0: mayor,
1: y luego pensamos en la Basílica Barroca, estamos pensando ya en la Santa Capilla, y en
0: con, todo, tintes y, neoclásicos,
1: con tintes neoclásicos,
0: y,
1: con toda
0: y lo último, el barroco.
1: Esa parafernalia, sí. ¿No? En un sí. sentido positivo, ¿no? Del barroco, de luces, juegos, movimientos, y un poco pues de espectáculo, que es lo que es, ¿no? Me llama mucho la atención que en esto que acabamos de resumir en 10 segundos, pues es algo que todos los zaragozanos sabían, que la obra del Pilar costaba mucho, y muchas veces se utilizaba en el lenguaje popular, en el lenguaje común, pues el decir esto va a durar más que la obra del Pilar, porque aquello no se acababa. Claro, si pensamos que las torres de Santa Leonor o la de San Francisco de Borja se acabaron ya en el siglo XX, a mediados del siglo XX, pues vemos que es una historia que pues igual empezó ya en el siglo IX, aquella iglesia de Santa María que decían las crónicas de la vida de San Vicente, pero que hasta el siglo XX no la terminamos. Claro, en todo ese camino, pues determinados elementos han sido fundamentales. La parte milagrosa de todo este asunto ha sido fundamental para fomentar la devoción. Los sitios de Zaragoza fueron fundamentales en crear esa identidad.
0: Y antes, el milagro de Calanda. Porque hay un punto de inflexión, ¿verdad, Vicente? Hay un punto de inflexión. De la devoción a la Virgen del Pilar.
1: Igual que el siglo XIII, es uno de los momentos clave. El siglo XVII, el milagro de Calanda, marca otro impulso para lo que es la basílica, y que bueno, que es fundamental. Todos sabéis la historia del milagro de sí. Calanda, ¿vale? Entonces creo que es ese relato que os he contado, este edificio, por otro lado, con toda su historia, es lo que va generando pues una identidad. Hay que pensar que el rosario, que antes que el rosario de la Aurora, quería decir, que antes que la ofrenda de flores o antes que el rosario de cristal, que evidentemente forman parte ya de nuestra identidad como zaragozanos, ¿cuál sería el rito, la costumbre religiosa, digamos, más asentada dentro de nuestro territorio? Pues precisamente el rosario de la Aurora. El rosario de la Aurora, que la parroquia de San Pablo es la encargada de defenderlo, entre comillas.
0: Sí, y de mantenerlo.
1: Y de mantenerlo. Sabemos, Ana Barca de Bolea en el siglo XVII, ya en relación a las procesiones en Zaragoza, dice que iba lo gancho primero, lo hace en aragonés, escribía en aragonés en determinados textos, y dice que en Zaragoza la parroquia principal es la del gancho y va la del gancho primero siempre. Bueno, pues digamos que quizás esa preponderancia del barrio que en ese momento era el más importante de Zaragoza, que era San Pablo, pues se manifestaba en que el día del Pilar, pues el Rosario de la Aurora, iban los de San Pablo, que y siguen yendo.
0: Y siguen yendo, muy prontito, desde las 4:30, 5 de la madrugada. Rosario de cristal. Decía Corita, es que el rosario es único, y se emocionaba. Nuestro rosario de cristal, que pasó también sus penurias, ¿verdad,
1: correcto,
0: Vicente?
1: Correcto, ha estado muy, muy escondido.
0: Pero digamos, que fíjate ahora lo que nos muestra lo cada 13 de octubre, ¿no?
1: Y los cristales de la veneciana, o sea, sí. Nos está contando muchas historias. A ver, una tradición, un rito, una costumbre, sí. Una leyenda, son importantes en la medida que la propia población va incorporando elementos. Claro, hablamos de un rosario de cristal, sí, es un rosario de cristal, pero claro, también estamos hablando, como has dicho, de la veneciana. ¿Y qué era la veneciana? Una de las fábricas más importantes de esta ciudad, fundamental. Pues para el desarrollo de la ciudad. E empezamos a incorporar más cosas. Claro, la belleza de los diseños de las propias carrozas, sí. Eso ayuda, ¿no? Claro. Imaginaros también que en esos momentos del Rosario de Cristal, la luz eléctrica, sí, hay luz eléctrica en la etapa final o en la etapa en la que ahora estamos, pero si vamos hacia atrás no hay tanta luz eléctrica ni tan buena, o no la hay directamente. Entonces, claro, eso ayuda a una vistosidad por la noche con esas iluminaciones que también ayudaría.
0: Fíjate lo que nos dice el Cabildo.
1: Sí.
0: La primera vez que salió el Rosario de Cristal fue el 13 de octubre de 1890, pero nos aclara. La costumbre de rezar el rosario en las calles comenzó en 1756.
1: Y si nos vamos un poquito más atrás y así lo relacionamos con lo que os he dicho del siglo XIII, realmente la extensión popular, no quiere decir que fuera generalizada, empieza con Santo Domingo Guzmán.
0: Eso es.
1: Y es el siglo XIII.
0: Eso es.
1: Volvemos al momento del arranque material.
0: Del rosario.
1: Del rosario.
0: El rosario de la Aurora se canta, ¿no?
1: Sí,
0: Santo
1: claro,
0: Domingo es quien lo ha fundado, exacto. El rosario.
1: Así lo dicen las canciones, el rosario de la Aurora.
0: Muchos años en el gancho.
1: Los auroros y las auroras, siempre me ha llamado eso. Pues.
0: Claro, estamos hablando de eventos únicos, rosario de cristal. Y la ofrenda de frutos, que se está desarrollando ahora mismo en el centro de Zaragoza.
1: Claro, hay que pensar que la ofrenda de frutos, primero la ofrenda de frutos es reciente, de la segunda mitad del siglo XX,
0: pero estamos... 1949, hablo de memoria, pero
1: justito,
0: ese es el dato.
1: Justito,
0: sí,
1: ahí,
0: sí, justo
1: en
0: la mitad.
1: En la raya. Vale, pero a lo que vamos es que, claro, hay que pensar que en 1949 Aragón es un territorio agrícola. Está empezando la industrialización, sí, hay fábricas como la veneciana, sí, están las azucareras por la remolacha, sí.
0: Sector primario,
1: pero,
0: sobre todo.
1: Pero que somos...

0: Esa ofrenda de frutos, que ahora ya llevamos 3 años que se ha abierto a la participación de los barrios, a la participación individual, y que bate récords también de solidaridad. Se recogen más de 5 toneladas para los más necesitados. En los últimos minutos, la institución o una de las instituciones musicales más antiguas de Aragón, que a mí siempre me ha llegado a... ¿Sabes que uno de los primeros reportajes que hice en la radio fue a los infanticos, al Colegio de Infantes?
1: Al Colegio Infantico.
0: Tengo mucho cariño porque fue uno de mis primeros reportajes. Háblanos un poco de los infanticos.
1: Yo creo que primero los infanticos, todos los que somos de Zaragoza, los tenemos metidos en la memoria infantil casi, ¿no? Los hemos visto en algún momento por la plaza, no sabíamos quiénes eran esos chicos.
0: O lo que nos han pasado
1: que
0: siendo
1: igual
0: bebés.
1: Eran de nuestras edades.
0: O lo que los que nos han pasado al manto de la Virgen.
1: Esa es otra. ¿Quién de Zaragoza no le han pasado? Habrá algunos, evidentemente.
0: Pero
1: algunas.
0: Pero
1: sí que es una seña de identidad, es una seña de pertenencia a un territorio, de alguna manera.
0: Sí.
1: Todo esto es libre, pero si a ti te han pasado por el manto de la Virgen, es que tienes una vinculación con Zaragoza, eso está clarísimo. Entonces, claro, estas escolanías de música surgieron en torno a las catedrales primero, ¿no? Porque, claro, te imaginas, y ahora hablamos de la Catedral del Aseo, ¿eh? Ojo, no hablamos de la Basílica del
0: Pilar. No, hablamos del Aseo.
1: Hablamos del Aseo. Claro, esas catedrales, imaginaros, semejante factura, semejante fábrica, era necesario que la polifonía, que el sonido, que se aprovechara todo esto, que se pusiera en marcha, que se creara, digamos, el ambiente adecuado, igual que se echaba el incienso, pues la música formaba parte de la religiosidad y de una manera de transmitir una serie de mensajes. Claro, fijaros que es el Aseo. No estamos hablando de la basílica, pero fijaros que también está digamos que dentro de la imagen de los infanticos, a mí, por ejemplo, inmediatamente me viene Santo Dominguito de Val, siglo XIII.
0: Capilla en el Aseo, por cierto, sí. Santo Dominguito de Val,
1: siglo XIII, una vez más.
0: Sí.
1: Volvemos a ese siglo crucial en el cual muchas cosas se nos están empezando a cruzar ya, ¿no? Entonces, bueno, es decir, sabemos que en el siglo XV probablemente ya estaba funcionando, que en el siglo XVII con toda seguridad, y a partir de ahí, pues eso, tenemos una escolanía, una tradición musical en torno a estos chavales, pues impresionante, que debería de ser más representativa incluso de Zaragoza, que se le debía sacar más partido.
0: Yo estoy de acuerdo.
1: En un ámbito cultural, religioso, turístico, como queréis, pero o todos a la vez, que no hay por qué quitar una cosa con otra, porque además reciben una educación de oído, de canto coral, ayudan en misa como monaguillos. Bueno, pues yo creo que sí, que se merece, yo creo que se lo merecen.
0: Bajo la, me vas a permitir, la capitanía de José María Verdejo.
1: Correcto, porque luego la relación de personas importantes para el mundo de la música que han pasado por ahí, pues es que si decimos Juan Francisco Agüeras González, pero Ángel Mingote, sabéis que a mí, por otros programas que hemos hecho, que lo tradicional me gusta mucho y siempre voy a las coplas o al folclore, claro, pues si no coges al Mingote, te pierdes una buena parte de las recopilaciones de lo que hay, ¿no? Entonces sí que creo que todo eso se debería impulsar como hemos impulsado otras tradiciones.
0: Pues hemos repasado, unas cuantas, es un archivo zip.
1: Efectivamente.
0: Y así lo hemos recordado. Muchas gracias, Vicente, por estar como siempre con nosotros.
1: Muchas gracias a vosotros.

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0: Como cada semana ya lo saben nuestros fieles oyentes y telespectadores, tenemos este espacio dedicado a la Policía Nacional. Hoy tenemos el estudio repleto, una especie de ONU, también en pequeñito. Beatriz Gambón, portavoz de la Policía Nacional. ¿Qué tal? ¿Cómo estás?
1: Hola, ¿qué tal, Vicente? Muchísimas gracias, muy bien. Un placer, como siempre, venir.
0: Igualmente, y felices fiestas.
1: Igualmente,
0: felices gracias. Fiestas, que estos días a la policía le decimos felices fiestas, pero con mucho trabajo, ¿verdad?
1: Estamos a tope, la plantilla al 100% reforzada con unidades que vienen de fuera, unidades de todo tipo y también, como tú decías, ¿no? Una especie de ONU, una Interpol tenemos aquí.
0: Así es. Vamos a saludar a Steven, ¿qué tal?
2: Muy bien, gracias.
0: ¿Cómo estamos?
2: Muy bien, gracias.
0: Saludamos a Guillermo.
3: Hola, muy bien, sí.
0: Bienvenido. Y Marco.
4: Hola, encantado.
0: Bueno, cuéntanos un poco, Beatriz, ahora hablaré con ellos, pero cuéntanos por qué están estos días aquí Steven, Guillermo y Marco.
1: Pues se trata de un proyecto de comisarías europeas que es muy interesante y que siempre solicitamos porque viene a reforzar mucho lo que es el turismo seguro. Esta campaña que tenemos vigente, un plan estratégico que está vigente a lo largo de todo el año y que reforzamos en las épocas importantes. Y cómo no, el Pilar es una época muy importante para la ciudad y para que todos los turistas que vienen de otros países pues se sientan también protegidos por sus propios agentes, ¿no? Entonces, Steven viene de Alemania, Guillaume de Francia y Marco de Italia, y es una forma muy, muy interesante de llegar a la ciudadanía y de hacer esta seguridad ciudadana mucho más palpable y muy interesante.
0: Me lo vais a permitir, es como un Erasmus policial, casi, ¿no? Por
1: sí,
0: unos días.
1: Pues mira, aportan mucho porque refuerzan todas las unidades de patrullas, de servicios, han estado con la UIP, con la UPR, trabajan de noche, de día, de tardes, están insertados en toda la operativa de estos días.
0: ¡Qué maravilla! Pues qué mejor que ellos nos cuenten. Bueno, lo primero, ¿desde cuándo, en qué día vinisteis? ¿Cuántos días lleváis en Zaragoza, Steven?
2: Llevamos desde el jueves pasado, unos días ya.
0: Ya, unos días habéis aterrizado en una Zaragoza de fiestas, con lo que evidentemente vosotros y Beatriz aumenta el trabajo. Hay muchísima gente en la ciudad, Zaragoza se llena. ¿Cómo son esas primeras experiencias dentro de lo que nos decía Beatriz de estar ya insertados en las unidades de aquí? Cuéntanos, Steven.
2: La verdad que es que genial. La gente, además, no solamente los policías, sino toda la gente de Zaragoza son muy amables y es una experiencia súper bien. Se junta tanta gente para una fiesta de una ciudad que me parece increíble y aún eso están todos a gusto, celebrando en paz y está muy guapo.
0: Steven, ¿fiestas como estas hay en Alemania?
2: No, como en España, ningún lado.
0: Como en España en ningún sitio, ¿no? ¿Habías estado antes aquí?
2: Sí, tengo que admitir que mi madre es de León, entonces ya estuve algunas veces en España.
0: ¿Por eso dominas también nuestro idioma?
2: Lo intento, más o menos.
0: Bueno, lo intentas y lo consigues.
2: Gracias.
0: Venga, voy a seguir de ronda. Voy a seguir de ronda ahora con Guillermo, que viene de Francia. Acércate bastante. Ahí estás, Guillermo, perfecto. Sí, ¿cómo han sido estos días, Guillermo, en Zaragoza?
3: Muy bien. Yo veo que la ciudad es muy guapa y no lo sabía que sería una ciudad tan guapa. Los gentes,
0: la más guapa de España.
3: La más guapo, no sé, porque pienso que en España hay mucha ciudad. He sido a veces a Madrid, Barcelona, pero Zaragoza me encanta y es impresionante. Los gente aquí son muy simpáticos. Nunca a veces he visto gente que le gusta a la policía, que están muy amables. La España pienso que es un país, pienso que no es como la Francia, porque es muy duro en Francia, pero aquí los gente tan alegre. Yo he visto que hay la fiesta aquí, pero no hay problema, no hay delincuencia, no hay agresividad, y yo soy estupefacto porque en Francia si hay un evento así donde hay mucha gente, pero pienso que se pasa muy mal, ¿sabes?
0: Yeah.
3: Pero aquí tanto gente en la calle y no veo no problema. Para mí no he visto esto de mi vida, te lo juro.
0: Vamos, que te ha sorprendido.
3: Sí, sorprendido.
0: ¿Cómo vivimos aquí la fiesta?
3: La fiesta, todos están a regreso, muy contentes de hacer la fiesta. Hay la persona que está viejo, no viejo, pero todos están juntos. Y yo ve que no hay problema, todo se pasa bien en Zaragoza. Me encanta Zaragoza, de verdad. Me gustaría después a revenir aquí en turismo. Porque...
0: Pues cuando quieras, Guillermo.
3: Sí, pero...
0: Ya sabes que Zaragoza somos muy hospitalarios.
3: Sí,
0: acogemos
3: ya,
0: muy bien a todo el mundo.
3: Ya lo he visto, que todos los gente muy, muy simpático.
0: Le quiero preguntar a Marco, que viene de Italia.
4: Sí.
0: Marco, que dicen que los italianos y los españoles somos más parecidos.
4: Yo, antes de esa experiencia, yo pensé que los italianos y los españoles fueron primos.
0: Sí.
4: Ahora yo tengo otro pensamiento. Yo creo que somos hermanos.
0: Hermanos.
4: Sí, sí, sí. Esa ciudad es muy amable, la gente es muy amable. Me parece mucho el sur de Italia. Yo vengo del sur de Italia. Y fue una experiencia hermosa para compartir y vivir el modo de trabajar de la Policía Nacional y el modo de vivir de la gente. Me parece de estar en Italia. Me gusta mucho.
0: Uh-huh. Beatriz, nos decías antes, vamos a entrar un poco en detalle, ¿dónde están ahora mismo estos días Steven, Guillermo y Marco?
1: Pues están con las unidades de seguridad ciudadana, están en el espacio City, de forma intensa. Y sí que es verdad, pues, que este proyecto, Vicente, es como un intercambio de buenas prácticas, realmente. Ellos toman ideas nuestras y nosotros las recibimos de ellos también. Pues el compartir, pues, cómo gestionamos los turnos, cómo gestionamos toda nuestra operatividad, es muy interesante y muy enriquecedora de forma bilateral, o sea, ellos con nosotros y nosotros para con ellos. Y luego vienen de unidades muy impresionantes también. Son subinspectores, Guillaume y Steven son subinspectores. Él está como en la UIP,
0: ¿sí?,
1: en las unidades de intervención policial, y Guillermo en cerca de Marsella es como de los GOES, hacen todas las intervenciones de alto riesgo. Y Marco, pues, está en Interpol, nada menos.
0: En Interpol,
2: sí.
0: Bueno.
1: Con lo cual son unidades que nos enriquecen mucho y que, bueno, es un lujazo tener siempre este proyecto de comisarías europeas con nosotros.
0: Por eso les quiero preguntar a ellos, Steven primero, ¿qué supone para vosotros este proyecto de comisarías europeas? Como ha dicho Beatriz, ¿no? Hay un intercambio, hay unas sinergias seguramente con policías europeas, ¿no?
2: Sí. A ver, ya estuve muchas veces en España como de viaje, pero
0: hombre,
2: nunca...
0: Hombre, a León tienes que ir mucho.
2: Sí,
0: claro.
2: Sí, a León y Asturias,
0: y
2: todo
0: Asturias.
2: El norte. Pero nunca me fijé cómo trabaja la Policía Nacional aquí. Entonces es una experiencia súper buena porque se nota como en otros países la policía tiene a lo mejor otros medios de trabajar. Y nada, eso, que está bien saber cómo trabajan. A lo mejor se puede coger algo para mejorar los compañeros de Alemania, o a lo mejor también tenemos nosotros un consejo para los compañeros de España. Entonces es una experiencia que merece la pena.
0: Ahora que no nos escucha casi nadie, ¿cuál es la mayor diferencia, Steven? ¿Qué has notado tú que hay más diferencia entre Alemania y España?
2: Sí,
0: la policía.
2: También es un cambio de la generación, se podría decir, pero a mí me da la sensación que la Policía Nacional de España, y no es porque me gusta mucho España, es la verdad, que la Policía Nacional de España tiene un nivel muchísimo más profesional que la policía
0: ¿sí?
2: alemana. Sí, se puede decir.
0: Bueno, que lo digas tú. Beatriz está, vamos, que se le cae la baba, como decimos aquí en España, por ese piropo absolutamente merecido. Porque además, no sé si lo sabéis, en España, cuando se hacen encuestas, la policía, los cuerpos y fuerzas de seguridad del Estado son los que más arriba están. Por eso que me decíais antes de cómo valoramos a la policía en España. Pues sí, arriba del todo. La misma pregunta para Guillermo. ¿Cómo está siendo este intercambio y qué notáis más de diferencia en este caso con tu país, Guillermo?
3: Pienso que es interesante, muy interesante este cambio para yo puedo ver cómo se pasa aquí, cómo está la policía de España. Y de verdad, como dice Steven, son muy profesionales. Bueno, no voy a decir que son mejor que la policía francesa, porque también la policía francesa está muy preparada, pienso, pero la policía de España, donde yo veo, la policía nacional, son muy profesionales, hemos trabajado con mucho equipaje, mucho, y yo veo que Son, sí, de verdad, muy profesionales, todo se pasa bien. No.
0: ¿En qué zona de Francia? Ahora también le pregunto a Steve, ¿en qué zona
3: Yo
0: de Francia?
3: Al lado de Marsella.
0: Cerca de Marsella.
3: Cerca de Marsella.
0: Ahí tenéis.
3: Bueno, tenemos mucho trabajo, problema, ¿verdad? Sí, mucho sí. trabajo que en Zaragoza, yo pienso.
0: Y distinto. ¿Y Steven, dónde?
2: Yo en Mönchengladbach, el en que sabe de fútbol, es el de la Borussia.
0: Borussia de
2: Mönchengladbach. Muy bien.
0: Yo este verano he estado, pero por Baviera.
2: También está guapo.
0: También está guapo. Y Marco, lo mismo que les he preguntado, ¿cómo están siendo esas diferencias entre Italia y España en este caso?
4: Sí, yo creo que la primera diferencia está en la gente. Aquí la gente tiene mucho respeto de la policía y en Italia no es así. Pero la preparación de la Policía Nacional, yo me parece que la de la Policía Italiana es muy similar, me gusta mucho y yo soy afortunado porque puedo tener un confronto además con la Policía de Francia, la Policía de Alemania.
0: Sí.
4: Ahora yo sé que en Alemania está solo una policía, no es como en Italia que tenemos la Policía de Estado, los Carabineros y la Guardia de Finanza, sí. Como aquí está la Policía Nacional, la Guardia Civil. Pero la educación de la gente que yo miro aquí en Zaragoza es muy diferente de la gente con que he trabajado en Italia.
0: O sea que el concepto de autoridad de la policía,
4: sí.
0: Lo veis aquí como que hay un respeto evidente cuando vemos un uniforme, ¿no?
4: Sí, mejor.
0: Mejor que... ¿En qué zona de Italia trabajas
4: yo
0: tú,
4: Marco? Yo trabajo en Roma. La Interpol está en Roma.
0: En Roma, claro. Bueno, son unos días... ¿hasta cuándo vais a estar?
4: Hasta el 19.
0: Vamos, justo con las fiestas del Pilar. ¿Qué tal en el Espacio City? Es el espacio festivo por excelencia.
2: Todavía no hemos estado, que vamos mañana o pasado.
0: Ah, mañana vais al City.
4: Por el Oktoberfest,
2: sí.
1: También la Oktoberfest. Sí. También la Oktoberfest. Sí, pensaba que ya habían estado, entonces... Sí, pero han estado por todo el Paseo de Independencia, con la UPR, ¿verdad?
4: Sí.
1: Con la UIP.
4: Sí.
1: En ciudad.
4: Sí.
1: Y bueno, luego también estuvieron en la carrera del sábado.
0: En la carrera del
1: sábado.
0: Que
1: ahí estuvieron con los caballos, y ahí sí que hubo mucho despliegue de unidades y fue muy interesante.
0: ¿Habéis tenido ya que actuar? Ya me entendéis, con algún tipo de circunstancia, de posible delito, alguna en estos días.
4: Sí, claro. Nosotros hemos visto dos detenidos, uno por molestia sexual y otro durante una parada, un control de Steven.
0: ¿Sí?
4: Fue una persona de Cuba, no sé. Estaba buscando, no sé, la policía lo estaba buscando, la policía de Europa, no sé dónde.
0: Sí, sí, entonces, sí. Había una orden, quieres decir.
4: No tenía la palabra, perdón.
0: Sí, sí. O sea que ya habéis tenido, vamos a decir, bautismo.
1: Sí, bautismo.
0: Bueno. Oye, Beatriz, ¿cómo está marchando? Me lo comentabas antes de entrar en antena, pero es importante, ¿no? Todo ese dispositivo que en grandes aglomeraciones, mucha gente tiene que ver con los carteristas, con los móviles. ¿Cómo
1: pues
0: va todo?
1: Por ahora el balance es muy, muy positivo. Salimos ahora de la reunión de estos días y el balance es muy bueno. Confiamos en que sigamos así hasta el lunes que viene. Y bueno, yo de verdad que la prevención es muy buena. Las unidades están desplegadas por toda la ciudad, de paisano, de uniforme, con los compañeros europeos. Y bueno, y una vez, fíjate, una reflexión, Vicente, nos dijo un ciudadano, que cuando veía el uniforme de la policía de su país, como que le impresionaba muchísimo más y como que hacía más caso a la autoridad, ¿no? Entonces, bueno, pues es interesante.
0: Nos queda un minuto y siempre, además, esos consejos, ¿verdad?, que siempre hay que repetirlos, que ya es casi como el catecismo, perdóname, no lo sabemos, ¿no? En las aglomeraciones tener mucho cuidado.
1: Ante aglomeraciones, siempre, muchísimo cuidado con nuestras pertenencias, cuidado con los móviles, estos empujones que no son fortuitos.
0: Las mochilas
1: que nos rajan los chinadores, eso nada, todo por delante, bien controlado, tenerlo un poquito separado si podemos. Y bueno, disfrutar. Con seguridad. Siendo conscientes, estando prevenidos, pero desde luego con total tranquilidad y bueno, con la ilusión de siempre.
0: Y ahora llega el cierre de Marco.
1: Lo hemos dicho ya, es el cierre.
0: Sí.
1: Venga, que somos hermanos.
0: Adelante,
4: nuevamente,
0: Marco.
4: Nuevamente.
1: Que somos hermanos, quería decir.
4: Sí, hermanos y
0: no. Ah, esa era la frase que te había guardado para el final.
4: Sí, bueno, sí.
0: Pues la repetimos.
4: Claro. la repetimos.
0: Hermanos.
4: Antes de esa experiencia, yo pensé que los españoles y los italianos fueron primos.
0: Sí.
4: Y ahora, después de esas experiencias, puedo decir que nosotros somos hermanos y también con la Policía Nacional.
0: Pues venga, y nos hermanamos también con Francia y con Alemania.
1: Con muchísimo agradecimiento a ellos, tanto a nivel personal como profesional. Es un enriquecimiento mutuo y para toda la ciudadanía.
0: Pues gracias a todos por estar aquí, que paséis buenas fiestas y que tengáis buen servicio.
1: Muchísimas gracias.
4: Gracias, gracias a vosotros.
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0: Pasan 3 minutos de las 12 en punto del mediodía en este día, en este martes 13 de octubre, día de ofrenda de frutos que se está desarrollando ya desde las 10:30 de la mañana, día del Rosario de Cristal, 7 de la tarde, ese rosario único en España. La verdad es que hemos venido hablando en este programa, hemos venido hablando del tiempo y del clima, lo primero. Recuerden, en mangas de camisa hasta el fin de semana. Fin de semana nos dicen que va a cambiar un poquito la cosa, pero vamos, que nos quiten lo disfrutado y lo bailado. Ayer, por ejemplo, con ese día espléndido, y hoy también con el sol ya como protagonista en Zaragoza. Hemos hablado, ahora lo han escuchado, con estas policías europeas que están en una especie de intercambio de ese proyecto de comisarías europeas que están aquí en Zaragoza, velando también por la seguridad, porque estas fiestas sean lo más seguras posible. Hemos charlado con Corita Viamonte, con nuestra querida Corita, que está ahí con ese escenario en la sala multiusos del Pilar para los mayores. Y Vicente Chueca nos ha traído siempre esas curiosidades, esas tradiciones, entender de dónde vienen las cosas que celebramos. Y la verdad es que sigue preocupando, vamos con las noticias, ese corte de la línea de alta velocidad ayer a la altura entre Ricla y Plasencia de Jalón, porque todavía no se recupera la normalidad. Una anormalidad, la alta velocidad en España, recuerden el trágico accidente de Adamuz, 45 muertos. A partir de entonces el AVE ha dejado de ser AVE porque no es alta velocidad. Y ayer un incendio en un tren provocó que 20.000 usuarios aproximadamente se quedaran tirados. Y afortunadamente se pudieron desalojar antes a esos viajeros para no tener que lamentar otras cuestiones más desgraciadas. Hablamos también de política, como todos los días, de esta precampaña. Después del día de la fiesta nacional, hoy Alberto Núñez Feijóo va a protagonizar un mitin en esta precampaña en el Hotel Aba de Huesca. Estará acompañado por el presidente de Aragón, Jorge Azcón, y el presidente de la Diputación de Huesca, Isaac Claver. Pero es que la semana no va a quedar ahí, porque mañana Pedro Sánchez estará en Zaragoza en un mitin en el Hotel Iberus, mañana a las 6 de la tarde. Ayer era el día de la fiesta nacional, también el día de la patrona de la Guardia Civil, la Virgen del Pilar, y el vicepresidente del Gobierno de Aragón, Alejandro Nolasco, reivindicaba la labor de la Guardia Civil, que nos cuida y nos protege, y además denunciaba el discurso, a su juicio triunfalista, del subdelegado del Gobierno de España en Teruel, Enrique Gómez, dado que, dijo Nolasco, la criminalidad habría aumentado un 18% durante el primer semestre del año solo en la provincia de Teruel, además de que se han perdido otros 80 efectivos de la Guardia Civil que conocíamos el pasado mes de septiembre. Y el acelerador lineal que va a llegar esta semana al Hospital Obispo Polanco de Teruel lo hará mañana. El proceso de montaje de este aparato durará varias semanas, una tarea que van a desarrollar técnicos de la empresa Electa, la marca del acelerador, que tiene idénticas características y prestaciones que los instalados en el resto de hospitales de Aragón.
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3: Zaragoza ha sido elegida Capital Verde Europea 2028. De esta forma, la Unión Europea ha reconocido el esfuerzo que el Ayuntamiento de Zaragoza realiza en la protección del arbolado y el impulso de una movilidad que respeta el medio ambiente. Además del reconocimiento, la Comisión Europea ha premiado a la ciudad con 600.000 euros. Las obras de la Avenida de Valencia encaran la recta final de la compleja operación de cambio de tuberías de gran diámetro. 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Ante la crisis de vivienda actual, el Ayuntamiento de Zaragoza ha puesto en marcha 3.500 viviendas públicas en diferentes barrios de la ciudad. Muchas de ellas ya están en construcción y pronto comenzará el plazo de solicitud. Son de alquiler asequible para jóvenes y familias.
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2: 15 de sol, 15 minutos para la solidaridad.
3: Minutos para la solidaridad aquí en Esto es Aragón. Nos acompaña el presidente de la Junta Coordinadora de Cofradías, Ignacio García Aguaviva. ¿Qué tal?
4: Buenos días. Hola, muy buenas, Vicente. ¿Qué tal?
3: Y felices fiestas.
4: Muchísimas gracias, igualmente. Espero que las estéis disfrutando a tope.
3: Las estamos disfrutando. Muy bien. Fíjate que este año han caído muy cerca el Día del Pilar, el día grande, pero hoy es otro día. Yo siempre digo el segundo día más grande, la ofrenda de frutos que se está desarrollando el Rosario de Cristal. Antes de hablar de esto y de otras cuestiones de actualidad con las cofradías, como este es un espacio también dedicado a la solidaridad, la solidaridad la demuestran las cofradías zaragozanas durante todo el año. Yo siempre lo he dicho en estos micrófonos, que a veces puede ser la gran desconocida para el gran público. Ignacio.
4: Pues sí, hace unos cuantos años ya intentamos hacer se realiza un informe anual de la repercusión y de las acciones que todas las cofradías han llevado a cabo durante el año anterior relativo a la obra social. Ese informe es totalmente anónimo, solo hablamos de cantidades, resultados globales y bueno, podemos ver que la acción, el número de voluntarios, el número de horas invertidas en estas acciones, tanto aportación económica como aportación material, año a año va subiendo. Tenemos el eslogan de somos más de lo que tus ojos ven, ese es el eslogan que utilizamos.
3: Muy acertado.
4: Y bueno, pues ahí estamos las cofradías intentando trabajar por la gente que más lo necesita de la ciudad durante todo el año.
3: Hay diversidad, ¿verdad? Cada cofradía destina, a veces son proyectos dentro de su propio radio de acción, podríamos decir, de su barrio, de su parroquia, pero hay muchos ejemplos, ¿verdad? De dónde se destina la obra social.
4: Infinidad, una variedad enorme. Desde, dijéramos, una de las que más se conocen, que puede ser la que realiza la Hermandad de la Sangre de Cristo desde hace muchos siglos, que es el levantamiento de los cadáveres que fallecen en circunstancias que necesitan una autopsia o necesitan una firma aparte. Esa es, dijéramos, la más antigua, una de las más conocidas, pero ya desde donaciones de sangre, recogida de alimentos, acompañamientos de personas que lo necesitan, clases de apoyos a niños de familias desestructuradas. Todo un abanico de acción y de labor social que la ciudad, pues, sabemos que lo agradece.
3: La recogida de alimentos puede que sea algo de lo que más la gente puede conocer. Se hacen no solo en la campaña de noviembre, pero recientemente ha habido presencia de cofradías en supermercados, precisamente recogiendo esos kilos, kilos de solidaridad, ¿verdad?
4: Exactamente, es una de las cosas, una de las acciones que sí que se ha ido extendiendo por la mayor parte de las cofradías. Y bueno, pues como siempre hablamos en las cofradías, siempre se están intentando reinventar con sus acciones, ¿no? Y entonces ha llevado las vocalías de obra social de las cofradías a diseñar y a inventar, dijéramos entre comillas, otras acciones que puedan beneficiar. Y como bien decías, hay cofradías muy vinculadas con la parroquia a la que pertenecen y esas obras sociales se enfocan a la parroquia, lo que te comentaba, pues clases a chavales que lo necesitan de apoyo docente, recogida de material también de papelería al principio de curso para que esas familias que no tienen, pues dijéramos, la capacidad económica para comprarlo y bueno, pues ya te digo, un abanico enorme.
3: Ignacio, presidente de la Junta Coordinadora, perteneciente a la Cofradía de las Siete Palabras y de San Juan Evangelista. Sí. ¿La Cofradía de las Siete Palabras a qué destina? ¿Qué acciones
4: Nosotros
3: tiene?
4: Participamos con las Paulas, con las hermanas de San Vicente de Paúl, y aparte del apoyo económico, aparte de acompañamiento, aparte de ayuda en la residencia de ancianos que tienen en la calle Predicadores, al final.
3: Sí.
4: También colaboramos en el comedor social que tienen las monjas en lo que conocíamos antes como la cocina económica, con voluntarios durante todo el año, durante toda la semana, que ayudan a dar esas comidas a los más necesitados. Y también, pues, como también es otra de las cosas muy comunes, es el refugio también a que esta institución legendaria y tan importante en nuestra ciudad, que ha recibido apoyo de casi todas las cofradías.
3: Mañana estará aquí Santiago Sánchez con nosotros.
4: Buen amigo.
3: Santiago. Buen amigo también de esta casa, para hablar de todo lo que hace el refugio y de lo que hoy se va a recoger toneladas.
4: Correcto.
3: De frutos, de frutas. Correcto. Que se destinan al refugio y a otras entidades.
4: Claro, cuando venía andando hacia aquí por la calle Alfonso, pues sí, venía viendo el desarrollo de la ofrenda de frutos, que es otro de los actos que durante años parecía que estaba un poquito en segundo plano, pero no.
3: Se le ha dado
4: un realce brutal, sí.
3: Ahora
4: sí,
3: pueden
4: sí.
3: participar individualmente, representando a los barrios. Cada año se bate el récord de participación y nos alegra. Sí, sí. Yo siempre digo, Ignacio, las fiestas del Pilar tienen varios actos únicos. Que no es por presumir, o sí, la ofrenda de flores, la ofrenda de frutos y el rosario de cristal. El rosario de cristal es único, evidentemente. Pasó dificultades. Uh-huh. La sociedad zaragozana lo levantó cuando peor estaban las cosas, uh-huh. ¿verdad? Los que frisamos cierta edad lo recordamos. Y ahora es lo que es. Fíjate, 230 grupos van a participar, van a iluminar las calles de Zaragoza en esta manifestación de fe en la calle. Y de manifestación de fe en la calle saben mucho las cofradías, porque además de esos 230 grupos, Ignacio, muchos son las cofradías zaragozanas y aragonesas.
4: Exacto, sí. Las cofradías de Zaragoza, pues como bien decías, fueron una de esas asociaciones, de grupos de asociaciones que dieron el paso al frente y colaboraron y empezaron a colaborar estrechamente con el Rosario de Cristal, ¿no? Pues somos 25 cofradías en Zaragoza. Que me conste, estamos 20-21 que participamos directamente en el ROS, casi todas, y de distintas maneras de participar, ¿no? Porque existe la pequeña diferencia de portar un farol o acompañar.
3: Sí.
4: Entonces, diríamos que portar un farol, aunque la responsabilidad y la propiedad de los faroles es del cabildo y de la cofradía que organiza el Rosario de Cristal, pero bueno, allí puedes ser, dijéramos, entre comillas, responsable del farol que lo portas, o bien acompañar al grupo que realmente porta ese farol.
3: Fíjate, este año se suman al Rosario de Cristal, para completar esos 230 grupos, cofradías como la de los Dolores de Caspe, la Dolorosa de la Muela, la de la Semana Santa de Casetas, la de la Virgen la Rosa de Casetas, la del Sagrado Corazón de Jesús de Casetas, la de San Juan Bautista y Exaltación de la Santa Cruz de San Juan de Mozarrifar. Este es el ejemplo de cómo más cofradías y otras asociaciones, entidades, todas vinculadas evidentemente con la fe, con la religión, se suman a hacer más grande, ¿no? Rosario de Cristal.
4: Grande ya es.
3: Vicente. Ya lo es, ya lo es.
4: Veremos a ver esta tarde con este día que nos ha salido, bueno, con la cantidad de gentes que, de grupos que dices que se han añadido a lo habitual, veremos a ver cómo se desarrolla.
3: Simplemente por dar la información, el Rosario sale a las 7 de la tarde, lógicamente con las obras, repite el itinerario del año pasado, Santo Domingo de Val, San Vicente de Paúl, Sepulcro, para salir por la Plaza del Aseo, la Plaza del Pilar, y volver por Alfonso Coso, Plaza España, Don Jaime y San Jorge a su sede.
4: Al revés de lo habitual.
3: Exactamente,
4: ¿eh?
3: El sentido contrario, con esa plaza de San Pedro Nolasco. Hablamos de lo que viene, porque, atención, la Semana Santa, ya hemos visto, ya lo sabemos, ¿verdad?, los que somos cofrades, que no son 9 días, que no son 40 por la cuaresma, que son todos los días, pero este año en octubre hay un evento muy especial, las JOC. Las JOC, que ahora nos va a decir pues el significado que tienen esas jornadas tan importantes y que se van a celebrar en Zaragoza. Cuéntanos.
4: Vamos a ver, el JOC es el encuentro de jóvenes cofrades, o sea, de hermandades y cofradías de España, ¿no? Es un evento que cada año va haciéndose más y más grande y que cada año se desarrolla en una ciudad. El año pasado fue en Elche, y presentamos candidatura y conseguimos traerlo a Zaragoza. Llevábamos ya un par de años detrás de él. Entonces, pues un encuentro que se desarrollará el fin de semana del 23, 24 y 25 de octubre. Uh-huh. Es decir, estamos ya en él.
3: Ya, no queda nada.
4: Y que hemos cerrado las inscripciones con más de 1.700 personas que van a venir de todos los puntos de España. Ciudades, pequeños pueblos, y son todo pues chavales y no chavales. O sea, este movimiento también está arrastrando a gente que no es tan joven. Y entonces, pues bueno, este año tenemos el honor de celebrarlo en Zaragoza. Llevamos trabajando muy duro, muy duro, muy duro.
3: Me consta.
4: Y bueno, veremos a ver. Va a ser un fin de semana intenso y con eventos muy específicos y muy de hito. Estamos llevando a algunos hitos dentro de la Semana Santa y de la ciudad de Zaragoza.
3: Adelántanos.
4: Vamos a ver.
3: Alguno de esos hitos.
4: Empezaremos el jueves por la tarde-noche. con una vigilia pascual para los voluntarios de Zaragoza, porque el jueves no esperemos que haya ya mucha gente que haya venido de otras localidades.
3: Jueves 22 de octubre.
4: 22 de octubre. Uh-huh. En la iglesia de Santa Isabel de Portugal, como no podría ser de otra manera, que es el centro neurálgico de la Semana Santa y de los cofrades. Haremos allí pues una vigilia y luego portaremos a la imagen de San Juan Evangelista de las Siete Palabras. En Peana iremos hasta el Pilar, donde se va a quedar expuesta al culto durante todo este fin de semana. Después los voluntarios tendrán su cena para empezar allá a perfilar lo que se avecina, ¿no? Y el viernes 23 pues empezaremos el día con la inauguración de una exposición que va a ser un antes y un después. Es una exposición que a través de coordinadora llevábamos detrás de celebrar algo así mucho tiempo, porque durante la pandemia ya habíamos celebrado alguna exposición en el Museo Alma Mater, pero queríamos algo más. Y bueno, pues gracias al HOC también, a la pujanza y a las necesidades y a las ideas, pues se ha conseguido hacer una exposición de Semana Santa en la Catedral del Aseo, nada más y nada menos.
3: El marco incomparable que dice el tópico, pero es que es verdad.
4: Así es
3: verdad.
4: Así. Entonces la exposición se inaugurará ese viernes 23 a la 1:00 p.m. en el Aseo y quedará expuesta, dijéramos que va a haber dos modalidades de exposición. La primera, que le llamamos exposición HOC, ¿por qué? Porque va a ser la exposición que va a estar expuesta durante ese fin de semana. Sí. Y allí se podrán ver subidas en las carrozas todos los pasos que van a participar en la procesión que habrá el sábado 24 por las calles de Zaragoza. Una vez terminado el HOC, domingo por la noche, pues varios de esas imágenes se bajarán de sus carrozas, las carrozas se llevarán a guardar y se va a generar una exposición muy, muy atractiva, con muchas curiosidades, que estará hasta el 22 de noviembre, 21 de noviembre de...
3: Un mes. Tendremos esa exposición, sí,
4: que vamos a aprovechar la celebración de Cristo Rey, que es la fiesta de la Junta Coordinadora de Cofradía de Zaragoza, para la clausura. Entonces la misa este año de nuestra fiesta se realizará en la SEO.
3: O sea, ya tenemos esa exposición importante, el viernes inaugura, ya nos adelantabas, y el sábado va a haber una procesión.
4: Sábado por la mañana en el Patio de la Infanta va a haber unas charlas, sí, va a haber presentación de las candidaturas que optan a albergar el HOC 2027, luego nos desplazaremos al Colegio Compañía María y en el patio del colegio allí vamos a celebrar una comida popular para los inscritos, ahí en el mismo patio. Ahí habrá stands de las diferentes delegaciones que han venido mostrándonos su Semana Santa y de algunos patrocinadores que han tenido a bien colaborar con nosotros. Se acabará la comida, dime.
3: Se acaba la comida,
4: va a haber un tiempo para que los congresistas, podríamos decir los inscritos al HOC, puedan visitar la exposición y después, 6:30 de la tarde, saldrá la procesión que va a recorrer las calles del centro esquivando las obras, una pena, pero esquivando las obras, y saldré del aseo y regresará al aseo. Después de esto, tarde-noche, pues tendrán cena de gala en un centro de fiesta, restaurante conocido de Zaragoza, y después ellos tendrán pues una celebración, una fiesta que tienen, para luego ya el domingo por la mañana hacer la misa de clausura en el Pilar y regresar en procesión con el San Juan a San Cayetano para allí leer las conclusiones del encuentro y la proclamación de la nueva candidatura.
3: Pues unas jornadas muy importantes que sí. Zaragoza y la Junta Coordinadora van a vivir. Bueno, ya las están viviendo en el preparación y luego a disfrutar y también todos los zaragozanos con esa exposición y con esa procesión extraordinaria del sábado 24 de octubre que iremos comentando.
4: Exacto.
3: Que no queda tanto.
4: Dos fines de semana. Yo os animo a toda Zaragoza, por supuesto, a ver la procesión. Es una procesión que va a ser única, pero sobre todo que acudan a la exposición, incluso durante el HOC y posteriormente, para ver las dos modalidades, porque como bien decías, el marco es incomparable y la exposición que va a haber allí es tremenda, gracias a la comisión de exposición que ha trabajado muchísimo allí.
3: Y como todos los cofrades, como si fuera Semana Santa, cruzamos los dedos para que para la procesión el tiempo acompañe.
4: Ya sabes, Vicente,
3: el tiempo acompañe.
4: Que esto lo miramos ya con tiempo y te puedo decir que de momento nos salvamos, de momento.
3: Pero queda mucho.
4: Queda mucho.
3: Esperemos que así sea. Ignacio García Gaviva, como siempre, un placer. Y gracias por estar hoy con nosotros.
4: Muchas gracias, Vicente, como siempre, para lo que necesitéis.

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0: Seguimos en Esto es Aragón. Se lo hemos comentado al principio de nuestro programa. Caos ferroviario ayer originado por el incendio de un AVE entre Ricla y Plasencia de Jalón. La línea de nuevo entre Madrid y Barcelona interrumpida. Miles de viajeros afectados. Miguel Ángel Ruiz es el presidente de la Asociación Española de Consumidores. Miguel Ángel, ¿qué tal? Buenos días.
1: Hola, buenos días. Encantado de estar con vosotros.
0: Pues igualmente. De nuevo, en esta ocasión, y por supuesto, lo primero es que no hay que lamentar ninguna desgracia personal. Pudo ser evacuado el tren, pero esto es un auténtico caos. ¿Cómo lo entienden ustedes desde la Asociación de Consumidores, Miguel Ángel?
1: Pues sí, pues es una situación más dentro de los graves incumplimientos y del deterioro que está sufriendo el servicio ferroviario en nuestro país, ¿no? Ahí estamos hablando de incidencias que afectan a miles de personas, a incidencias que además, como en este caso, la información es mínima a los usuarios afectados, pero que también se tardan horas en resolver este asunto, ¿no? Estamos hablando todavía a esta hora de miles de usuarios que se quejan porque no han tenido una respuesta y que no han podido todavía llegar a su destino tal y como estaba previsto, y que esta mañana muchos de los trenes que tenían prevista su salida pues también han sufrido importantísimos retrasos.
0: Es decir, muchísimos afectados. Ayer había datos de 20.000 usuarios entre, claro, no solo los que iban en el tren, que eran 283, muchos convoyes parados, en un día además de Puente del Pilar. ¿Ustedes lo que reciben de los usuarios es mucha indefensión? Es decir, la gente ahora mismo no sabe qué hacer, dónde acudir, si les van a indemnizar por lo que ha pasado ayer, Miguel Ángel.
1: Sí, efectivamente, porque es que además, aparte de que se produzca el problema, de que se produzca retraso, de que se produzca una incidencia, pues el problema más grave y que más afecta a los usuarios es precisamente esa, la atención al cliente, que muchos de ellos pues dicen que más bien es una desatención al cliente, de que prácticamente nadie les informa de nada, se enteran únicamente por los paneles de las estaciones de trenes de que estos trenes o se han retrasado o se han anulado y nadie les da explicaciones ni nadie le dice cómo son sus derechos, ¿no? Por tanto, la preocupación por parte de los usuarios es enorme a la hora de saber cuándo van a poder realizar finalmente su viaje, cuándo van a poder ir a su destino, que es uno de los derechos que tienen, pero también las posibles indemnizaciones por los daños y perjuicios, por pernoctar en el sitio donde estén, por la manutención que también tienen derecho, y eso, pues como digo, no se informa adecuadamente por parte de las operadoras de ferroviaria.
0: ¿Qué consejos cabe dar en este caso? Bueno, y ojalá no haya más, pero pueden producirse situaciones, si no similares, parecidas. ¿Qué consejo dan desde su asociación a los consumidores, a los usuarios del tren de alta velocidad?
1: Sí, bueno, parecido es posible que surja, ¿no? Porque desgraciadamente estamos en prácticamente reclamaciones semanales, ¿no?, referente a los servicios ferroviarios. Ahí el consejo, sobre todo, es, en primer lugar, reclamar, no conformarse. Creo que es importante ejercer ese derecho que tenemos los consumidores a la hora de reclamar, a la hora de dejar constancia de lo que me ha pasado a mí, que no le vuelva a pasar a los que vengan detrás, uh-huh. Y sobre todo a exigir esas compensaciones económicas, como digo, no solo de la devolución del importe del billete,

0: sino también de la propia manutención, como digo, de la pernoctación, y que se reclame adecuadamente. Para ello, sí, la recomendación básica es que guardemos todos esos tickets, todos esos recibos, todas esas facturas del daño que se ha producido y que realicemos la reclamación, como digo, no solo del importe del billete, porque se nos va a indicar que es una cuestión de fuerza mayor, pero no solo eso, sino también reclamar esos daños adicionales que se han originado.
1: Pues Miguel Ángel Ruiz, presidente de la Asociación Española de Consumidores, muchas gracias por atender hoy la llamada de Ebro FM ante esta situación de venir ayer por ese incendio en un AVE aquí en tierras aragonesas. Un abrazo.
0: Gracias a vosotros. Encantado.

0: Hasta aquí mi tiempo con ustedes. Ha sido un placer, como siempre, estar haciéndoles compañía y les invito a que sigan con nosotros aquí en Ebro FM, donde tenemos la mejor programación. Soy Pilar Sopesens y solo me queda desearles que pasen un feliz resto del día.
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0: Hola, ¿qué tal están? Saludos, bienvenidos a nuestra tertulia de análisis político en esta semana. Es verdad, una semana especial con las fiestas del Pilar, pero la actualidad política no solo no cesa, sino que se incrementa, ¿verdad?, después de la convocatoria de elecciones y de asuntos que vamos a abordar hoy, en este martes 13 de octubre, con nuestros invitados, con Óscar Galeano del Partido Socialista. ¿Qué tal? Buenos días.
1: Buenos días, Vicente. Y te iba a decir casi calurosos, pero bueno.
0: Sí, así es, así es.
1: Un pilar.
0: Nos ha dicho la EMET 29 grados, ¿no?
1: Sí.
0: Quien, bueno, sí que recordamos, los que tenemos cierta edad, otras fiestas del Pilar de hace muchos años, donde había que ir casi casi con abrigo o con cazadora. En fin, felices fiestas del Pilar. En cualquier caso, lo mismo que le deseo a Javier Alonso de Vox. ¿Qué tal? Buenos días.
2: Muy bien, muy bien. Muy contento. Ahí inmersos todos en las fiestas.
0: Se tiene que acercar Javier más al micrófono para que toda la audiencia le escuche perfectamente.
2: Pues Javier, todos muy contentos, ¿no? Dentro de las fiestas del Pilar. Ayer fue un día fantástico para los zaragozanos, para los españoles.
0: Ayer fue el día grande. Pero permítame que comencemos, porque hay varios asuntos que quiero abordar con Óscar y con Javier. Lo que, al menos de inicio, es verdad, ya veremos, porque queda mes y medio, está marcando la precampaña electoral, que es la vivienda, el tema de la vivienda. A consecuencia, ya lo saben, del desahucio de Mari Carmen, que en paz descanse, y luego a partir de ese momento, pues todos los partidos han analizado, y esto es lo que quiero que me hagan hoy ahora Óscar y Javier, un análisis, una reflexión del problema acuciante de la vivienda. Si nos retrotraemos al pleno de las Cortes de la pasada semana, ahí compareció el presidente Azcón, ahí anunció que en el presupuesto del 27 va a haber 52 millones de euros para vivienda, y de alguna manera se vieron las diferentes posiciones y modelos para intentar poner solución al problema de la vivienda. Por eso les pido ese análisis y esa reflexión, que además las reflexiones en frío, cuando han pasado varios días de esa vorágine, suelen ser más oportunas. Para el Partido Socialista, Óscar, ¿cómo se debe atajar, también desde la óptica de Aragón, el problema de la vivienda?
1: Lo hemos dicho ya hasta la saciedad, que este problema, desde luego, es un problema estructural de nuestro país, que ha tenido quizás el foco más mediático durante estos días, como tú decías, con esa situación trágica al final de Mari Carmen, del desahucio, pero que ya venía arrastrando lo que es una realidad que estaba muy latente entre gran parte de nuestra población, fundamentalmente con más incidencia en la población más joven o en la población con menos recursos, que ha estallado, es verdad, en estos momentos, pero que, como digo, ya venía produciéndose una letanía de problemática ante el que las instituciones, es verdad que seguramente no han estado a la altura o la suficiente altura ninguna, pero creemos que con más gravedad en cuanto a la incapacidad de tomar decisiones y de gestión en aquellas comunidades autónomas que son, pues diríamos que fundamentales a la hora de aplicar, porque estamos hablando de una materia que es compartida entre gobierno central, entre administración central y administraciones autonómicas, y que yo creo que la sociedad pide que haya colaboración allí donde tiene que haberla, porque si no, es verdad que cualquier normativa que pudiera derivarse de la administración central, si luego no tiene esa colaboración estrecha con las comunidades autónomas y también con ayuntamientos, pues se queda prácticamente sin dar a luz, ¿no? Y es lo que insistimos el otro día en el Pleno de las Cortes, en esa visión en la que yo creo que Azcón empezó a decir datos en comparación con el gobierno anterior, las famosas 86 viviendas de Pepe Soro, el alegato este siempre famoso de las 86 viviendas, mezclando churras con merinas en cuanto a impulsadas, acabadas, etcétera, etcétera, pero echamos muy en falta una política, primero, ya digo, de colaboración estrecha con la administración central para aplicar aquellos recursos con los que ya cuenta la comunidad autónoma y que no está haciendo uso, y que no está aplicando, y que entendemos que al menos deberían aplicarse para ver si funcionan o no, casi, o sea, como primer paso. Y a partir de ahí ver dónde podemos mejorar, dónde podemos considerar que son insuficientes, etcétera. Pero claro, si ya no se aplican, pues tampoco se conoce el resultado final, ¿no? Y dentro de, perdona Vicente, para dar un poco, y
0: brevemente ya.
1: Y dentro de lo que es lógico, que es una medida que todos yo creo que estamos de acuerdo en que hace falta más construcción de vivienda pública, ese proceso no va de hoy para mañana. Esto no se puede hacer una vivienda en... Entonces, dentro de que hay medidas en el largo plazo, que exigen ese largo plazo, lo que insistimos desde nuestro grupo es que también se acometan medidas más a corto plazo para de alguna manera, solucionar esa gravedad a día de hoy y paliar a aquellos jóvenes, a aquellas personas que necesitan de esas medidas en el corto, independientemente de, como digo, que vayamos a una mayor oferta, que es fundamental para atajar un problema más a largo plazo.
0: ¿Cómo lo ven desde Vox, Javier? Pues
2: mira, desde Vox, lo primero que quiero decir a los que nos oyen y lo que nos ven es que vamos a partir de una idea principal. El Partido Socialista, respecto a la vivienda, ha sido un partido mentiroso. No se pueden arrogar ahora mismo la vivienda como eje fundamental cuando durante 8 años han hecho en toda España 800 viviendas. 86 viviendas en Aragón, evidentemente. ¿Esto qué nos hace pensar? ¿Ustedes creen realmente que ahora de repente van a hacer muchas viviendas? Esto está siendo, vamos, horrible. Dicho esto, desde Vox, desde el año 2018, nosotros siempre hemos impulsado y hemos querido que hubiera más vivienda, que hubiera la prioridad nacional. Es decir, que ningún español deje de tener vivienda antes que un extranjero que acaba de llegar. Que se eliminen los impuestos inherentes a la adquisición de la primera vivienda. Dicho esto, ahora mismo hay un gobierno en el partido en Aragón, Partido Popular, Partido Socialista, en un plan muy
0: ambicioso. Partido Popular, Vox.
2: Ay, perdón. Sí. Partido Popular, Vox. Partido Popular, Vox. Con un ambicioso plan de construir 7.000 viviendas en esta legislatura. Que en el 2027 ya se van a entregar las 1.000 primeras viviendas. Nosotros sí que estamos haciendo cosas. Es más, entre Vox y el Partido Popular se está redactando una nueva ley de la vivienda. ¿Para qué? Para que eliminar burocracias, que haya más edificabilidad y una serie de medidas que realmente lleguen a la gente y que tengamos vivienda. Entonces, cualquier cosa que nos diga el Partido Socialista respecto a la vivienda es que no se la puede creer la gente. Es imposible, es impensable.
0: Óscar.
1: Es que el tema de las 86 Javier. Viviendas es que no es verdad. Entonces ya partimos de una base de que, se dice una mentira tropecientas veces y parece que ya con diciendo tropecientas veces. Hay un informe de la Cámara de Cuentas de hace, pues este informe es de hace unos meses, que habla de 2 años atrás, pero está realizado hace unos meses. Y se llevó a debatir a la ponencia de la Cámara de Cuentas, en la cual intervengo yo como ponente del Grupo Socialista. Y ahí los datos son los datos, y quiero decir, y no aparecen 86 viviendas ni mucho menos. Entonces dices, ¿y por qué se habla de esto de las 86? Pues bueno, alguien dijo aquí de las 86, le cayó a Pepe Soro el San Benito de las 86, y a partir de entonces 86 ha quedado. Y podemos decir los demás lo que queramos, y claro, y luego Azcón lleva 3 años en el gobierno. No es de ahora, o sea, no entró a gobernar ayer. Y dices, bueno, si hubiera entrado a gobernar ayer, pues podríamos decir que no he dado tiempo, pero en 3 años ya podía haber acabado alguna vivienda más. Y no he entregado llaves de ninguna vivienda. O sea, es que, y parece que he impulsado, claro, y Pepe Soro impulsó también muchas.
2: Mira, que se, Oscar, sea como fuere lo que...
1: No, sea como fuere, pero
2: es
1: claro,
2: una realidad, pero... Es una realidad que no hay viviendas. ¿Estamos de acuerdo? Uh-huh. Es una realidad que el gobierno socialista lleva en España, en el gobierno... 8 años. Y es una realidad que ahora, de repente, se inventan lo de la Casa 47, empiezan a decir que falta vivienda, y dicen, ¿pero qué has hecho? ¿Qué has hecho si no has hecho nada?
1: Hombre,
2: y además no se han impulsado medidas fiscales suficientes, por ejemplo, para que un chaval de...
1: El otro día en el pleno daba un dato que es
2: uno de cada tres chavales entre 18 y 34 años, no se puede emancipar, vive con sus padres. O sea, esto es increíble. O sea, es que ahora tenemos a todos los chavales de 34 años viviendo con sus padres. Y los que no viven con sus padres están compartiendo piso.
1: Claro. Y no lo va a solucionar bajar... estaba buscando aquí, Vicente, aquí en tiempo real.
0: El dato, bueno.
1: No, el dato no. Ah. Que quería ver vivienda en el estatuto... Que dice Javier, tirando el argumentario de...
0: ¿Lo que dice el Estatuto de Autonomía?
1: Sí.
0: De Aragón.
1: Por leerlo literal, pero bueno,
0: artículo 47.
1: Habla de una... Vicente, pues...
0: No, que lo recordó, se lo recordó Pilar Alegría a Jorge Azcón.
1: El otro sí. No me acordaba
0: el artículo 47.
2: Pero ¿cuál es la realidad? La realidad es que se sube la dotación presupuestaria para la vivienda en Aragón. Sí. Esto es así, ¿no? Esto es un hecho objetivo.
1: Se ha anunciado, no sabemos todavía los presupuestos, lo han anunciado, efectivamente.
0: Han anunciado 52 millones.
2: 52 millones de 36 que veníamos.
0: Eso es. Sí.
2: Pero escucha, de un plan total de 400 millones. Pero sigo. Se ha ideado una fórmula en que las viviendas protegidas nunca se podrán desclasificar. Uh-huh. Sigo. Las que son construidas de público-privada
1: no, eso no
2: van a ser de 30 a 75
1: eso lo decimos
2: años.
1: Nosotros, pero el PP...
2: Bueno, no, esto va a ser así. Ah, pues esto sí, va a ser pues así. Ya, y esto solo tiene un único fin, que la gente tenga viviendas. Entonces, cualquier otra idea rara de necesitamos más viviendas y pues hay que hacerlas.
1: Yo lo que voy, Javier, es que vosotros, bueno, tenéis la cosa de decir que no habéis gobernado hasta hace 4 días, ¿sí? Desde el 2018 famoso que dices, que no tal y cual. Pero claro, si tú te vas al Estatuto de Autonomía de Aragón, que estábamos aquí diciendo, sí, o al Estatuto de Autonomía de la Comunidad Madrileña o de Murcia, resulta que los que han gobernado en Madrid, que es verdad que desde que Pedro Sánchez está gobernando desde el 2018, etc., etc., pero es que en esos mismos años está también gobernando la señora Ayuso y ha hecho lo que ha hecho. Y está gobernando el presidente del Partido Popular de Murcia y ha hecho lo que ha hecho.
2: A mí esas comparativas es que realmente son absurdas. Yo te estoy hablando. Aragón y España. Claro, y en España, 800 viviendas en 8 años, el gobierno socialista. Y oye, me da igual que sean 86, fíjate lo que te digo. Que 186 lo que haya hecho el Partido Socialista en Aragón durante mientras gobernó. Pero es irrisorio estar de acuerdo conmigo.
1: Pero fíjate, Vicente, cómo cambia el tema de decir que ha habido 86 viviendas en los gobiernos de Javier Lambán o de los 8 años socialistas en Aragón, a decir que ha habido 821 que dice la Cámara de Cuentas. Uh-huh. Es que son 10 veces más, ¿eh? Es que de 86 a 800, me parece que son 21, 812, no me acuerdo el número exacto.
0: Sí.
1: Uh-huh. Es que hay mucha diferencia.
2: Yo, Óscar, cuéntaselo a todos los jóvenes que no tienen vivienda.
1: Joder.
2: No, es que es verdad. Es que
1: pero,
2: es a quien nos tenemos.
1: Partiendo de una para mentira que se diga. Dice que son suficientes. No, que hay un problema. Sí, pero claro, pero si es que ya partimos del famoso 86, cuando no es verdad.
0: Yo les quiero trasladar aquí, en este debate, que daría no para la media hora que tenemos, daría para varias horas hablar sobre la vivienda. Quiero trasladarles la dicotomía o la disyuntiva que estos días se ha dado en Madrid, a ver cómo lo piensan los diputados aragoneses, que hay que estar o con la gente o con los buitres. Esa es la dicotomía con la que se ha comenzado, que ya sé que es brocha gorda, seguramente, que ya sé es un reduccionismo, pero ¿realmente esto va de la gente o los buitres o las élites?
1: Hombre, va de muchas más cosas. Lo que sucede que es verdad que en los decretos que se tumbaron hace escasos días, resumiendo, pues había que estar en un sitio o en otro, porque al final se tiene que votar sí o no, y parece que es obvio que unos decidieron estar más hacia un lado y otros decidimos estar más en este otro lado. Entonces, es verdad que a veces se simplifican los mensajes o se puede dar titulares, porque todo va, desgraciadamente, como digo, pues con titulares, ¿no? 86 viviendas,
0: a veces
1: Sánchez
0: golpe,
1: no ha hecho nada.
0: A golpe de tuit o a golpe de...
1: Claro.
0: Por eso he dicho de brocha gorda lo de la
1: Entonces,
0: gente de los buitres.
1: Pero lo triste, vuelvo a decir, que en una materia como esta, en la que seamos conscientes, si no hay colaboración institucional, claro, si al final lo que quiere el Partido Popular es gobernar en todas las instituciones y cuando tengamos ya todos los cromos en cada una de nuestro color, entonces colaboramos, porque no sabemos colaborar cuando gobiernan otros en Madrid o cuando gobiernan las comunidades autónomas que no nos gustan, tal, pues bueno, igual en aquel momento empezarán a colaborar y aplicar leyes de unos y otros. Pero si hay un problema que en un Estado como el nuestro debe ser de estrecha colaboración y no se colabora en nada, pues venía el otro día un reglamento europeo, una propuesta de reglamento en la que se habla de zonas tensionadas, en la que se habla de que no ya en España ni en Aragón, Aragón que es España, no te asustes, Javier, que no,
0: por supuesto,
1: en cualquier país o fundamentalmente en algunos países europeos existe un problema marcado, señalizado y claramente diagnosticado de la incidencia que han tenido los alquileres de corta duración, llamémosle los alquileres de pisos turísticos, etcétera, de cortas estancias, en los mercados de la vivienda de determinadas poblaciones, ciudades, municipios. Es decir, no habrá ese problema en Morata de Jalón, ni habrá ese problema en Utebo, pero sí que lo hay en muchas otras ciudades, municipios, grandes y pequeños, españoles. Y Europa da unas ideas sobre cómo poder regular en esa materia. Aquí, anticipadamente a esa propuesta de reglamento europeo, ya se ha dicho que hay que actuar en esa materia. y los gobiernos del Partido Popular no quieren actuar en esa materia.
0: Bueno, reitero la pregunta que les hacía sobre si esto va de la gente o los buitres.
2: No, yo creo que la dicotomía a la que tú has aludido no es cierta. Viene de un solo problema, que es el Partido Socialista, el Gobierno Socialista, que lo que ha hecho es intentar que exista esa dicotomía. Y realmente el problema de raíz viene de unas decisiones erróneas del Gobierno Socialista en, uno, que la gente no se olvide, uno, a los fondos buitres los llama el Partido Socialista. Y dos, a la gente la deja en la calle el Partido Socialista. Y ahora, cuando ha pasado todo esto de los desahucios, etcétera, etcétera, dicen, oye, o estás en un lado o estás en otro. Espera, sigo. Sí. Óscar. Las zonas tensionadas se ha demostrado en Cataluña que no sirven. Por cierto, no te asustes, Cataluña también es España. Dicho esto.
3: ¿Y Ceuta? Venimos
2: y Ceuta, sí. Ahora hablaremos de Ceuta. A ver si nos olvidáis de Ceuta.
0: Hablaremos
2: de
0: Ceuta.
2: Esto sí que es grave. Dicho esto, el problema viene de raíz de un gobierno que emite señales erróneas a la ciudadanía. No pues, o sea, tenemos que estar con todo el mundo. No solo un rato cuando toca con Mari Carmen y otro rato cuando toca con fondos buitre. Que esto es el gobierno socialista. Es un gobierno mentiroso. Lo siento, Óscar. Esta es mi opinión. Disculpa, ¿eh? Tú no.
0: Ah, te lo dije. Habla del gobierno de España.
2: Sí.
1: No, pero yo digo si de las zonas tensionadas, pues sería igual de mentiroso. Porque si digo que hay un problema con las zonas tensionadas y porque lo diga Sánchez o el gobierno central, pues es mentira, pues también
2: se demostra. No es mentira, es que se ha demostrado. O sea, en Barcelona ahora ya no hay alquiler. O sea, tienen el mismo problema que en todos los lados, pero encima regulando, hiperregulando. Oye, desde Vox lo único que pedimos es desregular. Quizás es que a lo mejor tenemos que dejar a la gente que se arregle.
1: Pero entonces también está equivocado el gobierno francés, el gobierno italiano, cuando regulan zonas tensionadas, el gobierno... Te quiero decir...
2: Pues mira, no sé los problemas exactos...
1: ¿Y ahí no gobierna Sánchez?
2: No sé el problema exacto que tiene Francia. Yo sé el problema que tiene España.
1: Yo creo...
2: Es que a lo mejor en España han entrado en 8 años 8 millones de personas nuevas.
1: Sí, hombre,
2: que
1: han comprado vivienda los que han entrado...
2: No. Simplemente es que hay mucha más demanda que oferta. Y esto es un hecho objetivo. O sea, esto es así.
1: Eso sí. Completamente de acuerdo.
2: Bueno, pues está bien.
0: Javier, yo pensaba que eran 5 millones. Aumenta usted a 8. Pues,
2: yo aumento 3, porque nuestras cifras son 8 millones,
0: ¿sí?
2: 8 años.
1: Pero que es una
2: pero sea como fuere, aunque fueran 5. O sea, esto no hay mercado inmobiliario que aguante esa demanda. Uh-huh. Es imposible.
0: Insisto, es poliédrico, es muy complejo el debate sobre la vivienda. Y hoy vamos a abordar también otros asuntos de gran actualidad, es verdad. Hoy y mañana los reyes visitan las ciudades autónomas de Ceuta y Melilla. Se da la circunstancia que desde Alfonso XIII es la primera vez que un monarca español va a dormir en Ceuta. Yo les quiero preguntar, un poco por acabar la introducción y dejarles el debate, ¿cómo valoran esa visita que algunos consideran que tenía que haberse producido antes, que se produce, como digo, hoy y mañana? Mientras, según el señor Vivas, ayer, en declaraciones el día de la fiesta nacional, todavía quedan 15.000 inmigrantes en las calles de Ceuta, aunque hemos visto cómo se han desalojado algunos que estaban en las playas. Les quiero preguntar por eso y, evidentemente, por si creen que Ceuta puede volver pronto o no sabemos cuándo a la normalidad absoluta. Óscar.
1: Pues... Pues bienvenido, vaya, el señor el monarca. Quiero decir, hay que respetar las agendas del monarca y pues no sé, pues solucionará algo. ¿Qué quieres que te diga, Vicente?
0: Seguramente él hubiera querido ir antes. Esto es lo que ha trascendido, Lo que ha trascendido.
1: Sí, ya se dice
0: que tiene que autorizar el gobierno.
1: Claro, y Rajoy también hubiera querido antes, o Aznar, y nunca fue, y el otro pues dirá que a mí no me dejaron, y yo qué sé, pues pero que hay que verlo con cierta normalidad, pero como todo se ve, pues como se ve, y sacaremos astillas, y oye, si sirve para que la gente pues anime allí viéndolo, pues bienvenido sea. Yo creo que los problemas se solucionan de otra manera. Los problemas de fondo se solucionarán de otra manera. Y desde luego no se solucionarán ni con una visita del monarca, ni con aquello de las manifestaciones llevando una bandera y diciendo yo soy más español que nadie y más solidario. Y que así nos quedamos.
2: Así nos quedamos.
1: Quiero decir, pues habrá que tomar medidas, y habrá que agilizar permisos, y habrá que yo creo que en eso está el gobierno a través de la lenta burocracia de devoluciones, y habrá que cumplir la ley, y habrá que decir de las comunidades autónomas que, como ya lo hemos dicho muchas veces, que sean solidarios y que acaten la ley, por ejemplo, con los menores, cumpliendo las normativas que hay, no ya españolas, sino europeas, de acogimiento de menores en las comunidades autónomas y tal. Pero como esto lo que se lleva es al debate, pues para desgastar también a Sánchez, no nos quepa ninguna duda. Pues yo me acuerdo aquellas palabras de no van a poder ir al cole los menores de Ceuta la semana que viene y se va a quedar la gente sin ir al cole y se van a quedar en casa y los van a secuestrar y tal. ¿Incidencias en cuanto a la asistencia a los colegios en Ceuta durante estos días? ¿Datos estadísticos? ¿Cuántos han quedado en casa y no han podido asistir al colegio? Claro, estas cosas son las que se generan en ese ruido de la derecha y de la ultraderecha de este país, y mañana nos van a... Y luego no pasa nada. Hay problemas, sí, de fondo habrá que solucionar determinadas problemáticas, pero luego está el miedo, el ruido, el embarrar todo el debate, el esto se acaba, esto se inunda, esto tal...
0: Javier... Yo creo Ceuta, que, visita de los Reyes.
2: Creo, sí, bueno, para empezar nos parece fantástica una visita institucional. Lo que pasa es que los ceutís, yo creo que piden, los ceutís y los españoles pedimos una serie de medidas ya urgentes, ¿no? Como son que haya seguridad en las calles, que deje de haber agresiones sexuales, ¿verdad? Que haya defensa efectiva de las fronteras y que se echen a todos, los 15.000 más los que están en los campamentos. Yo ayer cuando veía las imágenes en la tele, no sé si habéis visto seguro, bienvenido Mr. Marshall, que veían cómo se pintaba una pared, sí, que era por la que iba a pasar, se ponían cuatro palmeras. Este es el gobierno socialista, el que pone de cartón piedra cuatro cosas y dice, venga, que pase el rey. Pero yo creo que lo que es muy importante ahora, y voy a hacer alusión a la noticia de ayer del País, el País, Óscar.
0: Se refiere a los buques...
2: Buques marroquíes que entran en las aguas territoriales españolas el día de la invasión de 80.000... invasores marroquíes. Esta locura que decíamos los de Vox, que parece ya no es otra locura, que decíamos es una guerra híbrida, nos están invadiendo, no son cuatro chavales que han venido a jugar aquí y después se vuelven. Es que el tema es muy, muy, muy grave. Muy, muy grave. Y lo que no veo es una respuesta realmente eficaz del Partido Socialista, que lo único que vuelvo a decir, pinta una pared y dice, por aquí pasará el rey. Yo creo que el tema es muy grave. El tema es grave tanto con... ¿Cuántos llevamos terroristas identificados yihadistas por el CNI? 17. ¿Cuántas agresiones sexuales llevamos? 50 y pico. Si te quieres quedar en el detalle de que los niños van al colegio, oye, enhorabuena. Realmente no tengo el dato, pero lo grave es que han vulnerado nuestra soberanía y que era verdad lo que sostenía Vox respecto a una invasión y respecto a una guerra híbrida. O sea, buques de guerra marroquíes. Pero espera, que sigo lo que dice la noticia. Tuvo que España que mandara una fragata para decir, oye, que estamos aquí, pero ¿dónde estamos? Esta inacción socialista, y encima esta negación, el ministro de Exteriores diciendo, me llevo fenomenal con el ministro de Exteriores marroquí, entonces, mientras los ministros marroquíes diciendo, Ceuta y Melilla es nuestra.
1: ¿Y entonces quién mandó la fragata, dices?
2: No, lo alucinante es que no sepamos ningún español hasta ayer, que en el país, y que nos digan, y que nos hayan mentido hasta ayer. Esto es increíble. Es increíble.
1: Hombre, pues pero es otra cosa, y es llamar a Trump, que es amigo vuestro.
2: Pero ¿qué tiene que ver Trump con nuestras fronteras, con nuestra integridad, pues igual más que con los ceutís?
1: Hombre, tú sabes que algo más de lo que quieras decir que no ahora tú.
2: Yo solo sé...
1: Oye, pero no es tan amigo Trump.
2: Que el colaborador necesario con Marruecos, evidentemente, ha sido Pedro Sánchez. En el momento en que abres una puerta, dices, entrad todos los que queráis. 80.000.
1: Llamar a Trump y que venga aquí con el ejército.
2: Y vuelvo
1: americano
2: al principio de los desahucios, ¿no? Y de la vivienda.
1: La OTAN.
2: Nos han desahuciado a 80.000 ceutís de su propia casa, que es Ceuta. Esta es la realidad. Que nos cuenten milongas después. Esta es la realidad. Disculpa. Que me pongo...
0: No pasa nada, el debate
2: Oscar,
0: es...
2: disculpa.
0: A veces el debate es intenso. Oscar, que nombraba a Trump.
1: Vamos a llamar a Trump y que venga aquí con...
0: Bueno, Trump aliado y protector de Marruecos. Sí. Eso es así. Eso es un hecho. Eso es un hecho. Tanto Trump como Israel y Netanyahu. En cualquier caso, ven lejos que Ceuta recupere la normalidad completa.
1: Pues vuelvo a insistir en lo que decía hace unos minutos, que depende qué tipo de realidad queramos trasladar también. Ya.
0: La de los... Claro, es que voy a ampliar mi pregunta. ¿La normalidad completa Ceuta... de Ceuta será cuando todas esas personas inmigrantes, bueno, o vuelvan a Marruecos o los menores llegan a la península? Es decir, cuando pues ya si no haya 15.000 personas allí.
1: Si el problema, según las autoridades ceutíes, ahora lo generan exclusivamente esos... Sí. Esos ciudadanos o esos inmigrantes que están todavía en situación ahí latente de esperando sí. a la expulsión y tal, y una vez que se vayan ya está todo recuperado, pues supongo que ese día habrá un punto de inflexión según las autoridades y dirán, ya está, ya estamos todos bien. Y sobre todo, si ya no Sánchez no gobierna en Madrid, ya entonces estarán del todo bien. Ya el problema es Sánchez, pues ya se acabará Sánchez y tal. Lo que pasa es que, aunque no gobierne Sánchez en Madrid,
0: sí.
1: Ceuta seguirá estando en donde está. Y Marruecos seguirá siendo el vecino ceutí y español en esa frontera. Entonces, no es por echar un jarro de agua fría a las aspiraciones patriotas de un futuro gobierno PP-Vox, pero me da la sensación de que el problema no es tan fácil de resolver. Y desde luego, si llamamos a Trump, creo que menos todavía. Pero bueno, que oye, si todo se soluciona así,
2: Oscar,
1: pues
2: que podemos probar a lo mejor a reasegurar las fronteras, por ejemplo.
1: Pues no, por eso digo,
2: a poner en vez de tres policías ahí danzando, pues reasegurar de verdad las fronteras y decir a los ceutis, oye, aquí estamos.
1: Y muros como los de Trump.
0: 3 minutos nos quedan.
1: Pone Netanyahu.
0: Quiero que me valoren una última hora que conocíamos ayer realmente, esa decisión del Tribunal Supremo, que había ya decidido suspender cautelarmente esos aproximadamente 400.000, 500.000 votos de personas nacionalizadas con ese censo del 1 de agosto. Ayer el Supremo se ratifica en esa decisión. El Gobierno, hubo declaraciones, critica y no comparte esa decisión del Supremo. Y ahora veía yo un titular del Mundo que el Gobierno estaría pensando agarrarse, creo que es el titular exacto, al Tribunal Constitucional.
1: Bueno, agarrarse al final bueno, no deja de ser una,
0: o recurrir tan, al Constitucional.
1: Claro, tan legal y tan constitucional y jurídicamente hablando, sí. Completamente respetable, es una decisión y otra, ¿no? Uh-huh. A mí lo que más tristeza me da de todo este asunto y ahora...
0: Se aferra, es la palabra del Mundo. El Gobierno se aferra al Constitucional de Pumpido.
1: Bueno, pues depende lo que nos digan unos órganos u otros, estamos más de acuerdo con los órganos o no. Si nos dicen lo que queremos oír, nos parece buena la decisión y si no, no. Es triste que se judicialice todo en este país, y esto es una cuestión más, cuando debería ser una ley que aparentemente hace dos años, todos estaban de acuerdo, o la mayoría de formaciones políticas, incluida el Partido Popular, hacían campaña por ahí cuando iban por el extranjero en aprobar esta normativa y que era muy buena para los descendientes. Y de repente, ahora resulta ser un apaño del gobierno de Sánchez y sus socios para manipular el resultado electoral, para condicionar el resultado, pues volvemos a lo mismo. Pues ya está, pues lo que decían, se ha quedado en agua de borrajas y aquellas promesas del señor Feijóo en Argentina, en no sé dónde, pues ahora resulta que es todo una maniobra de Sánchez y que tiene que acabar con el Supremo vetando el asunto con sus decisiones y sus fundamentos jurídicos que los tendrá, y que si se llevan al Constitucional será otra
0: timaña de Sánchez.
2: Para Vox, gravísimo, sí. Gravísimo el hecho que el Partido Socialista intente meter 500.000 de votos por una instrucción de Sofía Puente, hermana de Óscar Puente, el ministro tuitero. Gravísimo que intenten meter y nacionalizar y dejar votar a 500.000 personas, o 4 millones, me da igual, o una, personas que no saben ni dónde está España, ni saben... Vamos, es que vamos a ponerlo al revés.
1: Y son todos nuestros, los 500.000 van a votar todos nuestros.
2: Tataranietos pasados por vericuetos. Oye, y acaban el Constitucional, ya estamos con Conde Pumpido otra vez. Bueno, ya veremos lo que pasa, pero gravísimo. Y enhorabuena al Tribunal Supremo por salvaguardar a los españoles.
1: Que lo siento por los ceutíes, porque nos van a votar todos los que están en las calles, todos los que en el voto exterior, el voto de la ley de nietos y todo, nos van a votar todos, son todos nuestros, y entonces tendremos a Sánchez 4 años más, ojalá.
0: Se nos acaba el tiempo, veremos a ver en qué acaba todo esto, ¿no? Porque lo que se arguye también es que no daría tiempo a certificar realmente todas esas, bueno, los certificados de que puedan votar estas personas. Sí. Veremos a ver en qué acaba, si acaba en el Constitucional o no, lo veremos antes del 29.
2: Dirigente del Partido Socialista argentino pidiendo pasaportes de fallecidos.
0: Nos vamos, que no hay tiempo para más. Gracias, Óscar Galeano, Javier Alonso. Gracias, gracias. Y a ustedes, gracias por su atención. Se quedan con la mejor programación. Hasta mañana.
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6: Muy buenas noches. Bienvenidos a este ¿Qué me estás contando? De este martes 13 de octubre. Y aunque sea, sí, claro, es martes hay que hablar de fútbol, hay que hablar con Óscar. No vienen los de los lunes, pero evidentemente yo creo que si hay un día en el cual Óscar va a tener más trabajo, más pizarra que nunca, es hoy. Hoy porque el partido del fin de semana, por lo menos a mí, me dejó una especie de garimatías mental que no entendí. Luego el míster en rueda de prensa vino a decir que se había equivocado, pero yo lo que entendí es que él decía que se había equivocado en la primera parte, que para mí se equivocó en la segunda. No lo sé. En mitad de fiestas de Pilar también es difícil concentrarse un poco con esto, ¿no? Ahora mismo el fútbol pasa, por suerte, pasa a un segundo plano, las cosas van bien, y cuando las cosas van bien, esto pasa a un segundo plano, como es normal. Cuando las cosas son, bueno, digamos que son normales, valga la redundancia, entonces pasa a un segundo plano. Cuando las cosas son situaciones anormales o inverosímiles, entonces es obvio que ocupan parte de nuestro tiempo, sobre todo de nuestro pensamiento. Este Real Zaragoza actual, a mí por lo menos, no me genera ningún tipo de preocupación, ni de dudas, ni de absolutamente nada, por mucho que hayamos empatado, ¿eh? Estuvimos hablando cuando Ibai dijo que si ganábamos, que ellos nos podíamos encontrar a las tantas de la mañana. A mí me habría preocupado encontrarme, yo no, pero sí la gente que se mueve por la noche y tal, que me dijeran, hostia, pues después del partido me encontré a uno a las 7 de la mañana. Y he dicho, joder, te tiene que gustar mucho la fiesta para que después de un partido tan intenso, viaje en autobús, llegas aquí a las 3 y pico de la mañana, coge el coche, vete, cámbiate. No, y evidentemente no fue. ¿Fue al día siguiente? Sí, estuvieron algunos en el Oktoberfest. Otros en el mismo palco que el año pasado. Tengo fotos de Guti, Valery, creo que es Paulino, no recuerdo cuántos más, varios. las tengo del mismo día, mismo palco, con Pau, con Tachi, y ningún problema. Ni un solo problema. La naturalidad que se le da a que un chaval joven pueda salir después de hacer su trabajo. Yo cuando era pequeño suspendía, mis padres me castigaban sin salir. Solamente salía el mes de septiembre que aprobaba todo. Entonces durante años no sé por qué suspendía y me castigaban, claro. Pero cuando tú estás aprobando, estás haciendo las cosas bien, pero ¿cómo no vas a salir que son gente tan joven? Salieron súper amables con todo el mundo, súper empáticos, haciéndose fotos con todo Dios, hablando con la gente, de chapó. De chapó. Y de chapó, pues bueno, martes, lección. Además, creo que hoy lo va a tener complicado. No sé si. Hoy pensaba, digo, voy a tener que comprar tres pizarras para que Óscar pueda explicar la locura que vivimos en este partido. Hay cosas inexplicables. Es inexplicable que consiguiéramos el empate. Es inexplicable. Hay cosas que a uno se queda en la cabeza, que es ese aficionado cuando, bueno, no sé si rompe la valla, no lo sé. Bueno, saltan al campo, Cuenca vaya a celebrarlo y hay un señor que me encantaría saber quién es y que coge a Cuenca y dice: tira, tira, que quedan dos minutos. Ese es el espíritu. Espiao, que coge la botella de agua y va corriendo y le echa al portero del Atlético madrileño. Me sale una sonrisa. Me sale una sonrisa porque veo positivismo en todas partes. Pero el día es martes, tengo que hablar con Óscar, como no puede ser de otra manera, y tiene ya, insisto que tiene mucho que explicar. Óscar, buenas noches.
11: Hola, Cuco, buenas noches.
6: Mamma mía.
11: Mamma mía, sí.
6: Hoy vas a tener curro en la pizarra.
11: Sí, sí, bueno.
14: Bueno, vamos a intentar explicar.
6: Cuando dices intentar es porque tampoco lo has entendido muy
14: no,
6: bien.
14: No, lo que no entiendo.
6: ¿Qué te he parado? Yo llevo toda la semana sin. Bueno, desde el martes pasado, sin hablar del tema. Tú me pediste que, por favor, no se hablase del tema, que bueno, ya estaba, que tú habías dicho lo que tenías que decir, que tu hijo quería pasar página, que había pasado página, pero es obvio que tú vuelves aquí, a nadie he preguntado, más que a ti, que es la persona que mejor conoce el tema, y te tengo que preguntar cómo está tu hijo.
14: Bien, Diego está bien, Diego ya ha pasado página, como te dije el martes pasado, él presentó su dimisión.
6: Me lo dijiste exactamente el miércoles que yo te llamé para ver qué tal, y tú me dijiste, me ha pedido Diego que... Sí, se acabó.
14: Diego solamente escribió esa carta en sus redes, que era la carta de despedida donde daba su versión de lo que había pasado. Él no había hablado hasta ese momento, no va a volver a hablar, ni mucho menos, él ya ha pasado página. A él ahora lo único que le ocupa es encontrar un proyecto para poder entrenar, que es lo que él quiere hacer y es a lo que se dedica, le ocupa esto y está centrado en esto y ya lo demás ya pasó página. A estas alturas de la película, yo creo que el que más, el que menos ha podido hacer su composición de lo que ha pasado aquí y ya está, y Diego ha pasado página y no, insisto, está ocupado en encontrar un proyecto que gracias a Dios ya ha tenido un par de acercamientos, bueno, él se lo va a tomar con algún club para poder entrenar, se lo va a tomar con calma y ya está, y esto es lo que le ocupa y no le ocupa nada más.
6: Pero desde el desconocimiento máximo, ¿puede entrenar este año?
14: Sí, bueno, es verdad que un entrenador cuando es cesado o cuando se marcha de un sitio, en teoría no puede entrenar ese año, pero hay alguna opción que te lo permite. Hay alguna fórmula, un par de fórmulas que te lo permiten. No sé exactamente cuál es la que han encontrado, pero sí, Diego en principio puede entrenar este año. Si tuviera un proyecto apetecible, él entrenaría. De hecho, está en esto, está en la búsqueda de ese proyecto. Pues y hasta, a y hasta
6: que,
14: aquí.
6: Dile a Diego que me diga qué equipo va a ser, que me compre la camiseta.
14: Muy bien.
6: Yo soy un ferviente admirador del trabajo de tu hijo porque tú me lo has... Sí, inculcado a mí, tú me has hablado de tu hijo, además de que lo conozco, pero lo futbolístico me has hablado tanto.
14: Es que
6: de él,
14: es muy bueno. Es muy buen entrenador.
6: Vale. Todos mis deseos y ojalá todo esto se reconduzca y ojalá vuelva a ser un niño feliz, que es un niño, disfrutando de su trabajo y disfrutando de lo que es el amor de su vida en el tema laboral.
14: Así es.
6: Ojalá.
14: Muy bien.
6: Trasladas de mi parte, ya sabes que le tengo muchísimo aprecio, así te lo dije semanas antes y así va a seguir siendo siempre.
14: Está ya.
6: Y Óscar te decía, partido,
14: otra cosa.
6: Partido extraño. Yo a Ibai en la rueda de prensa posterior al partido le entendí que se había equivocado de partida.
14: A esto me iba a referir cuando te di antes de que me preguntaras. Que lo voy a intentar porque yo siempre a la gente le recomiendo, hasta ahora se lo he recomendado, lo sigo recomendando, que se vean las ruedas de prensa post partido de Ibai porque es bastante explícito y lo pone todo boca arriba.
6: Son aclaratorias, o eran.
14: Lo explica bastante bien. En esta ocasión a mí me pasó como a ti. cuando él dice que se ha equivocado, yo creo que sí que él se equivoca, pero se equivoca en el descanso.
10: Correcto, lo mismo que he pensado yo.
14: En el arranque del partido, yo lo he discutido, lo he comentado con gente de fútbol y tal, no entiendo, yo creo que hizo lo que tenía que hacer. Eres el líder, eres un equipo que viene de ganar 5 partidos seguidos, eres un equipo que manda, eres un equipo que va al campo del Atlético Madrileño, que es verdad que va a estar en el top 6 de la categoría. Mucho me tengo que equivocar para que...
10: Eso mismo le he dicho yo a Adriano.
14: Para que no esté ahí. Entonces tú vas a ese campo, que es un campo complicado, pero da igual. Tú eres el líder y tú eres el mejor equipo de la categoría, del grupo. Con lo cual yo entiendo lo que hace. El tío pone su equipo top, el equipo
10: que... Su once de gala.
14: Su once de gala y tienes que... Y hace lo que yo hubiera hecho. Vas... A ver, yo entiendo que... Yo entiendo... Ibai lo ha hecho alguna vez, ¿eh? Ha tocado alguna cosa, pues por ejemplo en Ibiza. En Ibiza tocó aquel doble lateral para atacar arriba, tal, lo que hablamos en aquel momento, cuando se jugó ese partido, ¿vale? Yo creo que Ibai lo ha hecho alguna vez, pero en este momento que tú eres el que manda, el que lidera la categoría y el que manda, vas allí a jugar tu partido. El inferior, el equipo inferior... normalmente, bueno, el 90% de los casos, es el que se tiene que preocupar de contrarrestar las virtudes del equipo que en teoría es superior. El año pasado lo decíamos con el Real Zaragoza. Cada partido era un mundo porque como eran inferiores, tenían que preparar, sobre todo desde la llegada de David, tenían que preparar cada partido con algo... para sorprender, porque eran inferiores todos los días al rival que se enfrentaban. Cuando tú eres superior, yo entiendo que él lo hace bien, no sé por qué, no sé si es que no lo explica bien.
10: Te iba a decir, es que a lo mejor él los explica bien, es que coincido contigo al 100% en que
14: no sé.
10: Se equivoca en el descanso, o sea, se equivoca sin descanso, ¿por qué? Porque la primera parte terminas bien, claro. Terminas siendo superior, empatas, porque vas a cambiar.
14: Claro. No había nada que tocar.
10: Sacas tres centrales.
14: Tú habías ido al campo del Atlético de Madrid, que vuelvo a insistir, que va a estar en el top 6 de la categoría, y ya no voy a ser tan atrevido como tú a decir que estaba siendo superior. Pero
10: el final de la segunda parte, de la primera parte.
14: Es una primera parte súper equilibrada, de dos buenos equipos, con sus errores y sus aciertos dentro de esa primera parte, súper equilibrada. Se van al descanso 1-1, que para mí es súper justo. Y yo, como entrenador, es que no hubiera tocado nada. Hubiera pensado, bueno, tengo un partido duro, tengo un partido que voy a tener que madurar, pero mis futbolistas, los del Atlético de Madrid, son muy buenos, pero los míos son mejores. Yo tengo a Jardí, tengo a Ureña, tengo a Rubén, tengo a mis centrales top, tengo mi equipo.
10: ¿Tienes a Espiao?
14: Mi equipo súper, súper enchufado y con la ola buena, voy a esperar que me piten una falta a 4 metros y Jardí la ponga dentro, voy a esperar que Ureña haga una acción y meta gol, voy a esperar que en una acción metamos gol, voy a comportarme como me he comportado. Que luego puedes perder, pero... en ese descanso, claro, lo que pasó por su cabeza, él reconoce. Yo creo que ahí es donde reconoce sus errores, porque sí que creo que él es el que de alguna manera dinamita a un Zaragoza que estaba haciéndolo bien, a mi modo de ver, tampoco espectacular, pero joder, es que estás en un campo muy complicado, donde puedes perder, donde tu rival tiene virtudes suficientes como para complicarte el día. Hay que tener un poquito más de paciencia. Fíjate que en todos los descansos ha acertado y en este yo creo que le pudo la, no tuvo la paciencia. Dijo, pues ahora pues, él iría en su cabeza, pues voy a hacer esto. Yo no estoy de acuerdo con que eso que hizo no esté trabajado, que se lo he escuchado a gente. No, es que...
10: Yo dije que se me hacía muy raro que solo entre así en todas las semanas.
14: Yo creo que él esto lo tiene trabajado. No lo sé, pero creo que lo tiene trabajado. Y entonces, como lo tiene trabajado, él ya lo llevaba dibujado en su cabeza esto. Los entrenadores cuando van a un partido, me las he escuchado alguna vez, cuando vamos a un partido tenemos el partido dibujado en la cabeza. De qué puede pasar, de cómo te puede ir, de qué puede pasar si te encajas, si no encajas, si te quedas con 10, si el rival se queda con 10, si tal. Tenemos ese partido dibujado en la cabeza para responder rápido a las cosas que te vayan a poder ir pasando durante ese partido. Yo creo que él sí que tenía ese dibujo en la cabeza y llegó en el descanso, ¡pam! Y lo ejecutó. Para mí no era necesario. Y ahí sí que creo que comete el error, porque ahí, bueno, lo ha reconocido él. No, sí, lo tengo
15: creo que quita Ureña, saca Barrachina.
14: No, quita Ureña y saca Barrachina. Pero bueno, si quieres lo explicamos en la
15: pizarra. Pasa tu hábitat natural.
14: Lo que hace, porque ahí es donde yo creo que él... se confunde y que su reconocimiento de que se ha equivocado pertenece a esto y no al arranque, porque yo creo que en el arranque, sinceramente creo que en el arranque el partido está bien dibujado. Eres el líder, vas allí, te plantas con tu...
15: Desde el arranque es la primera parte,
14: te plantas con tu 4-2-3-1, con tu equipo de gala, con el que te está ganando, estás bien, luego... Y la primera parte es igualada, es que no es que te esté pegando un baño en la
15: cabeza. No, para mí
14: la segunda parte,
15: mejor.
14: ¿Qué ocurre? ¿Qué hace él? Él vuelve a hablar de los pares, ¿vale? Pero en esta ocasión lo hace de diferente manera. Si el día anterior al Teruel, él fue a pares, adelantando a Pereira, pero manteniendo su... O sea, al final se convertía en una defensa de... En una defensa de tres igual, que... Pero esta vez lo hace de...
15: Esta vez lo hace con tres centrales.
14: Claro, ¿él qué hace? Se posiciona con tres centrales para ir a pares, ¿vale? Más los dos carrileros, que son los que va a llevar altos a buscar a los laterales rivales, ¿vale? Aquí va a hacer lo mismo. A este central va a venir Espiau. A este central va a venir Jardí. Más o menos es lo mismo que hizo la otra vez, que fue a pares, más que ahora aquí arriba viene con Pereira y viene con Sangaley. Los tres futbolistas que vienen por dentro del Atlético Madrid bailan para los tres centrocampistas del Real Zaragoza, volvemos a ir a pares. ¿Y dónde está el problema, Cuco? ¿Dónde está el problema? Que cuando tú vas a pares aquí, ¿vale? Aquí también estás a pares.
15: Eso es más o menos un marcaje al hombre que se dice.
14: Claro, bueno, si en tu época y en la mía era marcaje al hombre, aquí es ir a pares por todo el campo. ¿Qué ocurre? Que fue el día del Teruel, creo, el día que uno de los días que lo hacía. ¿Qué pasa? Que aquí había...
15: El Teruel fue el último partido,
14: bueno,
15: fue el anterior.
14: Sí, pues el anterior, tienes razón. El de Ibiza, que desconectó al Ibiza. ¿Qué ocurre? Vale, que si tú haces esto, ¿qué pasa? Que aquí también estás a pares. ¿Y qué hizo bien el Atlético madrileño? Muy bien. Te trajo...
15: A Camate.
14: A pares aquí. ¿Qué ocurre? Que aquí empezamos a sufrir. Porque cuando el rival es capaz de salir, cuando tú vas a esto, si le robas aquí, es magnífico.
15: Has robado... Si te roban a ti.
14: No. Tú cuando vas a pares vas a complicarles la vida a ellos, pero como salgan de aquí bien a través de la combinación o bien simplemente a través de una pelota profunda, aquí ya te van a hacer daño. ¿Qué ocurre? Que en esta posición Diego sufre más. Los centrales, ¿cómo sufren? Sufren cuando los sacas de zona. Da igual Diego que Barrachina, el que hubiera estado aquí. ¿Vale? Fue Diego. Sufres más. Y además estos tres tipos son tres balas. Tres balas que además son buenos. Entonces, estás en riesgo. Acuérdate que la otra vez que fue a pares, ¿qué destaqué la otra vez que fue a pares? Yo te decía, tienes que tener mucha confianza en tu central izquierdo, que era Rubo, porque cuando Sangaley saltaba a buscar a este lateral... Sí, el balón caía a este espacio. Aquí Rubo va a ganar. Tienes que tener mucha confianza en tu central. ¿Lo recuerdas esto o no?
15: Sí.
14: Para que aquí te gane los duelos y tú no sufras. Porque como no gane los duelos, vas a sufrir porque están en situación de gol. Vale, esto mismo
17: Es lo que pasó el otro día, pero con auténticas balas. Chavales que son buenos, son muy buenos, y además son muy dinámicos y muy rápidos.
15: Que a lo largo de toda la semana hablábamos sobre
17: claro,
15: todo de Camate.
17: Entonces, ¿qué pasó?
15: Decíamos que eran muy rápidos.
17: ¿Qué pasó? Que, a mi modo de ver, Ibai, en el movimiento que hace en el descanso, se pega un tiro en el pie. Porque él tiene... No pasa nada, ¿eh? Quiero decirte que nos ha pasado a todos. Él sabe más, pero... Él tenía un dibujo en la cabeza y dijo, me voy a buscarlos, me voy a apretarlos, los voy a encorrer por el campo como encorrió a Ibiza.
15: Pues no, esto es físicamente...
17: No le salió. ¿No le salió por qué? Pues porque el Atlético Madrid, muy buen criterio, mantuvo los tres jugadores arriba, abrió a las bandas y obligó tanto a Diego como a Rubo a ir a campo abierto... Con gente muy veloz y muy rápida. Que además, cuando escapaban, eran capaces de llegar con los volantes a situación de gol dentro del área, que es como donde se producen los goles. El Atlético de Madrid escapaba. Así viene uno de los goles, no recuerdo cuál es. Tuvieron dos o tres.

0: más los mediocentros del Atlético de Madrid que veníamos a buscar con nuestros centrocampistas, ¿qué ocurre? Cuco, que tienes al equipo muy alto, ¿vale? Perdón, nosotros somos círculos, ¿vale? ¿Qué ocurre? Que tu línea defensiva tiene que estar acorde a donde está el equipo, ¿sí?
1: Sí, porque si yo, claro, ellos a correr son...
0: Claro, tu línea defensiva, imagínate, porque lo entienda la gente, lo exagero que pones en este ir a apretar, porque lo entienda la gente, eso es una exageración. Aquí, tus tres centrales. Hostia, esto no puede ser, claro, entonces los puntas del Atlético de Madrid se vendrían aquí. ¿Qué tienen que hacer tus centrales? Ir con el equipo, ir muy altos. Van muy altos, se posicionan casi en línea de centrocampo. ¿Qué ocurre? Pues mira lo que ocurre, todo esto, para balas.
1: Espacio a la espalda de los centrales.
0: Espacio a la espalda de los centrales contra tres auténticas balas, sobre todo por aquí. ¿Vale?
1: Cálmate, insisto.
0: Que nos hizo un daño absoluto. Entonces, esto es lo que le ocurrió a Ibai. Yo creo que si él no hubiera tocado nada, yo no sé si hubiera ganado, perdido o empatado. Pero el partido estaba... cuando tú eres mejor que el rival, porque el Zaragoza es mejor que el Atlético Madrid, ¿vale? Tiene mejores futbolistas que el Atlético Madrid. Estos son buenos, son muy buenos, son chavales jóvenes, muy tal. Pero el Zaragoza tiene mejores futbolistas que el Atlético, a mi modo de ver. Por eso va líder y por eso está marcando el ritmo que está marcando. Oye, tú tienes que esperar. Que es que nadie te encorre. Vas empatando a uno en el campo del Atlético de Madrid. Que
1: has remontado un 1-0 en contra.
0: Pero es que además el partido está muy igualado. Tú has dicho...
1: Yo te he dicho, para mí, la primera parte terminamos mejor que ellos.
0: Claro, terminamos mejor que ellos. Fíjate, esa es tu opinión. Yo no diría tanto, pero te lo podría comprar.
1: ¿Para qué vas a tocar? Para mí empezamos peor, terminamos
0: ¿Para qué vas
1: mejor?
0: A tocar nada?
1: Déjalo no, por eso a mí me extrañó mucho.
0: Déjalo como está. Te pitarán una falta aquí y Jardí la pondrá en la escuadra, si tiene su día, porque tiene capacidad para hacerlo. O Sangali llega a la línea de fondo, sacará un centro y lo rematará Espiao.
1: O sacará un centro Espiao.
0: O te matarán ellos, ¿vale? Porque el fútbol no se sabe. Pero no había necesidad...
1: ¿De exponerse tanto?
0: De cambiarlo todo.
1: A mí me dio la sensación, Óscar...
0: No lo entendí.
1: Como que... Ni siquiera los futbolistas por momentos entendían muy bien lo que había pasado. Yo creo que el partido se convirtió un poco en un garimatías, en un, bueno, un partido de ida y vuelta, de esto que se suele decir, y que, no sé, que al final, y lo dijo el propio míster, dijo que habíamos ganado por la rasmia o el carácter de los futbolistas, no por su planteamiento.
0: Claro, es que él lo ha reconocido, porque vuelvo a repetir, otra cosa no, pero Ibai es un libro abierto, y él llega allí y reconoce su error... Que insisto, como no lo matiza, yo creo que se refiere a esto.
1: A la segunda parte.
0: Sí. Luego él puede pensar, en el que, como no estamos en su cabeza, él que le dedicará muchas horas al partido durante la semana, muchas. Además, me consta que se las dedica. Él seguramente tendría alguna bala en la recámara que pensaría que podía hacer de inicio, pero luego dijo, no, voy a ir con lo que voy porque estamos en una buena ola y va tal. Y entonces él esto no lo... supongo que se referirá a algo que él tendría en su cabeza para resolver esto y poder haber puesto otra cosa de inicio, que no sabemos ni el qué. Lo que está claro que lo que no le funcionó de ninguna manera fue lo que hizo en el descanso. Al final, el Zaragoza perdía 4-2 y yo creo que estoy de acuerdo con él. Perdía 4-2, pues igual si no 4-2, a esas alturas de partido merecía ir perdiendo. ¿Vale? Es verdad que habíamos fallado un penalti, es verdad que aún así estuvimos ahí, habíamos tenido una de Jardí.
1: Fuera de jugar un gol, bueno, de ellos...
0: Aún así tampoco fue el descalabro que hubiéramos vendido, que la prensa hubiera vendido si hubiéramos terminado 4-2. Que estábamos muy cerca. Estábamos muy cerca. Luego ya está el resultadismo que digo siempre. ¿Vale? Mira, el mismo partido. Si la falta que lanza Jardí a falta de 2 minutos, la despeja un central del Atlético de Madrid y el partido acaba 4-2. El mismo partido de fútbol, exactamente, lo hubiéramos dibujado de otra manera.
1: Bueno,
0: ¿no?
1: Escucha, yo, Óscar, empatamos, conseguimos empatar al final y vamos, he empezado diciéndote que no he entendido nada.
0: Entonces, bueno, esto es lo que yo creo que pasó y lo que yo creo que vimos en el error que Ibai parece que quiere...
1: Bueno, que reconoce.
2: Que quiere reconocer, sí.
1: Has nombrado varias veces a Jardí.
0: Sí.
1: Estoy hablando con

0: Madrid en el programa del mediodía. Creo que lleva 4 goles, 4 asistencias. Yo llevo 2 semanas diciendo que para mí es el futbolista diferencial. La semana pasada el míster hablaba de Terrer. Yo decía, para mí Jardí. Si decimos, y ya vas tiempo diciendo que tenemos futbolistas por encima de la categoría, Jaume Jardí, para mí, es futbolista de primera división.
1: Claro.
0: Es algo... Claro. Es que en faceta defensiva... Sí,
1: Es que mira, tú en un mal día, Cuco, tú en un mal día, que es que lo acabo de decir, tú en un mal día, Zaragoza no tenía un buen día, pero en un mal día tienes futbolistas que te van a ganar el partido. El Madrid tiene un mal día y Mbappé y Vinicius le ganan un partido. Y el Barça tiene un mal día y Lamine y Rafinha le ganan un partido en un mal día. Zaragoza tiene un mal día y Jardí y Ureña le ganan un partido. ¿Por qué? Pues porque son jugadores que están por encima de la categoría. O te lo gana Rubén, por eso, son futbolistas determinantes. Entonces tú el día que tienes un mal día, que los vas a tener...
0: Te pones en manos de tus futbolistas.
1: Te pones en manos de tus futbolistas. Tu obligación como entrenador es ayudar a tus futbolistas, facilitarles las cosas, darles la información necesaria para que ellos puedan rendir mejor y más cómodos en el campo. Pero el día que tu equipo tiene un mal día, salvo que sea un descalabro, que también te puede pasar algún día, pues, salvo que sea un desastre absoluto, tienes que confiar en tus futbolistas, tienes que esperar, pues lo que estamos hablando, que Jardí te piten una falta, pues como en Torremolinos, y llega el tío y la ponga en la escuadra, y en un mal día tu futbolista te ha resuelto la papeleta. Para eso tienes los mejores jugadores de la categoría. Por eso no entendí eso, porque te hago una pregunta, Cuco. Ureña, oye, ¿qué necesidad de quitar a Ureña en el minuto 45?
0: La gente decía que como tenía una amarilla, pero no,
1: lo mister, pero no podemos pero luego, estar quitando a todos los futbolistas
0: pero porque tengan una amarilla. Ese cambio, no te voy a decir defensivo, pero sí que le preocupaba la velocidad de los futbolistas de Atlético de Madrid, que por eso cambia. Hostia, yo no lo entendí.
1: ¿Qué Oscar, necesidad tienes de quitar ninguna, al que ha sido tu mejor jugador?
0: En el descanso de la transmisión yo decía, no tiene que tocar nada.
1: No toques nada, espera que Ureña coja una pelota, se escape de tres y meta gol. O espera que Ureña, en una de esas que espiau va a la guerra, pues como un ha pasado rebote hasta ahora, que hace el rebote él y meta gol. En esos 45 minutos me cargo a Ureña. Claro, es porque él tenía esa película en la cabeza. Había dibujado...
0: ¿Es una película de miedo?
1: No, de partido. Insisto, él habría estudiado bien en el Atlético de Madrid y en algún momento de la semana él habría pensado que igual, según sea del partido, igual ponerse con tres, ir a pares, le va a venir bien porque obligará al Atlético de Madrid a lanzar y va a resolver y tal, supongo. Quiero decir que no sé lo que pasó por su cabeza. Desde luego no es una improvisación. Esto lo tengo clarísimo, de lo poco que conozco a Ibai, cómo ha trabajado los partidos y cómo está haciendo, no improviso. O sea, no llego en ese desde el banquillo al vestuario del descanso, improviso y dijo, voy a poner a tres atrás, esa cosa de la chistera, y voy a hacer esto. No, el tío, o sea, ese dibujo ya lo llevaba en su cabeza, porque habría estudiado y habría dicho con su stack en algún momento de la semana, fijaros que si hacemos esto, pam, pam, hostia, no. Y al final decidieron ir, a mi modo de ver, con buen criterio, porque tú eres el que mandas en la categoría, a mi modo de ver, con buen criterio, con su 11 tipo, que más o menos, ese 11 más o menos, viene ganando 5 victorias consecutivas. Con Ureña de Flor, con Jardí en plan mariscal, con Rubén de la misma manera, esa es tu línea medias punta, con Espiau, que está de Flor, porque el tío...
0: Ahora te preguntaré por Espiau.
1: Entonces, oye... Bueno, y él cambió eso, insisto, porque a veces a los entrenadores nos pasa, ¿no? Que tenemos un partido dibujado en la cabeza y los árboles no nos dejan ver el bosque y tenemos esa idea y la hacemos, la ejecutamos y luego salemos y decimos, la he cagado porque lo que yo pensaba que iba a funcionar no ha funcionado. Pero desde luego ni fue improvisación ni nada por el estilo. Tío, sabría... Tenía la idea clara de lo que hizo y por qué lo hizo, pero le salió muy mal.
0: Hace un par de semanas todo el mundo hablábamos de que teníamos los mejores centrales en mucho tiempo, Sangali lo mismo, Pereira, Escudero, que no habíamos recibido ningún balón de juego, o sea, ningún gol de jugada, y de repente le preguntan en rueda de prensa por la fragilidad defensiva.
1: Vale, yo hay dos cosas que no entiendo en todo esto, ¿vale? en todo esto que se ha dado. Para mí no los centrales no tuvieron un buen día. También es el día que más expuestos
0: y Lanzo
1: han estado.
0: Tampoco. ¿Eh? Rubo tampoco.
1: Claro. Vamos a ver. ¿Rubo de qué juega, Cuco?
0: Sí, de central. Sí,
1: de central.
0: Claro.
1: ¿Cuántos goles encajó el Zaragoza?
0: 4. Ya, pero eso, pero
1: cuánto, lo que,
0: pero,
1: ¿qué nos quedamos? Que ¿qué te, nos quedamos? Mira, que no, metió dos goles. Escucha, pues bueno,
2: no hay que responder con otra pregunta. ¿No? Pero yo te voy a hacer una pregunta, lo siento. ¿Cuántos defienden?
1: Bueno, bien, pero escúchame una cosa. Si tú juegas de central y tu equipo encaja 4 goles, Cuco, ¿no has tenido un buen día?
2: Pero una cosa es que no tengas un buen día, tienes que hablar de fragilidad defensiva. Ah,
1: no, pero me refiero a la gente que dice que Rubo hizo un partidazo. O sea, no, Rubo metió 2 goles. Pero el Zaragoza sufrió defensivamente. ¿Por qué? Porque no tuvieron un buen día. ¿Y por qué estuvieron muy expuestos? Es muchas veces lo que yo te digo, ¿vale? Si tú, ¿por qué los centrales top mundial? ¿Vale? ¿Qué centrales son esos? Aquellos que son...
2: A mí, mira, gracias, por ejemplo, Cugarsí.
1: Aquellos que son capaces de jugar a campo abierto y sufren igual que si estuvieran defendiendo con el culo pegado en su área. Saben defender a campo abierto porque ganan los duelos a campo abierto y tal. Que no digo que los del Zaragoza no lo hagan, ¿eh? Y no lo vayan a hacer. Oye, que el otro día, no, yo creo que el Real Zaragoza no tuvieron un buen día, sobre todo en la segunda parte. Y luego es que, a mi modo de ver, el míster los expuso mucho, ¿vale? Expuso a unos centrales por izquierda a Diego y por derecha a Rubo.
2: Y en el centro Barrachina.
1: Y en el centro Barrachina, con muy buenos futbolistas y muy rápidos, ¿vale? Y muy rápidos. Oye, y sufrieron.
2: No, pero
1: pues claro que sufrieron, pero sufrieron porque, de alguna manera, a mi modo de ver, el míster este día los mandó a la guerra sin un armamento adecuado.
2: Claro, pero fíjate.
1: ¿Vale? Los dejó un poco...
2: Para que se entienda un poco lo que es la defensa de 5 y la defensa de 3. Claro, tú me hablas efectivamente que sí, que habían sufrido, que los habías expuesto mucho, claro, pero... Yeah. Utilizas para la misma, digamos, para el mismo ancho de terreno de juego, utilizas 3 defensas en vez de 4 o en vez de 5.
1: Claro.
2: Entonces dices, ¿qué has sufrido? Digo, claro, es que Pereira en la segunda parte estaba más arriba que abajo.
1: Entonces, claro.
2: Claro, dices, ¿has sufrido? ¿Cómo lo vas a sufrir?
1: Claro.
2: Pero claro, pero eso es porque tenemos fragilidad defensiva, eso es porque los
1: no,
2: centrales...
1: No, vale. No, porque esta defensa, esta línea defensiva, mostró... fragilidad defensiva en un escenario que hasta ahora no habían estado. No estuvieron en su defensa de 4 con partido controlado y ejerciendo de auténticos capos. Estuvieron en un escenario en la segunda parte donde nunca habían estado,
2: de
1: o al menos
2: para mí,
1: no los
2: caos
1: habíamos
2: absoluto.
1: Visto con unos rivales durísimos en cuanto a cualidades. Y expuestos, entonces, no, el Zaragoza el próximo día volverá a su defensa de 4 y volverá a tener una línea defensiva que no dará ningún síntoma de fragilidad.
2: Por lo tanto, no es ni preocupante,
1: para nada en absoluto.
2: Ni síntomas de alarma.
1: Para nada en absoluto, porque si al Barcelona el domingo en campo el Betis... Al míster del Barcelona le da por poner a Cubarsí en una defensa detrás, abierto a la derecha, para jugársela con el...
2: Con Anthony.
1: Al Gerard Martín este lo tira a la izquierda a jugársela con el marroquí este que juega...
2: Abde,
1: que es otra bala. Y deja en el mano a mano a otro de los centrales, a Eric García, con el Cucho, las van a pasar las de Caín. Van a pasar los mismos sufrimientos que pasaron...
2: Van a tener fragilidad defensiva.
1: Claro, el Barcelona va a tener fragilidad defensiva. Claro, y Cubarsí, como se le escape 3 veces a campo abierto el AC de este, pues va a parecer más malo de lo que es, que no es malo, que es muy bueno, que es lo que les pasa a los centrales del Real Zaragoza, que estuvieron muy expuestos y en un escenario muy complicado para ellos. Así lo veo yo.
2: Hace 3-4 semanas, hablando contigo... Hablábamos de Espiao fuera de...
1: ¿Eh?
2: Y los dos pensábamos que era un poco tronco. Vale.
1: Bueno, yo lo sigo pensando.
2: Hostia, pero...
1: Pero es que...
2: Bendito tronco.
1: Bendito tronco.
2: Pero es que en la acción del gol, que controla el balón, ese control de balón que hace, le viene de la izquierda, lo controla y el balón lo tira hacia la izquierda, el que tiene, el central que tiene, se resbala porque se lo para en seco el balón y ejecuta bien. Ese movimiento, yo lo veo un movimiento...
3: Es que hace muchas cosas bien.
2: Lo tiran todos.
3: Cuco, es que hace muchas cosas bien. Pero es ese perfil delantero...
2: No tiene un mano a mano que...
3: Ese perfil... Claro, escuchaba a alguien decir hoy que con que meta de cada dos que tenga una, lo firma. Y digo, está siendo muy generoso.
2: Yo te digo que diga tres o cuatro más que una.
3: Que meta el 20% de las que tenga, suficiente. Suficiente. Es que si metiera, es que si no, estaría a otro nivel.
2: Pues que encima asiste también. Estaría, es que claro, el gol de Iranzo es un malo que coloca él desde la derecha.
3: Si con todas las cosas que hace bien, que son muchísimas, de cada cinco ocasiones te metiera cuatro, no estaría contigo.
2: No.
3: Estaría en primera división.
2: Correcto.
3: Estaría en primera división. Mira, el otro día, cuando me hablabas de Espiau, que te intenté buscar un nombre, joder, no lo encontré. Luego dije, joder, el Quique García este que juega en el Español, que ahora está lesionado, que juega en Osasuna, en el Alavés. Este delantero es.
2: A mí me recuerda a Salinas.
3: Bueno, sí, bueno, es este perfil de delantero, que es, los denominas troncos, sin querer faltarles al respeto, porque es una manera, igual que al de la banda le llamas driblador o le llamas como le quieras llamar, pues a este perfil de delantero lo puedes definir como tronco, pero con todo el respeto del mundo. Porque es que, joder, es que hacen muchas cosas bien. Es que el tío hace muchísimas cosas bien.
2: Hace más para el equipo que para él.
3: Sí. Sí, es que hace mucho bien para el equipo. Es que el otro día en campo del Atlético de Madrid termina con un gol y una asistencia. ¿Qué asistencia? Que saca un centro.
2: Increíble.
3: Saca un centro que lo firma.
2: Un centro de Jardín.
3: Que lo firma cualquier especialista. Quiero decir, el tío hace muchas cosas. Evidentemente no es un fino estilista ni es un definidor bueno, porque esto ya se le
2: porque
3: ve.
2: Porque falla un mano a mano.
3: Esto ya se le ve. Es este perfil de delantero que contra menos tiempo tengan para pensar delante de la portería, mejor.
2: Puro de área.
3: Mejor, estos son de los que les llega, pam, engatillan y gol. Porque como la paren y tengan tal, ya pero de verdad que no es una hacerlo de menos, ¿eh? Es que para mi equipo lo querría yo. Quiero decirte. Y
2: se ha hecho titularísimo.
3: Se ha hecho titular. Hoy por hoy sí. Lo que pasa es que estamos en la sexta jornada y yo creo que.
2: No, séptima, ya van siete, Óscar.
3: Séptima, bueno. Hoy es el delantero titular del Real Zaragoza y con mucho merecimiento.
2: Pero, y en siete jornadas que se han jugado ya se pueden empezar a sacar conclusiones. Claro. Ya más o menos tú puedes entrever quién va a estar arriba, quién va a estar abajo, y tú más o menos ya no. Esto ya no es fruto de una casualidad, sobre todo cuando ves que en el desarrollo futbolístico los partidos son similares, que tú tienes el mando, que tú dominas, que tú mereces ganar. Entonces, esto ya no es una casualidad, ya no es flor de un día, ya no es como cuando ganamos cinco partidos con Escrivá, pero veíamos que futbolísticamente no tenías eso que ahora tienes.
3: Está clarísimo, esto ya, el Real Zaragoza ya ha aterrizado en la categoría, ha aterrizado muy bien. Ser campeón, Cuco, no es fácil en ninguna categoría del mundo, nadie le va a regalar nada al Zaragoza y va a perder partidos. Si alguien piensa que el Zaragoza no va a perder partidos, está muy equivocado. Que se olvide. Vas a perder partidos, pero eso sí, vas a tener que perder muy pocos partidos para al final poder ser campeón, porque te vas a encontrar a equipos que a lo mejor no son capaces de seguir un ritmo, aunque tú marques un ritmo muy alto de puntos, siempre va a haber uno o dos equipos que no se van a descolgar, salvo que ganarás todos los días, que eso sí.
2: Eso es imposible.
3: Eso no pasa. Salvo que todos ganarás 15 partidos seguidos ahora y entonces ya marcarás una distancia de 14 puntos con el segundo. Pero eso no va a pasar. Pero ser campeón es muy difícil. Pero el Real Zaragoza está en...
2: Es muy difícil para todos, eso es algo más que evidente. Pero fíjate que viendo en redes sociales la opinión de por ejemplo, aficionados del Murcia, que es otro candidato clarísimo, y leía uno esta mañana que venía a decir que después de ver cómo había remontado ese empate, que no es una victoria del Real Zaragoza, decía, hostia, estos van muy fuertes. Estos o conseguimos nosotros alcanzar su nivel de entrega, de no darse por perdidos, decía, en tres meses se nos van. Este Real Zaragoza, fuera de Zaragoza, para los aficionados rivales, da una sensación que yo creo que aquí a todos, por miedo o por experiencias pasadas, no nos atrevemos a reconocer. Bueno. Insisto que te hablo de uno de Murcia, pero he leído también de Cartagena, he leído del Alcorcón, he leído varios y todos nos dan como candidato, no sé si es bueno o malo, candidato clarísimo.
3: A ver, pero si es que esto tampoco se puede esconder, no puedes quitarte la vitola de favorito, eres el favorito del grupo, pero ser el favorito no te garantiza nada. Zaragoza ha hecho muy bien los deberes en estas 7 jornadas, muy bien, y es líder a un punto del segundo. Quiere decir, y luego hay otro equipo, me parece que a 2 puntos.
0: Está Alcorcón.
3: Es lo que te digo.
0: Hércules, que el Hércules lo vi ayer y malo.
3: Hay 3 equipos, o 4, que también lo están haciendo muy bien. Entonces, pues tienes que marcar. Para ser campeón,
0: no,
3: tú para salvar una categoría, te puedes permitir el lujo de perder muchos partidos, que sumes 35, 30, y me invento los puntos, 36 puntos te vas a salvar. O 38. Sí. Para eso puedes ganar muy pocos partidos. Pero cuando tú quieres ser campeón, es que hay que ganar todos los días, porque luego no vas a ganar todos los días, vas a perder, pero hay que sumar y sumar y sumar y sumar, y esto desgasta mucho y es muy largo. Y llegarán esos 2 partidos, 3 seguidos, un empate y 2 derrotas, porque todos los equipos, o el 90% de los equipos, en lo largo de la temporada pasan por ese bache.
2: Pero es que eso no es un bache, ¿eh? Es que después de los baches que los socavones que hemos pasado.
3: No, pero todos los equipos pasan esos 3-4 partidos que parece que tal, y una vez has pasado eso, vuelves a enderezar. Pues llegará y el Zaragoza no se tendrá que poner nervioso y tendrá que entender que esto es muy largo y es muy difícil. Y bueno, pero.
2: Mira, yo ayer vi el Hércules con el San Andreu. ¿Mm? El Hércules lo tenemos detrás, está en playoff, ¿mm? Si no me equivoco. ¿Mm? Y yo viendo el partido me pasó algo que hace mucho tiempo que no me pasaba. Que viendo el partido dije, joder, somos buenos, ¿eh?
3: Claro, es que el Zaragoza es bueno.
2: Somos buenos, muy bueno. Jugamos bien al fútbol. Yo vi un partido y el Hércules está ahí arriba que dije, me recordaba el Zaragoza, ese mal Real Zaragoza. Y yo dije, sí, les he dicho a Adrián, digo, se me pasó por la cabeza decir, hostia, jugamos bien al fútbol, ¿eh? Porque
3: Zaragoza juega
2: mucho tiempo.
3: Zaragoza juega bien, está haciendo las cosas muy bien. El otro día podía haber perdido perfectamente porque perdía 4-2 a falta de 2 minutos.
2: Eso cómo se entiende.
3: Bueno, esto, mira, pues, quiero decir, yo lo de la Virgen del Pilar, pobrecita, no mete ningún gol, ni tiene la culpa del gol del otro día, ni de que el Zaragoza esté en primera red, de ninguna de las dos cosas, ¿no? Pero sí que creo en el espíritu de esta plantilla y sí que creo en el compromiso, y cuando tú estás montado en una ola buena es que te lo crees todo, el estado de ánimo, Cuco, que me has oído hablar 1 millón de veces en el fútbol, el estado de ánimo es vital. O sea, estos chicos, cuando Jardí tiró la falta que tiró, que es la clave de la remontada, evidentemente, a falta de 2 minutos, estaban pensando en que si hacían gol tenían una opción. No estaban pensando en que habían perdido el partido, estaban pensando que si hacían el 4-3 tendrían una acción para llegar otra vez al área. Y entonces fueron a rematar con ese estado de ánimo de que no hemos perdido aún.
2: ¿Y si ponemos a Iranzo de delantero? Se nos acaba el tiempo ya. De delantero ya tenemos a Espiao. Se nos acaba el tiempo, Óscar. Muchísimas gracias a tu lucha. Antes, dale un abrazo enorme a Diego, que le deseo lo mejor, como no puede ser de otra manera.
3: Muy bien.
2: Y a todos ustedes, señoras y señores, también les deseo lo mejor, como tampoco puede ser de otra manera. Nos vamos, hemos terminado ya. Estamos en mitad de fiestas del Pilar. Sigan disfrutando, disfruten de la calle, disfruten hace buen tiempo, salgan, pásenselo bien. Porque estoy convencido, además, que frente al Murcia también nos lo vamos a pasar bien. Porque ayer, el sábado, se lo decía un amigo, decía, creo que el partido más difícil es el Atlético de Madrid. Veremos. ¿Quería saludar a alguien?
3: Sí, quería saludar a Juan Carlos, que es un chico que me encontré ayer en la ofrenda, que es un chico de Luna, que vive en Santa Isabel, que es muy, muy, muy zaragocista, un encanto de chaval, y bueno, me dijo que te diera muchos recuerdos, que nos sigue y que está encantado y tal, y dije, pues no te preocupes, hombre, que mañana en el programa te saludaremos.
2: Pues Juan Carlos, por supuestísimo que sí, y el próximo día que te encuentres a Óscar, dile que te traiga el martes, que lo veas a semana, y dile, oye, Óscar, que dijo Cuco que podía ir a ver el programa. Te sientas aquí con nosotros, lo verás, nos veas aquí mientras que hacemos el programa, encantadísimos de la vida. Muchísimas gracias a ti, muchísimas gracias a todos, que tengan una fantástica noche y a Opa Real Zaragoza siempre.
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Muy buenas, sean bienvenidos y bienvenidas a este programa de los deportes de Ebro FM. Felices fiestas del Pilar a todos, felices fiestas patronales de la ciudad de Zaragoza. Está toda la ciudad celebrando, disfrutando de estos días tan especiales para todos nosotros. Nosotros los disfrutaremos también, pero aquí, de 1 a 2:30, con todo el deporte aragonés y toda la actualidad de un Real Zaragoza que en este caso empataba a 4 nada más y nada menos en su última jornada. Lo hacía ante el Atlético madrileño y viviremos mucho de ese partido, lo comentaremos y también escucharemos protagonistas. Soy Adrián Oiz, de 1 a 2:30, todo el deporte aragonés. ¡Comenzamos! Listos y preparados, un día más para hablar de lo que más nos gusta, de lo que nos apasiona, de lo que nos hace felices, de todo el deporte aragonés y de toda la actualidad del Real Zaragoza.

Hablaremos en el día de hoy de ese partido que jugaba el Real Zaragoza en Alcalá de Henares ante el Atlético B, el filial del Atlético de Madrid.

Partido emocionantísimo que acababa con un empate, un 4-4, nada más y nada menos el partido de la jornada si eres un espectador neutral. Y si eres zaragocista, hay que decirlo, te lo llegaste a pasar muy bien.

0: El Real Zaragoza tenía perdido el partido a falta de tan solo 5 minutos y con muchísimo tiempo de añadido conseguía el gol de cabeza que nos ponía a un tanto y el posterior empate de penalti en el último segundo. El Real Zaragoza conseguía rescatar un punto en el que probablemente fue su peor día en la oficina. Para hablar de este partido, de toda la actualidad del Real Zaragoza, tenemos a Cuco Barrachina. Muy buenas, Cuco.
1: Muy buenos días, Adrián.
0: ¿Empate justo? ¿Da igual que sea justo o injusto? ¿Cómo lo calificarías este empate?
1: Pues mira, es que no lo sé. Es que la verdad es que no lo sé. Es que por un lado te diría que merecimos más, pero por otro lado tampoco fue el mejor partido del Real Zaragoza. Y al final todos nos quedamos con ese resultado agónico en el último instante, que desde luego nos llenó de felicidad a todos. Siempre habrá alguno que diga que no, pero si alguien se piensa que vamos a ganar todo aquí de carrerilla, tiene un problemón.
0: No, hombre, de carrerilla todos los partidos 7-0 es complicado, sí.
1: Sí, no, pero hay gente que, bueno...
0: Yo considero que estamos ganando de carrerilla, incluso con este empate, por eso te digo, ¿eh? O sea, me conformo totalmente con esta carrerilla. 6 partidos sin perder, 5 victorias.
1: Sí, 5 victorias, un empate, pero lo dicho, en ninguno hemos merecido perder, en ninguno de los 7. Cosa que es importante. Entonces, bueno, de este partido nos quedamos sin ninguna duda con este final. Es que en lo futbolístico el míster sale y reconoce que, bueno, que se ha equivocado, lo cual le honra reconocer el error. Y yo de verdad, pues es que todos nos podemos equivocar. A mí me pueden salir programas buenos, malos y regulares, de todos los colores. Pero lo intento. Entonces Real Zaragoza lo intenta, va y además cree en la victoria hasta el final. Y luego ya está lo de la afición. La imagen está que va a Cuenca cuando se desborda lo de la grada, tal, y hay un pirado de la vida que le dice tira, da una vuelta que quedan 2 minutos más. Eso es el zaragocismo, ¿sabes? Entonces de este partido nos quedamos con todas esas imágenes de la felicidad absoluta tras un empate. Antes de que empezara el partido ya decíamos que, oye, que si íbamos, que si luchábamos, que si competíamos y que si empatabas, que no era un drama. Y efectivamente así ha sido. Lo que pasa es que, claro, estos partidos a la heroica saben mejor todavía.
0: Sabe muy bien rescatar un punto en un día en el que probablemente has sufrido más de lo que has disfrutado.
1: Sí, bueno, te diría que con matices. Hay gente que dice que, bueno, que tenemos fragilidad defensiva. Joder, hasta ese partido no habíamos recibido goles que no fueran a balón parado. O sea, en jugada. Bueno, al final todos podemos tener un día malo, pero a mí lo que de verdad que yo nunca perdonaba era la infamia de arrastrar la camiseta, de no dejarse la vía en los 90 minutos, y sin ninguna duda con este equipo vemos otra cosa.
0: Así fue, la verdad que es un partido que lo sacas el punto más por pundonor que por fútbol o táctica, pero es que también vale, es que mira, un equipo que quiere ganar la liga tiene que ser el mejor en todos los aspectos, en el de echarle un par también.
1: Sí, pero bueno, pero que además que van a salir partidos malos. Que es que todo el mundo tiene días
0: y el entrenador se va a equivocar, y el delantero va a fallar un penalti, y el portero se comerá un balón, y a los rivales le pasará lo mismo, porque esto es deporte.
1: Es que en este partido fallamos penaltis. En este partido les dan un gol por válido que es fuera de juego. Es que este partido lo podías haber ganado. Si las cosas hubieran sido normales, con un VAR normal, este partido lo ganas.
0: Yo no lo veo tan así. O sea, el Atlético de Madrid para mí es... Si no mereció ganar, estuvo muy cerca. Para mí fue mejor el Atlético de Madrid en su fútbol. No digo que sea mejor equipo, sino que era más su noche que la nuestra. Pero,
1: bueno,
0: pero la calidad cuenta, la calidad individual también cuenta, el poner un centro o un remate de cabeza bien cuenta, y el Zaragoza con Tesón consiguió sacar el partido. Pero yo no vi un Zaragoza superior al Atlético de Madrid, para nada, vamos.
1: A mí mi impresión es que el Zaragoza pudo ganar, y al Atlético de Madrid, si tú le quitas a Camate, por ejemplo, pues se acabó el Atlético de Madrid. ¿Vale? Cuando hablas de la calidad, por eso te lo digo.
0: A ver, que nos enchufó 4 goles, ¿eh? Y Camate metió 1, ¿eh?
1: Y nosotros ellos enchufamos 4, pero van los 4 legales. Ellos
0: pero no dices que el Zaragoza es, yo qué sé, un jugador y ya está. Pues es que el Atlético tampoco. Te enchufan 4, se reparten los goles. Y en muchos... Lo que pasa es que tú estás muy, muy... Que todo es felizonia. Pero el Atlético no es justo reconocer que fue algo mejor.
1: Tú has hablado de la calidad del Real Zaragoza. Yo te digo que es que, joder...
0: Para mí superior.
1: Que el Atlético de Madrid tiene futbolistas que van a estar en el primer equipo el año que viene. El Camatesti no me extrañaría nada.
0: El año que viene no creo, pero yo les veo futuro de proyección de primera división a 3-4 de ellos.
1: Bueno, escucha, el desarrollo de cantera de un equipo normal que está jugando la Champions.
2: El portero, ¿vale? Camaté, el central diestro, esos tres.
1: Arriba tenían otro también bueno.
2: Sí, Kubo también tiene mucha calidad, lo que pasa es que sí, le falta correcto. Un poco por explotar. Pero esos tres, cuatro jugadores yo sí que les veo futuro en primera división.
1: Claro, pues entonces, como tú me decías que el Zaragoza lo había sacado por la calidad de algunos, también te digo que el Atlético de Madrid tiene futbolistas de mucha calidad. Joder, tú acabas de nombrar cuatro y comparto contigo que los cuatro me los quedaba, ¿eh?
2: Sí, de hecho a nosotros no nos vendría mal, son buenos jugadores, son buenos, sí, sí. Es probablemente el Atlético es el equipo que más me ha gustado en cuanto a materia prima, pero va un décimo, ¿eh? Es una categoría que mira, que es que aunque tengas calidad físico tal,
1: cuesta. Tres empates, dos victorias, dos derrotas. ¿Sí?
2: Claro, los partidos te cuestan un montón.
1: A mí cuando en la semana anterior se enfrentó al Castilla, creo que fue la anterior, no sé si fue la anterior o la otra, a mí me extrañó muchísimo ese 3-2 del Madrid-Castilla, porque a Madrid-Castilla también lo había visto varios partidos y pensaba que el Atlético de Madrid era superior. A mí me parece que el Atlético de Madrid, sobre todo, fíjate que yo durante toda la semana te hablé de Camaté, te dije, el Moreno, no me acordaba el nombre, el Moreno este que tienen arriba, el Moreno tiene arriba, pues bueno, efectivamente, es un equipo que yo ahora mismo creo que no está en la zona que debería estar de la clasificación.
2: No, yo creo que puede pelear el playoff.
1: Sí, no, yo estoy convencido de que va a estar en el playoff, convencidísimo. A no ser que el Atlético de Madrid, el primer equipo, le empiece a quitar futbolistas, como suele ocurrir, jugadores que los entrenamientos ya los hacen con la primera plantilla en vez de con el filial, que salen de dinámica del filial, que viajan con el primer equipo y luego no juegan.
2: Que te cedes en invierno a dos, a una categoría más, porque yo qué sé.
1: Eso suele pasar todos los años con los filiales. Bueno, en ese caso, claro, ahí son cosas que yo no me puedo aventurar si van a pasar o no. Pero si estos se quedan como están y siguen teniendo el mismo bloque y siguen participando todos en dinámica de este equipo, no tengo ninguna duda que va a estar arriba junto a nosotros. Murcia, fíjate, ayer me vi el Hércules con el San Andreu, me parecieron horrorosos los dos. Es más, me lo vi el partido entero, ¿eh? Y
2: el Alcorcón tiene buena pinta.
1: Viendo todo el partido, dije, hostia, digo, qué buenos somos.
2: Oye, pero eso es bueno, no estábamos
1: habituados.
2: Pasaba al revés, que veíamos un partido y decíamos, pero este es el mismo deporte que juegan nuestros niños.
1: Sí, pues estaba viendo el partido, tenía a mi hijo César al lado, al mayor, y yo le decía, hostia, es que son malos, ¿eh? Yo le decía, es que somos mucho mejores, y es verdad. Vi ese partido, es que me lo tragué entero, que fue 1-0 del Hércules, y dije, joder, digo, si el Hércules es un equipo que está llamado a estar por arriba, pues mira, me alegro. Entonces, bueno, creo que hay... Son ya 7 jornadas, ya se puede intuir un poco quién va a estar arriba, quién va a estar abajo.
2: Sí, y se nota la diferencia abajo. De los de abajo y los de arriba.
1: Sí, correcto. Teruel, ojalá no, pero creo que va a estar pues rozando la zona de descenso. El Europa, el San Andreu, pues bueno, son equipos que me da la sensación que van a estar por la parte de abajo, muy abajo. Y el de arriba, pues tengo claro que va a ser Murcia, Zaragoza...
2: Villarreal B.
1: Perdón. Veremos el Villarreal B. Si no le ocurre como lo que hablamos de los filiales.
2: El Jaén, igual.
1: El Jaén, correcto, Alcorcón. Bueno, son esos equipos que van a pelear juntos.
2: Esto no va a ser cosa de dos o tres, no, esta temporada.
1: No, yo
2: no
1: creo
2: tiene
1: que
2: ninguna
1: va a ser cosa
2: pinta.
1: De cinco.
2: Puede
1: de
2: ser, cinco, sí, seis. No tiene ninguna pinta de que alguien se separe mucho, no, ni nosotros.
1: Sí,
2: ¿eh?
1: Pero vamos a ver aquí también lo que hablamos de los filiales. ¿Eh? Vamos a ver si el Villarreal, que en Liga no está bien, que tiene competición europea, que va a tener que tirar de chavales de la cantera, que va a tener que tirar de chavales del Villarreal B, vamos a ver si va a aguantar hasta el final haciendo las cosas como la está haciendo, que la está haciendo bien.
2: Y un último elogio al Atlético de Madrid B, no habrá más, y menos después de cómo nos han tratado, pero este hombre no tiene culpa de nada en este sentido. Fernando Torres es buen entrenador, ¿eh? Y va a ser buen entrenador este tío.
1: Sí, hostia, mira, yo tengo una cosa...
2: Planteó el partido bien, ojo, que nos lo puso muy difícil,
1: ¿eh? Me sorprende que no esté sentado con Simeone en vez de Gavi, me parece.
2: Pues ¿sabes por qué es, Cuco? Mira, Gavi sale del... Aquí hay un problema, en Atlético de Madrid hay dos ídolos a falta de Luis Aragonés, Fernando Torres y el Cholo, pero no son amigos, para nada son amigos, al contrario. No es que sean enemigos de pelear, porque son dos tipos inteligentes, pero no se tragan. O sea, Cholo Simeone jodió a Fernando Torres todo lo que quiso y más en su última etapa en el Atlético de Madrid. Fernando Torres es el sustituto del Cholo para el Atlético. El sustituto Cholo para el Cholo era Gavi, que hizo el Atlético. Tenía que elegir o Fernando Torres o Gavi. Y eligió al entrenador bueno, a Fernando Torres.
1: Bueno, pues,
2: ¿qué ha hecho el Cholo? Llamar a Gavi de segundo entrenador ahora en esta etapa. Esto va a acabar el Cholo Simeone antes o después fuera del Atlético de Madrid y Fernando Torres entrenador del primer equipo.
1: Y fíjate tú cómo se mueve el Atlético de Madrid por las amistades que tenían a Leo Franco en el de segundo de segundo ves. Del Niño Torres. A Leo Franco, que Leo Franco se colocó en el Huesca, que se colocó en el
2: trepa,
1: Huesca
2: porque Tebas... Trepa como pocos.
1: Correcto, porque Tebas lo coloca en el Huesca, porque no olvidemos que esto ya lo he contado, que llevaba todo el tema de contabilidad y de nóminas de Leo Franco, era el despacho de Javier Tebas en Huesca cuando estaba en el Real Zaragoza. Las comunicaciones se le enviaban a Huesca. Ese contacto que ha tenido siempre, bueno, uno de los informantes
2: un entrenador, entrenador absolutamente pésimo al que le daban equipos para entrenar, pues estas cosas.
1: Sí, no, y escucha que le dio la Sociedad Deportiva Huesca en su como su primer, digamos, su primera experiencia, y así le fue a la Sociedad Deportiva Huesca.
2: Claro, claro.
1: Pues ahí lo tienes colocado en el Atlético de Madrid y el segundo del Niño Torres.
2: No, pero Torres bien, la verdad. Le puso las cosas difíciles a Ibai. De hecho, hay que decir que Torres estuvo mejor que Ibai en esta partida.
1: Que yo, que yo no entiendo que Gavi esté de segundo de Simeone y no esté...
2: Porque Iván y Torres va a ser el sustituto de Simeone, no es su colega. Es el león joven.
1: Al igual que no entiendo que Gavi esté sentado en un banquillo de un Atlético de
2: Pues Bahía. Porque me imagino que no lo verá una amenaza. Al igual que el Mono Burgos no era el lápiz más afilado, este tampoco. Pero para echarse la mano a los y chulear al banquillo rival le sirve.
1: Al final, fíjate lo que te voy a... Fíjate, hasta la conclusión a la que voy a llegar ahora mismo. Los que han llevado al Real Zaragoza, donde está, que son el Atlético de Madrid, ¿vale? O son los dirigentes del Atlético de Madrid, tienen en sus banquillos a uno que declaró contra el Real Zaragoza en los amaños, que se llama Gavi, y a otro que era el chota de Tebas, que se llama Leo Franco. Y todos en el Atlético de Madrid.
2: Club hermano. Mariano Aguilar, sí. Intensifis. Bueno, Ibai Gómez no estuvo bien. Para mí, de hecho, fue el peor del partido, pero también...
1: Él lo reconoce. Que este partido lo sacan los futbolistas con casta.
2: Eso es. El entrenador a veces suma y a veces resta. En este caso restó. Me parecería injusto criticar en exceso que la cagó. La cagó. Perfecto. Por ejemplo, hay un momento en la sala de prensa, luego lo escucharemos, en el que dice, sí, pueden salir todos menos yo, que soy el que la cagó.
1: Correcto, sí.
2: Que se olvide de eso. Tiene derecho a fallar. Tiene todo el derecho del mundo a fallar el líder de la categoría. A ver si no va a poder fallar.
1: Que yo sepa, no salió ninguno. Ayer sí.
2: Ah, claro, es que no les daba tiempo. Son unos más perro que niebla de este Ibai, no te pienses. Te tenía calculados los horarios de la noche.
1: Ayer sí que salió. Tengo fotos de muchos.
2: Es que no hay muchos sitios para salir en Pilares. Más o menos hay uno.
1: Hay varios porque estuvieron. Yo tengo fotos en dos sitios distintos.
2: ¿Vale? Hay conciertillos y cosas. Yo sé que. Seguro que, por ejemplo, a Sven Westerveld le gusta Amaral.
1: Bueno, pero que lo que te digo que ayer salieron. No salieron hasta tarde, también lo sé. Pero bueno, el día. Mira, si el día que empatamos con el Atlético de Madrid o aunque hubiéramos ganado, yo. Mira, podría intentar entender que, bueno, pues mira, que llegan, pero. Pensando como persona, dices, hostia, llegas agotado, has jugado un partido muy intenso, ciento y pico minutos, luego son tres horas de viaje en autobús, llega a la ciudad deportiva, cámbiate para salir por ahí, coge tu coche, vete, te dan las cuatro y pico de la mañana, ¿para qué?
2: A eso voy, claro.
1: ¿Para qué? Yo, al día siguiente, que por la tarde estaban en el Oktoberfest, me parece cojonudo. Es más, haciéndose fotos con todo el mundo, súper simpáticos, súper empáticos, perfectísimo, tío. Yo no sé si habría entendido que hubieran salido por ahí el día del partido.
2: Yo con que no se rían de la afición, que hagan lo que quieran en su vida privada. Porque la gente, también ha criticado mucho. Es decir, no, Ibai sale a decir eso porque la prensa... Bueno, café con goles, porque es que luego les criticó, sacó imágenes de que han estado de fiesta. No, si hay un tío de 35 años como Andrada, sancionado 12 partidos por pegarle un puñetazo por la espalda al capitán del Huesca, qué menos que, ya que no es decente, disimule un poco y cuando juegan sus compañeros no me lleguen imágenes a mí simultáneas de que está de fiesta. Porque reírse de la peña y tiene 35 palos. No es lo mismo que, por ejemplo, a Luna, que lo juzgaron. Gavi lo juzgó, al paredón lo tiró por salir una noche en Pilares. No me fastidies, un chaval de 23 años. No es lo mismo.
1: Las fotos del mismo privado que tengo del año pasado con Valery, Guti creo que era... creo que estaba Pau. Es que ya no me acuerdo, ¿vale? Pero las mismas fotos, mismo privado, las tengo de ayer, con Pau Sanz, Tachi, alguno más, ¿vale? ¿Cuál es la diferencia? Es que este año se deja la vida.
2: Sí.
1: Es que este año no engañan a nadie.
2: No, es que el año pasado estaban saliendo ya con 3, 4, 5 derrotas acumuladas, ¿eh?
1: Es que, para me, parece, Pilares. Es que me parece cojonudísimo que sigan, o sea, que salgan Ya digo que...
2: el año pasado esas imágenes eran de una noche previa a un entrenamiento, ¿eh? Que eso sí, también correcto, se acuerde la gente.
1: Y si no me equivoco, previo al primer entrenamiento de Seyes o algo así, juraría, ¿eh?
2: También salieron con el primer entrenamiento de Seyes, la noche anterior también hubo jalón, así, una cena.
1: Sí, bueno, entonces hablo un poco de memoria, pero que te digo, si hubiera salido nada más llegar el partido de Madrid, pues habría pensado, digo, joder, a algunos les gusta la fiesta porque hay que tener huevos para salir esta noche, que vienes agotado, un partido súper intenso en lo emocional.
2: Bueno,
1: y en lo
2: tampoco
1: físico.
2: Es importante el tema de salir, tampoco le voy a dar tantas vueltas.
1: No, pero digo, ya salí a las 4:30 de la mañana, pero pues precisamente lo que estoy haciendo es alabar que dijeron, no, vamos a casa a descansar, ya saldremos mañana, ¿vale? Es el pensamiento racional de una persona normal.
2: ¿Qué?
1: No, como antes que era, venga, va, que tenemos 10 minutos, vámonos a tal sitio. Hostia, no.
2: Marca,
1: de momento, mira, Adrián, de momento me parece todo perfecto, lo están haciendo todo bien, errores incluidos. Insisto que nadie se piense que esto, que vamos a ser un ciclón, que nos vamos a llevar a todos por delante. No. Se está entrenando muy bien. Hay un grupo que es cierto, que es un grupo de verdad, que tío, que no hay ninguna discordancia o disonancia. Me parece que este es el camino. Este es el camino.
2: Yo creo que el gran culpable es la Lorantegui, el segundo gran responsable sería Ibai Gómez. De todos modos, el Atlético nos hace 4 goles, nosotros marcamos 4 goles, tuvimos cosas muy mal hechas, otras muy bien, y la calidad se impone. Los números que llevan Espiau y Jardí no son normales. Espiau lleva 2 partidos jugados enteros, o sea, unos 180 minutos, y lleva 2 goles y 3 asistencias, creo, o 3 goles y 2 asistencias. Jardí lleva 4 y 4. O sea, Jardí lleva un promedio que acabaría como Oliver Atom en la liga, con 4, o sea, con 20 asistencias y 20 goles si siguieran este promedio. No es coña. Lleva ese promedio, Jardí.
1: Eso es futbolista de Champions.
2: Hombre, eso, no. Claro, lo subes directamente, yo qué sé, al City. No, es verdad. O sea, no. Son unos números muy, muy importantes, ¿eh? O sea, llevar en 7 partidos.
1: Desde la tercera jornada, para mí, Jaume Jardí es el número 1 de este Real Zaragoza.
2: Yo desde la segunda. Le traumatizó la primera y el tío reaccionó como un león.
1: Me parece que es cuando hablábamos de Terrer y de tal cual, yo siempre te decía, hostia, Adrián, Jaume Jardí. Pero claro, yo también vi los números ayer y son para... O sea, son de decir, hostia, que no se ha dado cuenta todavía el pedazo de futbolista que tenemos. Y luego...
2: Es más, por favor, Jardí, tampoco te pases. Porque te van
1: O sea, que nos lo quiten.
2: Exacto. Estás llamando. Pero, hay que pasar un poco por debajo del radar.
1: Y lo ves cómo celebra los goles, tío, esa alegría, ¿sabes? Que transmiten todos.
2: Porque estaba esperando sentirse... Jardí estaba esperando sentirse bueno en un equipo bueno. Y le ha llegado con 24 años, en el mejor momento, la oportunidad de sentirse bueno en un equipo bueno. Resultado, 7 partidos, 4 goles, 4 asistencias. Lo conoce ya toda la categoría y este chico, con lo que ha hecho ya va a jugar en segunda división de forma garantizada, ¿con nosotros o con otros?
1: No, con nosotros.
2: Ojalá. Pero bueno, tendrá una cláusula de rescisión. Si alguien quiere pagar 12 kilos, pues tampoco vamos a llorar. Pero sí.
1: No sé la cláusula que tiene, no tengo ni la más remota idea, pero...
2: No creo que sea menos que eso, ¿eh?
1: Estamos en octubre y voy a escribir ya la carta a los Reyes Magos.
2: 4 goles, 4 asistencias. Pero es que Espiau no es tan bueno. A Espiau lo conocíamos ya todos. Espiau está dando un rendimiento que, como siga así, a Lalo hay que ponerle un monolito y decir, cabrón, perdón, ¿cómo viste esto? Porque esto no lo veíamos nadie. Nadie veíamos que sí, que falla manos a manos, que es torpe, que ya lo sé. Si ya lo sé, si veo los partidos, ¿sabes lo que veo? 4 partidos jugados, en realidad son 2, porque muchos ha sido suplente, o sea, sé, 172 minutos, 3 goles, 2 asistencias, marca un gol cada hora de juego. ¡Pum! 57 minutos, gol de Espiau. Pero es que además da una asistencia cada partido. Es una locura de números de un jugador que empezó totalmente como descarte, como suplente de Ibai.
1: A mí cada día me recuerda más a Rafa Mir. En lo físico, en el saber estar donde tiene que estar. Sabes que son futbolistas que Rafa Mir no ha destacado por ser, bueno, la hostia, ¿no? Pero sí que en lo físico, tío, y en el saber dónde tiene que estar, me recuerda cada día más a él.
2: ¿Un poco Jordi Gol?
1: Bueno, no sé, yo ya digo más Rafa Mir.
2: Ya, pero es que Rafa Mir a mí me da igual porque no juega en el Zaragoza. Quiero un ejemplo zaragocista.
1: Ya, pero si hablas de Jordi Gol, habrá niños, o sea, habrá críos que lo estén escuchando que no saben quién es.
2: Pues que espabilen, porque si saben quién es Rafa Mir y no saben quién es Jordi Gol, el problema lo tienen ellos, no yo. Que era
1: Rafa Mir estuvo, no sé si sigue jugando, no tengo
2: pues ni idea. Pues sí, estaba en el Elche.
1: Correcto, el año pasado estaba en el Elche, pero Jordi Gol hace cuántos años que se jubiló.
2: Pues espero que pocos, porque estaba hecho un chaval.
1: Porque no creo que esté jugando en la Liga de Afganistán, ¿no?
2: Hombre, Guiza todavía juega por ahí. O sea, tontea, Guiza todavía sigue jugando. Jordi Gol era un 9 torpón con más definición que Espiao, mucha más, suplente de grandes jugadores, fue Pichichi de la segunda división, era mejor que Edu Espiao, lógicamente, jugó en primera. Edu Espiao es torpe, sí, no es el más habilidoso, no es el más coordinado, tal, tiene a veces situaciones cómicas, perfecto, perfecto.
1: Como Salinas.
2: Ese, sí, es el mejor delantero que tenemos ahora mismo, sin duda, sin duda. Es muy bueno ahora mismo. O sea, ahora mismo es uno de los mejores delanteros de la categoría por números, con esos goles.
1: Los números le avalan como mejor delantero del Real Zaragoza, sin ninguna duda.
2: Se ha ganado el puesto, pues a jugar. Y además yo estoy tranquilo con él. Que sí, que si se queda mano a mano con el portero, lo que voy a pensar es... Es que lo va a fallar. Pero... el otro día mete un golazo de cabeza. El gol que mete este finde no es fácil. Da una asistencia...
1: Una asistencia. Con ese control tumba al central que le cubre.
2: Sí, y el otro día también se resbaló el central. Resulta que se resbalan todos. Yo lo que creo es que el chaval va a todas y se está esforzando mucho.
1: El movimiento lo hace bien, luego lo definirá bien. También tiene un mano a mano que vamos, que para matarlo. ¿Sabes?
2: Para matarlo. Hostia, pero no ya es nunca. Con eso ya nos tenemos que ir a la cama, ¿eh? Cada noche. Cada noche sí, te vas a ir a la cama con un fallito clamoroso de Edu Espiao. Eso está claro. Pero si mete otras.
1: Si te siguen haciendo así tantas asistencias y los goles, pues mira, bienvenido sea. Que también te digo que le beneficia mucho cómo juega este Real Zaragoza.
2: Ah, por cierto, los fallos asistencia no cuentan. O sea, te he leído los datos sin contar dos medio asistencias más. De rebote, sí.
1: Es
2: de
1: que
2: fallos, sí.
1: Las tienes que contar.
2: Pero es para contarlas, porque serían tres goles y cuatro asistencias.
1: Para mí las asistencias a Ureña hay que contarlas.
2: Las fallos asistencias.
1: Sí, sí, absolutamente.
2: Pues ahí están los números. Cuco, te voy a despedir mandándote un abrazo muy fuerte. Felices fiestas del Pilar.
1: Un fuerte abrazo.
0: Y escuchamos a continuación al entrenador del Real Zaragoza, Ibai Gómez, hablando después de ese empate que tuvo lugar en Alcalá de Henares entre Atlético Madrileño 4 y Real Zaragoza 4. Ibai Gómez hablaba de su protagonismo también en el partido a raíz de sus decisiones y se culpabilizaba a sí mismo por la complicación que había presentado este partido a sus jugadores. Vamos a escuchar lo que fue esa rueda de prensa dulce. El tener más que dulce que agria debido a ese empate partido, rescatado no con punto de honor en los últimos segundos del encuentro.
3: Bueno, a ver, buenas noches. Lo primero, estoy jodido porque es verdad que bueno, hay veces que acierta, otras que no. Me equivoco en el planteamiento, el equipo no se ha merecido, no, yo creo que ha merecido ganar el Atlético de Madrid. Sí que es cierto que creo que cuando mejor estábamos han llegado goles de ellos y también creo que ha sido un partido que atrás los dos equipos hemos estado bastante dubitativos y ha sido un partido incluso de más goles, ocasiones de muchísimos goles. Ya te digo, les he dicho a los chicos, asumo la responsabilidad absoluta porque el planteamiento no ha sido correcto, creo que les he acelerado demasiado y bueno, no he sabido luego, lo intento corregir al descanso. Estoy jodido, pero por mí, no por el equipo obviamente, porque el equipo es el que saca adelante este punto por alma y tener alma en el equipo es la hostia, pero no por la expresión.
0: ¿Por qué cambió el sistema y sacó a Barrachina en el descanso cuando el partido no parecía pedir su presencia en el terreno de juego?
3: No, decisión absolutamente táctica porque quería... al final hemos ido a pares la segunda parte porque nos estaban haciendo bastante daño los intervalos que se generaban, atacaban muy bien espacios, nos estaban haciendo muy anchos y no nos daba para defender con cuatro. Entonces he intentado meter una especie de tres con dos carriles para compensar del otro lado y para tapar esos intervalos y aún así... Nos han hecho daño, nos han hecho daño. Al final jugamos contra, lo dije, contra un gran equipo, con grandísimos jugadores, con mucha velocidad. Y creo que sobre todo les ha acelerado porque yo intuía que les podíamos hacer daño también en esos intervalos, que creo que en ciertos momentos se lo hemos hecho, pero digo que les ha acelerado porque se ha convertido en ida y vuelta y no queríamos que se convirtiera en ida y vuelta porque es un equipo que eso es muy bueno.
4: Con el Fútbol Video Support, primero, ¿qué has pedido en el último gol de ellos que ya se había revisado? Y luego, en el penalti que detienen a Rubén Díez, da la sensación que hay un rifle también en el banquillo, que se adelantaba el portero, no sé si lo queríais pedir o no lo queríais pedir,
3: no,
4: pero da la sensación de que se adelanta el portero y no se había solicitado.
3: No, el penalti no lo he visto, yo no he pedido nada del penalti, creo que revisan siempre y yo no he pedido nada del penalti.
4: Decía el de Rubén Díez cuando...
3: Sí, sí, pero no he pedido nada, ¿eh? Y luego en la acción del cuarto, ha sido el tercero, la que he pedido, joder, no me acuerdo, me han sido tantos goles que no me acuerdo ni cuál ha sido. Bueno, la acción que he pedido... Creo que es fuera de juego, y viéndolo repetido, creo que es fuera de juego. Es más, el árbitro me dice que es muy justo. Joder, si es muy justo es, pero es verdad que yo estoy a favor del VAR, pero no estoy a favor de, ¿cómo se llama?, el FVS, porque al final condiciona a los árbitros y a las líneas. Yo entiendo que un línea ahora con estas cámaras lo que hace es, cuando tiene dudas, dejar que termine la jugada. ¿Qué pasa? Que luego no ven las acciones claras. Entonces estás condicionado a la línea, a no pitar lo que cree en ese momento, y luego vas y no lo ves claro. Entonces, yo no estoy a favor de este tipo de pero no por esto, ya te digo, el equipo no ha merecido ganar, no pasa nada, no es ningún tipo de excusa. No estoy a favor, porque condiciona. Yo prefiero que se equivoquen o acierten y que no haya esto. Ya está, pues has pensado que era fuera de juego, adelante, pero levanta, atrévete a levantar, que no te condicione el dejar terminar la jugada porque tengo luego la capacidad de revisión con una cámara o dos, tres, las que sean, que no se ve claro. Torremolinos nos pasó lo mismo. Exactamente lo mismo. Claro, pedí fuera de juego porque era fuera de juego. Luego lo ves con la cámara amplia y era fuera de juego. ¿Qué pasa? Que las cámaras de ellos no se ve al jugador cuando golpea. En línea, que tendría sus dudas, porque es difícil, muy difícil arbitrar. Claro, no levanta y dice, bueno, no me la voy a jugar porque tengo mis dudas y lo veo luego. Claro, no se veía al jugador. Entonces, bueno, estoy a favor del VAR porque creo que hay acciones que son muy claras, que ayudan, que es muy difícil arbitrar, muy difícil arbitrar. Y yo siempre lo he dicho y nunca ni me voy a meter con los árbitros en este tipo de acciones por acertar o no, pero no estoy a favor de esto porque se les condiciona y no lo veo claro.
0: Disculparán, por favor, el audio. Ya sé que no es el mejor, pero es lo que toca. En la primera ref se dejan los micrófonos sin enchufar o ponen un móvil. O tal. Bueno, ojalá pusieran un móvil. No hay personal, al parecer, muy cualificado en según qué estadios o clubs para llevar a cabo la rueda de prensa postpartido, que se debería exigir, pero bueno. Este es el audio que tenemos, se entiende a Ibai que es lo importante, ya sé que el continente no es el más agradable, el contenido es muy interesante. Seguimos escuchando al entrenador del Real Zaragoza que hablaba alto y claro.
3: Bueno, ha sido, no soy yo ni mucho menos, es entre todos. Creo que hemos formado un cuerpo técnico, un staff al completo, un grupo de chicos impresionante. Además, como primer objetivo era ilusionar a la gente y ya puedo confirmar que la gente está ilusionada. Y es la clave. Creo que bueno, hemos visto otros momentos, otros clubes que han tenido que tocar fondo para revertir la situación, tomar decisiones que cuestan, pero bueno, creo que se están tomando y ya te digo, no ha sido cosa mía, es cosa de todos, que creo que desde la dirección deportiva, la nueva propiedad, ahora el cuerpo técnico, jugadores, creemos en lo que hacemos. Los chicos hoy, vuelvo a repetir, me asumo la responsabilidad porque han hecho lo que les ha mandado y es de agradecer, se lo he agradecido a ellos. Estoy encantado, estoy encantado.
5: Pablo. Mister, aquí atrás. Buenas noches, en directo para el marcador Zaragoza de Radio Marca. Me gustaría preguntarte, más allá del planteamiento, por la fragilidad defensiva que ha mostrado hoy el equipo, que ha sufrido en varias situaciones, le han corrido, le han rematado a balón parado. Si es algo que te preocupa, son cuatro goles, alguno incluso ha llegado cuando mejor estaba el equipo, ¿no? Que te desmonta todo más allá del planteamiento, si te preocupa eso, ¿no? La fragilidad defensiva y los cuatro goles que ha encajado hoy el equipo. Gracias.
3: Bueno, es que más que la fragilidad, al final creo que son acciones contra jugadores rápidos, potentes, fuertes, que en este caso, pues bueno, pues en ciertos momentos, en cuanto te sacan unos metros, es muy difícil recuperar ese tipo de situaciones, ¿no? Creo, recuerdo una de Marca, tenía una primera parte clarísima también. Al final creo que hay que dar valor también a los rivales. Tienen jugadores, lo repito, lo dije el otro día, jugadores que están a un paso de jugar un equipo que juega Champions cada temporada. Entonces tienen que ser buenos por narices, ¿no? La segunda parte creo que ha sido más el asentar un poquito el sistema que no hemos utilizado tantas veces. Por eso, bueno, no estoy preocupado, ni mucho menos, porque si esto fuese cada fin de semana, pues igual sí me preocuparía, pero no estoy preocupado en absoluto, para nada. Ya te digo que ha sido creo que más acierto de rival, nivel de rival, en esas individualidades, en ataque y en ir al espacio que debilidades nuestras.
0: Nombres propios, el de Edu Espiau, que volvió a anotar y además dio una fantástica asistencia, y el de Rubo, que fue el asistido. Marcó dos goles de cabeza y tiene grandísima culpa del punto conseguido, grandísima responsabilidad el central, que defensivamente igual no tuvo su mejor día como el resto de sus compañeros, encajando cuatro goles, conseguía anotar dos y se convertirá así en uno de los jugadores más importantes de la jornada en la primera ref.
3: Bueno, delantero, otro gol más. Creo que es muy importante, mucho trabajo, tenemos mucho, mucho valor a eso, por eso él vuelve a ser titular, bueno, vuelve a iniciar el partido hoy. Y luego, pues yo ya os dije que lo que creo que va a pasar en el futuro, y creo que va a seguir dando pasos y creciendo a pasos gigantados. Es un chaval que escucha, que atiende, que tiene una predisposición enorme, que quiere ser un jugador de fútbol de máximo nivel, y eso se ve, y bueno, se ve en la evolución de él.
5: Me gustaría hacer también una última, llevas ahí un si no me equivoco, en la muñeca, un cachirulo. Ha sido muy viral la respuesta de... Decía, si ganamos, el equipo tiene permiso. No sé si va a haber ese permiso, si sientes que hoy la Virgen se ha aparecido un día antes del día marcado, del 12 de octubre, por cómo ha sido el instante final de partido. Sabes que son días especiales para la ciudad. Seguramente hoy se ha alegrado, ¿no?, por cómo ha sido el tramo final de partido. No sé si quieres comentar algo al respecto.
3: Sí, ha aparecido, creo que la Virgen. Es verdad, repito que en el minuto 98 y medio, 4 de empatar, creo que ahí algo tiene que haber. Parte del alma del equipo. Y si tienen mañana libre, el martes también, al que seguro que no veáis, es al que se ha equivocado hoy, que soy yo. Pero los chavales sí, yo no me merezco.
0: Esta pregunta la dejo íntegra por la pasión que el periodista le pone a la misma.

0: segunda, si tu honestidad puede llevar al éxito de ganar la Doza.
1: Joder, pues ojalá, ojalá lo lleve. No creo que lo que ha pasado aquí sea porque no ha habido gente como yo, pero ojalá, ojalá, a partir de ahora, estando yo aquí, haya éxitos deportivos, podamos conseguir objetivos. Ya os digo que estoy muy feliz, te agradezco lo que dices. Creo que tanto como jugador como entrenador, yo me considero persona, una persona normal, en la que pocas veces o ninguna le vais a escuchar decir que no, cosas que no piensa, porque creo que cuando eres claro aquí nunca te van a poder echar nada en cara en el futuro. Entonces, lo que hablo aquí es porque lo pienso de verdad y hablo como si estuviese en mi casa o con ellos en el vestuario.
2: Última pregunta aquí.
3: Aquí adelante, claro, para ver al 7. ¿Qué mensaje le das a la afición después de vivir una temporada como la que vivió el año pasado la afición y estar viviendo lo que está viviendo noches como estas?
1: Pues que se merecen disfrutar los 7 días o 8 que tienen en el Pilar, porque ellos sí que se merecen. Cada día es increíble. Es que cada fin de semana me preguntáis esto y se acaban los adjetivos. Ya habéis visto. Nos tocará pagar la valla, seguramente, ¿no, Juan? Pero creo que el fútbol es esto. Es de la gente. Vosotros, que sois de Atlético de Madrid, lo sabéis perfectamente. Y bueno, creo que es de agradecerles. Y como te digo, desde aquí, que disfruten de las fiestas del Pilar. Que gracias de corazón y que nos vamos a ir dejando de alma de aquí a final de temporada.
3: Entonces, ¿puedes asegurar que esta noche va a haber jugadores de Zaragoza por las calles?
1: Bueno, no sé, han corrido mucho, igual no pueden, pero poder es si la decisión es de ellos ya, es mía.
4: Finalizaba así la rueda de prensa de Ibai Gómez en el partido que enfrentaba el Real Zaragoza ante el Atlético madrileño. Ya hemos contado que uno de los protagonistas importantísimos fue Rubo. Vamos a escuchar al jugador del Real Zaragoza, doble goleador.
5: Bueno, la verdad que contentos por cómo ha acabado el partido. La verdad que bueno, sí, partido complicado, partido difícil. Quizás nos hemos expuesto demasiado a esos momentos de transiciones. Pero bueno, el equipo, como siempre, nunca pierde la cara, pelea hasta el final. La gente nos empuja a no caer y bueno, nosotros siempre confiamos en darle la vuelta al resultado, en luchar hasta el final y dejarnos el alma, y hoy pues ha salido bien y nos llevamos un empate que, como se había puesto la cosa, estamos contentos.
6: ¿Es uno de los más locos que has jugado en tu carrera?
5: La verdad que sí, la verdad que este resultado lo he tenido pocas veces en la carrera, así que puede ser uno de los más locos, sí.
4: Sabe que fue absolutamente importante su aspecto individual, su potencia física y su remate de cabeza para aportar ese puntito al equipo para sumar un empate en un partido que parecía perdido.
5: Bueno, la verdad que muy contento, sobre todo a nivel ofensivo, tanto con balón en salida de balón como en las acciones de balón parado. Sí que es verdad que a mí me gusta mucho defender y encajar 4 goles nunca es bueno. Pero bueno, sí que muy contento con el resultado, que han servido también los goles para ayudar al equipo, que es lo más importante. Y bueno, ahora para casa contentos.
4: El equipo perdió en la primera jornada y desde entonces lleva 6 partidos sin hacerlo. Es el equipo que más racha sin perder, lógicamente lleva en la categoría, pues ocupa la primera posición. Y eso que perdimos ya en la jornada número 1. El Real Zaragoza con este empate se mantiene líder y deja por detrás a varios de sus próximos rivales, entre ellos el Murcia.
5: La verdad que muchísima intensidad sobre todo y ambición por lograr el objetivo. El día a día es espectacular, se trabaja muy bien y eso hace que lleguemos a los partidos con mucha confianza, creyendo en lo que vamos a hacer. Y bueno, la verdad que está saliendo muy bien. Nosotros vamos a dejarnos todo por el objetivo y la verdad que bueno, estamos muy contentos con el trabajo sobre todo de diario.
7: Más allá del resultado, no sé si es el partido en el que menos a gusto os habéis encontrado, tanto a la hora de elaborar, aunque el equipo ha tenido ocasiones, como a nivel defensivo.
5: Sí, sabíamos que partidos contra filiales pues pueden convertirse un poco así, un poco de locura, porque tienen mucha calidad técnica, un buen equipo también. Y bueno, quizá nos ha costado implantar nuestra identidad más que otros días, pero al final también en esos días si tiras de corazón como hoy y consigues lograr estos resultados, creo que nos va a venir muy bien. Y ya te digo, desde ya pensando en hacer este punto bueno la semana que viene.
7: Hasta habías mostrado esa seguridad defensiva, hoy los 2 goles. No sé si también es un arma que podemos ver de aquí a final de temporada, porque hasta ahora sí que habías tocado algún balón, pero no habías tenido esa fortuna.
5: Sí, el otro día en casa me quedé cerca también de hacer el primero. La verdad que bueno, que es algo que creo que podemos aprovechar. Diego había marcado ya también que creo que los 2 vamos muy bien, que podemos sacar ahí partido y bueno, me ha tocado a mí, así que muy contento.
4: Hubo un cambio táctico en el partido muy sustancial que a la defensa.

0: defensa la volvió un poquito loca. Es difícil, siempre que estás acostumbrado a jugar con cuatro defensores, que tu entrenador de repente meta un quinto. Tienes que repartir las marcas y los espacios de forma completamente diferente. Eso llevó a equívocos, sin duda, que pagamos caro, pero no tan caro. Conseguimos un empate. ¿Cómo lo vivió él? ¿Cómo se sintió él teniendo que jugar en esa defensa de 5? Después de marcar dos goles, me imagino que dirá que se sintió estupendamente bien y que es la posición de su vida. Pero veremos qué dice el bueno de Rubo Iranzo, o como yo le llamo y ya lo sabéis, ¿qué dice mamá?
1: Sí, ha sido la primera vez que lo hemos utilizado en temporada, pero la verdad que tenemos plantilla de sobra para hacerlo. Ya en verano, antes de venir, una de las cosas que se nos comentó es que también podíamos utilizar un sistema con línea de tres, así que creo que el equipo está preparado. Creo que hoy también el partido ha sido loco con cuatro y con tres, o sea que poco se puede sacar de ahí, pero nos sentimos cómodos con las dos cosas. Y bueno, creo que se puede seguir dando en momentos durante la temporada, así que trabajaremos para limar ahí los pequeños detalles que hoy han podido fallar y estar más preparado la próxima vez.
0: Y bueno, así somos en España, así somos en Aragón y no pasa nada. Pero hizo el comentario de la fiesta Ibai Gómez y ya no vemos otra cosa. Así que la última pregunta de todas fue que si iban a salir de fiesta. En otras culturas deportivas sería impensable que tú a un deportista le preguntaras, oye, ¿os vais a ir de fiesta ahora? Pero bueno, esto es fútbol, tiene sus cosas curiosas, cuanto menos.
1: La verdad que ya te digo que estamos pensando desde ya en hacer este empate bueno la semana que viene, centrados en eso. Ahora tenemos unas horitas de bus que primero descansaremos y luego ya veremos. Desde aquí también quería felicitar las fiestas del Pilar a todo el mundo, así que bueno, que disfruten ellos. Si se han quedado con sabor de victoria, nosotros queremos más, así que ya veremos a ver qué pasa luego.
0: Pues ahí estaban las palabras de los protagonistas del Real Zaragoza más importantes, para bien o para mal, o como se quiera ver. En el último partido se llevaba un punto el Real Zaragoza gracias al doblete del autor que acabamos de escuchar, Rubén Iranzo, y también estaba la figura de Ibai Gómez como entrenador del equipo, que tomó una decisión muy importante. En esta ocasión le salió regular, en otra seguro que le sale fantásticamente bien. Y vamos ahora a contar la trama de la Sociedad Deportiva Huesca. Es que Raúl Jardiel ya no es su entrenador después del Águilas Huesca, en una rueda de prensa en la que decía que hoy nos duele, pero confiamos en el camino que estamos realizando. Eran sus últimas declaraciones. El camino fue que la Sociedad Deportiva Huesca decidió prescindir de los servicios de Raúl Jardiel una vez acaba ese Águilas Huesca. No fue quizá el peor partido de la Sociedad Deportiva Huesca en lo que va de temporada, pero se ha sentido un acumulado negativo en la temporada que hace que se haya tomado esta decisión. Lleva 7 partidos jugados con 2 victorias, 4 empates y tan solo una derrota, la Sociedad Deportiva Huesca ocupando ahora mismo la novena posición en la tabla clasificatoria con 10 puntos. Lógicamente no es una situación idílica, pero podríamos decir también que se ha sido poco paciente con la figura de Raúl Jardiel. Da la impresión de no haber encajado del todo en lo que quería la Sociedad Deportiva Huesca o de no haber tenido la coherencia a la hora de planificar con el club la plantilla, sabiendo este club quién era su entrenador y qué es el estilo que le gusta, cuál es, cómo le gusta jugar, qué jugadores se asemejan más a lo que él busca. Ha dado la impresión de no haber feeling desde el primer día o entendimiento. Esto ha acabado con la salida de Raúl Jardiel, el que para mí es un fantástico entrenador y llevo 2 años diciéndolo cuando este militaba en la cantera del Español. Para mí no fue sorpresa su contratación, pues siempre le he visto con mucho nivel y entrenadores aragoneses me han informado de su gran nivel, pero es cierto que lo conozco hace años y me sorprendió los fichajes que la Sociedad Deportiva Huesca realizaba en falta de consonancia con el entrenador. Al final no ha salido bien, una lástima. Le deseamos la mayor de las suertes a Raúl Jardiel, al cual vamos a escuchar a continuación en la sala de prensa hablando de ese partido que jugó la Sociedad Deportiva Huesca.
2: Del marcador, bueno, pues que es un partido balado, ¿no? Puede reflejar un partido muy disputado con alternativas. Creo que es verdad que evidentemente el sabor que te deja es muy diferente de un equipo al otro, porque lo teníamos muy cerca de poder llevarlo. Creo que la primera parte no hemos tenido nada de control del partido, teníamos posesiones estériles. Y ellos, yo creo que nos han llegado con relativa facilidad. Han tenido una situación para hacer gol, no la han hecho. nos hemos adelantado en un córner y eso, nos han empatado en la última jugada del primer tiempo en otro córner, y era volver otra vez a empezar. Creo que hemos mejorado la segunda parte, al menos en un partido más controlado, menos caótico. Yo creo que con la entrada de Momo y los tres centrales hemos ganado solidez, control, nos ha permitido estar más estables y también poder llegar a alguna situación más. Ellos también han tenido menos, yo creo, que en la primera parte. Nos hemos adelantado, hemos ido controlando, evidentemente ellos han empujado, pero a lo mejor no con situaciones especialmente claras, y una que hemos defendido mal, muy mal, porque hemos concedido dos remates, un centro pegado a la línea, que ha centrado Raigal, de banda derecha, hemos concedido dos remates limpios. Es un error. Es un error muy grave que nos impide llevarnos una victoria que teníamos muy cerca, que no estaba conseguida, porque hasta el final los partidos no están cerrados, y por tanto un sabor ahora mismo muy agrio.
0: Se tuvieron más ocasiones y quizás se mereciera ganar ante un Águilas que hizo lo que pudo y al final tuvo premio. ¿Pero fue debido al cambio de sistema táctico? ¿Cree que fue pues porque el equipo estuvo algo mejor, aunque falto de puntería?
2: No, pues es que tenemos unas... las plantillas o los equipos o los colectivos tienen fortalezas y tienen debilidades, y probablemente hoy, pues con según qué perfil de jugadores que buscas tener un poquito más de control de balón, podéis seguir creciendo con balón. Pues es que no hemos ganado duelo, no hemos ganado disputa, los pivotes no han sido capaces de poder ayudar a los de atrás están un poco desprotegidos, abiertos. Bueno, es que pues eso, había perfiles hoy pues que a lo mejor para ese tipo de fútbol que nos planteaban ofensivamente y que había que ver si podíamos responder, hoy no. Ese fútbol que a veces es vertical, ¿no? Que viene de lanzamientos y que a partir de ahí atacan. Ahí nos ha costado. Y yo creo que tiene que ver también un poco pues que con cuatro no nos sosteníamos. Con dos centrales y yo creo que Jimmy en estos contextos sufre, Óscar... pues según lo protegido que está también, y es que es un contexto que no considero que sea un paso atrás, sino que es un contexto muy determinado, y la primera parte pues nos ha demostrado que pues que había que cambiar algo, ¿no?, para sostenernos, y hemos hecho un poquito más de, ya te digo, tener un poco más de fortaleza con los tres centrales. Luego Mario también creo que nos ha ayudado, y bueno, es que son contextos distintos. Y bueno, creo que ahí tenemos alguna vulnerabilidad, ¿no?, para este tipo de situaciones, y hoy se ha visto.
3: Jaime Zaragoza, de Marca de Murcia. ¿Ha sido el partido que esperaba? ¿Se ha podido ejecutar su plan de partido?
2: El partido que esperaba a nivel de lo que la Gilda se iba a plantear, sí. Un equipo que defiende muy junto. Hay que tener paciencia para atacarle, hay que tener criterio, hay que amenazar espaldas, hay que salir fuera. Bueno, hay que hacer cosas para hacerle daño. Lo hemos trabajado, pero nos ha costado encontrar vías. Venimos diciendo que tenemos que tener más juego interior y hoy había que salir más por fuera, atacar también espaldas. Es verdad que la sustitución de Agus nos ha condicionado en tanto en cuanto hemos perdido el perfil más corredor. Ha entrado Cristian, que es otro perfil, pero claro, ya estaba con Luismi, estaba con Pascu, y ahí nos ha costado amenazar las espaldas. Y a nivel defensivo, sí. Sí, teníamos muy claro. Luego hay que ver qué respuesta tienes en campo, lo habíamos preparado, pero nos ha costado esos lanzamientos, esas recogidas. La primera jugada del partido nos han lanzado y nos han generado una situación de peligro, ¿no? Una cosa es la teoría, una cosa es la pizarra, ahí se ganan todos los partidos, pero luego en el campo pues hay que ver qué respuesta tienes. Y claramente yo creo que al descanso hemos mejorado y hemos estado más preparados con tres centrales.
0: En la segunda parte el equipo tenía como objetivo dominar lo que fue una primera parte muy loca y que podía haber caído para cualquier sitio.
2: Sí, es que la competición no lo está demostrando. Hayamos siete partidos, hoy nos cuesta ser contundentes, ser consistentes. No nos cuesta mucho trabajo. Y a veces cuando ganamos por ahí es a costa de según qué perfiles de futbolistas o según cuántos futbolistas pones más atrás. Y entonces también pierdes hacia arriba, ¿no? Para mí, al descanso lo hemos hablado, íbamos a hacer el cambio antes del gol del Águilas, con el 1-0. Ahí ya estábamos diciendo que teníamos que modificar eso. Nos han hecho el gol. Y hablando con el cuerpo técnico hemos dicho, a ver, no, es que nos hayan empatado, ¿no? Es que si no, no nos vamos a sostener. no nos vamos a sostener, porque se estaba viendo, ¿no? Y bueno, es que para mí, siempre desde la solidez, luego puedes ir despegándote, y creo que en la segunda parte pues, ha tenido esa Pascua, ha tenido otra Douglas, hemos hecho el gol, y bueno, más parecido a lo que creo que teníamos que haber conseguido hacer más minutos aquí hoy.
0: ¿Considera la resolución del partido el resultado justo según lo que se vio en el terreno de juego?
2: Siempre es justo. Esto va de meter goles y los resultados para mí siempre reflejan porque el gol forma parte del juego. La definición no es una moneda al aire, es un aspecto técnico, emocional, físico, de ajustes. Entonces el resultado para mí es justo y en general creo que sí que ha sido un partido de alternativas, muy disputado y probablemente aún sacando lo que son las áreas pueda reflejar una igualdad que ha habido hoy en el partido.
0: Le preguntaron a Raúl Jardín qué fue entonces, si el equipo estuvo más o menos bien o mejor que otros días, lo que fue que hicieran de ese partido un empate, de no conseguir los tres puntos. Al final supone un pinchazo para la Sociedad Deportiva Huesca cuando ya no tiene tanto margen para hacerlo. Bueno, que le pregunten a Raúl si ha tenido margen. Acabó despedido después de este encuentro.
2: Defender bien esa situación. Defender bien un centro al área desde muchos metros, en el que el carril nuestro tiene que defender al jugador que viene pasado, mirar atrás, ajustarse en área, estamos jugando con 5 atrás, no te puedes cebar hacia adelante y dejar solo el del segundo palo. Y luego en zonas de rechace igual hemos ido todos hacia adentro, entiendo, el lateral, los pivotes y hemos conseguido 2 remates. Para ganar este partido nos ha faltado defender bien esa situación. Y duele, hoy duele mucho. Es jodido y bueno, hay que levantarse porque esto es fútbol y pasa a menudo, sacar aprendizajes, sacar lecturas positivas.
0: Tuvo que hacer cambios, sustituciones tácticas para intentar llevarse el gato al agua ante un equipo que ponía las cosas difíciles. El Águila iba también progresando en el partido con sus armas, poniendo obstáculos a la Sociedad Deportiva Huesca.
2: Sí, el partido estaba preparado para sus prestaciones, ¿no? Es un jugador distinto, sobre todo mucha mordiente, mucho ataque de espacio y nos hemos ido ahogando. Para asociarte necesitas rupturas porque agrandas el juego interior. Si nadie corre o ya es una cuestión de perfiles, nos hemos ido ahogando porque nos faltaba esa ruptura, ¿no? Agus parece que se ha roto, ¿no? Ahí donde venía cargado, donde venía estando cargado, pues es un jugador explosivo y se ha roto. Sergi estaba indispuesto por un pequeño virus, ¿no? Que está atravesando desde ayer a la mañana y bueno, pues nos hemos quedado un poquito cojos ahí en esa posición, sobre todo para hoy, porque estaba preparado para eso. Si no hubiese estado de primeras, pues hubieses a lo mejor planteado otras cosas, otros perfiles o de otra manera.
0: El equipo arranca, no arranca. Ahora ya la pregunta parece un poco irrelevante, pero ¿cómo lo veía Raúl Jardín hace un par de días?
2: Hay que estar. Vamos a. O sea, la competición va a ser muy igualada. No, o sea, venir hoy aquí y ganar es que es muy difícil, es muy jodido. Y bueno, en ese sentido, pues hay que. Aquí dentro, ya digo que sabemos que lo que cuesta, que es difícil, lo que cuesta es tener esas victorias. Bueno, no podemos controlar el run de fuera. Yo creo que este es un camino largo, insisto, y lo tenemos aquí claro. Hoy duele mucho a todos, no hay ningún tipo de hoy duele. Muchísimo, pero a nivel de camino, pues bueno, pues querías hacer 3, te llevas un punto, a intentar sacar los 3 en Alcorcón, sumar, que es fuera de casa, igual que no hemos ganado, tampoco hemos sumado los 3 días, ¿no? Y seguir creciendo, es que esto es largo y más con una plantilla de absolutamente nueva. Y luego lo que venimos diciendo, ¿no? Que el otro día lo comentamos también internamente, ¿no? Hay 5 futbolistas que en 2026, que son incorporación, no han podido acumular más de 150 minutos, ¿sí? Y 5 futbolistas sobre 21 son casi un cuarto de la plantilla. Entonces, hoy se nota, ¿no? Por ejemplo, pues con Jimmy, ¿no? Douglas ha tenido unos minutos muy buenos, a ver cuánto podemos dar. Cristian, yo no sé si estaba para tantos minutos y los ha tenido que jugar, ¿no? Son piezas que. Y Momo y Guillén son las otras 2. Bueno, pues es que todo lleva su tiempo, confiamos en el camino, vamos a seguir y trataremos de seguir dando pasos y estar un poco al margen del run-run, ¿no? Mirar dentro, crecer, mejorar y hacia adelante. No me ha sorprendido, aquí lleva 3 partidos jugados en casa. Pató con el Alcorcón, que es un equipazo, y va a luchar por el playoff, está en posiciones, creo que va a luchar, está ahora y creo que va a estar todo el año. Le ganó el Castilla, viene a hacer un playoff el año pasado, y el Hércules ganó aquí 0-1 y jugó toda la segunda parte con un jugador más. Entonces, ¿cómo me va a sorprender el hecho de venir aquí y tener un partido difícil? Es un equipo que lo que juega, lo juega muy bien, muy, muy bien. Esos envíos directos que tiene, se prepara muy bien para recoger, te lleva muy bien el balón afuera, tiene jugadores para hacerlo, al mismo tiempo si no vas con gente te lanzan más cómodos o te ganan terreno, pero si vas con gente luego la pierdes de atrás, defiende junto, es un equipo muy bien trabajado, ¿no? Y que va a ser, bueno, que muy competitivo, en la línea de lo que me esperaba, la verdad.
0: Que asco da el fútbol en algunos sentidos, he de decirlo y he de reconocerlo. Como deporte tiene algunos detalles realmente incómodos para el profesional. Es un deporte sin alma. Y como deporte sin alma, una, como yo le he llamado muchas veces, cueva de lobos, en el que se mira más destruir casi al de al lado que triunfar tú. En el que se pisa, en el que tal, bueno, no hay tiempo para sentimentalismos, no existen. No existen los sentimentalismos. ¿Habéis escuchado a Raúl Jardín? ¿Os han gustado sus palabras? Hablando de futuro, estabilidad, proyecto, tiempo. Pues bueno, con todos ustedes, Albert Rudé, nuevo entrenador de la Sociedad Deportiva Huesca. Raúl Jardín no continúa en el equipo, no hay tiempo, no hay proyecto, no hay nada. Llega Albert Rudé, que ha venido con muchísimo carácter y que la Sociedad Deportiva Huesca está exponiendo en redes sociales todos sus movimientos, como diciendo, mirad, este sí que curra y tiene intensidad, no como el otro. Desagradecidos. Los clubs son desagradecidos. El fútbol es muy desagradecido. Pero, amigos, todos somos presa de esa misma hipocresía. Todos estamos en este juego jugando con esas normas. Todos sabemos que el caballo aquí no mueve en L. Vamos a escuchar a Albert Rudé, nuevo entrenador de la Sociedad Deportiva Huesca.
4: Sentido normal, muy normal.
0: Amigo, según mi experiencia vital, quien dice que es muy normal, como primera calificación, precisamente lo que no piensa es que es normal. Seguimos escuchando a Albert Rudé.
4: Soy padre de 2, un apasionado del fútbol, un tío trabajador, he tenido que trabajar mucho para llegar donde he llegado. Fui jugador. Me lesioné muy joven y decidí empezar, tenía unos 24 años cuando ya veo que no puedo jugar más por la lesión y empiezo a formarme como entrenador y a partir de ahí pues dedicar profesionalmente toda mi vida a entrenar, ¿no? Tuve la suerte de poder entrar en un cuerpo técnico profesional a los 27 años en México de la mano de Diego Martín Alonso, que estuvo en Sevilla, en la selección uruguaya, Panathinaikos. Estuve 5 años con él en varios proyectos en México, entre ellos Pachuca y Monterrey. Después nos fuimos a Inter Miami, fuimos el primer cuerpo técnico de la historia del club, con David Beckham, construimos toda allí la primera temporada. Y después empecé ya mi andadura como primer entrenador en Centroamérica, uno de los equipos más históricos y más grandes de Centroamérica, con 34 años. Fue un reto importante porque era mi primer trabajo, digamos, en el fútbol profesional como primer entrenador y fue un reto interesante. Después estuve en Castellón, que nos quedamos a las puertas del ascenso, precisamente en Alcorcón, donde vamos a jugar esta semana. Y después tuve las experiencias internacionales en el Wisla de Cracovia, un equipo muy grande de Polonia, que pudimos ganar la Copa de Polonia y acceder a competiciones europeas. Mi última experiencia en Dinamarca, muy enriquecedora. Y ahora pues de vuelta a España con el Huesca y verdaderamente muy ilusionado.
0: Pues ahí está la experiencia, el currículum de Albert Rudé, que contaba el mismo. Pero, ¿y como entrenador? ¿Cómo se define? ¿Cómo es él?
4: Soy un entrenador, me considero muy exigente, primeramente conmigo mismo, con mi gente, tanto cuerpo técnico como jugadores, pero al mismo nivel de apoyo, ¿no? Exigencia y apoyo al mismo nivel. Me gusta mucho trabajar, los detalles, que todo intente salir lo mejor posible en el día a día, porque creo que esa es la forma, si tú te centras en el proceso y el proceso es bueno, de conseguir el rendimiento y que el rendimiento te lleve a resultados. Bueno, como les he dicho, son 3 pilares innegociables. Uno es la cultura. La cultura es muy importante. La cultura a nivel de los valores que hay en el vestuario, de cómo encaramos cada día, todas las situaciones que nos vamos encontrando, tanto las buenas como las malas. La cultura es muy importante porque permite sostener esa unidad de equipo que a la postre te permite salir de situaciones que si no estás unido no sales de ellas. El segundo pilar es la identidad que queremos mostrar nosotros como equipo, a qué queremos jugar. Esto es un innegociable, porque hay unos hábitos que salen día a día y estos hábitos se tienen que transferir al campo y ser nosotros siempre, tanto como se pueda. Hay veces que cuesta más, pero tratar de hacerlo siempre tanto como podamos. Y el último pilar es el del desarrollo del talento, el desarrollo del jugador, que mi cometido como entrenador está muy vinculado a hacer mejores a las personas que me rodean. A mí mismo, evidentemente, pero a las personas que me rodean y sacar su mejor versión diariamente.
0: ¿Cómo ve el proyecto de la Sociedad Deportiva Huesca, recién descendido de categoría de segunda división a la primera red?
4: Bueno, creo que es bastante fácil el proyecto. El proyecto que tiene Huesca para mí es un proyecto que es muy importante. Creo que de la última década ha estado instalado en el fútbol profesional entre primera y segunda división y esto es muy difícil de hacerlo. Entonces esto ya te dice un poco cómo es este proyecto. Entonces, cuando me llegó la oportunidad no dudé en explorarla y al final pues estoy muy contento porque se ha dado, también para poder volver a casa después de un par de experiencias internacionales y me he encontrado con muchísima predisposición desde el momento que llegué aquí y eso para mí ya es un indicador de que estoy en el sitio correcto. Lo que te comento, mucha predisposición, muchas ganas, gente que quiere aportar, que quiere trabajar, que quiere ser partícipe, y al final esto para mí es la base. Si está esto, luego puedes construir encima, ¿no? Y es lo que me he encontrado. Llevo poquito tiempo aquí, ha sido todo muy intenso, pero de momento muy buenas sensaciones.
0: ¿Y por qué ha elegido a la Sociedad Deportiva Huesca? ¿Qué es lo que le llama de este reto?
4: Bueno, estoy aquí básicamente por este reto también. Soy, ya no como entrenador, como persona, me gustan los retos y creo que estoy hecho para esto, ¿no? para intentar sacar lo mejor de lo que tengo e intentar conseguir los objetivos, en este caso, que tiene el club. Los objetivos no son míos, sino son del club. Yo estoy aquí para hacerlos posibles, juntamente con mi staff y mis jugadores. Y me encuentro muy motivado y muy ilusionado. Esta es la palabra, como te digo. Me encuentro cómodo con el reto. Y trabajaremos muchísimo para tratar de conseguirlo.
0: ¿Y qué quiere que sea el equipo, la Sociedad Deportiva Huesca y su trabajo con el mismo?
4: Pues que lo pasemos todos muy bien. Tanto desde el cuerpo técnico como los jugadores, como la afición, que nos lo pasemos bien. Que nos lo pasemos bien de verdad. Que tengamos una identidad reconocible, que la gente esté orgullosa de nosotros, porque tratamos siempre de darlo todo, de hacer las cosas lo mejor posible. Y que eso pues, nos lleve a conseguir los objetivos, que al final ya se sabe que en este negocio es lo más importante. Pero si solo te centras en el objetivo, creo que te pierdes muchas cosas durante el camino. Y a mí me gusta centrarme en el camino e intentar dar pasos firmes y hacerlo lo mejor posible cada día. Que se van a encontrar compromiso de trabajo, esto está garantizado. Y que, como digo, vamos a intentar que todos nos lo pasemos bien. Y habrá momentos que serán duros, serán muy difíciles, porque en este camino de conseguir el objetivo tan grande que tiene el Huesca, habrá momentos difíciles y tenemos que estar unidos todos y remear todos hacia el mismo lado. Y al final pues sabemos que va a haber momentos más dulces y más amargos, pero si estamos unidos y vamos todos hacia el mismo lado, yo creo que siempre estaremos más cerca de conseguirlo.
0: Me voy a esperar. No voy a opinar sobre esta incorporación ni sobre las declaraciones de Albert Rudé. Le deseo la máxima suerte al nuevo entrenador de la Sociedad Deportiva Huesca. A continuación van a escuchar las palabras de Cristian Herrera, jugador de la Sociedad Deportiva Huesca, después de que el equipo alto aragonés empatara ante el Fútbol Club Águilas.
5: Sí, bueno, al final creo que el equipo hizo un gran despliegue físico durante el partido. Sabíamos que ellos jugaban a esa segunda jugada, ¿no? Son muy buenos en ese juego y bueno, creo que nos penalizó un poco el hecho de a veces igualar su juego por nuestra parte, ¿no? Creo que teníamos que haber jugado más al nuestro por ocasiones, que fue lo que nos faltó, y bueno, al final ese sabor amargo que tú dices, ¿no? En el descanso no justo en la última jugada no nos marcan y justo en la última del partido pues también no, nos empatan, ¿no? Cosas del fútbol, a seguir trabajando, sumamos y hacer bueno esto, este punto la semana que viene en Alcorcón, ¿no?
6: Sabe peor si cabe, porque el equipo, si en algo venía destacando en las primeras jornadas, sobre todo hasta ahora, era en esa fortaleza defensiva que los equipos no le generaban mucho.
5: Sí, bueno, me refiero, al final todo pasa siempre por no encajar. Si tenemos un equipo que somos fuertes en defensa y no encajamos como bloque, todos juntos, creo que vamos a tener muchas más posibilidades de llevarnos los tres puntos siempre, ¿no? Al final tenemos que ser un equipo fuerte en ese aspecto y creo que lo vamos a trabajar y que sin duda lo vamos a mejorar, ¿no?
6: ¿Está siendo tan difícil como se transmite dentro del terreno de juego el adaptarse a esta categoría, a esta primera federación tan reñida, tan de bajar al barro a pelear?
5: Sí, bueno, al final se está viendo, ¿no? Algunos equipos proponen un juego, otros, pero al final todo el mundo quiere ganar, quiere subir a segunda o no quiere bajar, y hay equipos muy competitivos en la categoría, ¿no? Lo importante es lo que te digo, tenemos que centrarnos en nosotros y saber a lo que jugamos y ser un buen bloque y tener más identidad en el campo y ser más protagonistas con balón.
6: ¿Ha trastocado mucho la ausencia por lesión de Agus Juárez?
5: Bueno, al final sí, Agus es un chico que arriba no nota mucho, ¿no? En cuanto a presión y espacio y tal, pero bueno, también teníamos a Sergi, que es un gran delantero, teníamos a Dulas, tenemos a Goyi, tenemos un banquillo que es muy bueno, que cualquiera arriba puede jugar, no puede perjudicar la baja del Chimi, porque al final arriba puede jugar cualquiera, ¿no?
6: Y tiene también a Cristian Herrera, me imagino.
5: Sí, yo entré y la verdad que me vi muy bien, cogiendo ese ritmo que ya necesitaba para adaptarme a los compañeros, que nos conozcamos todos en el campo y sobre todo, bueno, he podido marcar, pero bueno, me sabe agridulce por el tema ese de que al final no te llevas los tres puntos, ¿no? Eso,
6: decía Raúl que quizás se ha jugado o has jugado tú un poco más de lo que por ritmo y demás, de dónde venías la temporada pasada y en pretemporada, de lo que se debía contigo. Personalmente, ¿tú cómo te has encontrado?
5: Sí, yo bien, eso es lo único que me falta, ¿no? Me falta, pues, minutos y conocer a mis compañeros dentro del campo, ¿no? Que al final no es lo mismo entrenar constantemente que jugar partidos y, bueno, pero bien, me vi muy bien cuando salí, muy participativo, siempre queriendo la pelota, siempre queriendo ayudar al equipo. Creo que también hice buen trabajo en cuanto a presión y demás y, bueno, contento por los minutos, por ir sumando cada vez más, pero sobre todo eso, el equipo sigue puntuando y un poco jodidos también por ese empate, ¿no?
6: Y también sumando goles, que el otro día sumaste frente a la Europa, hoy has vuelto a marcar. Bueno, eso para un delantero, me imagino que
5: sí.
6: Siempre es bueno que sobre todo tú, que has venido un poco pues, con el cartel que tienes por tu trayectoria, que te conviertas un poco ya en ese referente, ¿no?
5: Sí, al final, bueno, para lo que he venido, tengo que ayudar al equipo y quiero ayudar al equipo. Y todo lo que yo pueda ayudar, pues en cuanto a goles, asistencias o crear cosas en ataque, pues será bueno para el equipo y para mí también, ¿no?
0: Ahí estaba Cristian Herrera, fantástico jugador de la Sociedad Deportiva Huesca. Me gusta, tengo debilidad por él, este mediocampista con llegada, con fútbol y con experiencia ya en el fútbol español, que es un buen acierto para mí, para la plantilla de la Sociedad Deportiva Huesca. Fue uno de los jugadores destacados, fue el jugador que hablaba ante los micrófonos. Vamos a continuar ahora con mucho deporte, mucho fútbol, mucho Aragón y las fiestas del Pilar. Felices fiestas a todos otra vez. Vamos a continuar. Y tuvimos la suerte, la fortuna de poder dar el pistoletazo de salida en esta temporada a los deportes de raqueta. Empezamos por el tenis de mesa. Estuvimos con su presidente de la Federación, Real Federación Aragonesa de Tenis de Mesa, Javier Alonso. Y cambiamos de tercio, cambiamos de deporte, nos vamos al deporte de raqueta, en este caso de pala y bola chiquitita, y un deporte súper divertido, súper dinámico y para todo el mundo, el tenis de mesa, que hace poco vivía uno de sus eventos canónicos alojando a los mejores jugadores de España en el siglo XXI para jugar un macro torneo de un montón de días, de un montón de horas, que dejó grandes resultados. Para hablar también de este inicio de temporada tenemos a Javier Alonso, el presidente de la Federación de Tenis de Mesa de Aragón. Muy buenas, Javier, ¿qué tal?
7: Hola, ¿qué tal, Adrián? Buenos días, muy bien.
0: Pues comienzo
7: hablar con vosotros.
0: Comienzo ya de temporada, ¿tendréis ganas? Ya está empezando el tenis de mesa a moverse en sus ligas regulares.
7: Sí, empezamos el fin de semana pasado, sí. Las ligas nacionales empezaron el último fin de semana de septiembre, pero nosotros las ligas autonómicas comenzamos este pasado fin de semana, el del 3 de octubre.
0: ¿Es una temporada que se presenta con salud para el tenis de mesa aragonés?
7: Sí, bueno, estamos muy muy contentos porque hemos crecido muy significativamente en el número de inscritos y de clubes. Y bueno, de hecho, en primera autonómica, que es la máxima categoría, tenemos 10 equipos, que la temporada pasada creo recordar que teníamos 8. En segunda autonómica tenemos 9 equipos y el mayor crecimiento ha sido en tercera autonómica, que hemos pasado de, creo recordar que había 13-14 equipos, ahora mismo tenemos 18.
8: Un gran cambio, cual, además esa será la base, sí. ¿No? Luego llegan...
7: Claro, claro. Eso es lo interesante sobre todo, sí, claro, que crezcamos por ahí, por la base, porque es la categoría más baja de iniciación, por decirlo de alguna forma, y bueno, pues el crecimiento en esa categoría ha sido brutal.
8: Después, al nivel nacional, tenemos 3 equipos, si no me equivoco, en ligas nacionales.
7: En ligas nacionales tenemos, a ver qué recuerden,
8: Skull,
7: en primera,
8: Helios,
7: en primer,
8: puede ser.
7: Y Utebo,
8: sí. Eso es el que me falta.
7: Correcto, en primera de chicos están Skull, Helios y Utebo. Y luego está en primera de chicas hay 2, que es Binefar y Utebo. Y luego en segunda nacional de chicos tenemos 3, Publimax, Utebo y Skull.
8: Cuando te refieres a primera, ¿es la máxima, la máxima categoría de España?
7: No.
8: Eso
7: no,
8: es la super, no. ¿Cómo se llama?
7: Superdivisión, sí, sí.
8: Superdivisión, eso es, no es Superliga, sí, es Superdivisión.
7: Sí, es Superdivisión masculina, sí. No, en tenis de mesa la máxima categoría es Superdivisión masculino, debajo está División de Honor.
8: Y esta es la tercera, primera, ¿no?
7: Eso es, correcto. Vale. Luego está División de Honor, primera y segunda, eso es.
8: Pues 3 equipos tenemos en primera división, en la tercera división nacional. Tenemos mucha salud en el inicio de la temporada en los equipos base y en los niños...
7: Bueno, los niños es un crecimiento bastante consolidado. Ahí, sí. Sobre todo, pues por ejemplo, hay un club que tira mucho de esa categoría, que es Utebo. Tienen una muy buena salud en el tema de niños. Pero vamos, en el norte, en Huesca, en la provincia de Huesca, pues con Binefar, Monzón, Huesca también hay bastantes niños. Entonces, bueno, pues también este año se ha incorporado un club nuevo, un club de Alagón, que es el Rivera Tenis de Mesa, que ya estaban el año pasado, ya participaban en algunas actividades, pero no competían en liga. Este año sí, se han animado. Y bueno, pues eso unido a que ha habido un crecimiento bastante consolidado, plano en todos los demás clubes, ha hecho que se hayan animado y han sacado más equipos también. Y por eso, bueno, pues en tercera tenemos los 18 equipos que he comentado antes.
8: ¿Cómo funciona esta liga, la autonómica? ¿Cada fin de semana se enfrentan jugadores de 2 clubes y quien más puntos hace, más partidos gana, ese es el que se lleva los puntos? ¿Cómo funciona un poco?
7: Sí, bueno, las competiciones de tenis de mesa se juegan al mejor de 7 partidos de liga. Entonces, se juegan 6 individuales y en caso de quedar empate, a 3, se juega un dobles, que es el desempate. Así se juega en las 3 categorías, en primera, en segunda y en tercera. Entonces, en esos enfrentamientos juegan 2 equipos con un mínimo de 3 jugadores por equipo. Entonces, por eso juegan 2 partidos cada jugador y ahí salen los 6 partidos, ¿vale? Entonces, juegan cruzados, por decirlo de alguna forma, juegan cada jugador, juegan 2 partidos, eso suma los 6 y lo que te comentaba antes, en caso de que haya un empate, pues se juegan un dobles. Entonces, las eliminatorias, bueno, no son eliminatorias propiamente porque son partidos de liga, entonces no es un cuadro con eliminatorias, pero los enfrentamientos pues suelen ser muy interesantes y bastante competidos y bueno, pues un enfrentamiento puede llegar a durar 3 horas fácilmente porque son muchos partidos los que se juegan. Entonces, además es que los 6 individuales se juegan sí o sí independientemente de que un equipo ya haya ganado los 4 primeros. Al haber ganado los 4 primeros ya habría ganado el enfrentamiento, pero los 6 individuales se acaban jugando. Entonces, bueno, pues entonces hay un rato jugando, la verdad.
8: ¿Se juega igualmente, aunque no sirvan para nada en sí, la puntuación?
7: Sí, sí, sí. En ese enfrentamiento, obviamente, ya no cuentan, pero sí que cuentan para la clasificación general, claro. Porque luego, en caso de empates, se cuentan los partidos ganados. Y en caso de empates a partidos, pues se cuentan los sets. Entonces, claro, es importante y obligatorio jugarlos. Se juegan los 6, sí o sí.
8: La semana pasada estuvimos hablando con el creador, digamos, del Utebo Tenis de Mesa, que puede ser el equipo que más ha crecido.
7: Sí, ha crecido mucho. El equipo del club ahora mismo, Tenis de Mesa, es uno de los que más número de licencias tiene, si no el que más, ahora no estoy seguro 100%, pero creo que sí, que es el que más licencias tiene. Y, por ejemplo, en la categoría base es el club que tiene más equipos. Tienen 4 equipos. Tienen el Utebo A, B, C y D. En tercera autonómica hablo. Y entonces el crecimiento que lleva es muy bueno. La verdad que aquí en Utebo, que yo vivo en Utebo también, el deporte está muy, muy potenciado por el Ayuntamiento de Utebo y es hay muchos deportes con muchos clubes con mucha cantera.
8: Está genial porque además en una localidad como Utebo, digamos que en Zaragoza siempre vas a tener más alternativa. El tener en el propio pueblo o en tu ciudad más pequeña esas alternativas para realizar actividades, pues claro, si cala, cala muy fuerte, como ha pasado en Utebo.
7: Sí, es verdad. Y es verdad que el Ayuntamiento de Utebo apuesta muy fuerte por los deportes y aquí, por ejemplo, el Club de Utebo organiza todos los años en septiembre el torneo de tenis de mesa de Utebo con premios en metálico. Que ayuda el Ayuntamiento de Utebo y viene gente a nivel nacional de muy alto nivel. Vienen todos los septiembres a jugar el torneo de Utebo. Este año tuvieron, creo recordar, más de 100 inscritos, con lo cual, bueno, da muy buena salud e imagen al resto de España. Es un torneo referencia.
8: Hace poco, además, nosotros alojamos a nivel nacional en el siglo XXI, algo que te llevó muchísimo trabajo, el Campeonato de España. ¿Hay vistos de que esta temporada tengamos que alojar algún tipo de evento similar o de cantera?
7: Nos gustaría, pero no. A ese nivel es muy complicado.
8: Pero hecho, ¿te gustaría? Una parte de ti sí y otra no, ¿verdad?
7: Una parte sí y una no. Sí. A ver, una parte sí y una no. La parte que no está claro porque es una carga de trabajo brutal. De hecho, ese torneo nos costó más de 2 años y medio conseguir que se trajera aquí. Eso, y eso fue a un desgaste personal bastante significativo. Entonces esa es la parte del que no. Pero luego, por otra parte, viendo el resultado, que salió todo bien y que tiene una repercusión en Aragón y en toda España importante, bueno, pues yo creo que el trabajo mereció la pena. Lo que pasa que, lo que te he dicho, ese torneo se hace una vez al año. Entonces, a nivel nacional está ese y luego hay otro, que es el torneo estatal, que se hace en febrero, que es donde juegan los mejores jugadores clasificados. Y ese, bueno, pues es un torneo también complicado. Nosotros sí que nos toca a nivel nacional, sí que organizamos en diciembre, que de hecho ayer o antes de ayer ya nos confirmaron la ubicación y ya la podemos hacer pública, que es en Luceni, organizamos un torneo que lo llamamos el torneo preestatal. Es el torneo que es clasificatorio para este que te he dicho de febrero. Sí. Y entonces este lo organizamos con las comunidades de País Vasco, Navarra, Rioja y nosotros de Aragón. Y entonces este año nos toca a nosotros organizarlo aquí, que es en el Puente de la Constitución, el 5 y 6 de diciembre, y lo hacemos en la localidad de Luceni.
8: Genial. La federación en esta temporada, ¿cuál es el objetivo que se plantea? ¿Qué es lo que os gustaría conseguir, mejorar, crecer?
7: Bueno, lo de seguir creciendo es el punto número uno. Desde que entramos en esta junta directiva era algo que era un poco una obsesión, porque si no creces y si no tienes un cierto volumen, es complicado poder optar a otra serie de cosas, ¿no? Entonces, seguimos teniendo margen de recorrido. Empezamos con 250 licencias y este año pasado acabamos con 600, con lo cual el crecimiento está bien, pero seguimos siendo pequeñitos a nivel nacional. Bueno, pues ya vamos creciendo, pero aún tenemos capacidad de crecimiento. Entonces yo diría que el objetivo número uno es ese. Luego, otra serie de objetivos, pues hay uno, por ejemplo, que llevamos varios años intentando y que hasta ahora no hemos conseguido, y es poder tener una sede propia. Una sede en la cual puedan nuestros jugadores tecnificados y los campeonatos de Aragón y demás puedan hacerse en unas instalaciones en las cuales sean instalaciones de tenis de mesa, con mesas fijas y no tener que estar montando y desmontando en pabellones pabellones públicos, sí. que nos supone un desgaste de material y de esfuerzo muy importante. Entonces, lo que nos gustaría es poder tener una sede de tenis de mesa en Aragón, que pudiéramos tenerlo aquí, que eso nos permitiría también hacer un crecimiento, yo creo que muy significativo, porque daríamos servicio que ahora mismo los clubes no pueden dar a otra serie de perfiles, pues como asociaciones, pues organismos, etcétera, etcétera. Entonces, eso es algo que hasta la fecha no hemos conseguido, no es fácil, y bueno, pues ese sería un segundo objetivo bastante importante.
8: Muy importante, desde luego, el tener un hogar, una casa federativa. Es muy importante porque además estamos hablando de un deporte en el que las mesas no son algo mínimo, o sea, es algo aparatoso, grande. ¿Cómo trasladáis todo eso cuando llega?
7: Pues mira, es un esfuerzo logístico muy importante porque nosotros, para que tengas una idea, de media en un campeonato de Aragón utilizamos pues entre 12 y 16 mesas aproximadamente. Sí. Eso nos implica, eso en un pabellón estándar al uso, con una medidas de una pista de baloncesto o de fútbol sala no cabe. Entonces necesitamos un pabellón más grande o dos. Y entonces, claro, hay que trasladar todo ese material. Por eso pues necesitamos alquilar camiones o furgonetas y mover todo el material, porque no es solo las mesas. Lo que, claro, obviamente el objeto fundamental y principal es la mesa, pero nosotros, por ejemplo, también todo lo que son las vallas de alrededor, cada mesa necesitas pues entre a lo mejor 15 o 16 vallas. Entonces, si montamos, para que te hagas la idea, pues si montamos 16 mesas, pues ya haces, los cálculos son fáciles. Claro. Pues estamos hablando de casi 200 vallas. A eso le tienes que sumar mesas de árbitro, marcadores, las bolas, el tema de los jueces árbitros, etcétera, etcétera. Entonces, el esfuerzo que supone logístico es grande.
8: Y además, y económico, a la larga, es un dineral. Claro.
7: Sí, económico también. Y además que como hemos incrementado también el número de competiciones que hacemos, pues entonces el tenernos que mover a determinadas ubicaciones no es fácil ni barato.
8: ¿El tenis de mesa en Teruel cómo se vive? ¿Hay clubs? ¿Tenemos algún club?
7: Pues tenemos de momento solo en Alcañiz. En Alcañiz tenemos el club desde hace, creo recordar que son 3 años.
8: Muy bien.
7: Y solo en Alcañiz. Ya hemos hecho alguna intentona, hablamos en su día con el Ayuntamiento de Teruel, pero no hemos conseguido fructificar. Porque aparte de necesitar el apoyo de allí y tener un local y demás, aquí lo fundamental es tener a alguien, una persona que tire del carro. Y eso de momento no lo hemos conseguido. Así que, bueno, eso sería un objetivo. En Huesca ya sí que tenemos, aparte de Binifari Monzón en la capital, en Huesca capital, y hay un club. Pero en Teruel de momento es una pena, solo tenemos
8: en
7: Alcañiz.
8: Que es un poco replicar lo que hizo David Martínez en el Utebo.
7: Sí,
8: es más, claro, el tener una persona ahí que sí sea el guardián del tenis de mesa y que lo proteja, aunque haya años mejores y peores, que luego lo material o lo demás, sí, ¿no? Los sí, jugadores sí, llegan, sí, pero sí, hace falta una persona que haga de ancla.
7: Claro, es lo fundamental, es alguien allí que arrastre. Tuvimos una persona que, pero era un profesor de educación física, que estuvo un año y estuvo moviéndose algo, pero claro, ese se movió, ya se fue de allí. Entonces,
8: claro,
7: nos hemos vuelto a quedar ahí un poco cojos, que era una idea. Entonces, estaremos ahí, seguimos intentándolo y eso es lo fundamental. Luego ya encontrar un local, presupuesto para mesas, etcétera, etcétera, ya es un poco más fácil o secundario. Lo fundamental es encontrar a alguien y si no lo tenemos, pues es imposible.
8: Y claro, necesitáis un entrenador para poder instaurar en los colegios el tenis de mesa. Como anécdota, claro, el presidente de Utebo del que hablamos fue entrenador mío de tenis de mesa cuando yo era niño. Lo descubrimos hablando. Porque en mi colegio se daba tenis de mesa. Yo estaba federado y yo jugaba tenis de mesa. Y él era uno de los entrenadores. Y hablando...
7: ¿En
8: Zaragoza. En Zaragoza. Vale. En el Eugenio López, que era mi colegio, en el Arrabal.
7: Se hacía
8: ping-pong hace muchos años. Ahora lo desconozco, pero antes sí. Y había mucha afluencia. Pero claro, había un par de entrenadores y como extraescolar se iba potenciando. Así te salen jugadores. Si tú no tienes esos entrenadores en cierta localidad, es muy difícil, claro.
7: Claro, es que es imposible. Porque nosotros podemos ir allí, ya alguna vez lo hemos hablado, ir allí y hacer una jornada, un clinic, promocionarlo. Pero claro, para ir todos los días, dos veces a la semana o tres, ya es viable, porque el coste económico de mandar a un técnico desde aquí lo hace inviable. Entonces, bueno, pues seguiremos intentándolo.
8: Claro que sí, algo saldrá, desde luego que sí. Si no, pues mandáis a alguien ahí al exilio a que potencie eso. Pues, sí. Amigo presidente, le voy a dejar que vaya muy bien el inicio de la temporada.
7: Muchísimas
8: que vaya
7: gracias.
8: Todo genial, pistoletazo de salida y a divertirse con el tenis de mesa aragonés, que está viviendo un momento dulce. Javier Alonso, presidente de la Federación Aragonesa de Tenis de Mesa, te mando un abrazo.
7: Un abrazo, gracias Adrián, buenos días.

Y esto ha sido todo por hoy en los deportes de Ebro FM. Muchísimas gracias por estar al otro lado escuchando nuestras opiniones, nuestra visión de la actualidad zaragocista y todas las noticias sobre el deporte aragonés. También a los protagonistas que nos ilusionan cada día con este equipo que parece funcionar. Vamos a emplazaros al día de mañana a las 9:30 en Café con Goles y a la 1:00. En los deportes. Este ha sido el 13 de octubre de 2026, martes, que hemos pasado juntos. Muchas gracias por estar al otro lado.

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4: Muy buenas noches. Bienvenidos a este ¿Qué me estás contando? De este martes 13 de octubre. Y aunque sea... Sí, claro, es martes. Martes hay que hablar de fútbol, hay que hablar con Óscar. No vienen los de los lunes, pero evidentemente yo creo que si hay un día en el cual Óscar va a tener más trabajo, más pizarra que nunca, es hoy. Hoy porque el partido del fin de semana, por lo menos a mí, me dejó una especie de garimatías mental que no entendí. Luego el míster en rueda de prensa vino a decir que se había equivocado, pero yo lo que entendí es que él decía que se había equivocado en la primera parte, que para mí se equivocó en la segunda. No lo sé, no lo sé. En mitad de fiestas de Pilar también es difícil concentrarse un poco con esto, ¿no? Ahora mismo el fútbol pasa, por suerte, pasa a un segundo plano, las cosas van bien, y cuando las cosas van bien, esto pasa a un segundo plano, como es normal. Cuando las cosas son, bueno, digamos que son normales, valga la redundancia, entonces pasa a un segundo plano. Cuando las cosas son situaciones anormales o inverosímiles, entonces es obvio que ocupan parte de nuestro tiempo, sobre todo de nuestro pensamiento. Este Real Zaragoza actual, a mí por lo menos, no me genera ningún tipo de preocupación, ni de dudas, ni de absolutamente nada, por mucho que hayamos empatado, ¿eh? Estuvimos hablando cuando Ibai dijo que si ganábamos, que ellos nos podíamos encontrar a las tantas de la mañana. A mí me habría preocupado encontrarme, yo no, pero sí la gente que se mueve por la noche y tal, que me dijeran, hostia, pues después del partido me encontré a uno a las 7 de la mañana y le he dicho, joder, te tiene que gustar mucho la fiesta para que después de un partido tan intenso, viaje en autobús, llegas aquí a las 3 y pico de la mañana, coge el coche, vete, cámbiate. No, y evidentemente no fue. ¿Fue al día siguiente? Sí, estuvieron algunos en el Oktoberfest, otros en el mismo palco que el año pasado. Tengo fotos de Guti, Valery, creo que es Paulino, no recuerdo cuántos más, varios. Las tengo del mismo día, mismo palco, con Pau, con Tachi, y ningún problema. Ni un solo problema. La naturalidad que se le da a que un chaval joven pueda salir después de hacer su trabajo. Yo cuando era pequeño suspendía, mis padres me castigaban sin salir. Solamente salía el mes de septiembre que aprobaba todo. Entonces, durante años no sé por qué suspendía y me castigaban, claro. Pero cuando tú estás aprobando, estás haciendo las cosas bien, pero ¿cómo no vas a salir que son gente tan joven? Salieron súper amables con todo el mundo, súper empáticos, haciéndose fotos con todo Dios, hablando con la gente, de chapó. De chapó. Y de chapó, pues bueno, martes, lección una vez más. Creo que hoy lo va a tener complicado. No sé si... Hoy pensaba, digo, voy a tener que comprar 3 pizarras para que Óscar pueda explicar la locura que vivimos en este partido. Hay cosas inexplicables. Es inexplicable que consiguiéramos el empate. Es inexplicable que hay cosas que a uno se queda en la cabeza, que es ese aficionado cuando, bueno, no sé si rompe la valla, no lo sé. Bueno, saltan al campo, Cuenca vaya a celebrarlo y hay un señor que me encantaría saber quién es y que coge a Cuenca y dice, tira, tira, que quedan 2 minutos. Ese es el espíritu. Espiao, que coge la botella de agua y va corriendo y le echa al portero del Atlético madrileño. Me sale una sonrisa. Me sale una sonrisa porque veo positivismo en todas partes. Pero le digo, es martes, tengo que hablar con Óscar, como no puede ser de otra manera, y insisto que tiene mucho que explicar. Óscar, buenas noches.
5: Hola, Cuco, buenas noches.
4: Mamma mía.
5: Mamma mía, sí.
4: Hoy vas a tener curro en la pizarra.
5: Sí, sí, bueno. Bueno, vamos a intentar explicar.
4: Cuando dices intentar es porque tampoco lo has entendido muy bien.
5: No, lo que no he entendido...
4: ¿Qué te ha parado? Yo llevo toda la semana sin... Bueno, desde el martes pasado, sin hablar del tema. Tú me pediste que, por favor, no se hablase del tema, que bueno, ya estaba, que tú habías dicho lo que tenías que decir, que tu hijo quería pasar página, que había pasado página, pero es obvio que tú vuelves aquí, a nadie he preguntado, más que a ti, que es la persona que mejor conoce el tema, y tengo que preguntar. ¿Cómo está tu hijo?
5: Bien, Diego está bien. Diego ya ha pasado página. Como te dije el martes pasado, él presentó su dimisión.
4: Me lo dijiste exactamente el miércoles que yo te llamé para ver qué tal. Bueno. Y tú me dijiste, me ha pedido Diego que se acabó.
5: Diego solamente escribió esa carta en sus redes, que era la carta de despedida donde daba su versión de lo que había pasado. Él no había hablado hasta ese momento. No va a volver a hablar, ni mucho menos. Él ya ha pasado página. A él ahora lo único que le ocupa es encontrar un proyecto para poder entrenar, que es lo que él quiere hacer y es a lo que se dedica. Le ocupa esto y está

0: Ha centrado en esto y ya lo demás ha pasado página. A estas alturas de la película, yo creo que el que más, el que menos ha podido hacer su composición de lo que ha pasado aquí y ya está. Y Diego ha pasado página y no, insisto, está ocupado en encontrar un proyecto que, gracias a Dios, ya ha tenido un par de acercamientos. Bueno, él se lo va a tomar con algún club para poder entrenar, se lo va a tomar con calma y ya está. Y esto es lo que le ocupa y no le ocupa nada más.
1: Pero desde el desconocimiento máximo, ¿puede entrenar este año?
0: Sí, bueno, es verdad que un entrenador cuando es cesado o cuando se marcha de un sitio, en teoría no puede entrenar ese año, pero hay alguna fórmula, hay alguna opción que te lo permite, alguna fórmula que, un par de fórmulas que te lo permiten. No sé exactamente cuál es la que han encontrado, pero sí, Diego en principio puede entrenar este año. Si tuviera un proyecto apetecible, el entrenaría. De hecho, está en esto, está en la búsqueda de ese proyecto.
1: Pues
0: Y hasta aquí.
1: dile a Diego que me diga qué equipo va a ser, que me compre la camiseta.
0: Muy
1: Yo
0: bien.
1: soy un.
0: Muy bien.
1: Soy, si
0: Muy
1: además,
0: bien.
1: yo soy un ferviente admirador del trabajo de tu hijo porque tú me lo has
0: Sí,
1: inculcado a mí, tú me
0: bueno.
1: has hablado de tu hijo, además de que lo conozco, ¿eh?
0: Bueno, es que
1: Pero lo futbolístico me has hablado tanto
0: es que
1: de
0: es
1: él,
0: muy bueno.
1: que
0: Es que es
1: bueno,
0: muy buen entrenador. Vale.
1: todos mis deseos y ojalá todo esto se reconduzca y ojalá
0: Sí,
1: vuelva a ser
0: bueno,
1: un
0: ya
1: niño
0: está.
1: feliz, que es un niño, disfrutando de su trabajo y disfrutando de lo que es el amor de su vida en el tema laboral.
0: Así es.
1: Ojalá.
0: Muy
1: Se lo
0: bien.
1: trasladas de mi parte, ya sabes que le tengo muchísimo aprecio, así te lo dije semanas antes y así va a seguir siendo
0: Bueno,
1: siempre.
0: está
1: Y
0: ya.
1: Óscar, te decía,
0: Diego, está otra cosa.
1: partido extraño. Yo a Ibai en la rueda de prensa posterior al
0: No.
1: partido le entendí que se había equivocado de partida.
0: A esto me iba a referir cuando te dio antes de que me preguntaras. Que lo voy a intentar, porque yo siempre a la gente le recomiendo. Hasta ahora se lo he recomendado, lo sigo recomendando, que se vean las ruedas de prensa post partido de Ibai, porque es bastante explícito y lo pone todo boca arriba
1: Son aclaratorias, o eran.
0: y lo explica bastante bien. En esta ocasión a mí me pasó como a ti. Cuando él dice que se ha equivocado, yo creo que sí que él se equivoca, pero se equivoca en el descanso.
1: Correcto, es lo mismo que he pensado
0: Yo,
1: yo.
0: en el arranque del partido, yo lo he discutido, lo he comentado con gente de fútbol y tal. No entiendo, yo creo que hizo lo que tenía que hacer. Eres el líder, eres un equipo que viene de ganar 5 partidos seguidos, eres un equipo que manda, eres un equipo que va al campo del Atlético Madrileño, que es verdad que va a estar en el top 6 de la categoría. Mucho me tengo que equivocar
1: Eso mismo le he dicho yo a Adriano hoy
0: para
1: al
0: que no esté
1: mediodía.
0: ahí. Entonces tú vas a ese campo, que es un campo complicado, pero da igual. Tú eres el líder y tú eres el mejor equipo de la categoría, del grupo. Con lo cual yo entiendo lo que hace. El tío pone su equipo top, el equipo
1: Su
0: que
1: once de gala.
0: su once de gala, y tienes que y hace lo que yo hubiera hecho. Vas a ver, yo entiendo que yo entiendo. Ibai lo ha hecho alguna vez, ¿eh? Ha tocado alguna cosa, pues por ejemplo en Ibiza. En Ibiza tocó aquel doble lateral para atacar arriba, tal, lo que hablamos en aquel momento, cuando se jugó ese partido. Vale. Yo creo que Ibai lo ha hecho alguna vez, pero en este momento que tú eres el que manda, el que lidera la categoría y el que manda, vas allí a jugar tu partido. El equipo inferior. Normalmente, bueno, el 90% de los casos es el que se tiene que preocupar de contrarrestar las virtudes del equipo que en teoría es superior. El año pasado lo decíamos con el Real Zaragoza. Cada partido era un mundo porque como eran inferiores tenían que preparar, sobre todo desde la llegada de David, tenían que preparar cada partido con algo para sorprender, porque eran inferiores todos los días al rival que se enfrentaban. Cuando tú eres superior, yo entiendo que él lo hace bien. No sé por qué, no sé si es que no lo explica bien.
1: Te iba a decir, es que a lo mejor él nos explica bien, es que coincido contigo al 100% en
0: No lo
1: que
0: sé.
1: se equivoca en el descanso, o sea, se equivoca si en el descanso, ¿por qué? Porque la primera parte terminas bien,
0: Claro.
1: terminas siendo superior, empatas, ¿por qué vas a cambiar?
0: Claro. No había nada que tocar. Tú
1: Sacas tres centrales en la
0: habías
1: segunda
0: ido
1: parte.
0: al campo del Atlético de Madrid, que vuelvo a insistir, que va a estar en el top 6 de la categoría, y ya no voy a ser tan atrevido como tú a decir que estaba siendo superior, pero era un
1: Te digo
0: partido.
1: el final de la segunda, de
0: Pero
1: la
0: era un
1: primera
0: pa
1: parte, ¿eh?
0: es una primera parte súper equilibrada, de dos buenos equipos, con sus errores y sus aciertos dentro de esa primera parte, súper equilibrada. Se van al descanso 1-1, que para mí es súper justo. Y yo, como entrenador, es que no hubiera tocado nada. Hubiera pensado, bueno, tengo un partido duro, tengo un partido que voy a tener que madurar, pero mis futbolistas, los del Atlético de Madrid, son muy buenos, pero los míos son mejores. Yo tengo a Jardí, tengo a Ureña, tengo a Rubén, tengo a mis centrales top, tengo mi equipo.
2: ¿Tienes a Espiau?
0: Mi equipo súper, súper enchufado y con la ola buena. Voy a esperar que me piten una falta a 4 metros y Jardí la ponga dentro. Voy a esperar que Ureña haga una acción y meta gol. Voy a esperar que en una acción metamos gol. Voy a comportarme como me he comportado. Que luego puedes perder. Pero en ese descanso, claro, lo que pasó por su cabeza, él reconoce. Yo creo que ahí es donde reconoce sus errores, porque sí que creo que él es el que de alguna manera dinamita a un Zaragoza que estaba haciéndolo bien, a mi modo de ver, tampoco espectacular, pero joder, es que estás en un campo muy complicado, donde puedes perder, donde tu rival tiene virtudes suficientes como para complicarte el día. Hay que tener un poquito más de paciencia. Fíjate que en todos los descansos ha acertado, y en este yo creo que le pudo la, no, no tuvo la paciencia. Dijo, pues ahora pues, él iría en su cabeza, pues voy a hacer esto. Yo no estoy de acuerdo con que eso que hizo no esté trabajado, que se lo he escuchado a gente. No, es que
1: yo dije que se me hacía muy raro que solo entre asiento las semanas.
0: Yo creo que él esto lo tiene trabajado. No lo sé, pero creo que lo tiene trabajado. Y entonces, como lo tiene trabajado, él ya lo llevaba dibujado en su cabeza esto. Los entrenadores, cuando van a un partido, me las he escuchado alguna vez, cuando vamos a un partido tenemos el partido dibujado en la cabeza. De qué puede pasar, de cómo te puede ir, de qué puede pasar si te encajas, si no encajas, si te quedas con 10, si el rival se queda con 10. Tenemos ese partido dibujado en la cabeza para responder rápido a las cosas que te vayan a poder ir pasando durante ese partido. Yo creo que él sí que tenía ese dibujo en la cabeza y llegó en el descanso, ¡pam! Y lo ejecutó. Para mí no era necesario. Y ahí sí que creo que comete el error, porque ahí lo ha reconocido él. No,
2: sí,
0: lo
2: tengo que decir, quita yo. Ureña, saca que, Barrachina.
0: No, quita Ureña y saca Barrachina. Pero bueno, si quieres lo explicamos en la
2: pasa pizarra, tu hábitat natural.
0: Lo que hace, porque ahí es donde yo creo que él se confunde y que su reconocimiento de que se ha equivocado pertenece a esto y no al arranque, porque yo creo que en el arranque, sinceramente creo que en el arranque el partido está bien dibujado. Eres el líder, vas allí, te plantas con tu...
1: Desde el arranque es la primera parte.
0: La primera parte, te plantas con tu 4-2-3-1, con tu equipo de gala, con el que te está ganando, estás bien, luego... Y la primera parte es igualada, es que no es que te esté pegando un baño en el...
1: No, para mí...
0: La segunda parte,
1: mejor.
0: ¿Qué ocurre? ¿Qué hace él? Él vuelve a hablar de los pares, ¿vale? Pero en esta ocasión lo hace de diferente manera. Si el día anterior al Teruel, él fue a pares, adelantando a Pereira, pero manteniendo su... O sea, al final se convertía en una defensa de tres igual. Pero esta vez lo hace de...
1: Esta vez lo hace con tres centrales.
0: Claro. ¿Él qué hace? Se posiciona con tres centrales para ir a pares, ¿vale? Más los dos carrileros, que son los que va a llevar altos a buscar a los laterales rivales, ¿vale? Aquí va a hacer lo mismo. A este central va a venir Espiau. A este central va a venir Jardí. Más o menos es lo mismo que hizo la otra vez, que fue a pares, más que ahora aquí arriba viene con Pereira y viene con Sangaley. Los tres futbolistas que vienen por dentro del Atlético Madrid bailan para los tres centrocampistas del Real Zaragoza. Volvemos a ir a pares. ¿Y dónde está el problema, Cuco? ¿Dónde está el problema? Que cuando tú vas a pares aquí, ¿vale? Aquí también estás a pares.
1: Eso es más o menos un marcaje al hombre que se dice.
0: Claro, bueno, si en tu época y en la mía era marcaje al hombre, aquí, aquí es ir a pares por todo el campo. ¿Qué ocurre? Que el día, fue el día del Teruel, creo, el día que uno de los días que lo hacía. ¿Qué pasa? Que aquí había...
1: El Teruel fue el último partido,
0: bueno,
1: fue el
0: anterior. Sí, pues el anterior, tienes razón. El de Ibiza, que desconectó al Ibiza. ¿Qué ocurre?
3: vale, que si tú haces esto, ¿qué pasa? Que aquí también estás a pares. ¿Y qué hizo bien el Atlético madrileño? Muy bien. En te trajo
2: a Camate
3: a pares aquí. ¿Qué ocurre? Que aquí empezamos a sufrir. Porque cuando el rival es capaz de salir, cuando tú vas a esto, si le robas aquí, es magnífico.
2: Si te roban a ti.
3: No. Tú cuando vas a pares vas a complicarles la vida a ellos, pero como salgan de aquí bien a través de la combinación o bien simplemente a través de una pelota profunda, aquí ya te van a hacer daño. ¿Qué ocurre? Que en esta posición Diego sufre más. Los centrales, ¿cómo sufren? Sufren cuando los sacas de zona. Da igual Diego que Barrachina, el que hubiera estado aquí. ¿Vale? Fue Diego. Sufres más. Y además estos tres tipos son tres balas. Tres balas que además son buenos. Entonces, estás en riesgo. Acuérdate que la otra vez que fue a pares, yo te decía, Google. ¿Qué destaqué la otra vez que fue a pares? Yo te decía, tienes que tener mucha confianza en tu central izquierdo, que era Rubo, porque cuando Sangali saltaba a buscar a este lateral... Sí, el balón caía a este espacio. Aquí Rubo va a ganar. Tienes que tener mucha confianza en tu central. ¿Lo recuerdas esto o no?
2: Sí, sí, sí, sí.
3: Para que aquí te gane los duelos y tú no sufras. Porque como no gane los duelos, vas a sufrir. Vas a sufrir porque están en situación de gol. Vale, esto mismo es lo que pasó el otro día, pero con auténticas balas. Chavales que son buenos, son muy buenos, y además son muy dinámicos y muy rápidos.
2: Que a lo largo de toda la semana hablábamos sobre
3: claro,
2: el tema de Camate.
3: Entonces, ¿qué pasó?
2: Decíamos que eran muy rápidos.
3: ¿Qué
2: arriba.
3: Pasó? Que, a mi modo de ver, Ibai, en el movimiento que hace en el descanso, se pega un tiro en el pie. Porque él tiene... No pasa nada, ¿eh? Quiero decirte que nos ha pasado a todos. Él sabe más, pero... Él tenía un dibujo en la cabeza y dijo, me voy a buscarlos, me voy a apretarlos, los voy a encorrer por el campo, como encorrió a Ibiza.
2: Pues esto no, es físicamente...
3: No le salió, ¿por qué? Pues porque el Atlético de Madrid, muy buen criterio, mantuvo los tres jugadores arriba, abrió a las bandas y obligó tanto a Diego como a Rubo a ir a campo abierto... con gente muy veloz y muy rápida, que además cuando escapaban, eran capaces de llegar con los volantes a situación de gol dentro del área, que es como donde se producen los goles. El Atlético Madrid escapaba, así viene uno de los goles, no recuerdo cuál es, tuvieron dos o tres ocasiones de manos a manos con el portero, todo esto se producía a la espalda de los centrales. Claro, ¿por qué se ocurre? Porque, ¿cuál es la otra cosa que se produce cuando Ibai en el descanso plantea esto? Que si tú vienes aquí con Ureña, vienes aquí con Sangali, más...
2: ¿Ureña o Pereira?
3: Perdón, Pereira. Ureña, Ureña lo quitó, el 3, Pereira. Tú vienes aquí con los carrileros, porque jugó con carrileros. Pereira, Sangali, más Espiao, más Jardí, más... los mediocentros del Atlético de Madrid que veníamos a buscar con nuestros centrocampistas, ¿qué ocurre? Cuco, que tienes al equipo muy alto, ¿vale? Perdón, nosotros somos círculos, ¿vale? ¿Qué ocurre? Que tu línea defensiva tiene que estar acorde a donde está el equipo, ¿sí?
2: Sí, porque si yo, claro, ellos a correr son...
3: Claro, tu línea defensiva, imagínate, porque lo entienda la gente, lo exagero que pones en este ir a apretar, porque lo entienda la gente, eso es una exageración. Aquí tus tres centrales. Hostia, esto no puede ser, claro. Entonces los puntas del Atlético de Madrid se vendrían aquí. ¿Qué tienen que hacer tus centrales? Ir con el equipo, ir muy altos. Van muy altos, se posicionan casi en línea de centrocampo. ¿Qué ocurre? Pues mira lo que ocurre. Todo esto, para balas.
2: Espacio a la espalda de los centrales.
3: Espacio a la espalda de los centrales contra tres auténticas balas. Sobre todo por aquí. ¿Vale?
2: Camate, insisto.
3: Que nos hizo un daño absoluto. Entonces, esto es lo que le ocurrió a Ibai. Yo creo que si él no hubiera tocado nada, yo no sé si hubiera ganado, perdido o empatado. Pero el partido estaba... cuando tú eres mejor que el rival, porque el Zaragoza es mejor que el Atlético Madrid, ¿vale? tiene mejores futbolistas que el Atlético de Madrid. Estos son buenos, son muy buenos, son chavales jóvenes, muy tal, pero el Zaragoza tiene mejores futbolistas que el Atlético, a mi modo de ver, por eso va líder y por eso está marcando el ritmo que está marcando. Oye, tú tienes que esperar, que es que nadie te encorre. Vas empatando a uno en el campo del Atlético de Madrid. Que
2: has, has remontado un 1-0 en contra.
3: Pero es que además el partido está muy igualado. Tú has dicho...
2: Yo te he dicho, para mí, la primera parte terminamos mejor que ellos.
3: Claro, terminamos mejor que ellos. Fíjate, esa es tu opinión. Yo no diría tanto, pero te lo podría comprar.
2: ¿Para qué vas a tocar? Mí empezamos peor, terminamos
3: ¿Para qué vas
2: mejor?
3: A tocar nada?
2: Déjalo no, por eso a mí me extrañó mucho.
3: Déjalo como está. Te pitarán una falta aquí y Jardí la pondrá en la escuadra, si tiene su día, porque tiene capacidad para hacerlo. O Sangali llega a la línea de fondo, sacará un centro y lo rematará Espiao.
2: O sacará un centro Espiao.
3: O te matarán ellos, ¿vale? Porque el fútbol no se sabe. Pero no había necesidad...
2: De exponerse tanto.
3: De cambiarlo todo.
2: Ahí me dio la sensación, Óscar.
3: No lo entendí.
2: Como que... Ni siquiera los futbolistas por momentos entendían muy bien lo que había pasado. Yo creo que el partido se convirtió un poco en un Gary Matías, en un, bueno, un partido de ida y vuelta, esto que se suele decir, y que, no sé, que al final, y lo dijo el propio míster, dijo que habíamos ganado por la rasmia o el carácter de los futbolistas, no por su planteamiento.
3: Claro, es que él lo ha reconocido, porque vuelvo a repetir, otra cosa no, pero Ibai es un libro abierto, y él llega allí y reconoce su error... Que insisto, como no lo matiza, yo creo que se refiere a esto.
2: A la segunda parte.
3: Sí. Luego él puede pensar, como no estamos en su cabeza, él que le dedicará muchas horas al partido durante la semana, muchas. Además me consta que se las dedica. Él seguramente tendría alguna bala en la recámara que pensaría que podía hacer de inicio, pero luego dijo, no, voy a ir con lo que voy porque estamos en una buena ola y va tal. Y entonces él esto no lo... supongo que se referirá a algo que él tendría en su cabeza para resolver esto y poder haber puesto otra cosa de inicio, que no sabemos ni el qué. Lo que está claro que lo que no le funcionó de ninguna manera fue lo que hizo en el descanso. Al final, el Zaragoza perdía 4-2 y yo creo que estoy de acuerdo con él. Perdía 4-2, pues igual si no 4-2, a esas alturas de partido merecía ir perdiendo. ¿Vale? Es verdad que habíamos fallado un penalti, es verdad que aún así estuvimos ahí, habíamos tenido una de Jardí.
2: Fuera de jugar un gol, bueno, de ellos...
3: Aún así tampoco fue el descalabro que hubiéramos vendido, que la prensa hubiera vendido si hubiéramos terminado 4-2. Que estábamos muy cerca. Muy cerca. Luego ya está el resultadismo que digo siempre. ¿Vale? Mira, el mismo partido. Si la falta que lanza Jardí en el a falta de 2 minutos, la despeja un central del Atlético de Madrid y el partido acaba 4-2. El mismo partido de fútbol, exactamente, lo hubiéramos dibujado de otra manera.
2: Bueno,
3: ¿no?
2: Escucha, yo, Óscar, empatamos, conseguimos empatar al final y bueno, he empezado diciéndote que no he entendido nada.
3: Entonces, bueno, esto es lo que yo creo que pasó y lo que yo creo que vimos en el error que Ibai parece que quiere...
2: Bueno, que reconoce.
0: Que quiere reconocer, sí.
2: Has nombrado varias veces a Jardí.
3: Sí.
2: Estoy hablando con Adrián en el programa del mediodía. Creo que ya 4 goles, 4 asistencias. Yo llevo 2 semanas diciendo que para mí es el futbolista diferencial. La semana pasada el míster hablaba de Terrer. Yo decía, para mí Jardí, si decimos, y ya vas tiempo diciendo que tenemos futbolistas por encima de la categoría, Jaume Jardí, para mí, es futbolista de primera división.
3: Claro.
2: Es algo...
3: Claro.
2: Es que en faceta defensiva... Sí,
3: Es que mira, tú en un mal día, Cuco, tú en un mal día, que es que lo acabo de decir, tú en un mal día, Zaragoza no tenía un buen día, pero en un mal día tienes futbolistas que te van a ganar el partido. El Madrid tiene un mal día y Mbappé y Vinicius le ganan un partido. Y el Barça tiene un mal día y Lamine y Rafinha le ganan un partido en un mal día. Zaragoza tiene un mal día y Jardí y Ureña le ganan un partido. ¿Por qué? Pues porque son jugadores que están por encima de la categoría. O te lo gana Rubén,
0: Por eso, son futbolistas determinantes. Entonces tú el día que tienes un mal día, que los vas a tener...
2: Te pones en manos de tus futbolistas.
0: Te pones en manos de tus futbolistas. Tu obligación como entrenador es ayudar a tus futbolistas, facilitarles las cosas, darles la información necesaria para que ellos puedan rendir mejor y más cómodos en el campo. Pero el día que tu equipo tiene un mal día... Salvo que sea un descalabro, que también te puede pasar algún día, pues, salvo que sea un desastre absoluto, tienes que confiar en tus futbolistas, tienes que esperar, pues lo que estamos hablando, que Jardí te piten una falta, pues como en Torremolinos, y llega el tío y la ponga en la escuadra, y en un mal día tu futbolista te ha resuelto la papeleta. Para eso tienes los mejores jugadores de la categoría. Por eso no entendí eso, porque te hago una pregunta, Cuco. Ureña. Oye, ¿qué necesidad de quitar a Ureña en el minuto 45?
2: La gente decía que como tenía una amarilla, pero no...
0: Luego pero no podemos pero estar luego, quitando a todos los futbolistas
2: pero porque tengan una amarilla. Ese cambio, no te voy a decir defensivo, pero sí que le preocupaba la velocidad de los futbolistas de Atlético de Madrid, que por eso cambia... Hostia, yo no lo entendí.
0: ¿Qué Oscar, necesidad tienes de quitar ninguna, al que ha sido tu mejor jugador?
2: En el descanso de la transmisión yo decía, no tiene que tocar nada.
0: No toques nada, espera que Ureña coja una pelota, se escape de tres y meta gol. O espera que Ureña, en una de esas que espiau va a la guerra, pues como un ha pasado rebote hasta ahora, que hace el rebote él y meta gol. En esos 45 minutos me cargo a Ureña. Claro, es porque él tenía esa película en la cabeza... Había dibujado...
2: ¿Es una película de miedo?
0: No, de partido. Insisto, él habría estudiado bien en el Atlético de Madrid y en algún momento de la semana él habría pensado que igual, según sea del partido, igual ponerse con tres, ir a pares, le va a venir bien porque obligará al Atlético de Madrid a lanzar y va a resolver y tal. Supongo, quiero decir que no sé lo que pasó por su cabeza. Desde luego no es una improvisación. Esto lo tengo clarísimo, de lo poco que conozco a Ibai, cómo ha trabajado los partidos y cómo está haciendo, no improviso. O sea, no llego en ese desde el banquillo al vestuario del descanso, improviso y dijo, voy a poner a tres atrás, esa cosa de la chistera, y voy a hacer esto. No, el tío, o sea, ese dibujo ya lo llevaba en su cabeza, porque habría estudiado y habría dicho con su stack en algún momento de la semana, fijaros que si hacemos esto, pam, pam, hostia, no... Y al final decidieron ir, a mi modo de ver, con buen criterio, porque tú eres el que mandas en la categoría, a mi modo de ver, con buen criterio, con su 11 tipo, que más o menos, ese 11 más o menos, viene ganando 5 victorias consecutivas. Con Ureña de Flor, con Jardí en plan mariscal, con Rubén de la misma manera, esa es tu línea media punta, con Espiau, que está de Flor, porque el tío...
2: Ahora te preguntaré por Espiau.
0: Entonces, oye... Bueno, y él cambió eso, insisto, porque a veces a los entrenadores nos pasa, ¿no? Que tenemos un partido dibujado en la cabeza y los árboles no nos dejan ver el bosque y tenemos esa idea y la hacemos, la ejecutamos y luego salemos y decimos, la he cagado porque lo que yo pensaba que iba a funcionar no ha funcionado. Pero desde luego ni fue improvisación ni nada por el estilo. Tío, sabría... Tenía la idea clara de lo que hizo y por qué lo hizo, pero le salió muy mal.
2: Hace un par de semanas todo el mundo hablábamos de que teníamos los mejores centrales en mucho tiempo, Sangali lo mismo, Pereira Escudero, que no habíamos recibido ningún balón de juego, o sea, ningún gol de jugada, y de repente le preguntan en rueda de prensa por la fragilidad defensiva.
0: Vale, yo hay dos cosas que no entiendo en todo esto, ¿vale? En todo esto que se ha dado. Para mí no... Los centrales no tuvieron un buen día. También es el día que más expuestos
2: han estado. ¿Y Danzo tampoco?
0: ¿Eh?
2: ¿Rubo tampoco?
0: Claro. Vamos a ver. ¿Rubo de qué juega, Cuco?
2: Sí, de central. Sí,
0: de central.
2: Claro.
0: ¿Cuántos goles encajó el Zaragoza?
2: 4. Ya, pero
0: cuando, lo que,
2: pero,
0: ¿qué nos quedamos? Que ¿qué nos quedamos? Mira, que no, metió dos goles. Escucha, pues bueno,
2: no hay que responder con otra pregunta. ¿No? Pero yo te voy a hacer una pregunta, lo siento. ¿Cuántos defienden?
0: Bueno, bien, pero escúchame una cosa. Si tú juegas de central y tu equipo encaja 4 goles, Cuco, ¿no has tenido un buen día?
2: Pero una cosa es que no tengas un buen día, tienes que hablar de fragilidad defensiva.
0: No, pero me refiero a la gente que dice que Rubo hizo un partidazo. O sea, no, Rubo metió 2 goles. Pero el Zaragoza sufrió defensivamente. ¿Por qué? Porque no tuvieron un buen día. ¿Y por qué estuvieron muy expuestos? Es muchas veces... lo que yo te digo, ¿vale? Si tú, ¿por qué los centrales top mundial? ¿Qué centrales son esos? Aquellos que son...
2: A mí, mira, gracias, por ejemplo, Cugarsí.
0: Aquellos que son capaces de jugar a campo abierto y sufren igual que si estuvieran defendiendo con el culo pegado en su área. Saben defender a campo abierto porque ganan los duelos a campo abierto y tal. Que no digo que los del Zaragoza no lo hagan, y no lo vayan a hacer. Oye, que el otro día, yo creo que el Real Zaragoza no tuvieron un buen día, sobre todo en la segunda parte. Y luego es que, a mi modo de ver, el míster los expuso mucho, ¿vale? Expuso a unos centrales por izquierda a Diego y por derecha a Rubo.
2: Y en el centro Barrachina.
0: Y en el centro Barrachina, con muy buenos futbolistas y muy rápidos, ¿vale? Y muy rápidos. Oye, y sufrieron.
2: No, pero
0: pues claro que sufrieron, pero sufrieron porque, de alguna manera, a mi modo de ver, el míster este día los mandó a la guerra sin un armamento adecuado.
2: Claro, pero fíjate.
0: ¿Vale? Los dejó un poco...
2: Para que se entienda un poco lo que es la defensa de 5 y la defensa de 3. Claro, tú me hablas efectivamente que sí, que habían sufrido, que los habías expuesto mucho, claro. Pero utilizas para la misma, digamos, para el mismo ancho de terreno de juego, utilizas 3 defensas en vez de 4 o en vez de 5.
0: Claro.
2: Entonces dices, ¿qué has sufrido? Digo, claro, es que Pereira en la segunda parte estaba más arriba que abajo.
0: Claro.
2: Claro, dices, ha sufrido. ¿Cómo lo vas a sufrir?
0: Claro.
2: Pero claro, pero eso es porque tenemos fragilidad defensiva. Eso es porque los
0: centrales... No. Vale. No, porque esta defensa, esta línea defensiva, mostró fragilidad defensiva en un escenario que hasta ahora no habían estado. No estuvieron en su defensa de 4 con partido controlado y ejerciendo de auténticos capos. Estuvieron en un escenario en la segunda parte donde nunca habían estado,
2: de
0: o al menos
2: para mí,
0: no los
2: caos
0: habíamos
2: absoluto.
0: Visto, con unos rivales durísimos en cuanto a cualidades y expuestos. Entonces, no... El Zaragoza el próximo día volverá a su defensa de 4 y volverá a tener una línea defensiva que no dará ningún síntoma de fragilidad.
2: Por lo tanto, no es ni preocupante,
0: para nada en absoluto.
2: Ni síntomas de alarma.
0: Para nada en absoluto. Para nada en absoluto. Porque si al Barcelona el domingo en campo el Betis, al míster del Barcelona le da por poner a Cubarsí en una defensa detrás, abierto a la derecha, para jugársela
2: con Anthony.
0: Al Gerard Martín este, lo tira a la izquierda a jugársela con el marroquí este que juega
2: Abde,
0: que es otra bala. Y deja en el mano a mano a otro de los centrales, a Eric García, con el Cucho, las van a pasar las de Caín. Van a pasar los mismos sufrimientos que pasaron...
2: Van a tener fragilidad defensiva.
0: Claro, el Barcelona va a tener fragilidad defensiva. Claro, y Cubarsí, como se le escape 3 veces a campo abierto el haz de este, pues va a parecer más malo de lo que es, que no es malo, que es muy bueno, que es lo que les pasa a los centrales del Real Zaragoza, que estuvieron muy expuestos y en un escenario muy complicado para ellos. Así lo veo yo.
2: Hace 3-4 semanas, hablando contigo... Hablábamos de Espiao fuera de...
0: ¿Sí?
2: Y los dos pensábamos que era un poco tronco. Vale.
0: Bueno, yo lo sigo pensando.
2: Hostia, pero...
0: Pero es que...
2: Bendito tronco.
0: Bendito tronco.
2: Pero es que en la acción del gol, que controla el balón, ese control de balón que hace, le viene de la izquierda, lo controla y el balón lo tira hacia la izquierda, el central que tiene se resbala porque se lo para en seco el balón y ejecuta bien. Ese movimiento... Yo lo veo un movimiento...
0: Es que hace muchas cosas bien.
2: Tiran todos.
0: Cuco, es que hace muchas cosas bien. Pero es ese perfil delantero...
2: No tengo mano a mano que...
0: Ese perfil... Claro, escuchaba a alguien decir hoy que con que meta de cada 2 que tenga una, lo firma. Y digo, está siendo muy generoso.
2: Yo te digo que de cada 3 o 4 marque una...
0: Con que meta el 20% de las que tenga, suficiente. Suficiente. Es que si metiera, es que si no, estaría a otro nivel.
2: Pues que encima asiste también. Estaría, es que, claro, el gol de Iranzo es un balón que coloca él desde la derecha.
0: Si con todas las cosas que hace bien, que son muchísimas, de cada 5 ocasiones te metiera 4, no estaría contigo.
2: No.
0: Estaría en primera división.
1: Correcto.
0: Estaría en primera división. Mira, el otro día, cuando me hablabas de Espiau, que te intenté buscar un nombre, joder, no lo encontré. Luego dije, joder, el Quique García este que juega en el Español, que ahora está lesionado, que juega en Osasuna, en el Alavés. Este delantero es.
2: A mí me recuerda a Salinas.
0: Bueno, sí, bueno, es este perfil de delantero que es, los denominas troncos, sin querer faltarles al respeto, porque es una manera, igual que al de la banda le llamas driblador o le llamas como le quieras llamar, pues a este perfil de delantero lo puedes definir como tronco, pero con todo el respeto del mundo. Porque es que, joder, es que hacen muchas cosas bien. Es que el tío hace muchísimas cosas bien.
2: Hace más para el equipo que para él.
0: Sí. Sí, es que hace mucho bien para el equipo. Es que el otro día en campo del Atlético de Madrid termina con un gol y una asistencia. ¿Qué asistencia? Que saca un centro.
2: Increíble.
0: Saca un centro que lo firma.
2: Un centro de Jardín.
0: Que lo firma cualquier especialista. Quiero decir, el tío hace muchas cosas. Evidentemente no es un fino estilista ni es un definidor bueno, porque esto ya se le
1: porque
0: ve.
1: Porque falla un mano a mano, pero
0: esto,
1: no lo puede
0: esto ya se le ve. Es este perfil de delantero que contra menos tiempo tengan para pensar delante de la portería, mejor.
2: Puro de área.
0: Mejor, estos son de los que les llega, pam, engatillan y gol. Porque como la paren y tengan tal, ya lo, te lo, pero de verdad que no es una hacerlo de menos, ¿eh? Es que para mi equipo lo querría yo, quiero decirte.
2: Y ¿se ha hecho titularísimo?
0: Se ha hecho titular, hoy por hoy sí. Hoy por hoy sí, lo que pasa es que estamos en la sexta jornada y yo creo que...
2: No, séptima, ya van siete, Óscar.
0: Séptima, bueno, hoy es el delantero titular del Real Zaragoza y con mucho merecimiento.
2: Pero y en siete jornadas que se han jugado ya se pueden empezar a sacar conclusiones. Claro. Ya más o menos tú puedes entrever quién va a estar arriba, quién va a estar abajo, y tú más o menos ya no. Esto ya no es fruto de una casualidad, sobre todo cuando ves que en el desarrollo futbolístico los partidos son similares, que tú tienes el mando, que tú dominas, que tú mereces ganar. Entonces, esto ya no es una casualidad, ya no es flor de un día, ya no es como cuando ganamos cinco partidos con Escrivá, pero veíamos que futbolísticamente no tenías eso que ahora tienes.
0: Está clarísimo, esto ya, el Real Zaragoza ya ha aterrizado en la categoría, ha aterrizado muy bien. Ser campeón, Cuco, no es fácil en ninguna categoría del mundo, nadie le va a regalar nada al Zaragoza y va a perder partidos. Si alguien piensa que el Zaragoza no va a perder partidos, está muy equivocado. Que se olvide. Vas a perder partidos, pero eso sí, vas a tener que perder muy pocos partidos para al final poder ser campeón, porque te vas a encontrar a equipos que a lo mejor no son capaces de seguir un ritmo, aunque tú marques un ritmo muy alto de puntos, siempre va a haber uno o dos equipos que no se van a descolgar, salvo que ganarás todos los días, que eso es
1: imposible,
0: eso no pasa. Salvo que todo, ganarás 15 partidos seguidos ahora y entonces ya marcarás una distancia de 14 puntos con el segundo. Pero eso no va a pasar. Pero ser campeón es muy difícil. Pero el Real Zaragoza está en...
2: Es muy difícil para todos, y eso es algo más que evidente. Pero fíjate que viendo en redes sociales la opinión de por ejemplo, aficionados del Murcia, que es otro candidato clarísimo, y leía uno esta mañana que venía a decir que después de ver cómo había remontado ese empate, que no es una victoria del Real Zaragoza, decía, hostia, estos van muy fuertes. Estos o conseguimos nosotros alcanzar su nivel de entrega, de no darse por perdido, decía, o en tres meses se nos van. Este Real Zaragoza, fuera de Zaragoza, para los aficionados rivales, da una sensación que yo creo que aquí a todos, por miedo o por experiencias pasadas, no nos atrevemos a reconocer. Bueno. Insisto que te hablo de uno de Murcia, pero he leído también de Cartagena, he leído del Alcorcón, he leído varios, y todos nos dan como candidato, no sé si es bueno o malo, como candidato clarísimo.
0: A ver, pero si es que esto tampoco se puede esconder, no puedes quitarte la vitola de favorito, eres el favorito del grupo, pero ser el favorito no te garantiza nada. Zaragoza ha hecho muy bien los deberes en estas siete jornadas, muy bien, y es líder a un punto del segundo. Quiere decir, y luego hay otro equipo, me parece que a dos puntos.
2: Está Alcorcón.
0: Es lo que te digo.
2: Hércules, que el Hércules lo vi ayer y malo.
0: Hay tres equipos, o cuatro, que también lo están haciendo muy bien. Entonces, pues tienes que marcar. Para ser campeón,
2: tú
0: para salvar una categoría, te puedes permitir el lujo de perder muchos partidos, que sumes 35, 30, me invento los puntos, 36 puntos te vas a salvar. O 38. Para eso puedes ganar muy pocos partidos. Pero cuando tú quieres ser campeón, es que hay que ganar todos los días, porque luego no vas a ganar todos los días, vas a perder, pero hay que sumar y sumar y sumar y sumar, y esto desgasta mucho y es muy largo, y llegarán esos dos partidos, tres seguidos, un empate y dos derrotas, porque todos los equipos, o el 90% de los equipos, a lo largo de la temporada no es, pasan por ese bache.
4: Pero te iba a decir, es que eso no es un bache, ¿eh? Es que después de los baches que los socavones que hemos pasado.
0: No, pero quiero decirte, todos los equipos pasan esos 3-4 partidos que parece que tal, y una vez has pasado eso, vuelves a enderezar. Pues llegará y el Zaragoza no se tendrá que poner nervioso y tendrá que entender que esto es muy largo y es muy difícil. Y bueno,
4: pero. Mira, yo ayer vi el Hércules con el San Andreu. ¿Mm? El Hércules lo tenemos detrás, está en playoff, ¿mm? Si no me equivoco. ¿Mm? Y yo viendo el partido me pasó algo que hace mucho tiempo que no me pasaba. Que viendo el partido dije, joder, somos buenos, ¿eh?
0: Claro, es que el Zaragoza es bueno.
4: Somos buenos, muy jugamos bueno. Bien al fútbol. Yo vi un partido y el Hércules está ahí arriba que dije, me recordaba el Zaragoza, ese mal Real Zaragoza. Y yo dije, pues, sí, les he dicho a Adrián, digo, se me pasó por la vez decir, hostia, jugamos bien al fútbol, ¿eh? Por
0: Zaragoza juega bien. Mucho tiempo. Zaragoza juega bien, está haciendo las cosas muy bien. El otro día podía haber perdido perfectamente porque perdía 4-2 a falta de 2 minutos.
4: Eso cómo se entiende.
0: Bueno, esto, mira, pues, quiero decir, yo lo de la Virgen del Pilar, pobrecita, no mete ningún gol, ni tiene la culpa del gol del otro día, ni de que el Zaragoza esté en primera red, de ninguna de las dos cosas, ¿no? Pero sí que creo en el espíritu de esta plantilla y sí que creo en el compromiso, y cuando tú estás montado en una ola buena es que te lo crees todo, el estado de ánimo, Cuco, que me has oído hablar 1 millón de veces en el fútbol, el estado de ánimo es vital. O sea, estos chicos, cuando Jardí tiró la falta que tiró, que es la clave de la remontada, evidentemente, a falta de 2 minutos, estaban pensando en que si hacían gol tenían una opción. No estaban pensando en que habían perdido el partido, estaban pensando que si hacían el 4-3 tendrían una acción para llegar otra vez al área. Y entonces fueron a rematar con ese estado de ánimo de que no hemos perdido aún.
4: ¿Y si ponemos a Iranzo de delantero? Se nos acaba el tiempo ya. De delantero ya tenemos a Espiau. Se nos acaba el tiempo, Óscar. Muchísimas gracias. A ti, Lucho, antes, dale un abrazo enorme a Diego, que le deseo lo mejor, como no puede ser de otra manera. Y a todos ustedes, señoras y señores, también les deseo lo mejor, como tampoco puede ser de otra manera. Nos vamos, hemos terminado ya. Estamos en mitad de fiestas del Pilar. Sigan disfrutando, disfruten de la calle, disfruten, hace buen tiempo, salgan, pásenselo bien. Porque estoy convencido, además, que frente al Murcia también nos lo vamos a pasar bien. Porque ayer, no sé, el sábado se lo decía un amigo, decía, creo que el partido más difícil es el Atlético de Madrid. Veremos. ¿Quería saludar a alguien?
0: Sí, quería saludar a Juan Carlos, que es un chico que me encontré ayer en la ofrenda, que es un chico de Luna, que vive en Santa Isabel, que es muy, muy, muy zaragocista, un encanto de chaval, y bueno, me dijo que te diera muchos recuerdos, que nos sigue y que está encantado y tal, y dije, pues no te preocupes, hombre, que mañana en el programa te saludaremos.
4: Pues Juan Carlos, por supuestísimo que sí, y el próximo día que te encuentres a Óscar, dile que te traiga el martes, que lo veas esa semana, y dile, oye, Óscar, que dijo Cuco que pudiera ver el programa. Te sientas aquí con nosotros, lo verás, nos veas aquí mientras que hacemos el programa, encantadísimos de la vida. Muchísimas gracias a ti, muchísimas gracias a todos, que tengan una fantástica noche y a Opa Real Zaragoza siempre.
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0: Muy buenos días, ¿cómo están? Es miércoles, es 14 de octubre de 2026, noticias de Aragón. Siempre al principio en nuestra portada la información del tiempo. Previsión de la Agencia Estatal de Meteorología.
1: Hoy miércoles en Aragón suben ligeramente las temperaturas. Serán máximas más altas de lo habitual para esta época del año. Se alcanzarán 29 grados en Zaragoza, 26 en Teruel, 25 grados en Huesca y 23 en Albarracín. Hoy ambiente soleado y cielo poco nuboso. Por la tarde se formarán nubes de evolución en el Pirineo y en el extremo sur y no se descarta algún chubasco de forma aislada. Sopla viento flojo de componente sur. Es una información de AM.
0: Seguimos con la misma tónica, nos estamos acostumbrando ya, la verdad, en los últimos pilares a estas temperaturas casi veraniegas. 16 grados tenemos ahora mismo en el centro de la capital aragonesa. Vamos a conocer cómo está el tráfico, qué incidencias hay previstas para hoy. Conectamos con el portavoz de la policía local, Óscar Zueco, buenos días.
2: Hola, muy buenos días.
0: Cuéntanos, ¿cómo amanece la ciudad?
2: Pues comenzamos la mañana de este miércoles 14 de octubre de las fiestas del Pilar con normalidad en el tráfico. A estas horas no se registran incidencias circulatorias importantes en las principales vías de la ciudad. Si bien el tráfico se está empezando a normalizar en la zona de Paseo María Agustín, Conde Aranda y Gómez Salvo, donde a primera hora de la mañana ha sido denso con alguna complicación de tráfico en dicha zona debido al inicio de las vaquillas en la Plaza de Toros. En todo momento ha habido gente regulando y agitando el tráfico y, como decimos ahora mismo, el tráfico ya está normalizado hasta las 10 horas que aproximadamente será la salida de dichas vacas. También queremos recordar las principales restricciones al tráfico que están activas para las fiestas, como es el caso de los cortes principales en el Puente de Piedra, la calle Don Jaime y el Paseo de Independencia. Permanecen completamente cortados al tráfico rodado. Estas restricciones se mantendrán de forma ininterrumpida hasta las 23:45 horas del próximo domingo 18 de octubre. También queremos recalcar el entorno de Valdespartera, tanto para ir al ferial como los conciertos en el espacio City. Recordamos que sigue vigente la reordenación temporal de la circulación para agilizar los accesos al recinto ferial. Las calles Salomón y Reina de Saba mantienen el sentido único con doble carril desde las avenidas Casablanca hasta la calle Centauros del Desierto. Y por último también queremos insistir desde Policía Local y recomendar la utilización del transporte público, tanto el tranvía como las líneas especiales de autobús para desplazarse a los distintos actos. Evitar el vehículo privado facilita una movilidad más segura para todos. Esto es lo más destacado en estos momentos en cuanto al tráfico en la ciudad de Zaragoza desde Policía Local.
0: Gracias por la información, Óscar. Buen servicio. Hasta el mediodía.
2: Gracias a vosotros y hasta el mediodía.
0: Si a alguien le quedaba dudas de lo que sienten los más de 80.000 ceutíes, ayer quedarían aclaradas y despejadas. La visita de los reyes, de Felipe VI y de Letizia, a la ciudad autónoma de Ceuta se convirtió, evidentemente, en un continuo vitorear, un continuo el grito de soy español, que ayer escucharon los reyes que casi se cansaron de los besamanos, de hacerse selfies con el pueblo ceutí. La españolidad de Ceuta y de Melilla, hoy también el rey estará en Melilla, es absolutamente incuestionable. Discurso impecable de Felipe VI ayer ante las autoridades ceutíes, ante unos ceutíes que se han sentido abandonados desde aquel ya lejano 30 de julio por el gobierno de España. Pero es que además hemos conocido noticias, de nuevo, que indican que el gobierno de Sánchez, que el gobierno de España, ocultó que buques marroquíes entraron en aguas de Ceuta, coincidiendo con la llegada masiva de más de 80.000 inmigrantes a la ciudad autónoma. El gobierno dice que es un hecho puntual. Ayer se le preguntó en varias ocasiones a la portavoz del gobierno, a Elma Sainz. No salía de ese bucle. Es un hecho puntual, quitando importancia a la intrusión en aguas marítimas españolas de esos buques de guerra marroquíes y que además tuvo que pasarse por allí una fragata de la Armada Española. Ayer en nuestra tertulia política hablábamos de Ceuta, de la visita de los reyes, pero también de esos buques de guerra que hasta ahora se habían ocultado y que también una información del País, filtrada evidentemente, y los corrillos del presidente el día del Pilar, el 12 de octubre, habían desvelado. Javier Alonso, por la formación de Vox.
3: Esta locura que decíamos los de Vox, que parece ya no es otra locura, que decíamos es una guerra híbrida, nos están invadiendo, no son cuatro chavales que han venido a jugar aquí y después se vuelven. Es que el tema es muy, muy, muy grave, muy, muy grave. Y lo que no veo es una respuesta realmente eficaz del Partido Socialista, que lo único que vuelvo a decir, pinta una pared y dice, por aquí pasará el rey.
0: Eso es lo que decían desde Vox, que consideraban también grave la presencia de esos buques marroquíes. Por parte del Partido Socialista, su diputado en las Cortes de Aragón, Óscar Galeano, en lo que hacía énfasis es que la derecha y la ultraderecha, a juicio de los socialistas, decían desde el primer día que la situación en Ceuta era insostenible, que los niños no podrían ir al colegio. Por lo tanto, desde los socialistas se resta importancia a la gravedad que vive la ciudad autónoma desde hace ya más de 2 meses.
4: Hay problemas, sí, de fondo habrá que solucionar. Habrá que tomar medidas, y habrá que agilizar permisos, y habrá que yo creo que en eso está el gobierno a través de la lenta burocracia de devoluciones, y habrá que cumplir la ley, y habrá que decir de las comunidades autónomas que, como ya lo hemos dicho muchas veces, que sean solidarios y que acaten la ley, por ejemplo, con los menores, cumpliendo las normativas que hay, no ya españolas, sino europeas, de acogimiento de menores en las comunidades autónomas y tal. Pero como esto lo que se lleva es al debate, pues para desgastar también a Sánchez, no nos quepa ninguna duda.
0: Ayer, Alberto Núñez Feijóo estuvo primero en un paso fugaz por Zaragoza para visitarla en las fiestas del Pilar y después tenía un mitin en Huesca. En su intervención en el acto en Huesca, junto a Jorge Azcón, Feijóo avisaba a Sánchez de que no le va a pasar ni una. Además, ensalzó el papel que desempeña el rey Felipe VI. Decía Feijóo que España tiene un rey a la altura de la gran nación que somos y que si él fuera presidente del gobierno, le habría acompañado a Ceuta y Melilla y no le habría dejado solo en Ceuta. España, dijo, también tendrá un gobierno a su altura. Asegura que el Partido Popular lo va a dar todo cada día para que el 29N el cambio sea una realidad en España y se limpie todo lo que ha manchado este gobierno. Aseguraba Feijóo que liderará una reconstrucción nacional, poniendo las cosas en su sitio, el interés general como guía, la verdad como obligación y la ley para todos. Hoy Sánchez estará aquí en Zaragoza en un mitin a las 6 de la tarde en el Hotel Iberus de la capital aragonesa. Vamos con otros asuntos. La normalidad en Ceuta, desde luego, no se ha recuperado, pero la normalidad en la línea de alta velocidad, que ya no lo es, Madrid-Barcelona, en ese corredor, tardará en recuperarse. El incendio, como saben, del pasado domingo, a la altura entre Ricla y Plasencia de Jalón, motivó que miles y miles de usuarios se quedaran de nuevo tirados en tierra. Pues bien, el alcalde de Calatayud, José Manuel Aranda, ha solicitado ante esta situación una reunión con los presidentes de Renfe y Adif para poder establecer un protocolo que garantice la seguridad y la atención a los viajeros cuando las averías o incidencias obligan a detener los trenes en la estación de AVE de Calatayud.
5: Porque, claro, estar 4, 5 o 6 horas ahí parados, a lo que añades situaciones de falta de información, de falta de un mínimo servicio de agua, de bebidas, etcétera, etcétera, exige una situación de actuación, ¿no? No solo en el punto donde ha ocurrido, sino todas las consecuencias que tiene en las estaciones de parada, y ayer las tuvo, lógicamente, en Delicias y en la estación de Calatayud.
0: Mientras el Gobierno de Aragón informaba ayer de que los municipios de Alastuey, Arbués, La Peña, Yeste y Larués seguían con agua no potable, aunque esto no tenía relación directa con el incendio. Las últimas analíticas realizadas por Salud Pública mostraban datos que revelaban una mala cloración del agua en los depósitos municipales y presencia de patógenos como coliformes o E. coli. La gestión del agua del consumo, recuerda el ministro, el Gobierno de Aragón, queremos decir, es competencia municipal, al igual que la realización de las distintas analíticas. Vamos ahora con otros asuntos. Hablamos del Hospital de Teruel. El Movimiento Ciudadano Teruel Existe exige al consejero de Sanidad que haya una planificación urgente de los recursos humanos en Teruel. Denuncian lo que consideran un agravio y sobrecostes de las guardias que están externalizadas y que el Hospital de Teruel no puede asumir así la atención continuada debido a esas privatizaciones. Escuchamos a Manuel Jimeno.
6: En anestesia y reanimación, en total hay 170 facultativos en estos 3 hospitales de referencia. obstetricia y ginecología hay 106 facultativos y en urología 62. Posiblemente sean plantillas justas, pero lo que sí sabemos es que en el Hospital de Teruel no se puede asumir la atención continuada de garantía, es decir, que cubra 365 días al año, 24 horas, que cubra pues con la plantilla que tiene.
0: El portavoz alertaba de que el Hospital de Teruel no puede atender la atención continua con la plantilla y esto lo están resolviendo con externalizaciones. De hecho, si el hospital, dijo Gimeno, tiene más de 900 trabajadores y es la empresa con más trabajadores de la ciudad, con 400 de ellos de muy alta cualificación, la Consejería de Sanidad debería presentar una planificación de recursos humanos. Y vamos ahora con otra noticia de sanidad, esta buena noticia, porque el acelerador lineal llegará hoy al nuevo Hospital Universitario Obispo Polanco de Teruel. El proceso de montaje del aparato durará varias semanas. Es un acelerador que tiene las mismas características y prestaciones que los que hay en otros hospitales de Aragón, en el Miguel Servet, en el Clínico, en el San Jorge de Huesca. De hecho, las instalaciones de radioterapia requieren además de un proceso administrativo que gestiona el Ministerio y el órgano de la comunidad autónoma competentes en materia de industria y controlado también por el Consejo de Seguridad Nuclear. Y no dejamos Teruel, porque el derribo de la central de Escucha para Aragón Teruel Existe sería amputar una parte de la historia de los turolenses. Está siendo muy activa esta formación política en la defensa de la térmica de Escucha y lo que acaban de anunciar es que van a presentar un recurso de alzada ante la consejera de Presidencia, Mar Vaquero, por la decisión de patrimonio de no catalogar como BIC la central. Tomás Guitarte.
7: Este recurso aduce fundamentalmente precisamente la existencia de un informe técnico en la propia Dirección General de Patrimonio que es claramente partidario de la declaración del conjunto de la central térmica de Escucha como bien de interés cultural. Pero básicamente nosotros no queremos judicializar esto en extremo. Lo que queremos es darle la oportunidad a la consejera de Presidencia, a Mar Vaquero, de que tome la resolución que realmente decida incoar el expediente.
0: Aragón Teruel Existe siempre ha sido tremendamente activo, como les decíamos, en la defensa de la térmica de Escucha. No quiere que ocurra lo mismo que sucedió con la térmica de Andorra y que se proteja el patrimonio de la provincia de Teruel. Y continuamos en la provincia de Teruel, porque recientemente los grupos de PP y Vox en las Cortes aseguraron en la correspondiente comisión que el Museo de la Guerra Civil Batalla de Teruel abrirá sus puertas cuando esté todo preparado y sin las prisas, dicen que pretenden los socialistas, después de que ellos mantuvieran el proyecto parado durante años. Así decayó una moción presentada por el PSOE en la que se quería acelerar los proyectos museísticos y que abriese ya sus puertas en el primer trimestre de 2027. También se refería a este museo la vicepresidenta del Gobierno de Aragón, Mar Vaquero.
8: Si le dedicamos el mismo tiempo en poner en marcha este museo que dedicó el Partido Socialista a que ese museo de papel se convirtiera en una licitación ya y construcción del museo, todavía tenemos hasta 2028. Yo espero que este gobierno sea más ágil que lo fue el gobierno del Partido Socialista y, por lo tanto, lo que se está trabajando es que sea en un museo que permita a todos los turoleses, a todos los aragoneses y a todos los que lo quieran visitar, pues conocer la historia de Teruel y que además sea un museo ágil.
0: La diputada socialista por Teruel, Carmen Soler, reprochó al Ejecutivo que no aclare cuándo piensa abrirlo y, en lugar de aportar soluciones, opte por desacreditar el trabajo de los profesionales que diseñaron el proyecto museístico en su día y lamentó que al final todo esto se haya convertido en un problema político ideológico. Y estamos hablando, evidentemente, de cuestiones polémicas, a veces de noticias que no son agradables o que hablo de confrontación política sobre todo. Hay una buena noticia que nos llega del Hospital Universitario San Jorge de Huesca, que va a incorporar a sus recursos de atención pediátrica una colección de cuentos creados por Lorenzo Bergua. Lorenzo es un enfermero del centro cuyo objetivo es ayudar a los niños a que comprendan mejor las pruebas, los tratamientos y las intervenciones médicas a las que pueden tener que enfrentarse durante una enfermedad.
9: Lo que comenzó como una forma de responder a las preguntas de mis propios hijos acabó convirtiéndose en una colección de 48 cuentos. Mi intención siempre ha sido la misma, ayudar a que los niños comprendan mejor lo que sucede cuando tienen una enfermedad y afronten esas situaciones con menos miedo. Muchas veces el miedo viene de no saber qué va a pasar. Con estos cuentos lo que intento explicar de forma sencilla y cercana son las situaciones que pueden vivir los niños, desde pruebas habituales hasta enfermedades más complejas como la diabetes tipo 1 o el cáncer infantil. Cuando entienden lo que ocurre, suelen afrontar mejor todos los procesos, tanto los niños como sus familiares y los profesionales que lo atienden.
0: Y como estos días se habla tanto de vivienda, Suelo y Vivienda de Aragón, la sociedad pública que depende del Gobierno de Aragón, acaba de abrir el plazo para solicitar 23 viviendas en régimen de alquiler asequible disponibles en Sabiñánigo. Las solicitudes se pueden presentar hasta el próximo 22 de octubre. Los inmuebles forman parte en este caso del programa 6 de incremento del parque público de vivienda del Plan Estatal, una iniciativa que ha permitido adquirir 144 viviendas desde el año 2021 repartidas por diversas localidades de Aragón. Hacemos una pausa, vamos a la publicidad y volvemos enseguida con más noticias de este día.

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1: Zaragoza ha sido elegida Capital Verde Europea 2028. 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Las obras de la Avenida de Valencia encaran la recta final de la compleja operación de cambio de tuberías de gran diámetro. 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Ante la crisis de vivienda actual, el Ayuntamiento de Zaragoza ha puesto en marcha 3.500 viviendas públicas en diferentes barrios de la ciudad. 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
5: Las fiestas del Pilar nos dejaron ayer dos actos tremendamente emotivos y tradicionales. Por la tarde-noche de Zaragoza, el Rosario de Cristal con sus faroles y carrozas con la devoción iluminó las calles y las plazas de la capital aragonesa. Por la mañana, la ofrenda de frutos más numerosa llenaba de folclore, música popular y trajes regionales el centro de Zaragoza. Se calcula que participaron cerca de 3.700 oferentes, ya saben, con casi 900 vecinos que asistían en representación de los distritos de Zaragoza. 80 llevan el nombre de los barrios rurales. Al terminar, el ayuntamiento recibió a las casas regionales tras esta ofrenda de frutos. La alcaldesa les daba la bienvenida en un acto, decía, tradicional, ejemplo de solidaridad y de la riqueza y diversidad de España. Lola Sebastián, presidenta de la Federación de Casas Regionales, destacaba una vez más el valor solidario de esta ofrenda de frutos.
6: Y además hay algo especialmente importante en esta ofrenda, su carácter solidario. Los alimentos que hoy hemos entregado no terminan en el acto ante la Virgen, se transforman en ayuda para personas, familias que lo necesitan. Gracias al trabajo de quienes hacen posible esa solidaridad, llegue después a su destino. Y creo que ahí está precisamente la grandeza de esa tradición. Celebrar nuestras raíces pensando también en todos los demás.
5: Hablamos ahora de la Plaza San Miguel, recientemente inaugurada, con protestas por parte de los vecinos que aducen que no se les ha escuchado en lo que ellos querían que se transformara la Plaza de San Miguel. Es fácil darse una vuelta por la plaza y ver mucho cemento, ha quedado dura. Pero ahora les vamos a hablar de lo que se ha encontrado debajo de la Plaza San Miguel. Bajo el nuevo pavimento, el ayuntamiento ha completado un trabajo que ha supuesto un viaje en el tiempo y un avance en el conocimiento de la historia de nuestra ciudad. Así lo destacaba la consejera de Cultura, Sara Fernández.
7: Celebramos desde luego con mucha alegría que esta reforma haya sido un éxito rotundo, no solamente a nivel urbanístico, sino también a nivel histórico. Los restos constructivos se han conservado en el subsuelo de la propia plaza una vez que los hemos documentado y protegido debidamente. Y respecto a todos esos materiales y los restos de los enterramientos medievales, ya están en manos de nuestros servicios arqueológicos municipales para ser debidamente limpiados y estudiados a fondo. Estamos seguros de que todo este valioso patrimonio que hemos recuperado va a enriquecer enormemente el conocimiento histórico de todos los zaragozanos.
5: Y además, José Juan Domingo, arqueólogo municipal, se refería a los hallazgos más importantes que se han realizado en la Plaza San Miguel, desde la época romana hasta casi la época contemporánea. Le escuchamos.
8: Los resultados obtenidos en estos trabajos confirman los datos que se conocían a partir de los sondeos previos realizados en 2024, aunque se ha producido algún hallazgo relevante y en algún caso sorprendente. Estos resultados ofrecen una amplia secuencia estratigráfica en la que siempre que ha sido posible se ha profundizado hasta los niveles naturales de arenas y gravas fluviales y que abarca desde época romana alta imperial hasta el periodo contemporáneo, siglos XIX y XX.
5: Y la Policía Local de Zaragoza ha formulado 311 denuncias por comportamientos incívicos durante los primeros días de aplicación de la nueva ordenanza municipal, que entró en vigor el viernes 2 de octubre. Un primer balance que pone de manifiesto la actuación municipal frente a este tipo de conductas. El objetivo, dice el Ayuntamiento, es proteger a los zaragozanos frente a conductas incívicas, garantizar el derecho al descanso y avanzar a una ciudad más limpia. 76 denuncias solo relacionadas con la limpieza de la ciudad. Terminamos recordándoles además que ha finalizado esa huelga de limpieza que mantenían los sindicatos, con polémica también, con cruce de comunicados con el Ayuntamiento de Zaragoza. Bien está lo que bien acaba, se podría decir. En unos minutos nuestra tertulia política con Vox y el Partido Popular. Sigan informados en diarioaragonés.com.

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0: Hola, ¿qué tal están? Saludos, bienvenidos a la tertulia política de esta casa en este miércoles 14 de octubre de 2026. La verdad es que seguimos inmersos, claro, en las fiestas del Pilar. Vamos a comentar la actualidad con Susana Gaspar, diputada del Partido Popular. Buenos días.
1: Hola, buenos días. Sí, me vas a permitir que comience felicitando las fiestas del Pilar a todos los zaragozanos, también a la gente, por supuesto, de Fraga, de Calanda, a todas aquellas municipios donde se celebran las fiestas del Pilar, y deseando que sigamos disfrutando de las fiestas del Pilar como lo hemos hecho hasta ahora, con prudencia y con muy buen ambiente, como está viendo en las calles estos días.
0: Bueno, para los oyentes de la radio, luce el cachirulo al cuello, Susana Gaspar, claro, porque...
1: Y la Virgen.
0: Y la Virgen, exactamente. Juan Vidal, diputado de Vox. Buenos días, felices
2: buenos días,
0: fiestas también.
2: Quiero felicitar a todos los zaragozanos y a todos los habitantes de los pueblos que celebran también esta festividad tan importante para nuestra región.
0: Bueno, en definitiva, a todos los aragoneses. La Virgen del Pilar es patrona de Zaragoza y patrona de Aragón.
2: Claro.
0: Así que, y lo hemos podido constatar, ¿verdad?, en los dos días grandes, el día grande por excelencia, el día 12, y también ayer, un día de grandes tradiciones en la ciudad de Zaragoza. Vamos a... Hay mucha plancha hoy. Es verdad que son cuestiones, yo siempre lo digo, cuestiones nacionales, pero es una evidencia, ¿no? Aragón es España. Por lo tanto, también tenemos que abordar esas cuestiones que seguro interesan y preocupan a nuestra audiencia. Visita de los Reyes, ayer a Ceuta. Las imágenes, que me imagino que ustedes y por supuesto la audiencia habrá visto, hablan por sí solas. Hablan por sí solas, a mí personalmente les voy a preguntar, no me han sorprendido, el pueblo ceutí volcado y de qué manera con Felipe VI, con Leticia en esa visita de los Reyes. Que podemos comentar si ha llegado tarde, si no ha llegado tarde, si ha llegado cuando el gobierno ha consentido que los Reyes fueran a visitar Ceuta, hoy van a estar también en Melilla, y que en este caso el calificativo de histórico es real. Estos Reyes no habían estado, y la última visita, Juan Carlos y Ana Sofía, data del año 2007. ¿Qué valoración se hace de esa visita que hoy continuará, como decimos, en la ciudad autónoma de Melilla también?
1: Bueno, yo si tenemos que hablar de si ha llegado tarde o no ha llegado tarde, no pondría el foco en la Casa Real ni pondría el foco en los Reyes, sino que pondría el foco en el Gobierno de España, ya que es el Gobierno el que tiene que autorizar esa visita y es el Gobierno el que ha tardado 2 meses y medio desde que Ceuta fue invadida en autorizar la visita de los Reyes, que por supuesto es histórica. Y es histórica no solo por las imágenes, no solo por los gestos, que por supuesto son gestos de cariño, son gestos de acompañamiento al pueblo ceutí, como no podía ser de otra manera. No solo por los aplausos y por los vítores, aplausos y vítores que el pueblo ceutí, que los ceutíes dieron a quienes no les han abandonado, es decir, a los reyes, y al presidente Vivas, y los abucheos que fueron para quienes sí les han abandonado, que fue el representante del Gobierno de España, en este caso el ministro Ángel Víctor Torres, sino también por las palabras del rey. El rey habló ayer de ataque a la integridad de la soberanía española con la invasión que pasó en Ceuta. El rey volvió a ratificar lo que yo creo que todos tenemos claro y todos tenemos que defender con uñas y dientes, y es que Ceuta es España, que Ceuta, como dijo la ministra Margarita Robles, es españolísima y que por lo tanto forma parte de la Unión Europea, y que cuando hay un ataque a la integridad de la soberanía de España, hay un ataque a la integridad de la soberanía de la Unión Europea, y por lo tanto la Unión Europea también tiene que estar ahí defendiéndola, y dijo algo que me parece esencial, y es que todas aquellas personas que han entrado de manera irregular los días 30 y 31 de julio en Ceuta tienen que retornar a sus países de origen de manera inmediata o a la mayor brevedad posible, algo que por desgracia el Gobierno de España no está permitiendo porque está dilatando ese regreso, y lo está dilatando, ¿cómo? No poniendo los recursos humanos y materiales que son necesarios para agilizar los expedientes de devolución, y por lo tanto, si en 40 días haces 10 expedientes de devolución y ahora ya estamos hablando de una invasión en la que hubo más de 100.000 ceutíes, explícame cómo podemos agilizar esas devoluciones, que es lo que tiene que ser, cumpliendo, por supuesto, con la legalidad vigente.
0: Así lo dijo el rey, su jefe, el señor Feijóo, ayer en una entrevista dijo que si él es presidente del gobierno, intentará cambiar determinada legislación para que situaciones así se puedan hacer el retorno de manera inmediata. Eso es lo que dijo ayer el señor Feijóo en una entrevista por la mañana.
1: Entre otras cosas, sí. Porque necesitamos adaptar las leyes de asilo y extranjería españolas a las normativas que europeas. Se han aprobado en la Unión Europea, entre otras cosas, el Pacto Europeo, el PEMA, el Pacto Europeo de la Migración, y asilo. Que entre otras cosas permite esas devoluciones y agiliza esos procedimientos.
0: ¿Cómo valoran desde Vox esta visita real a Ceuta y Melilla?
2: Como ya mencionó Abascal el pasado 12 de octubre en su visita a Ceuta, es una visita que desde luego desde el punto de vista de Vox celebramos y que hemos apoyado siempre. Queríamos que el jefe de Estado se posicionara sobre esta grave situación y es lo que hizo ayer el rey. Se declaró que esto era realmente prácticamente una invasión contra nuestra soberanía y reivindicó nuestra soberanía territorial frente a este tipo de actuaciones de un país como Marruecos que vemos que todos los días se están sacando evidencias de que realmente esto estuvo coordinado por parte del ejército, fue una acción que tal vez incluso se les escapó de la mano, que a veces pensaban que iba a ser como la anterior del 2021, que iban a ser 10.000 personas las que cruzaban la frontera, y esta vez alcanzaron casi 100.000 personas. Uh-huh. Vemos que ya se han descubierto pues, que incluso barcos de buques de guerra violaron aguas territoriales españolas, animando incluso a pesqueros a entrar en esas aguas, en nuestras aguas de España. Hubo militares que estuvieron persiguiendo a otros militares españoles, acosándolos y atacándoles. Bueno, pruebas constantes. ¿Que es tarde? Pues sí, ha sido tarde. Desde nuestro punto de vista, tenía que haber sido antes, pero incluso antes que cuando hicieron la visita a Finlandia para apoyar la protección de las fronteras frente a Rusia. Pero evidentemente no ha sido culpa de la Casa Real, ha sido evidentemente acciones promovidas para retrasar esa visita por parte de Moncloa, por parte de este presidente, que todas sus actuaciones demuestran, una vez más, que supuestamente hizo una actuación de traición contra España. No protegieron nuestras fronteras, no protegieron a los ceutíes, siguen sin protegerlos prácticamente. Hemos visto que cuando han querido desalojar una playa lo han conseguido de un día para otro prácticamente. Y estamos en una situación en la que están poniendo todo el día trabas, incluso desde la Unión Europea se les está insistiendo que se tiene que transmitir a todos los invasores de nuevo a Marruecos, devolverlos inmediatamente y no se ve ninguna acción. Llevamos ya tantos días que hemos perdido ya hasta la cuenta desde que se produjo esta invasión. Es un acto desde nuestro punto de vista para ver que hubiera justificado la activación del 102 de la Constitución, porque consideramos que es un acto prácticamente de traición por parte de este gobierno por no haber actuado de una forma correspondiente a la gravedad de esta situación.
0: Hablando de gravedad, quiero abundar en lo de los buques de guerra. Quiero abundar en ello porque es muy grave. Claro que buques de guerra, la fragata Mohamed VI, el buque insignia de la Marina marroquí, varias patrulleras, invadieran aguas marítimas, aguas territoriales españolas. Y esto fue filtrado al diario El País, seguro que fue filtrado al diario El País, y en los corrillos habituales que tienen lugar el 12 de octubre, Sánchez confirmó a los periodistas lo que el diario El País ya había anunciado. Y lo consideraba, y esto es lo que les quiero preguntar, un hecho puntual. Y ayer el Masaiz, portavoz del gobierno, respondió a varias preguntas de los periodistas con el mismo tema, como queriendo decir que no tenía importancia y que era un hecho puntual.
1: Yo te voy a hacer una pregunta, Vicente. ¿Cuándo, qué día invadieron las aguas territoriales españolas los barcos ceutíes? del 30 y 31 de julio, sí. ¿Verdad? Bueno, pues si sumamos la invasión terrestre de más de 100.000 personas, que es lo que ya se está hablando, por mar, o sea, por el espolón y por las fronteras, a la invasión de las aguas territoriales españolas por buques y fragatas marroquíes, esto no es un hecho puntual. Esto viene a ahondar en la teoría que desde el Partido Popular siempre hemos defendido de que hemos vivido una invasión en Ceuta. Y yo creo que, y esto no es el Partido Popular, esto es mi opinión personal, yo creo que aquí lo que ha hecho el gobierno de Marruecos es una demostración de fuerza que viene a decirnos el día que queramos os invadimos. Y eso deberíamos tenerlo muy presente. Deberíamos reforzar a los cuerpos y fuerzas de seguridad que en estos momentos hay en Ceuta, igual que a los cuerpos y fuerzas de seguridad que hay en Melilla, porque no debemos olvidar que la invasión se ha producido en Ceuta, pero que tenemos dos ciudades que son ciudades frontera con Marruecos, que son Ceuta y Melilla. Y también hay que llevar a cabo un refuerzo de las Fuerzas Armadas, de las diferentes unidades de las Fuerzas Armadas que están tanto en Ceuta,

0: marroquíes. Nos tenemos que enterar ahora, a última hora. ¿Y de qué más no nos hemos enterado?
1: Claro, y lo que quería añadir para este debate es el titular del Mundo, ahora mismo. El rey fue informado a posteriori de la invasión marroquí de aguas españolas y se implicó con la cúpula militar. Ahora entendemos esa reunión que mantuvo con la cúpula militar y con la ministra de Defensa, pero siguiendo con la gravedad, le va a preguntar el señor Vidal, el rey fue informado a posteriori, el jefe de las Fuerzas Armadas. Fue informado después, oye, mira, me imagino que le dirían, esto ha sido un hecho puntual, que ha habido buques de guerra marroquíes que han invadido nuestras aguas, señor Vidal.
2: Nos consta que hubo reacciones por parte de la cúpula militar y el rey tuvo que calmar la situación a pesar de que era desconocedor de toda la situación, la realidad de la situación. Una situación súper grave, como hemos dicho antes. ¿Y cuál fue la reacción del gobierno? Ocultar esta situación, no solo a los medios públicos, sino también al jefe del Estado. Y nos explicamos ahora muchas cosas que no entendíamos. ¿Por qué en un pleno están todo el gobierno aplaudiendo con las orejas a Sánchez cuando interviene y Margarita Robles está ahí acurrucada en su asiento pensando en la que les va a caer si se descubre esta situación que están ocultando? Porque es un acto de traición lo que están haciendo. O sea, no pueden dejar desprotegido a una ciudad entera de 80.000 personas españoles ante una invasión y no hacer nada, ni siquiera informar. Todo para agradar. Esto confirma que la teoría de Vox de que Sánchez es el candidato a estas elecciones de Mohamed VI, de Marruecos. Porque es que no se puede ser más traidor. Es que es una situación inexplicable. No se conoce un caso similar en ninguna democracia occidental. Que hay una acción es que dice, no, es un caso puntual. No es un caso puntual. Es que es inadmisible que un buque de guerra invada nuestras aguas mientras están entrando 100.000 personas por la frontera libremente, sin que nadie ponga ningún reparo. O sea, quitaron a todo el ejército de las fronteras. Yo no digo que tienen que estar ahí para pegar tiros, pero tenían que estar para proteger. Y esta información la tenían antes, lo sabemos ya, que tenían antes de que se produjera esa invasión, disponían de información. Y no hicieron nada, no movieron ni un dedo. Entonces, estamos hablando de un acto gravísimo. Es que además murieron personas al intentar cruzar la frontera. Y estaba, hemos visto todas las imágenes que la policía traía a las personas hasta la frontera en camiones y los tenían totalmente organizados. Eso no es espontáneo. Eso no es una crisis migratoria que se han inventado. Eso es un acto totalmente organizado para invadir nuestro territorio nacional. Y eso es, menos mal que la juez Tardón está investigando este asunto, sí, a pesar de que le están poniendo montones de problemas para proporcionarle información.
1: Pero para que nuestra audiencia se dé cuenta de la gravedad, estamos hablando del jefe del Estado, al que se le hurta en un principio de una información, y jefe de las Fuerzas Armadas, que es vital. Es que, de verdad, esto es lo grave que estamos diciendo que es.
0: Es que esto no es solo esto lo grave. Es que nos hemos encontrado en una situación en la que ya ha quedado acreditado que el Estado español tenía información previa de lo que se estaba preparando en Ceuta para los días 30 y 31 de julio. Es que el gobierno de España, las autoridades, la delegación del gobierno en Ceuta lo sabían. Y en vez de incrementar tanto los recursos humanos como los recursos materiales de los cuerpos y fuerzas de seguridad en frontera e incrementar dotaciones de las unidades que en estos momentos están militares, que están en Ceuta, no se hizo nada, se bajaron los brazos. Nos hemos encontrado con un gobierno que ha estado negando la evidencia de que lo sabían durante muchísimo tiempo. Nos hemos encontrado con un gobierno en el que el presidente Sánchez, ante una crisis migratoria en la que tienes ahora están hablando de 100.000 personas que han entrado irregularmente en Ceuta, que es más de la población habitual que tiene Ceuta, no hace nada y se va de vacaciones. Nos encontramos que van sus ministros día sí día también a hacer ruedas de prensa a Ceuta, pero que no hacen nada más. Que ante una crisis como la que se está viviendo, una crisis por una invasión como la que se está viviendo, tenemos a la ministra de Infancia y Juventud que el día 10 de agosto, cuando había sido la invasión el día 30 de julio, tiene las narices de decir que ya si acaso mandará a sus técnicos y recursos necesarios a partir del 16 de agosto. Oiga, que nos han invadido. Oiga, que el 30

0: De julio hubo una entrada masiva de más de 100.000 personas, que tienes a niños durmiendo en la calle. Y ahora ya, para rematar, nos encontramos con que, no, vamos a contaros todo lo que había. No es verdad, no nos cuentan todo lo que había, nos lo van contando a pildoritas. Y hay que preguntarse, ¿por qué es ahora, cuando el gobierno de España filtra esa información? ¿Será porque la juez Tardón ha recibido esa información y antes de que los españoles nos enteremos a través de las diligencias judiciales, el gobierno de España, en un ejercicio de transparencia, nos lo cuenta?
1: Y coincide además con la visita de los reyes. Pero quiero llegar a los tres temas que tenemos hoy, que me parecen los tres de distinta gravedad, pero los tres muy graves. Voy a empezar por usted, señor Vidal, la ley de nietos. El Supremo insiste, con una medida cautelar, además permitió alegaciones por las partes y dice, no, estas personas nacionalizadas como consecuencia de esa instrucción que era la ley de nietos no pueden votar el 29 de noviembre. A raíz de ese momento, yo siempre lo digo, yo no opino, yo doy información. El gobierno salió ayer en pleno o casi en pleno a decir que era inconstitucional, que era atentar contra un derecho fundamental como es el voto, que es sagrado, y acusar de trumpismo a las instancias judiciales, en este caso al Supremo, mientras no sabemos si esto se llevará al Constitucional o no se llevará al Constitucional, señor Vidal.
2: Sí, no, Sánchez está empeñado en implantar aquí una república bolivariana estilo Maduro, estilo Chávez, y cambiar, pues hacer lo mismo que hacían en Venezuela. Esto es un paso más que está haciendo, porque ya se considera que es la voluntad de las calles, según él, ya está en su propia voluntad, ¿no? Eso es el primer paso. Tenemos que tener claro que el Tribunal Supremo ha declarado que se mantienen las medidas cautelares que impiden votar a las personas. Uh-huh. También pone de manifiesto que los informes presentados por la Abogacía del Estado son posteriores a las actuaciones que se hicieron para las nacionalidades. Permite a los afectados a comparecer en el procedimiento aportando documentación, o sea, que no se cierra en banda a que las personas que puedan estar afectadas y que quieran votar, pues puedan aportar su documentación y poderles conceder el permiso para votar. Entonces, no hay ninguna inconstitucionalidad, no se hace ninguna cacicada. Aquí la cacicada ha sido la instrucción que hizo Sofía Puente, la hermana del ministro, de catastróficas consecuencias de ese ministro.
1: Del que hablaremos también.
0: Sí.
2: Y es una cacicada. O sea, prácticamente han impuesto una instrucción que esta señora se le sacó de la manga, que diciendo que cualquier documentación o cualquier, simplemente diciendo que sí, que eran nietos, pues ya era suficiente para darles la nacionalidad y el derecho a voto. Queremos hablar claramente. Eso no es un derecho a voto. Eso es un ataque al sufragio de los españoles que son realmente españoles y que tienen derecho a votar. Si se permite a personas que no tienen las condiciones adecuadas para ser españoles y para poder votar, lo que se está haciendo es coartar la voluntad de los españoles. Y eso es lo que está pretendiendo con esta ley. El tanto empeño que tiene el gobierno es simplemente, pues, primero, para crear una cortina de humo y para que no se hablen de sus corruptelas, y segundo, pues para crear una posible fuente de fraude en las elecciones y tergiversar el voto. O sea, no se puede permitir que una persona que tal vez no conoce ni dónde está España a nivel mundial, que no conoce ninguna tradición española, que no tiene ningún arraigo en España, que no haya pagado impuestos jamás en España, que de repente, pues porque una señora se le ocurre retorcer la ley, le dé la nacionalidad y vote en un pueblo o una provincia para alterar la voluntad de los españoles, porque sabemos que hay provincias que 100 votos o 200 votos arriba o abajo representan un diputado más o menos.
1: Susana.
0: Bueno, a ver, la denominada ley de nietos, que es la ley de memoria democrática, lo que permite es que se dé la nacionalidad, que se otorgue la nacionalidad a los hijos y nietos de quienes sufrieron el exilio franquista. Hasta ahí, todo perfecto. Pero de repente, para desarrollar esa ley de nietos, hay una persona, que es la hermana del ministro Puente, Sofía Puente, que desarrolla una instrucción en la que unos requisitos que estaban muy tasados de repente se amplían. Y ya no es que hayan sufrido el exilio franquista o hayan sufrido represión, sino que se amplía a los que tuvieron que marchar por motivos económicos o por cualquier otro motivo. Y entonces aquí ya ampliamos la nacionalidad y entramos en un posible fraude o por lo menos una duda sobre el censo. Es verdad, se otorga la nacionalidad y tienen derecho a votar. Juan decía que hay provincias en las que 100 votos pueden cambiar el resultado de unas elecciones, pero es que nos vamos a encontrar en unas elecciones municipales en las que hay municipios, y aquí en Aragón también, en que con esta ley de nietos los nacionalizados en esos municipios son más del doble de las personas que realmente viven en el municipio. Con lo cual nos podemos encontrar en una situación en la que al final el alcalde de ese municipio lo decidan los que viven fuera del municipio y no conocen cuál es la realidad del municipio. Es que esto puede llegar a ocurrir ante una situación en la que pues se generan dudas. El Tribunal Supremo ha hecho lo que tiene que hacer y es garantizar que no haya ni una sola duda sobre el censo. Ha puesto límites y ha puesto una serie de requisitos para que esas personas puedan ser reconocidas y pasar a formar parte del censo. Que al PSOE no le gusta, que al PSOE ahora tergiversa y dice que es que la decisión que está tomando el Tribunal Supremo es inconstitucional. Oiga, mire, ya está bien de acusar a los jueces de lawfare cuando se toman decisiones que a ti no te gustan. No, los jueces aplican la ley y la aplican desde la más absoluta imparcialidad, y más el Tribunal Supremo. Y en esta situación, en la que hay una ley que tasa muy limitadamente a quienes se les pueden dar la nacionalidad española y por lo tanto tienen derecho a voto. Y luego para desarrollar esa ley se dicta una instrucción en la que anchas Castilla, aquí abrimos las puertas a todo hijo de vecino, como dice Juan, a gente que ni siquiera sabe dónde está España o sabe dónde está cualquier municipio y de repente están empadronados en esos municipios. Oiga, vamos a hacer las cosas con cabeza y coherencia. Es decir, la ley dice y tasa unos supuestos muy concretos. La instrucción abre y eso es lo que está en duda, que sea legal. Con lo cual, el Supremo hace lo que hace, aplicar la ley y decir, no puede haber una sola duda sobre el censo y, por lo tanto, hasta aquí.
1: Evidentemente, hay un debate jurídico que el Supremo ya ha resuelto, pero también podríamos decir administrativo, con el adelanto electoral. Lo que es materialmente imposible es que todos esos expedientes puedan ser analizados y se certifique verdaderamente que aquellos que han solicitado su nacionalidad lo cumplen los requisitos y pueden votar. Que para otro día lo dejamos, señor Vidal.
2: Este punto
1: lo dejamos para hoy. Para otro día lo de vincular nacionalidad y voto, porque hay otros países que no lo tienen como España, precisamente.
2: No, lo que quiero decir es que ya han empezado a alegar desde el gobierno que es imposible segregar estos votos de los que estaban en exterior como españoles y que tenía, y que incluso algunos habían votado ya en el 23.
1: El voto cera.
2: Exactamente. Entonces ahora alegan que es imposible, que no da tiempo para de aquí a... Porque la exigencia del Tribunal Supremo era que se identificaran desde el 1 de enero del 2027.
1: Sí.
2: Y dice, pues fíjate, pues ni siquiera para el 29N podemos hacer esa segregación. Van a intentar incumplir la norma, o sea, y lo que van a intentar ya es que ya sería el colmo retrasar la fecha de las elecciones. Como se produzca eso, es la situación ideal para Sánchez. Estar gobernando a base de decretazos, que es lo ideal para él, que es su sueño húmedo de este hombre, y es una vergüenza. Entonces, tenemos que hacer todos los mecanismos posibles para que el gobierno, por una vez, obedezca la ley.
0: A ver, el sueño húmedo de Sánchez es perpetuarse en el gobierno a perpetuidad y seguir siendo presidente pase lo que pase. Pero se han convocado unas elecciones, gracias a Dios. España tiene una constitución, una ley orgánica electoral y una serie de leyes que se tienen que aplicar, y el Tribunal Supremo está aplicando la legislación como la tiene que aplicar desde la más absoluta imparcialidad, precisamente porque es materialmente imposible que se presenten los documentos. Lo que el Tribunal Supremo dice es que estas personas queden excluidas del censo directamente. Sí.
1: Nos quedan 3 minutos. Incendio el día del Pilar de ese tren AVE a la altura de Ricla. Incendio metafórico el que tiene el ministro Óscar Puente, porque desde los 46 muertos de Adamuz, pendiente de juicio, por cierto, lo que allí pasó, el deterioro que ya venía de antes, pero ahora ya es evidente, ¿no? Quiero pedirles valoración, el alcalde de Calatayud, que reclama a Renfe y a DIF un protocolo, un auténtico caos, Isabel Rodríguez le llamaría cacao, a lo que ha pasado con miles de usuarios tirados de nuevo, y gracias a Dios no hubo que lamentar desgracias personales el domingo, el lunes.
0: Pues yo no hablo de cacao porque me parece una falta de respeto a todas las personas que han vivido esta situación. El deterioro de las infraestructuras españolas en estos 8 años de gobierno de Sánchez es evidente desde hace ya mucho tiempo, tanto en el estado de las carreteras por las que transitamos habitualmente, como el ferrocarril, en el que los retrasos, las incidencias vienen siendo de manera reiterada. Hemos tenido una incidencia como es la de Adamuz, en la que hemos tenido muertos por desgracia, y que se han estado haciendo unas investigaciones de qué ha ocurrido, y los técnicos dicen que se les ha impedido llevar a cabo esas investigaciones, y ahora nos encontramos con un nuevo incidente en el que hay un incendio en el vagón de cola del tren. Gracias a Dios no hay muertos, pero nos encontramos con que tenemos otra incidencia y nadie en Renfe sabe qué hacer, y no hay protocolos que nos digan cómo evacuamos a las personas, qué ayudas se les dan, quién tiene que asumir la responsabilidad, cómo sacamos a la gente que está en el tren y está tirada en medio de la nada. Y esto es una vergüenza.
1: Nos queda un minuto, señor Vidal.
2: Pues es una vez más, o sea, llevamos ya años sufriendo esta situación. Al principio pensábamos algunos que era un gobierno de ineptos y de incompetentes, ahora vemos que es negligencia ya lo que está rozando este tema, ya es maldad. O sea, un gobierno que ha recaudado más que nunca en la historia, que recibe más fondos europeos que nunca en la historia, que estamos aumentando la deuda como si no hubiese un mañana, y encima no invierte ni en infraestructuras, ni en mejoras, ni en mantenimiento, en nada. ¿En qué se gastará el dinero este gobierno? Es algo vergonzoso, es un insulto a los españoles. No se gasta en infraestructuras, por eso tenemos el resultado de la Dana de Valencia, no se gasta en el ferrocarril, en Adamuz. Un ave que era la envidia de todo el mundo, lo han dejado en una mediocridad, e incluso han perdido el 40% de los pasajeros. Eso significa que la gente ha perdido ya confianza. Es que nos acordamos de estos casos puntuales, pero no de los anteriores fallos que hubo y que dejaban a la gente tirada en la calle un día sí y otro también.
1: O sea que, claro, Adamuz fue un punto de inflexión terrible, trágico, y vemos también cómo las cosas están lejos de solucionarse. Publicaba Heraldo de Aragón ahora en su portada que va a tardar en recuperarse la normalidad en la línea. En fin, gracias Susana Gaspar, gracias Juan Vidal,
2: gracias,
1: felices fiestas, lo que felices queda fiestas. De Fiesta del Pilar. Y a ustedes, gracias por su atención. Siguen, como siempre, con la mejor programación. Hasta mañana.
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0: Buenos días, bienvenidos y bienvenidas una mañana más a Ebro FM, ante el Aragona, café con goles. El Real Zaragoza empataba a 4, lo hacía ante el Atlético madrileño y seguiremos comentando en el día de hoy ese apasionante partido del Real Zaragoza que en los últimos minutos salvaba los muebles en un día en el que las cosas eran más complicadas que en otras citas. Conseguía el equipo sacar adelante un punto, no perder y obtener al menos un empate que es valioso. Más fuera de casa y más dada la racha de victorias que llevábamos, es mantener la racha de invicto. Vienen ahora dos partidos más fuera de casa y ojalá se resuelvan con victoria y podamos estar hablando de un empate ya valiosísimo, ¿no? Eso que se dice de hay que hacer bueno el empate, pues yo creo que ya es bueno de por sí, más aún después de ver el partido y todo lo que se complicó. Pero es cierto que después de 3 semanas, si hemos obtenido unos buenos resultados fuera de casa, podemos ver todo un poquito más llevadero o más suave. El Real Zaragoza sigue líder, no ha conseguido ampliar una ventaja, lógicamente, porque es muy pronto todavía en la categoría. Vamos a jugar contra el Real Murcia, que será un partido muy complicado también, y veremos qué hace el equipo de Ibai Gómez, que el último día sufrió, pero supo sufrir hasta el último instante. Paco Vallejo, buenos días.
1: Buenos días.
0: Jorge Rubio, buenos días.
2: Hola, buenos días a todos.
0: Ahora sí, Paco, discúlpame.
2: Nada, nada,
0: Y así
2: disculpa.
0: ya voy con los deberes hechos, ¿vale?
1: Me acordaba yo de algunas retransmisiones aquí en en esta casa. ¿Das por bueno el empate?
2: Del año pasado.
1: Sí, el año pasado, de buena. Sí, básicamente el año pasado. Pues hombre, sobre el papel no, antes de que empiece el partido no, y en el descanso pues tampoco, pero tal y como se puso el partido. Con ese 4-2 ya en el descuento, pues un punto es un punto. Y bueno, evidentemente se daba por bueno, la afición lo celebró, se cayó la valla y bueno, todo ese tipo de anécdotas. Pero da muestra de que, a pesar de que fue un partido con carencias defensivas, yo creo que hasta el propio Diego González lo ha reconocido en redes sociales, que me parece. Le alabó el gusto, por lo menos la sinceridad y la autocrítica, y el propio Ibai también, tampoco estaba contento con su labor, pero se peleó hasta el final, se luchó hasta el final, y es la imagen que me da este equipo, de que si van las cosas bien, estupendo, pero cuando van mal, tenemos los arrestos, le echamos la raza y le echamos las ganas para intentar arreglarlo. Y en la mayoría de los partidos, salvo aquel desastre en Tarragona, pues se ha conseguido arreglar. Entonces, bueno, pues un empate y a ver si lo hacemos bueno en Murcia. Primero contra el segundo, duelo de equipos históricos, aunque esos históricos a veces no me termina de convencer, pues estamos donde nos hemos merecido estar. Y a ver si se saca los 3 puntos y ampliamos distancia. Pero bueno, yo con un canto en los dientes lo de vernos ahí primeros, de momento.
0: ¿Cómo viste tú el partido, Jorge?
2: A ver, el partido, pues, una montaña rusa de emociones, porque empezamos con la clásica tostada, ¿no? Que no nos enteramos al principio, no nos tenían bien estudiados, como ya estamos acostumbrados a ver los equipos rivales, y nos cogían la espalda muy fácilmente, sobre todo por la banda izquierda nuestra, a la derecha de ellos. Y bueno, el primer gol de ellos, yo mejor no lo pudo hacer ya el delantero, ¿no? Era dificilísimo meter ese gol. Pero oye, lo que decía Paco, supimos sufrir y reaccionar varias veces y al final del partido, vamos, eso ya fue la heroica. No sé si fue la Virgen que nos ha ido suerte o que ahora no damos nunca un partido por perdido. Y vamos, pues muy satisfecho. Muy satisfecho de cómo estamos y de cómo está jugando el equipo.
0: El Real Zaragoza sufrió más de la cuenta o más que otros días, mejor dicho. El Atlético de Madrid mostró ser igual mejor equipo que otros, ¿os pareció más potente?
1: Yo creo que es que va a ser la tónica de. Hay varios equipos en la categoría. Es un equipo filial. Que te va a jugar de tú a tú, te va a jugar sin complejos, sin quizá. Bueno, no lo sé. Sin quizá esa presión de decir tenemos que ascender o es más importante la clasificación que. Porque además llevaban una racha un poco. Creo que llevaban un punto de 9 hasta que se enfrentaron con nosotros. Y espero que no se repita, pero quizá nos va a costar más contra esos equipos. Ahí los hay que nos van a dar un poco más de campo, un poco más la posesión, pero la Atlético de Madrid salió a disputar. A mí es que me pareció. el planteamiento de Fernando Torres, quizá todo lo contrario a su equipo superior. No lo veo tanto como... No es un sucesor del Cholo realmente, porque va más ofensivo, va a hacerte con varios jugadores incluso interesantes. La banda derecha suya, el lateral suyo, me gustó bastante. Entonces, solo quiero y espero que sea un pequeño borrón, porque claro, hasta ahora llevamos, por ejemplo, 6 goles encajados y en un partido encajamos 4. Que sea una noche un poco rara de Iranzo, Diego González y compañía en la zona defensiva. Quiero pensar eso.
2: A ver, el teatro que estamos viendo los partidos es lo que vamos a ver todos los partidos, sobre todo fuera de casa. El equipo rival, pues salen muy motivados para jugar contra nosotros. No tiene relación a lo mejor de cómo van clasificados, porque tú lo has dicho, están a mitad tabla y a lo mejor al partido siguiente empatarán o perderán. Pero cuando juegan con nosotros, pues se esfuerzan, yo qué sé, para coger nombre, para lo que sea, y juegan al 200%.
0: Yo no lo veo así para nada, discrepo.
2: Bueno,
0: yo creo que los jugadores juegan al 100% los partidos. No creo que a un jugador de Atlético Madrid B le suponga absolutamente ninguna motivación especial el Real Zaragoza a día de hoy.
2: Hombre, yo pienso
0: son chavales de 20 años. Cuando el Real Zaragoza descendió tenían 7, 6...
2: Cuando juegas contra el equipo líder, yo pienso que siempre te motivas más. Que no.
0: Pero igual más por líder que por Real Zaragoza.
2: No, ya, no. Yo no lo decía porque 6. Seamos el Zaragoza, decía por eso. De hecho, Torres lo dijo en la rueda de prensa anterior, que éramos el equipo a batir. Entonces, yo es lo que quería decir. Y además ya en algún partido ya lo he visto, que los jugadores, pues eso, pues que no juegan como si jugaran contra el último clasificado, que se motivan más. Y si encima son buenos jugadores, pues más todavía.
1: Que lo son. A ver, Ibai lo ponía un poco en...
2: El que nos metió el primer gol, yo creo que si no he oído mal, le ha costado al Atlético de Madrid 2 millones de euros. O sea.
1: A ver, que un filial de esos equipos, Villarreal, Real Madrid, Atlético de Madrid, pues son jugadores que están a un paso del primer equipo, unos llegarán, otros no, y son equipos que están jugando, como decía Ibai, pues están jugando Champions.
2: Al primer equipo del Atlético de Madrid yo creo que no llegarán, pero en segunda división y cedidos en otros equipos los vamos a ver al año que viene, seguro, a muchos.
0: Veremos a ver, entonces sí que os pareció mejor equipo que otros a los que nos hemos enfrentado. Es verdad que no nos hemos enfrentado a la parte alta de la tabla, claro. Todavía, mitad de tabla baja, todo.
1: Sí, a mí fue un equipo que me gustó. También quizás nosotros no supimos adaptarnos al partido. Entramos un poco ahí en ese... Claro, también porque nos llegó el primer gol suyo muy pronto. Fue un...
0: No, pero nos llega el primer gol suyo muy pronto porque no entramos a ningún partido concentrados.
1: Sí, pero fue un partido a golpes. Claro. Fue como un combate de boxeo, a ver quién pega más. Claro, en el momento que te marcan el primero, pues ya vas un poco a remolque. Si hubieras conseguido adelantarte, pero... Yo creo que no entramos en el partido que realmente queríamos hacer. Incluso con el cambio del descanso tampoco, que le salió, yo creo que le salió mal. A mí por momentos me costó entenderlo, pero bueno, luego quizá tenía su sentido. No sé si lo repetirá o no lo repetirá, pero no entramos en ningún momento. Sí, no. Luego sí que teníamos definición arriba o íbamos con pegada y conseguíamos meternos en el partido, pero todo el rato a remolque. Entonces no fue el partido... idóneo para el Real Zaragoza.
2: A ver, en los dos equipos prevalecieron los ataques a las defensas, ¿verdad?
1: Sí.
2: Porque esto mismo, si escucháramos a lo mejor lo que estarán hablando en Madrid, pues estarán diciendo algo parecido, estarán diciendo, pero ¿cómo se nos puede escapar un partido que teníamos ganado? Bueno. ¿Me entiendes? O sea, en los últimos minutos que les metamos dos goles, o sea, es que prevalecieron el ataque. Ibai lo decía, a ver, que era más el acierto y la calidad de los delanteros más que lo que fallaran los centrales, que está claro que fallaron porque nos tenían mal acostumbrados ya, ¿no? Nuestros centrales, pero oye, es que algún día también tienen que fallar.
1: Que nos sigan acostumbrando mal. Es que este tipo de partidos a los entrenadores no les gusta. Sí. Eso de 4-4, qué bonito, qué espectáculo, 8 goles, digo, pero ahí hay mucho que analizar.
2: Entonces yo coincido con lo que dices tú, que salió el partido de intercambio de golpes, que no era, yo creo que no era lo que quería
1: nuestro
2: entrenador, y luego pues intentó modificarlo en el descanso para mejorarlo y vamos, le salió al revés.
1: Sí.
0: Dejad vuestros mensajes por el canal de YouTube de Antena Aragón, en el que estamos emitiendo en directo. También estáis en radio y en televisión, pero ahí lógicamente no podéis escribir para ser leídos. Si dejáis vuestros comentarios, los iré leyendo a lo largo del programa. Os quería preguntar qué parte del Real Zaragoza o del partido os pareció mejor, la primera o la segunda. A mí la primera, pero bueno, vosotros opinad. No es una pregunta tan difícil, de verdad. Se puede pensar súper rápido, Paco.
2: No, a ver, es que...
0: Estás dando una trascendencia, chico.
2: Es que la segunda...
0: Solo hay dos opciones.
2: La segunda parte a mí me gustó, pues...
0: Igual te gustó el descanso, porque...
2: En la reacción que tuvimos.
0: Algo, no, sí. No cuenta. Lo futbolístico.
1: Estaba tratando de pensar cómo llegamos al descanso. Sí. Empate a uno, creo.
2: Sí, empate a uno.
1: Vale.
0: Jorge.
2: A ver, a mí la segunda parte me gustaron la remontada de los dos goles, porque si no... Era horrible. Vamos, yo tengo un compañero que el padre con el 4-2 apagó la radio y se echó a dormir, y al día siguiente se enteró el hombre que habíamos empatado, ¿no? O sea, no daba.

0: grandes cualidades, tal, pero luego de repente, uy, lapsus, uy.
1: Que me lo comentaba Paco abajo y es verdad que el Torres este no es de la escuela de Simeone. O sea, que a lo mejor Simeone este partido no se lo hubiera ido nunca, ¿no? Con esa mentalidad que les. Y sin embargo, pues juegan, pero dejan jugar, ¿no? Digamos, los jugadores estos jóvenes.
2: Pero eso es lo mismo que le va a
1: Sí,
2: pasar al Villarreal B,
1: exactamente. Y
2: lo mismo
1: cuando
2: que también le pasa al Real
1: los
2: Madrid
1: filiales pues
2: Castilla, pues
1: suelen.
2: lo que ganas por un lado lo pierdes por otro, lo que dices tú, pues el otro día es un partido, lo único que el Zaragoza no debió entrar en ese partido tan loco, pero claro, como nos vimos a remolque constantemente, constantemente, por eso nos pasó lo que nos pasó, pero a mí me, a ver, Ibai dio a entender que no le preocupaba, pero solo quiero pensar que estas lagunas defensivas sean cosa de un día,
1: Sí.
2: que no se vayan a repetir. No se han repetido, no ha sido constante, salvo el día de Torremolinos, que fue un caso un poco también especial, pero que a partir de ya Murcia, pues volvamos a recuperar la solvencia
1: Sí,
2: defensiva.
1: a mí la sensación que me da Ibai, pues eso, que reconoce el error y tal, pero que él ya en su cabeza ya como que está diciendo, bueno, pues para el próximo partido, pues como que pondrá soluciones, ¿no? Para que no vuelva a pasar. Ya lo ha hecho varias veces. Por ejemplo, luego aquel de Bakis en el minuto uno, pues adelantó la defensa más. O sea, va poniendo. Pues.
0: Pero las soluciones hay que ponerlas, no convertirte en un problema, me
1: Sí.
0: explico. Para mí el peor partido de Ibai hasta ahora estuvo
1: Sí, no,
0: fatal.
1: que está claro
0: O
1: que.
0: sea, hizo un cambio ahí que se sacó de la manga, que no pintaba nada, que no venía a cuento, que no hacía falta, y nos hizo peores, mucho
1: Sí.
0: peores. Fuimos tremendamente endebles en defensa, y luego al final le salvan los jugadores, que para eso están, que para eso somos un equipo, ¿no? Para que cuando el compañero tiene el día malo, tenerlo tú bueno. Pero hombre, es que si fuera otro entrenador lo matamos.
1: Eso en partidos posteriores se tiene que ver ya que no se cometen
0: Fue
1: esos
0: un ataque de
1: errores.
0: entrenador salvaje,
1: Sí.
0: absolutamente salvaje.
2: Sí que convirtió la segunda parte en un caos. Ya no sé si el cambio viene generado ya porque él quiere hacerlo o por la cartulina amarilla que tiene Ureña,
1: Sí.
2: porque podría haber perfectamente puesto a Pausans en esa banda, si es por la cartulina. Pero ya a mí me extrañó mucho.
1: Claro.
2: Luego dije, bueno, pues él sabrá, entiendo yo
1: Sí.
2: que es el entrenador y tal, pero lo que dices tú es un ataque de entrenador. Que además es que no le funcionó. Ya no por Barrachina, evidentemente, sino porque no entraban todo el rato por esa banda, por la banda de Pereira.
1: Sí, él veía que nos cogía la espalda con mucha facilidad por la banda izquierda nuestra. Y en otros partidos, yo creo recordar que en otros partidos lo ha solucionado poniendo doble lateral, ¿no? Si no recuerdo mal. Y sin embargo, pues este día sacó tres centrales, ¿no?
2: Doble lateral que tampoco
1: Ya, ya.
2: funcionó el día que lo sacó.
1: Bueno, pues por eso, a lo mejor, si aquel día no quedó satisfecho del todo.
0: Pero yo no vi una superioridad por el Atlético en esa banda como para tener que cambiar todo el
1: Sí, sí.
0: sistema por
1: Sí,
0: ello.
1: que.
0: Vale, si te hacen un gol por esa banda como tú lo haces por otra, pero ya está, es que es algo que puede pasar.
1: Que tenía que
0: No me
1: hacer algún.
0: pareció un asedio. En
1: Que
0: cambio, en la
1: tenía que hacer
0: segunda
1: algún
0: parte,
1: cambio, pero es que lo cambió todo. O sea.
0: me parece que cualquier jugador del Atlético cogía el balón y se ponía a conducir, no sabíamos si teníamos que ir, no ir,
1: Sí.
0: marcarle a él, marcar al
1: Y
0: otro.
1: es que, de hecho, yo creo que no habíamos jugado con tres centrales con Ibai nunca. No sé si lo tendrán entrenado eso, pero.
0: Y se notó.
1: Sí. Hombre, casi se notó.
2: Sí.
0: Se notó que les costaba.
1: Y no es porque, digamos, Barrachina es malo. No, no, yo no le echo al chaval la culpa. Yo he hecho más que no estaban acostumbrados a jugar así con tres centrales.
0: Yo tampoco personifico en él, la
1: No,
0: verdad.
1: exactamente.
0: No creo que fuera culpa de Barrachina. Creo que es el cambio de sistema que si hubiera sacado a Tachi tampoco hubiera
1: Exacto.
0: funcionado. Sí que me parece que a Barrachina o lo gestionamos mejor o nos va a pasar como con todos. Que en un año a cederlo. Como máximo, como máximo. Porque sí, cada vez que sale al campo nos meten gol, mal, muy mal. Pero no es culpa suya.
1: Pero bueno,
0: A mi modo de ver, no es culpa suya.
1: pero no se ha perdido ninguno de los dos partidos que ha jugado. Eso sí, nos han metido 7 goles.
0: Claro, bueno, es que si
1: Sí,
0: el
1: sí.
0: título ya es, no se ha perdido ningún partido, perfecto, pero vamos,
2: El
0: el
2: de
0: portero suplente tampoco.
1: sí.
2: El de Tarragona sí, se perdió. Juan Barrachina y
1: Sí.
2: Tachi. No, yo creo que se convirtió en un desmadre de segunda parte, en
0: Para mí,
2: parte.
0: por ejemplo, Diego González no estuvo mejor que Barrachina. Para criticar
1: Exactamente.
0: más a Barrachina que a Diego, creo que fue un tema de equipo y de entrenador. Perdona, Paco.
2: Sí, no. Y Rubo estuvo mejor porque en ataque estuvo
1: Sí, a ver,
2: mejor. Porque en
1: lo
2: defensa.
1: meter 2 goles, eso ya pues te quita mucho de lo que has hecho mal en defensa.
2: Pues bueno, lo bueno en ese aspecto que estamos inspirados
1: A ver, que yo no.
2: en ataque.
1: Es un partido que no es para personalizar los errores en ninguno, ni las remontadas, sino en el conjunto. O sea, estuvieron tanto los jugadores

0: Pero es como el entrenador mal en defensa y luego los jugadores bien en la reacción que tuvieron.
1: Fue un empate que lo sacas más por el coraje, ¿no? De sacarlo
0: Exactamente.
1: y de intentarlo que por un tema táctico o
0: Ahí.
1: técnico. Fue un empate de corazón.
0: Sí.
1: Incluso Cuenca sale y aporta lo que puede. Todos aportaron mucha energía. Sí, Paco.
2: Que también me parece excepcional sacar un empate
1: Así se ganan las ligas.
2: por
0: Así es.
2: echarle narices, sacar un punto donde no lo hay, porque normalmente con el 4-2 habrías bajado los brazos y hasta luego, porque era normal en las circunstancias, en el momento de partido que estaba, y echarle los arrestos, echarle los huevos, hablando mal, hablando en claro, y oye, vale, que a
1: Estas cosas
2: veces.
1: les pasan a los líderes. ¿Os acordáis el Cádiz este que no jugaba una patata a penalti en el último minuto? Gol del Cádiz 0-1.
0: Sí.
1: O cabezazo de Fali. Gol del Cádiz 1-0. Y no salían de ahí y pero daba un asco verlos jugar. Yo me tragué ese Cádiz todo el año y era horrible verlos jugar. Ahora, más amigo, en los 5 últimos minutos 10, prepárate,
2: Claro.
1: porque ahí te iban a atacar todo lo que no te habían atacado en todo el partido, literalmente. No era casualidad. No, es que todos los días el Cádiz marca al final. Vaya suerte, ¿no? Suerte no, tiene la calidad suficiente para llevarte a esa tesitura. Nosotros en un mal día te llevamos a esa situación. Otros no van a meter dos goles en el descuento para salvar la situación y ganar un punto. Jornada 38, subes por un punto y mira tú qué gracia. Los dos golitos estos.
2: Claro. Y eso también puede hacer mella incluso en el equipo rival.
1: Por supuesto.
2: Que piense, oh, pero es que en circunstancias normales tendríamos a este equipo muerto, pero oye, es que
0: Acordaros de lo que hicieron a.
2: hubo un día
1: Mira, por lo
2: que.
1: pronto, si te los cruzas en playoff, ya no van a pensar, les metimos un 4-2 en casa. Porque ya
2: Claro.
1: no pueden. Y eso parece que
2: Eso.
1: no, pero son cosas que se notan.
2: Sí, mentalmente, pues igual saldrán también más cohibidos, con más.
1: No tienen
2: Bueno.
1: la prueba que les diga que nos pueden ganar y son superiores. Claro, no, no la tienen, no ha existido, no ha pasado.
2: Y eso que no quiero pensar en ese playoff, en ese hipotético
1: Ya,
2: playoff. Pero
1: pero
2: bueno,
1: es algo que puede
2: sí,
1: suceder.
2: puede suceder, claro que sí.
0: Y que la nota positiva es esa, que aún habiéndolo hecho mal, salimos fortalecidos, oye, que hemos reaccionado y hemos
2: Claro.
0: venido con un punto.
1: El
0: Oye,
1: entrenador estuvo mal,
0: sí.
1: coincidimos. El entrenador lo reconoció.
0: Sí,
1: Coincidimos
0: claro.
1: en que nos alegra que simplemente diga, he
0: Exactamente.
1: estado mal y ya está, y a seguir
0: Claro,
1: con nuestras
0: lo
1: vidas
0: ha dicho con
1: todos.
0: naturalidad el hombre y
1: Prefiero que me diga
0: claro.
1: eso a que me cuente
0: A que te
1: milongas.
0: cuenten ahí una película que no ha visto nadie. Esa
1: Exacto.
0: está totalmente claro.
1: ¿Lo preferís?
0: Sí.
2: Claro, te podría haber contado que, hombre, yo he visto que poniendo defensa de tres y, hombre, tampoco fue tan mal porque, no, te dijo yo, a ver, los jugadores si quieren puede salir, pero el que se ha equivocado no, que soy yo.
0: Que hemos visto
2: Bueno.
0: aquí mucho vendehumo y sabemos de qué hablamos. El entrenador este es una persona súper normal y que se ve que lo que te dice lo piensa y lo siente, o sea.
2: Que tendrá sus fallos como
0: Hombre, por
2: todos,
0: supuesto.
2: evidentemente, pero que luego esconderse no se esconde. Y que también ha habido veces que interviniendo en el partido ha logrado cambiarlo.
1: Claro.
2: En esta ocasión lo ha empeorado, pero bueno.
1: Pero el que no arriesga no gana. O sea, yo también para eso quiero un entrenador, ¿no? Para que haga cosas.
2: Vio algo que
1: No se le vaya
2: podía.
1: mucho la olla y ya está, pero para que tome decisiones.
2: Yo creo que él lo hizo con toda la buena intención del mundo,
1: Hombre,
2: pero
1: claro,
2: no le salió bien.
1: no quería perder.
2: No, claro.
0: Eso.
2: Convirtió el partido en un desmadre. Un partido de. A mí me dio la sensación de que el campo de la Ciudad Deportiva de Atlético de Madrid era pequeño. Digo, esto es un partido de fútbol sala o
1: Yo
2: algo.
1: creo que no era pequeño, yo creo que es que los nenes corrían mucho, ¿eh?
2: No, por
1: Yo
2: eso
1: los
2: que.
1: vi muy
2: Sí.
1: rápidos, a los jugadores de Atlético realmente físicos los vi.
0: Es que
2: Pero que
0: me.
2: parecía que era de una portería a
0: Es que era
2: otra
0: un partido
2: como
0: muy
2: en
1: físico.
2: calle.
1: Sí,
2: Sí,
1: mucho ida
2: digo,
1: y
2: pero.
1: vuelta, mucha intensidad.
0: A mí es que me está sorprendiendo gratamente en la primera red, que están todos los equipos muy bien preparados físicamente. O sea, todos, ¿eh? En general. Nosotros
1: No, no
0: también.
1: es un aspecto que flojee, no.
0: Sí,
1: Te
0: yo
1: flojea a los equipos en la
0: yo
1: definición.
0: no he
1: Yo lo que más
0: visto.
1: diferencia
0: No,
1: no es la
0: no
1: definición,
0: he visto
1: carajo.
0: a ningún equipo que se le suban ahí los gemelos y que pierdan tiempo. Aquí intercambio de golpes a correr.
1: También es verdad que si cada vez que esto te van a sacar una tarjetita de mirar una repetición de la nada y estar 6 minutos parado
0: Ese es uno de los
1: y que
0: aspectos
1: te acaben
0: negativos.
1: añadiendo 12 o 15, ¿cómo se van a cansar si no hay 3 minutos de continuidad?
0: Sí, ahí se les han bajado los gemelos ahí
1: Es un poco
0: en ese
1: una
0: rato.
1: cosa por otra, pero sí, yo creo que los equipos en primera ref, la gran diferencia es que te castigan menos el error. Te castigan mucho menos el error. Tú cometes un error en segunda, la segunda te acaba en gol. Lo cometes en primera ref y puede que no. Yo ahí es donde más diferencia veo. Te castigan menos el error, los despistes, los deslices. ¿Qué partido fue contra el Ibiza? El Ibiza En la primera parte nos regala 17 sí, posesiones sí. En zona de tres cuartos.
0: En defensa estuvimos
1: mal. Eso en segunda lo haces y estás muerto. Nosotros nos costaba sí. Mucho hacerles gol. Incluso a nosotros mismos nos pasa a veces que nos a falta ver, un pelín y, más y
0: pillarnos,
1: de
0: que... pillarnos la espalda como no la pillaron el otro día, ya no la han pillado unas cuantas veces. Lo que pasa es que no tenían la calidad

0: El todopoderosísimo Alcorcón. Noto tu ironía. Y es que el entrenador del Teruel, Quico
1: Sí.
0: Ramírez, ¿aún es entrenador del Teruel?
1: Sí.
0: ¿Sí?
1: Le debe quedar poco, pero
0: ¿Aún
1: bueno.
0: es entrenador? No llevo pinganillo, Paco, estoy haciendo el
1: Ya.
0: circo. Gracias. ¿Aún es entrenador del Teruel, Paco? ¿Eh? ¿Sí?
1: Sí.
0: El por ahora entrenador del Teruel, está seguramente la semana que viene o un poco más, Quico Ramírez dijo esta semana, después de jugar contra el Alcorcón, que era, ¡buah!,
1: El mejor equipo con el que había
0: el
1: jugado.
0: mejor equipo de la categoría, que con clara diferencia era el mejor con el que habían jugado, se habían enfrentado y que tenía muchísimo mérito su partido ante el mejor equipo de la categoría.
1: Pero eso dice poco del equipo suyo, pues, porque si uno que no es bueno te ha metido el partido anterior cuatro
0: Claro,
1: goles.
0: yo no sé qué suerte tuvimos en el
1: Claro.
0: que le goleamos, sí, con la gorra.
1: Equipo, el mejor equipo de la categoría al cual le ganaron, por cierto, la primera victoria del
0: Claro,
1: Teruel.
0: 1-0.
1: Entonces.
0: Entonces no sé cómo son tan buenos, pero es verdad, el Alcorcón perdió contra el Club Deportivo Teruel, de lo cual me alegro. No me alegro por el 7 ni me alegro por su entrenador, pero me alegro por los turolenses que
1: Sí.
0: ganaron al Alcorcón y no son
1: Cierto.
0: así. Y esto hace que el Teruel se ponga con su primera victoria con 5 puntos ante penúltimo, después de ganar al Alcorcón, que se queda quinto. Pero sí, fue llamativo. Si no me equivoco, este hombre es de Pamplona. Al igual, casualmente, que el dorsal 7.
1: Joder.
0: Cáspita. ¿Por qué puede ser este rencor? No sé, no sé por qué puede ser. Pero a mí el Real Zaragoza, yo cojo los números. Además es una cosa de locos, ¿eh? Yo pongo la clasificación y hago, a ver, ¿quién será el mejor equipo de la categoría? Miro y hago primera posición, Real Zaragoza. Ya está. El segundo mejor es el Real Murcia. Se enfrentan este fin de semana. Lo demás son milongas. Lo demás es marketing. Y lo demás son pullitas que en la situación que están ciertos profesionales, yo que ellos me las ahorraría. Luis Alberto Llorente, buenos días, cafegoleros. A mí me escamó mucho que el árbitro mandara salir a Pereira un minuto del campo sin tener que haber sido atendido. Y luego estuvo más de un minuto y de ahí el primer gol. Totalmente cierto. Yo
1: Sí.
0: tampoco lo entendí.
1: Ah, es que
0: Ese castigo tan grande.
1: el arbitraje este para mí ha sido el peor de los que hemos, o sea, tenido este año, ¿no? Aunque curiosamente nos pitó dos penaltis a favor nuestro.
0: Hombre.
1: Pero bueno, sí que es verdad que fuera de juego, el tema este de Raúl Pereira e incluso algunas tarjetas y eso, sí que. Ahí me sorprendió el árbitro este que no tuvo el nivel que han tenido otros árbitros hasta ahora, de los que hemos
0: ¿Qué te
1: enfrentado.
0: pareció a ti, Paco?
1: A ver, es que los arbitrajes tampoco les ayudan mucho esas
0: Exacto.
1: maravillosas cámaras que tienen de repeticiones,
0: Para
1: pero
0: nada.
1: sí que es verdad que lo de Pereira fue un poco extraño. Los penaltis, si no los pita ya, ¿qué quieres que te diga? Son dos entradas muy claras. Pero bueno, tampoco. Yo creo que tampoco hay que obsesionarse con los árbitros, no influye en el resultado para nada y.
0: Coño, que nadie se ha asesinado. Te he preguntado qué te pareció el árbitro.
1: Bueno, quizá de los más. También hay que decir que quizá es el que más trabajo tuvo. Que hay
0: Sí.
1: partidos en los que
0: A ver, es que.
1: algunas cosas las solventó mejor, otras peor. Podría haber anulado algún no gol del Atlético de Madrid, por quizá fuera de juego, pero claro. Un aprobado raspado realmente.
0: A mí
1: Es que lo que me está, en este caso negativamente, me está sorprendiendo que se tenga que ir tantas veces a ver el monitor y que se alarguen tanto los partidos. Por eso es que vamos, y nos queda todavía de sufrirlo, vamos. Yo creo que eso lo tendrían que.
0: yo que se haya normalizado añadir 15
1: Claro.
0: minutos me parece una
1: Pero
0: locura.
1: es que es Hombre,
0: increíble.
1: en este caso afortunadamente, si no, no empatamos. Pero sí, se veía venir. 10 minutos, León,
0: Para mí
1: pero.
0: es motivo de mala gestión de un partido. Si tienes que añadir 15 minutos, el árbitro algo mal
1: Pero
0: ha
1: es
0: hecho.
1: que encima lo ves a los árbitros que van a ver ya la jugada con desgana, porque dicen, madre, me hacen ir otra vez a ver el monito. O sea, que es que no van a ver nada. O sea.
0: Y cada cosa que tienen que ver, cosas obvias, 3-4
1: Sí,
0: minutos.
1: sí. Porque es que tampoco les ponen la imagen. Les ponen 2 minutos antes, rebobinan hasta mucho atrás.
0: Vamos a publi y enseguida volvemos.
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3: Seguimos leyendo mensajes por ese canal de YouTube de Antena Aragón, como el de Pibe. A mí la primera parte me gustó, jugamos a lo que nos interesaba por nuestra calidad. La segunda se nos fue y pasó a ser un intercambio de golpes donde los centrales estaban vendidos. Javier Catalán, buenos días, cafecoleros. Hay que ganar en Murcia como sea. Está el portero, el cobarde, el que atacó de espaldas, por la espalda, Dani Jiménez. No hay que olvidarlo. Gustavo, buenos días a UPA Zaragoza y viva la cantera y nuestros zagales. A los tertulianos de ayer hay que jubilarlos pronto. Ahí va. Decía Ángel Delgado, buenos días, estamos en la jornada 8. No creo que nadie pensáramos en estar primeros a estas alturas, que no nos desmantelen el equipo en invierno. Hombre, yo sí que lo... O sea, era mi ilusión. Es difícil, pero era mi ilusión estar líder en esta jornada. Estamos haciendo, está saliendo todo bien. O sea, es idílico. Podíamos ir muy mal. O podíamos ir como la Sociedad Deportiva Huesca, me parece que no. Solo son 6 puntos, pero notas una diferencia tremenda. Perfecto todo. Yo sí que contemplaba que podía pasar, que el éxito era esto. En esta jornada ir así. No sé cómo lo veis.
4: A ver, de principio decíamos que tenemos que ir a ganar, ¿no? A ganar la liga, ser los primeros. Entonces ya se sobreentiende que tenemos que empezar bien. Pero sí que es verdad que yo hubiera firmado el arranque este, digamos, ¿no? Estos 7 partidos, lo hubiera firmado con sangre.
5: Sobre todo después de la cura de humildad de Tarragona. Sí. Al perder ahí en Tarragona, a mí me entraron dudas. Esa noche me quedé ahí un poco... No me he terminado de convencer. Luego sí, a medida que han pasado los partidos, a ver, creo que lo habríamos firmado y entra dentro de lo previsible porque se están haciendo las cosas bien en ese aspecto. O sea, 5 partidos seguidos ganando, bueno, también lo hemos ganado otras veces y luego ya nos callamos, pero yo creo que no va a ser el caso.
4: Pero vamos, si queremos ser campeones es lo que
3: claro,
4: hay que hacer.
3: Claro.
5: Ahora hay que pensar en mantenerse ahí.
3: El Papa Clemente, empatar a 4 con un filial de media tabla no es bueno, se mire como se mire. Veremos con el Murcia, que si se pierde volverán los nervios y los fantasmas. Yo no lo veo así, es un equipo más de la categoría.
4: No. Yo estoy convencido que a final de liga no va a estar a mitad tabla el Atlético madrileño. Que a lo mejor no optará por el ascender, puede ser, pero que va a estar entre los 5 primeros, yo creo que sí. Que...
5: A un partido en esta categoría... Sí. Cualquier equipo te la lía.
4: Que se ha jugado con el Villarreal, ha jugado con el... No sé si con el...
5: Con el Real Madrid.
4: Con el Antequera, ahora no estoy seguro.
5: Con el Real Madrid,
4: con
5: el Jaén.
3: Madrid-Castilla también.
4: Ha tenido 2 o 3 partidos que los ha perdido además. Por eso, porque eran equipos de categoría.
3: Decía Cerdo, buenos días, cafegoleros. Felices, estoy vivo. He visto zopilotes, sapos, un perezoso y un oso hormiguero, pero cero ranas mortíferas. ¿Dónde estás? Estoy modernizando el control de una central hidroeléctrica. En Chile estabas, te fuiste. Uf, que si me voy a acordar de todos vuestros viajes. Xavi Castana, por el Murcia. José Miguel Hernández, buenos días. Ojo que el Atlético madrileño le metió un 4-0 al Real Murcia. Fíjate. Sí. Esemble, felicidades a mi hija Valentina, que hoy cumple 4 años y os escuchamos siempre juntos. Valentina, 4 años, ya eres mayor, ¿eh?
4: Muchas felicidades.
3: Buah, en el cole vas a ser una crack. Pásalo súper bien, que tengas un gran día, Valentina, felicidades, y a UPA Zaragoza. Decía el Papa Clemente, cuando se lleven 10 partidos se verá ya algo de cómo queda la tabla, ya que aspira cada equipo. Se debe de estar primero, segundo, sí o sí, y veremos dónde para el Huesca. Víctor, y ahora con Herrera, que hay que meterlo con calzador. Ahora mismo no tiene sitio en el 11. No nos olvidemos que estará más de mitad de temporada lesionado, como está sucediendo. Lo siento, banquillo o grada. Bueno, bendito problema.
4: Pues sí, a ver.
3: Mientras haya jugadores para suplir a las pequeñas bajas que hay y les cueste entrar, es que a mí me parece lo normal, ¿no?
4: Yo veo que la alineación se va haciendo sola. O sea, claro. Yo al entrenador lo veo que el hombre tiene sentido común, va sacando a los.
3: Igual ahora sí, se recupera Ander y le toca esperar a ser titular, porque Lucas Terrer está muy bien. Igual Lucas Terrer flojea y llega y es titular a la primera Ander, ¿no?
4: Salvo el caso de Escudero con Pereira, yo creo que estamos acertando todos más o menos, pensamos lo que están jugando. Y es lógica y sentido común.
5: Yo creo que estamos buscando problemas donde no los hay.
4: Claro, es que, a veces, es que estamos acostumbrados estos años atrás a...
5: Sí, yo creo que ni el propio Ander tampoco vendría con, claro, la idea de jugar los 38 partidos. Pues ha jugado los primeros, luego pues a causa baja, ahora está en el banquillo, con lo cual puede salir en cualquier momento. Y si hay algún jugador que está mejor que él, ahí, pero sea... Como si luego le entra una baja forma a Sangale y juega a Gabilondo. Es que
3: de no, hecho, claro, ahora que lo dices, está en baja forma Sangale. Digamos, para Desvanica, es que le cuesta bastante las carreras para atrás.
4: Claro, es que es un jugador.
3: Va a pasar.
4: No ha hecho, claro, pretemporada. Tiene 30 y tantos años. No puede jugar todos los partidos. Yo ahí veo que tiene que tener alguna alternativa.
3: Todo eso me parece que entra dentro de una normalidad.
4: Sí. Habrá que ir dándole, claro, algún minuto a Gabilondo. Que,
3: claro, sí, sí.
4: El otro día estuvo calentando, al final no salió, pero.
5: Que cuando ha jugado y en pretemporada, sí, sí, y pues, tampoco era un jugador cumplidor. Entonces, sí, yo creo que no hay, igual que no veo ningún jugador indiscutible porque hay relevo. Entonces, lo que dice Adrián, hay que normalizar, sí, que si algún día no juega este, no sea un drama. Pues no ha jugado Joaquín Delgado, que venía como goleador, ha jugado Espiao. Si algún día pues no puede jugar Sangal y juega Gabilondo, pues.
3: Es que vamos a necesitarlos a todos.
5: Sí, evidentemente.
3: A ver, y hay no tenemos una plantilla súper larga. No, somos los que somos, estamos los que estamos.
4: Y que luego
3: no,
4: todo
3: el mundo
4: gusta,
3: es de utilidad en
4: no,
3: este
4: nos equipo. Gusta mucho sacar cosas, no lo digo por el oyente, porque por ejemplo el otro día leía yo que ponía uno verde a Rubén Díaz porque había fallado el penalti. Digo, a ver, como diciendo que nivel, digo, a ver.
3: La
4: que,
3: culpa del fallo de Rubén Díaz, sí, al igual que la culpa del fallo de Ander Herrera de penalti, la tiene, claro, Jaume Jardí. Porque sí, no tiene que dejarle el balón a nadie. Jaume, si ves esto, todo el zaragocismo, sí, sí, te va a respaldar. Les haces un corte de mangas cuando te van a pedir la pelota el compañero. ¿Qué? Le dices, tú aquí no pintas nada, pírate de aquí. Aquí tiro yo. ¿Coincidimos?
4: Sí,
5: totalmente.
4: Yo, pero, a ver, yo el penalti que no los tire, pero hay que... Está haciendo cosas buenas el Rubén Díaz. El penalti se lo hacen a él y hace pases de gol todos los partidos. Yo lo estoy viendo que hace pases de gol. O sea,
5: sí, tampoco hay que matarlo porque
4: pues por eso, un penalti. Que no sé, me gustó cómo tiró el penalti. No me gustó. Pero... Tampoco por eso ya vamos a decir que vaya fichaje, que no sé qué. O sea.
3: No, de hecho me parece que el equipo obtuvo la estabilidad en el momento que puso a Rubén Díaz en su sitio. Y ahí es cuando nos volvimos, claro, más estables como equipo y tuvimos más sentido en todo.
5: En, sí, esa, sí, posición además de media punta.
3: Eso es donde estaba Pau al principio, que decíamos, es que no casa con Delgado. Pues,
4: sí. Yo la verdad, Díaz, ignoro
3: bueno,
4: si...
3: Bueno, que casa bien con todos.
4: Ignoro si Rubén me tiraba los penaltis en el Ceuta, no lo sé. O sea, la verdad que no he seguido yo al Ceuta nunca.
3: Un corte de mangas, Jorge, yo es lo que quiero. Un corte, sí, de mangas de Jaume Jardí cada vez que se le acerque a alguien amablemente a pedir el balón.
5: Oye, no. Soy yo. Llevo no, cuatro goles y voy a por el
3: siguiente. Y lo tiro yo y punto.
4: Lo tiró al mismo lado que Rubén Díaz, pero
5: de otra manera.
4: No, sí, se parece nada más.
3: Y lo tiró como lo tira un especialista, sí, sí, anda, que se puso nervioso en el minuto 90 y tanto.
4: Sí, estaba riendo antes.
3: Y pico.
4: Unos segundos antes eso estaba sonriendo.
5: Estaba viendo ya cómo iba a celebrar el gol. Sí, sí. Bueno.
3: Que tire el todo.
5: Tal cual.
3: La falta es lo mismo. O sea, si, sí, hemos fichado a la queche catalán este, claro, hemos fichado, que es como una queche catalán infuncional. No es solo de una temporada buena. Oye, que sea egoísta, sí, sí, que el chaval cada vez que le pega a puertas envenena ese balón.
5: Sí, porque además lo está... No le... Es de los jugadores que coge responsabilidad, no le importa tener... No le quema el balón.
3: No.
5: Y luego define.
4: Sí. A ver, entonces... A ver, y...
5: Hay que aprovechar el momento.
4: Y luego las asistencias que da, que...
3: Que lleva cuatro goles y cuatro, sí, asistencias, sí, ¿eh? Que lleva números de acabar con 20 goles y 20 asistencias, sí, si siguiera en este promedio. Que no va a pasar.
4: Y luego, lo que hablamos de la banda izquierda, en la banda derecha, aunque acabamos de decir que está en baja forma Salgari, pero es totalmente diferente la banda derecha. Por ahí no nos entran... O sea, algo bueno tendrán el lateral derecho con... En la defensa, digo, de...
3: Pues imprescindible, Jardí, eso sí, con esos números... Pues la verdad que a ver quién le dice nada. Está en totalmente su derecho de decir que no os dejo ni un penalti ni una falta, que os quitéis todos de aquí. Soy el especialista.
4: Y que lo renueve a Lalo y le aumente la cláusula.
5: Incluso Ureña, que también ha jugado 4 ratos, lleva 3 goles también.
4: Sí, sí.
3: También.
5: Es que...
4: Y también ha dado alguna asistencia.
3: Marcos Benedí Ibáñez, Sangalí cansado es mejor que Gabilondo con esteroides. No me fastidies. No me digas. Joder, menos mal que nos lo has dicho. Pero sí. Los jugadores atraviesan picos de forma. Pero
4: que no
3: va a
4: jugar...
3: estar siempre impoluto. Gabilondo un par de partidos tendrá que jugar, ¿o qué? O se lesionará o tal. Le va a tocar estar a tono.
4: 38 partidos, los 90 minutos no va a poder jugar.
3: Claro, por eso. El año pasado teníamos a Cuenca y Pinilla como titulares a final de temporada. Este año Cuenca y Pinilla es de los que menos bola reciben. ¿Quiere decir que no van a jugar nada? No, quiere decir que cuando tengan la oportunidad tienen que estar a tono. Que igual tienen menos oportunidades. Es que en los equipos competitivos la historia va así. Si es que no entras, lo normal es no entrar al 11. Que el equipo vaya bien, el 11 funcione y el entrenador te haga un cambio, dos, y nadie se moleste. Lo que no es natural es lo del año pasado, que cada día había un 11 nuevo, cambios nuevos, jugadores nuevos, caras nuevas.
4: Sí, los 4 defensas que cambiaban, los 4 centrocampistas que se lesionaron en una semana. O sea,
3: 40 jugadores. Y no hay ningún tipo de estilo, esto es lo normal. ¿Y Gabilondo será importante? Claro que sí, claro que sí. Aquí nadie es importante hasta que te toca jugar el playoff y hay un tirón. Y ahí te das cuenta de que todos son importantes, por ejemplo.
4: Sí, sí.
3: Véase Luis Suárez cuando no lo tuvimos nosotros, o el Almería. A 20.000 goles llega al playoff, adiós equipo. Todos son importantes, tener un suplente que responda en esos casos es muy importante. Y yo creo que tenemos, ¿eh? Suplentes que responden. Creo que tenemos suplentes que pueden hacer daño y que pueden ser mejores.
4: O cuando cogió el COVID el Javi Puado. Fíjate que se nos cayó el mundo.
3: Por ejemplo.
4: Sí.
3: Por ejemplo. Pues ahí los suplentes se notan. Paco, te mando un abrazo muy fuerte. ¿Quieres saludar a alguien?
5: Jodas, mí...
3: hasta los saludos se los está pensando hoy.
5: No, a mi mujer nuevamente, que es la que se merece, que me aguanta.
3: Muy bien
5: y
3: jugado.
5: Este año se va llevando más alegrías, que ya nos tocaba.
3: Querido Jorge, muchas gracias.
4: Yo quiero mandar un recuerdo a todos los oyentes y aficionados en general, pero sobre todo a los compañeros jubilados míos de Opel, que todos los días me junto con alguno o me llega algún mensaje por mediación de algún amigo común que sigue en el programa y que obviamente me ven aquí.
5: A ti te quedan breves, por cierto.
4: Entonces, sí, pronto estaré yo...
3: En ese grupo.
4: En el grupo, sí.
3: Oye, pues muchas gracias por vernos, jubilados de la General Motor. Yo mando saludos, a ver qué salí. A Guillermo de la Luz, Santi de la Luz, Marcos y su novia, que me los encontré por la calle y nos hicimos una foto. Ricardo de la Peña Zaragocista Villanueva de Gállego. Qué grande Villanueva. Fernando y Guillermo de Supergit. Sofía y Alex de otro lado. Natalia venezolana de la Luz y Bea de Jaca. Es el día que más saludos llevo, ¿eh? Los tenía acumulados.
5: ¿Qué vida social tienes, macho?
3: Vamos a despedirnos. ¡Aupa el Real Zaragoza!
4: ¡Aupa Zaragoza!

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0: Muy buenos días, ¿qué tal? ¿Cómo lo llevan? Estamos ya a miércoles, es 14 de octubre de 2026, Ecuador de las fiestas del Pilar. Ayer la ofrenda de frutos multitudinaria, cerca de 3.700 oferentes, toneladas de alimentos para entidades como el Refugio. La solidaridad, por lo tanto, vestida de folclore y de tradición. Y por la tarde-noche de Zaragoza, como cada año, el Rosario de Cristal llenaba de fe, de devoción, de luz las calles y plazas de nuestra ciudad. Hoy es un día en las fiestas un poco diferente, ¿no? Han pasado los días grandes, el 12 y el 13. La ciudad seguramente repone fuerzas ante ese fin de semana que llegará con el fin de fiestas. Nosotros nos ocupamos siempre en estos Aragón, no solo de las fiestas del Pilar, sino de otras cuestiones importantes. Por ejemplo, los trabajadores de los tranvías de Zaragoza denuncian la agresión sufrida por un conductor este pasado lunes, pero alertan de que no solo ocurre en fiestas del Pilar, que ha habido otros incidentes graves y que la seguridad de los empleados no está garantizada. Además de esta agresión, durante la noche del pasado sábado hubo actos vandálicos contra las puertas, contra las validadoras del tranvía. Requirió, de hecho, la intervención de la UIP, la Unidad de Intervención Policial, en la parada de los olvidados. Detenciones bruscas, momentos de miedo, descenso de pasajeros en un punto no habilitado como parada, en fin. Reclaman estos trabajadores una revisión de las medidas de seguridad y esta denuncia llega antes. Ya sé que estamos todos con las fiestas, pero es que el 19 de octubre, si nadie lo remedia, hay huelga prevista. Huelga, evidentemente mañana va a haber una última reunión en el SAMA, en el Servicio Aragonés de Mediación y Arbitraje. El comité dice que va con voluntad de diálogo. Veremos lo que ocurre. Lo que ha terminado es la huelga de limpieza, que la verdad, entre los servicios mínimos del 95% y que al final no ha tenido un gran seguimiento, pues eso, que no ha fructificado. Con polémica ayer, por cierto, de nuevo entre el ayuntamiento y el comité de huelga del sector de la limpieza. Y una noticia que acabamos de conocer: el sector de los VTC llevará a los tribunales la nueva orden de Aragón, exigirá su suspensión inmediata. Creen que es una norma desproporcionada que permite precintar vehículos durante un año por carecer de licencias municipales. La asociación acusa además al ayuntamiento de seguir aplicando de facto el límite de una VTC por cada 30 taxis, algo que dicen es declarado ilegal por el Tribunal de Justicia de la Unión Europea. Este es un conflicto que no es nuevo, que sigue latente, y de hecho los taxistas que paralizaron una huelga, entre otros motivos, además de por las obras, por esto de las VTC y de las licencias de lo que todos conocemos como Uber y Cabify. En fin, así comenzamos este programa, este es Aragón. Enseguida iremos con un debate muy interesante sobre la capitalidad verde europea. Pero antes, el tiempo que es caluroso, el tiempo que nos dice que estamos en octubre, aunque las temperaturas sean pues de junio, vamos a decir, no digo las de agosto porque entonces estábamos a más de 40 grados. Conozcamos la previsión para hoy de la Agencia Estatal de Meteorología.
1: Buenos días. Hoy miércoles en Aragón suben ligeramente las temperaturas. Serán máximas más altas de lo habitual para esta época del año. Se alcanzarán 29 grados en Zaragoza, 26 en Teruel, 25 grados en Huesca y 23 en Albarracín. Hoy ambiente soleado y cielo poco nuboso. Por la tarde se formarán nubes de evolución en el Pirineo y en el extremo sur y no se descarta algún chubasco de forma aislada. Sopla viento flojo de componente sur. Es una información de AEMET.
0: Ahora ya tenemos 19 grados en el centro de Zaragoza, luce el sol aquí en el Coso, donde de momento, cruzo los dedos, las obras a pie de calle nos dejan un poquito en paz. Enseguida hablamos de agua, de medio ambiente y de lo verde que es o no es Zaragoza.
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3: El 99% de la materia del sistema solar se encuentra en el Sol. El Sol ha consumido hasta hoy el 50% de sus reservas de hidrógeno. El hidrógeno, en términos de masa, supone el 0,9% de la corteza terrestre. Un 71% de la corteza terrestre está cubierto de agua. El agua es el principal componente del cuerpo humano. Somos un 75% de agua.
4: Hablemos de agua.
0: Fue el jueves pasado por la noche cuando el jurado en Guimaraes declaraba que Zaragoza va a ser la capital verde europea en 2028. Ese jurado internacional de un premio que concede cada año la Comisión Europea a una ciudad que destaca por sus políticas ambientales, su compromiso con la sostenibilidad y su capacidad de avanzar hacia un modelo urbano más saludable, resiliente y respetuoso con el medio ambiente. Este podría ser el titular de por qué nos dan esta capitalidad verde de la que desde el primer momento tanto ha presumido, y es así, la alcaldesa o la consejera de Medio Ambiente. Queremos pulsar la opinión de entidades que me consta que no están en esas 150 que dijo el ayuntamiento, que llevaban como parabienes y que esto era maravilloso y que les apoyaban. Y, lógicamente, saludo ya a Sergio Ciria, que viene de Mesa de Árbol. ¿Qué tal?
5: Hola, buenos días. Buenos Muy bien, días. Gracias.
0: Bienvenido. Y José Antonio Domínguez, de ANSAR, de la Asociación Naturalista. Buenos días, José Antonio.
6: Hola, muy buenos días. Sí.
0: Vamos a ver. Entraremos en profundidad. Podéis intervenir en cualquier momento. Este formato casi de tertulia. Cuando se dio a conocer esto, y vosotros sabéis además el proceso previo, ¿qué pensasteis? ¿Qué valoración hacéis de esa capitalidad verde para Zaragoza en 2028, Sergio?
5: Bueno, pues escepticismo. Digamos que la palabra que mejor define nuestra sensación es esa, ¿no? En su día ya dijimos que recibir un premio sin tener los méritos podía no ser una buena noticia, y no pasaron ni siquiera 24 horas y los hechos ya empezaban a darnos la razón. Como has dicho, el jueves por la noche la ciudad recibe el premio y el viernes a mediodía, pues vecinos de la Plaza San Miguel leen en la propia plaza un par de manifiestos denunciando, entre otras cosas, los retrasos en las obras, las ayudas prometidas al pequeño comercio que no llegan y la nula participación vecinal en la reforma de la plaza. ¿Y cuál es la respuesta en redes del partido que gobierna esta ciudad? Pues su respuesta es mofarse de los vecinos, de convecinos, colectivos y grupos políticos que habían acudido a apoyar el manifiesto, ¿no? Entonces, claro, todo esto es, repito, ni un día después de haber ganado la ciudad un premio que supuestamente, además de otras cosas, valora la participación ciudadana. Entonces, pues bueno, evidentemente ante esto tenemos que ser escépticos. Luego ya, hablando concretamente de arbolado, del arbolado de la plaza, pues bueno, se anunció a bombo y platillo que se plantarían o que se han plantado 18 nuevos árboles. Es así, los hemos contado y son 18, pero claro, lo que no se cuentan es los árboles que ya no están. En principio son 15 los que ya no están. Son 10, por un lado, que desaparecieron directamente por la reforma, pero luego no se mencionan, bueno, de hecho no se mencionan los 10, pero tampoco otros 5 que tenemos localizados en fotografías anteriores a la reforma, que estaban y que ya no están, que se quitarían por los motivos que fueran, pero que ya no están, por tanto también hay que tenerlos en cuenta. Entonces, claro, al final lo que resulta es que de esta ambiciosa reforma que dicen que han añadido 18 árboles, en realidad hay 3 más, porque si han quitado 15 y se han añadido 18, pues las cuentas son bastante simples. Entonces es una reforma que se ha calificado como ambiciosa y nosotros evidentemente ante esto pues no lo consideramos que sea ambiciosa, porque es que además hay dos razones que hay que tener en cuenta. La primera es la superficie que se ha ganado con la reforma. Esto no lo decimos nosotros, esto lo dice el propio ayuntamiento. Uh-huh. Y luego hay otra cosa, y es que estamos año tras año batiendo récords de temperatura, con días más calurosos, con mayor cantidad de días, durante una mayor extensión de tiempo, y evidentemente pues hay que adaptarse a estos cambios que estamos teniendo, que no parece que van a disminuir, sino que de hecho están yendo a más, ¿no? Entonces, pues con todo esto, al final, 3 árboles más nos parece que es poco ambicioso.
0: Es un poco, Sergio, lo que queréis ejemplificar con la Plaza San Miguel. Yo creo que podíamos extrapolar a otros lugares de la ciudad, es el contraste, ¿no? Sí. Entre los datos que ahora os comentaré, que esgrime el ayuntamiento, y la otra realidad, ¿no? De eso, la Zaragoza es verde o cementera.
5: Exactamente.
0: Si me permitís la expresión.
5: Sí, así es.
0: Quiero conocer primero esa valoración desde ANSAR, José Antonio Domínguez, de esa capitalidad verde para Zaragoza.
6: Bueno, pues yo lo que veo es que la gestión de las zonas verdes en Zaragoza arrastra una larga y nefasta tradición y no lleva visos de enmendarse. Y les han dado un premio, entonces se está reforzando un poco las malas prácticas que ahora comentaremos en cuanto a la gestión de zonas verdes. Yo aquí lo que me gustaría entrar luego en detalle es que no solo hay que optar por poner más árboles, más arbustos, sino qué tipo de árboles y qué tipo de arbustos. Entraríamos aquí en el tema de la biodiversidad. ¿Qué especies hay que poner y cuál es el nivel de rigor científico con el que está actuando el Ayuntamiento de Zaragoza, que es escaso?
0: Pues mira, biodiversidad y zonas verdes. Tengo aquí la nota de prensa del Ayuntamiento, que por un lado celebraba ese premio y por otro lado datos objetivos que han dado el éxito a Zaragoza. Vamos a contrastar. Biodiversidad y zonas verdes. Fortalezas de esta candidatura, según el Ayuntamiento. El 27% del término municipal está protegido, con 12 espacios de la Red Natura 2000. El 76% de la población vive a menos de 300 metros de una zona verde pública de más de 5.000 metros cuadrados. Y cómo no, lo digo yo, el Bosque de los Zaragozanos contempla la plantación de 700.000 árboles. Sonríe José Antonio. A ver, Sergio, estos datos...
5: Pues al final es un poco lo que siempre vamos diciendo, es decir, se ofrecen unos números, pero no se habla de la realidad que tienen detrás. Entonces, pues
0: los números, perdona Sergio, no son en esto, a veces son maleables.
5: Sí, sí.
0: Depende cómo se cojan. ¿No?
5: De hecho, son muy maleables. Incluso, ya que estamos, te puedo. Antes has comentado acerca de esas 150 cartas de apoyo que se habían recibido. Y bueno, hay una cosa que es un poco curiosa, ¿no? Entonces, en principio, nosotros lo que hicimos fue esas cartas están publicadas en la web del ayuntamiento. Entonces, lo que voy a decir lo puede comprobar cualquiera en cualquier momento.
0: Es público.
5: Exactamente. Entonces, bueno, total, que nos ponemos un poco a revisar esas cartas, un poco por curiosidad, y nos encontramos pues algunas cosas un poco curiosas, ¿no? Una de las que nos encontramos es una carta de una empresa que es cementera, fabricante de cemento y hormigón, y claro, pues eso lógicamente incrementa nuestra curiosidad, y entonces ya pasamos a analizar las cartas una por una. ¿Qué es lo que nos encontramos? Bueno, pues lo que nos encontramos básicamente es que de esas más de 150 cartas de apoyo, es una cosa que habría que poner entre comillas, solamente siete cartas, mejor dicho, solamente siete entidades escriben cartas de su puño y letra que luego posteriormente firman.
0: ¿Solo siete?
5: Solamente siete entidades escriben una carta de su puño y letra que posteriormente firman. Todas las demás, hasta esas más de 150, o sea, podríamos decir más de 143, realmente son cartas modelo, son un texto, bueno, concretamente son dos, uno en español y otro en inglés.
0: ¿Es como una plantilla?
5: Sí, como una plantilla que simplemente se firma. Entonces, claro, hablando con propiedad, lo que habría que decir es que esta candidatura lo que tenía era siete cartas de apoyo, pero luego 143 firmas. Entonces, claro, que además, una última cosa, ni siquiera eran de 150 entidades diferentes. Por poner dos ejemplos, SAICA envió 5 y la Universidad de Zaragoza envió 6 de estas 150. Esto, insisto, lo puede comprobar cualquiera simplemente acudiendo a la web del ayuntamiento y consultando las cartas que ahí están.
0: Sonreía José Antonio cuando daba los datos que ofrecía el ayuntamiento en su comunicado. ¿Por qué, José Antonio?
6: Mira, es que la Red Natura no es competencia del Ayuntamiento de Zaragoza, para empezar. Es decir, no ha hecho nada por declarar la Red Natura. Y bueno, podríamos decir que en Red Natura, que se rige por una directiva Hábitats y directiva Aves, se están haciendo barbaridades auténticas. O sea, están poniendo placas fotovoltaicas, se están roturando y tal, en fin. Y se hacen prácticas agrícolas no responsables. Y luego el tema de las zonas verdes, sé que existe ese estudio de que demuestra que los zaragozanos estamos cerca de zonas verdes, pero bueno, hoy he estado en el parque al lado de mi casa, en la orilla del canal, en Valdefierro, y lo único que he visto ha sido una urraca y dos palomas. Ajá. Es decir, son parques, son zonas verdes desérticas. No hay pájaros representativos, no hay insectos, no hay pequeños invertebrados. Es decir, ¿qué zonas verdes? ¿De qué zonas verdes estamos hablando? Pues zonas verdes que son, ya digo, auténticos desiertos. Y el Bosque de los Zaragozanos, lo mismo, o sea, son 700.000 árboles, no sabemos qué criterios científicos determinaron que fueran 700.000 árboles.
0: Árboles y arbustos, ¿verdad?
6: Árboles y arbustos, sí, están poniendo todo, también sí. arbustos, que sí, eso es sí. otro tema que habría que hablar, de que los bosques no son solo árboles, son árboles, arbustos y estrato herbáceo, que son los que realmente dan vidilla al ambiente.
0: Lo que ocurre, José Antonio, perdona, es que el bosque de los zaragozanos, no sé si coincidís, siempre ha parecido más una operación de marketing que otra cosa. No sé si lo pensáis
6: sí,
0: así.
6: Sí, es que se va en esa vía.
0: Casi,
6: o sea,
0: casi de greenwashing.
6: Yo no, lo que quería decir del bosque de los zaragozanos es que se habla de bosque, pero realmente nosotros criticamos que se están poniendo especies arbóreas y arbustivas que no son ni de la península ibérica. O sea, se hacen barbaridades anticientíficas auténticas, que podríamos un día hablar de estas cosas, ¿no? Y luego... El otro aspecto que quería comentar es que de lo que he leído de las 150 medidas
0: sí.
6: que el ayuntamiento ha prometido que va a desarrollar, o sea, la primera es, por lo visto, por lo que he leído en El Heraldo, que es la única referencia que tengo, porque no conozco esas 150 medidas, no han tenido la sí, posibilidad es que, de trasladarnos
0: es que las todavía nosotros, no las han detallado
6: no sabemos de dónde las han sacado. Pues bueno, la primera parece ser hacer el festival latino,
0: el Vive Latino.
6: Latino, o sea, dices, pero bueno
0: sí.
6: y luego hacer un festival de los cerezos, de la floración de los cerezos, o sea, dices, pero esta gente qué me está contando, o sea, no, que entienden por biodiversidad, que entienden por
0: como sea igual verdes. Que la garnacha, como sea igual que la garnacha de las vides de Macanaz. Más cosas que os quiero poner ahí encima de la mesa, que me parecen vitales. La lucha contra el cambio climático. Ya sabéis que Zaragoza aspira a ser climáticamente neutra en 2030, que está a la vuelta de la esquina. Dice el ayuntamiento que se han reducido las emisiones entre 2005 y 2019, no sé por qué se quedan en el 19, en un 25%. Que hay un objetivo de reducción del 80% en 2030 a través del Climate City Contract y el Mission Label. Y un plan de adaptación con 47 medidas en 9 áreas. Y por cierto, hemos pasado un verano horroroso y ¿dónde están los refugios climáticos? Os pregunto.
5: Sí, bueno, el tema de los refugios climáticos, la cuestión es que estén, pero que estén abiertos.
0: Es que se nos dijo que eran los centros cívicos, por ejemplo, que muchos de ellos, el fin de semana, por ejemplo, están cerrados o tienen un horario en verano que llega hasta las 2 del mediodía. Sí,
5: así continúa, es, así Sergio. Es. Entonces, bueno, eso respecto al tema de los refugios climáticos, ¿no? Luego comentabas también, y no me acuerdo qué has dicho, ¿puedes repetir un momento?
0: ¿De lo del cambio climático?
5: Sí, bueno, el tema del cambio climático, sí.
0: La reducción, el sí. objetivo 2030.
5: Exacto, bueno, pues esto es un poco lo mismo de siempre, es decir, se habla de una reducción, pero lo curioso es que el ayuntamiento no menciona qué es lo que ha hecho exactamente para conseguir esa reducción. Es decir, es una cosa que muchas veces se encuentran por el camino y, por supuesto, la aprovechan, ¿no? Es también un poco como el tema de la calidad del aire. ¿Zaragoza tiene buena calidad del aire? Bueno, en general sí. Es que estamos en un valle y sopla el viento. Y gracias a eso tenemos una mejor calidad de aire que otras ciudades, como por ejemplo puede ser Madrid, ¿no? Que es un caso
0: sí.
5: paradigmático. Pero nuevamente es una cosa que no es porque haya acciones directas del ayuntamiento, sino pues simplemente porque se lo encuentran.
0: Es otro de los indicadores que destaca el ayuntamiento,
5: y bueno,
0: calidad del aire.
5: Y hablamos en general, porque luego pues en el Picarral probablemente no piensen igual, ¿no? Entonces eso, podemos decir que la ciudad tiene en términos generales un aire de calidad, pero no en toda la ciudad. Eso hablando del aire
0: y del cambio climático.
6: Sí, yo es que el tema de las emisiones, del nivel de emisiones o de la calidad del aire no lo estudio en profundidad, no es mi especialidad, digamos, vamos,
0: sí.
6: que no tengo tiempo en contrastar esa información. Yo lo que sí quería decir es que todos los años Ecologistas en Acción emite un informe sobre calidad del aire, y sobre todo en el tema del ozono y tal, y desde luego, dependiendo de qué parámetros, o sea, de qué legislación o de qué niveles de emisiones se tomen, pues claro, estamos bien o no. Es decir, respecto de las de los niveles legales, sí, pero si se opta por los, estoy llamando un poco de memoria, de los niveles que proponen la Organización Mundial de la Salud o entidades de este tipo, estaríamos en malas condiciones. Eso es lo que quería matizar, que dependiendo qué referencias tomemos.
0: Claro. ¿Qué esperáis? No es que saque la bola de cristal, pero casi, de esas 150 acciones cuando sepamos. Es decir, me imagino que en el proceso previo habéis estado muy atentos. Me imagino que también ahora lo seguiréis estando, ¿no? Desde vuestras organizaciones.
5: Sí, sí, por supuesto.
0: De lo que se prepare para 2028.
5: De hecho, cuando decimos que estamos escépticos es precisamente porque vamos a estar muy pendientes de todo lo que se publica al respecto, ¿no? Y, por supuesto, contrastando siempre las palabras, que a veces son muy bonitas, con la realidad que haya detrás.
0: Uh-huh. José Antonio, desde Ansar también.
6: Sí, ya veo que vamos a tener mucho trabajo.
0: Vais a tener trabajo, ¿verdad?
6: Sí. La cuestión es que creemos que debería haber una planificación de las zonas verdes. Hay una estrategia nacional de infraestructura verde, hay una agenda de ciudades verdes, europeas, en fin. Es decir, hay que planificar y no ir a ocurrencias, es decir, pues ahora pongo árboles aquí, pongo árboles allá. No, no, hay que determinar cuáles son los corredores verdes, qué zonas hay que despavimentar, hay que hablar de despavimentar ya, y cómo conectamos lo verde de fuera con lo verde de dentro y cómo hacemos esas zonas verdes realmente apetecibles y que la gente pueda estar a la sombra.
0: Y que se mantengan también las zonas verdes y los parques de la ciudad. Aquí pasan vecinos que nos dicen, no, tenemos parques, pero ¿en qué condiciones están? Porque también eso será importante. Casi para ir terminando, Sergio, José Antonio, ese 2028, que ahora parece quedar muy lejos, pero que luego llegará enseguida, ¿puede ser también para la ciudad, para las entidades, una oportunidad, independientemente de lo que haga el ayuntamiento? ¿Cómo lo veis, Sergio?
5: Sí, por supuesto. Es decir, la mesa tiene un espíritu constructivo, crítico pero constructivo. Y desde luego nosotros consideramos que puede ser realmente un revulsivo y esperamos, nos gustaría que fuera un revulsivo y realmente queremos dejar de ser escépticos. Pero claro, necesitamos hechos y una mano tendida a la ciudadanía para el tema de la participación que insistimos que está muy tocada.
0: La verdadera participación.
5: Sí,
0: ¿verdad?
5: No la de palabras, sino la de los hechos.
0: Claro. José Antonio.
6: Sí, yo creo que los hechos avalan nuestra posición, quiere decir que al final las propuestas desde los grupos ecologistas son las que prevalecen, porque vamos, nos basamos en criterios científicos y la legislación va avanzando y tenemos que tener en cuenta que la realidad es contundente, es decir, el calor en Zaragoza es horrible, uh-huh. Hay que ir a más sombra, más zonas verdes, rehabilitar edificios y, bueno, construir otro tipo de ciudad.
0: Casi para terminar, de manera coloquial, yo digo que hay quien está contando árboles, ayuntamiento, y otros contáis tocones. Es como un doble relato.
5: Sí, sí, claro.
0: Si hay más árboles, porque el ayuntamiento, permitidme, ha cambiado su política de comunicación de tiempo hacia acá, sobre todo donde hay obras, enseguida nos dice que se van a plantar árboles, etcétera, etcétera. Y insisto, otros hablan de tocones y otros hablan, por ejemplo, del Parque del Agua y del estado que está.
5: Sí, bueno, pues es un poco una muestra más de lo que venimos diciendo. Es decir, se habla de los árboles que se plantan, pero no se cuentan los que faltan de plantar, los que faltan. Y luego hay otro tema, y es que una vez que plantas un árbol, pues luego hay que cuidarlo, porque es que si no, pues es tiempo perdido. Hablando un poco del Bosque de los Zaragozanos, que sí. Comentabais antes, bueno, yo tengo entendido que los 700.000 son básicamente, es marketing, porque es básicamente un árbol por un habitante, aproximadamente, sí. Por cada habitante.
0: Esa era la idea.
5: De la ciudad, ¿vale? Entonces está claro que es un tema de marketing. Pero bueno, luego recientemente pues unos compañeros echaron un ojo a unos que estaban plantados en Peñaflor y muchos de ellos, más del 70%, mal.
0: En un minuto, José Antonio. ¿Contamos árboles o tocones?
6: Contamos tocones y contamos los árboles mal puestos, como decía antes. Es decir, que no vale que me pongan en un parque jaboneros de China. Es decir, que eso no sirve. Expulsas a la gente y expulsas a los animales, porque cuando un insecto o un pájaro llega a un parque y ve melias, jaboneros de China y uh-huh. Arces de no sé dónde, dices, pero bueno, ¿dónde me he metido? Entonces, son zonas verdes que hay que revitalizar y que hay que renaturalizar. Y se han hecho 10 propuestas desde la Mesa del Árbol.
0: Sí.
6: Se ha hecho un documento con 10, con un decálogo de propuestas positivas. O sea, que esperamos que el ayuntamiento la reconsidere.
0: La reconsidere y la reciba. Muchas gracias a los dos. Sergio Siria, José Antonio Domínguez, por acompañarnos hoy aquí. Gracias, de verdad.
6: Gracias a vosotros.
5: Buenos días.
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La verdad es que hemos constatado cómo hay otra realidad en Zaragoza. Que podemos estar contentos, o medianamente contentos, de que seamos capital verde europea en 2028. Pero veremos a ver esas 105 acciones, esa batería que nos propone el ayuntamiento en qué queda. Y han escuchado ustedes lo que entidades naturalistas, tienen que decir acerca de esto. Por eso hay que contar las dos versiones de la misma película. Y seguimos aquí

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0: Pasan 4 minutos de las 11 de la mañana. Esto es Aragón, esto es Ebro FM, esto es el miércoles 14 de octubre, Ecuador de las fiestas del Pilar y calor. Calor ambiental, calor también en las calles de Zaragoza en estas fiestas que enseguida iremos con ello. Ayer nos dejaron esos momentos también emotivos en la ofrenda de frutos por la mañana y en el rosario de cristal por la tarde-noche. Les cuento algunas de las cosas de las que vamos a hablar en nuestro programa desde ahora y hasta la una. Hablaremos de afectados por las caídas en bici con Z. Sí, sí, el servicio bici. Que podemos pensar todos que funciona muy bien, pero que hay gente que por el mantenimiento, luego nos lo explicarán, de esas bicis, pues se van al suelo y quieren reclamar lo suyo. También hablaremos de la ley de nietos. Vaya, todo el mundo está hablando de esa ley de nietos, de lo que puede pasar si finalmente o no pueden votar, como dice el Supremo, o hay algún tipo de recurso al Constitucional. Lo haremos con Eva Torres, portavoz de Vox en el Ayuntamiento de Zaragoza. Como todas las semanas, Michel Suñén estará con nosotros aquí en Abrapalabra, hablando de pregones, precisamente, lo escuchamos, lo vivimos, nos emocionamos con el pregón que dio inicio a las fiestas del Pilar el pasado sábado. Y también hoy hablaremos de solidaridad, cómo no, con la obra social de la Parroquia del Carmen, con esos proyectos que tienen desde hace tantos y tantos años para y en pro de los más desfavorecidos. Estará con nosotros también Olvido Blasco, una referente de los consumidores en Zaragoza, presidenta durante muchos años de la asociación Torre Ramona. Y estaremos también con la presidenta de la Fundación DEFA, que están preparando ya su fiesta de la inclusión. Pero ahora vamos con lo que hoy consideramos que es la noticia de portada de Esto es Aragón.
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0: Ayer ofrenda de frutos. Ofrenda de frutos que es tradición, devoción a la Virgen y solidaridad, toneladas de solidaridad. Y nos acompaña el hermano mayor del refugio, Santiago Sánchez. ¿Qué tal, Santiago? Buenos días.
3: Hola, muy buenos días. Muy bien, aquí acompañados un poquito y lo que queréis saber, estamos encantados de comentarlo.
0: Igualmente, de recibirte aquí. ¿Cómo viviste un año más esa ofrenda de frutos en lo personal y como hermano mayor del refugio?
3: Claro. Hombre, la verdad es que es un día, para nosotros es un día muy especial y se vive de forma diferente, porque además ves a las personas que pasan con ese cariño que viene a traer los productos, con esa imagen hacia la Virgen. Entonces, por lo tanto, es un día completamente diferente y maravilloso, y además hay que reconocer que todos los productos que recibimos son productos que normalmente durante el año no solemos tener, porque es producto perecedero y es muy complicado de tener. Mm-hmm.
0: Se habla años de más de 5 toneladas. Yo no sé si, claro, esto fue ayer, si os ha dado tiempo a hacer el recuento.
3: Sí, sí,
0: aproximado.
3: Nosotros ayer prácticamente dejamos todo terminado y ya en estos momentos están ya llevándose a todos los centros que tenemos, que el Cabildo nos dijo que teníamos que repartir. Y han salido, o sea, uno de ellos es el Carmen, el comedor del Carmen, comedor de San Antonio, San Blas, Nazarenas, Hijas de la Caridad y la Hermandad del Refugio. Pero eso ya se terminó ayer prácticamente todo porque tuvimos, en la Plaza de Pilar estábamos unas 15, 20 personas, pero siempre hay algún, y luego en el refugio 35, 40. Entonces, antes del Rosario ya teníamos todo pesado y organizado para que pudieran llevárselo. Lo que pasa es que normalmente es difícil de a que esas horas puedan venir a recogerlo, pero esta mañana ya primero ha salido todo directamente cada uno a su centro, uh-huh, para que pueda darle rápidamente salida, porque nuestra gran lucha desde hace tiempo es desperdicio cero.
0: Eso es, estamos hablando, como bien decía Santiago, de productos que no se recogen en otros momentos, son frutos, frutas, evidentemente, perecederos.
3: Muy perecederos.
0: Y fíjate, a mí que me gusta siempre hablar de lo que habitualmente la gente no ve. ¿Cómo es ese proceso? Has dicho un poquito, todos los que trabajan, sí, denodadamente, voluntarios, ¿verdad?
3: Tenemos trabajadores y voluntarios, sí, pero por norma general es una labor que se hace pues con una devoción y una tranquilidad porque lo sienten, lo viven así, quieren estar ese día. Que nosotros entendemos de que, por ejemplo, este año ha sido día laboral, pero otras veces coinciden fiesta y siguen estando allí. O sea, me refiero que prefieren acompañarnos en la recogida porque saben que para nosotros, tanto para nosotros como para el resto de los centros, es un día muy importante y quieren participar en él.
0: Desde luego que sí. Ese agradecimiento, ¿verdad?
3: Exactamente.
0: A todas esas personas que colaboran, trabajadores, voluntarios, que voluntario viene de querer dar su tiempo a los demás.
3: Exactamente.
0: Aquí hay varias patas. Claro, está el ayuntamiento, sí, y está esa Federación de Casas Regionales. Ayer podíamos ver esa recepción que se les daba en el ayuntamiento.
3: Sí.
0: Y siempre, es verdad, Lola Sebastián, la presidenta, destaca eso, ¿no? El carácter solidario que tiene esa ofrenda de frutos.
3: Sí, la verdad es que es un carácter solidario que ya llevamos con ello un montón de años, y la verdad es que está funcionando muy bien porque, ya te digo, son productos que normalmente el resto del año no utilizamos y entonces nos viene genial. Y luego, pues bueno, hay que reconocer que en este caso las casas regionales, como los pueblos, como todo el resto de personal que ha pasado, es una auténtica maravilla.
0: Uh-huh. Se ha notado, llevamos 3 años ya, con ese cambio que propuso el ayuntamiento. Están participando a nivel individual aproximadamente 900 personas, pero se ha notado en lo recogido, en los kilos, Santiago.
3: A ver, el primer año que prácticamente fue el año pasado, el primer año que parece.
0: Esta es la tercera edición, nos ha dicho el ayuntamiento.
3: La tercera edición.
0: La tercera, que con este sistema de que puedan participar individualmente.
3: Bueno, sí, bien, pues prácticamente, en el primer año,
0: sí,
3: prácticamente no se notó mucho esa situación. En el segundo, sí que se notó, porque además era fiesta. Uh-huh. Entonces, eso influye muchísimo. Porque con respecto, ahora hablaremos de kilos del año pasado y de,
0: sí,
3: este, con respecto a esa diferencia, se nota mucho que sea fiesta también o que no. Y la verdad es que, bueno, nosotros siempre decimos que cada persona que pasa, por muy poco que pase,
0: aporta
3: muchísimo.
0: Esa es la clave. Aunque sea sabido por mucha de nuestra audiencia, es bueno, te tenemos aquí, que nos recuerdes esa labor 365 días del Refugio Santiago.
3: Sí, pues nosotros normalmente nuestra labor empieza todos los días a las 9 de la mañana con nuestro centro de educación infantil, que tenemos 53 niños de 17 nacionalidades diferentes. A continuación de esto, bueno, anteriormente empezamos antes, perdón, que con los que tenemos ahí acogidos, las personas sin hogar, que esos a las 9 de la mañana desayunan, luego a partir de las 10 pueden salir libremente hasta la hora del mediodía, que vienen a comer, y luego se les da otra vez salida para que puedan volver por la noche a cenar y ya se quedan a dormir allí. Entonces las personas que están alojadas allí y se les cubre desayuno, comida, cena y lavado de ropa. Y todo lo que necesitan para su ducha diaria, como quieran aportarlo. Ya repetimos, empezamos la gota de leche, después de que los niños de la guardería ya están colocados, tenemos la gota de leche, que atendemos 200 niños al año. Y luego tenemos el reparto a las familias, que es donde va a ir mucho del producto que recogimos ayer, que tenemos 40 familias todos los días, lo que significa que les va a venir

0: sin tener que tirar. Entonces, si nos traían 2 toneladas que nos va a traer este año el mercado central, pues podíamos tener que tirar mucho producto. Y hemos llegado a un acuerdo donde dentro de unos días, según vayamos terminando todo lo que tenemos, le iremos pidiendo poco a poco para no tener que tirar absolutamente nada. Eso es una iniciativa que hemos empezado este año y que, el mercado central ha parecido correctamente muy bien, porque claro, ellos también, el donar esa cantidad, pues o sea, esa cantidad de alimentos también les supone. Y si encima tenemos la oportunidad de que no se tire nada, pues mucho mejor para todos, tanto para ellos como imagen y para nosotros también. Y la verdad es que ha sido aceptado muy bien y va a ser el primer año que lo vamos a utilizar. Y pienso que vamos a sacarle partido posiblemente al 100% de todo lo que ha venido.
1: ¿Cuál es ese perfil ahora mismo de la persona sin hogar que acude al refugio?
0: Pues voy a dar 2 pinceladas. Una es que cuando yo empecé como voluntario allí, las personas sin hogar en esos tiempos eran transeúntes. Entonces eran personas que se recorrían toda España, hacían su transe,
1: Su tránsito.
0: su tránsito
1: Su,
0: durante
1: eso es.
0: todo el tiempo. Y eran personas que estaban de 50 para arriba y se les notaba muy marcada en su piel el curtido de esa situación. En estos momentos, ya después de los años que han pasado, las personas sin hogar, que en estos momentos tenemos personas sin hogar, el perfil es de 18 a 50 y pico.
1: De 18 a 50 y
0: A
1: pico.
0: 50 y algo, sí.
1: Una amplitud.
0: Ha cambiado muchísimo esa situación y ahora estamos intentando luchar para esas personas, el hacer un cambio también sin dejar de nuestro punto vital, el poder también buscarles acción de trabajo, de que puedan, y estamos aplicando unas nuevas líneas de actuación para que puedan llegar a ello. Ahora en estos momentos tenemos 6 personas que están trabajando, fruta, mataderos, tal. Entonces, estos se van por la mañana, se les prepara el bocadillo para todo el día, porque normalmente son distancias que lo recogen y hasta por la tarde no vuelven. Y luego por la tarde ya saben que tienen su habitación para dormir, tienen su cena caliente, tienen su ducha y tal. Por lo tanto, tienen una opción de que puedan estar siempre correctamente a donde vayan. Y luego, cuando ya ellos mismos prácticamente han estado un par de meses trabajando o 3, ya nos mete un poco, depende, uno necesitan 2 meses, otro necesitan 3, otro necesitan 15 días, con lo que van, cuando cobran, ya empiezan a buscarse un poco la vida y vuelven un poco a la realidad de la vida.
1: Y me decías 200 niños en la gota
0: Sí,
1: de leche, en la famosa gota de leche
0: sí.
1: del refugio, ¿verdad?
0: Sí, ahí nosotros lo que les facilitamos lo que es la leche de continuación, cereales, potitos, pañales, ropa, todo lo que tenemos en ese momento. La verdad es que para nosotros es nuestra insignia del
1: Sí,
0: refugio
1: sin
0: porque
1: duda.
0: para nosotros los niños, tanto eso como el centro de acción infantil, nosotros los niños es el futuro y tenemos que luchar para ellos. Nosotros intentamos buscarles también situaciones, pero claro, ya son situaciones muy peculiares, los niños son niños.
1: Exacto. Para terminar, Santiago, ¿qué son las fiestas del Pilar? Ya hemos hablado de esa ofrenda de frutos. ¿Qué es lo que más siente, lo que más le toca el corazón, lo que más le emociona a Santiago Sánchez, hermano mayor del refugio, de nuestras fiestas?
0: Bueno, a ver, a mí me emocionan 2 cosas. Una de ellas es pasar el día de la ofrenda con flores a la Virgen del Pilar y la recogida de frutos, porque como he comentado antes, ves a las personas con ese sentimiento, bien hacia la Virgen cuando pasan, o bien cuando van con los alimentos, con el cariño con que vienen.
1: Santiago, muchísimas gracias como siempre por estar aquí con nosotros. Feliz fiesta lo que queda,
0: Muy
1: felices
0: bien.
1: fiestas del Pilar en lo que queda y enhorabuena como siempre por la labor que hacéis desde el refugio.
0: Muchas gracias a vosotros, que estamos encantados de que nos llaméis de vez en cuando porque eso nos ayuda a que siempre tengamos a alguna persona que escucha y que nos atiende también.
1: Muchas
0: Muchas gracias.
1: gracias.
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Nuestras efemérides del 13 de octubre en el año 1307, que cayó en viernes, y el rey Felipe IV de Francia ordenó arrestar a los miembros de la Orden del Temple en sus dominios. Muchos fueron encarcelados y torturados bajo acusaciones de herejía. Comenzaba así uno de los episodios más oscuros de la historia de esta poderosa orden militar y religiosa. La fecha, por cierto, alimentaría siglos después las supersticiones asociadas al Viernes 13. El 13 de octubre de 1792 se colocó la primera piedra de la residencia presidencial de Estados Unidos en Washington, la Casa Blanca. Diseñada por el arquitecto irlandés James Hovan, la construcción no estaría lista para recibir al presidente John Adams y a su esposa Abigail hasta noviembre de 1800. Curiosamente, el nombre oficial de Casa Blanca no se adoptó hasta 1901. El 13 de octubre de 1884, durante una conferencia internacional celebrada en Washington, se acordó adoptar el meridiano de Greenwich como referencia para medir la longitud geográfica. Aquella decisión contribuyó a establecer un sistema común para la navegación y organización de los husos horarios. Desde entonces, una línea imaginaria que pasa por un observatorio londinense sirve para orientarnos en todo el planeta. Un día como hoy de 1925 nace Margaret Thatcher, la política británica conocida como la Dama de Hierro, nació en Grantham, Inglaterra. Fue primera ministra del Reino Unido entre 1979 y 1990 y se convirtió en una de las figuras políticas más influyentes y controvertidas de la segunda mitad del siglo XX. Política participando en diversas iniciativas que buscaban promover la identidad aragonesa y mejorar la situación socioeconómica de la región. El 14 de octubre de 1957, la ciudad de Valencia fue severamente afectada por la Gran Riada, un desastre natural ocasionado por intensas lluvias torrenciales. Este evento hidrológico provocó el desbordamiento del río Turia, que alcanzó un caudal máximo histórico de 3.700 metros cúbicos por segundo, lo que generó inundaciones devastadoras en la región. La riada causó además la muerte de 81 personas y dejó un saldo de daños materiales significativos, afectando a viviendas, infraestructuras y tierras agrícolas. El 14 de octubre de 1964, Martin Luther King Jr., líder destacado en la lucha por los derechos civiles en Estados Unidos, fue galardonado con el Premio Nobel de la Paz. Este reconocimiento fue otorgado en virtud de su compromiso con la lucha pacífica contra la discriminación racial y la injusticia social. King se destacó por promover la resistencia no violenta como medio para alcanzar la igualdad y los derechos de los afroamericanos, desafiando así las prácticas segregacionistas que prevalecían en el país. Si miramos el calendario de días internacionales, vemos que en muchos países se celebra cada 14 de octubre el Día Mundial de la Costurera para agradecer a estas mujeres por su ardua y diaria labor en la creación y confección de prendas. Las celebraciones se realizan por empresas de la industria textil, sindicatos y costureras particulares. ¿Sabían que el santo patrón de las costureras, sastres y modistas es San Vicente Mártir? Cada 14 de octubre también se celebra el Día Mundial de la Normalización o Estándares, con la finalidad de reconocer la labor de miles de expertos alrededor del mundo que colaboran en la creación de estándares y normas internacionales orientados a generar una visión compartida para un mundo mejor, algo de lo que nos beneficiamos todos los consumidores. Y un día como hoy de 1976, Tina Turner se divorcia de su marido Ike Turner tras 16 años de un tormentoso matrimonio con numerosos episodios de violencia y maltrato. La cantante estadounidense mantuvo el apellido Turner durante su extensa carrera hasta su fallecimiento en 2023 y nos ha dejado grandes temas como We Don't Need Another Hero, The Best, Private Dancer, Rolling on the River o River Deep Mountain High. Eso.

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0: 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Hablamos de bici con Z, del servicio de bici Zaragoza. Los afectados por caídas llevan a la justicia de Aragón, lo han hecho recientemente, la falta de transparencia que denuncian sobre el mantenimiento de estas bicicletas. Pilar Monzón, de la plataforma Bicicletas Públicas Seguras, buenos días.
3: Hola, buenos días, muchas gracias.
0: ¿Qué es lo que principalmente es el eje de vuestra denuncia? ¿Qué está pasando?
3: Bueno, pues el eje es el que queremos mayor seguridad, mayor calidad en el servicio, que está siendo un éxito, eso no lo negamos, al revés, lo corroboramos porque hemos sido usuarios y seguimos siéndolo en muchos casos, pero creemos que ese éxito tiene que ir unido a un mayor mantenimiento para que las ruedas, pues el mantenimiento de las propias bicis en todo su conjunto y sobre todo el tipo de ruedas cuando llueve, o sea, cuando llueve o cuando el suelo está mojado por alguna circunstancia, que se riega, que se limpia la calzada, ahí es donde hemos detectado que se necesita pasar a un nivel de muchísima más calidad, porque no podemos permitir que la gente se pueda caer, ¿no? Por una combinación de esto que digo, de suelo mojado, de un mantenimiento que no sabemos si está haciendo todo lo que el éxito del servicio requiere. Por eso fuimos al justicia, a contarle todo esto.
0: ¿Lo focalizan en las ruedas, Pilar? ¿No en otro elemento de la bici?
3: Nos está llegando. Nosotros empezamos por las ruedas porque el grueso del. Ahora mismo hay 46 personas en la plataforma y la mayor parte de ellas ha sido por el suelo mojado. Cuando ha habido un suelo mojado. Claro, llevamos desde el mes de mayo que ha llovido algún día puntualmente, recientemente, pero no hemos tenido lluvias como fue el otoño pasado, ¿no? Que empezaron en octubre y tuvimos un otoño y un invierno lluvioso. Entonces, un poco decimos, a ver qué va a pasar ahora cuando empiecen las lluvias, si se va a repetir el patrón de que la mayor parte de las caídas son en suelo mojado, por eso animamos a la gente a que no coja las bicicletas. De hecho, la propia plataforma de bici ha puesto un mensaje. Cuando tú vas a coger la bici y es un día de lluvia, te sale un mensaje que antes no salía, que ha sido un poco también por la incidencia. No tendrían previsto, pero nosotros desde luego lo hemos dicho.
0: A ver, Pilar, ¿y qué les están diciendo desde la empresa y desde el ayuntamiento? Porque al parecer, según su comunicado, quiero que nos lo explique, les dicen que ustedes no demuestran que la bicicleta tuviera un problema. Yo no sé si esto quiere decir, Pilar, que les están diciendo que las están usando mal. Pregunto,
3: por supuesto. O sea, no nos dicen que las estamos usando mal, sino la frase es un día con suelo mojado hay que hacer una adecuación de la conducción. Pero bien, eso estamos de acuerdo. O sea, pero también hay que hacer un adecuado mantenimiento. Nosotros también hemos llevado a justicia porque las personas que nos hemos caído y hemos tenido una lesión grave de rotura de fémur, mucho tiempo de baja, recuperación lenta. Hemos pedido el mantenimiento de nuestra bicicleta, donde nosotros nos montamos, y hemos tenido el uso de esa bicicleta, que la cogieron antes y que la cogieron después. Pero yo quiero saber qué buen mantenimiento tenía esa bicicleta, cuántos kilómetros llevaba rodando, cuándo se le cambiaron las ruedas, qué supervisión tenía. Eso es lo que lo hemos pedido varias veces por varios sitios, incluso llegando al Consejo de Transparencia del Gobierno de Aragón, un poco diciendo, oye, que no nos dicen esto y es una cosa que tiene que salir, ¿no? Y por eso también hemos llevado a la justicia, porque le hemos dicho, oye, Y es que necesitamos esos datos, incluso para una defensa adecuada. Es decir, si yo no sé si mi bicicleta estaba adecuadamente mantenida, pues tengo una indefensión. Si ya me dices que tengo que adecuar la marcha, claro, todo el mundo la tenemos que adecuar. Pero la historia es que las bicicletas tienen que ser lo mejor posible mantenidas y seguras para que cualquier ciudadano que se monte tenga seguridad, no tenga por qué caer ni por qué hacerle cosas técnicas, ¿no? A veces hay gente que ha contado que se le ha fallado al ponerse en marcha, le ha dado un viraje el manillar y otra serie de cosas técnicas.
0: Está claro que hablamos de seguridad, de cosas técnicas y de transparencia porque piden esa información y esos datos.
3: Eso es.
0: Hoy no tenemos tiempo para más, pero seguiremos el tema. Pilar Monzón, gracias por estar con nosotros hoy en Esto es Aragón.
3: Muchísimas gracias. Un abrazo.
0: Pues seguiremos el tema. Vamos a ver lo que dictamina la justicia de Aragón, que ya saben que a veces recibe quejas, sugerencias y las traslada a las administraciones. Lo que no ponen en duda es el éxito, que es evidente, del servicio Bici con Z. Enseguida, precisamente, nos vamos a ir al Ayuntamiento de Zaragoza.

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0: Al filo de la actualidad, cuando son las 11 y 35 minutos de la mañana, hace escasos minutos que la portavoz de Vox en el ayuntamiento ha dado una rueda de prensa y queremos conocer exactamente qué es lo que allí se ha dicho. Eva Torres, ¿qué tal? Buenos días.
1: Hola, buenos días.
0: ¿Qué ha presentado Vox en esta rueda de prensa, Eva?
1: Pues hemos registrado una moción en la que queremos mostrar nuestro rechazo a los intentos de manipulación del censo electoral por parte del gobierno de Pedro Sánchez con la llamada ley de nietos. Me imagino que todos los oyentes han podido oír este intento que ha realizado, ¿no?, el gobierno de Pedro Sánchez para hacer un fraude masivo en la concesión de la nacionalidad a través de una instrucción a esta ley de memoria democrática. Entonces, hemos presentado una moción en la que queremos que el Pleno del Ayuntamiento de Zaragoza rechace esa atribución masiva e ilegal de la nacionalidad española fruto de esta instrucción tramposa. Queremos que se deje sin efecto y se declare su nulidad de inmediato. Queremos también que el Pleno del Ayuntamiento exprese este rechazo frontal a los ataques del Gobierno de la Nación contra la independencia del Tribunal Supremo. Y queremos también que haya una participación activa, ¿no?, del Ayuntamiento en la verificación de los vínculos reales de los inscritos en el censo CERA asignados a Zaragoza. Uh-huh. Queremos una auditoría completa para saber cuántas personas están intentando empadronar electoralmente aquí en nuestra ciudad sin un arraigo real. Y queremos que el Gobierno municipal se dirija formalmente a la Junta Electoral para requerir la revisión inmediata de todas las inscripciones que se hayan dado en el censo de Zaragoza que vengan derivadas de esa ley de memoria democrática y concretamente cuáles lo han hecho a través de esta instrucción que desvirtúa e interpreta la ley de manera partidista, porque queremos verificar que se cumplen las medidas cautelares dictadas por el Tribunal Supremo. Es decir, que esas personas que han obtenido la nacionalidad a través de esta instrucción ilegal, pues verdaderamente no puedan votar en los próximos comicios electorales.
0: Es decir, que están pidiendo, este último punto me parece importante, Eva, están pidiendo transparencia, en este caso, claro, al gobierno de la ciudad, a ese censo, para comprobar efectivamente esos datos, ¿no?, sobre las personas nacionalizadas a raíz de esta ley de nietos. Hay que recordar, Eva, que el censo que se utiliza es el del 1 de agosto.
1: Sí, correcto, correcto. Es el mismo que además se utilizó para el proceso electoral que se celebró el 8 de febrero del 2026, sí, donde había 22.140 electores residentes en el extranjero. Pero fíjese, Vicente, que son un 16% más de los que estaban registrados en enero del 2022. Uh-huh. Entonces, bueno, al final esto es una argucia, una artimaña del gobierno de Pedro Sánchez, que lo que quiere es ganar fuera de nuestro país los votos que ha perdido dentro. Y yo creo que todas las instituciones, y Vox así lo cree, todas las instituciones tenemos que poner manos a la obra y exigir esa transparencia y verificar que esas medidas cautelares del Tribunal Supremo se cumplen y esas personas que ahora no pueden votar pues que no lo hagan, ¿eh? Uh-huh. Que no lo hagan, porque bueno, Zaragoza tiene importancia, porque tienen todas las localidades, tiene importancia en todos los municipios, ¿no? Ya hemos visto las cifras en Zaragoza, pero fíjese que hay 167 municipios ya en España donde los votantes censados en el exterior ya superan a los propios vecinos residentes.
0: Sí, sí.
1: O sea, es que esto es un sinsentido.
0: Una doble pregunta le voy a hacer para terminar, Eva.
1: Sí.
0: ¿Qué le parece la valoración que ha hecho el gobierno de la decisión del Supremo? Que seguro que usted ha escuchado a la ministra Elma Sainz y a otros miembros del gobierno. Y si al mismo tiempo la doble pregunta es, ¿cree que esto acabará en Pumpido, en Conde Pumpido, en el Constitucional?
1: Sí, no me cabe ninguna duda. A ver, pues la valoración que ha hecho el gobierno, pues yo creo que la esperada, ¿no? La esperada por un gobierno que verdaderamente está utilizando artimañas, como digo, para ganar los votos que sabe que no va a tener dentro de su país. Y claro, de menos de 200.000 personas, estamos hablando que menos de 200.000 personas son los exiliados permanentes reales tras la Guerra Civil, muchos menos de 200.000 personas. Y con esta instrucción tramposa pretenden darle la nacionalidad a 2.400.000 personas, a 2.400.000 personas, que es que 2.400.000 personas deciden pueden decidir unas elecciones sin ninguna duda. Pueden decidir al final quién gobierna un país. Entonces, bueno, ¿qué valoración van a hacer? Pues lógicamente están atacando al Tribunal Supremo y quieren llevarlo y lo van a llevar al Constitucional y como usted apunta, no, es muy probable que lo intenten desde allí. Yo creo que lo tienen difícil, ¿eh? Uh-huh. Creo que lo tienen difícil, pero bueno, ya hemos visto este gobierno que es capaz de cualquier cosa.
0: Veremos a ver lo que ocurre. Estamos hablando de un tema grave, como es ese censo electoral de cara al 29 de noviembre y esa ley de nietos que nace de una instrucción, recordamos, de la ley de memoria democrática, de la hermana del ministro Puente, por cierto, de Sofía Puente.
1: Sí, Sofía Puente, sí. Efectivamente.
0: Vaya familia, ¿qué diría aquel? Eva Torres, portavoz de Vox en el Ayuntamiento, muchas gracias por atender la llamada de Ebro FM.
1: Muchas gracias a ustedes. Que tengan un buen día.
0: Esto de los nietos es, parafraseando el Evangelio, como la multiplicación, en vez de los panes y los peces, la multiplicación de nietos. Porque dicen que en Argentina se exiliaron 8.000 personas y ahora aparecen, ya ven, centenares de miles en Argentina y en otros lugares de América del Sur. Enseguida, Michel Suñén aquí con nosotros en Abra Palabra.

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0: Recibimos ya como cada semana a Michel Suñén. ¿Qué tal, Michel? Buenos días.
1: Hola, buenos días a todos.
0: ¿Cómo estamos? Felices fiestas.
1: Felices fiestas. Y precisamente aprovechando que el Ebro pasa por Zaragoza y el pregón que tuvo lugar hace unos días ante 45.000 personas en la Plaza del Pilar, pues vamos a hablar precisamente de eso, de cómo hacer pregones. El pregón de este año fue distinto, hubo pues más un carácter performativo, hubo muchas cosas. Es verdad que el pregonero fue una institución y no una persona. Era el servicio contra incendios, salvamento y protección civil, y entonces la cosa ya empezó prometiendo porque los bomberos ascendieron desde el balcón al techo del edificio, y luego pues hubo muchas cosas, por ejemplo la canción de Mar Jiménez, El olor de Zaragoza, preciosa, el videomapping en la Basílica del Pilar, la banda de música de los bomberos, La Colla, que hicieron también una exhibición en el auditorio, y discursos varios donde el peso fundamental fue el reconocimiento a los fallecidos, Javier García Sancho y Juan Luis Alonso Lete, y por supuesto lo que ya viene siendo habitual, el safeito de Nui de Lara y el canto a la libertad de la Bordeta.
0: Ese efectivamente es el contexto de un acto que evidentemente para el pregonero o pregoneros de cada año, Michel, es algo fundamental que vamos a evaluar, porque claro, es un honor, es un orgullo, hay nervios evidentemente y hay una preparación previa, ¿verdad?
1: Eso es de lo que vamos a hablar, y precisamente en este caso incluso la intervención del pregonero, que era institución, sí, fueron tres personas.
0: Exacto,
1: en una,
0: no fue,
1: con lo
0: no
1: cual le dio un carácter muy diferente, pero vamos a ver, porque nunca se sabe cuándo podemos tener que ser pregoneros en algún momento de nuestra vida. Yo recientemente me estrené, así que lo puedo contar con un poquito más de experiencia,
0: pues
1: que
0: sí,
1: hace unos meses.
0: Yo no he tenido la suerte ni el honor, he presentado muchas cosas, como sabes, Michel, pero no he sido pregonero. Es algo muy especial, además, en ese balcón del ayuntamiento, que no ves cemento en la calle, lo único que ves son
1: almas,
0: son
1: podríamos
0: decir. Almas y cachirulos, efectivamente. Vamos a comenzar por esa autenticidad, cuando alguien, como en esta ocasión los bomberos, han tenido que preparar, igual con puntos o lugares comunes, ¿no? Ese pregón,
1: Michel. Es ese equilibrio entre, en primer lugar, ¿por qué te eligen? Tienes que ser consciente de que te eligen a ti o a tu institución por un motivo, y eso anima a apostar por la autenticidad, por las vivencias personales, por la propia vulnerabilidad personal, y la voz y la mirada propias. Pero por otro lado, es un evento con unas características muy definidas, no solamente a nivel institucional, sino sobre todo a nivel social, cultural. Es una emoción compartida, entonces tampoco puedes ir por libre y hacer lo que te viene la gana, porque hay unos espacios comunes que tenemos que respetar. Pero desde luego, si solo caemos en ellos, iremos a los clichés, a lo aburrido, a lo de siempre, que lo podríamos haber dicho nosotros o cualquier otro.
0: Y entonces,
1: estás ahí porque eres tú.
0: Y entonces nos llama la atención, de alguna
1: claro,
0: manera, ese pregón. No tiene el aspecto original que también tiene que tener, ¿no? Además de esos temas comunes, podríamos decir.
1: Por eso yo invito a ser conscientes de que si te han elegido a ti para dar ese pregón es porque te valoran, tienes que ser auténtico, tienes que ser tú, si no hubieran llamado a cualquier otro. Dentro de ese esquema o esa estructura estándar, evidentemente, como en cualquier discurso, el gancho tiene que ser arrebatador. Tenemos que coger al público por la pechera, en el buen sentido de la palabra, y ya no soltarlo en el resto del discurso. Hay que atraer desde el principio. Yo en este sentido animo, lo hago siempre en cualquier discurso, mucho más en un pregón, a que los agradecimientos que tienen que estar, forman parte de, los dejemos para la mitad.
0: ¿Para la mitad?
1: Sí, no al principio, porque al principio el agradecimiento es el rollo, es lo que siempre es igual, ¿vale? Agradeces al que se lo merece.
0: Es muy protocolario.
1: Claro,
0: principio
1: hay que hacerlo, no puede, serías un desagradecido si no haces agradecimientos, pero es que al principio el público está buscando lo especial, lo diferente. Principio y final son las partes más importantes de un discurso. Con lo que arrancamos y el público se engancha, y con lo que despedimos, la huella que dejamos. La parte intermedia es donde yo incluiría esos agradecimientos, intentar también, aunque sean protocolarios, no hacerlos protocolariamente, hacerlo con sentimiento, mirar en tu interior los motivos reales por los que agradeces, y a partir de ahí ya está. Y otros ingredientes necesarios es la alusión directa al evento y al territorio y a esa comunidad de personas que de alguna manera compartimos, porque te han elegido como representante para dar esas palabras. Y claro, ese es el núcleo testimonial que debe ser necesariamente emocional. Un discurso tiene que ir al corazón. Bueno, todo discurso tiene que ir al corazón.
0: Pero este más.
1: Un pregón es el pregón, es el discurso del año, por decirlo de alguna manera. Así que ahí sí que esa mirada personal, esas vivencias compartidas, la apelación a la identidad común, a ese territorio y a esa realidad existencial, tiene que estar presente.
0: Lo que sería en todo tocar momento. La fibra. Tocar la fibra, que es la fibra común. Claro. Del pregonero o pregoneros y de los que están viéndolo.
1: El objetivo es que el que te está escuchando se sienta identificado con lo que estás diciendo y con quién eres diciendo eso. O sea, no qué bien habla, qué tipo tan distante, qué sí. Perfecto. No, es que lo podría estar diciendo yo. Se nota que sentimos lo mismo, que estamos en la misma dinámica. Él es él y yo soy yo, pero me identifico con lo que está contando. Y, por supuesto, el cierre, que es una invitación festiva, una apología de la alegría, apoteósica, con esos vivas, que quieras o no, lo que están haciendo es acompañadme en el discurso. Yo estoy aquí como voz, pero vosotros formáis el coro imprescindible para que esto vaya
0: bien. Y se cierra, claro, arriba.
1: Efectivamente.
0: Se cierra muy arriba.
1: Eso es.
0: Duración.
1: Bueno, aquí hay diferentes percepciones, ¿no? Yo siempre digo que un discurso lo importante no es cuánto dura, sino cuánto parece que dura.
0: Ajá.
1: Pero claro, el público tiene unas expectativas. Fidel Castro los convocaba a 20 minutos y estaba 4 horas seguidas. Eso era, sí. Claro, era Fidel Castro, un dictador, cualquiera se marchaba, ¿no? Pero en realidad, en una plaza abierta, con todas las circunstancias, no deberíamos calcular más de 8 o 10 minutos a lo sumo, teniendo en cuenta que esto se alarga por las ovaciones, que si las hay es lo que estás buscando y eso va a dar más contundencia al mensaje, y con esas pausas que tenemos que hacer, esos silencios para invitar al público. Ya sabéis que el silencio no solo es vacío de comunicación, sino que el silencio comunica. Entonces, esos 8 o 10 minutos, pero que en realidad parezca que duran mucho menos. A veces te puede ser un poquito más si tiene mucho ritmo, si hay mucha emoción y si lo haces muy bien. Hay que ser prudentes, puestos a dudar, vamos a menos que a más.
0: Me quedo con lo que parezca, más allá de si son 8 o 10 minutos, lo que luego, pues nos ha parecido muy corto, puede pensar la gente, ¿no?
1: Yo, de hecho, en este pregón que estuve en una feria literaria en Jatiel, ¿cuánto va a durar? Dije, era un planteamiento distinto, estaba yo solo y tal, digo, pues 15 minutos como mucho, pero parecerá menos. Y efectivamente, esa es la circunstancia que luego ocurre.
0: Otro punto clave, Michel, la conexión. ¿Cómo? ¿Con qué códigos? ¿Con qué recursos vamos a conectar con esa audiencia?
1: En primer lugar, vamos a hablar en primera persona del plural. No soy yo y mis circunstancias, somos nosotros. Estamos aquí juntos en esta fiesta fecha tan señalada. Y luego, dentro de esos códigos y lenguajes comunes, los rincones locales, las expresiones que compartimos, las costumbres, que todo. ¿Por qué se menciona la Virgen del Pilar, el cachirulo? Pues porque es la esencia de las fiestas y porque además es lo que las hace diferentes, lo que todos compartimos, los zaragozanos, los aragoneses en general, al hablar de las fiestas del Pilar. Entonces vamos a buscar esa activar complicidades, lo que tenemos en común, vamos a sentir el discurso. Si a mí me dan igual las fiestas del Pilar, por mucho que yo me intente emocionar el día del pregón, pues no lo voy a transmitir con sinceridad.
0: No va a salir.
1: No va a salir. Si no somos actores, la mayoría de las personas. Entonces, ese sentir el discurso de verdad, porque estoy emocionado y no porque estoy en el balcón, sino por lo que significan las fiestas y por estar ahí, va a hacer que mi comunicación extralingüística refuerce ese mensaje, porque desde dentro fluye en una dirección adecuada. Es importante también adoptar una corporalidad natural, no encogidos, no pequeñitos, aunque nos sintamos así en ese balcón allá arriba con tanta gente, entre comillas, a nuestros pies. Y por otro lado también, lanzar la voz. Ojo que simplemente la postura, yo ahora lo que estáis en radio, estoy bajando la cabeza, eso hace que mi voz vaya hacia abajo en vez de al fondo. No es gritar, es querer llegar al último de los que están en la zona de la delegación del gobierno, allí perdido, que parece que no está, a ese es al que tenemos que llegar.
0: Clave, es proyectar.
1: Proyectar la voz,
0: no,
1: efectivamente.
0: No gritar, efectivamente. Y luego, claro, dentro de lo que es la exposición, lo que es el, podríamos decir, no sé si el nudo, la tendencia a leer.
1: Claro.
0: Tendencia que, a ver, Michel, es muy lógico, ¿no?, que se tienda a leer.
1: Pero aun con todo es equivocado. Los sistemas de exposición son 4, los he dicho siempre. Sí. Memorizar, que no hay que hacerlo nunca. Leer, improvisar, que queda muy bien, pero es muy arriesgado y metes la pata, con lo cual no hay que hacerlo casi nunca. Y recrear. Es verdad que en un discurso institucional y con tanta envergadura, relevancia y notoriedad como este, claro, necesitamos garantizar cierto rigor y protocolo, no equivocarnos, estar seguros. Hay que evitar también las desviaciones de tiempo que un texto leído te lo permite hacer. Pero claro, el problema es que los textos leídos son aburridos, no solamente para el que escucha, sino también para el que lee. Con lo cual, todo esto que hablábamos de emocionar, de llegar al corazón, se pierde. Da una falsa seguridad leer el texto porque tienes la sensación de control, de que estás sostenido, de que los nervios los tienes templados, que siempre tienes ahí el texto y no te vas a quedar en blanco. Pero claro, es aburrido, es distante, genera desconexión, no nos han enseñado a leer en voz alta. No. Eso se puede trabajar, la lectura adelantada. Si alguien estáis interesados, me llamáis y en unas sesiones os enseño a trabajarlo por vuestra cuenta. Pero aun con todo es aburrido. Entonces yo, sin irme a la recreación pura, que puedes tener ese miedo, oye, si no me sale la palabra y digo una políticamente incorrecta ahí delante de todas las autoridades...
0: Que es el temor que va a tener el pregonero, que además no está habituado a hablar en público.
1: Y aparte que en una sociedad de la imagen y de lo viral como es esta, será el corte precisamente esos 30 segundos los que todo el mundo comentará, ¿no? Entonces yo apuesto por una técnica mixta, que es contar con un guión más desarrollado de lo normal, no el texto completo, pero si esas ideas principales y las secundarias, los conectores te los dejas para hacerlos tú, de manera que cada idea la miras en ese guión, pero la recreas, la cuentas como en ese momento te surge, sin permitirte mucha improvisación de más, es decir, no te vayas por las ramas, sujeta al caballo desbocado si se te ocurre una ocurrencia gloriosa, no vaya a ser que solo sea gloriosa en tu mundo interior, en tu cabecita, y esa es una fórmula que te ayuda a tener el control de lo que dices, de cómo lo dices, y al mismo tiempo darle esa chispa porque estás haciendo algo propio, algo único. Incluso si tú hicieras ese pregón 2 horas después con ese mismo guión, no sería igual, sí en la esencia, pero la forma tendría una manera personal de plantearlo. Y esta es la mejor manera de recrear lo posible sin asumir grandes riesgos, pudiendo mirar al público, fluyendo, sintiendo emociones que canalizas a los demás, poniendo el corazón y con esa carga emocional y esas imperfecciones que también son propias de cualquier persona y con las que el público se identifica. Lo he dicho muchas veces, el público no necesita oradores perfectos. Le chirrían, es que este sí habla muy bien, pero no sé por qué no, es para mí. Es que yo me identifico con el que es imperfecto porque yo soy un ser humano y como ser humano sé que tengo mis cosas buenas y las no tan buenas.
0: A mí que me gustan los clásicos, ahí no buscamos un Cicerón, ni mucho menos. Buscamos otra cosa, como tú decías, esa técnica mixta, ¿verdad? Que muy bien nos has explicado.
1: El aquí y ahora yo me identifico contigo y eso lo podría haber dicho tú, yo, pero lo has dicho tú y me has facilitado el camino.
0: Exacto, fíjate que cuando has dicho lo de la improvisación, he recordado una frase, bueno, que la tengo en mi frontispicio, ¿eh? Que la decía Jesús Hermida, maestro de periodistas, la mejor improvisación es la que está escrita.
1: Claro.
0: Decía, lo digo porque a veces hay tentación y si pero, aquí improviso...
1: Y el siguiente
0: si aquí...
1: paso sería, no tengas la tentación de leerla porque es la mejor improvisación, ya la tienes preparada, ahora cuéntala. Y entonces ese es el mecanismo perfecto para exponer cualquier tipo de discursos, incluidos los pregones.
0: Conclusión.
1: Bueno, que esto es súper emocionante, que vas a vivirlo una vez en la vida. Aunque hagas varios pregones, nunca será ese mismo pregón por primera vez. Entonces, se trata de aprovechar y de disfrutar. A mí me da mucha pena cuando te encuentras con estas oportunidades y hay gente que lo pasa mal, que está deseando que aquello se acabe, que es un sufrimiento personal, sin conformismos ni mieditos. Vamos a disfrutar, a tratar de hacerlo bien. Vamos a por todas, a dar lo mejor de ti mismo, con autenticidad, con naturalidad, dándote a los demás, dando un servicio, que en realidad de eso se trata. Lo importante no eres tú, no eres el pregonero ni el comunicador, es ese acto y esas palabras que compartes y que haces de todos, y para ello el espíritu de servicio, eso tan sencillo que digo siempre, poner lo propio en común, eso es comunicar, es de lo que se trata, con coherencia, en función de quién habla, quién eres, qué representas y cómo te desenvuelves, y sobre todo para quién y por qué llevas a cabo ese mensaje.
0: ¿Y cómo calificas el resultado del sábado?
1: A mí me gustó. Yo estuve allí, lo vi, se me hizo entretenido, ameno. Pasaron muchas cosas, eso genera un ritmo mayor.
0: Eso es.
1: Y lo que hablábamos antes de que no es cuánto dura, sino cuánto parece que dura. Como hay una especie de tutti-frutti y de macedonia de muchas cosas entretenidas y distintas, también es más fácil que guste a todo el mundo. Porque al que no le gustó la jota del no sé qué, pues le gusta a los bomberos bajando,
0: o el
1: subiendo.
0: Videomapping o...
1: Claro.
0: Claro, es que ahora se ha vestido, que me parece muy bien, el pregón. Se ha vestido. En los tiempos de la Bordeta no era así.
1: Efectivamente.
0: Claro.
1: Claro, eso también aleja los personalismos, porque incluso los políticos, y no hablo en concreto ahora de la alcaldesa, sino de cuando llegan a estos eventos y quieren ganarse su minutito de reel en las redes, ¿no?
0: Sí.
1: Aquí se diluye todo, ya no es tan importante, todo forma parte de una realidad, es un cuadro perfecto, pero cada elemento es prescindible, con lo cual creo que es interesante y bueno, pues disfrutamos los zaragozanos de ese arranque de fiestas.
0: Y con esto cierro, y no hemos hablado del pregón como hablamos el año pasado, pero eso ya pasó.
1: Exacto, vamos a mirar hacia el futuro, el aquí y ahora.
0: Ahora con los bomberos, con este pregón y con estas pautas que nos ha dado Michel Suñén, que tengas buenas fiestas del Pilar.
1: Igualmente a todos, nos vemos pronto.
0: Gracias.

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0: Dos minutos pasan de las 12 en punto del mediodía. Sigue subiendo la temperatura en Zaragoza. Nos han anunciado máximas de 29 grados hoy en la capital aragonesa, algo que en los últimos años ya no nos extraña a estas alturas en las fiestas del Pilar. Y vamos a conocer cómo están las cosas, el tráfico, las incidencias, conectando como siempre con la policía local, con su portavoz, Óscar Zueco. ¿Qué tal? Buenos días.
1: Hola, muy buenos días, ¿qué tal?
0: Pues cuéntanos qué novedades con respecto a nuestra comunicación de la mañana tenemos hoy en la ciudad.
1: Pues continuamos este miércoles 14 de octubre con el siguiente seguimiento especial de tráfico en estas fiestas del Pilar. En estos momentos el tráfico ya está normalizado en el entorno de Paseo María Agustín, Conde, Aranda y Gómez Salvo, donde recordamos que debido a eventos de vaquillas se está llevando a cabo durante la mañana de hoy. También en el día de hoy debemos prestar a estas horas atención al circular por el cruce del puente de Santiago con la avenida César Augusto, donde el tráfico está siendo denso. Hay agentes de motoristas regulando y agilizando el tráfico en la zona. Atención, por lo tanto, a sus indicaciones. También queremos recordar las principales restricciones de tráfico que están activas para las fiestas, como es el caso de los cortes principales del Puente de Piedra, la calle Don Jaime y el Paseo de la Independencia, que recordamos que permanecen completamente cortados al tráfico rodado. Estas restricciones se mantienen de forma ininterrumpida hasta las 23:45 horas del próximo domingo 18 de octubre. También queremos recalcar el entorno de Valdespartera, tanto Perial Ferial como los conciertos en el espacio City. Recordamos que sigue vigente la reordenación temporal de la circulación para agilizar los accesos al recinto ferial. Recordamos que las calles Salomón y Reina de Saba mantienen el sentido único con doble carril desde la avenida de Casablanca hasta la calle Centauros del Desierto. Y por último, ya para finalizar, desde Policía Local, insistimos en la recomendación de utilizar durante estas fiestas el transporte público, tanto el tranvía como las líneas especiales de autobuses, para desplazarse a los distintos eventos. Esto es lo más destacado en estos momentos desde Policía Local.
0: Gracias por la información, Óscar. Buen servicio. Hasta mañana.
1: Gracias a vosotros y hasta mañana.

0: Y hasta ahora resumimos algunas de las noticias más destacadas de este día. Calentito, calentito, tenemos el balance que hace el Ayuntamiento sobre las fiestas del Pilar cuando llegan a su ecuador. No les voy a aburrir con cifras, pero sí el titular. Más de 2 millones de personas ya han disfrutado de las fiestas del Pilar. Van sumando y sumando y sumando. El Rosario de Cristal, 8.800 participantes. La ofrenda de frutos, 3.700. El caso es que más allá de las cifras, es verdad, las fiestas del Pilar, y más este año con este puente del Pilar, atraen a muchísima gente que viene a participar o a ver. Y, por cierto, hoy es el último día que los niños tienen fiesta en el colegio. Cambiarán las cosas mañana y pasado, que normalmente el jueves y el viernes son días un poquito más de pausa, de cara a lo que será el último fin de semana, que ya nos anuncian los del tiempo, que va a refrescar, y bastante, en Zaragoza, que alguno casi lo estará deseando, por lo menos el que suscribe. Bueno, vamos ahora con otras noticias, porque la actualidad también viene calentita. Y viene calentita porque ayer estuvo Alberto Núñez Feijóo, pre-campaña, yo le llamo campaña. La campaña empezó el 5 de octubre, cuando Sánchez dio su primer mitin desde la Moncloa. Feijóo avisa a Sánchez de que no le va a pasar ni una. Y le pregunta, ¿dónde está el oro de Maduro? ¿Cuántas cajas fuertes hay como la de Zapatero? Preguntas que evidentemente van a quedar sin respuesta, que son retóricas. El presidente del PP, ayer en Huesca, ensalzó el papel del rey. España, dijo, tiene un rey a la altura de la gran nación que somos. Si él fuera presidente del gobierno, le habría acompañado a Ceuta y Melilla. No le habría dejado solo en la ciudad autónoma de Ceuta. Hoy prosigue el viaje de los reyes Ceuta y Melilla. Y también hay que comentarles que Sánchez estará esta tarde a las 6 de la tarde en el Hotel Iberus, mitin de precampaña del Partido Socialista. Y también comentarles en agenda que el presidente Azcón asistirá este jueves, mañana, a la reunión del patronato del Real Monasterio de Poblet, presidida por el rey. Este patronato, que recordamos, vela por la conservación, el mantenimiento y la promoción cultural de este histórico cenobio cisterciense. Así que en la misma, además de Azcón, estará el presidente de la Generalitat de Cataluña, Salvador Illa, el de Valencia, Juanfran Pérez Llorca, y la presidenta del Gobierno de las Islas Baleares, Marga Proens. El patronato del Real Monasterio de Poblet, recordamos, es el órgano consultivo en materia de conservación y restauración del Monasterio de Poblet, panteón de la Corona de Aragón, declarado Patrimonio de la Humanidad por la UNESCO. Y lo que no cesa son las consecuencias del caos ferroviario del pasado lunes, Día del Pilar, con ese incendio de un AVE a la altura de Ricla. Miles y miles de usuarios afectados, tirados en tierra. Afortunadamente, gracias a Dios, no hubo que lamentar desgracias personales. El alcalde de Calatayud, donde hay, ya saben, estación del AVE, José Manuel Aranda, pide un protocolo para actuar ante incidencias ferroviarias. Yo no sé si le ha contestado Óscar Puente por X, que es el único sitio donde aprovecha para contestar. Pide una reunión con los presidentes de Renfe y de Adif. Ojalá se produzca. Esperemos que no quede en saco roto. Y les cuento también que Mar Vaquero, la vicepresidenta del Gobierno de Aragón, ha trasladado el respaldo de la comunidad al refuerzo de la industria de defensa. Está participando en Bruselas en el Comité Europeo de las Regiones. Ha vuelto a defender ese hub de defensa de Aragón y ha valorado muy positivamente que nuestro territorio tiene empresas cuya experiencia industrial podría aplicarse a la defensa, a la seguridad y a las tecnologías de doble uso. Y les recuerdo también dos noticias que les daba al comienzo de estos Aragón. El sector VTC lleva a los tribunales la nueva orden de Aragón, exige su suspensión inmediata, creen que es una norma desproporcionada que permite precintar vehículos durante un año por no tener licencias municipales. Y además esta asociación, los Uber y Cabify, para que nos entendamos, acusan al Ayuntamiento de Zaragoza de seguir aplicando de facto el límite de una VTC, de una licencia por cada 30 taxis. Y los taxis, que están muy enfadados por esas licencias. Y la agresión sufrida por un conductor del tranvía de Zaragoza y por personal de seguridad durante la noche del lunes lleva al comité de empresa a denunciar la falta de protección de los trabajadores. Dicen que no solo está pasando en las fiestas del Pilar, una denuncia que llega a las puertas, ya les aviso, de la huelga prevista para el próximo lunes 19 de octubre, tranvía. Eso sí, si no lo apañan, si no lo arreglan, mañana jueves en esa reunión en el Servicio Aragonés de Mediación y Arbitraje. les hemos venido hablando de la capitalidad verde europea. Lo hemos hecho con entidades como ANSAR o la Mesa del Árbol, que tienen una opinión radicalmente distinta a la del Ayuntamiento y hay que recogerla. También nos ha acompañado Santiago Sánchez, hermano mayor del refugio. Ayer fue un día muy importante para esta entidad. Han recogido toneladas de alimentos de la ofrenda de frutos. Hemos hablado con la plataforma por unas bicicletas públicas seguras. Están denunciando lo que consideran ellos que es el mal mantenimiento de las bicicletas del servicio bici. También hemos charlado con Eva Torres, portavoz de Vox en el Ayuntamiento. La ley de nietos lo quieren llevar al próximo pleno. Y claro, Michel Suñén nos ha dado una masterclass sobre lo del pregón. Cómo preparar un pregón, como es tan importante, claro, el de las fiestas del Pilar. Y enseguida, aquí, en nuestros estudios, hablaremos en 15 de Sol de la Parroquia del Carmen, de su comedor social y del ropero.
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3: Zaragoza ha sido elegida Capital Verde Europea 2028. De esta forma, la Unión Europea ha reconocido el esfuerzo que el Ayuntamiento de Zaragoza realiza en la protección del arbolado y el impulso de una movilidad que respeta el medio ambiente. Además del reconocimiento, la Comisión Europea ha premiado a la ciudad con 600.000 euros. Las obras de la Avenida de Valencia encaran la recta final de la compleja operación de cambio de tuberías de gran diámetro. 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

0: Ya estamos en nuestro 15 de sol, como les anunciaba. Hoy vamos a hablar de esa parroquia del Carmen, de esos años y años que llevan trabajando en pro, en favor de los más desfavorecidos. Con algunos o muchos proyectos. Nos vamos a quedar hoy sobre todo con ese comedor social que conoce toda Zaragoza, pero vamos a entrar en detalles con el ropero. Nos acompaña Danaida. ¿Qué tal, Danaida? Buenos días.
1: Muy buenas, gracias Vicente por invitarme.
0: Pues es que hay que dar a conocer vuestra labor, porque a veces pensamos que la gente os conoce, pero es bueno profundizar y llegar a más gente. Para eso está este espacio, para daros altavoz. Tú llevas personalmente, Danaida, ahora me contarás también con más gente. Vamos a hablar primero de ese comedor social. Un comedor social que, ¿cuáles son los principales objetivos? Luego me contarás un poco el día a día, pero ¿cuáles son los objetivos de ese comedor social del Carmen?
1: Pues mira, yo llevo personalmente aquí en la parroquia, llevo año y medio. Uh-huh. Hice prácticas ahí en su momento y la verdad que fueron bastante enriquecedoras. En la parroquia, sobre todo, intentamos, nos juntamos con tres valores, que sería el de acoger, acompañar e integrar. Entonces, en todo ese proceso contamos con 21 trabajadores en 18 proyectos, pero el que más se da a conocer, un poco la punta del iceberg, es el comedor social. Vale.
0: Pues háblanos un poco de ese día a día, como si fuera desde que empezáis a trabajar en ese comedor, cómo se desarrolla esa actividad. Me ha encantado lo de acoger, evidentemente, ayudar a todas esas personas desfavorecidas, personas muchas veces sin hogar, sin recursos. ¿Cómo es ese día a día?
1: Pues mira, sobre todo empezamos bastante pronto, ¿vale? Nuestros trabajadores de cocina llegan bastante puntuales a primera hora de la mañana y empiezan ya un poco a elaborar lo que es todo el alimento que se da durante el día. Lo mismo pasa con despensa, ya que toda nos llega bastante mercancía de entidades o de algún otro supermercado. Y ya a partir de sobre las 10 llegan todos los voluntarios, ¿vale? Al final nosotros somos una entidad bastante grande y el comedor abarca a muchas personas. Entonces tenemos unos 260 voluntarios en general en todos los proyectos que vienen a echarnos una mano diariamente. Yo en el comedor a la una, que es cuando es el comedor, me encargo un poco de acoger a las personas nuevas que vienen a, pues, por su situación, necesitan
0: que
1: ese apoyo.
0: Por primera vez, ¿no?
1: Eso es, llegan por primera vez y nosotros los atendemos, pero claro, mientras hay que dar ese servicio de comedor. Entonces los voluntarios llegan a primera de la mañana y se dedican pues a montar las mesas, a organizar toda la mercancía que llega y luego ya a la hora del comedor pues dirigen un poco el comedor en sí, donde se sientan, las bandejas, les dan lo que necesitan y luego ya pues al final de la mañana pues a limpiar todo eso. Están durante pues prácticamente 4 horas a tope, todos lo hacen con muchísimo cariño y prácticamente no, de lunes a domingo damos.
0: Claro, no paráis.
1: Solo paramos la última semana de agosto, sí. Que es por situación de limpieza y desinfección, pero no se cierra nunca. Por ejemplo, el lunes, el día del Pilar, pues bueno, es un día también más especial.
0: ¿Cómo fue ese día del Pilar?
1: Pues muy tranquilo, la verdad. Al final son días un poco también de mucho jaleo. Muchas de las personas están en calle. Ahora, teniendo en cuenta que son las fiestas, pues bueno, hay mucha gente que duerme cerca de la Ribera del Ebro. Pues ahora con todo, pues las food trucks y todo lo demás, pues al final han tenido que moverse esas personas, pero la comida la tienen siempre. Luego otro día muy importante es el día de Navidad, que viene el Aura, que hace los cocineros del Aura, vienen a dar la comida especial y es uno de los días también más importantes del comedor.
0: ¿Más o menos cuántas comidas dais a diario?
1: Pues
0: depende.
1: Actualmente, ahora, este 2026, tenemos el pico que más hemos tenido son 224 comidas, pero el año pasado llegamos a 283. Es bastante gente al día. Sí que es verdad que ha habido un cambio después del COVID. Yo no estaba allí, pero ha habido cambio.
0: Exacto, yo tengo aquí los gráficos también, ¿no? Y se nota como a partir del COVID ha habido un cambio, han ido creciendo esas cifras de personas sin hogar. Los periodistas siempre preguntamos cómo son esas personas dentro de ellas, ya me entiendes, qué perfil tienen. ¿Estáis notando, tú llevas ese año y medio, algún cambio en el perfil de esas personas que llegan al comedor?

0: Pues no hay un perfil concreto. Al final son personas o que no tienen red de apoyo o que pues por tema de empleo precario no pueden tener una vivienda digna o gente que tiene mucha larga trayectoria en calle. Pero ahora sobre todo hay un incremento de mujeres en calle, ¿vale? Al final
1: Mujeres.
0: atendemos sobre todo a hombres, pero al final las mujeres son más vulnerables.
1: ¿Y de qué edades, más o menos?
0: Te diría que entre los 40, a partir de los 40, más o
1: A partir
0: menos.
1: de los 40
0: Sí.
1: años, más
0: Más
1: mujeres.
0: mujeres, gente mayor, también el tema de estar en calle puede derivar en adicciones, por ejemplo, entonces son temas más difíciles de sobrellevar.
1: Lo es, desde luego. Oye, Danaida, ¿te sabes el menú de hoy?
0: Pues mira, no, ahí me has
1: Vale,
0: pillado, pero todas las mañanas
1: no.
0: cuando llego me viene un olor de la cocina
1: No,
0: que...
1: que no era para pillarte. Digo, hombre, a ver, igual se sabe el menú de hoy, pero bueno, te viene
0: Me viene todas las mañanas a las 8 y me huele a
1: ese buen
0: gratinado.
1: olorcillo de lo que van a recibir esas personas.
0: Sí.
1: ¿Cuántos estáis solo en el comedor?
0: De
1: ¿Cuántas personas? Sí,
0: trabajadores,
1: de
0: pues mira,
1: trabajadores.
0: de trabajadores de lunes a viernes estamos dos, yo y mi compañera,
1: Sí.
0: ¿vale? Que nos vamos turnando en el comedor para poner, porque si no también es muy difícil atender a todas las personas. Y voluntarios al día suelen ser entre unos 7 o unos 10, más o
1: Siete o
0: menos,
1: diez.
0: que van gestionando todo
1: Esperamos que
0: entre...
1: no faltan tampoco esos voluntarios,
0: No,
1: ¿verdad?
0: no. Pero bueno, cuanto más, mejor, la
1: Mejor.
0: verdad, para cualquier
1: Siempre,
0: proyecto que tengamos.
1: cuando hay más. Esto también en este programa lo queremos hacer. O sea, la gente que no se haya planteado nunca esto, que se lo plantee, que
0: Eso
1: pueda
0: es.
1: decir, oye, yo quiero ayudar en el comedor. Ya sabemos que la parroquia tiene muchísimos proyectos. Hoy nos estamos centrando en ese comedor social, que es lo que más conoce la gente.
0: Sí.
1: Pero háblanos del ropero. Venga, que también sé que estás tú ahí metida en el ropero.
0: Pues sí, el ropero, claro, igual que la alimentación, la vestimenta es una otra necesidad básica.
1: Básica.
0: Entonces nosotros atendemos, le damos servicio de ropero a todas las personas que tenemos acogidas en nuestra entidad, pero también recibimos derivaciones de otras entidades del tercer sector o del servicio público, en este caso pues centros municipales o centros de salud. Y de otras entidades del tercer sector. También nosotros formamos parte de la Coordinadora de Personas Sin Hogar, que pues esas entidades también tienen acceso a nuestro ropero. Se da por las mañanas y las voluntarias, porque obviamente esto lo hacen las voluntarias,
1: Sí.
0: vienen muy temprano también a seleccionar toda la recogida de ropa que la gente de a pie nos trae. Seleccionan un poco la segunda oportunidad que se le puede dar a la ropa y durante la mañana vienen las familias, mujeres y hombres, a elegir ellos mismos la ropa que necesitan y se la llevan.
1: Sea, lo tenéis muy bien estructurado, ¿no? Me
0: Sí,
1: imagino que
0: tenemos,
1: habrá
0: eso
1: ropero
0: es,
1: para hombres, para mujeres, para
0: efectivamente, de mujeres
1: niños.
0: y familias y niños. Están por un lado y hombres por otro. También, por ejemplo, tenemos juguetes, material escolar alguna vez si hace falta, bicicletas, cunas también para bebés que también lo necesitan. Tenemos de todo y donaciones que nos llegan prácticamente todos los días.
1: Eso, importante. O sea, yo sé que la gente está muy concienciada, que también otras organizaciones como Cáritas, la gente conoce esos
0: Los contenedores,
1: contenedores
0: sí.
1: para esa ropa, pero me dices que os llegan habitualmente, ¿no? Donaciones de ropa.
0: Sí, prácticamente todos los días. De
1: Todos
0: hecho,
1: los
0: sobre
1: días.
0: todo para invierno, tanto empresas como gente de a pie, o
1: Sí.
0: gente que ha ido a comprar a otras empresas, nos traen sacos de dormir, sobre todo que en invierno hace mucha falta, y mantas. Mantas sobre todo,
1: Sí,
0: también.
1: ahora estamos sudando, pero
0: Pero ya llega el
1: va a
0: frío.
1: llegar el frío
0: Eso es.
1: y lógicamente en este tiempo que llevas tú habrás visto, ¿no? Cómo en invierno de alguna manera todo
0: Sí.
1: cambia, ¿no?
0: Se pasa bastante mal. Sí, aquí en Zaragoza, entre el cierzo y los cambios también de temperatura, tanto mucho frío como mucho calor, pues la gente necesita. Y a veces vamos escasos de mantas. Siempre nos llegan donaciones, pero atendemos a muchas
1: Pues
0: personas.
1: mira, eso es un
0: Entonces.
1: dato importante, ¿eh? Las mantas, que a veces.
0: Y los sacos también.
1: Y los sacos.
0: Porque puede pasar que hay gente que se les da esos sacos, esas mantas, pero al estar en calle se la puede robar.
1: Se la pueden
0: Entonces
1: quitar,
0: se
1: sí.
0: necesita bastante demanda de todas esas cosas.
1: Llevas año y medio, me has dicho.
0: Sí.
1: ¿Qué es lo más gratificante cuando acabas tu trabajo y te vas a casa?
0: Pues buena pregunta, porque a veces me llevo a casa historias un poco complicadas, o a
1: Duras,
0: veces
1: ¿verdad?
0: sí, eso es. Entonces intento no hacerlo, pero porque al final siempre pienso, pues podía haber actuado de otra manera, otro profesional habría hecho algo distinto, podía haberme implicado más. Pero bueno, hay situaciones y situaciones y hay mucha gente que te lo agradece personalmente, te da las gracias. Otra gente que necesita un poco pues más su tiempo, lo que te he dicho, que pues el tema de las adicciones, el tema también de la búsqueda de empleo o vivienda inadecuada, pues cuesta mucho, pero por el momento día a día hay mucho agradecimiento y al final tampoco buscamos eso, o sea, nosotros damos lo que podemos y trabajamos lo que podemos día a día. Si el problema es hoy, pues se soluciona hoy, que el problema de mañana, pues ya será de mañana.
1: Fíjate, esto es una reflexión, ¿no? Que quiero compartir contigo, una persona joven, una persona comprometida para ayudar, como toda la parroquia del Carmen. Vivimos tiempos de fiestas, de gente disfrutando, ¿no? Y nos damos cuenta que en nuestra misma ciudad hay necesidades muy importantes, ¿no? Es una reflexión. ¿Cómo vives tú ese contraste, ¿no? Porque, claro, tú llegas también de una realidad cotidiana, ahora sobre todo en fiestas, pero la gente que celebra, que está cenando por la noche en los restaurantes, y luego entras al comedor social y dices, vaya contraste, ¿no?
0: Sí, eso es verdad. Sí que con todos, pues imagino que todos conocemos la realidad que hay en España y en Aragón en general, pero hasta que no lo ves de cerca, realmente no sabes la cantidad de gente que, pues que tiene una vida un poquito más complicada o necesita esa ayuda para poder salir de ahí.
1: Y a veces es la punta del iceberg, ¿verdad? Es decir, va gente al comedor, pero ¿y la gente que no va? O la gente que no llega al albergue, o la gente que sigue en las calles de la ciudad.
0: Zaragoza tiene sus recursos, pero bueno, siempre se necesitan más, pero al final hay mucha demanda de gente que se encuentra en mala situación. Intentamos abordar pues como podamos a todos.
1: ¿Y cómo es esa familia de la parroquia del Carmen?
0: Pues Danaida. Máxima la familia.
1: Porque pues me imagino, ¿no? Que tú en el tiempo que llevas ya, pues ese espíritu, ¿no? Que ha tenido siempre la parroquia se contagia, ¿verdad?
0: Sí. Luego somos 21 trabajadores en 18 proyectos. Tenemos en acogida lo que sería el comedor y el ropero, la atención social, que es la que hago yo de atender a las personas que llegan. Pero también tenemos el centro de día, en el que pasan las mañanas. Luego también en tema de acompañamiento, pues tenemos 25 viviendas para familias. Tenemos también casa de acogida para mujer y para hombre. Dos proyectos de casa abierta, que se llama, para mujer y para hombre, que es un recurso de baja exigencia para personas que llevan larga trayectoria en calle. Centro de terapéutico de rehabilitación de alcohol, también con atención psicológica. Y luego también, pues es que tenemos muchos proyectos, tenemos centro de educación infantil, que se complementa también con apoyo escolar, y para integrar a todas estas personas tenemos formación y empleo también para pues empujarles un poco a salir de la situación.
1: Pues eso es un repaso fantástico de lo que te ocupas tú y de todos esos proyectos de esa, como yo he denominado, gran familia de la parroquia del Carmen, con una labor extraordinaria. Oye, para terminar, como ha estado antes Santiago Sánchez, hermano mayor del refugio, ¿ya os ha llegado? Porque me consta que os llega también de la recogida de la ofrenda de frutos.
0: Si no me equivoco, no sé si pasa antes por el banco de alimentos y nos lo distribuyen.
1: Nos ha nombrado al comedor del Carmen que os llegará.
0: Sí, llegarán en breves, porque sabemos que el día de la ofrenda de frutos... Y se agradece, porque, ya digo, después del COVID también, y depende de qué momentos, hay escasez de alimentos.
1: Toneladas de alimentos, son frutos, frutas, perecederos, pero todo es bienvenido.
0: Efectivamente, todo es bienvenido.
1: Danaida, muchísimas gracias por habernos acompañado esta mañana aquí en Ebro FM en 15 de Sol.
0: Nada, a ti Vicente, muchas gracias.
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0: Aquí estamos con una chica guerrera. Estás de guardia, Olvido Blasco, buenos días.
1: Piche pagan dobles.
0: Es verdad, que me encanta tenerte aquí. Ayer tuvimos a Genoveva, Aurora, la tertulia más veterana, ¿eh? ¿Sabes que llevamos 18 años ya?
1: Ah, no me digas.
0: Desde 2008.
1: ¿Cómo se pasa el tiempo?
0: ¿Cómo se pasa el tiempo? Olvido ha sido guerrera toda la vida.
1: Sí.
0: Toda. ¿Cuántos años fuiste presidenta de la Asociación de Consumidores Torre Ramón?
1: Pues 40 y muchos.
0: 40 y muchos ya. Has perdido la cuenta.
1: Sí, bueno, ya.
0: Por eso estás en las chicas guerreras. Vamos a mandarle un abrazo especial a Corita. He hablado con ella esta mañana.
1: Corita, que te queremos.
0: Ayer estuvo, antes de ayer, presentando y con la batería. En ese espectáculo que llenó la sala multiusos del auditorio, casi 2.000 personas. Pero he hablado con ella esta mañana y me decía, estoy, que me recogieron con parihuelas.
1: Pues sí.
0: Y ella, ya sabes, que no dice que no nunca a nada y que está siempre en el pilar y con los mayores, ¿no?
1: Sí.
0: Oye, te quería preguntar, Olvido, ya que estamos así tú y yo en petit comité y que tú tienes tantos años
1: y que no nos oye nadie.
0: Ah, como diría el clásico, sí, sí.
1: Sí, sí, sí, venga.
0: Primero te quiero preguntar por estas fiestas del Pilar. ¿Cómo las ves, estas fiestas del Pilar? Porque todos los años, ¿sabes?, están los políticos, ¿eh? Pero ese modelo, que si son populares, que si no, que si hay cosas en el centro, que si no, todas estas cosas. ¿Tú cómo lo ves, estas fiestas?
1: A mí esto me parece un barullo.
0: Un barullo.
1: Sí. Vamos a ver. Es que yo me acuerdo cuando yo era más joven, cuando empezó, por ejemplo, la ofrenda de flores, era totalmente diferente.
0: Año 58.
1: Sí, sí. Yo es que, fíjate, En la ofrenda de flores, yo no sé si dejaría entrar a todo el mundo.
0: ¿Qué me dices? ¿Pondrías límites a la gente?
1: Sí, sí, sí.
0: Pero eso provocaría muchas protestas.
1: Pues es que, vamos a ver, cuando vas a otros sitios, tú puedes entrar en cualquier charanga o en cualquier procesión o en cualquier... No, no. Entonces,
0: ¿pero lo dices porque dura demasiado ya?
1: Sí, sí. Yo me imagino la gente que participa en la ofrenda tienen que acabar rendidos tantas horas por la calle con ese paso tan despacio que todavía cansa más. Bueno, yo, claro, ya tengo muchos años y me he vuelto ya tan mayor que ya me cansa casi todo. Pero desde luego a mí me parece demasiado. Y luego vas por las calles y no puedes ir. Es imposible andar por la calle.
0: Fíjate, ayer con Genoveva y con Aurora coincidían en lo mismo. Ellas no son partidarias de esas aglomeraciones, de moverte por el centro. Yo sé que mucha gente le pasa lo mismo, sí. Olvido. Es una barbaridad,
1: Pero todo el mundo está en la calle, ¿eh?
0: Claro, sobre todo en este puente que hemos pasado, que ha caído en lunes el Pilar, sí, etcétera, ¿no? Ahora llegan días valle, días un poco más tranquilos, sí, ¿eh? A la espera del fin de semana. Pero ya que te tengo aquí, estas son las fiestas de ahora.
1: Sí.
0: Vamos a contar batallitas. Tú sabes perfectamente, yo era niño entonces, ¿eh?
1: Sí.
0: ¿Cómo cambiaron las fiestas de manera radical?
1: Radical.
0: Y me lo vas a contar tú. Las fiestas en la dictadura, vamos a decirlo claramente, sí, y las fiestas que llegaron después con la democracia. ¿Cómo eran antes?
1: Pues fíjate, yo me acuerdo de cuando yo era chica de los cabezudos y de los cabezudos de los mayores. Que salían por la noche cabezudos para los mayores.
0: Eso no lo sabía yo.
1: Sí, sí, sí. Mira, tú no sé si te acuerdas que había unos luchadores aquí en Zaragoza que eran Ochoa.
0: Sé que, sí, sí, eso me lo han comentado familiares, sí, míos de aquella generación, los luchadores.
1: Pues eran aquellos los que llevaban los cabezudos. Y era mortal, porque era mortal por parte de todos, del que participaba de la,
0: sí,
1: persona,
0: sí,
1: porque les metían hasta petardos por la boca del cabezudo.
0: ¿Qué me dices?
1: Sí, sí, sí, sí, sí, sí.
0: Madre.
1: Era tremendo, tremendo. Bueno, pues de eso, a mí eso tampoco me gustaba.
0: ¿No? Y las fiestas de la lonja, que eso sí que me lo decían mis padres,
1: bueno,
0: de la
1: bueno,
0: reina de las fiestas,
1: no,
0: de unas fiestas, ¿verdad?, que parecían solo para,
1: no, no,
0: para las élites.
1: No, no, parecía, no.
0: Eran.
1: Eran. Yo desde luego, mis padres jamás me llevaron a la puerta de la lonja para que yo viera entrar a aquellas señoras y señores. Pero había mucha gente que iba a la puerta para verlos entrar, solo para verlos entrar, para ver los trajes que llevaban ellas. Uh-huh. Entonces las fiestas ahora están muy, muy, son muy multitudinarias.
0: Ahora son, están masificadas, eso. Exacto. Estamos de acuerdo, ¿no?
1: Pero son mejores que las de antes, no se puede comparar.
0: Tú sabes ahora que hay un cambio radical.
1: Sí.
0: Empieza la democracia,
1: sí.
0: Las peñas tienen un papel fundamental,
1: sí, sí, sí, sí,
0: en
1: sí,
0: que
1: sí.
0: Las fiestas sean populares.
1: Sí,
0: ¿no?
1: Sí. Y luego que hay más cosas por la calle, que la gente... Hay cosas en el parque, hay cosas en alguna plaza, que la gente que quiere pues puede llevar a sus hijos y se lo pasan bien.
0: ¿Tú recuerdas, yo solo he visto fotografías, del pregonero a caballo?
1: ¡Ay, madre!
0: Pregonando las fiestas, que empezaban las fiestas.
1: Ay, pues fíjate, de ese señor no me acuerdo,
0: sí, sí,
1: yo.
0: Sí, sí, sí. Ese señor estaba, ahora no recuerdo, hablo de memoria hasta qué año... Salía con un caballo y pregonaba las fiestas.
1: Ah, pues fíjate, yo es que participo siempre muy poco en las fiestas. Sí, no, porque yo donde iba, cuando yo era chica, iba a las ferias. A las ferias me volvía loca. Sí, no, no, las...
0: ¿Cuántas ferias has conocido? ¿Cuántos emplazamientos? Así tirando de memoria.
1: Pues mira...
0: Yo te diré el primero que conocí yo.
1: ¿Cuál fue el primero que conocí yo? Ya ni me acuerdo...
0: Venga, pues te voy a ayudar. El primero que conocí yo, años 70, por lo tanto, fíjense, sí. Qué mayorcito soy también, era alrededor de la Romareda, cerca de lo que era la Hípica, que ahora es el centro de la vía. Allí estaban, es mi primer recuerdo de ferias allí, alrededor del Huevo, del Palacio de los Deportes.
1: Yo es que de las ferias me acuerdo muchísimo porque mi padre trabajaba en eléctricas y ponían la luz, eléctricas, mira. Ponían la luz en las ferias. Entonces, cuando íbamos mi hermano y yo a las ferias y dábamos el vale, en vez de cogernos solo, nos daban un montón. Y el último día, mi madre cogía a mis amigas y a los amigos de mi hermano y nos íbamos todos a las ferias a gastar todos los vales que teníamos.
0: ¡Qué bonito!
1: Sí,
0: cuando
1: sí.
0: Las ferias, evidentemente, no costaban lo que cuestan ahora, que te ha subido mucho. Que te ha subido mucho. Mi segundo recuerdo, ya yo de adolescente, las fiestas en las fuentes, las ferias en las fuentes.
1: Sí, sí.
0: En el Parque Torre Ramona.
1: Eso fue mucho después.
0: No, te hablo de los años 80 aproximadamente. Y luego ya pasaron a, ¿te acuerdas? Enfrente del Príncipe Felipe, tercer cinturón, a esa explanada.
1: Yo de lo que sí me acuerdo era de las casetas que ponían en Caritas en el Paso de la Independencia.
0: Ah, casetas de Caritas.
1: Sí, sí, eran casetas que allí... Pues yo no sé lo que darían ni lo que venderían, pero estaban allí las casetas. Cuando el Paseo de la Independencia...
0: Claro, cuando era bulevar, quieres
1: exacto,
0: decir. Cuando
1: exacto.
0: era bulevar y no, sí. Y no paseo. Bueno, ahora es una avenida realmente, aunque le llamemos Paseo de la Independencia. Así que es bonito recordar.
1: Ah, sí, claro.
0: Recordar aquellos años.
1: Sí, porque es que además esos años estaba acompañada por mi madre y mi padre, que es muy importante.
0: Eso siempre están en nuestra memoria.
1: Siempre, sí.
0: Oye, vamos a hablar de más cosas, además de fiestas. Ya sabes que en esta tertulia, aunque hoy sea monocanal, siempre hablamos de los políticos, de los de aquí, de los de allá.
1: Ah, me parece estupendo.
0: Pero quiero hablar de los de aquí. Quiero hablar de los de aquí.
1: Sí.
0: ¿Tú cómo ves tantas obras al mismo tiempo que Zaragoza es una
1: gincana? Una barbaridad. Yo me muevo con taxis porque ya soy muy mayor. Entonces, para venir aquí me ha dejado en la esquina de la calle La Verónica.
0: Que no pueden llegar de otra manera.
1: Nada, no.
0: ¿Te ha dicho este taxista u otros? ¿Te comentan algo?
1: Ah, sí, están todo el mundo hartos.
0: Sí, sí.
1: Sí, están todo el mundo hartos. Para ellos es un problema no poder ir por donde quieren.
0: Ajá.
1: Es un verdadero problema.
0: Tienen que dar más vuelta,
1: sí,
0: con lo
1: sí.
0: que eso significa en la carrera, etcétera,
1: sí, sí.
0: etcétera.
1: A los usuarios nos cuesta más dinero también, pero vamos.
0: Claro, tú te mueves en taxi.
1: Sí.
0: Pero la gente que nos movemos en autobús...
1: Eso es mortal.
0: Claro, estamos
1: es
0: hablando.
1: Es mortal.
0: Pero ya no digo en fiestas, ¿eh? Digo fuera de fiestas,
1: sí.
0: frecuencias
1: desbocadas.
0: Pero además,
1: todas las obras a la vez... Hoy está, bueno, hoy he leído en el periódico que parece ser que la Romareda no va todo lo bien
0: no,
1: que se quisiera.
0: La Romareda, nueva Romareda va con retraso importante.
1: Sí, señor, sí.
0: De varios meses.
1: Sí, señor.
0: Así que ya sabes que es uno de los proyectos estrella de la alcaldesa,
1: la nueva
0: Romareda. Ha habido otros proyectos que se han medio estrellado.
1: Pues se podía preocupar de mi barrio que está muy sucio.
0: Pues mira, me encanta que digas eso, porque aquí. Aquí tenemos un programa de barrios todas las semanas. ¿Y sabes lo que nos dicen todos los vecinos?
1: Que está muy sucio todo.
0: Que está muy, que Zaragoza no está limpia. No. Y no digo las fiestas, que es un estercolero, sí.
1: Yo, por ejemplo, estas fiestas del Pilar ha venido uno de mis hijos.
0: Háblanos de tu barrio, que no nos has dicho cuál es.
1: El barrio de las Fuentes.
0: Las Fuentes.
1: Ha venido la madre de mi nuera,
0: ¿sí?,
1: a pasar estos días aquí con ellos y se ha quedado asombrada de lo sucio que estaba el barrio. Ella es de Soria y está más limpia Soria que Zaragoza.
0: Pues fíjate, hemos repasado someramente el tema de la movilidad, que es un caos. El tema de la limpieza, que preocupa a muchos.
1: Es cierto, vamos a ver, sí. yo aquí quiero hacer una salvedad.
0: A ver, venga.
1: Y es que hay gente que tira todo al suelo. Y eso no puede
0: ser. Estoy de acuerdo, el incivismo.
1: No puede ser. Y ponen a hacer sus cositas a los perros donde les viene bien. Eso no puede ser. La culpa la tenemos todos, pero desde luego el ayuntamiento tiene la culpa de que no se limpie.
0: Pero estoy de acuerdo contigo, el incivismo,
1: lo vemos
0: más estos días, la gente come, bebe y lo tira todo lo que deben considerar que es el mayor cubo de basura de la ciudad, la calle, es verdad. Oye, nos quedan unos minutillos, me encanta lo que estamos hablando, pero como tú me has dicho que has llevado, pues ya lo sabía, más de 40 años en una asociación de consumidores, ¿qué recuerdos tienes?
1: Tengo unos recuerdos imborrables.
0: De la defensa de los consumidores,
1: siendo
0: pionera como
1: fuiste. Sí. Vamos a ver, eran otros tiempos. Sí. Los tiempos cambian y hay que adaptarse al tiempo en el que estás viviendo. Yo cuando Marifé y Ruiz y yo fundamos la asociación, al principio era asociación de amas de casa porque...
0: Sí.
1: Bueno, y aún así nos pusieron 20.000 pegas.
0: Cuidado con el título que poníais, ¿no?
1: Sí. En cambio, luego cuando empezamos a los 4 o 5 años ya la cambiamos por consumidores porque era la idea inicial que nosotras llevábamos cuando la fundamos. He estado 40 y tantos años y han sido 40 y tantos años muy buenos para mí. Vamos a ver, yo el día que me marché me hicieron un homenaje y se les dije que la primera beneficiada había sido yo. Porque había estado haciendo lo que a mí me gustaba, que era ayudar a los demás.
0: Pues eso es un colofón magnífico, ¿eh?
1: Sí, o sea, pero vamos...
0: ayudar a los demás, en este caso a todos, que somos consumidores todos.
1: Sí. Las cosas han cambiado, vamos a ver.
0: ¿Pero han cambiado a mejor?
1: Yo creo que no, Ese espíritu que había, ese ha desaparecido, no en Torramona, en todas las asociaciones. Ahora... Pero yo lo entiendo. Yo el día que me fui, si le digo a mi hija, oye, vente y quédate tú en el puesto que estoy yo, mi hija me hubiese dicho, ¿pero estás loca o qué?
0: Claro.
1: Porque ella tiene que trabajar. Antes, la gente que trabajábamos allí no cobrábamos nadie. Ahora cobra todo el mundo. Yo lo entiendo. Sí. Son jóvenes y tienen que tener...
0: Se han profesionalizado.
1: Exacto. Y es por lo tanto, ese espíritu... Que había ese se ha perdido.
0: ¿Y como consumidores éramos más, entiéndeme, entre comillas, quejicas antes o ahora?
1: Pues yo no sé ahora porque yo cuando digo adiós, digo adiós.
0: Ya. O sea, en tu época...
1: Había muchísima gente que protestaba y casi todos tenían razón.
0: Pues con eso nos vamos a quedar, olvido. Casi todos tenían razón. Sí. Oye, que termines muy bien las fiestas del Pilar, seguro que con tu familia.
1: Bueno, mis hijos, los que están de fuera ya se han ido, pero vamos, lo he pasado muy bien con ellos.
0: Y yo lo he pasado muy bien contigo, siempre lo paso bien contigo, y más
1: contigo.
0: En este ratito que hemos hablado de todo, como en botica. Gracias, Olvido Blasco.
1: Gracias a ti.
0: Un abrazo.

0: miramos ya más allá de las fiestas del Pilar, porque evidentemente hay vida más allá de que terminen. Y hablamos en este caso de una fiesta por la inclusión, que va a estrenar además escenario en la zona Expo, con primera andada popular accesible. Eso será el 25 de octubre, pero hay que contarles ya un poquito de qué va a ir todo esto con la presidenta de Fundación DEFA, en este caso con Marta Valencia. ¿Qué tal, Marta? ¿Cómo estás?
1: Buenos días, muchas gracias.
0: Buenos días, felices fiestas.
1: Gracias, igualmente.
0: Pero cuéntanos un poquito qué tenéis preparado para ese 25 de octubre.
1: Pues mira, la verdad que, bueno, estamos por una parte tristes porque siempre lo hemos hecho en el parque de atracciones, pero como
0: ya
1: este año todavía
0: no puede ser,
1: pues teníamos que hacer en nuestro 50 aniversario la fiesta por la inclusión y nos hemos ido a la Expo y, como bien has dicho, pues hacemos primero una andada de 3 kilómetros, cortita, pero que sea accesible para que todo el mundo la pueda hacer. Y durante toda esa mañana, pues diferentes actividades en la plaza del Palacio de Congresos. Ahí estamos donde la escultura y esperamos que sea muy entretenida y que venga mucha gente a disfrutar.
0: Exacto. ¿Cuál es el espíritu que tiene esa fiesta que celebráis desde hace tanto tiempo, Marta?
1: Pues nosotros siempre ha sido una fiesta en la que participen gente con y sin discapacidad. Entonces, que se disfruten de las mismas cosas y que se vea, pues eso, que todos podemos participar en todas las actividades que queramos siempre que sean accesibles. O sea que eso es lo que hemos sustituido las atracciones que ahora no teníamos, pues por una andada y después por diferentes actividades que vendrá pues la Legión 501 y los artistas que nos vienen habitualmente a acompañar. Siempre todos lo hacen además de modo gratuito, o sea que siempre estamos súper agradecidos. Nos viene la actuación de Lord Byron, o sea que muy bien, muy contentos.
0: ¿Y cómo estáis celebrando el 50 aniversario?
1: Bueno, pues estamos haciendo un montón de actividades. Por un lado, fue la gala principal, que ya la celebramos el 8 de abril, que fue justo por la época del año de nacimiento, ¿no?, del día que se hizo, y después estamos haciendo charlas sobre diferentes temáticas y que les llevaremos las conclusiones a los partidos políticos, no sabemos si a final de año, con esto de la convocatoria de las elecciones nos han trastocado un poquito,
0: sí,
1: pero bueno, lo haremos y les llevaremos nuestras necesidades y reivindicaciones. Y nos queda por estrenar un documental con Gaizka Urresti, que lo más seguro ya será para principios del año que viene.
0: Pues oye,
1: o sea que ahí ver un poco, pues eso es lo que se evoluciona en estos 50 años.
0: Claro que sí. Oye, antes de hacerte una preguntita sobre las fiestas, que igual te la estás imaginando, para la andada popular hay que inscribirse previamente.
1: Sí, en nuestra página web tenéis la inscripción, sino a través de las redes y todo, en fundaciondefa.es, ahí está la inscripción, sí, para saber cuántos estamos y todo, por aforo y eso, por seguridad.
0: La pregunta, que es, como diría, obvia, ¿cómo son de accesibles las fiestas del Pilar, Marta?
1: Bueno, a ver, lo primero que tenemos la gran dificultad es la gran cantidad de gente que hay. Entonces, cuando hay tantísima gente, la verdad que es complicado conseguirlo, pero podrían mejorarse muchas cosas. Seguimos peleándonos con las plataformas de los conciertos, que sean adecuadas y grandes, para poder caber las personas con movilidad reducida con su acompañante, que en muchas ocasiones el acompañante no solo es la compañía, es porque necesita ayuda la persona usuaria de silla de ruedas. Pero bueno, ahí estamos trabajando con el ayuntamiento, siempre le estamos dando nuestras reivindicaciones, y las mayores dificultades también que tenemos ahora son de movilidad, por lo que digo, el tranvía, que es un medio perfectamente accesible, pues está a tope, es muy difícil que lo podamos usar, y los demás medios también están todos a tope, entonces es lo más complicado que tenemos, pero bueno, que queremos seguir disfrutando de las fiestas y que en los sitios fijos pues haya recursos accesibles, baños, que solo sean usados por nosotros. Por ejemplo, eso en el espacio City se ha ganado,
0: sí,
1: que antes podía entrar cualquier persona y claro, nosotros no podíamos usarlo, ahora ya solo es uso para nosotros, o sea que eso está muy bien. Y pues poco a poco intentando conseguir mejorar todo un poco.
0: Pues a ver si se sigue consiguiendo.
1: Exactamente, enhorabuena, hay que seguir trabajando.
0: Enhorabuena por esos 50 años, por ese trabajo que hacéis desde hace décadas. Y muchas gracias por estar hoy con nosotros.
1: Por supuesto, estoy invitados todos a ese día, el 25 de octubre, la fiesta de la inclusión. O sea que a disfrutar un buen día.
0: Muchísimas gracias, Marta Valencia. Un abrazo.
1: Gracias a vosotros. Hasta luego.
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Y hemos llegado al punto final de Esto es Aragón, de este miércoles 14 de octubre. Hemos hablado de esa capitalidad verde europea. Por supuesto, también lo hemos hecho de la ofrenda de frutos con el hermano mayor del refugio. Las caídas que denuncian la plataforma de bicicletas públicas seguras en el servicio bici. La ley de nietos, de la que tanto se habla, del pregón y de cómo hay que hacer un pregón. Michel Suñén nos ha dado, como siempre, todas las pautas. Y también hemos estado en la obra social del Comedor del Carmen con Olvido Blasco, una veterana de los consumidores en Zaragoza, y con la Fundación DEFA. Nosotros volvemos mañana ya con Pilar Sopesens aquí al mando, al frente. Así que disfruten de lo que queda de miércoles. Hasta mañana.

Muy buenas, sean bienvenidos y bienvenidas a este 14 de octubre de 2026. Estamos en plenas fiestas del Pilar, lo cual conlleva muchísima actividad deportiva, más la añadida que ya tenemos como norma general en cada semana con las jornadas de liga regular, las competiciones individuales y toda la actividad deportiva aragonesa. Hoy iremos con la actualidad del Real Zaragoza como siempre y también escucharemos a protagonistas en sus previas y post, porque tenemos semana de partidos en algunas disciplinas y intentaremos cubrir esa actualidad deportiva también de diferentes equipos y modalidades. Soy Adrián Oiz, estaremos de 1 a 2:30 con todo el deporte aragonés. Muchas gracias por estar al otro lado, no te hago esperar más, empezamos.

Y ya estamos aquí para hablar del Real Zaragoza que empataba, de la actualidad deportiva de Aragón y también del escudo del León, escudo dirigido por Ibai Gómez.

es que el entrenador no tuvo su día más afortunado, pero no pasa nada, sigue siendo el líder de este equipo, que no del proyecto, que es Lalo Arantegui, pero al final todos formamos parte del mismo pulpo, solo somos tentáculos diferentes.

0: aquí el Real Zaragoza en un mal día conseguía sacar un punto en un estadio muy difícil que se va a complicar a muchos de los equipos de la categoría frente a un rival vigoroso, joven, con energía, con ímpetu y, como hablamos ayer, con un buen entrenador que lo demostró durante el partido. Fernando Torres estuvo a la altura de un encuentro importante y demostró su valía como técnico ante todo un favorito de la categoría, aunque algunos no lo quieran ver. El Real Zaragoza ahora mismo es el favorito, pues así lo marca en la clasificación. Cuco Barrachina, muy buenos días.
1: Muy buenos días, Adrián. Pues si me preguntas que si somos favoritos, hostias, creo que hay varios favoritos en esta competición. Yo creo que este fin de semana vamos a ver un duelo entre dos equipos que están llamados a estar peleándose hasta el final por esa primera plaza que te da la posibilidad del ascenso directo. Pero yo ahora mismo no sabría decirte. Si nos basamos en lo futbolístico, te diría que sí, que podemos ser los mejores. Te tengo que reconocer, no he visto ningún partido del Murcia, sí que he visto del Hércules, sí que he visto del Atlético de Madrid B, he visto del Castilla, he visto alguno del Villarreal B, pero del Murcia no. Entonces yo, de momento, de lo que he visto, sí que creo que somos el equipo, te diría, más completo, pero que esto es muy largo y hay que confiar en que no nos vuelvan a invadir las lesiones, en que tengamos fortuna en mil maneras distintas, porque al final el que consiga llevarse el gato al agua y es el ascenso directo, depende también de factores externos, como puede ser, lo que te digo, pues lesiones, yo qué sé, cosas que en el mundo del fútbol a veces no siempre lastran, como coincido como con el tema de las lesiones, ¿no? Pero bueno, favoritos yo creo que estamos 4 o 5 equipos.
0: Lo que pasa es que te ves ahí arriba en la tabla y como que es más imponente ver el escudo del Zaragoza en primera posición que, con todo el respeto, me lo invento, el del Jaén.
1: Hombre, sin ninguna duda, por nombre, claro, pero por nombre también tendría que haber pasado al Sol segunda división y ahí acabamos descendiendo a primera red. Entonces el nombre, el escudo y la afición no te garantizan el ascenso. Sí que es cierto que puede ser un cebo importante a la hora de fichar futbolistas, por mucho que Gaby dijera lo contrario, pero qué duda cabe que al final, si tú para ascender tienes que hacerlo casi todo bien, casi todo muy bien. Te puedes permitir 5 o 6 fallos, pero el resto tienes que hacer bien o muy bien.
0: Así es, y se está viendo.
1: Te llames como te llames, ¿eh?
0: Hoy recibíamos mensajes en el canal de YouTube Antena Aragón, en Café con Goles, el programa que es en directo de 9:30 a 10:30 por la mañana, en el cual había gente que decía, hombre, es que un empate contra un filial pues siempre hay que verlo como algo que no es suficiente. Y yo discrepaba, no tenemos que ver a los filiales como filiales, sino como compañeros, equipos de la categoría que han mostrado previamente que son de esta categoría, como nosotros, de hecho.
1: Pero si es que además, escucha, estos filiales que tienen equipos en primera división, además, digamos que son el peldaño anterior, están jugando en primera división, por lo tanto, son filiales, sí. Y luego hay otra, escucha, son filiales entrecomillados, son fuentes que dan de beber a los primeros equipos, pero los primeros equipos están jugando competiciones europeas, no nos olvidemos, ¿eh? Y luego hay otra, es un filial, sí, pero para mí es peor los filiales al principio de la temporada que al final. ¿Por qué? Porque al principio de temporada los filiales, bueno, tienen su bloque, no les quitan a nadie todavía. En cuanto a los primeros equipos empiezan a tener 3 competiciones, que pueden estar jugando Copa del Rey, competición europea y liga a la vez, ya empiezan a tirar de futbolistas de la cantera, de futbolistas de los filiales, empiezan a tirar incluso para, únicamente para entrenamientos semanales. Y luego para que a lo mejor hasta viajen con el primer equipo y no jueguen. Lo que nos pasó el año pasado, nosotros, por ejemplo, con el filial, les montamos el filial para que viajaran con el primer equipo, porque se hizo una planificación horrorosa y acabó pasando lo que acabó pasando. Pero al principio de la temporada los filiales suelen estar con todos sus jugadores al 100%. Entonces, la liga de filiales que hablábamos la otra semana, o esa liguilla de filiales que nos toca a todos jugar contra ellos, para mí es peor cogerlos al principio que al final.
0: Puede ser, sí, yo puedo estar bastante de acuerdo. La verdad, me parece un análisis muy razonable. Puede ser así. Creo que a nosotros también nos ha pasado en algunas ocasiones.
1: Claro.
0: Creo que nosotros ha habido temporadas que hemos empezado muy bien porque éramos más jóvenes y coges la forma antes, pero no por ser mejor. Luego te caías con todo el equipo.
1: Sí, pero mira, yo, por ejemplo, ¿qué quieres que te diga? A mí estoy convencido que Camate este año jugará algún partido con el primer equipo. Por ejemplo, partidos de Copa del Rey. Entonces, estos chavales empiezan a salir de esa dinámica del segundo equipo y se convierte, están un poco en tierra de nadie, y eso les perjudica. Y evidentemente al filial te lo desmonta. No del todo, porque estos equipos, estos filiales, tienen buenos futbolistas y tienen muchos buenos futbolistas, pero sí que te va trastocando. Entonces, al principio, cuando todavía no hay competiciones europeas, o como tú, cuando ahora ha habido ese parón de selecciones, pues bueno, tienes has tenido un mes y medio, dos meses de competición, en los cuales, bueno, sigues manteniendo tu bloque. Pero convencidísimo de que en este Atlético de Madrid B habrá futbolistas que van a estar en dinámica de primer equipo enseguida. Ya tengo que probablemente partidos de Copa del Rey y todo eso, pues se contará con estos chavales del filial. Y a partir de ahí los filiales empiezan a bajar de rendimiento, lógico y normal, porque los jugadores titularísimos se van con el primer equipo. Ya está.
0: Sí, luego también el tema de la concentración no es igual cuando tienes 20 años que cuando tienes 30, las cosas como son. La estabilidad, el tiempo, la impaciencia es diferente. Es más fácil que pasen por picos anímicos o de forma, menos constancia.
1: Sí, y luego el estar subiendo y bajando de equipo tampoco te permite mucha estabilidad emocional. Vale, tú un día estás luchando por una cosa y el día, o sea, tú estás luchando, por ejemplo, vamos a poner este fin de semana, con el Real Zaragoza por una buena clasificación en la primera red. No es lo mismo que ahora de repente se te lleven a jugar una eliminatoria de Copa del Rey con el Atlético de Madrid. Vale, entonces no es lo mismo. Entonces el chaval un poco

0: Hostia, qué pena eso, yo, qué pena.
1: Es tremendo a dónde nos han llevado. Es absolutamente tremendo. Ahí estaban, todos en el palco, reunidos, zaragocistas y no zaragocistas, y atléticos que han tenido mano en el Real Zaragoza.
0: Yo, escucha, no llega a ver si estuvo, por ejemplo, Aguilar en el palco.
1: No llegué a verlo. Estuvieron los directores de fútbol, Bucero, Alemán, y los directores de fútbol de Atlético sí, pero es que Aguilar yo creo que no pinta nada en ningún lado. Aguilar yo creo que es un hombre de paja que pusieron aquí, que no pintaba nada en ningún lado, más que cobrar.
0: Pero que aquí sigue estando.
1: Sí. Sus funciones son esas. Cobrar, me imagino.
0: La verdad es que no sé si estuvo o no estuvo, pero sí que tuve la curiosidad de mirar a ver si conseguíamos ver alguna cara de estos de estos que todavía están en el Real Zaragoza, de esa facción del Atlético de Madrid que todavía siguen cobrando el Real Zaragoza. Sentí curiosidad por ver, había gente que decía que era Bucero quien estaba detrás de la planificación de estos últimos años. Yo no terminé de comprar esa información de ninguna de las maneras. Pero bueno, en esto nos hemos convertido, ¿sabes? Que ni siquiera un consejero que pertenece al Atlético de Madrid, en el caso de que no haya ido, insisto, yo no lo vi, pues bueno, yo creo que lo normal habría sido que hubiera sido que en una situación normal estuviera en ese partido, ¿no? Pero bueno, vimos a Lalo, vimos a gente del Real Zaragoza, ya está.
1: Cuco, voy con una pequeñísima pausa, que se me pasaba el tiempo. Adiós, adiós, adiós.
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1: Continuamos hablando de deporte. Hoy, como todos los martes, vamos al miércoles y hablamos de judo aragonés, de artes marciales. Esta semana ha pasado todo un día después. Lo que es lunes fue el martes, lo que es martes es el miércoles, y así sucesivamente hasta que el viernes nos lo comamos, porque alguien va a tener que ser sacrificado. Javier Rivero, mi sensei, muy buenas.
6: Hola, buenos días. ¿Qué tal? ¿Cómo han ido esas vacaciones?
1: ¿Vaca qué? ¿Lo decías en serio?
6: No, yo ya sé la pasta que lleváis. De hecho, ayer ya vi que incluso llevabais los programas adelante y que bueno, pues seguíais en activo.
1: Digo, vacaciones
6: poco parón,
1: yo,
6: no tengo, poco parón habéis tenido, no tengo, y en tu caso me parece.
1: Literalmente no me dan un puente en todo el año. O sea, soy la única persona que yo conozco que no tiene un puente en todo el año. La única que conozco, te lo juro,
6: Pero eso será porque eres casi, casi imprescindible.
1: Ah, pues la verdad que no. Casi. Luego no lo noto, en lo imprescindible que soy, la verdad que no me llega luego, por lo que sea.
6: Al final de mes se nota poco, ¿no? Por lo que
1: no,
6: veo.
1: Sí, no noto, no me siento imprescindible precisamente. Bueno, vamos con el judo aragonés, a ver qué cita tuvimos. Además quería empezar por una publicación que pusiste en Facebook. Me despierta mucho interés, por supuesto, lo que publiques. De hecho, es de las pocas cuentas que entro a mirar, y es que tenías, ¿cómo explicarlo? Bueno, lo harás tú mejor. Una reflexión sobre la participación de chicos y chicas muy jovencitos en competiciones importantes como pueden ser las Supercopas Españolas, ¿no?
6: Exactamente. Concretamente, todo venía al hilo de la Supercopa que había presenciado en Santander, primera prueba, por decirlo de alguna forma.

0: una probatura que habían hecho de alargar ya las Supercopas de España, ya no solo en categorías infantiles y cadetes, sino ya en categorías alevines. Personalmente, desde el principio pensé que era un gran error, porque cuanto antes empieces a meter a los niños en este tipo de vorágine competitiva, pues yo no veo más que beneficios, perjuicios. ¿Por qué? Pues bueno, pues porque ya sabéis, nuestro deporte es un deporte que se mueve por pesos. Personalmente, hace mucho tiempo y desde que lo viví en mis propias carnes y en mi propia casa con mi hijo en los últimos años, sobre todo, y por cabezonería de él, porque desde luego por nuestra parte siempre fue una oposición total, pues bueno, pues los chavales a veces se obsesionan mucho con dar el peso. Te puedes imaginar la de barbaridades que pueden llegar a hacer por dar esos pesos que a veces, pues bueno, pues yo lo comento muchas veces, en el caso de las chicas es muy difícil controlar cuando les viene la regla de la retención de líquidos. En el caso de tanto masculinos como femeninos, cuando crecen, pues es imposible evitar un crecimiento y eso produce incremento de peso. Pero bueno, centrándome en el tema, no lo veía nada positivo porque, bueno, la especialización temprana ya está analizada en muchos países y sobre todo en países de la índole de Japón, que era de donde había conseguido el artículo, pues bueno, como que era un auténtico error. Los chavales en las etapas formativas se tienen que dedicar a eso mismo, a formarse, a divertirse, a ir adquiriendo la base técnica necesaria para el futuro y a partir de ahí todo lo que sea, vamos a ponerlo entre comillas, alta competición, pues olvidarnos de ello. Aquel experimento que vi en Santander, pues bueno, te puedes imaginar, vi combates que duraron 1-2 segundos algunos de ellos, otros combates con técnicas ya de judokas del mundo senior, del mundo adulto, con lo cual había chavales que las conocían, otras que no, y bueno, pues no hubo más accidentes pues porque Dios no lo quiso. Y luego, pues pude comprobar también, pues bueno, pues celebraciones ya de niños de 9-10 años desarboladas, como si hubiesen ganado un campeonato del mundo. Vi también otros niños que se iban totalmente cabizbajos, llorando la mayoría de ellos con las derrotas, con una frustración impresionante que me imagino, y no iré muy desencaminado, que próximamente eso será la baja de la disciplina deportiva. Y bueno, pues automáticamente pues me dio la razón en lo que yo venía pensando, de que este tipo de competiciones creo que sobran en el calendario nacional. Ya hace tiempo que hay profesores que consideramos que también en la categoría infantil, 12-13 años, pues este tipo de campeonatos no deberían llegar a lo que es un nivel nacional, se deberían quedar simplemente en competiciones formativas, en las cuales pues bueno, pues el chaval compitiera, pero sin ese estrés de un campeonato de España, que luego además se para ahí, no va a ningún sitio, y que la verdadera competición ya empiece en la categoría cadete. Bueno, pues es de pensar que ya hace tiempo que varios profesores manejábamos, pues el otro día tuve la gran suerte de pillar este artículo, que era un artículo que colgaba un maestro francés de gran prestigio, y bueno, pues hablaba sobre la formación de los yudokas japoneses y de cómo se cuida el judo en Japón. Entonces, en Japón hablaba que era precisamente eso, la categoría cadete, donde se inician ya en la competición, vamos a llamarlo, más importante a nivel nacional, empieza a ver ya los campeonatos nacionales y empieza a ver ya la especialización esa. Estamos hablando ya de edades de 15, 16, 17 años. Hasta ese momento simplemente se dedican a hacer judo, a crear una base técnica importante, hacen sus torneos, pero torneos a nivel de clubes, a nivel de escuelas y poco más. Así que muchas veces pienso que prevalece en ocasiones el negocio, vamos a decirlo así, porque bueno, las inscripciones para estas copas pues son 30 euros para participar en las copas a las que vamos, más luego te puedes imaginar desplazamiento, alojamiento, si llevan un entrenador, gastos del entrenador, luego la competición en cuestión de la que estoy hablando, pues claro, se tuvo que desarrollar después de la competición que había previamente de la categoría cadete, finalizó a las 9:30 de la noche,
1: tarde, con entrega muy tarde.
0: Exactamente, con entregas de trofeos se alargó hasta las 10:15 de la noche con entregas de trofeos. Entonces, bueno, yo creo que fue un despropósito total, como llevábamos muchos maestros pensando que iba a ser. Pero bueno, en esto muchas veces los más jóvenes piensan que los más equivocados y anticuados somos los que llevamos muchos años en esto, y a veces, pues bueno, pues pesa más la presión de los padres, por lo que digo muchas veces, por un éxito que, bueno, que si ha de llegar, llegará, que lo que es el propio raciocinio de qué es lo que llevamos entre manos, qué es lo que queremos para nuestros chavales y realmente qué es lo educativo y lo formativo.
1: Bueno, estos son problemas instaurados, digamos, o que van a más o a menos, cada uno tendrá su punto de vista. Seguramente el que lleve las cuentas dirá, es que esto hay que hacerlo, y el que mire
0: Hombre,
1: más
0: si
1: otra
0: lleves las
1: cosa.
0: cuentas te puedes asegurar. Había cerca de 200 participantes, pues haz caja.
1: Ah, pues
0: Multiplica por
1: oye,
0: 30 euros, amigo, y entonces,
1: 6.000 euros, pues lo llevas claro.
0: efectivamente, claro. Y luego, pues bueno, veremos si en la Copa de Barbastro se había barajado si meter la categoría Levín. Parece ser que nuestra federación, visto lo ocurrido en Santander y los comentarios de algunos maestros, pues está valorando si, como el año pasado, hace una jornada de juegos escolares, que fue lo que se hizo el año pasado, una jornada de juegos escolares en las que los chavales pues participaron como habitualmente participan en Monsalvarda. Y el año pasado lo hicieron, por ejemplo, en Barbastro, hacen sus ligas, compiten tres, cuatro combates y se van a casa, o lo incluían como Supercopa. Espero que se piense un poquito el tema. Parece que iba más encaminado a la primera opción, a desechar lo que es la Supercopa a nivel nacional y centrarla simplemente en un evento autonómico, pues como se viene haciendo habitualmente con los niños en estas categorías.
1: Bueno, vamos a ir a nuestra querida Aragón y a las cosas que hacemos nosotros. ¿Qué tuvimos el pasado finde? O la pasada semana sí tuvimos algo, porque era también el pregón, estas cosas. No sé si en Zaragoza había algo fuera.
0: Pues en Zaragoza no había, pero en Málaga sí había. Teníamos ahí nada más y nada menos que una Copa de Europa Senior con representación aragonesa, una representación aragonesa muy nutrida, con gente muy joven. El más veterano era nuestro Musa Makalu, que más que de deportista fue realmente como técnico, aunque compitió y perdió, pues bueno, a la postre campeón, con el representante de Georgia, y luego posteriormente en repesca con el belga, que acabó en séptima posición. Es decir, no perdió con cualquiera. Pero el resto del equipo era un equipo muy jovencito, muchos todavía en categoría junior, a unos de ellos dando el salto ya de categoría junior a categoría senior, y la verdad es que tuvimos muy buen papel. Combates ganados, prácticamente la totalidad del equipo ganó uno, dos y hasta tres combates, y estuvimos a punto de arrasar la medalla. ¿Con quién? Te lo puedes imaginar. Pues con Mama Coulibaly, categoría de más de 78 kilos, en la que nuestra Mama Coulibaly, pues bueno, realizó una competición realmente extraordinaria, teniendo que ceder el bronce al final en la lucha, en ese combate de repesca, en la que estuvo muy, muy cerquita de coger la medalla de bronce. La verdad es que el balance en general ha sido muy bueno, vuelvo a repetir. Prácticamente la totalidad de nuestros deportistas han superado una o dos rondas, y en el caso de Mama, pues ha llegado a la disputa de las medallas. Y luego, posteriormente, se ha desarrollado el Training Camp Europeo, que se suele desarrollar en este tipo de eventos, 3 días en los que nuestros judokas, pues bueno, pues han podido quitarse también la espinita de alguno de las derrotas sufridas con alguno de los competidores de las diferentes expediciones, y bueno, y sobre todo lo más importante, pues convivir, aprender y tomar nota también del nivel de otros países y de otras expediciones, que desde luego merece la pena entrenar con ellos y llevarte ese aprendizaje. ¿Y qué tendremos este fin de semana? Pues seguiremos sin descansar, aunque estemos todavía en Fiestas del Pilar. El día 18, concretamente el domingo, en Monsalvada, disputaremos el Campeonato de Aragón Absoluto, un Campeonato de Aragón Absoluto que, bueno, quizás las fechas no han acompañado mucho, sobre todo para los deportistas de Zaragoza, que, como te puedes imaginar, en las edades de las que estamos hablando, pues desde luego quietecitos en casa no es que estén, están disfrutando como bien se merece las Fiestas del Pilar. Así que tendremos quizá un Campeonato de Aragón Absoluto con más bajas de lo esperado, precisamente por esas Fiestas del Pilar. Quizás por la fecha, una fecha que nos hemos visto pues también en su día obligados a poner, pues por la escasa disponibilidad que tenía el pabellón de Monsalvarba. Había muy poquitas fechas y otras nos coincidían con otro tipo de eventos. Ha tenido que ser este año de esta manera. Intentaremos que el año que viene pueda ser fuera de la festividad, sobre todo de un evento como la Fiesta del Pilar. Aún así, se espera una gran participación, sobre todo participación de calidad. Habrá muchos combates en los que muchos de los jóvenes que vienen apretando fuerte, yo creo que van a hacer su debut y pueden dar la campanada porque realmente están preparados para ello. Así que todo el que quiera disfrutar de muy buen judo y de judo al nivel lo podrá hacer el domingo, pabellón de Monsalvarba, a partir de las 11 de la mañana. Previamente estará el entrenamiento regional de las categorías alevines, infantiles, cadetes y juniors, y bueno, y solamente estarán exentos aquellos competidores que obviamente vayan a disputar posteriormente el Campeonato Autonómico Absoluto. Así que tenemos una buena representación, un buen colofón a las Fiestas del Pilar y, desde luego, lo mejor del panorama aragonés, que se dará cita este domingo en Monsalvarba.
1: Bueno, pues casi nada. Estáis a tope también en estas fechas. ¿Exhibiciones y tal en pilares adicionales se han planteado en algún tipo de evento? Bueno, estaríais igual en lo del deporte en la calle hace un par de semanas.
0: Estuvimos a punto de salir en el pregón, pero bueno, desgraciadamente pues no pudimos organizar ni darle forma porque lo que suele pasar, pues la disponibilidad de nuestros monitores suele ser bastante escasa y bueno, y la verdad es que para ese día en concreto pues son días ya festivos en los que ellos andan desconectados, tiramos de ellos durante toda la temporada en sus tiempos libres de fines de semana para viajes, para campeonatos, para eventos, para organización de otra índole de actividades, y la verdad es que muchos de ellos ya tenían organizado ese fin de semana y desgraciadamente nos quedamos sin poder salir en ese pregón que tanto nos hubiese gustado compartir con otras disciplinas deportivas. Pero quitando eso, la verdad es que han sido 3 días de descanso, creo que hacían falta, se cierran las instalaciones, nos ponemos todos a disfrutar de las fiestas, desconexión total, y bueno, también los deportistas, aunque a veces pueda ir en detrimento de ellos, pues lo que hablaba este domingo en el Campeonato de Aragón, que desde luego se notará los que han estado de fiesta, que han sido prácticamente la totalidad, no solamente de nuestro club, sino de la mayor parte de los clubes de Zaragoza. Pero bueno, también hay que entender que es un deporte amateur. Creo que el otro día vuestro compañero Cuco lo hablaba por la noche con algunos de los jugadores del Real Zaragoza. Son gente joven y bueno, son gente que habitualmente rinden, que entrenan, que dan el callo y bueno, que cuando llegan también este tipo de situaciones, pues fíjate, si estos que son profesionales y están cobrando, pues se tienen que permitir de vez en cuando también un esparcimiento, y es muy bueno para sobre todo la mentalidad y la cabeza del deportista, pues ya no te quiero contar nada en deporte donde estás prácticamente fin de semana sí, fin de semana también dando el callo, donde encima las estás poniendo y para una alegría de vez en cuando que te puedes dar en forma de diversión, pues la verdad es que no les vas a reprimir esa posibilidad de diversión. Así que veremos lo que ocurre, probablemente será un rendimiento por debajo de las posibilidades de más de uno de ellos, pero bueno, también vuelvo a repetir, de comprender que son judocas jóvenes, necesitan esparcimiento, este no es un deporte profesional, es un deporte amateur donde prácticamente las estamos poniendo en nuestro bolsillo todos los días, y bueno, también es bueno que disfruten, que vivan la vida y que vean que más allá del tatami también existe otro tipo y modo de vida.
1: Pues sí, pues Javier Rivero, si no tienes nada más, te despido.
0: Pues nada más. Desearos lo que quede de vacaciones a los que las disfruten y de fiestas del Pilar, pues un bonito fin de semana que tenemos por delante, y a los que no, pues como es tu caso, pues que dentro de la vorágine del trabajo que llevan, lo lleves de la mejor manera, y bueno, pues ya llegarán las vacaciones algún día, ya llegarán, no te preocupes amigo, que ya llegarán, seguro.
1: Un abrazo fuerte, Javier Rivero.
0: Un fuerte abrazo, hasta luego.
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1: Perdónenme, que se me ha ido la pinza, que se me iban los horarios, los tiempos, los anunciantes. Estoy fatal, de verdad, estoy súper mayor, cuco. ¿Qué pasa, tío? Tú tienes 60 palos y estás mucho más fresco que yo.
2: Porque me tomo la vida con más tranquilidad.
1: Claro, como si yo lo pudiera elegir. Habla tú con mi perro, ¿sabes? Habla tú con mi perro y dile que sea tranquilo, a mí no me hace caso.
2: Escucha, yo tengo dos, aquí los tengo durmiendo a mi lado, los dos.
1: ¿Ves? Te voy a llevar al mío también, a ver si lo duermes. ¡Hablando de perros!
2: Por eso estás hablando conmigo, ¿no?
1: Hablando de perros, ¿cómo le irá a Gaby a las órdenes del Cholo? Sí, no, vamos a ir por ahí. No voy a faltar a nadie. Que conste que a mí si me llaman perro me están halagando. Jamás.
2: Correcto.
1: Me ofendería que me llamaran perro. No sé si es bueno o malo, pero no...
2: No sé si te lo he contado alguna vez.
1: Sí, pero cuéntalo otra vez porque esa anécdota me gusta.
2: Sí, cuando estuvo aquí Suso García Pitar, que yo le decía en la televisión, decía que era más perro que niebla. Yo le decía que era un perro. Y yo no lo conocía de nada. Y un día en una aniversario de una peña estaba él y vino a hablar conmigo. Me dijo, joder, me dice, ¿me estás llamando perro? Y digo, sí. Y digo, es que eres más perro que niebla. Y digo, pero además que escucha, que para mí es un halago ser un perro, ¿eh? Digo, ojalá los humanos tuvieran la bondad que tienen los perros. Se me quedó mirando y diciendo, y me dijo, bueno, vale.
1: Como diciendo, pero, ¿sí? La verdad es que no me disgusta.
2: Sí, no, es que te vi diciendo, oye, es que joder, no hay día que no me llames perro. Y digo, claro, digo, pero es que te lo digo en la cara. Digo, eres más perro que niebla.
1: Yo la verdad que mira, recuerdo, que hay cosas que en esta vida que me ofenden, ¿eh? Pues perro no es una de ellas.
2: En ese aniversario estaba Movilla.
1: Nada, perro, la verdad, muy responsable y buena persona.
2: Estaba su segundo, ¿cómo se llamaba el segundo de Suso?
1: ¿Suso? ¿Qué Suso? ¿García Pitarch?
2: García Pitarch.
1: Vale.
2: Sí. ¿Cómo se llamaba el segundo?
1: No me acuerdo de ese señor, lo tengo olvidado y gracias a Dios.
2: Empezaba por B. Por B y era algo así como bucero, pero algo similar. No me acuerdo cómo se llamaba el segundo de Suso. Pero sí, esa así. Y bueno, y a partir de ahí te digo, me dio su teléfono, de vez en cuando hablábamos. Bueno, me contó muchísimas cosas. Muchísimas cosas. Él cuando entró al Real Zaragoza alucinaba. Él me comentaba, no sé si quieres te cuento las anécdotas, ¿eh? Si no hablamos del Zaragoza actual.
1: La verdad es que las anécdotas me enganchan un poco. Bueno, que vaya fluyendo, si la semana es larga.
2: Me comentaba, me dice, porque yo le decía, tío, porque lo que estás haciendo, no sé qué, y me dice, mira, Cuco. Me dice, yo llego aquí y el primer día, me dice, bueno, el primer día, pues evidentemente, pues te adaptas un poco, me dice, pero a la semana me coge el cuartero, esto me lo cuenta tal cual, ¿eh? Me pone una pizarra. Me pone una serie de futbolistas que había en el equipo y me pone una valoración. Pues este vale tanto, este vale tanto, este vale tanto, este vale tanto. Y sumando, pues no sé cuántos millones de euros. Y le dice, esto es lo que tienes que sacar. No sé, me quedo mirándole y digo, pero tú, ¿qué te has tomado, tío? Cambia de camello. O sea, este no vale nada, este no vale nada, este no vale nada, este no vale nada. Entonces, así empezó Suso, ya empezó, ya pillarme, él me dijo, hemos empezado francamente mal. Dice, aquí, claro, ellos para tapar su contabilidad o sus historias, pues a mí me vienen dando una valoración de un equipo que, vamos, ni por asomo, pero ni por asomo. Entonces ya tengo que, a partir de ese día, de vez en cuando, pues nos llamábamos, o por intermediación de un amigo que teníamos en común, muy buen amigo mío, muy buen amigo suyo, pues de vez en cuando tomábamos un café y tal cual, y me pareció un tipo interesante.
1: Bueno, aquí hemos vivido mucho compañero profesional del fútbol que ha sido un poco presa de víctima de la misma desgracia que nosotros, y hemos tenido otros que se han adaptado perfectamente, pues eran un poco de la corte que se estilaba entonces.
2: Bueno, yo tengo una cosa.
1: Ha habido un poco de todo.
2: Nunca he estado en el brindis de Navidad del club. Nunca, jamás. Nadie puede sacar una foto mía.
1: Me parece fatal que presumas de eso, porque ese brindis muchas veces es por la mañana.
2: ¿Qué quieres decir? ¿Que yo por la mañana bebo?
1: Claro, que tú por la mañana no hubieras ido ni aunque fuera a la Casa Blanca el brindis con Donald Trump. O sea.
2: No, pero igual que digo que no he ido nunca, yo también cuento siempre que yo en persona me he reunido con todos.
1: Yo sí que he ido, no brindé porque no bebí alcohol, pero me puse fino a canapés.
2: Está bien que hables en pasado.
1: Sí, claro, no, sí que bebo, sí.
2: No bebía alcohol.
1: Exacto, sí, ahora como para no beber. Bebo poco. Ahora bebo poco, pero antes no bebía nada. Es verdad, y claro, pues entonces champán y yo pues con eso, pues ¿con qué brindo yo? Con mosto, con dals y mosto, cosas así de niños. Y me acuerdo ponerme fino a canapés y pensar como, bueno, me estoy cobrando lo de los 4 o 5 años que he estado de abonado sin ir a un solo partido en mi vida, que era lo que me pasaba antes.
2: Pues sí, sí, hay anécdotas hechas ahí, hay miles, miles.
1: Curioso. Vamos ahora a la actualidad, nos dejamos de perros y perras, de flautas también nos dejamos. Y nos vamos a la rabiosa actualidad del no sé por qué he dicho eso, la verdad, que nadie se ofenda. Está siendo una semana muy dura de pilares. Tampoco es que salga mucho, pero estoy muy mayor. Me come todo el estrés, el zaragocismo. No estoy acostumbrado a ganar. Es probable que se me esté subiendo a la cabeza. Pero creo que el Real Zaragoza se está acostumbrando a ganar. Y que por eso no perdimos. Porque en la mente, en la psique del futbolista, no existía la posibilidad de derrota. Porque el Real Zaragoza gana. Nosotros ganamos. Y no ganar es la excepción. ¿Qué pasa cuando tu mentalidad es así, es de campeón? Pues que cuando te meten un gol, tú no especulas. Tus patitas van hacia adelante. Automáticamente tu cerebro te ordena que marques un gol. No especula. No está en modo introspección, mirándose el ombligo diciendo, oh Dios mío, el entrenador me cambiará. No. Te han metido un gol o dos. Hay que ir a saco, hay que ganar. El Real Zaragoza gana. Y si no gana, se queda cerca porque tiene esa mentalidad. Creo que esa mentalidad ha cambiado y era la primera cosa que había que cambiar y la más difícil de todas.
2: Mira, te puedes instalar en tres posiciones, que una es el positivismo, otro es el neutral y otro es el negativismo. Nosotros durante muchos años hemos estado, ya no en el neutral, hemos estado en el negativismo absoluto. O sea, el Real Zaragoza recibía un gol, se quedaba con 9 el rival y éramos incapaces. O sea, estuvimos en el peor escenario posible.
1: La gente, y ahora, incapaces no de ganar, incapaces de no perder. Porque el Racing de Santander ahora nos ganó con uno menos. El Sevilla Atlético en Sevilla tiene un montón de gente, pero recientemente el Racing.
2: Pero y es que ahora hemos pasado al positivismo absoluto sin pasar por el medio.
1: Puede ser. Hombre, el medio, absoluto. Llamémosle que el medio puede ser el verano que nos ha llevado de segunda a primera red.
2: Bueno, el ese estadio mediano es en el cual, bueno, estás en una posición de no saber hacia dónde tirar, ¿vale? Ni hacia arriba, no sabes cuál es tu sitio exacto. Y según la plantilla que tú hagas, pues más o menos tú puedes entender hacia dónde puedes ir. Entonces, la que ha hecho este año es para estar arriba absoluto. Es más, Ibai lo dice en la rueda de prensa posterior. Él dice que el partido lo empatan los futbolistas por coraje, también dice la Virgen del Pilar, es cierto. Pero bueno, eso fue una... Yo estoy convencido que esto es como lo de salir con el cachirulo. Estoy segurísimo que eso es de los que llevan la imagen del club, ¿sabes? Mira, pues tienes que salir con el cachirulo. Pues si nombras a la Virgen del Pilar, vale.
1: Perfecto. Ojo, es bastante populista Ibai, ¿eh?
2: Sí, pero estoy convencido. Mira, como cuando a continuación el club, o sea, en el mismo momento que sale, pone una foto y pone Ibai ya tiene su cachirulo. Tengo clarísimo que fue una historia del club, tal cual. Ya está, lo dejamos ahí, ¿vale?
1: Seguro.
2: Pero él dice que son los futbolistas los que por coraje y por rasme y por ganas se han llevado el partido. Entonces, claro, estamos en esa ola de positivismo absoluto, de aunque vayas perdiendo 4-2 el minuto 98, pensar que eres capaz. Y luego ya está la afición, que está en el, en el infrastrato absoluto del positivismo, que le dicen, no, que cada minuto seguirá por el quinto. Bueno, ese es el estado de ánimo del Real Zaragoza.
1: Es que un aficionado, claro, la gente entienda el contexto de tu frase, se llama Iván Blasco, además le mandamos un saludo, es un zaragocista enorme. El Real Zaragoza marca 2 goles en el descuento. Los jugadores, lógicamente, se van a celebrarlo con la grada, que salta al campo, invade el campo y se van a celebrar como locos. Pues uno que no celebraba. Uno saltó al campo e invadió el campo para recordarle a los jugadores que hacían, que tenían que ir a meter otro gol.
2: Cuenca, exactamente.
1: Porque quedaban 2 minutos y no se podía celebrar. Quedan 2 minutos, hay que ir a ganar. Eso es mentalidad ganadora. Iba a decir un taco. Eso es mentalidad ganadora. Me llena de orgullo ese aficionado.
2: Dime cuál es el taco, que lo digo yo.
1: Coño. Eso es mentalidad ganadora.
2: Coño.
1: Claro, eso es. ¿Sabes a qué me recordó? Me recordó a... Hay una escena de José Mourinho que va a abrazar a un recogepelotas, un niño, ¿eh? Pero un niño, un moco de 9 años. Porque el niño sale el balón y él está recogepelotas y está ultra atento al partido.
2: Sí.
1: Y ve que el lateral rival se despista. Y coge rápido, saca y le lanza el balón para... claramente diciéndole, como saca rápido al de su equipo, el Tottenham, que era el equipo que entrenaba Mourinho, saca, centra, gol. Y va Mourinho a señalar al chaval con toda la razón del mundo y a decir, tú, tú eres el que has hecho que ese gol llegue. Tú has hecho tu parte, estabas concentrado, eres ambicioso y has estado por el equipo. Pues ese aficionado es igual, me recordó a ese niño. Todo el mundo estaba pendiente de él, él estaba pendiente de ganar, pura ambición.
2: Sí, sí, absolutamente. Sí, es ese estado emocional, también hablaba ayer Tiberio de lo importante de la, del estado emocional y de las cabecitas. Siempre hemos dicho que cuando la cabeza no la tienes bien, las piernas no corren.
1: Y al revés. Me explico. Correcto. Yo creo.
2: Ahora estamos en la fase contraria.
1: Yo creo que las cabezas iban mal porque las piernas no funcionaban y no al revés. Lo que pasa es que este equipo pilló la costumbre en las 5 últimas temporadas, una costumbre muy cómoda, muy derrotista, que es echarle la culpa al estoy triste. Eligió victimizarse, eligió compadecerse de sí mismo hasta unos niveles estratosféricos, tanto que llegó a ponerse a prensa y afición en contra en numerosas ocasiones porque la culpa era de todo el mundo menos nuestra. Y es que estamos tristes y nos tratáis mal. Pero luego en el minuto 60 se le empezaba a subir la bola a todo el mundo. Luego, partes médicos, lesiones, bajas. ¿Cuántas bajas lesiones hay aquí? ¿Cuántas bolas se suben? Están bien físicamente, son profesionales, lo cual te lleva, inequívocamente, a jugar mejor, a estar mejor anímicamente, psicológicamente. Lo que no puedes esperar en la vida es no tocar nada, estar dejado. Y que venga un rayo de luz y me ilumine, que era lo que parecía, por ejemplo, que podía pasar con Kei Dybala o este perfil de jugador. Bueno, recuperable. Aquí ya no hay recuperables. Aquí hay gente que está aportando desde ya y casualmente no se le sube la bola. Y eso no es psicológico. Eso es trabajar bien. El césped de la ciudad deportiva ya no es tan molesto. Otro ejemplo.
2: Sí, bueno, pero ha habido cambios en este césped, ¿eh?
1: Eso también es verdad. Pero me entiendes.
2: Sí, pero evidentemente ha cambiado todo, en ese sentido ha cambiado todo. Pero fíjate, a colación de lo que tú decías, es cierto que, fíjate, hablamos hace poquito con las declaraciones de Iza Carcelenas, de Cordero, que decíamos, todo por no reconocer tu culpa, la culpa es del club. Siempre buscan un culpable. La gente que ha tenido éxitos no busca culpables en sus malos momentos. Normalmente lo que busca es hacer autocrítica. Entonces, lo que hemos tenido hasta ahora era todo lo contrario. De ahí, pues, lo que te digo, las declaraciones de Carcelén, de Cordero, nosotros sabes diciendo, nada, porque lo que pasaba en el club, también lo dijo Ramírez, también, ¿sabes? Lo dicen todos. Todos los que fracasan. Eso es mentalidad de auténtico perdedor.
1: Sí, fíjate, así es.
2: Ahora Ibai en los partidos se equivoca, y cuando se equivoca sale y dice, me he equivocado yo. No busquemos fantasmas donde no los hay.
1: Yo creo que ha gustado mucho esa reacción y que todo el mundo lo ha entendido y todo el mundo defiende que está en todo su derecho de haberlo hecho mal y que no pasa nada, que seguir.
2: Claro, claro.
1: Lo que la gente, o yo mismo, no entendía era que me contaran una película diferente a la que había visto.
2: Claro. Es que yo creo que hace mucho que no teníamos un entrenador que primero que reconozca sus errores y que encima, o sea, ya te hablamos siempre de esa autocrítica. Y vais a un entrenador que lo primero que hace es analizar el fútbol de verdad y explicarnos en qué se ha equivocado. Tú puedes decir, si me he equivocado, yo no, y ya está, punto. No, no. Este sabe, te dice, me he equivocado aquí, ya, aquí, aquí, ya, ya. Cuando aquí te da la explicación de en qué me he equivocado, es porque es cierto que sí que piensa que se ha equivocado. Hay otros que dicen, no, no, sí, yo me he equivocado.
1: Sí, lo dicen, pero con la boca pequeña. Dicen, no, yo soy correcto, el máximo, de forma populista, soy el máximo correcto responsable y me he equivocado yo porque el 4 ha fallado en el gol y yo saco al 4. Dices, como si lo estás tirando a los leones igual.
2: Correcto, así es.
1: Sí, eso, Escriba era muy dado en hacer eso.
2: Que se ha equivocado.
1: Escriba era muy dado en hacer eso, la verdad.
2: Correcto.
1: Cuando dijo de un jugador suyo del Granada, pues con la selección sí que corre o algo así, que yo soy el jugador y le digo, perdóname, líder de vestuario, ¿cómo?
2: Sí, un moreno fue, ¿no?
1: Sí, sí, sí. Creo que era un central negro, africano, que había cometido un par de errores de mucho bulto en el partido, pero en lugar de decir, oye, es un paquetazo de narices y hoy ha fallado, dudó de su honestidad totalmente. Dijo como que, bueno, pues tiene el fin de semana partido con la selección, me imagino que ahí sí que se esfuerza y lo da todo, o algo así dijo. Se pasó tres pueblos. De hecho, siendo Escrivá, pidió perdón. Que a francés, con francés para mí, también lo gestiona mal y se pasa a tres pueblos en sala de prensa y a francés no le pidió perdón.
2: Mira, ayer por la tarde, cuando salí del programa, estaban abiertos los puestos de la Plaza de los Sitios. Tengo un amigo que tiene un puesto de quesos. Me estuvo contando.
1: ¡Oh, qué rico!
2: Me estuvo contando que es amigo de la familia de Luna, de Marcos Luna. Uh-huh. Me estuvo contando lo de Gaby con Luna. que es un auténtico despropósito.
1: Otro chaval que fue tratado súper injustamente, como si fuera un juerguista o no sé qué, no sé cuántas, cuando eres un chaval totalmente normal, majete, siempre está correcto. En forma, siempre está fuerte, además.
2: Sí, sí, y ahí está, ¿sabes?
1: Y ahí está, sí, qué? Sí, mejor que Gaby, mejor colocado que Gaby, de hecho.
2: Hay entrenadores y entrenadores.
1: Yo nunca he aguantado al entrenador que trata mal a los canteranos.
2: ¿No? ¿A los canteranos?
1: Me parece siempre que, muy de abusón.
2: Un entrenador que critica a su equipo, sabes que tarde o temprano te van a joder.
1: Hombre.
2: Si tú te dedicas a poner nombres cada día, pones uno diferente en entredicho, te van a joder. Y que te digo una cosa, ¿eh? Y lo entiendo.
1: Sí. Bueno, aquí pasó con David Navarro el año pasado, cuando dijo, se hartó y dijo, voy a hacer tres cambios a falta de dos minutos y os vais señaladitos. Pues ahí le dejó de responder todo el núcleo viejo del vestuario duro.
2: Claro, y tú sales y tú coges y dices, ¿cómo está haciendo Ibai? No, la culpa es mía por esto, esto, esto y esto. El vestuario estará contigo siempre.
1: Sí, seguramente sí. Pero si lo razonas, eso es, si no pones matices, correcto, si no pones peros.
2: Claro, por eso te he dicho, si tú sales y dices, la culpa es mía por esto y por esto, el vestuario va a estar contigo.
1: Hay otra versión, es la que utiliza José Mourinho, me encanta el personaje. Él lo que hace es, no tiene la culpa ni mi equipo ni yo. La tenéis todos menos mi equipo y yo. Y es otra forma de jugar a eso, y estoy seguro que lo hace a idea para proteger a sus jugadores y crear como una unión, como esto es lo que hacía Clemente, todos en nuestra contra, todos nos quieren ver caer, pues nosotros contra el mundo somos los más fuertes. Y es verdad que eso funciona como método de unión. Funciona un año, dos o tres ya no, pero uno sí, la verdad, te funciona unos meses.
2: ¿Con quién
1: meses.
2: Te irías a cenar? ¿Con Mourinho o con Sarabia?
1: Con Mourinho, no fastidies.
2: ¿Por qué has tardado tanto?
1: Eso digo yo, he dudado en exceso, pero sí, sí, con Mourinho, por un momento he dudado, no sé por qué, pero con Mourinho, sí, no fastidies. Con Sarabia una cena se me haría larga, una croqueta y ya está, y para casa. Madre mía, lo que tiene que ser eso, la de lecciones que me podría dar y lo que aprendería. Cuco, te despido. Un abrazo muy fuerte, aupa.
2: Un fuerte abrazo.
1: Y me quedo aquí pidiendo disculpas a los oyentes, ya lo siento, me quedo solito a pedir disculpas porque he intercalado esa sección de judo por un problema que he tenido técnico, con horarios, si no, no nos podían atender, y digo, bueno, metemos a Javier Rivero así como que no quiere la cosa en medio, hacemos el segundo bloque del Real Zaragoza y de zaragocismo y ya seguimos con normalidad con el programa. Nos vamos a ir a conocer al nuevo técnico, al nuevo entrenador de la Sociedad Deportiva Huesca. Día muy importante el de ayer en la Sociedad Deportiva Huesca, pues presentaba a su nuevo entrenador. Ha sido cesado Raúl Jardiel y ha sido presentado su nuevo técnico. Tendrá unos retos y unos problemas que resolver ya tempranos el señor Albert Rudé, que es el escogido para entrenar a la Sociedad Deportiva Huesca. Albert Rudé es el nuevo entrenador, aunque no sea un hombre conocido, tiene su experiencia como técnico profesional. No es, como digo, alguien reconocido como primer entrenador, pero sí que ha estado acompañando como segundo entrenador grandes experiencias deportivas que pueden nutrirle para este momento en la Sociedad Deportiva Huesca. Ojalá tenga suerte, pues su suerte será el futuro que tendrá la Sociedad Deportiva Huesca. Inmediato, a corto plazo, que es lo que necesita. Tiene que resolver ya los problemas e inconvenientes que se le van presentando en una Sociedad Deportiva Huesca que anda cerca del playoff, pero que ha empezado con sensaciones quizá malas. Raúl Jardiel también podía haber sido esperado, pues su clasificación tampoco era alarmante. Contra el Águilas no sacó el partido adelante la Sociedad Deportiva Huesca y eso le condenó. Pero realmente, mirando qué es el inicio de competición y los partidos disputados, el proyecto tenía solución. Quizá hubiera conseguido encarrilarlo. Al final, esto del fútbol también son momentos, es confianza y parece que había perdido la confianza de la propiedad de la Sociedad Deportiva Huesca. Por tanto, tenemos nuevo míster. Lo conocemos, Albert Rudé.
0: Bueno, ayer ya te oíamos un poco en las declaraciones a los medios del club, cuál era un poco tu reto, tu idea, todas estas cosas, pero ¿qué te has encontrado 48 horas, bueno, ni 48 horas aquí en Huesca? ¿Qué has visto? ¿Qué crees que hay que mejorar? ¿Cómo has visto al vestuario, la situación?
3: Mira, lo que me he encontrado, y creo que lo comenté ayer, a los medios del club, es predisposición. Desde el momento que yo pisé Huesca, me encontré predisposición. Y para mí eso ya es un indicador muy claro de lo que es este club, ¿no? Gente implicada, gente trabajadora, gente que realmente quiere apoyar y quiere que las cosas salgan bien, ¿no? Y para mí eso, ese positivismo y ganas de trabajar diario, para mí es la base donde después puedes construir encima. Y es verdad, pues, que vamos a tratar de construir lo más rápido posible. Esto no es llegar y con una varita mágica cambiar todo. Se tiene que aprovechar de las cosas que ahí funcionan, de las cosas que no acaban de funcionar, intentar darle la vuelta, conectar con los jugadores, organizar bien el staff, pues todo lo que requiere, pues llegar a las alturas donde estamos de temporada e intentar sacar rendimiento lo más pronto posible, que al final pues es lo que se nos pide.
0: Se está hablando más que de un problema de clasificación, digámoslo así, de un concepto futbolístico, ¿no? No sé tu idea, si va a variar mucho de lo que has visto o si has podido hacerte una idea de lo que estaba jugando el Huesca y cómo estaba jugando.
3: Sí, al final, evidentemente, he visto los partidos del equipo, he sido la primera ref, pero no me compete a mí juzgar al juego de ningún equipo, ¿no? Porque cada entrenador, creo que en base a sus ideas y cómo entiende el fútbol, trata de transmitir eso a su vestuario cada día, y yo es lo que voy a tratar de hacer desde mi perspectiva de fútbol, ¿no? Y al final yo soy un entrenador que intento transmitir que mi equipo sea dominador. Hay que entender que es una categoría muy difícil, que a veces que no puede ser tan dominador como a ti te gustaría por las circunstancias del juego, porque el rival en ese momento tiene un buen momento y te está sometiendo, eso lo entendemos. Pero que la intención sea intentar ser protagonista del juego lo máximo posible, con y sin balón.
4: Yo te quería preguntar un poco, vista la plantilla en estas 48 primeras horas, ¿crees que esta plantilla tiene las condiciones para hacerle jugar como tu identidad de juego que has transmitido y has mostrado, por ejemplo, en el Castellón, que llegaste hasta la final del playoff, en estos últimos retos en Dinamarca, en Polonia?
3: Sí, si no hubiera visto que la plantilla puede llegar o podría llegar a jugar a la forma que yo entiendo el fútbol, no estaría aquí. ¿Por qué? Porque yo tengo que ser responsable cuando digo que sea un trabajo. Y tengo que saber si las condiciones que hay allí, a nivel de plantilla sobre todo, me pueden permitir llegar a jugar a lo que yo soy como entrenador. Y yo creo que este Huesca lo tiene. ¿Cuánto vamos a tardar a llegar a ese punto? Eso no te lo puedo decir, porque esto no lo sé yo. Pero sí te puedo decir que va a haber compromiso y trabajo diario para llegar ahí lo más rápido posible. Y tener esa identidad que yo quiero transmitir al equipo lo más rápido posible, a la par con los resultados, porque al final todos entenderéis que en este negocio, pues, los resultados son muy importantes.
4: Y para llegar a encontrar ese juego que buscas, ¿cuáles crees que deben ser los primeros pasos a seguir en estas primeras semanas de trabajo en el Huesca, Albert?
3: Hay que vigilar mucho, porque al final yo no pretendo llegar aquí y empezar a tirar información a los jugadores para que entiendan todo a tiempo récord de cómo se tiene que hacer y lo que queremos hacer, porque al final el jugador dice, bueno, yo necesito un tiempo de adaptación también a eso. Yo necesito también trasladarlo al campo, sentirlo en el campo. Y eso, pues, hay que ir con mucho cuidado con la información que se da. Esta semana, como es corta además, hemos intentado dar poquita información, que sea una información muy clara de intenciones básicas para el equipo, para que el equipo se pueda conectar con aquello básico que queremos y a partir de ahí ir a competir lo mejor posible contra el Alcorcón. Eso es lo que se ha hecho a corto término.
5: Le preguntaban por la mentalidad de los jugadores a la hora de afrontar un cambio de entrenador, un cambio en el banquillo. Se va Jardiel, llega Rudé, Albert. ¿Cómo enfoca esa mentalización de los jugadores que pueden verse descentrados por un cambio de jefe?
3: Bueno, ya veis mi voz cómo está, y eso es un poco el parámetro, ¿no? Yo en sí soy una persona muy intensa, por naturaleza, y trato de transmitir esa energía a mi equipo. Trato de transmitir lo que creo que el equipo necesita en cada momento, y a veces funciona mejor, a veces funciona peor, pero que no quede desde mi parte intentarlo. Y para mí una parte muy importante de los pilares que trato de instaurar en los proyectos que estoy es la cultura. La cultura va muy relacionada con la mentalidad. Y que sea una mentalidad, pues, que permita afrontar todas las situaciones que nos vayamos encontrando, tanto las buenas como las malas. Y para mí la cultura de vestuario, de club, es una cosa que realmente me gusta trabajarla, me gusta hacer hincapié que es importante que esté y sea fuerte. A ver, yo creo que es un tiempo muy corto, pero es que yo no te podría anticipar el futuro. Es decir, ¿cómo va a responder al jugador a estos estímulos? Pues bueno, iremos evaluando cada día, ¿no? tienes que entender que estamos jugando el viernes y hay poco tiempo para generar ciertas conexiones o ciertas cosas que cuanto más tiempo estemos entrenando y más lo practiquemos, mejor va a salir. Entonces esto hay que ser muy conscientes. Fíjate que mi último partido en primera red fue en Santo Domingo, con el Castellón. Nos quedamos a 30 minutos del ascenso. Y cómo es la vida, me vuelvo a colocar en Santo Domingo para volver a primera red, ¿no? Entonces, para mí también es una ilusión de volver ahí y decir, bueno, donde terminó mi primera etapa en primera red, me vuelvo a enganchar. Y tengo muchas ganas de jugar este partido también. También perdí ahí una final de ascenso y me gustaría ver un equipo competitivo, un equipo que quiere ir allí y tratar de imponer y tratar de llevarse los tres puntos. Y para mí, eso es la base que intentaremos conseguir de aquí al viernes.
5: 39 años tiene el bueno de Albert y viene con unas ganas locas, ¿las definiría así? ¿Está en un momento de su vida en el que le apetece mucho un reto de este nivel?
3: A ver, yo al final empecé muy joven a entrenar por un tema de una lesión y con 27 años me coloqué ya en un cuerpo técnico profesional con Diego Alonso en el grupo Pachuca. Ganamos la Liga Mexicana, ganamos la CONCACAF y fuimos al Mundial de Clubes en 2017, que perdimos la semifinal contra Gremio, nos esperaba el Real Madrid en la final, ¿no? De la Copa de, digamos, del Mundo de Clubes. Y toda esa experiencia a mí me llegó muy temprano. Entonces yo me tuve que adaptar muy rápido a lo que es el fútbol profesional. Y a pesar de que me considero, entre comillas, joven, y digo entre comillas porque si estáis viendo los entrenadores que están saliendo ahora con 32, 33, 34 años, vienen pegando fuerte. Entonces nos tenemos que espabilar los que estamos ya en la cuarentena, ¿no? Pero me considero que soy un entrenador que ha intentado capitalizar todas las experiencias que ha tenido, tanto nacionales como internacionales. Al final, internacionalmente, la capacidad de adaptación la necesitas porque si no es muy difícil que funcione fuera de tu casa, con otro idioma, con otra cultura. Convencer con otro idioma, con otra cultura, todo esto te hace que te adaptes. Y yo llego en un punto que creo que tengo bastante más madurez de cuando empecé a entrenar como primero. Que pues mi primera experiencia fue con 34 años en un club muy grande de Centroamérica y es diferente el entrenador que llega ahora con las experiencias que ha tenido. Creo que eso es algo natural y trato pues de capitalizar toda esa madurez para intentar que los proyectos funcionen mejor.
5: Vuelve a una categoría que ya conocía pero que no ha vivido últimamente. Dice que ha visto todos los partidos, que ha seguido los encuentros y la primera ref. ¿Qué piensa que ha cambiado en esta complicada categoría del fútbol español?
3: Muy buena pregunta. A ver, yo creo que esta categoría ha ido aumentando de nivel de una forma espectacular. Solo tienes que ver el grupo donde estamos nosotros. Es un grupo muy competitivo, muy, muy competitivo, con buenos equipos, con buenos entrenadores, buenas plantillas. Y esto hay que tenerlo en cuenta. Entonces, el Huesca es un proyecto importante, hay otros proyectos importantes que tienen objetivos similares. Entonces no es nada fácil ganar partidos, ni casa ni fuera. Con el Castellón, por ejemplo, si tú repasas los números del Castellón, tú vas a ver que a nosotros nos costaba también ganar fuera con el Castellón. Si tú miras los números, yo me acuerdo que nos costaba ganar fuera. Es que es difícil ganar fuera de casa. Entonces eso hay que tenerlo en cuenta y, como te decía, la cultura, la mentalidad tiene que ser muy fuerte. Sabemos que está todo este tema de que fuera de casa está costando. Bueno, pues a nivel de mentalidad, a nivel de cultura, pues tratar de focalizarse en otra cosa mucho más importante que esto, ¿no? De decir, bueno, vamos a ver lo que podemos hacer ahora para revertir esto, ¿sí? Sin pensar en lo que hay detrás. Esa mochila que comentas, pues la mochila la dejas aquí aparcada y todo lo que venga es pensar para adelante. Y eso es lo que trataremos de poder transmitir al equipo y a ver si somos capaces de ganar fuera de casa. Bueno, yo creo que es una plantilla que primeramente quiere, es una plantilla abierta, que quiere, que escucha, que trata de hacer las cosas, que cuando tú le pides una cosa tiene la intención de hacerla. Luego puede salir bien o no, pero la intención está, y esto para mí también es un parámetro inicial de decir, bueno, están tratando, ¿no?, de acoplarse a eso, y eso es muy bueno. Es una plantilla que tiene calidad, es una buena plantilla, y Salva, evidentemente, lo tuve en el Castellón. No lo pude disfrutar tanto porque tenía problemas en los isquios y no pudo jugar demasiado en ese Castellón, y espero aquí poderlo disfrutar mucho más, sí, sin duda.
5: Le preguntaban por el papel de los capitanes, concretamente el papel de Sielva y de Sergio Enrich.
3: Bien, lo que hice es hablar con ellos, pero más que pedirles, escuchar. Creo que la faceta del entrenador a veces es más escuchar, una escucha activa que no transmitir en ciertos momentos, ¿no? Entonces, yo escuché muy bien lo que ellos tenían que decir, porque creo que son gente muy comprometida, gente que tiene experiencia, gente que puede leer un vestuario, gente que puede liderar. Y a partir de ahí hay un grupo más extenso, no solamente son ellos dos, hay más gente en los capitanes para intentar representar a todo el vestuario. Y para mí es importante mantenerme en contacto con ellos constantemente para ir sintiendo cómo va todo, ¿no? Por ejemplo, el acople de la idea. ¿Cómo se va sintiendo el equipo con la idea? Por ejemplo, esto es una pregunta y luego me toca a mí escuchar y entender lo que me dicen, ¿no? Y a partir de ahí ajustar una cosa u otra. Y así es como tratamos de trabajar con la capitanía.
6: Es un poco qué mensaje le puedes trasladar a la afición, ¿no? Venimos de un año, pues bueno, muy complicado del descenso. Pasaron tres entrenadores. En verano parece que la ilusión volvió, ¿no? Una muy buena campaña de abonados, creo recordar, con 7.000 socios. Pese al descenso, un nuevo entrenador que al final pues no ha salido del todo bien. Llegas tú, ¿no? Es un poco qué mensaje podemos trasladar a una afición pues que lleva pues prácticamente dos años muy complicados.
3: Sí, lo entiendo perfectamente y yo al final también lo comenté a los medios del club, me gustaría que todos nos lo pasáramos muy bien, que vináramos al estadio con ilusión y sobre todo que la gente se sintiera orgullosa de lo que está haciendo el equipo, más allá del resultado, que evidentemente es importante, es muy importante el resultado, pero que nos sintamos orgullosos de lo que estamos haciendo y cómo lo estamos haciendo, ¿no? Y que la gente pueda disfrutar, ¿sí? Entonces, bueno, con este parámetro... compromiso de trabajo van a tener, eso te lo puedo, es lo único que te puedo garantizar ahora mismo, ¿eh? A día de hoy, a esta hora, te puedo garantizar solamente esto, que creo que ya es algo importante, compromiso, trabajo, que nos vamos a dejar la piel día a día, para tratar de que esto funcione, para tratar de cumplir los objetivos que este club tiene y para tratar de lo que te he dicho, que nos lo pasemos bien, que la gente recobre la ilusión desde dentro, desde fuera, de unirnos y a ver dónde nos lleva todo esto.
5: ¿Qué ha sido decisivo para Albert para decidirse por el proyecto de la Sociedad Deportiva Huesca y no por otro que seguro que podía haber tenido igual más a mano, más cómodo, más cercano, quién sabe? ¿Por qué elige la Sociedad Deportiva Huesca en este momento?
3: Tienes que entender que al final las circunstancias son las que son para todos. Para los entrenadores tenemos siempre unas circunstancias que muchas veces no son las ideales. ¿Por qué? Porque cuando a ti te dan un proyecto y tienes una pretemporada, pues es diferente. Pero muchas veces la realidad del entrenador es que no puedes disfrutar de esa pretemporada y tomarte las cosas con calma. Te viene cuando te viene la oportunidad. Entonces yo después de salir del Castellón tenía muy claro que si volvía a primera ref quería volver en un proyecto que realmente me sintiera muy motivado, muy ilusionado y pudiera tener los recursos para intentar conseguir grandes objetivos. Y cuando me llega al Huesca, pues te lo puede decir Javi, lo quise explorar desde el inicio. Y sí, se dio rápido y bueno, pues el mismo día que se cerró estaba viajando. Y entrenando el día siguiente. Entonces esta es la realidad del entrenador, nos tenemos que adaptar a eso, pero otra vez, contento y ilusionado.
5: Se define como un entrenador enérgico, también como un entrenador que cuida la base, pero en este momento tiene tiempo para ello.
3: Pues es difícil decirlo, y como te digo, nunca juzgo absolutamente nada, no estoy aquí para eso, pero sí te tengo que decir que mi energía la trato de transmitir para que ellos puedan un poco sentirse vivos y decir, bueno, si el entrenador está mostrando esta predisposición a nivel de energía, ¿por qué no debemos hacerlo nosotros, no? Entonces, yo creo que de alguna forma necesitas tu tiempo de adaptación también a esa energía, porque esa energía implica que en el entrenamiento hay ciertas cosas que tienen que suceder a nivel de pues esfuerzos, y esto también necesita un periodo de adaptación, no solamente a nivel de entender la idea, sino si yo puedo llegar a hacer esta idea, si mis piernas me dan para hacerla, ¿no? ¿Me entiendes lo que te quiero decir? Entonces, eso también es algo que hay que dar un poco de tiempo y que se transmite con energía. ¿Por qué? Porque a veces la pierna te dice que está justa, pero si la cabeza está bien y sientes la motivación y ves a tu entrenador que te da energía, pues acabas llegando, ¿no? Y eso es un poco, sobre todo, en ese impacto a corto término de tratar de hacerlo. Que esa energía que yo les pueda dar les permita llegar ahí donde a lo mejor las piernas les dicen que no. Y un poco es eso lo que tratamos.
7: Te preguntaba sobre todo, gracias por tu respuesta en cualquier caso, pero te preguntaba sobre todo por, me acuerdo que a Kembo le corregías en el vídeo facilitado y que publicó el club, una descarga que este no era el nivel, decías. ¿Tan lejos te has encontrado el nivel que esperabas o que quieres brindar a esta Sociedad Deportiva Huesca?
3: Bueno, primero hay que matizar, ¿eh? No se lo corregía directamente a Kembo, sino era un feedback general para todos, porque en el calentamiento pues salieron un poco desconectados. Ahora bien, ese día era muy complicado. Ya te imaginarás por qué, ¿no? Si era un día de despedidas, un día de llegadas, es un día complicado. Entonces, como el entrenador tiene que ser empático también. Yo entendí perfectamente el por qué. Pero también es una oportunidad, y tú también lo entenderás esto, para decir, hey, los estándares no pueden estar aquí, los estándares tienen que subir, y aprovechar la oportunidad simplemente para hacer esto.
5: Pues ya han conocido al técnico de la Sociedad Deportiva Huesca, Albert Rulé.
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5: Hablaba en una rueda de prensa en el ayuntamiento el concejal de deportes Félix Brocate. Le escuchamos además en unas fechas en las que ha tenido lugar muchísimas pruebas. Es el mes más importante para el deporte aragonés a pie de calle, como fue el deporte en la Plaza del Pilar, deporte al aire libre, y ahora con todos los actos que se realizan por las fiestas del Pilar, todas las carreras y todos los eventos. Escuchamos a Félix Brocate, concejal de deportes de Zaragoza.
10: ¿Estamos? Bueno, buenos días, muchas gracias por vuestra asistencia. A mi derecha, Manuel Torralba, no hace falta que os lo presente, presidente de la Real Federación Aragonesa de Fútbol y persona que ha hecho posible que este año las fiestas del Pilar acaben de una manera absolutamente especial para todos los zaragozanos. Y es trayendo hasta la ciudad la exposición Reyes del Mundo y la Copa de Campeones del Mundo. Yo me voy a centrar solamente, Manolo ya os contará todo lo que va a haber alrededor de esta iniciativa extraordinariamente positiva para los zaragozanos. Yo me voy a centrar en lo que significó para Zaragoza y lo que Zaragoza significó para que España fuera campeona del mundo. Yo creo que Zaragoza tuvo una especial significación, ¿no? Yo creo que se empezó televisando los octavos de final en el pabellón Príncipe Felipe. Todavía la selección estaba ahí, veníamos de situaciones complicadas y hubo 5.000 personas en el Príncipe Felipe. Luego ya trasladamos la retransmisión a las pantallas gigantes que se instalaron en la Plaza del Pilar y ahí fue comenzando la ilusión por la selección. Y conseguimos que en la final hubiera más de 30.000 personas en la Plaza del Pilar, con una absoluta calidad en la forma de celebrar el éxito, con la forma de celebrar levantar la copa, ¿no? Y yo creo que Zaragoza demostró una auténtica forma de civismo. Yo creo que Zaragoza seguramente fue de las ciudades que más se identificaron con la selección, que más se identificaron con los resultados que se fueron sucediendo y sobre todo en la forma que se celebró. Yo creo que nos tenemos que sentir orgullosos de cómo los zaragozanos que tienen algo que ver con el fútbol y no, porque hubo zaragozanos de toda condición deportiva, no solamente los que tienen relación con el fútbol, y yo creo que dieron una lección de deportividad, de saber estar y de lo que somos, ¿no? Y sobre todo la identidad que hubo entre el seleccionador Luis de la Fuente y la Virgen del Pilar, ¿no? Yo creo que no se ha escondido en ningún momento diciendo que le tiene especial pasión por la Virgen del Pilar, no solamente fe, Y yo creo que eso también ayudaría, ojalá, los que somos devotos de nuestra Virgen, yo creo que ayudaría a que la selección se proclamara campeona del mundo, ¿no? Y bueno, a partir de ahí, gracias a la Real Federación Española por hacer posible que Zaragoza tenga esa exposición y los zaragozanos puedan tocar de cerca la Copa del Mundo, y a la Federación Aragonesa, ¿no? A Manolo Torralba por hacerlo posible. Yo creo que van a ser 3 días de alegría, de terminar, como digo, las fiestas de una manera muy especial, y lo que desde aquí invitamos es a todos los zaragozanos que se acerquen por la plaza, que se acerquen hasta el ayuntamiento, que disfruten de ese éxito que es de todos y que, bueno, que nos sintamos todos orgullosos de la selección, de los éxitos, de esta exposición que va a significar algo muy importante para el final de nuestras fiestas, y que 2030 vamos a ser sede del Campeonato del Mundo, que ojalá se vuelva a repetir ese éxito y que no nos olvidemos que en 2027 somos capital europea del deporte y que seguro

Sedes de esta exposición itinerante Reyes del Mundo, que está teniendo un enorme éxito allá donde está recalando en la geografía nacional. Bien, también, evidentemente, al Ayuntamiento de Zaragoza, a quien agradecemos especialmente el haber acogido esta exposición en la Casa Consistorial, en la Casa de todos los zaragozanos, en el Salón de la Ciudad, en el Salón de Recepciones del Ayuntamiento, Plaza del Pilar, y también la colaboración siempre con la que podemos contar del Gobierno de Aragón, implicado, al igual que el Ayuntamiento, en la promoción del deporte. Y esto no deja de ser también esa ayuda a la promoción del deporte que tan necesaria es en nuestros días. Yo quisiera empezar por decir una vinculación que tenemos en Aragón con este campeonato y este trofeo y este gran éxito, este logro deportivo de la selección española. Y es que no puedo dejar de recordar que Aragón, precisamente, y su selección de fútbol, pues es vigente campeona de la UEFA Regions Cup. Por tanto, Aragón ha conseguido el mayor éxito deportivo que puede aspirar a conseguir, al igual que la selección absoluta ha conseguido el mayor éxito deportivo que puede conseguir. Por tanto, de alguna manera, y permítaseme, ya sé que no es lo mismo, pero hay un cierto hermanamiento y una trayectoria paralela en este sentido de éxito deportivo entre el fútbol aragonés y el fútbol español. Dicho esto, también quiero recoger el guante de Félix en cuanto a poder acoger en Zaragoza algún partido de la selección absoluta. Estoy completamente de acuerdo. Confiamos en que todos los plazos que hasta ahora se van cumpliendo de una manera prácticamente asombrosa, porque hay muy pocas obras que alguien pueda decir que se cumplen los plazos, y en el caso de la nueva Romareda pues está siendo así. Por lo tanto, yo creo que sería una magnífica noticia que pudiéramos anunciar un partido de la selección como partido inaugural de la nueva Romareda. Trabajaremos en ello, no quepa ninguna duda. Bien, dicho esto, pues un poco por pasar a decir un poco el timing de lo que va a ser esta estancia de la Copa del Mundo en Zaragoza. Comenzaría el día 18, domingo último de Fiestas del Pilar, a las 10 de la mañana con la apertura de la exposición Reyes del Mundo aquí en la sede del Ayuntamiento de Zaragoza, en Plaza del Pilar, en el Salón de Recepciones, donde además de verse la exposición, obviamente se exhibirán también la propia Copa del Mundo. Esta exposición contará pues con algunas cosas que vamos a poder desvelar y otras pues que vamos a dejar que descubran los visitantes para que tengan también algún poco de sorpresa. Pero, en definitiva, porque se pueda saber en qué consiste la exposición, a la que se entrará por estricto orden de llegada en la puerta del Ayuntamiento mediante la inscripción a través de un código de barras que estará situado ahí mismo en la puerta, por grupos. Porque se trata de una exposición en la que, además de ver objetos que han aportado los propios jugadores, como pueda ser una camiseta original o algún trofeo que han obtenido en el propio campeonato, también elementos que la propia Real Federación ha obtenido como obsequios de otras selecciones o de otras federaciones en el curso del campeonato en Estados Unidos, México y Canadá. Pero además pues contará con algún vídeo en el que el propio Luis de la Fuente narra todo el proceso desde la fase de grupos hasta la final, y también cuenta un montón de cosas muy interesantes que descubrirán aquellos que asistan a la exposición y puedan ver este vídeo. Dicho esto, el día 18, el domingo, como decía, a las 18 horas se cerrará la exposición y se trasladará la Copa a un acto que la Real Federación Aragonesa de Fútbol va a realizar en el Estadio Pedro Sancho, y que será un acto exclusivamente dirigido para sus afiliados. Queremos también así dar una satisfacción y un espacio propio a todos los que practican fútbol y están dentro de nuestra organización, que son muchísimos miles de personas en nuestra comunidad autónoma, para que puedan tener su momento de fotografía oficial de su equipo con la Copa del Mundo, cosa que no es fácil de ver en ningún sitio y que, de hecho, en ningún otro sitio de España se ha hecho hasta la fecha. Por tanto, seremos la primera federación, estoy seguro que después se sumarán otras, que dispone de un estadio de fútbol para montar un escenario donde se va a exponer esa Copa del Mundo para que todo su fútbol base o su fútbol aficionado, que es en definitiva los que componen la estructura de la propia Real Federación Aragonesa de Fútbol, pues puedan tener su momento y hacerse para la historia esa foto para un recuerdo inolvidable, foto oficial de su equipo con la Copa del Mundo. Fotografía que además será gratuita, la hará la propia federación y se podrá descargar en alta calidad desde la propia página web de la federación, al igual que hacemos en una dinámica muy semejante a la del Día del Fútbol Base. Bien, el día 19, el lunes, se comenzará
la jornada en el Ayuntamiento.

0: Ayuntamiento de Zaragoza con un acto institucional de recepción oficial de la Copa del Mundo y la exposición, y de ahí se hará también una ofrenda de la Copa del Mundo a la Virgen del Pilar, justamente aquí al lado en la Basílica del Pilar. Y debemos confirmar que efectivamente asistirán a estos actos el presidente de la Real Federación Española de Fútbol, don Rafael Louzán, así como también el seleccionador nacional, Luis de la Fuente. Por lo tanto, será un acto pues, muy, muy sonado en el que está todo el mundo invitado a participar. A continuación, a las 13:30, se volverá a abrir la exposición, que cerrará a las 8 en el Ayuntamiento. Y después, el día 20, martes, de 10 de la mañana a 8 de la tarde, se podrá visitar, ya sin la exposición, solamente la Copa del Mundo, en el zaguán del Ayuntamiento, por estricto orden de llegada también, a la sede del consistorio municipal. Por lo tanto, yo simplemente reiterar ese agradecimiento a la Real Federación Española de Fútbol, al Ayuntamiento de Zaragoza y al Gobierno de Aragón por su apoyo para que haya sido posible traer esta exposición y la Copa del Mundo a nuestra ciudad y poder dar la oportunidad de nuevo de que los zaragozanos y los aragoneses podamos mostrar nuestra pasión por el fútbol y nuestro apoyo a la selección española.
1: Pues ahí han tenido un repaso que les es de tremendo interés, la verdad. Un repaso que les es a todos ustedes de interés, pues son ciudadanos de la ciudad. Es dinero público el que se gasta en la realización de este tipo de inversiones o eventos y deben saber a qué va destinado. La verdad, que todo se destine a salud y deporte. Eso será el mejor indicativo para nuestra querida Aragón y para todos los aragoneses, que sobre dinero para poder realizar todo tipo de actos que mejoren la salud y el entretenimiento de los zaragozanos de una forma sana, especialmente de los más jóvenes, que a veces se nos olvida que aunque tienen todo a su disposición, quizá haya que ayudarles a animarse a este tipo de eventos, de deportes, de actividades, que todo el mundo no tiene la misma situación, las mismas capacidades, y este tipo también de deportes, de actos como el deporte en la calle que tuvo lugar hace un par de semanas en Zaragoza, invitan a que gente igual con menos habilidades deportivas o que no ha sido incluida en equipos o no ha dado el nivel deportivo pueda realizar actividad física deportiva de igual forma, pasárselo igual de bien que la gente que compite sin ser discriminado por correr más o menos o por realizar una cosa u otra. Puede hacer lo que más le guste y se lo ponen fácil, a pie de calle, en la misma Plaza del Pilar, que es de todos. Pues han escuchado el Ayuntamiento de Zaragoza haciendo el repaso oficial y además añadiendo datos e informaciones para estos pilares de actos que se han realizado o se van a ir realizando a lo largo de los días en Zaragoza, en la que es la semana más activa de la ciudad. Nos vamos a ir despidiendo en el día de hoy de todo el deporte aragonés.
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esto ha sido todo por hoy en el Deporte Aragonés, en los deportes de Ebro FM. He sido Adrián Oiz y ha sido un verdadero placer acompañarte un día más en estos pilares este 14 de octubre de 2026 con toda la actualidad deportiva de Aragón y todas las noticias y temas del Real Zaragoza que tanto nos gustan y nos entretienen. Un Real Zaragoza que además va viento en popa. A toda vela, incluso cuando le salen mal las cosas, consigue arañar. Es la nueva época que vivimos en la primera red. Es más fácil conseguir buenos resultados, pero desde luego también hay que hacer las cosas bien para obtenerlos. Mañana a las 9:30, café con goles, y a la 1 suele haber los deportes. Así que os emplazo ya a más deporte mañana al mediodía.

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0: Hola, ¿qué tal están? Saludos, bienvenidos a la tertulia política de esta casa en este miércoles 14 de octubre de 2026. La verdad es que seguimos inmersos, claro, en las fiestas del Pilar. Vamos a comentar la actualidad con Susana Gaspar, diputada del Partido Popular. Buenos días.
1: Hola, buenos días. Sí, me vas a permitir que comience felicitando las fiestas del Pilar a todos los zaragozanos, también a la gente, por supuesto, de Fraga, de Calanda, a todas aquellas municipios donde se celebran las fiestas del Pilar, y deseando que sigamos disfrutando de las fiestas del Pilar como lo hemos hecho hasta ahora, con prudencia y con muy buen ambiente, como está viendo en las calles estos días.
0: Bueno, para los oyentes de la radio, luce el cachirulo al cuello, Susana Gaspar, claro, porque...
1: Y la Virgen.
0: Y la Virgen, exactamente. Juan Vidal, diputado de Vox. Buenos días, felices
2: buenos
0: fiestas
2: días, también.
0: También
2: quiero felicitar a todos los zaragozanos y a todos los habitantes de los pueblos que celebran también esta festividad tan importante para nuestra región.
0: Bueno, en definitiva, a todos los aragoneses. La Virgen del Pilar es patrona de Zaragoza y patrona de Aragón.
2: Claro.
0: Así que, y lo hemos podido constatar, ¿verdad?, en los dos días grandes, el día grande por excelencia, el día 12, y también ayer, un día de grandes tradiciones en la ciudad de Zaragoza. Hay mucha plancha hoy. Es verdad que son cuestiones, yo siempre lo digo, cuestiones nacionales, pero es una evidencia, ¿no? Aragón es España. Por lo tanto, también tenemos que abordar esas cuestiones que seguro interesan y preocupan a nuestra audiencia. Visita de los Reyes, ayer a Ceuta. Las imágenes, que me imagino que ustedes y por supuesto la audiencia habrá visto, hablan por sí solas. Hablan por sí solas, a mí personalmente, les voy a preguntar, no me han sorprendido, el pueblo ceutí volcado y de qué manera con Felipe VI, con Leticia en esa visita de los Reyes. Que podemos comentar si ha llegado tarde, si no ha llegado tarde, si ha llegado cuando el gobierno ha consentido que los Reyes fueran a visitar Ceuta, hoy van a estar también en Melilla, y que en este caso el calificativo de histórico es real. Estos Reyes no habían estado, y la última visita, Juan Carlos y Ana Sofía, data del año 2007. ¿Qué valoración se hace de esa visita que hoy continuará, como decimos, en la ciudad autónoma de Melilla también?
1: Bueno, yo si tenemos que hablar de si ha llegado tarde o no ha llegado tarde, no pondría el foco en la Casa Real ni pondría el foco en los Reyes, sino que pondría el foco en el Gobierno de España, ya que es el Gobierno el que tiene que autorizar esa visita y es el Gobierno el que ha tardado 2 meses y medio desde que Ceuta fue invadida en autorizar la visita de los Reyes, que por supuesto es histórica. Y es histórica no solo por las imágenes, no solo por los gestos, que por supuesto son gestos de cariño, son gestos de acompañamiento al pueblo ceutí, como no podía ser de otra manera. No solo por los aplausos y por los vítores, aplausos y vítores que el pueblo ceutí, que los ceutíes dieron a quienes no les han abandonado, es decir, a los reyes, y al presidente Vivas, y los abucheos que fueron para quienes sí les han abandonado, que fue el representante del Gobierno de España, en este caso el ministro Ángel Víctor Torres, sino también por las palabras del rey. El rey habló ayer de ataque a la integridad de la soberanía española con la invasión que pasó en Ceuta. El rey volvió a ratificar lo que yo creo que todos tenemos claro y todos tenemos que defender con uñas y dientes, y es que Ceuta es España, que Ceuta, como dijo la ministra Margarita Robles, es españolísima y que por lo tanto forma parte de la Unión Europea, y que cuando hay un ataque a la integridad de la soberanía de España, hay un ataque a la integridad de la soberanía de la Unión Europea, y por lo tanto la Unión Europea también tiene que estar ahí defendiéndola. Y dijo algo que me parece esencial, y es que todas aquellas personas que han entrado de manera irregular los días 30 y 31 de julio en Ceuta tienen que retornar a sus países de origen de manera inmediata o a la mayor brevedad posible, algo que por desgracia el Gobierno de España no está permitiendo porque está dilatando ese regreso. ¿Y lo está dilatando cómo? No poniendo los recursos humanos y materiales que son necesarios para agilizar los expedientes de devolución, y por lo tanto, si en 40 días haces 10 expedientes de devolución y ahora ya estamos hablando de una invasión en la que hubo más de 100.000 ceutíes, explícame cómo podemos agilizar esas devoluciones, que es lo que tiene que ser, cumpliendo, por supuesto, con la legalidad vigente.
0: Así lo dijo el rey, su jefe, el señor Feijóo, ayer en una entrevista dijo que si él es presidente del gobierno, intentará cambiar determinada legislación para que situaciones así se puedan hacer el retorno de manera inmediata. Eso es lo que dijo ayer el señor Feijóo en una entrevista por la mañana.
1: Entre otras cosas, sí. Porque necesitamos adaptar las leyes de asilo y extranjería españolas a las normativas que europeas. Se han aprobado en la Unión Europea, entre otras cosas, el Pacto Europeo, el PEMA, el Pacto Europeo de la Migración, y asilo. Que entre otras cosas, permite esas devoluciones y agiliza esos procedimientos.
0: ¿Cómo valoran desde Vox esta visita real a Ceuta y Melilla?
2: Como ya mencionó Abascal el pasado 12 de octubre en su visita a Ceuta, es una visita que desde luego desde el punto de vista de Vox celebramos y que hemos apoyado siempre. Queríamos que el jefe de Estado se posicionara sobre esta grave situación y es lo que hizo ayer el rey. Se declaró que esto era realmente prácticamente una invasión contra nuestra soberanía y reivindicó nuestra soberanía territorial frente a este tipo de actuaciones de un país como Marruecos que vemos que todos los días se están sacando evidencias de que realmente esto estuvo coordinado por parte del ejército, fue una acción que tal vez incluso se les escapó de la mano, que a veces pensaban que iba a ser como la anterior del 2021, que iban a ser 10.000 personas las que cruzaban la frontera, y esta vez alcanzaron casi 100.000 personas. Uh-huh. Vemos que ya se han descubierto pues, que incluso a barcos de buques de guerra violaron aguas territoriales españolas, animando incluso a pesqueros a entrar en esas aguas, en nuestras aguas de España. Hubo militares que estuvieron persiguiendo a otros militares españoles, acosándolos y atacándoles. Bueno, pruebas constantes. ¿Que es tarde? Pues sí, ha sido tarde. Desde nuestro punto de vista, tenía que haber sido antes, pero incluso antes que cuando hicieron la visita a Finlandia para apoyar la protección de las fronteras frente a Rusia. Pero evidentemente no ha sido culpa de la Casa Real, ha sido evidentemente acciones promovidas para retrasar esa visita por parte de Moncloa, por parte de este presidente, que todas sus actuaciones demuestran, una vez más, que supuestamente hizo una actuación de traición contra España. No protegieron nuestras fronteras, no protegieron a los ceutíes, siguen sin protegerlos prácticamente. Hemos visto que cuando han querido desalojar una playa lo han conseguido de un día para otro prácticamente. Y estamos en una situación en la que están poniendo todo el día trabas, incluso desde la Unión Europea se les está insistiendo que se tiene que transmitir a todos los invasores de nuevo a Marruecos, devolverlos inmediatamente y no se ve ninguna acción. Llevamos ya tantos días que hemos perdido ya hasta la cuenta desde que se produjo esta invasión. Es un acto desde nuestro punto de vista para ver que hubiera justificado la activación del 102 de la Constitución, porque consideramos que es un acto prácticamente de traición por parte de este gobierno por no haber actuado de una forma correspondiente a la gravedad de esta situación.
0: Hablando de gravedad, quiero abundar en lo de los buques de guerra. Quiero abundar en ello porque es muy grave. Claro que buques de guerra, la fragata Mohamed VI, el buque insignia de la Marina marroquí, varias patrulleras, invadieran aguas marítimas, aguas territoriales españolas. Y esto fue filtrado al diario El País, seguro que fue filtrado al diario El País, y en los corrillos habituales que tienen lugar el 12 de octubre, Sánchez confirmó a los periodistas lo que el diario El País ya había anunciado. Y lo consideraba, y esto es lo que les quiero preguntar, un hecho puntual. Y ayer el Masaiz, portavoz del gobierno, respondió a varias preguntas de los periodistas con el mismo tema, como queriendo decir que no tenía importancia y que era un hecho puntual.
1: Yo te voy a hacer una pregunta, Vicente. ¿Cuándo, qué día invadieron o qué días invadieron las aguas territoriales españolas los barcos ceutíes? El 30 y 31 de julio, sí. ¿Verdad? Bueno, pues si sumamos la invasión terrestre de más de 100.000 personas, que es lo que ya se está hablando, por mar, o sea, por el espolón y por las fronteras, a la invasión de las aguas territoriales españolas por buques y fragatas marroquíes, esto no es un hecho puntual. Esto viene a ahondar en la teoría que desde el Partido Popular siempre hemos defendido de que hemos vivido una invasión en Ceuta. Y yo creo que, y esto no es el Partido Popular, esto es mi opinión personal, yo creo que aquí lo que ha hecho el gobierno de Marruecos es una demostración de fuerza que viene a decirnos el día que queramos os invadimos. Y eso deberíamos tenerlo muy presente. Deberíamos reforzar a los cuerpos y fuerzas de seguridad que en estos momentos hay en Ceuta, igual que a los cuerpos y fuerzas de seguridad que hay en Melilla, porque no debemos olvidar que la invasión se ha producido en Ceuta, pero que tenemos dos ciudades que son ciudades frontera con Marruecos, que son Ceuta y Melilla. Y también hay que llevar a cabo un refuerzo de las Fuerzas Armadas, de las diferentes unidades de las Fuerzas Armadas que están tanto en Ceuta como Melilla. Esto no es un hecho puntual, esto es un hecho coordinado desde el gobierno de Marruecos que nos está dejando claro que hicieron una invasión. Una invasión a la que el gobierno de España no ha querido dar respuesta, y no solo no ha querido dar respuesta, el gobierno de España...
0: Sí.
1: El gobierno de España tenía la información, y cuando el presidente Sánchez dice que va a desclasificar todos los documentos, ¡oh, sorpresa! No desclasifican el de la invasión de las aguas territoriales españolas por parte de fragatas y buques marroquíes. Nos tenemos que enterar ahora, a última hora. ¿Y de qué más no nos hemos enterado?
0: Claro, y lo que quería añadir para este debate es el titular del Mundo, ahora mismo. El rey fue informado a posteriori de la invasión marroquí de aguas españolas y se implicó con la cúpula militar. Ahora entendemos esa reunión que mantuvo con la cúpula militar y con la ministra de Defensa, pero siguiendo con la gravedad, le va a preguntar el señor Vidal, el rey fue informado a posteriori, el jefe de las Fuerzas Armadas. Fue informado después, oye, mira, me imagino que le dirían, esto ha sido un hecho puntual, que ha habido buques de guerra marroquíes que han invadido nuestras aguas, señor Vidal.
2: Nos consta que hubo reacciones por parte de la cúpula militar y el rey tuvo que calmar la situación a pesar de que era desconocedor de toda la situación, la realidad de la situación. Una situación súper grave, como hemos dicho antes. ¿Y cuál fue la reacción del gobierno? Ocultar esta situación, no solo a los medios públicos, sino también al jefe del Estado. Y nos explicamos ahora muchas cosas que no entendíamos. ¿Por qué en un pleno están todo el gobierno aplaudiendo con las orejas a Sánchez cuando interviene y Margarita Robles está ahí acurrucada en su asiento pensando en la que les va a caer si se descubre esta situación que están ocultando? Porque es un acto de traición lo que están haciendo. O sea, no pueden dejar desprotegido a una ciudad entera de 80.000 personas españoles ante una invasión y no hacer nada, ni siquiera informar. Todo para agradar. Esto confirma que la teoría de Vox de que Sánchez es el candidato a estas elecciones de Mohamed VI, de Marruecos. Porque es que no se puede ser más traidor. Es que es una situación inexplicable. No se conoce un caso similar en ninguna democracia occidental. Que hay una acción de por un parte que dice, no, es un caso puntual, ¿no? No es un caso puntual. Es que es inadmisible que un buque de guerra invada nuestras aguas mientras están entrando 100.000 personas por la frontera libremente, sin que nadie ponga ningún reparo. O sea, quitaron a todo el ejército de las fronteras. Yo no digo que tienen que estar ahí para pegar tiros, pero tenían que estar para proteger. Y esta información la tenían antes, lo sabemos ya, que tenían antes de que se produjera esa invasión, disponían de información. Y no hicieron nada, no movieron ni un dedo. Entonces, estamos hablando de un acto gravísimo. Es que además murieron personas al intentar cruzar la frontera. Y bueno, hemos visto todas las imágenes que la policía traía a las personas hasta la frontera en camiones y los tenían totalmente organizados. Eso no es espontáneo. Eso no es una, como dicen, una crisis migratoria que se han inventado. Eso es un acto totalmente organizado para invadir nuestras nuestro territorio nacional.
0: Muchos
2: y eso es, menos mal que la juez Zardón está investigando este asunto, sí, a pesar de que le están poniendo montones de problemas para proporcionarle información.
0: Pero para que nuestra audiencia se dé cuenta de la gravedad, estamos hablando del jefe del Estado, al que se le hurta en un principio de una información, y jefe de las Fuerzas Armadas, que es vital. Es que, de verdad, esto es lo grave que estamos diciendo que es.
1: Es que esto no es solo esto lo grave. Es que nos hemos encontrado en una situación en la que ya ha quedado acreditado que el Estado español tenía información previa de lo que se estaba preparando en Ceuta para los días 30 y 31 de julio. Es que el gobierno de España, las autoridades, la delegación del gobierno en Ceuta lo sabían, y en vez de incrementar tanto los recursos humanos como los recursos materiales de los cuerpos y fuerzas de seguridad en frontera e incrementar dotaciones de las unidades que en estos momentos están militares, que están en Ceuta, no se hizo nada, se bajaron los brazos. Nos hemos encontrado con un gobierno que ha estado negando la evidencia de que lo sabían durante muchísimo tiempo. Nos hemos encontrado con un gobierno en el que el presidente Sánchez, ante una crisis migratoria en la que tienes... ahora están hablando de 100.000 personas que han entrado irregularmente en Ceuta, que es más de la población habitual que tiene Ceuta, no hace nada y se va de vacaciones. Nos encontramos que van sus ministros día sí día también a hacer ruedas de prensa a Ceuta, pero que no hacen nada más. Que ante una crisis como la que se está viviendo, una crisis por una invasión como la que se está viviendo, tenemos a la ministra de Infancia y Juventud que el día 10 de agosto, cuando había sido la invasión el día 30 de julio, tiene, iba a decir una barbaridad, tiene las narices de decir que ya si acaso mandará a sus técnicos y recursos necesarios a partir del 16 de agosto. Oiga, que nos han invadido. Oiga, que el 30 de julio hubo una entrada masiva de más de 100.000 personas, que tienes a niños durmiendo en la calle. Y ahora ya, para rematar, nos encontramos con que, no, vamos a contaros todo lo que había. No es verdad, no nos cuentan todo lo que había. Nos lo van contando a pildoritas. Y hay que preguntarse, ¿por qué es ahora cuando el gobierno de España filtra esa información? ¿Será porque la juez Zardón ha recibido esa información y antes de que los españoles nos enteremos a través de las diligencias judiciales, el gobierno de España, en un ejercicio de transparencia, nos lo cuenta?
0: Y coincide además con la visita de los reyes. Pero quiero llegar a los tres temas que tenemos hoy, que me parecen los tres de distinta gravedad, pero los tres muy graves. Voy a empezar por usted, señor Vidal, la ley de nietos. El Supremo insiste. El Supremo, con una medida cautelar, además permitió alegaciones por las partes y dice, no, estas personas nacionalizadas como consecuencia de esa instrucción que era la ley de nietos no pueden votar el 29 de noviembre. A raíz de ese momento, yo siempre lo digo, yo no opino, yo doy información. El gobierno salió ayer en pleno, o casi en pleno, a decir que era inconstitucional, que era atentar contra un derecho fundamental como es el voto, que es sagrado, y acusar de trumpismo a las instancias judiciales, en este caso al Supremo, mientras no sabemos si esto se llevará al Constitucional o no se llevará al Constitucional, señor Vidal.
2: Sí, no, Sánchez está empeñado en implantar aquí una república bolivariana estilo Maduro, estilo Chávez, y cambiar, pues hacer lo mismo que hacían en Venezuela. Esto es un paso más que está haciendo, porque ya se considera que es la voluntad de las calles, según él, ya está en su propia voluntad, ¿no? Eso es el primer paso. Tenemos que tener claro que el Tribunal Supremo ha declarado que se mantienen las medidas cautelares que impiden votar a las personas. Uh-huh. También pone de manifiesto que los informes presentados por la Abogacía del Estado son posteriores a las actuaciones que se hicieron para las nacionalidades. Permite a los afectados a comparecer en el procedimiento aportando documentación, o sea, que no se cierra en banda a que las personas que puedan estar afectadas y que quieran votar, pues puedan aportar su documentación y poderles conceder el permiso para votar. Entonces, no hay ninguna inconstitucionalidad, no se hace ninguna cacicada. Aquí la cacicada ha sido la instrucción que hizo Sofía Puente, la hermana del ministro, de catastróficas consecuencias de ese ministro.
0: Del que hablaremos también.
1: Sí.
2: Y es una cacicada. O sea, prácticamente han impuesto una instrucción que esta señora se le sacó de la manda, que diciendo que cualquier documentación o cualquier, simplemente diciendo que sí, que eran nietos, pues ya era suficiente para darle la nacionalidad y el derecho a voto. Queremos hablar claramente. Eso no es un derecho a voto. Eso es un ataque al sufragio de los españoles que son realmente españoles y que tienen derecho a votar. Si se permite a personas que no tienen las condiciones adecuadas para ser españoles y para poder votar, lo que se está haciendo es coartar la voluntad de los españoles. Y eso es lo que está pretendiendo con esta ley. El tanto empeño que tiene el gobierno es simplemente, pues, primero, para crear una cortina de humo y para que no se hablen de sus corruptelas, y segundo, pues para crear una posible fuente de fraude en las elecciones y tergiversar el voto. O sea, no se puede permitir que una persona que tal vez no conoce ni dónde está España a nivel mundial, que no conoce ninguna tradición española, que no tiene ningún arraigo en España, que no haya pagado impuestos jamás en España, que de repente, pues porque a una señora se le ocurre retorcer la ley, le dé la nacionalidad y vote en un pueblo o una provincia para alterar la voluntad de los españoles, porque sabemos que hay provincias que 100 votos o 200 votos arriba o abajo representan un diputado más o menos.
0: Susana.
1: Bueno, a ver, la ley, la denominada ley de nietos, que es la ley de memoria democrática, lo que permite es que se dé la nacionalidad, que se otorgue la nacionalidad a los hijos y nietos de quienes sufrieron el exilio franquista. Hasta ahí, todo perfecto. Pero de repente, para desarrollar esa ley de nietos, hay una persona, que es la hermana del ministro Puente, Sofía Puente, que desarrolla una instrucción en la que unos requisitos que estaban muy tasados de repente se amplían. Y ya no es que hayan sufrido el exilio franquista o hayan sufrido represión, sino que se amplía a los que tuvieron que marchar por motivos económicos o por cualquier otro motivo. Y entonces aquí ya ampliamos la nacionalidad y entramos en un posible fraude o por lo menos una duda sobre el censo. Es verdad, se otorga la nacionalidad y tienen derecho a votar. Juan decía que hay provincias en las que 100 votos pueden cambiar el resultado de unas elecciones, pero es que nos vamos a encontrar en unas elecciones municipales en las que hay municipios, y aquí en Aragón también, en que con esta ley de nietos los nacionalizados en esos municipios son más del doble de las personas que realmente viven en el municipio. Con lo cual nos podemos encontrar en una situación en la que al final el alcalde de ese municipio lo decidan los que viven fuera del municipio y no conocen cuál es la realidad del municipio. Es que esto puede llegar a ocurrir. Ante una situación en la que pues se generan dudas, el Tribunal Supremo ha hecho lo que tiene que hacer y es garantizar que no haya ni una sola duda sobre el censo. Ha puesto límites y ha puesto una serie de requisitos para que esas personas puedan ser reconocidas y pasar a formar parte del censo. Que al PSOE no le gusta, que al PSOE ahora tergiversa y dice que es que la decisión que está tomando el Tribunal Supremo es inconstitucional. Oiga, mire, ya está bien de acusar a los jueces de lawfare cuando se toman decisiones que a ti no te gustan. No, los jueces aplican la ley y la aplican desde la más absoluta imparcialidad, y más el Tribunal Supremo. Y en esta situación, en la que hay una ley que tasa muy limitadamente a quienes se les pueden dar la nacionalidad española y por lo tanto tienen derecho a voto, y luego para desarrollar esa ley se dicta una instrucción en la que anchas Castilla, aquí abrimos las puertas a todo hijo de vecino, como dice Juan, a gente que ni siquiera sabe dónde está España o sabe dónde está cualquier municipio, y de repente están empadronados en esos municipios. Oiga, vamos a hacer las cosas con cabeza y coherencia. Es decir, la ley dice y tasa unos supuestos muy concretos. La instrucción abre y eso es lo que está en duda que sea legal. Con lo cual, el Supremo hace lo que hace, aplicar la ley y decir, no puede haber una sola duda sobre el censo y, por lo tanto, hasta aquí.
0: Evidentemente, hay un debate jurídico que el Supremo ya ha resuelto, pero también podríamos decir administrativo. Con el adelanto electoral, lo que es materialmente imposible es que todos esos expedientes puedan ser analizados y se certifique verdaderamente que aquellos que han solicitado su nacionalidad Lo cumplen, cumplen los requisitos y pueden votar. Que para otro día lo dejamos, señor Vidal.
2: Este punto
0: lo dejamos para hoy. Para otro día lo de vincular nacionalidad y voto, porque hay otros países que no lo tienen como España, precisamente.
2: No, lo que quiero decir es que ya han empezado a alegar desde el gobierno que es imposible segregar estos votos de los que estaban en el exterior como españoles y que incluso algunos habían votado ya en el 23.
0: El voto cera.
2: Exactamente. Y entonces ahora alegan que es imposible, que no da tiempo para de aquí a... Porque la exigencia del Tribunal Supremo era que se identificaran desde el 1 de enero del 2027.
0: Sí.
2: Y dice, pues fíjate, ni siquiera para el 29N podemos hacer esa segregación. Van a intentar incumplir la norma. O sea, y lo que van a intentar ya es que ya sería el colmo retrasar la fecha de las elecciones. Como se produzca eso, es la situación ideal para Sánchez. Estar gobernando a base de decretazos, que es lo ideal para él, que es su sueño húmedo de este hombre, y es una vergüenza. Entonces, tenemos que hacer todos los mecanismos posibles para que el gobierno, por una vez, obedezca la ley.
1: A ver, el sueño húmedo de Sánchez es perpetuarse en el gobierno a perpetuidad y seguir siendo presidente pase lo que pase. Pero se han convocado unas elecciones, gracias a Dios. España tiene una constitución, una ley orgánica electoral y una serie de leyes que se tienen que aplicar, y el Tribunal Supremo está aplicando la legislación como la tiene que aplicar, desde la más absoluta imparcialidad, precisamente porque es materialmente imposible que se presenten los documentos. Lo que el Tribunal Supremo dice es que estas personas queden excluidas del censo directamente. Sí.
0: Nos quedan 3 minutos. Incendio el día del Pilar de ese tren AVE a la altura de Ricla. Incendio metafórico el que tiene el ministro Óscar Puente, porque desde los 46 muertos de Adamuz, pendiente de juicio, por cierto, lo que allí pasó, el deterioro, que ya venía de antes, pero ahora ya es evidente, ¿no? Quiero pedirles valoración, el alcalde de Calatayud, que reclama a Renfe y a DIF un protocolo, un auténtico caos, Isabel Rodríguez le llamaría cacao, a lo que ha pasado con miles de usuarios tirados de nuevo, y gracias a Dios... No hubo que lamentar desgracias personales el lunes.
1: Pues yo no hablo de cacao porque me parece una falta de respeto a todas las personas que han vivido esta situación. El deterioro de las infraestructuras españolas en estos 8 años de gobierno de Sánchez es evidente desde hace ya mucho tiempo, tanto en el estado de las carreteras por las que transitamos habitualmente, como el ferrocarril, en el que los retrasos, las incidencias vienen siendo de manera reiterada. Hemos tenido una incidencia como es la de Adamuz, en la que hemos tenido muertos, por desgracia, y que se han estado haciendo unas investigaciones de qué ha ocurrido, y los técnicos dicen que se les ha impedido llevar a cabo esas investigaciones, y ahora nos encontramos con un nuevo incidente en el que hay un incendio en el vagón de cola del tren. Gracias a Dios no hay muertos, pero nos encontramos con que tenemos otra incidencia y nadie en Renfe sabe qué hacer, y no hay protocolos que nos digan cómo evacuamos a las personas, qué ayudas se les dan, quién tiene que asumir la responsabilidad, cómo sacamos a la gente que está en el tren y está tirada en medio de la nada. Y esto es una vergüenza.
0: Nos queda un minuto, señor Vidal.
2: Pues es una vez más, o sea, llevamos ya años sufriendo esta situación. Al principio pensábamos algunos que era un gobierno de ineptos y de incompetentes, ahora vemos que es negligencia ya lo que está rozando este tema, ya es maldad. O sea, un gobierno que ha recaudado más que nunca en la historia, que recibe más fondos europeos que nunca en la historia, que estamos aumentando la deuda como si no hubiese un mañana, y encima no invierte ni en infraestructuras, ni en mejoras, ni en mantenimiento, en nada. ¿En qué se gastará el dinero este gobierno? Es algo vergonzoso, es un insulto a los españoles. No se gasta en infraestructuras, por eso tenemos el resultado de la Dana de Valencia. No se gasta en el ferrocarril, en Adamuz. Un AVE que era la envidia de todo el mundo, lo han dejado en una mediocridad, e incluso han perdido el 40% de los pasajeros. Eso significa que la gente ha perdido ya confianza. Es que nos acordamos de estos casos puntuales, pero no de los anteriores fallos que hubo y que dejaban a la gente tirada en la calle un día sí y otro también.
0: O sea que, claro, Adamuz fue un punto de inflexión terrible, trágico, y vemos también cómo las cosas están lejos de solucionarse. publicaba Heraldo de Aragón ahora en su portada, que va a tardar en recuperarse la normalidad en la línea. En fin, gracias Susana Gaspar, gracias Juan Vidal,
2: gracias,
0: felices fiestas, lo que felices queda fiestas. De Fiestas del Pilar. Y a ustedes, gracias por su atención. Siguen, como siempre, con la mejor programación. Hasta mañana.
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0: Buenos días, bienvenidos y bienvenidas una mañana más a Ebro FM, Antena Aragona, Café con Goles. El Real Zaragoza empataba a 4, lo hacía ante el Atlético madrileño y seguiremos comentando en el día de hoy ese apasionante partido del Real Zaragoza que en los últimos minutos salvaba los muebles en un día en el que las cosas eran más complicadas que en otras citas. Conseguía el equipo sacar adelante un punto, no perder y obtener al menos un empate que es valioso. Más fuera de casa y más dada la racha de victorias que llevábamos, es mantener la racha de invicto. Vienen ahora dos partidos más fuera de casa y ojalá se resuelvan con victoria y podamos estar hablando de un empate ya valiosísimo, ¿no? Eso que se dice de hay que hacer bueno el empate, pues yo creo que ya es bueno de por sí, más aún después de ver el partido y todo lo que se complicó. Pero es cierto que después de 3 semanas, si hemos obtenido unos buenos resultados fuera de casa, podemos ver todo un poquito más llevadero o más suave. El Real Zaragoza sigue líder, no ha conseguido ampliar una ventaja, lógicamente, porque es muy pronto todavía en la categoría. Vamos a jugar contra el Real Murcia, que será un partido muy complicado también, y veremos qué hace el equipo de Ibai Gómez, que el último día sufrió, pero supo sufrir hasta el último instante. Paco Vallejo, buenos días.
1: Buenos días.
0: Jorge Rubio, buenos días.
2: Hola, buenos días a todos.
0: Ahora sí, Paco, discúlpame.
1: Nada,
0: Y así
1: disculpa.
0: ya voy con los deberes hechos, ¿vale?
1: Me acordaba yo de algunas retransmisiones aquí en en esta casa de ¿das por bueno el empate?
2: Del año pasado.
1: Sí, del año pasado o de buena. Sí, básicamente del año pasado. Pues hombre, sobre el papel no, antes de que empiece el partido no, y en el descanso pues tampoco, pero tal y como se puso el partido. Con ese 4-2 ya en el descuento, pues un punto es un punto. Y bueno, evidentemente se daba por bueno, la afición lo celebró, se cayó la valla y bueno, todo ese tipo de anécdotas. Pero da muestra de que, a pesar de que fue un partido con carencias defensivas, yo creo que hasta el propio Diego González lo ha reconocido en redes sociales, que me parece le alabó el gusto, por lo menos la sinceridad y la autocrítica, y el propio Ibai también, tampoco estaba contento con su labor, pero se peleó hasta el final, se luchó hasta el final, y es la imagen que me da este equipo, de que si van las cosas bien, estupendo, pero cuando van mal, tenemos los arrestos, le echamos la raza y le echamos las ganas para intentar arreglarlo. Y en la mayoría de los partidos, salvo aquel desastre en Tarragona, pues se ha conseguido arreglar. Entonces, bueno, pues un empate y a ver si lo hacemos bueno en Murcia. Primero contra el segundo, duelo de equipos históricos, aunque esos históricos a veces no me termina de convencer, pues estamos donde nos hemos merecido estar. Y a ver si se saca los 3 puntos y ampliamos distancia. Pero bueno, yo con un canto en los dientes lo de vernos ahí primeros, de momento.
0: ¿Cómo viste tú el partido, Jorge?
2: A ver, el partido, pues, una montaña rusa de emociones, porque empezamos con la clásica tostada, ¿no? Que no nos enteramos al principio, no nos tenían bien estudiados, como ya estamos acostumbrados a ver los equipos rivales, y nos cogían la espalda muy fácilmente, sobre todo por la banda izquierda nuestra, a la derecha de ellos. Y bueno, el primer gol de ellos, yo mejor no lo pudo hacer ya el delantero, ¿no? Era dificilísimo meter ese gol. Pero oye, lo que decía Paco, supimos sufrir y reaccionar varias veces y al final del partido, vamos, eso ya fue la heroica. No sé si fue la Virgen que nos ha ido suerte o que ahora no damos nunca un partido por perdido. Y vamos, pues muy satisfecho. Muy satisfecho de cómo estamos y de cómo está jugando el equipo.
0: El Real Zaragoza sufrió más de la cuenta o más que otros días, mejor dicho. El Atlético de Madrid mostró ser igual mejor equipo que otros, ¿os pareció más potente?
1: Yo creo que es que va a ser la tónica de. Hay varios equipos de la categoría. Es un equipo filial. Que te va a jugar de tú a tú, te va a jugar sin complejos, sin quizá. Bueno, no lo sé. Sin quizá esa presión de decir tenemos que ascender o es más importante la clasificación que. Porque además llevaban una racha un poco. Creo que llevaban un punto de 9 hasta que se enfrentaron con nosotros. Y espero que no se repita, pero quizá nos va a costar más contra esos equipos. Ahí los hay que nos van a dar un poco más de campo, un poco más la posesión, pero la de Madrid salió a disputar. A mí es que me pareció el planteamiento de Fernando Torres, quizá todo lo contrario a su equipo superior. No lo veo tanto como... No es un sucesor del Cholo realmente, porque va más ofensivo, va a hacerte con varios jugadores incluso interesantes. La banda derecha suya, el lateral suyo, me gustó bastante. Entonces, solo quiero y espero que sea un pequeño borrón, porque claro, hasta ahora llevamos, por ejemplo, 6 goles encajados y en un partido encajamos 4. Que sea una noche un poco rara de Iranzo, Diego González y compañía en la zona defensiva. Quiero pensar eso.
2: A ver, el teatro que estamos viendo los partidos es lo que vamos a ver todos los partidos, sobre todo fuera de casa. El equipo rival pues salen muy motivados para jugar contra nosotros. No tiene relación a lo mejor de cómo van clasificados, porque tú lo has dicho, están a mitad tabla y a lo mejor al partido siguiente empatarán o perderán, pero cuando juegan con nosotros pues se esfuerzan, yo sé, para coger nombre, para lo que sea, y juegan al 200%.
0: Yo no lo veo así para nada, discrepo.
2: Bueno, pues,
0: yo creo que los jugadores juegan al 100% los partidos. No creo que a un jugador de Atlético Madrid B le suponga absolutamente ninguna motivación especial el Real Zaragoza a día de hoy.
2: Hombre, yo pienso
0: son chavales de 20 años, cuando el Real Zaragoza descendió tenían 7, 6...
2: Cuando juegas contra el equipo líder, yo pienso que siempre te motivas más. Que no.
0: Pero igual más por líder que por Real Zaragoza.
2: No, ya, no, yo no lo decía 6. Porque seamos el Zaragoza, decía por eso. De hecho, Torres lo dijo en la rueda de prensa anterior, que éramos el equipo a batir. Entonces, yo es lo que quería decir. Y además ya en algún partido ya lo he visto, que los jugadores, pues eso, pues que no juegan como si jugaran contra el último clasificado, que se motivan más. Y si encima son buenos jugadores, pues más todavía.
1: Que lo son. A ver, Ibai lo ponía un poco en...
2: El que nos metió el primer gol, yo creo que, si no he oído mal, le ha costado al Atlético de Madrid 2 millones de euros. Claro.
1: A ver, que un filial de esos equipos, Villarreal, Real Madrid, Atlético de Madrid, pues son jugadores que están a un paso del primer equipo, unos llegarán, otros no, y son equipos que están jugando, como decía Ibai, pues están jugando Champions.
2: Al primer equipo del Atlético de Madrid yo creo que no llegarán, pero en segunda división y cedidos en otros equipos los vamos a ver al año que viene, seguro, a muchos.
0: Veremos a ver, entonces sí que os pareció mejor equipo que otros a los que nos hemos enfrentado. Es verdad que no nos hemos enfrentado a la parte alta de la tabla, claro. Todavía, mitad de tabla baja, todo.
1: Sí, a mí fue un equipo que me gustó. También quizás nosotros no supimos adaptarnos al partido. Entramos un poco ahí en ese... Claro, también porque nos llegó el primer gol suyo muy pronto. Fue un...
0: No, pero nos llega el primer gol suyo muy pronto porque no entramos a ningún partido concentrados.
1: Sí, pero fue un partido a golpes. Fue como un combate de boxeo, a ver quién pega más. Claro, en el momento que te marcan el primero, pues ya vas un poco a remolque. Si hubieras conseguido adelantarte, pero... Yo creo que no entramos en el partido que realmente queríamos hacer. Incluso con el cambio del descanso tampoco, que le salió, yo creo que le salió mal. A mí por momentos me costó entenderlo, pero bueno, luego quizá tenía su sentido. No sé si lo repetirá o no lo repetirá, pero no entramos en ningún momento. Sí, ¿no? Luego sí que teníamos definición arriba o íbamos con pegada y conseguíamos meternos en el partido, pero todo el rato a remolque. Entonces no fue el partido... idóneo para el Real Zaragoza.
2: A ver, en los dos equipos prevalecieron los ataques a las defensas, ¿sabes? Sí. Porque esto mismo, si escucháramos a lo mejor lo que estarán hablando en Madrid, pues estarán diciendo algo parecido, estarán diciendo, pero ¿cómo se nos puede escapar un partido que teníamos ganado? Bueno. ¿Me entiendes? O sea, en los últimos minutos que les metamos dos goles, o sea, es que prevalecieron el ataque. Ibai lo decía, a ver, que era más el acierto y la calidad de los delanteros más que fallaran los centrales, que está claro que fallaron porque nos tenían mal acostumbrados ya, ¿no? Nuestros centrales, pero oye, es que algún día también tienen que fallar.
1: Que nos sigan acostumbrando mal. Es que este tipo de partidos a los entrenadores no les gusta. Sí. Eso de 4-4, qué bonito, qué espectáculo, 8 goles, digo, pero ahí hay mucho que analizar.
2: Entonces yo coincido con lo que dices tú, que salió el partido de intercambio de golpes, que no era, yo creo que no era lo que quería nuestro entrenador, y luego pues intentó modificarlo en el descanso para mejorarlo y vamos, le salió al revés.
1: Sí.
0: Dejad vuestros mensajes por el canal de YouTube de Antena Aragón, en el que estamos emitiendo en directo, también estáis en radio y en televisión, pero ahí lógicamente no podéis escribir para ser leídos. Si dejáis vuestros comentarios, los iré leyendo a lo largo del programa. Os quería preguntar qué parte del Real Zaragoza o del partido os pareció mejor, la primera o la segunda. A mí la primera, pero bueno, vosotros opinad. No es una pregunta tan difícil, de verdad. Se puede pensar súper rápido, Paco.
2: No, a ver, es que...
0: Estás dando una trascendencia, chico.
2: Es que la segunda...
0: Solo hay dos opciones.
2: La segunda parte a mí me gustó, pues...
0: Igual te gustó el descanso, porque...
2: En la reacción que tuvimos.
0: Algo no, sí, sí. No cuenta. Lo futbolístico.
1: Estaba tratando de pensar cómo llegamos al descanso. Sí. Empate a uno, creo.
2: Sí, empate a uno. Vale.
0: Jorge.
2: A ver, a mí la segunda parte... Me gustaron la remontada de los goles, porque si no... Era horrible. Vamos, yo tengo un compañero que el padre con el 4-2 apagó la radio y se echó a dormir, y al día siguiente se enteró el hombre que habíamos empatado, ¿no? O sea, no dábamos ya un duro por empatar. O sea, claramente me gustó, pues, eso, la parte final de la segunda parte, y la primera parte, pues, lo que no me gustó es el principio, la tostada esa que llevamos siempre metida.
1: Sí. A ver, yo estoy un poco de acuerdo contigo. La primera parte en cuanto a... que no fue tan desmadre, estaba el partido quizá un poco más controlado, y la segunda, bueno, visualmente, y para un aficionado neutral, que no lo somos, pues qué bonito.
2: Se lo pasaría bomba.
1: Qué bonito, qué espectáculo, sí, sí. Cuántos goles, qué categoría, sí, sí. Más chula, y digo, a ver, pero con el 4-2, digo, esto ya está hecho. Yo también pensé, ya está hecho, sí, evidentemente, sí. No dejé de ver el partido, pero... El año pasado habría sido 4-2, 5-2 o alguno más.
0: Los que más creyeron, o los únicos que creyeron, fueron los jugadores, ¿no? En este caso.
2: Sí,
0: los jugadores. ¿Podía sacar algo?
2: Los jugadores, está claro que siguieron creyendo, porque cualquier otro año anterior hubiéramos bajado los brazos ya, no con el 4-2, sino a lo mejor antes, ¿no? Y desde luego no remontamos ni locos.
1: Es que yo creo que ahí se está consiguiendo hacer equipo. Al margen de plantilla, que me parece, se lo comentaba antes de empezar a Jorge, que parece tenemos mejor plantilla de la que en principio parecía, se está consiguiendo hacer, aparte de la plantilla, un equipo. En cuanto a sentimiento, que parece, bueno, da la imagen de que van todos a una, que se les llega lo que les transmite el entrenador, sí. Y aunque sea pronto, en cuanto a jornadas, claro. Pero yo creo que eso a lo largo de una competición es... algo que no hemos conseguido últimamente, entonces está bien. Ya sé que es Primera Federación, pero oye, vamos a disfrutarlo. Ya que hemos llegado hasta aquí, estamos en este pozo, yo por lo menos me pongo delante del televisor o escucho la emisora y es otra historia, es otra... Parece que estamos un poco consiguiendo resetear, volviendo a tener un poco de alegría, un poco de ilusión, que no era fácil, realmente.
2: Y que te meten en el primer gol... Y dices, bueno, pues que queda mucho partido. Ya estás como convencido, ¿no? Que lo vamos a remontar. Yo veo muchos más aspectos positivos que negativos. Que está claro que hay cosas que mejorar, ¿eh? Tenemos que mejorar cosas, pero supera lo positivo. Según mi punto de vista, supera lo positivo ampliamente.
1: Cuando empezamos perdiendo, mi mujer suele decir que estamos disimulando.
2: Para que se confíen.
1: Estuvimos disimulando igual demasiado.
0: Yo prefiero no disimular
1: nada. Ya. Sí, sí. No, ahora...
0: Esto es elegir que disimule al rival.
1: Y cuando remontamos, ya te dije yo, le digo, sí, lo que tú digas, cariño.
0: Ya lo tenía todo controlado.
1: Aprovecho para mandarle un saludo.
0: Bien hecho. Vamos a ir con una pequeña pausa y enseguida volvemos.
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0: Seguimos con Café con Goles, seguimos con el programa zaragocista, esa tertulia de bar en la cual hablamos de las remontadas del Real Zaragoza o de los sustos que pega. En el empate lo considerabais bueno. Hombre, para mí es un empate.
2: Sí.
0: Para ser un empate, ¿no? Nunca va a ser tan bueno como una victoria, lógicamente, pero es un empate, me parece muy bueno, dado lo visto.
2: Analizando cómo sucedió todo, yo lo veo muy positivo el empate. Antes del partido, lógicamente, no lo hubiera firmado, ¿no? Pero sí. De la manera que sucedió todo, yo lo doy por bueno el empate.
1: A ver, antes del partido, evidentemente, queremos aspirar a la victoria siempre. Sí. Pero todo lo que sea puntuar, y sobre todo fuera de casa, sí. Ahora que estamos viendo que parece ser yo siempre pongo el parecer porque ya veremos a ver cómo va la temporada, que se ganan partidos en el Ibercaja Estadio, que era muy complicado en temporadas anteriores, creo que llevamos 3 victorias en nuestro campo. Entonces, pues si ganas en tu campo y puedes llegar a empatar fuera, si ganas evidentemente claro, mejor.
2: Y que vienes después de haber ganado 5 partidos. ¿Verdad?
1: Claro, que entonces, es, y que no es un rival...
2: Es continuar, digamos, la racha. ¿No?
1: Eso es. Y ya tal y como se da, bueno, y para la jornada que viene, que se juega en el campo del Murcia, evidentemente aspiraremos a la victoria. Pero sí, en caso de no poder conseguirla, pero no es cuestión de firmar el empate antes de empezar el partido, evidentemente que no. El Zaragoza saldrá en Murcia también a ganar el partido, igual que salió en el campo del Atlético de Madrid, pero no se pudo dar. Yo el empate lo doy por bueno, sí.
0: Dadas las circunstancias, además...
1: Más.
0: Yo ya digo, daba totalmente por perdido el partido con el 4-4, con el 4-2, a falta de 5 minutos y el equipo súper caído. Es verdad que el Atlético de Madrid gestionó muy mal, o sea, los jugadores demostraron un IQ negativo, hacen 2 penaltis que no sé muy bien a dónde van ni qué esperan de esos... De esos penaltis sin ninguna posibilidad de llegar a balón, unas entradas muy a destiempo. En la última jugada dejan como unos 55 metros de espacio a Demo para que reciba en corto en una jugada que era intrascendente. Lo que la juventud te da, la juventud te lo quita.
2: Así es.
1: Claro.
0: Esa potencia física, ese ímpetu que tenían, que consiguieron mantener durante 100 minutos, también está el otro factor en detrimento, que es no tener la estabilidad emocional o inteligencia táctica, o ser un poco Saidús, para que lo entienda todo el mundo. Eran todo un poco Saidús.
2: Sí,
0: gran lo... potencia, grandes cualidades, tal, pero luego de repente, ¡uy, lapsus!
2: Que me lo comentaba Paco abajo y es verdad que el Torres este no es de la escuela de Simeone. O sea, que a lo mejor Simeone este partido no se lo hubiera ido nunca, ¿no? Con esa mentalidad que les... Y sin embargo, pues juegan, pero dejan jugar, ¿no? Digamos, los jugadores estos jóvenes.
1: Pero eso es lo mismo que le va a pasar al Villarreal B.
2: Exactamente.
1: Y lo mismo que también le pasa al Real Madrid.
2: Los filiales Castilla, pues, suelen...
1: Lo que ganas por un lado lo pierdes por otro, lo que dices tú. Pues el otro día es un partido... Lo único que el Zaragoza no debió entrar en ese partido tan loco, pero claro, como nos vimos a remolque constantemente, por eso nos pasó lo que nos pasó. Pero a mí me... A ver, Ibai dio a entender que no le preocupaba, pero solo quiero pensar que... Estas lagunas defensivas sean cosa de un día.
2: Sí.
1: Que no se vayan a repetir. No se han repetido, no ha sido constante, salvo el día de Torremolinos, que fue un caso un poco también especial. Pero que a partir de ya Murcia, pues volvamos a recuperar la solvencia defensiva.
2: Sí, a mí la sensación que me da Ibai, pues eso, que reconoce el error y tal, pero que él ya en su cabeza ya como que está diciendo, bueno, pues para el próximo partido, pues como que... Que pondrá soluciones, ¿no? Para que no vuelva a pasar. Ya lo ha hecho varias veces. Por ejemplo, luego aquel de Bakis en el minuto 1, pues adelantó la defensa más. O sea, va poniendo.
0: Pues, pero las soluciones hay que ponerlas, no convertirte en un problema, me explico. Para mí, el peor partido de Ibai hasta ahora.
2: Sí, sí, no, que está claro que.
0: O sea, hizo un cambio ahí que se sacó de la manga, que no pintaba nada, que no venía a cuento, que no hacía falta, y nos hizo peores. Mucho peores. Sí. Fuimos tremendamente endebles en defensa. Y luego al final le salvan los jugadores, que para eso están, que para eso somos un equipo, ¿no? Para que cuando el compañero tiene el día malo, tenerlo tú bueno. Pero, hombre, es que si fuera otro entrenador lo matamos.
2: Eso en partidos posteriores se tiene que ver ya que no se cometen
0: esos errores. Fue un ataque de entrenador salvaje.
2: Sí.
0: Absolutamente salvaje.
1: Sí, que convirtió la segunda parte en un caos. Ya no sé si el cambio viene generado ya porque él quiere hacerlo o para la cartulina amarilla que tiene Ureña.
2: Sí.
1: Porque podría haber perfectamente puesto a Pausans en esa banda, si es por la cartulina. Pero ya a mí me extrañó mucho.
2: Claro.
1: Luego dije, bueno, pues él sabrá, entiendo yo, que es el entrenador y tal. Pero lo que dices tú es un ataque de entrenador que además es que no le funcionó. Ya no por Barrachina, evidentemente, sino porque no entraban todo el rato por esa banda. Por la banda de Pereira.
2: Sí, él veía que nos cogía la espalda con mucha facilidad por la banda izquierda nuestra. Y en otros partidos, yo creo recordar que en otros partidos lo ha solucionado poniendo doble lateral, ¿no? Si no recuerdo mal. Y sin embargo, pues este día sacó 3 centrales, ¿no?
1: Doble lateral que tampoco funcionó el día que lo sacó.
2: Bueno, pues por eso, a lo mejor si aquel día no quedó satisfecho del todo.
0: Pero yo no vi una superioridad por el Atlético en esa banda como para tener que cambiar todo el sistema por ello.
2: Sí, sí que...
0: Vale, sí, te hacen un gol por esa banda como tú lo haces por otra, pero ya está, es que es algo que puede pasar.
2: Que tenía que
0: no
2: hacer
0: me pareció un asedio.
2: En que cambio, tenía que hacer algún parte, cambio, pero es que lo cambió todo. O sea.
0: En la segunda parte me parece que cualquier jugador de Atlético cogía el balón y se ponía a conducir, no sabíamos si teníamos que ir, no ir,
2: sí, sí.
0: Marcarle a él, marcar al otro.
2: Y es que, de hecho, yo creo que no habíamos jugado con tres centrales con Ibai nunca. No sé si lo tendrán entrenado eso, pero...
0: Y se notó.
2: Sí, sí, hombre, casi se notó. Sí.
0: Se notó que les costaba.
2: Y no es porque, digamos, Barrachina es malo. No, yo no le he hecho al chaval la culpa. Yo he hecho más que no estaban acostumbrados a jugar así con tres centrales.
0: Yo tampoco personifico en él, la verdad.
2: Exactamente.
0: No creo que fuera culpa de Barrachina. Creo que es el cambio de sistema, que si hubiera sacado a Tachi tampoco hubiera funcionado. Sí que me parece que a Barrachina o lo gestionamos mejor o nos va a pasar como con todos. Que en un año a cederlo. Uh-huh. Como máximo. Porque sí, cada vez que sale al campo nos meten gol, mal. Muy mal. Pero no es culpa suya.
2: Pero bueno,
0: a mi modo de ver, no es culpa suya.
2: Pero no se ha perdido ninguno de los dos partidos que ha jugado. Eso sí, nos han metido 7 goles.
0: Claro, bueno, es que sí, si el título ya es, no se ha perdido ningún partido, perfecto, pero vamos. El portero suplente tampoco.
2: Sí.
1: El de Tarragona sí, se perdió. Juan Barrachina, sí. Y Tachi. No, yo creo que se convirtió en un desmadre de segunda parte.
0: Para mí, por ejemplo, Diego González no estuvo mejor que Barrachina. Para criticar más a Barrachina que a Diego. Creo que fue un tema de equipo y de entrenador. Perdona, Paco.
1: Sí, no. Y Rubo estuvo mejor porque en ataque estuvo mejor. Sí, porque en defensa...
2: Meter 2 goles, eso ya pues te quita mucho de lo que has hecho mal en defensa.
1: Pues bueno, lo bueno en ese aspecto, que estamos inspirados.
2: A ver, que yo no,
1: en ataque.
2: Es un partido que no es para personalizar los errores en ninguno, ni en la remontada, sino en el conjunto. O sea, estuvieron tanto los jugadores como el entrenador mal en defensa y luego los jugadores bien en la reacción que tuvieron.
0: Fue un empate que lo sacas más por el coraje, ¿no?, de sacarlo y de intentarlo, que por un tema táctico o técnico. Fue un empate de corazón.
2: Sí, sí.
0: Cuenca sale y aporta lo que puede, todos aportaron mucha energía, sí, Paco.
1: Que también me parece excepcional sacar un empate por...
0: Así se ganan las ligas.
1: Por echarle narices, sacar un punto donde no lo hay, porque normalmente con el 4-2 habrías bajado los brazos y hasta luego, porque era normal en las circunstancias, en el momento de partido que estaba, y echarle los arrestos, echarle los huevos, hablando mal, hablando en claro, y oye, vale.
0: Que estas cosas les pasan a los líderes. ¿Os acordáis el Cádiz este que no jugaba una patata a penalti en el último minuto? Gol del Cádiz 0-1.
2: Sí.
0: Cabezazo de Fali. Gol del Cádiz 1-0. Y no salían de ahí y dabas, pero daba un asco verlos jugar. Yo me tragué ese Cádiz todo el año y era horrible verlos jugar. Ahora, más amigo, en los 5 últimos minutos, 10, prepárate.
1: Claro.
0: Porque ahí te iban a atacar todo lo que no te habían atacado en todo el partido, literalmente. No era casualidad. No, es que todos los días el Cádiz marca al final. Vaya suerte, ¿no? Suerte no, tiene la calidad suficiente para llevarte a esa tesitura. Nosotros en un mal día te llevamos a esa situación. Otros no van a meter 2 goles en el descuento para salvar la situación y ganar un punto. Jornada 38, subes por un punto y mira tú qué gracia. Los 2 golitos estos.
1: Claro, y eso también puede hacer mella incluso en el equipo rival.
0: Por supuesto.
1: Que piense, pero es que en circunstancias normales tendríamos a este equipo muerto, pero... Es
2: que acordaros de lo que hicieron
1: Hubo un día
0: no.
1: Que...
0: Mira, por lo pronto, si te los cruzas en playoff... Ya no van a pensar, les metimos un 4-2 en casa. Porque claro. Ya no pueden. Y eso parece que no, pero son cosas que se notan.
1: Sí, mentalmente, pues igual saldrán también más cohibidos, con más...
0: No tienen la prueba que les diga que nos pueden ganar y son superiores. Claro, no la tienen, no ha existido, no ha pasado.
1: Y eso que no quiero pensar en ese playoff, en ese hipotético.
0: Ya, pero bueno. Es algo que puede suceder.
1: Sí, puede suceder, claro que sí.
2: Y que la nota positiva es esa, que aún habiéndolo hecho mal, salimos fortalecidos, oye, que hemos reaccionado y hemos venido con un punto.
0: El entrenador estuvo mal, coincidimos. Sí. El entrenador lo reconoció.
2: Sí,
0: coincidimos en que nos alegra que simplemente diga
2: exactamente,
0: he estado mal y ya está. Y
2: claro, lo ha dicho con naturalidad el hombre y
0: prefiero que me diga eso a que me cuente milongas.
2: A que te cuenten ahí una película que no ha visto nadie.
0: Exacto. O sea,
2: está totalmente claro.
0: ¿Lo preferís?
2: Sí.
1: Claro, te podría haber contado que, hombre, yo he visto que poniendo defensa de 3 y, hombre, tampoco fue tan mal porque... No, te dijo yo, a ver, los jugadores si quieren puede salir, pero el que se ha equivocado no, que soy yo.
2: Que hemos visto aquí mucho vendehumo y sabemos de qué hablamos. El entrenador este es una persona súper normal y que se ve que lo que te dice lo piensa y lo siente, o sea...
1: que tendrá sus fallos, como todos, por supuesto, evidentemente, pero que luego esconderse no se esconde. Y que también ha habido veces que, interviniendo en el partido, ha logrado cambiarlo.
0: Claro.
1: En esta ocasión lo ha empeorado, pero bueno.
0: Pero el que no arriesga no gana, o sea... Yo también para eso quiero un entrenador, ¿no? Para que haga cosas.
1: Vio algo que...
0: No podía... se le vaya mucho la olla y ya está, pero para que tome decisiones.
1: Yo creo que él lo hizo con toda la buena intención del mundo, pero claro, no le salió bien.
0: No quería perder.
1: No, claro. Convirtió el partido en un desmadre. Un partido de... A mí me dio la sensación de que el campo de la Ciudad Deportiva de Atlético de Madrid era pequeño. Yo, esto es un partido de fútbol sala.
0: Yo creo que no era pequeño, yo creo que los nenes corrían mucho, ¿eh?
1: No, por eso.
0: Yo los vi muy rápidos, sí. A los jugadores de Atlético realmente físicos los vi.
1: Es pero que parecía que era de una portería a otra.
0: Es que era un partido de serie, sí, digo, pero... mucha intensidad.
2: A mí es que me está sorprendiendo gratamente en la primera red, que están todos los equipos muy bien preparados físicamente. O sea, todos, ¿eh? En general. Nosotros
0: no, no es un aspecto que flojee, ¿no?
2: Sí.
0: Te flojea los equipos en la definición. Yo visto, lo que más diferencia no es la definición.
2: No he visto a ningún equipo que se le suban ahí los gemelos y que pierdan tiempo. Aquí intercambio de golpes a correr.
0: También es verdad que si cada vez que esto te van a sacar una tarjetita de mirar una repetición de la nada y estar 6 minutos parado.
2: Ese es uno de los aspectos
0: que te
2: negativos.
0: Te acaban añadiendo 12 o 15, ¿cómo se van a cansar si no hay 3 minutos de continuidad?
2: Sí, ahí se les han bajado los gemelos.
0: Es un poco una cosa por otra. Pero sí, yo creo que los equipos en primera ref, la gran diferencia es que te castiga al menos el error. Te castigan mucho menos el error. Tú cometes un error en segunda, seguramente acaba en gol. Lo cometes en primera ref y puede que no. Yo ahí es donde más diferencia veo. Te castiga al menos el error, los despistes, los deslices. ¿Qué partido fue? Contra el Ibiza. El Ibiza en la primera parte nos regala 17 posesiones en zona de tres cuartos.
2: En defensa estuvimos
0: mal. Eso en segunda lo haces y estás muerto. Nosotros nos costaba mucho hacerles gol. Incluso a nosotros mismos nos pasa a veces que nos falta un pelín más
2: de pólvora. Y pillarnos la espalda como no la pillaron el otro día, ya no la han pillado unas cuantas veces. Lo que pasa es que no tenían la calidad que de los jugadores estos del Atlético de Madrid.
0: Es que estamos poniendo al Atlético de Madrid como si fuera el Bayern de la categoría y va a mitad de tabla baja.
2: Yo lo estoy poniendo alguna individualidad, o sea, que yo destacaría pues a lo mejor 3 jugadores o 4 como mucho de los que vi otro día, el central, el que nos metió el gol y
0: sí,
2: un poco más.
0: Ese me gustó mucho a mí también.
1: Sí, pero lo que yo veo que en esta categoría, igual a largo plazo en lo que es clasificación, no tanto, pero a un partido te la puede liar cualquiera. Ya vimos aquel día en Torremolinos que estuvimos a punto también de firmar el empate. Es que no hay equipo que digas, bueno, pues vas a ganar fácil. No, ni lo hemos tenido. Bueno, contra el Teruel, la última hora, pues sí que se amplía la diferencia, pero aparte de eso, y de todos los equipos, ahí puedes sacar 3, 4, 5 jugadores que merezca la pena.
2: Y que llevamos 7 partidos que todavía no se pueden sacar conclusiones de decir, pues estos son muy buenos, o sea, aunque da... Queda mucho por delante.
1: No, pero a mí me gusta ver al Zaragoza ahí donde está.
2: Sí, nosotros sí. Sí, por ejemplo, el Atlético de Madrid pues ha jugado con el Villarreal, o sea, ha jugado con varios equipos de los punteros y a lo mejor pues ha perdido por eso. Ha llevado 2 partidos seguidos perdiendo. Entonces, claro.
0: Vamos a ir con una pequeña pausa y hablamos del nivel de la plantilla que ha conformado la Lorantegui.
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0: En Café con Goles seguimos hablando del Real Zaragoza y quería sacar el tema de Lalo Lorantegui porque me parece el gran culpable de todo, absolutamente todo esto, el gran responsable de que el Real Zaragoza hoy permita hablar de futbolistas, permita hablar de diferentes alternativas, jugadores, tácticas, en que el entrenador puede acertar, fallar, permita hablar de fútbol. No tenemos escándalos con las salidas, no se pilla gente en conciertos habiendo entrenamiento al día siguiente, pues cosas que parece que son lógicas y normales, pero que en Zaragoza no sucedían. Para mí, el gran responsable de todo esto es la Lorantegui, que además le ha dado a Ibai Gómez una plantilla mejor de lo que es él. Que se me entienda. Ibai Gómez pues no tiene muchísima trayectoria, será un entrenador como sea. Me parece que la plantilla está por encima del entrenador, por encima de los rivales, por encima de todo. Me parece que tenemos la mejor plantilla de la categoría, que cuando no te resuelve uno, te resuelve otro. Que el otro día te sale mal partido y enchufas 4. Sí. En un mal partido metes 4 goles, ¿eh? El año pasado en un mal partido acababan 4 en silla de ruedas con la incapacitación permanente. Es la realidad. generas cuatro goles. Aunque te metan cuatro, me da igual. Tú tienes la capacidad de generarlos también. Eso también hace falta talento. Hace falta que Dios Pío ponga bien la pelotita, que la meta. Tener a Yardí. Bueno, es para que... mí todo nos lo ha nutrido el Álvaro Antegui, que además ha confiado en un entrenador joven con mucho por demostrar, que creo que puede tener las herramientas suficientes para evolucionar él también y acabar siendo muy buen entrenador.
2: Es que ahora cualquiera te puede hacer un centro de gol bueno. O sea, el Edu o el partido anterior, el central. O sea, el año pasado yo recuerdo que tirábamos los cornets y no lo levantábamos más de un metro y medio de suelo el balón. O sea, cualquiera te puede hacer un centro bueno, un caramelito de lo que se suele decir. Y el peor delantero que pensábamos que teníamos, oye, pues nos está callando bocas, que sí, que es verdad que falla que tres o cuatro goles cada partido, pero mete uno y encima se permite el lujo pues de hacer asistencias
0: y generar
2: muchas cosas para el equipo. O sea, sí. No solamente hay que mirarle que mete un gol, es que hace muchas cosas por el equipo. O sea, resumiendo lo que has dicho tú, tenemos una plantilla superior a la categoría.
1: El bueno de Dos Piao, que se permite el lujo de callarme la boca mientras estaba en mi casa, diciendo qué hace el delantero ahí en la banda y pegar un centro como el que pega. Sí, hay alternativas. Evidentemente es responsabilidad, ya no culpa, de responsabilidad de Lalo, que además confeccionó la plantilla muy pronto, salvo dos o tres retoques. No sé, fue Joaquín Delgado y Marcos Sangali a última hora. Delgado, que por cierto, todavía estamos esperando, pero yo creo que llegará. Y además, Ibai, por ejemplo, no se ha empeñado en decir voy a poner a Delgado de titular. Si Espiao me está funcionando, hay cosas que sí que... A ver, es un entrenador en crecimiento. Sí que puede ser que está la plantilla, pero bueno, también es él que está motivando a la plantilla, entiendo. Entonces, sí.
0: Y también para crecer hace falta esa materia prima, ¿no? Ese talento que seguro tiene.
1: Claro, y se...
0: Que hay gente que no crece ni a tiros por oportunidades que les des.
1: Se crece mucho más desde la victoria, que la han conseguido con el trabajo de todos. Entonces, yo creo que el trabajo está bien hecho desde un principio. Ya veremos luego a ver en el mercado de invierno si hay que retocar alguna cosita. Pero, claro, a estas alturas estaríamos pensando que hay que hacer cuatro o cinco retoques. Yo creo que con alguna pincelada. Y sí que tenemos muy buena plantilla. A ver, no digo que se haya invertido el dinero que se ingresó, desde luego que no. Pero en sueldo seguramente sí. Habrá jugadores que si la oferta no hubiera sido tan buena, tipo Sangali, no creo que estuvieran aquí. Pero el mismo caso de Iranzo, yo creo que... A mí me gusta lo que se ve, me gusta lo que se ofrece. Es que es otro aire, es otro estilo de Zaragoza. Que hayamos tenido que bajar a Primera Federación para ver esto. Bueno, veremos a ver si lo damos por bueno de aquí a un año o dos años.
2: Pues sí, a ver, tú lo has dicho, tenemos una plantilla. No 11 jugadores, a lo sumo 12. O sea, que es prácticamente, bueno, han jugado todos. Pero que se está viendo que hay 16 o 17 jugadores que pueden jugar todos perfectamente. El relativo al delantero, pues yo recuerdo muchos entrenadores que se empecinaban siempre con el delantero centro. Le decían, no te preocupes, que juegues bien o juegues mal, vas a jugar tú.
0: Eso es, y que le den al equipo, claro. Bajis, tú tranquilo, crack.
2: Pero claro,
0: claro, es que...
2: pues no, aquí el entrenador ha visto que el que estaba en forma y era el otro, pues oye, con toda
0: es
2: naturalidad.
0: Es lo más inteligente.
2: Claro.
0: Es lo más inteligente.
2: Y es que encima se ha visto que tiene química con Ureña, pues no lo separes. Es que es así la cosa, lo que funciona no...
0: Yo veo fallar a los delanteros de todos equipos, pero no veo a los delanteros de todos equipos generar lo que está generando Dos Piao.
2: Exactamente.
0: Sin gran calidad, no le está haciendo falta. No todo es la calidad. ¿Que nos pondrá malo? Seguro. Seguro que hay un partido que me falla cuatro manos a mano y perdemos.
2: Este debate lo vamos a tener toda
0: la
2: temporada.
0: Pero los números están ahí.
2: Pero a continuación, a lo mejor, pues te dará una asistencia o te recuperará un balón o meterá un gol. Como que hoy, los dos últimos goles que ha metido, pues no era fácil meterlos.
0: Los números de Espiau son que en 171 minutos, lo que es menos de dos partidos completos, ha marcado tres goles, ha dado dos asistencias y tres fallo-asistencias. Que no cuentan, sí. Pero es estar involucrado en tres goles más, aunque sea para fallar.
1: Sí, los dos goles de Ibiza, por ejemplo, él está ahí.
0: Y la semana siguiente también, la pasada.
1: Y cuando tiene las oportunidades y las falla, a ver, no lo ha dicho Ibai en ningún momento, pero...
0: Dos asistencias, tres fallos, asistencias, cinco goles, más tres que ha metido, ha estado en ocho goles.
1: Claro. Si tiene los fallos, o sea, si pierde las oportunidades, que algunas entran, otras no, si tiene tres goles, pues bueno, alguna ha entrado, es porque está ahí. Está ahí donde está donde tiene que estar un delantero. Y luego también chocar contra estar peleando constantemente contra Dios Piao, los defensas, no tiene que ser fácil tampoco, ¿eh? Porque
2: ayer leíste un mensaje del chat, lo pasa que era ya al final del programa, y que me hizo mucha gracia, que decía un oyente, decía, Edu ha estado espabilado, o algo así. Que es un chascarrillo, pero que oye, que esas cosas no las teníamos el año pasado, que hablábamos de fútbol y así en tono de broma. Eso también lo trae.
0: Por ejemplo, te falla Ureña o le sacan tarjeta, lo quieres quitar, tienes en la banda izquierda para meter a Pau Sanz, claro, y Vadillo. Hay alternativas.
2: Y tú fíjate, Cuenca, por ejemplo, que lleva unos partidos que no eso, pues oye, salió el otro día el chaval y forza el penalti que...
0: Luego los canteranos tienen que estar para eso, claro. Que hay uno o dos que han tirado la puerta, vea ese Terrero Vadillo, perfecto, pero si el resto tiene que partir del banquillo, el otro día Pau Sanz mete un gol, al siguiente Cuenca provoca un penalti.
2: Sí.
0: Ese es el rol bueno, a que ahora nadie tenemos mala opinión de ellos o podemos decir, ¿están jugando mal? No. Lo poco que están jugando han aportado. Fantástico y todo maravilloso.
2: Todos van a querer meterse en la dinámica y aportar. O sea, los que salgan del banquillo todos van a salir enchufados y...
0: Ah, pero en otra época no. O sea, no. Cuando el año pasado se decía, que ya sé que es que comparar con el año pasado es muy injusto, pero cuando se decía hemos fichado buenas personas era esperar tu oportunidad, claro, sin generar conflicto. Estos chicos tenemos la garantía de que no lo van a hacer.
2: Ah, es que años anteriores estaban jugando, calentando los jugadores para salir al final y ya los veías que calentaban ya a disgusto, ¿no? Que no querían entrar o como que iban de figuras que decían, ah, ahora voy a salir yo. Ha habido casos aquí de jugadores. O sea,
0: sí, si Cuenca no me imagino negándose a salir, la verdad, Marcos Cuenca, aunque sea 10 segundos con la camiseta de Zaragoza.
2: Y cómo celebran los goles, cuando meten algún gol salen todos y como uno solo. O sea.
0: Totalmente. Vamos a leer mensajitos del canal de YouTube de Antena Aragón, como por ejemplo el de España No Surrender. Buenos días, Adrián y compañía. Buenos días, amigo. Espero que nos hayamos comido un descanso de anuncios y ya estemos todos listos, decía. A ver, Fernando Soguero. El Atlético madrileño demostró ser mejor equipo que otros, pero no mejor que el todopoderosísimo Alcorcón. Noto tu ironía. Y es que el entrenador del Teruel, Kiko Ramírez, ¿aún es entrenador del Teruel?
2: Sí.
0: ¿Sí?
2: Le debe quedar poco, pero...
0: ¿Aún es entrenador? No llevo pinganillo, Paco, estoy haciendo el... Ya, ya. Gracias. ¿Aún es entrenador del Teruel, Paco? ¿Sí?
2: Sí.
0: El por ahora entrenador del Teruel, está seguramente la semana que viene o un poco más, Kiko Ramírez dijo esta semana, después de jugar contra el Alcorcón, que era... ¡Buah!
2: El mejor equipo con el que había
0: jugado. El mejor equipo de la categoría. Que con clara diferencia era el mejor con el que habían jugado, se habían enfrentado y que tenía muchísimo mérito su partido ante el mejor equipo de la categoría.
2: Pero eso dice poco del equipo suyo, pues, porque si uno que no es bueno te ha metido el partido anterior 4 goles.
0: Claro, yo no sé qué suerte tuvimos que le goleamos con la gorra.
1: Equipo, el mejor equipo de la categoría al cual le ganaron, por cierto, la primera victoria.
0: Claro, 1-0.
1: Entonces
0: no sé cómo son tan buenos. Pero es verdad, el Alcorcón perdió contra el Club Deportivo Teruel, de lo cual me alegro. No me alegro por el 7 ni me alegro por su entrenador, pero me alegro por los turolenses que ganaron al Alcorcón y no son así. Y esto hace que el Teruel se ponga con su primera victoria con 5 puntos ante penúltimo, después de ganar al Alcorcón, que se queda quinto. Pero sí, fue llamativo. Si no me equivoco, este hombre es de Pamplona. Al igual, casualmente, que el dorsal 7. Joder. Cáspita. ¿Por qué puede ser este rencor? No sé por qué puede ser. Pero a mí el Real Zaragoza, yo cojo los números. Además es una cosa de locos, ¿eh? Yo pongo la clasificación y hago, a ver, ¿quién será el mejor equipo de la categoría? Miro y hago primera posición, Real Zaragoza. Ya está. El segundo mejor es el Real Murcia. Se enfrentan este fin de semana. Lo demás son milongas. Lo demás es marketing. Y lo demás son pullitas que en la situación que están ciertos profesionales, yo que ellos me las ahorraría. Luis Alberto Llorente, buenos días, cafegoleros. A mí me escamó mucho que el árbitro mandara salir a Pereira un minuto del campo sin tener que haber sido atendido. Y luego estuvo más de un minuto y de ahí el primer gol. Totalmente cierto.
2: Sí.
0: Yo tampoco lo entendí.
2: Ah, es que
0: ese castigo tan grande.
2: El arbitraje este para mí ha sido el peor de los que hemos tenido este año, ¿no? Aunque curiosamente nos pitó dos penaltis a favor nuestro.
1: Hombre,
2: pero bueno. Sí que es verdad que fueras de juego, el tema este de Raúl Pereira e incluso algunas tarjetas y eso, sí que ahí me sorprendió el árbitro este, que no tuvo el nivel que han tenido otros árbitros hasta ahora, de los que hemos
0: enfrentado. ¿Qué te pareció a ti, Paco?
1: A ver, es que los arbitrajes tampoco les ayudan mucho esas maravillosas cámaras que tienen de repeticiones, pero sí que es verdad que lo de Pereira fue un poco extraño. Los penaltis, si no los pita ya, ¿qué quieres que te diga? Son dos entradas muy claras. Pero bueno, tampoco, yo creo que tampoco hay que obsesionarse con los árbitros, no influye en el resultado para nada. Y
0: coño, que nadie se ha obsesionado, te pregunto algo, ¿qué te pareció el árbitro?
1: Bueno, quizá de los más, también hay que decir que quizá es el que más trabajo tuvo.
2: Sí.
1: Hay partidos en los que algunas cosas las solventó mejor, otras peor. Podría haber anulado algún gol del Atlético de Madrid, por quizá fuera de juego, pero claro, un aprobado raspado realmente.
2: A mí es que lo que me está, en este caso negativamente, me está sorprendiendo que se tenga que ir tantas veces a ver el monitor y que se alarguen tanto los partidos. Por eso es que vamos, y nos queda todavía de sufrirlo, vamos. Yo creo que solo tendrían que...
0: Yo que se haya normalizado añadir 15 minutos, claro. Me parece una locura.
2: Pero es que es increíble. Hombre,
1: en este caso, afortunadamente, sí. Si no, no empatamos. Pero sí, se veía venir. 10 minutos, Leo.
0: Para
1: pero...
0: mí es motivo de mala gestión de un partido. Si tienes que añadir 15 minutos, el árbitro algo malo.
2: Es que encima lo ves a los árbitros que van a ver ya la jugada con desgana. Porque dicen, me hacen ir otra vez a ver el monito. O sea, que es que no van a ver nada. O sea...
0: Y cada cosa que tienen que ver, cosas obvias, 3, 4 minutos.
2: Sí, sí.
1: Porque es que tampoco les ponen la imagen. Les ponen 2 minutos antes. Rebobinan hasta mucho atrás.
0: Vamos a publi y enseguida volvemos.
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0: Seguimos leyendo mensajes por ese canal de YouTube de Antena Aragón, como el de Pibe. A mí la primera parte me gustó, jugamos a lo que nos interesaba por nuestra calidad. La segunda se nos fue y pasó a ser un intercambio de golpes donde los centrales estaban vendidos. Javier Catalán, buenos días, cafegoleros, hay que ganar en Murcia como sea. Está el portero, el cobarde, el que atacó de espaldas, por la espalda, Dani Jiménez, no hay que olvidarlo. Gustavo, buenos días, Aupa Zaragoza y viva la cantera y nuestros zagales. A los tertulianos de ayer hay que jubilarlos pronto. Ahí va. Decía Ángel Delgado, buenos días, estamos en la jornada 8, no creo que nadie pensáramos en estar primeros a estas alturas, que no nos desmantelen el equipo en invierno. Hombre, yo sí que era mi ilusión, es difícil... Pero era mi ilusión estar líder en esta jornada. Está saliendo todo bien. O sea, es idílico. Podíamos ir muy mal. Podíamos ir como la Sociedad Deportiva Huesca, que parece que no. Solo son 6 puntos, pero notas una diferencia tremenda. Perfecto todo. Yo sí que contemplaba que podía pasar, que el éxito era esto. En esta jornada ir así. No sé cómo lo veis.
2: A ver, de principio decíamos que tenemos que ir a ganar, ¿no? A ganar la liga. Ser los primeros. Entonces ya se sobreentiende que tenemos que empezar bien. Pero sí que es verdad que yo hubiera firmado el arranque este, digamos, ¿no? Estos 7 partidos, lo hubiera firmado con sangre.
1: Sobre todo después de la cura de humildad de Tarragona. Sí. Al perder ahí en Tarragona, a mí me entraron dudas. Esa noche me quedé ahí un poco... No me terminé de convencer. Luego sí, a medida que han pasado los partidos, a ver, creo que lo habríamos firmado... Y entra dentro de lo previsible porque se están haciendo las cosas bien en ese aspecto. O sea, 5 partidos seguidos ganando. Bueno, también lo hemos ganado otras veces y luego ya nos callamos, pero yo creo que no va a ser el caso.
2: Pero vamos, si queremos ser campeones es lo que hay que hacer.
0: Claro.
1: Ahora hay que pensar en mantenerse ahí.
0: El Papa Clemente, empatar a 4 con un filial de media tabla no es bueno, se mire como se mire. Veremos con el Murcia, que si se pierde volverán los nervios y los fantasmas. Yo no lo veo así, es un equipo más de la categoría.
2: No, yo estoy convencido que a final de liga no va a estar a mitad tabla el Atlético madrileño. Que a lo mejor no optará por el ascender, puede ser, pero que va a estar entre los 5 primeros, yo creo que sí. Que...
1: A un partido en esta categoría, sí. Cualquier equipo te la lía.
2: Que se ha jugado con el Villarreal, ha jugado con el... No sé si con el...
1: Con el Real Madrid.
2: Con la Antequera, ahora no estoy seguro.
0: Con el Real Madrid, con el Jaén.
2: Ha tenido 2 o 3 partidos que los ha perdido además, por eso, porque eran equipos... De categoría.
0: Decía Cerdo, buenos días, cafegoleros. Felices, estoy vivo. He visto zopilotes, sapos, un perezoso y un oso hormiguero, pero cero ranas mortíferas. ¿Dónde estás? Estoy modernizando el control de una central hidroeléctrica. En Chile estabas, te fuiste. Uf. Que si me voy a acordar de todos vuestros viajes. Xavi Castana por el Murcia. José Miguel Hernández, buenos días. Ojo que el Atlético madrileño le metió un 4-0 al Real Murcia. Fíjate. Sí. Esemble, felicidades a mi hija Valentina, que hoy cumple 4 años y os escuchamos siempre juntos. Valentina, 4 años, ya eres mayor, ¿eh?
2: Muchas felicidades.
0: Buah, en el cole vas a ser una crack. Pásalo súper bien, que tengas un gran día, Valentina, felicidades. Y aún para Zaragoza. Decía el Papa Clemente, cuando se lleven

0: Igual ahora se recupera Ander y le toca esperar a ser titular, porque Lucas Torreira está muy bien. Igual Lucas Torreira flojea y llega y es titular a la primera Ander, ¿no?
1: Salvo el caso de Escudero con Pereira, yo creo que estamos acertando todos más o menos, pensamos lo que están jugando. Y es lógica y sentido común.
2: Yo creo que estamos buscando problemas donde no los hay.
1: Claro, es que estamos acostumbrados estos años atrás a...
2: Sí, yo creo que ni el propio Ander tampoco vendría con la idea de jugar los 38 partidos. Pues ha jugado los primeros, luego pues a causa baja, ahora está en el banquillo, con lo cual puede salir en cualquier momento. Y si hay algún jugador que está mejor que él, pero sea... Como si luego le entra una baja forma a Sangali y juega a Gabilondo. Es que,
0: de hecho, claro, ahora que lo dices, está en baja forma Sangali. Lleva un par de semanicas que le cuesta bastante las carreras para atrás.
1: Claro, es que es un jugador...
0: Va a pasar.
1: No ha hecho pretemporada. Tiene 30 y tantos años. No puede jugar todos los partidos. Yo ahí veo que tiene que tener alguna alternativa.
0: Todo eso me parece que entra dentro de una normalidad.
1: Sí. Habrá que ir dándole algún minuto a Gabilondo. Que,
0: claro, sí, sí.
1: El otro día estuvo calentando, al final no salió, pero...
2: Que cuando ha jugado y en pretemporada y pues, tampoco era un jugador cumplidor, entonces yo creo que no hay, igual que no veo ningún jugador indiscutible porque hay relevo, entonces lo que dice Adrián, hay que normalizar que si algún día no juega este, no sea un drama, pues no ha jugado Joaquín Delgado que venía como goleador, ha jugado Espiao, si algún día pues no puede jugar Sangali y juega Gabilondo, pues
0: es que vamos a necesitarlos a todos.
2: Sí, evidentemente.
0: Y hay no tenemos una plantilla súper larga. No, somos los que somos, estamos los que estamos. Y creo que todo el mundo es de utilidad.
1: Nos gusta mucho sacar cosas, no lo digo por lo oyente, porque por ejemplo el otro día leía yo que ponía uno verde a Rubén Díez porque había fallado el penalti. Digo, a ver, como diciendo qué nivel, digo, a ver.
0: La culpa del fallo de Rubén Díez, al igual que la culpa del fallo de Ander Herrera de penalti, la tiene Jaume Jardí. Porque no tiene que dejarle el balón a nadie. Jaume, si ves esto, todo el zaragocismo te va a respaldar. Les haces un corte de mangas cuando te van a pedir la pelota el compañero. ¿Qué? Le dices, tú aquí no pintas nada, pírate de aquí. Aquí tiro yo. ¿Coincidimos?
1: Sí,
2: totalmente.
1: Pero, a ver, yo el penalti que no los tire, pero hay que... Está haciendo cosas buenas el Rubén Díez. El penalti se lo hacen a él y hace pases de gol todos los partidos. Yo lo estoy viendo que hace pases de gol. O sea,
2: sí, tampoco hay que matarlo porque
1: pues por eso, un penalti para él. Que no me gustó cómo tiró el penalti. No me gustó, pero... Tampoco por eso ya vamos a decir que vaya fichaje, que no sé qué. O sea.
0: No, de hecho me parece que el equipo obtuvo la estabilidad en el momento que puso a Rubén Díez en su sitio. Pues, y ahí es cuando nos volvimos más estables como equipo y tuvimos más sentido en todo.
2: En esa posición, además, de media punta.
0: Soy donde estaba Pau al principio, que decíamos, es que no casa con Delgado. Pues,
1: yo la verdad, ignoro si...
0: Bueno, que casa bien con todos.
1: Ignoro si Rubén me tiraba los penaltis en el Ceuta, no lo sé. O sea, la verdad que no he seguido yo al Ceuta nunca.
0: Un corte de mangas, Jorge, yo es lo que quiero. Un corte de mangas de Jaume Jardí cada vez que se le acerque a alguien amablemente a pedir el balón.
2: Oye, no, soy yo. Llevo cuatro goles y voy a por el
0: Ceuta. Y lo tiro yo y punto.
1: Lo tiró al mismo lado que Rubén Díez, pero
2: de otra manera.
1: No se parece nada más.
0: Y lo tiró como lo tiró un especialista, anda, que se puso nervioso en el minuto 90 y tanto.
1: Sí, estaba riendo antes.
0: Sí, pico.
1: Unos segundos antes de eso estaba sonriendo.
2: Estaba viendo ya cómo iba a celebrar el gol. Sí. Bueno.
0: Que tire el todo.
2: Tal cual.
0: La falta es lo mismo. O sea, si hemos fichado a la queche catalán hemos fichado, que es como una queche catalán infuncional, no es solo de una temporada buena, oye, que sea egoísta, que el chaval cada vez que le pega a puertas envenena ese balón.
2: Sí, porque además lo está... No le... Es de los jugadores que coge responsabilidad, no le importa tener, no le quema el balón y luego define.
1: Sí. A ver,
2: hay que aprovechar el momento.
1: Y luego las asistencias que da. Que
0: lleva cuatro goles y cuatro asistencias, que lleva números de acabar con 20 goles y 20 asistencias si siguiera en este promedio, que no va a pasar.
1: Y luego lo que hablamos de la banda izquierda, en la banda derecha, aunque acabamos de decir que está en baja forma Salgari, pero es totalmente diferente la banda derecha. Por ahí no nos entran, o sea, algo bueno tendrán. El lateral derecho con... En la defensa, digo, de...
0: Pues imprescindible, Jardí, eso sí, con esos números, pues la verdad que a ver quién le dice nada. Está en totalmente su derecho de decir que no os dejo ni un penalti ni una falta, que os quitéis todos de aquí. Soy el especialista.
1: Y que lo renueve ya a Lalo y le aumente la cláusula.
2: Incluso Ureña, que también ha jugado cuatro ratos, lleva tres goles también.
1: Sí.
0: También.
2: Es que...
1: Y también ha dado alguna asistencia.
0: Ureña. Hablamos. Marcos, Benedí Ibáñez, Sangalí cansado es mejor que Gabilondo con esteroides, no me fastidies, no me digas. Joder, menos mal que nos lo has dicho. Pero sí, los jugadores atraviesan picos de forma. Pero
1: que no, que no, no

0: va a estar siempre impoluto. Gabilondo un par de partidos tendrá que jugar, ¿o qué? O se lesionará, o tal. Le va a tocar estar a tono.
1: 38 partidos, los 90 minutos no va a poder jugar.
0: Claro, por eso. El año pasado teníamos a Cuenca y Pinilla como titulares a final de temporada. Este año Cuenca y Pinilla es de los que menos bolas reciben. ¿Quiere decir que no van a jugar nada? No, quiere decir que cuando tengan la oportunidad tienen que estar a tono. Que igual tienen menos oportunidades. Es que en los equipos competitivos la historia va así. Si es que no entras a, lo normal es no entrar al 11. Que el equipo vaya bien, el 11 funcione y el entrenador te haga un cambio, dos, y nadie se moleste. Lo que no es natural es lo del año pasado, que cada día había un 11 nuevo, cambios nuevos, jugadores nuevos, caras nuevas.
1: Sí, los cuatro defensas que cambiaban, los cuatro centrocampistas que se lesionaron en una semana, o sea,
0: 40 jugadores y no hay ningún tipo de estilo. Esto es lo normal. ¿Y Gabilondo será importante? Claro que sí. Claro que sí. Aquí nadie es importante hasta que te toca jugar el playoff y hay un tirón. Y ahí te das cuenta de que todos son importantes. Por ejemplo,
1: sí, sí.
0: Véase Luis Suárez cuando no lo tuvimos nosotros. O el Almería. A 20.000 goles, llega al playoff, adiós equipo. Todos son importantes. Tener un suplente que responda en esos casos es muy importante. Y yo creo que tenemos suplentes que responden. Creo que tenemos suplentes que pueden hacer daño y que pueden ser mejores.
1: O cuando cogió el COVID el Javi Puado. Fíjate que se nos cayó el mundo.
0: Por ejemplo.
1: Sí.
0: Por ejemplo. Pues ahí los suplentes se notan. Paco, te mando un abrazo muy fuerte. ¿Quieres saludar a alguien?
2: Joder,
0: hasta los saludos se los está pensando hoy.
2: No, a mi mujer nuevamente, que es la que se merece, que me aguanta.
0: Muy bien
2: jugado. Y este año se va llevando más alegrías, que ya nos tocaba.
0: Querido Jorge, muchas gracias.
1: Yo quiero mandar un recuerdo a todos los oyentes y aficionados en general, pero sobre todo a los compañeros jubilados míos de Opel, que todos los días me junto con alguno o me llega algún mensaje por mediación de algún amigo común que sigue en el programa y obviamente me ven aquí.
2: A ti te quedan breves, por cierto.
1: Entonces, sí, pronto estaré yo...
0: En ese grupo.
1: En el grupo, sí.
0: Oye, pues muchas gracias por vernos, jubilados de la General Motor. Yo mando saludos, a ver qué salí. A Guillermo de la Luz, Santi de la Luz, Marcos y su novia, que me los encontré por la calle y nos hicimos una foto. Ricardo de la Peña Zaragocista Villanueva de Gállego. Qué grande Villanueva. Fernando y Guillermo de Supergit, Sofía y Alex de otro lado, Natalia venezolana de la Luz y Bea de Jaca. Pues el día más saludos llevo, los tenía acumulados.
2: ¿Qué vida social tienes, macho?
0: Vamos a despedirnos. ¡Aupa el Real Zaragoza!
1: ¡Aupa Zaragoza!
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0: Muy buenos días, ¿qué tal? ¿Cómo lo llevan? Estamos ya a miércoles, es 14 de octubre de 2026, Ecuador de las fiestas del Pilar. Ayer la ofrenda de frutos multitudinaria, cerca de 3.700 oferentes, toneladas de alimentos para entidades como el Refugio. La solidaridad, por lo tanto, vestida de folclore y de tradición. Y por la tarde-noche de Zaragoza, como cada año, el Rosario de Cristal llenaba de fe, de devoción, de luz, las calles y plazas de nuestra ciudad. Hoy es un día, en las fiestas, un poco diferente, ¿no? Han pasado los días grandes, el 12 y el 13. La ciudad seguramente repone fuerzas ante ese fin de semana que llegará con el fin de fiestas. Nosotros nos ocupamos siempre en estos Aragón, no solo de las fiestas del Pilar, sino de otras cuestiones importantes. Por ejemplo, los trabajadores de los tranvías de Zaragoza denuncian la agresión sufrida por un conductor este pasado lunes, pero alertan de que no solo ocurre en fiestas del Pilar, que ha habido otros incidentes graves y que la seguridad de los empleados no está garantizada. Además de esta agresión, durante la noche del pasado sábado hubo actos vandálicos contra las puertas, contra las validadoras del tranvía. Requirió, de hecho, la intervención de la UIP, la Unidad de Intervención Policial, en la parada de los olvidados. Detenciones bruscas, momentos de miedo, descenso de pasajeros en un punto no habilitado como parada, en fin. Reclaman estos trabajadores una revisión de las medidas de seguridad y esta denuncia llega antes. Ya sé que estamos todos con las fiestas, pero es que el 19 de octubre, si nadie lo remedia, hay huelga prevista. Huelga, evidentemente mañana va a haber una última reunión en el SAMA, en el Servicio Aragonés de Mediación y Arbitraje. El comité dice que va con voluntad de diálogo. Veremos lo que ocurre. Lo que ha terminado es la huelga de limpieza, que la verdad, entre los servicios mínimos del 95% y que al final no ha tenido un gran seguimiento, pues eso, que no ha fructificado. Con polémica ayer, por cierto, de nuevo entre el ayuntamiento y el comité de huelga del sector de la limpieza. Y una noticia que acabamos de conocer: el sector de los VTC llevará a los tribunales la nueva orden de Aragón, exigirá su suspensión inmediata. Creen que es una norma desproporcionada que permite precintar vehículos durante un año por carecer de licencias municipales. La asociación acusa además al ayuntamiento de seguir aplicando de facto el límite de una VTC por cada 30 taxis, algo que dicen es declarado ilegal por el Tribunal de Justicia de la Unión Europea. Este es un conflicto que no es nuevo, que sigue latente, y de hecho los taxistas que paralizaron una huelga, entre otros motivos, además de por las obras, por esto de las VTC y de las licencias de lo que todos conocemos como Uber y Cabify. En fin, así comenzamos este programa, este es Aragón. Enseguida iremos con un debate muy interesante sobre la capitalidad verde europea. Pero antes, el tiempo que es caluroso, el tiempo que nos dice que estamos en octubre, aunque las temperaturas sean pues de junio, vamos a decir, no digo las de agosto porque entonces estábamos a más de 40 grados. Conozcamos la previsión para hoy de la Agencia Estatal de Meteorología.
1: Buenos días. Hoy miércoles en Aragón suben ligeramente las temperaturas. Serán máximas más altas de lo habitual para esta época del año. Se alcanzarán 29 grados en Zaragoza, 26 en Teruel, 25 grados en Huesca y 23 en Albarracín. Hoy ambiente soleado y cielo poco nuboso. Por la tarde se formarán nubes de evolución en el Pirineo y en el extremo sur y no se descarta algún chubasco de forma aislada. Sopla viento flojo de componente sur. Es una información de AEMET.
0: Ahora ya tenemos 19 grados en el centro de Zaragoza, luce el sol aquí en el Coso, donde de momento, cruzo los dedos, las obras a pie de calle nos dejan un poquito en paz. Enseguida hablamos de agua, de medio ambiente y de lo verde que es o no es Zaragoza.
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0: Fue el jueves pasado por la noche cuando el jurado en Guimaraes declaraba que Zaragoza va a ser la capital verde europea en 2028. Ese jurado internacional de un premio que concede cada año la Comisión Europea a una ciudad que destaca por sus políticas ambientales, su compromiso con la sostenibilidad y su capacidad de avanzar hacia un modelo urbano más saludable, resiliente y respetuoso con el medio ambiente. Este podría ser el titular de por qué nos dan esta capitalidad verde de la que desde el primer momento tanto ha presumido, y es así, la alcaldesa o la consejera de Medio Ambiente. Queremos pulsar la opinión de entidades que me consta que no están en esas 150 que dijo el ayuntamiento, que llevaban como parabienes y que esto era maravilloso y que les apoyaban. Y, lógicamente, saludo ya a Sergio Ciria, que viene de Mesa de Árbol. ¿Qué tal?
1: Hola, buenos días. Buenos Muy bien, días. Gracias.
0: Bienvenido. Y José Antonio Domínguez, de ANSAR, de la Asociación Naturalista. Buenos días, José Antonio.
2: Hola, muy buenos días. Sí.
0: Vamos a ver. Entraremos en profundidad. Podéis intervenir en cualquier momento. Este formato casi de tertulia. Cuando se dio a conocer esto, y vosotros sabéis además el proceso previo, ¿qué pensasteis? ¿Qué valoración hacéis de esa capitalidad verde para Zaragoza en 2028, Sergio?
1: Bueno, pues escepticismo. Digamos que la palabra que mejor define nuestra sensación es esa, ¿no? En su día ya dijimos que recibir un premio sin tener los méritos podía no ser una buena noticia y no pasaron ni siquiera 24 horas y los hechos ya empezaban a darnos la razón. Como has dicho, el jueves por la noche la ciudad recibe el premio y el viernes a mediodía, pues vecinos de la Plaza San Miguel leen en la propia plaza un par de manifiestos denunciando, entre otras cosas, los retrasos en las obras, las ayudas prometidas al pequeño comercio que no llegan y la nula participación vecinal en la reforma de la plaza. ¿Y cuál es la respuesta en redes del partido que gobierna esta ciudad? Pues su respuesta es mofarse de los vecinos, de convecinos, colectivos y grupos políticos que habían acudido a apoyar el manifiesto, ¿no? Entonces, claro, todo esto es, repito, ni un día después de haber ganado la ciudad un premio que supuestamente, además de otras cosas, valora la participación ciudadana. Entonces, pues bueno, evidentemente ante esto tenemos que ser escépticos. Luego ya, hablando concretamente de arbolado, del arbolado de la plaza, pues bueno, se anunció a bombo y platillo que se plantarían o que se han plantado 18 nuevos árboles, es así, los hemos contado y son 18, pero claro, lo que no se cuentan es los árboles que ya no están. En principio son 15 los que ya no están. Son 10, por un lado, que desaparecieron directamente por la reforma, pero luego no se mencionan, bueno, de hecho no se mencionan los 10, pero tampoco otros 5 que tenemos localizados en fotografías anteriores a la reforma, que estaban y que ya no están, que se quitarían por los motivos que fueran, pero que ya no están, por tanto también hay que tenerlos en cuenta. Entonces, claro, al final lo que resulta es que de esta ambiciosa reforma que dicen que han añadido 18 árboles, en realidad hay 3 más, porque si han quitado 15 y se han añadido 18, pues las cuentas son bastante simples. Entonces es una reforma que se ha calificado como ambiciosa y nosotros evidentemente ante esto pues no lo consideramos que sea ambiciosa, porque es que además hay dos razones que hay que tener en cuenta. La primera es la superficie que se ha ganado con la reforma. Esto no lo decimos nosotros, esto lo dice el propio ayuntamiento. Uh-huh. Y luego hay otra cosa, y es que estamos año tras año batiendo récords de temperatura con días más calurosos, con mayor cantidad de días, durante una mayor extensión de tiempo, y evidentemente pues hay que adaptarse a estos cambios que estamos teniendo, que no parece que van a disminuir, sino que de hecho están yendo a más, ¿no? Entonces, pues con todo esto, al final, 3 árboles más nos parece que es poco ambicioso.
0: Es un poco, Sergio, lo que queréis ejemplificar con la Plaza San Miguel. Yo creo que podíamos extrapolar a otros lugares de la ciudad, es el contraste, ¿no? Sí. Entre los datos que ahora os comentaré, que esgrime el ayuntamiento, y la otra realidad, ¿no? De eso, la Zaragoza es verde o cementera.
1: Exactamente.
0: Si me permitís la expresión.
1: Sí, así es.
0: Quiero conocer primero esa valoración desde ANSAR, José Antonio Domínguez, de esa capitalidad verde para Zaragoza.
2: Bueno, pues yo lo que veo es que la gestión de las zonas verdes en Zaragoza arrastra una larga y nefasta tradición y no lleva visos de enmendarse. Y les han dado un premio. Entonces se está reforzando un poco las malas prácticas que ahora comentaremos en cuanto a la gestión de zonas verdes. Yo aquí lo que me gustaría entrar luego en detalle es que no solo hay que optar poner más árboles, más arbustos, sino qué tipo de árboles y qué tipo de arbustos. Entraríamos aquí en el tema de la biodiversidad. Uh-huh. ¿Qué especies hay que poner y cuál es el nivel de rigor científico con el que está actuando el Ayuntamiento de Zaragoza, que es escaso?
0: Pues mira, biodiversidad y zonas verdes. Tengo aquí la nota de prensa del Ayuntamiento, que por un lado celebraba ese premio y por otro lado datos objetivos que han dado el éxito a Zaragoza. Vamos a contrastar. Biodiversidad y zonas verdes. Fortalezas de esta candidatura, según el Ayuntamiento. El 27% del término municipal está protegido, con 12 espacios de la Red Natura 2000. El 76% de la población vive a menos de 300 metros de una zona verde pública de más de 5.000 metros cuadrados. Y cómo no, lo del cómo no lo digo yo, el Bosque de los Zaragozanos contempla la plantación de 700.000 árboles. Sonríe José Antonio. A ver, Sergio, estos
1: bueno,
0: datos...
1: Pues al final es un poco lo que siempre vamos diciendo, es decir, se ofrecen unos números, pero no se habla de la realidad que tienen detrás. Entonces, pues
0: los números, perdona Sergio, no son, no en esto, a veces son maleables.
1: Sí,
0: sabéis.
1: Sí.
0: Depende cómo se cojan. ¿No?
1: De hecho, son muy maleables. Incluso, ya que estamos, sí. Antes has comentado acerca de esas 150 cartas de apoyo que se habían recibido. Y bueno, hay una cosa que es un poco curiosa, ¿no? Entonces, en principio nosotros lo que hicimos fue esas cartas están publicadas en la web del ayuntamiento. Entonces, lo que voy a decir lo puede comprobar cualquiera en cualquier momento.
0: Es público.
1: Exactamente. Entonces, bueno, total, que nos ponemos un poco a revisar esas cartas, un poco por curiosidad, y nos encontramos pues algunas cosas un poco curiosas, ¿no? Una de las que nos encontramos es una carta de una empresa que es cementera, fabricante de cemento y hormigón, y claro, pues eso lógicamente incrementa nuestra curiosidad, y entonces ya pasamos a analizar las cartas una por una. ¿Qué es lo que nos encontramos? Bueno, pues lo que nos encontramos básicamente es que de esas más de 150 cartas de apoyo, es una cosa que habría que poner entre comillas, solamente 7 cartas, mejor dicho, solamente 7 entidades escriben cartas de su puño y letra que luego posteriormente firman.
0: ¿Solo 7?
1: Solamente 7 entidades escriben una carta de su puño y letra que posteriormente firman. Todas las demás, hasta esas más de 150, o sea, podríamos decir más de 143, realmente son cartas modelo, son un texto, bueno, concretamente son 2, uno en español y otro en inglés.
0: ¿Es como una plantilla?
1: Sí, como una plantilla que simplemente se firma. Entonces, claro, hablando con propiedad, lo que habría que decir es que esta candidatura lo que tenía era 7 cartas de apoyo, pero luego 143 firmas. Entonces, claro, que además, una última cosa, ni siquiera eran de 150 entidades diferentes. Por poner dos ejemplos, SAICA envió 5 y la Universidad de Zaragoza envió 6 de estas 150. Esto, insisto, lo puede comprobar cualquiera simplemente acudiendo a la web del ayuntamiento y consultando las cartas que allí están.
0: Sonreía José Antonio cuando daba los datos que ofrecía el ayuntamiento en su comunicado. ¿Por qué, José Antonio?
2: Mira, es que la Red Natura no es competencia del Ayuntamiento de Zaragoza, para empezar. Es decir, no ha hecho nada por declarar la Red Natura. Y bueno, podríamos decir que en Red Natura, que se rige por una directiva Habitats y directiva Aves, se están haciendo barbaridades auténticas. O sea, están poniendo placas fotovoltaicas, se están roturando y tal, en fin. Y se hacen prácticas agrícolas no responsables. Y luego el tema de las zonas verdes, sé que existe ese estudio de que demuestra que los zaragozanos estamos cerca de zonas verdes, pero bueno, hoy he estado en el parque al lado de mi casa, en la orilla del canal, en Valdefierro, y lo único que he visto ha sido una urraca y 2 palomas. Ajá. Es decir, son parques, son zonas verdes desérticas. No hay pájaros representativos, no hay insectos, no hay pequeños invertebrados. Es decir, ¿qué zonas verdes? ¿De qué zonas verdes estamos hablando? Pues zonas verdes que son, ya digo, auténticos desiertos. Y el Bosque de los Zaragozanos, lo mismo, o sea, son 700.000 árboles, no sabemos qué criterios científicos determinaron que fueran 700.000 árboles.
0: Árboles y arbustos, ¿verdad?
2: Árboles y arbustos, sí, están poniendo también arbustos, que eso es otro tema que habría que hablar, de que los bosques no son solo árboles, son árboles, arbustos y estrato herbáceo, que son los que realmente dan vidilla al ambiente.
0: Lo que ocurre, José Antonio, perdona, es que el Bosque de los Zaragozanos, no sé si coincidís, siempre ha parecido más una operación de marketing que otra cosa. No sé si lo pensáis
2: así. Sí, es que se va en esa vía.
0: Casi,
2: o sea,
0: casi de greenwashing.
2: Yo no, lo que quería decir del bosque de los zaragozanos es que se habla de bosque, pero realmente nosotros criticamos que se están poniendo especies arbóreas y arbustivas que no son ni de la península ibérica. O sea, se hacen barbaridades anticientíficas auténticas, que podríamos un día hablar de estas cosas, ¿no? Y luego, el otro aspecto que quería comentar es que de lo que he leído de las 150 medidas,
0: sí,
2: que el ayuntamiento ha prometido que va a desarrollar, o sea, la primera es, por lo visto, por lo que he leído en El Heraldo, que es la única referencia que tengo, porque no conozco esas 150 medidas, no han tenido la sí, posibilidad es que, de trasladarnos
0: es que todavía no las han detallado.
2: No sabemos de dónde las han sacado. Pues bueno, la primera parece ser hacer el festival latino,
0: el Vive Latino.
2: O sea, dices, pero bueno,
0: sí.
2: Y luego hacer un festival de los cerezos, de la floración de los cerezos. O sea, dices, pero esta gente, ¿qué me está contando? O sea, ¿qué entienden por biodiversidad? ¿Qué entienden por
0: como sea igual verdes? Que la garnacha, como sea igual que la garnacha de las vides de Macanaz. Más cosas que os quiero poner encima de la mesa, que me parecen vitales. La lucha contra el cambio climático. Ya sabéis que Zaragoza aspira a ser climáticamente neutra en 2030, que está a la vuelta de la esquina. Dice el ayuntamiento que se han reducido las emisiones entre 2005 y 2019, no sé por qué se quedan en el 19, en un 25%. Que hay un objetivo de reducción del 80% en 2030 a través del Climate City Contract y el Mission Label, y un plan de adaptación con 47 medidas en 9 áreas. Y por cierto, hemos pasado un verano horroroso, y ¿dónde están los refugios climáticos? Os pregunto.
1: Sí, bueno, el tema de los refugios climáticos, la cuestión es que estén, pero que estén abiertos.
0: Es que se nos dijo que eran los centros cívicos, por ejemplo, que muchos de ellos, el fin de semana, por ejemplo, están cerrados o tienen un horario en verano que llega hasta las 2 del mediodía. Sí,
1: así
0: continúa,
1: es, así
0: Sergio.
1: Es. Entonces, bueno, eso respecto al tema de los refugios climáticos, ¿no? Luego comentabas también, y no me acuerdo qué has dicho, ¿puedes repetir un momento?
0: ¿De lo del cambio climático?
1: Sí, bueno, el tema del cambio climático, sí.
0: La reducción, sí. El objetivo 2030.
1: Exacto, bueno, pues esto es un poco lo mismo de siempre, es decir, se habla de una reducción, pero lo curioso es que el ayuntamiento no menciona qué es lo que ha hecho exactamente para conseguir esa reducción. Es decir, es una cosa que muchas veces se encuentran por el camino y, por supuesto, la aprovechan, ¿no? Es también un poco como el tema de la calidad del aire. ¿Zaragoza tiene buena calidad del aire? Bueno, en general sí. Es que estamos en un valle y sopla el viento. Y gracias a eso tenemos una mejor calidad de aire que otras ciudades, como por ejemplo puede ser Madrid, ¿no? Que es un caso paradigmático. Pero nuevamente es una cosa que no es porque haya acciones directas del ayuntamiento, sino pues simplemente porque se lo encuentran.
0: Es otro de los indicadores que destaca
1: el
0: ayuntamiento,
1: y bueno,
0: calidad del aire.
1: Y hablamos en general, porque luego pues en el Picarral probablemente no piensen igual, ¿no? Entonces eso, podemos decir que la ciudad tiene en términos generales un aire de calidad, pero no en toda la ciudad. Eso hablando del aire.
0: Del aire y del cambio climático.
2: Sí, yo es que el tema de las emisiones, del nivel de emisiones o de la calidad del aire no lo estudio en profundidad, no es mi especialidad, digamos, vamos,
0: sí.
2: Que no tengo tiempo en contrastar esa información. Yo lo que sí quería decir es que todos los años Ecologistas en Acción emite un informe sobre calidad del aire. Y sobre todo en el tema del ozono y tal, y desde luego dependiendo de qué parámetros, o sea, de qué legislación o de qué niveles de emisiones se tomen, pues claro, estamos bien o no. Es decir, respecto de las de los niveles legales sí, pero si se opta por los, estoy llamando un poco de memoria, de los niveles que proponen la Organización Mundial de la Salud o entidades de este tipo, estaríamos en malas condiciones. Eso es lo que quería matizar, que dependiendo qué referencias tomemos.
0: Claro. ¿Qué esperáis? No es que saque la bola de cristal, pero casi, de esas 150 acciones, cuando sepamos. Es decir, me imagino que en el proceso previo habéis estado muy atentos. Me imagino que también ahora lo seguiréis estando, ¿no? Desde vuestras organizaciones.
1: Sí, sí, por
0: lo
1: supuesto.
0: Que se prepare para 2028.
1: De hecho, cuando decimos que estamos escépticos es precisamente porque vamos a estar muy pendientes de todo lo que se publica al respecto, ¿no? Y, por supuesto, contrastando siempre las palabras, que a veces son muy bonitas, con la realidad que haya detrás.
0: Uh-huh. José Antonio, desde Ansar también.
2: Sí, ya veo que vamos a tener mucho trabajo.
0: Vais a tener trabajo, ¿verdad?
2: Sí. La cuestión es que creemos que debería haber una planificación de las zonas verdes. Hay una estrategia nacional de infraestructura verde, hay una agenda de ciudades verdes, europeas, en fin. Es decir, hay que planificar y no ir a ocurrencias, es decir, pues ahora pongo árboles aquí, pongo árboles allá. No, no, hay que determinar cuáles son los corredores verdes, qué zonas hay que despavimentar, hay que hablar de despavimentar ya, y cómo conectamos lo verde de fuera con lo verde de dentro y cómo hacemos esas zonas verdes realmente apetecibles y que la gente pueda estar a la sombra.
0: Y que se mantengan también las zonas verdes y los parques de la ciudad. Aquí pasan vecinos que nos dicen, no, tenemos parques, pero ¿en qué condiciones están? Porque también eso será importante. Casi para ir terminando, Sergio, José Antonio, ese 2028, que ahora parece quedar muy lejos, pero que luego llegará enseguida, ¿puede ser también para la ciudad, para las entidades, una oportunidad, independientemente de lo que haga el ayuntamiento? ¿Cómo lo veis, Sergio?
1: Sí, por supuesto. Es decir, la mesa tiene un espíritu constructivo, crítico pero constructivo. Y desde luego nosotros consideramos que puede ser realmente un revulsivo y esperamos, nos gustaría que fuera un revulsivo y realmente queremos dejar de ser escépticos. Pero claro, necesitamos hechos y una mano tendida a la ciudadanía para el tema de la participación que insistimos que está muy tocada.
0: La verdadera participación.
1: Sí, la, no la de palabras sino la de los hechos.
0: Claro. José Antonio.
2: Sí, yo creo que los hechos avalan nuestra posición, quiere decir que al final las propuestas desde los grupos ecologistas son las que prevalecen, porque vamos, nos basamos en criterios científicos y la legislación va avanzando y tenemos que tener en cuenta que la realidad es contundente, es decir, el calor en Zaragoza es horrible, uh-huh. Hay que ir a más sombra, más zonas verdes, rehabilitar edificios y, bueno, construir otro tipo de ciudad.
0: Casi para terminar, de manera coloquial, yo digo que hay quien está contando árboles, ayuntamiento, y otros contáis tocones. Es como un doble relato.
1: Sí, claro.
0: Si hay más árboles, porque el ayuntamiento, permitidme, ha cambiado su política de comunicación de tiempo hacia acá, sobre todo donde hay obras, enseguida nos dice que se van a plantar árboles, etcétera, etcétera. Y insisto, otros hablan de tocones y otros hablan, por ejemplo, del Parque del Agua y del estado que está.
1: Sí, bueno, pues es un poco una muestra más de lo que venimos diciendo. Es decir, se habla de los árboles que se plantan, pero no se cuentan los que faltan de plantar, los que faltan. Y luego hay otro tema, y es que una vez que plantas un árbol, pues luego hay que cuidarlo, porque es que si no, pues es tiempo perdido. Hablando un poco del bosque de los zaragozanos que comentabais antes, bueno, yo tengo entendido que los 700.000 son básicamente, es marketing, porque es básicamente un árbol por un habitante, aproximadamente, por cada habitante.
0: Esa era la idea.
1: De la ciudad, ¿vale? Entonces está claro que es un tema de marketing. Pero bueno, luego recientemente pues unos compañeros echaron un ojo a unos que estaban plantados en Peñaflor y muchos de ellos, más del 70%, mal.
0: En un minuto, José Antonio. ¿Contamos árboles o tocones?
2: Contamos tocones y contamos los árboles mal puestos, como decía antes. Es decir, que no vale que me pongan en un parque jaboneros de China. Es decir, que eso no sirve. Expulsas a la gente y expulsas a los animales, porque cuando un insecto o un pájaro llega a un parque y ve melias, jaboneros de China y uh-huh. arces de no sé dónde, dices, pero bueno, ¿dónde me he metido? Entonces, son zonas verdes que hay que revitalizar y que hay que renaturalizar. Y se han hecho 10 propuestas desde la Mesa del Árbol.
0: Sí.
2: Se ha hecho un documento con 10, con un decálogo de propuestas positivas. O sea, que esperamos que el ayuntamiento las reconsidere.
0: La reconsidere y la reciba. Muchas gracias a los dos. Sergio
1: gracias.
0: Siria, José Antonio Domínguez, por acompañarnos hoy aquí. Gracias, de verdad.
2: Gracias a vosotros.
1: Buenos días.
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La verdad es que hemos constatado cómo hay otra realidad en Zaragoza, que podemos estar contentos o medianamente contentos de que seamos capital verde europea en 2028, pero veremos a ver esas 105 acciones, esa batería que nos propone el ayuntamiento en qué queda, y han escuchado ustedes lo que entidades naturalistas tienen que decir acerca de esto. Por eso hay que contar las dos versiones de la misma película.

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0: Pasan 4 minutos de las 11 de la mañana. Esto es Aragón, esto es Ebro FM, esto es el miércoles 14 de octubre, Ecuador de las fiestas del Pilar y calor. Calor ambiental, calor también en las calles de Zaragoza en estas fiestas que enseguida iremos con ello. Ayer nos dejaron esos momentos también emotivos en la ofrenda de frutos por la mañana y en el rosario de cristal por la tarde-noche. Les cuento algunas de las cosas de las que vamos a hablar en nuestro programa desde ahora y hasta la una. Hablaremos de afectados por las caídas en bici con Z. Sí, sí, el servicio bici. Que podemos pensar todos que funciona muy bien, pero que hay gente que por el mantenimiento, luego nos lo explicarán, de esas bicis, pues se van al suelo y quieren reclamar lo suyo. También hablaremos de la ley de nietos. Vaya, todo el mundo está hablando de esa ley de nietos, de lo que puede pasar si finalmente o no pueden votar, como dice el Supremo, o hay algún tipo de recurso al Constitucional. Lo haremos con Eva Torres, portavoz de Vox en el Ayuntamiento de Zaragoza. Como todas las semanas, Michel Suñén estará con nosotros aquí en Abra Palabra, hablando de pregones, precisamente, lo escuchamos, lo vivimos, nos emocionamos con el pregón que dio inicio a las fiestas del Pilar el pasado sábado. Y también hoy hablaremos de solidaridad, cómo no, con la obra social de la Parroquia del Carmen, con esos proyectos que tienen desde hace tantos y tantos años para y en pro de los más desfavorecidos. Estará con nosotros también, Olvido Blasco, una referente de los consumidores en Zaragoza, presidenta durante muchos años de la asociación Torre Ramona. Y estaremos también con la presidenta de la Fundación DEFA, que están preparando ya su fiesta de la inclusión. Pero ahora vamos con lo que hoy consideramos que es la noticia de portada de Esto es Aragón.
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0: 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Ayer ofrenda de frutos. Ofrenda de frutos que es tradición, devoción a la Virgen y solidaridad. Toneladas de solidaridad. Y nos acompaña el hermano mayor del refugio, Santiago Sánchez. ¿Qué tal, Santiago? Buenos días.
1: Hola, muy buenos días. Muy bien. Aquí acompañaos un poquito y lo que queréis saber, estamos encantados de comentarlo.
0: Igualmente, de recibirte aquí. ¿Cómo viviste un año más esa ofrenda de frutos en lo personal y como hermano mayor del refugio?
1: Claro. Hombre, la verdad es que es un día, para nosotros es un día muy especial y se vive de forma diferente, porque además ves a las personas que pasan con ese cariño que viene a traer los productos, con esa imagen de hacia la Virgen. Entonces, por lo tanto, es un día completamente diferente y maravilloso, y además hay que reconocer que todos los productos que recibimos son productos que normalmente durante el año no solemos tener, porque es producto perecedero y es muy complicado de tener.
0: Mm-hmm. Se habla años de más de 5 toneladas. Yo no sé si, claro, esto fue ayer, si os ha dado tiempo a hacer el recuento.
1: Sí, sí,
0: aproximado.
1: Nosotros ayer prácticamente dejamos todo terminado y ya en estos momentos están ya llevándose a todos los centros que tenemos, que el Cabildo y nos dijo que teníamos que repartir. Y han salido, o sea, uno de ellos es el Carmen, el comedor del Carmen, comedor de San Antonio, San Blas, Nazarenas, Hijas de la Caridad y la Hermandad del Refugio. Pero eso ya se terminó ayer prácticamente todo porque tuvimos, en la Plaza de Pilar estábamos unas 15, 20 personas, pero siempre hay algún, y luego en el refugio 35, 40. Entonces, antes del Rosario ya teníamos todo pesado y organizado para que pudieran llevárselo. Lo que pasa es que normalmente es difícil de a que esas horas puedan venir a recogerlo, pero esta mañana ya primero ha salido todo directamente, cada uno a su centro, uh-huh, para que pueda darle rápidamente salida, porque nuestra gran lucha desde hace tiempo es desperdicio cero.
0: Eso es, estamos hablando, como bien decía Santiago, de productos que no se recogen en otros momentos, son frutas, evidentemente, perecederos.
1: Muy perecederos.
0: Y fíjate, a mí que me gusta siempre hablar de lo que habitualmente la gente no ve. ¿Cómo es ese proceso? Has dicho un poquito, todos los que trabajan, sí, denodadamente, voluntarios, ¿verdad?
1: Tenemos trabajadores y voluntarios, sí, pero vamos, pero por más general es una labor que se hace pues con una devoción y una tranquilidad, porque lo sienten, lo viven así, quieren estar ese día. Nosotros entendemos de que, por ejemplo, este año ha sido día laboral, pero otras veces coincide en fiesta y siguen estando allí. O sea, me refiero que prefieren acompañarnos en la recogida porque saben que para nosotros, tanto para nosotros como para el resto de los centros, es un día muy importante y quieren participar en él.
0: Desde luego que sí. Ese agradecimiento, ¿verdad?
1: Exactamente.
0: A todas esas personas que colaboran, trabajadores, voluntarios, que voluntario viene de querer dar su tiempo a los demás.
1: Exactamente.
0: Aquí hay varias patas. Claro, está el ayuntamiento, sí, y está esa Federación de Casas Regionales. Ayer podíamos ver esa recepción que se les daba en el ayuntamiento.
1: Sí.
0: Y siempre, es verdad, Lola Sebastián, la presidenta, destaca eso, ¿no? El carácter solidario que tiene esa ofrenda de frutos.
1: Sí, la verdad es que es un carácter solidario que ya llevamos con ello un montón de años, y la verdad es que está funcionando muy bien, porque ya digo, son productos que normalmente el resto del año no utilizamos y entonces nos viene genial. Y luego, pues bueno, hay que reconocer que en este caso las casas regionales, como los pueblos, como todo el resto de personal que ha pasado, es una auténtica maravilla.
0: Uh-huh. Se ha notado, llevamos 3 años ya, con ese cambio que propuso el ayuntamiento, están participando a nivel individual aproximadamente 900 personas, pero se ha notado en lo recogido, en los kilos, Santiago.
1: A ver, el primer año, que prácticamente fue el año pasado, el primer año que parece.
0: Esta es la tercera edición, nos ha dicho el ayuntamiento.
1: La tercera edición.
0: La tercera, que con este sistema de que puedan participar individualmente.
1: Bueno, sí, bien, pues prácticamente, en el primer año,
0: sí,
1: prácticamente no se notó mucho esa situación. En el segundo sí que se notó, porque además era fiesta. Mm-hmm. Entonces eso influye muchísimo. Porque con respecto, ahora hablaremos de kilos del año pasado y de, sí, este, con respecto a esa diferencia, se nota mucho que sea fiesta también o que no. Y la verdad es que, bueno, nosotros siempre decimos que cada persona que pasa, por muy poco que pase, aporta muchísimo.
0: Esa es la clave. Aunque sea sabido por mucha de nuestra audiencia, es bueno, te tenemos aquí, que nos recuerdes esa labor 365 días del Refugio Santiago.
1: Sí, pues mira, nosotros normalmente nuestra labor empieza todos los días a las 9 de la mañana con nuestro centro de educación infantil, que tenemos 53 niños de 17 nacionalidades diferentes. A continuación de esto, bueno, anteriormente empezamos antes, perdón, que con los que tenemos ahí acogidos, las personas sin hogar, que esos, a las 9 de la mañana desayunan. Luego, a partir de las 10 pueden salir libremente hasta la hora del mediodía, que vienen a comer. Y luego se les da otra vez salida para que puedan volver por la noche a cenar y ya se quedan a dormir allí. Entonces, las personas que están alojadas allí y se les cubre desayuno, comida, cena y lavado de ropa. Y todo lo que necesitan para su ducha diaria, como quieran aportarlo. Ya repetimos, empezamos la gota de leche. Después de que los niños de la guardería están colocados, tenemos la gota de leche, que atendemos 200 niños al año. Y luego tenemos el reparto a las familias, que es donde va a ir mucho del producto que recogimos ayer, que tenemos 40 familias todos los días, lo que significa que les va a venir muy bien el tener productos que normalmente intentamos tener durante el año, pero es más complicado. Y entonces en este momento pues pueden disfrutar de un tiempo con buen producto, fresco.
0: Y un abanico de ese tipo de producto, ¿verdad?
1: Exactamente. Además, este año, como he comentado antes, como estamos luchando mucho con el desperdicio cero, nosotros el mercado central normalmente nos traía alimentos y llegamos a un acuerdo, porque claro, el problema que tenemos todos los centros que nos dedicamos a atender a personas que lo necesitan, es que lo que nos viene vamos justitos para sacarlo sin tener que tirar. Entonces, si nos traían 2 toneladas que nos va a traer este año el mercado central, pues podíamos tener que tirar mucho producto. Y hemos llegado a un acuerdo donde dentro de unos días, según vayamos terminando todo lo que tenemos, le iremos pidiendo poco a poco para no tener que tirar absolutamente nada. Eso es una iniciativa que hemos empezado este año y que el mercado central ha parecido correctamente muy bien, porque claro, ellos también, el donar esa cantidad, pues o sea, esa cantidad de alimentos también les supone. Y si encima tenemos la oportunidad de que no se tire nada, pues mucho mejor para todos, tanto para ellos como imagen y para nosotros también. Y la verdad es que ha sido aceptado muy bien y va a ser el primer año que lo vamos a utilizar. Y pienso que vamos a sacarle partido posiblemente al 100% de todo lo que ha venido.
0: ¿Cuál es ese perfil ahora mismo de la persona sin hogar que acude al refugio?
1: Pues voy a dar 2 pinceladas. Una es que cuando yo empecé como voluntario allí, las personas sin hogar en esos tiempos eran transeúntes. Entonces eran personas que se recorrían toda España, hacían su tránsito durante todo el tiempo. Y eran personas que estaban de 50 para arriba y se les notaba muy marcada en su piel el curtido de esa situación. En estos momentos, ya después de los años que han pasado, las personas sin hogar, que en estos momentos tenemos personas sin hogar, el perfil es de 18 a 50 y pico.
0: ¿De 18 a
1: 50? A 50 y algo, sí. Ha cambiado muchísimo esa situación y ahora estamos intentando luchar para esas personas, el hacer un cambio también, sin dejar de nuestro punto vital, el poder también buscarles acción de trabajo, de que puedan, y estamos aplicando unas nuevas líneas de actuación para que puedan llegar a ello. Ahora en estos momentos tenemos 6 personas que están trabajando, fruta, mataderos, tal. Entonces, estos se van por la mañana, se les prepara el bocadillo para todo el día, porque normalmente son distancias que lo recogen y ya está por la tarde no vuelven. Y luego por la tarde ya saben que tienen su habitación para dormir, tienen su cena caliente, tienen su ducha y tal. Por lo tanto, tienen una opción de que puedan estar siempre correctamente a donde vayan. Y luego, cuando ya ellos mismos prácticamente han estado un par de meses trabajando o 3, ya nos mete un poco, depende, uno necesitan 2 meses, otro necesitan 3, otro necesitan 15 días, con lo que van, cuando cobran, ya empiezan a buscarse un poco la vida y vuelven un poco a la realidad de la vida.
0: y me decías 200 niños en la gota, sí, de leche, en la famosa gota de leche, sí, del refugio, ¿verdad?
1: Sí, ahí nosotros les facilitamos lo que es la leche de continuación, sí, cereales, potitos, pañales, ropa, todo lo que tenemos en ese momento. La verdad es que es un, para nosotros es nuestro nuestra insignia del, sí, refugio, porque nos, los, para nosotros los niños, tanto eso como el centro de educación infantil, los niños es el futuro y tenemos que luchar para ellos. Nosotros intentamos buscarles también situaciones, pero claro, ya son situaciones muy peculiares, los niños son niños.
0: Exacto. Para terminar, Santiago, ¿qué son las fiestas del Pilar? Ya hemos hablado de esa ofrenda de frutos. ¿Qué es lo que más siente, lo que más le toca el corazón, lo que más le emociona a Santiago Sánchez, hermano mayor del refugio, de nuestras fiestas?
1: Bueno, a ver, a mí me emocionan dos cosas. Una de ellas es pasar el día de la ofrenda con flores a la Virgen del Pilar y la recogida de frutos, porque, como he comentado antes, ves a las personas con ese sentimiento bien hacia la Virgen cuando pasan, o bien cuando van con los alimentos, con el cariño con que vienen.
0: Santiago, muchísimas gracias, como siempre, por estar aquí con nosotros. Feliz fiesta lo que queda, felices fiestas del Pilar en lo que queda, y enhorabuena, como siempre, por la labor que hacéis desde el refugio.
1: Muchas gracias a vosotros, que nos estamos encantados de que nos llaméis de vez en cuando, porque eso nos ayuda a que siempre tengamos a alguna persona que escucha y que nos atiende también. Muchas gracias.
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1: Arrancamos las efemérides del 14 de octubre en 1789, cuando el presidente de Estados Unidos en aquel momento, George Washington, proclamó el primer día de Acción de Gracias para dar gracias por la cosecha y las bendecidas durante el año. Esta proclamación se produjo en un momento en el que la nueva nación buscaba establecer tradiciones que unieran a sus ciudadanos, pero no fue hasta años después que el Día de Acción de Gracias se convertiría en una celebración nacional. Fue Abraham Lincoln el que durante la Guerra Civil, en 1863, formalizó el Día de Acción de Gracias como feriado nacional en noviembre. Desde entonces se celebra el cuarto jueves de ese mes. El 14 de octubre de 1888 nace Gaspar Torrente en Campo, un municipio de la Ribagorza, en Huesca. Fue una figura destacada en el ámbito político aragonesista, conocido por su defensa de los intereses y derechos de Aragón. A lo largo de su vida fue miembro del Partido Aragonés y trabajó en la promoción de una mayor autonomía para Aragón dentro del marco español, así como en la preservación de su cultura y tradiciones. Torrente se involucró activamente en la política, participando en diversas iniciativas que buscaban promover la identidad aragonesa y mejorar la situación socioeconómica de la región. El 14 de octubre de 1957, la ciudad de Valencia fue severamente afectada por la Gran Riada, un desastre natural ocasionado por intensas lluvias torrenciales. Este evento hidrológico provocó el desbordamiento del río Turia, que alcanzó un caudal máximo histórico de 3.700 metros cúbicos por segundo, lo que generó inundaciones devastadoras en la región. La riada causó además la muerte de 81 personas y dejó un saldo de daños materiales significativos, afectando a viviendas, infraestructuras y tierras agrícolas. El 14 de octubre de 1964, Martin Luther King Jr., líder destacado en la lucha por los derechos civiles en Estados Unidos, fue galardonado con el Premio Nobel de la Paz. Este reconocimiento fue otorgado en virtud de su compromiso con la lucha pacífica contra la discriminación racial y la injusticia social. King se destacó por promover la resistencia no violenta como medio para alcanzar la igualdad y los derechos de los afroamericanos, desafiando así las prácticas segregacionistas que prevalecían en el país. Si miramos el calendario de días internacionales, vemos que en muchos países se celebra cada 14 de octubre el Día Mundial de la Costurera, para agradecer a estas mujeres por su ardua y diaria labor en la creación y confección de prendas. Las celebraciones se realizan por empresas de la industria textil, sindicatos y costureras particulares. ¿Sabían que el santo patrón de las costureras, sastres y modistas es San Vicente Mártir? Cada 14 de octubre también se celebra el Día Mundial de la Normalización o Estándares, con la finalidad de reconocer la labor de miles de expertos alrededor del mundo que colaboran en la creación de estándares y normas internacionales orientados a generar una visión compartida para un mundo mejor, algo de lo que nos beneficiamos todos los consumidores. Y un día como hoy, de 1976, Tina Turner se divorcia de su marido Ike Turner tras 16 años de un tormentoso matrimonio con numerosos episodios de violencia y maltrato. La cantante estadounidense mantuvo el apellido Turner durante su extensa carrera hasta su fallecimiento en 2023 y nos ha dejado grandes temas como We Don't Need Another Hero, The Best, Private Dancer, Rolling on the River o River Deep, Mountain High.

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0: 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Hablamos de bici con Z, del servicio de bici Zaragoza. Los afectados por caídas llevan a la justicia de Aragón, lo han hecho recientemente, la falta de transparencia que denuncian sobre el mantenimiento de estas bicicletas. Pilar Monzón, de la plataforma Bicicletas Públicas Seguras, buenos días.
3: Hola, buenos días, muchas gracias.
0: ¿Qué es lo que principalmente es el eje de vuestra denuncia? ¿Qué está pasando?
3: Bueno, pues el eje es el que queremos mayor seguridad, mayor calidad en el servicio, que está siendo un éxito, eso no lo negamos, al revés, lo corroboramos porque hemos sido usuarios y seguimos siéndolo en muchos casos, pero creemos que ese éxito tiene que ir unido a un mayor mantenimiento para que las ruedas, pues el mantenimiento de las propias bicis en todo su conjunto y sobre todo el tipo de ruedas cuando llueve, o sea, cuando llueve o cuando el suelo está mojado por alguna circunstancia, que se riega, que se limpia la calzada, ahí es donde hemos detectado que se necesita pasar a un nivel de muchísima más calidad, porque no podemos permitir que la gente se pueda caer, ¿no?, por una combinación de esto que digo, de suelo mojado, de un mantenimiento que no sabemos si está haciendo todo lo que el éxito del servicio requiere. Por eso fuimos al justicia, a contarle todo esto.
0: ¿Lo focalizan en las ruedas, Pilar? ¿No en otro elemento de la bici?
3: Nos está llegando. Nosotros empezamos por las ruedas porque el grueso del... Ahora mismo hay 46 personas en la plataforma y la mayor parte de ellas ha sido por el suelo mojado. Cuando ha habido un suelo mojado... Claro, llevamos desde el mes de mayo que ha llovido algún día puntualmente, recientemente, pero no hemos tenido lluvias como fue el otoño pasado, ¿no?, que empezaron en octubre y tuvimos un otoño y un invierno lluvioso. Entonces, un poco decimos, a ver qué va a pasar ahora cuando empiecen las lluvias, si se va a repetir el patrón de que la mayor parte de las caídas son en suelo mojado. Por eso animamos a la gente a que no coja las bicicletas. De hecho, la propia plataforma de bici ha puesto un mensaje. Cuando tú vas a coger la bici y es un día de lluvia, te sale un mensaje que antes no salía, que ha sido un poco también por la incidencia. No tendrían previsto, pero nosotros desde luego lo hemos dicho.
0: A ver, Pilar, ¿y qué les están diciendo desde la empresa y desde el ayuntamiento? Porque al parecer, según su comunicado, quiero que nos lo explique, les dicen que ustedes no demuestran que la bicicleta tuviera un problema. Yo no sé si esto quiere decir, Pilar, que les están diciendo que la están usando mal. Pregunto,
3: ¿eh? Por supuesto. O sea, no nos dicen que la estamos usando mal, sino la frase es un día con suelo mojado hay que hacer una adecuación de la conducción. Pero bien, eso estamos de acuerdo. O sea, pero también hay que hacer un adecuado mantenimiento. Nosotros también hemos llevado a justicia porque las personas que nos hemos caído y hemos tenido una lesión grave de rotura de fémur, mucho tiempo de baja, recuperación lenta, hemos pedido el mantenimiento de nuestra bicicleta, donde nosotros nos montamos. Y hemos tenido el uso de esa bicicleta, que la cogieron antes y que la cogieron después. Pero yo quiero saber qué buen mantenimiento tenía esa bicicleta, cuántos kilómetros llevaba rodando, cuándo se le cambiaron las ruedas, qué supervisión tenía. Eso es lo que lo hemos pedido varias veces por varios sitios, incluso llegando al Consejo de Transparencia del Gobierno de Aragón, un poco diciendo, oye, que no nos dicen esto y es una cosa que tiene que salir, ¿no? Y por eso también hemos llevado a la justicia, porque le hemos dicho, oye, Y es que necesitamos esos datos incluso para una defensa adecuada. Es decir, si yo no sé si mi bicicleta estaba adecuadamente mantenida, pues tengo una indefensión. Si ya me dices que tengo que adecuar la marcha, claro, todo el mundo la tenemos que adecuar. Pero la historia es que las bicicletas tienen que ser lo mejor posible mantenidas y seguras para que cualquier ciudadano que se monte tenga seguridad. No tenga por qué caer ni por qué hacerle cosas técnicas, ¿no? A veces hay gente que ha contado que se le ha fallado al ponerse en marcha, le ha dado un viraje el manillar y otra serie de cosas técnicas.
0: Está claro que hablamos de seguridad, de cosas técnicas y de transparencia, porque piden esa información y esos datos.
3: Eso es.
0: Hoy no tenemos tiempo para más, pero seguiremos el tema. Pilar Monzón, gracias por estar con nosotros hoy en Esto es Aragón.
3: Muchísimas gracias. Un abrazo.
0: Pues seguiremos el tema. Vamos a ver lo que dictamina la justicia de Aragón, que ya saben que a veces pues recibe quejas, sugerencias y las traslada a las administraciones. Lo que no ponen en duda es el éxito, que es evidente, del servicio Bici con Z. Enseguida, precisamente, nos vamos a ir al Ayuntamiento de Zaragoza.

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0: Al filo de la actualidad, cuando son las 11 y 35 minutos de la mañana, hace escasos minutos que la portavoz de Vox en el Ayuntamiento ha dado una rueda de prensa y queremos conocer exactamente qué es lo que allí se ha dicho. Eva Torres, ¿qué tal? Buenos días.
1: Hola, buenos días.
0: ¿Qué ha presentado Vox en esta rueda de prensa, Eva?
1: Pues hemos registrado una moción en la que queremos mostrar nuestro rechazo a los intentos de manipulación del censo electoral por parte del gobierno de Pedro Sánchez con la llamada Ley de Nietos. Me imagino que todos los oyentes han podido oír este intento que ha realizado, ¿no?, el gobierno de Pedro Sánchez para hacer un fraude masivo en la concesión de la nacionalidad a través de una instrucción a esta ley de memoria democrática. Entonces, hemos presentado una moción en la que queremos que el Pleno del Ayuntamiento de Zaragoza rechace esa atribución masiva e ilegal de la nacionalidad española fruto de esta instrucción tramposa. Queremos que se deje sin efecto y se declare su nulidad de inmediato. Queremos también que el Pleno del Ayuntamiento exprese este rechazo frontal a los ataques del Gobierno de la Nación contra la independencia del Tribunal Supremo. Y queremos también que haya una participación activa, ¿no?, del Ayuntamiento en la verificación de los vínculos reales de los inscritos en el censo CERA asignados a Zaragoza. Uh-huh. Queremos una auditoría completa para saber cuántas personas están intentando empadronar electoralmente aquí en nuestra ciudad sin un arraigo real. Y queremos que el Gobierno municipal se dirija formalmente a la Junta Electoral para requerir la revisión inmediata de todas las inscripciones que se hayan dado en el censo de Zaragoza que vengan derivadas de esa Ley de Memoria Democrática y concretamente cuáles lo han hecho a través de esta instrucción que desvirtúa e interpreta la ley de manera partidista, porque queremos verificar que se cumplen las medidas cautelares dictadas por el Tribunal Supremo. Es decir, que esas personas que han obtenido la nacionalidad a través de esta instrucción ilegal, pues verdaderamente no puedan votar en los próximos comicios electorales.
0: Es decir, que están pidiendo, este último punto me parece importante, Eva, están pidiendo transparencia, en este caso, claro, al gobierno de la ciudad, a ese censo, para comprobar efectivamente esos datos, ¿no?, sobre las personas nacionalizadas a raíz de esta Ley de Nietos. Hay que recordar, Eva, que el censo que se utiliza es el del 1 de agosto.
1: Sí, correcto, correcto. Es el mismo que además se utilizó para el proceso electoral que se celebró el 8 de febrero del 2026, sí, donde había 22.140 electores residentes en el extranjero. Pero fíjese, Vicente, que son un 16% más de los que estaban registrados en enero del 2022. Entonces, bueno, al final esto es una argucia, una artimaña del gobierno de Pedro Sánchez que lo que quiere es ganar fuera de nuestro país los votos que ha perdido dentro. Y yo creo que todas las instituciones, y Vox así lo cree, todas las instituciones tenemos que poner manos a la obra y exigir esa transparencia y verificar que esas medidas cautelares del Tribunal Supremo se cumplen y esas personas que ahora no pueden votar pues que no lo hagan, ¿eh? Uh-huh. Que no lo hagan, porque bueno, Zaragoza tiene importancia, porque tienen todas las localidades, tiene importancia en todos los municipios, ¿no? Ya hemos visto las cifras en Zaragoza, pero fíjese que hay 167 municipios ya en España donde los votantes censados en el exterior ya superan a los propios vecinos residentes.
0: Sí, sí.
1: O sea, es que esto es un sinsentido.
0: Una doble pregunta le voy a hacer para terminar, Eva.
1: Sí.
0: ¿Qué le parece la valoración que ha hecho el gobierno de la decisión del Supremo? Que seguro que usted ha escuchado a la ministra Elma Sainz y a otros miembros del gobierno. Y si al mismo tiempo la doble pregunta es, ¿cree que esto acabará en Pumpido, en Conde Pumpido, en el Constitucional?
1: Sí, no me cabe ninguna duda. A ver, pues la valoración que ha hecho el gobierno, pues yo creo que la esperada, ¿no? La esperada por un gobierno que verdaderamente está utilizando artimañas, como digo, para ganar los votos que sabe que no va a tener dentro de su país y claro, de menos de 200.000 personas, estamos hablando que menos de 200.000 personas son los exiliados permanentes reales tras la guerra civil, muchos menos de 200.000 personas. Sí. Y con esta instrucción tramposa pretenden darle la nacionalidad a 2.400.000 personas, a 2.400.000 personas, que es que 2.400.000 personas deciden pueden decidir unas elecciones sin ninguna duda. Pueden decidir al final quién gobierna un país. Entonces, bueno, ¿qué valoración van a hacer? Pues lógicamente están atacando al Tribunal Supremo y quieren llevarlo y lo van a llevar al Constitucional y como usted apunta, no, es muy probable que lo intenten desde allí. Yo creo que lo tienen difícil, ¿eh? Creo que lo tienen difícil, pero bueno.

De nietos, porque dicen que Argentina se exiliaron 8.000 personas y ahora aparecen, ya ven, centenares de miles en Argentina y en otros lugares de América del Sur. Enseguida, Michel Suñén aquí con nosotros en Abra Palabra.

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0: Recibimos ya como cada semana a Michel Suñén. ¿Qué tal, Michel? Buenos días.
1: Hola, buenos días a todos.
0: ¿Cómo estamos? Felices fiestas.
1: Felices fiestas. Y precisamente aprovechando que el Ebro pasa por Zaragoza y el pregón que tuvo lugar hace unos días ante 45.000 personas en la Plaza del Pilar, pues vamos a hablar precisamente de eso, de cómo hacer pregones. El pregón de este año fue distinto, hubo pues más un carácter performativo, hubo muchas cosas. Es verdad que el pregonero fue una institución y no una persona, era el Servicio contra Incendios, Salvamento y Protección Civil, y entonces la cosa ya empezó prometiendo porque los bomberos ascendieron desde el balcón al techo del edificio, y luego pues hubo muchas cosas, por ejemplo la canción de Mar Jiménez, El olor de Zaragoza, preciosa, el videomapping en la Basílica del Pilar, la banda de música de los bomberos, La Colla, que hicieron también una exhibición en el auditorio, y discursos varios donde el peso fundamental fue el reconocimiento a los fallecidos, Javier García Sancho y Juan Luis Alonso Lete, y por supuesto lo que ya viene siendo habitual, el desafeito de Nui de Lara y el canto a la libertad de la Bordeta.
0: Ese efectivamente es el contexto de un acto que evidentemente para el pregonero o pregoneros de cada año, Michel, es algo fundamental, que vamos a evaluar, porque claro, es un honor, es un orgullo, hay nervios, evidentemente, y hay una preparación previa, ¿verdad?
1: Eso es de lo que vamos a hablar, y precisamente en este caso, incluso la intervención del pregonero, que era institución, sí, fueron tres personas.
0: Exacto,
1: en una,
0: no fue,
1: con lo
0: no
1: cual
0: fue
1: solo... le dio un carácter muy diferente, pero vamos a ver, porque nunca se sabe cuándo podemos tener que ser pregoneros en algún momento de nuestra vida. Yo recientemente me estrené, así que lo puedo contar con un poquito más de experiencia,
0: pues
1: que
0: sí,
1: hace unos meses.
0: Yo no he tenido la suerte ni el honor, he presentado muchas cosas, como sabes, Michel, pero no he sido pregonero. Es algo muy especial, además, en ese balcón del ayuntamiento, que no ves cemento en la calle, lo único que ves son
1: almas,
0: almas y cachirulos, efectivamente. Vamos a comenzar por esa autenticidad, cuando alguien, como en esta ocasión los bomberos, han tenido que preparar, igual con puntos o lugares comunes, ¿no? Ese pregón,
1: Michel. Es ese equilibrio entre, en primer lugar, ¿por qué te eligen? Tienes que ser consciente de que te eligen a ti o a tu institución por un motivo, y eso anima a apostar por la autenticidad, por las vivencias personales, por la propia vulnerabilidad personal, la voz y la mirada propias. Pero por otro lado, es un evento con unas características muy definidas, no solamente a nivel institucional, sino sobre todo a nivel social-cultural. Es una emoción compartida, entonces tampoco puedes ir por libre y hacer lo que te viene la gana, porque hay unos espacios comunes que tenemos que respetar. Pero desde luego, si solo caemos en ellos, iremos a los clichés, a lo aburrido, a lo de siempre, que lo podríamos haber dicho nosotros o cualquier otro.
0: Y entonces,
1: estás ahí porque eres tú.
0: Y entonces no llama la atención. De alguna
1: claro,
0: manera, ese pregón no tiene el aspecto original que también tiene que tener, ¿no? Además de esos temas comunes, podríamos decir.
1: Por eso yo invito a ser conscientes de que si te han elegido a ti para dar ese pregón es porque te valoran, tienes que ser auténtico, tienes que ser tú, si no hubieran llamado a cualquier otro. Dentro de ese esquema o esa estructura estándar, evidentemente, como en cualquier discurso, el gancho tiene que ser arrebatador, tenemos que coger al público por la pechera, en el buen sentido de la palabra, y ya no soltarlo en el resto del discurso, hay que atraer desde el principio. Yo en este sentido animo, lo hago siempre en cualquier discurso, mucho más en un pregón, a que los agradecimientos que tienen que estar, forman parte de, los dejemos para la mitad.
0: ¿Para la mitad?
1: Sí, no al principio, porque al principio el agradecimiento es el rollo, es lo que siempre es igual, ¿vale? Agradeces al que se lo merece.
0: Es muy protocolario.
1: Claro,
0: principio
1: hay que hacerlo, no puede, serías un desagradecido si no haces agradecimientos, pero es que al principio el público está buscando lo especial, lo diferente. Principio y final son las partes más importantes de un discurso. Con lo que arrancamos y el público se engancha, y con lo que despedimos, la huella que dejamos. La parte intermedia es donde yo incluiría esos agradecimientos, intentar también, aunque sean protocolarios, no hacerlos protocolariamente, hacerlo con sentimiento, mirar en tu interior los motivos reales por los que agradeces, y a partir de ahí ya está. Y otros ingredientes necesarios es la alusión directa al evento y al territorio y a esa comunidad de personas que de alguna manera compartimos, porque te han elegido como representante para dar esas palabras. Y claro, ese es el núcleo testimonial que debe ser necesariamente emocional. Un discurso tiene que ir al corazón. Bueno, todo discurso tiene que ir al corazón.
0: Pero este más.
1: Un pregón es el pregón, es el discurso del año, por decirlo de alguna manera. Así que ahí sí que esa mirada personal, esas vivencias compartidas, la apelación a la identidad común, a ese territorio y a esa realidad existencial, tiene que estar presente.
0: Lo que sería
1: en todo
0: tocar
1: momento.
0: La fibra. Tocar la fibra, que es la fibra común. Claro. Del pregonero o pregoneros y de los que están viéndolo.
1: El objetivo es que el que te está escuchando se sienta identificado con lo que estás diciendo y con quién eres diciendo eso. O sea, no qué bien habla, qué tipo tan distante, que sí. Perfecto, no, es que lo podría estar diciendo yo, se nota que sentimos lo mismo, que estamos en la misma dinámica, él es él y yo soy yo, pero me identifico con lo que está contando. Y por supuesto el cierre, que es una invitación festiva, una apología de la alegría, apoteósica, con esos vivas, que quieras o no, lo que están haciendo es acompañadme en el discurso, yo estoy aquí como voz, pero vosotros formáis el coro imprescindible para que esto vaya
0: y se cierra,
1: adelante.
0: Claro, arriba.
1: Efectivamente.
0: Se cierra muy arriba.
1: Eso es.
0: Duración.
1: Bueno, aquí hay diferentes percepciones, ¿no? Yo siempre digo que un discurso lo importante no es cuánto dura, sino cuánto parece que dura.
0: Ajá.
1: Pero claro, el público tiene unas expectativas. Fidel Castro los convocaba a 20 minutos y estaba 4 horas seguidas. Eso era, sí. Claro, era Fidel Castro, un dictador, cualquiera se marchaba, ¿no? Pero en realidad, en una plaza abierta, con todas las circunstancias, no deberíamos calcular más de 8 o 10 minutos a lo sumo, teniendo en cuenta que esto se alarga por las ovaciones, que si las hay es lo que estás buscando y eso va a dar más contundencia al mensaje, y con esas pausas que tenemos que hacer, esos silencios para invitar al público. Ya sabéis que el silencio no solo es vacío de comunicación, sino que el silencio comunica. Entonces, esos 8 o 10 minutos, pero que en realidad parezca que duran mucho menos. A veces te puede ser un poquito más si tiene mucho ritmo, si hay mucha emoción y si lo haces muy bien. Hay que ser prudentes, puestos a dudar, vamos a menos que a más.
0: Me quedo con lo que parezca, más allá de si son 8 o 10 minutos, lo que luego, pues se nos ha parecido muy corto, puede pensar la gente, ¿no?
1: Yo, de hecho, en este pregón que estuve en una feria literaria en Jatiel, ¿cuánto va a durar? Dije, era un planteamiento distinto, estaba yo solo y tal. Digo, pues 15 minutos como mucho, pero parecerá menos. Y efectivamente, esa es la circunstancia que luego ocurre.
0: Otro punto clave, Michel, la conexión. ¿Cómo? ¿Con qué códigos? ¿Con qué recursos vamos a conectar con esa audiencia?
1: En primer lugar, vamos a hablar en primera persona del plural. No soy yo y mis circunstancias, somos nosotros, estamos aquí juntos en esta fiesta fecha tan señalada. Y luego, dentro de esos códigos y lenguajes comunes, los rincones locales, las expresiones que compartimos, las costumbres, que todo. ¿Por qué se menciona la Virgen del Pilar, el cachirulo? Pues porque es la esencia de las fiestas y porque además es lo que las hace diferentes, lo que todos compartimos, los zaragozanos, los aragoneses en general, al hablar de las fiestas del Pilar. Entonces vamos a buscar esa activar complicidades, lo que tenemos en común, vamos a sentir el discurso. Si a mí me dan igual las fiestas del Pilar, por mucho que yo me intente emocionar el día del pregón, pues no lo voy a transmitir con sinceridad.
0: No, no va a salir.
1: No va a salir, si no, no somos actores, la mayoría de las personas. Entonces, ese sentir el discurso de verdad, porque estoy emocionado y no porque estoy en el balcón, sino por lo que significan las fiestas y por estar ahí, va a hacer que mi comunicación extralingüística refuerce ese mensaje, porque desde dentro fluye en una dirección adecuada. Es importante también adoptar una corporalidad natural, no encogidos, no pequeñitos, aunque nos sintamos así en ese balcón allá arriba con tanta gente, entre comillas, a nuestros pies. Y por otro lado también, lanzar la voz. Ojo que simplemente la postura, yo ahora los que no me, lo que estáis en radio, estoy bajando la cabeza, eso hace que mi voz vaya hacia abajo en vez de al fondo. No es gritar, es querer llegar al último de los que están en la zona de la delegación del gobierno, allí perdido, que parece que no está, a ese es al que tenemos que llegar.
0: Clave. Es proyectar.
1: Proyectar la voz,
0: no,
1: efectivamente.
0: No gritar, efectivamente. Y luego, claro, dentro de lo que es la exposición, lo que es el, podríamos decir, no sé si el nudo, la tendencia a leer.
1: Claro.
0: Tendencia que, a ver, Michel, es muy lógico, ¿no?, que se tienda a leer.
1: Pero aun con todo es equivocado. Los sistemas de exposición son 4, los he dicho siempre. Sí. Memorizar, que no hay que hacerlo nunca. Leer, improvisar, que queda muy bien, pero es muy arriesgado y metes la pata, con lo cual no hay que hacerlo casi nunca. Y recrear. Es verdad que en un discurso institucional y con tanta envergadura, relevancia y notoriedad como este, claro, necesitamos garantizar cierto rigor y protocolo, no equivocarnos, estar seguros. Hay que evitar también las desviaciones de tiempo que un texto leído te lo permite hacer. Pero claro, el problema es que los textos leídos son aburridos, no solamente para el que escucha, sino también para el que lee. Con lo cual, todo esto que hablábamos de emocionar, de llegar al corazón, se pierde. Da una falsa seguridad leer el texto porque tienes la sensación de control, de que estás sostenido, de que los nervios los tienes templados, que siempre tienes ahí el texto y no te vas a quedar en blanco. Pero claro, es aburrido, es distante, genera desconexión, no nos han enseñado a leer en voz alta. No. Eso se puede trabajar, la lectura adelantada. Si alguien estáis interesados, me llamáis y en unas sesiones os enseño a trabajarlo por vuestra cuenta. Pero aun con todo es aburrido. Entonces yo, sin irme a la recreación pura, que puedes tener ese miedo, si no me sale la palabra y digo una políticamente incorrecta ahí delante de todas las autoridades...
0: Es el temor que va a tener el pregonero, que además no está habituado a hablar en público.
1: Y aparte que en una sociedad de la imagen y de lo viral como es esta, será el corte, precisamente esos 30 segundos, los que todo el mundo comentará, ¿no? Entonces yo apuesto por una técnica mixta, que es contar con un guión más desarrollado de lo normal, no el texto completo, pero si esas ideas principales y las secundarias, los conectores te los dejas para hacerlos tú, de manera que cada idea la miras en ese guión, pero la recreas, la cuentas como en ese momento te surge, sin permitirte mucha improvisación de más, es decir, no te vayas por las ramas, sujeta al caballo desbocado si se te ocurre una ocurrencia gloriosa, no vaya a ser que solo sea gloriosa en tu mundo interior, en tu cabecita. Y esa es una fórmula que te ayuda a tener el control de lo que dices, de cómo lo dices, y al mismo tiempo darle esa chispa porque estás haciendo algo propio, algo único. Incluso si tú hicieras ese pregón 2 horas después con ese mismo guión, no sería igual, sí en la esencia, pero la forma tendría una manera personal de plantearlo. Y esta es la mejor manera de recrear lo posible sin asumir grandes riesgos, pudiendo mirar al público, fluyendo, sintiendo emociones que canalizas a los demás, poniendo el corazón y con esa carga emocional y esas imperfecciones que también son propias de cualquier persona y con las que el público se identifica. Lo he dicho muchas veces, el público no necesita oradores perfectos. Le chirrían, es que este sí habla muy bien, pero no sé por qué no es para mí. Es que yo me identifico con el que es imperfecto porque yo soy un ser humano y como ser humano sé que tengo mis cosas buenas y las no tan buenas.
0: A mí que me gustan los clásicos, ahí no buscamos un Cicerón, ni mucho menos. Buscamos otra cosa, como tú decías, esa técnica mixta, ¿verdad? Que muy bien nos has explicado.
1: El aquí y ahora yo me identifico contigo y eso lo podría haber dicho tú, yo, pero lo has dicho tú y me has facilitado el camino.
0: Exacto. Fíjate que cuando has dicho lo de la improvisación, he recordado una frase, bueno, que la tengo en mi frontispicio, ¿eh? Que la decía Jesús Hermida, maestro de periodistas, la mejor improvisación es la que está escrita.
1: Claro.
0: Lo digo porque a veces hay tentación. Y si pero, aquí improviso...
1: Y el
0: si
1: siguiente aquí... paso sería, no tengas la tentación de leerla, porque es la mejor improvisación. Improvisación, ya la tienes preparada, ahora cuéntala. Y entonces ese es el mecanismo perfecto para exponer cualquier tipo de discursos, incluidos los pregones.
0: Conclusión.
1: Bueno, que esto es súper emocionante, que vas a vivirlo una vez en la vida. Aunque hagas varios pregones, nunca será ese mismo pregón por primera vez. Entonces, se trata de aprovechar y de disfrutar. A mí me da mucha pena cuando te encuentras con estas oportunidades y hay gente que lo pasa mal, que está deseando que aquello se acabe, que es un sufrimiento personal, sin conformismos ni mieditos. Vamos a disfrutar, a tratar de hacerlo bien. Vamos a por todas, a dar lo mejor de ti mismo, con autenticidad, con naturalidad, dándote a los demás, dando un servicio, que en realidad de eso se trata. Lo importante no eres tú, no eres el pregonero ni el comunicador, es ese acto y esas palabras que compartes y que haces de todos, y para ello el espíritu de servicio, eso tan sencillo que digo siempre, poner lo propio en común, eso es comunicar, es de lo que se trata, con coherencia, en función de quién habla, quién eres, qué representas y cómo te desenvuelves, y sobre todo, para quién y por qué llevas a cabo ese mensaje.
0: ¿Y cómo calificas el resultado del sábado?
1: A mí me gustó. Yo estuve allí, lo vi, se me hizo entretenido, ameno. Pasaron muchas cosas, eso genera un ritmo mayor.
0: Eso es.
1: Y lo que hablábamos antes de que no es cuánto dura, sino cuánto parece que dura. Como hay una especie de tutti-frutti y de Macedonia de muchas cosas entretenidas y distintas, también es más fácil que guste a todo el mundo. Porque al que no le gustó la jota del no sé qué, pues le gusta a los bomberos bajando,
0: o el
1: subiendo.
0: Videomapping, o...
1: Claro.
0: Claro, es que ahora se ha vestido, que me parece muy bien, el pregón. Se ha vestido. En los tiempos de la Bordeta no era así.
1: Efectivamente.
0: Claro.
1: Claro, eso también aleja los personalismos, porque incluso los políticos, y no hablo en concreto ahora de la alcaldesa, sino de cuando llegan a estos eventos y quieren ganarse su minutito de reel en las redes, ¿no?
0: Sí.
1: Aquí se diluye todo, ya no es tan importante, todo forma parte de una realidad, es un cuadro perfecto, pero cada elemento es prescindible, con lo cual creo que es interesante y bueno, pues disfrutamos los zaragozanos de ese arranque de fiestas.
0: Y con esto cierro, y no hemos hablado del pregón como hablamos el año pasado, pero eso ya pasó.
1: Exacto, vamos a mirar hacia el futuro, el aquí y ahora.
0: Ahora con los bomberos, con este pregón y con estas pautas que nos ha dado Michel Suñén, que tengas buenas fiestas del Pilar.
1: Igualmente a todos, nos vemos pronto.
0: Gracias.

0: se da una paradoja muy concreta, y es que nunca los políticos y la política en general había tenido tantos medios y canales a su disposición.
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4: Y hasta ahora resumimos algunas de las noticias más destacadas de este día. Calentito, calentito, tenemos el balance que hace el Ayuntamiento sobre las fiestas del Pilar cuando llegan a su ecuador. No les voy a aburrir con cifras, pero sí el titular. Más de 2 millones de personas ya han disfrutado de las fiestas del Pilar. Van sumando y sumando y sumando. El Rosario de Cristal, 8.800 participantes. La ofrenda de frutos, 3.700. El caso es que más allá de las cifras, es verdad, las fiestas del Pilar, y más este año con este puente del Pilar, atraen a muchísima gente que viene a participar o a ver. Y, por cierto, hoy es el último día que los niños tienen fiesta en el colegio. Cambiarán las cosas mañana y pasado, que normalmente el jueves y el viernes son días un poquito más de pausa, de cara a lo que será el último fin de semana, que ya nos anuncian los del tiempo, que va a refrescar, y bastante, en Zaragoza, que alguno casi lo estará deseando, por lo menos el que suscribe. Bueno, vamos ahora con otras noticias, porque la actualidad también viene calentita. Y viene calentita porque ayer estuvo Alberto Núñez Feijóo, pre-campaña, yo le llamo campaña. La campaña empezó el 5 de octubre, cuando Sánchez dio su primer mitin desde la Moncloa. Feijóo avisa a Sánchez de que no le va a pasar ni una. Y le pregunta, ¿dónde está el oro de Maduro? ¿Cuántas cajas fuertes hay como la de Zapatero? Preguntas que evidentemente van a quedar sin respuesta, que son retóricas. El presidente del PP, ayer en Huesca, ensalzó el papel del rey. España, dijo, tiene un rey a la altura de la gran nación que somos. Si él fuera presidente del gobierno, le habría acompañado a Ceuta y Melilla. No le habría dejado solo en la ciudad autónoma de Ceuta. Hoy prosigue el viaje de los reyes, Ceuta y Melilla. Y también hay que comentarles que Sánchez estará esta tarde a las 6 de la tarde en el Hotel Iberus, mitin de precampaña del Partido Socialista. Y también comentarles en agenda que el presidente Azcón asistirá este jueves, mañana, a la reunión del patronato del Real Monasterio de Poblet, presidida por el rey. Este patronato, que recordamos, vela por la conservación, el mantenimiento y la promoción cultural de este histórico cenobio cisterciense. Así que en la misma, además de Azcón, estará el presidente de la Generalitat de Cataluña, Salvador Illa, el de Valencia, Juanfran Pérez Llorca, y la presidenta del Gobierno de las Islas Baleares, Marga Proens. El patronato del Real Monasterio de Poblet, recordamos, es el órgano consultivo en materia de conservación y restauración del Monasterio de Poblet, panteón de la Corona de Aragón, declarado Patrimonio de la Humanidad por la UNESCO. Y lo que no cesa son las consecuencias del caos ferroviario del pasado lunes, día del Pilar, con ese incendio de un AVE a la altura de Ricla. Miles y miles de usuarios afectados, tirados en tierra. Afortunadamente, gracias a Dios, no hubo que lamentar desgracias personales. El alcalde de Calatayud, donde hay, ya saben, estación del AVE, José Manuel Aranda, pide un protocolo para actuar ante incidencias ferroviarias. Yo no sé si le ha contestado Óscar Puente por X, que es el único sitio donde aprovecha para contestar. Pide una reunión con los presidentes de Renfe y de Adif. Ojalá se produzca. Esperemos que no quede en saco roto. Y les cuento también que Mar Vaquero, la vicepresidenta del Gobierno de Aragón, ha trasladado el respaldo de la comunidad al refuerzo de la industria de defensa. Está participando en Bruselas en el Comité Europeo de las Regiones. Ha vuelto a defender ese hub de defensa de Aragón y ha valorado muy positivamente que nuestro territorio tiene empresas cuya experiencia industrial podría aplicarse a la defensa, a la seguridad y a las tecnologías de doble uso. Y les recuerdo también dos noticias que les daba al comienzo de estos Aragón. El sector VTC lleva a los tribunales la nueva orden de Aragón, exige su suspensión inmediata, creen que es una norma desproporcionada que permite precintar vehículos durante un año por no tener licencias municipales. Y además esta asociación, los Uber y Cabify, para que nos entendamos, acusan al Ayuntamiento de Zaragoza de seguir aplicando de facto el límite de una VTC de una licencia por cada 30 taxis. Y los taxis que están muy enfadados por esas licencias. Y la agresión sufrida por un conductor del tranvía de Zaragoza y por personal de seguridad durante la noche del lunes lleva al comité de empresa a denunciar la falta de protección de los trabajadores. Dicen que no solo está pasando en las fiestas del Pilar, una denuncia que llega a las puertas, ya les aviso, de la huelga prevista para el próximo lunes 19 de octubre, tranvía. Eso sí, si no lo apañan, si no lo arreglan, mañana jueves en esa reunión en el Servicio Aragonés de Mediación y Arbitraje. Les hemos venido hablando de la capitalidad verde europea. Lo hemos hecho con entidades como ANSAR o la Mesa del Árbol, que tienen una opinión radicalmente distinta a la del Ayuntamiento y hay que recogerla. También nos ha acompañado Santiago Sánchez, hermano mayor del Refugio. Ayer fue un día muy importante para esta entidad. Han recogido toneladas de alimentos de la ofrenda de frutos. Hemos hablado con la plataforma por unas bicicletas públicas seguras. Están denunciando lo que consideran ellos que es el mal mantenimiento de las bicicletas del servicio bici. También hemos charlado con Eva Torres, portavoz de Vox en el Ayuntamiento. La ley de nietos lo quieren llevar al próximo pleno. Y claro, Michel Suñén nos ha dado una masterclass sobre lo del pregón. Cómo preparar un pregón, como es tan importante, claro, el de las fiestas del Pilar. Y enseguida, aquí, en nuestros estudios, hablaremos en 15 de Sol de la Parroquia del Carmen, de su comedor social y del ropero.
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0: Ya estamos en nuestro 15 de sol, como les anunciaba. Hoy vamos a hablar de esa parroquia del Carmen, de esos años y años que llevan trabajando en pro y en favor de los más desfavorecidos. Con algunos son muchos proyectos. Nos vamos a quedar hoy sobre todo con ese comedor social que conoce toda Zaragoza, pero vamos a entrar en detalles con el ropero. Nos acompaña Danaida. ¿Qué tal, Danaida? Buenos días.
1: Muy buenas, gracias, Vicente, por invitarme.
0: Pues es que hay que dar a conocer vuestra labor, porque a veces pensamos que la gente os conoce, pero es bueno profundizar y llegar a más gente. Para eso está este espacio, para daros altavoz. Tú llevas personalmente, Danaida, ahora me contarás también con más gente. Vamos a hablar primero de ese comedor social. Un comedor social que, ¿cuáles son los principales objetivos? Luego me contarás un poco el día a día, pero ¿cuáles son los objetivos de ese comedor social del Carmen?
1: Pues mira, yo llevo personalmente aquí en la parroquia, llevo año y medio. Uh-huh. Hice prácticas ahí en su momento y la verdad que fueron bastante enriquecedoras. En la parroquia, sobre todo, intentamos, nos juntamos con tres valores, que sería el de acoger, acompañar e integrar. Entonces, en todo ese proceso contamos con 21 trabajadores en 18 proyectos, pero el que más se da a conocer, un poco la punta del iceberg, es el comedor social. Vale.
0: Pues háblanos un poco de ese día a día, como si fuera desde que empezáis a trabajar en ese comedor, cómo se desarrolla esa actividad. Me ha encantado lo de acoger, evidentemente, ayudar a todas esas personas desfavorecidas, personas muchas veces sin hogar, sin recursos. ¿Cómo es ese día a día?
1: Pues mira, sobre todo empezamos bastante pronto, ¿vale? Nuestros trabajadores de cocina llegan bastante puntuales a primera hora de la mañana y empiezan ya un poco a elaborar lo que es todo el alimento que se da durante el día. Lo mismo pasa con despensa, ya que toda nos llega bastante mercancía de entidades o de algún otro supermercado. Y ya a partir de sobre las 10 llegan todos los voluntarios, ¿vale? Al final nosotros somos una entidad bastante grande y el comedor abarca a muchas personas. Entonces tenemos unos 260 voluntarios, en general en todos los proyectos, que vienen a echarnos una mano diariamente. Yo en el comedor a la una, que es cuando es el comedor, me encargo un poco de acoger a las personas nuevas que vienen por su situación, necesitan
0: que
1: ese apoyo.
0: Por primera vez, ¿no?
1: Eso es, llegan por primera vez y nosotros los atendemos, pero claro, mientras hay que dar ese servicio de comedor. Entonces los voluntarios llegan a primera de la mañana y se dedican pues a montar las mesas, a organizar toda la mercancía que llega y luego ya a la hora del comedor pues dirigen un poco el comedor en sí, donde se sientan, las bandejas, les dan lo que necesitan y luego ya pues al final de la mañana pues a limpiar todo eso. Están durante pues prácticamente 4 horas a tope, todos lo hacen con muchísimo cariño y prácticamente no, de lunes a domingo damos...
0: Claro, no paráis.
1: Solo paramos la última semana de agosto, sí. Que es por situación de limpieza y desinfección, pero no se cierra nunca. Por ejemplo, el lunes, el Día del Pilar, pues bueno, es un día también más especial.
0: ¿Cómo fue ese Día del Pilar?
1: Pues muy tranquilo, la verdad. Al final son días un poco también de mucho jaleo. Muchas de las personas están en calle. Ahora, teniendo en cuenta que son las fiestas, pues bueno, hay mucha gente que duerme cerca de la Ribera del Ebro. Pues ahora con todo, pues las food trucks y todo lo demás, pues al final han tenido que moverse esas personas, pero la comida la tienen siempre. Luego otro día muy importante es el Día de Navidad, que viene el Aura, que hace los cocineros del Aura, vienen a dar la comida especial y es uno de los días también más importantes del comedor.
0: ¿Más o menos cuántas comidas dais a diario?
1: Pues
0: depende.
1: Actualmente, ahora, este 2026, tenemos el pico que más hemos tenido, son 224 comidas, pero el año pasado llegamos a 283. Es bastante gente al día. Sí que es verdad que ha habido un cambio después del COVID, yo no estaba allí, pero ha habido cambio.
0: Exacto, yo tengo aquí los gráficos también, ¿no? Y se nota cómo a partir del COVID ha habido un cambio, han ido creciendo esas cifras de personas sin hogar. Los periodistas siempre preguntamos cómo son esas personas dentro de ellas, ya me entiendes, qué perfil tienen, estáis notando, tú llevas ese año y medio, algún cambio en el perfil de esas personas que llegan al comedor.
1: Pues no hay un perfil concreto, al final son personas o que no tienen red de apoyo o que pues por tema de empleo precario no pueden tener una vivienda digna o gente que tiene mucha larga trayectoria en calle. Pero ahora sobre todo hay un incremento de mujeres en calle, ¿vale?
0: Mujeres.
1: Al final atendemos sobre todo a hombres, pero al final las mujeres son más vulnerables.
0: ¿Y de qué edades, más o menos?
1: Te diría que entre los 40, a partir de los 40, más o menos.
0: A partir de los 40 años, más mujeres.
1: Más mujeres, gente mayor. También el tema de estar en calle puede derivar en adicciones, por ejemplo. Entonces son temas más difíciles de sobrellevar.
0: Lo es, desde luego. Oye, Danaida, ¿te sabes el menú de hoy?
1: Pues mira, no, ahí me has pillado, vale, pero todas las mañanas no. Cuando llego me viene un olor de la cocina que...
0: No, que no era para pillarte, digo, a ver, igual se sabe el menú de hoy, pero bueno, te viene ese
1: me viene todas las mañanas a las 8 y me huele a gratinado.
0: Ese buen olorcillo de lo que van a recibir esas personas.
1: Sí.
0: ¿Cuántos estáis solo en el comedor?
1: De trabajadores.
0: Sí, sí, sí, de trabajadores.
1: Pues mira, de trabajadores, de lunes a viernes estamos dos, yo y mi compañera, sí. ¿Vale? Que nos vamos turnando en el comedor para poner, porque si no también es muy difícil atender a todas las personas. Y voluntarios al día suelen ser entre unos 7 o unos 10, más
0: siete
1: o menos.
0: O 10.
1: Que van gestionando todo.
0: Esperamos que no faltan tampoco esos voluntarios,
1: no,
0: ¿verdad?
1: No. Pero bueno, cuanto más, mejor.
0: Mejor.
1: La verdad, para cualquier
0: siempre
1: proyecto que tengamos.
0: Cuando hay más. Esto también en este programa lo queremos hacer. O sea, la gente que no se haya planteado nunca esto, que se lo plantee,
1: eso
0: que pueda
1: es
0: decir, oye, yo quiero ayudar en el comedor. Ya sabemos que la parroquia tiene muchísimos proyectos. Hoy nos estamos centrando en ese comedor social, que es lo que más conoce la gente.
1: Sí.
0: Pero háblanos del ropero. Venga, que también sé que estás tú ahí metida en el ropero.
1: Pues sí, el ropero, claro, igual que la alimentación, la vestimenta es una otra necesidad básica.
0: Básica.
1: Entonces nosotros atendemos, le damos servicio de ropero a todas las personas que tenemos acogidas en nuestra entidad, pero también recibimos derivaciones de otras entidades del tercer sector o del servicio público, en este caso pues centros municipales o centros de salud, y de otras entidades del tercer sector. También nosotros formamos parte de la Coordinadora de Personas sin Hogar, que pues esas entidades también tienen acceso a nuestro ropero. Se da por las mañanas y las voluntarias, porque obviamente esto lo hacen las voluntarias,
0: sí,
1: vienen muy temprano también a seleccionar toda la recogida de ropa que la gente de a pie nos trae, seleccionan un poco la segunda oportunidad que se le puede dar a la ropa, y durante la mañana vienen las familias, mujeres y hombres, a elegir ellos mismos la ropa que necesitan. Y se la llevan.
0: O sea, lo tenéis muy bien estructurado, ¿no?
1: Sí,
0: me imagino
1: tenemos,
0: que habrá ropero para hombres, para mujeres, para niños.
1: Mujeres y familias y niños. Uh-huh. Están por un lado y hombres por otro. También, por ejemplo, tenemos juguetes, material escolar alguna vez si hace falta, bicicletas, cunas también para bebés que también lo necesitan. Tenemos de todo. Y donaciones que nos llegan prácticamente todos los días.
0: Eso, importante. O sea, yo sé que la gente está muy concienciada, que también otras organizaciones como Cáritas, la gente conoce esos
1: contenedores sí,
0: para esa ropa. Pero me dices que os llegan habitualmente, ¿no? Donaciones de ropa.
1: Sí, sí, prácticamente todos los días. De hecho, sobre
0: días.
1: Todo para invierno, tanto empresas como gente de a pie, o incluso gente que ha ido a comprar a otras empresas, nos traen sacos de dormir, sobre todo que en invierno hace mucha falta, y mantas sobre todo también.
0: Sí. Ahora estamos sudando, pero va a llegar el frío. Va a llegar el frío.
1: Eso es.
0: Y lógicamente en este tiempo que llevas tú habrás visto, ¿no?, cómo en invierno de alguna manera todo cambia, ¿no?
1: Se pasa bastante mal. Sí, aquí en Zaragoza, entre el cierzo y los cambios también de temperatura, tanto mucho frío como mucho calor, pues la gente necesita, y a veces vamos escasos de mantas, siempre nos llegan donaciones, pero atendemos a muchas personas.
0: Pues mira, entonces, eso es un dato importante, las mantas, que a veces...
1: Y los sacos también.
0: Y los sacos.
1: Porque puede pasar que hay gente que se les da esos sacos, esas mantas, pero al estar en calle se la puede robar.
0: Se la
1: entonces,
0: puede quitar.
1: Entonces se necesita bastante demanda de todas esas cosas.
0: Llevas año y medio, me has dicho.
1: Sí.
0: ¿Qué es lo más gratificante cuando acabas tu trabajo y te vas a casa?
1: Pues buena pregunta, porque a veces me llevo a casa...

0: problema de mañana, pues ya será de mañana.
1: Fíjate, esto es una reflexión, ¿no? Que quiero compartir contigo, una persona joven, una persona comprometida para ayudar, como toda la parroquia del Carmen. Vivimos tiempos de fiestas, de gente disfrutando, ¿no? Y nos damos cuenta que en nuestra misma ciudad hay necesidades muy importantes, sí, ¿no? Es una reflexión. ¿Cómo vives tú ese contraste, ¿no? Porque, claro, tú llegas también de una realidad cotidiana, ahora sobre todo en fiestas, pero la gente que celebra, que está cenando por la noche en los restaurantes, y luego entras al comedor social y dices, vaya contraste, ¿no?
0: Sí, eso es verdad. Sí que imagino que todos sí, conocemos la realidad que hay en España y en Aragón, sí, en general. Pero hasta que no lo ves de cerca, realmente no sabes la cantidad de gente que pues que tiene una vida un poquito más complicada o necesita esa ayuda para poder salir de ahí.
1: Y a veces es la punta del iceberg, ¿verdad? Es decir, va gente al comedor, pero ¿y la gente que no va? O la gente que no llega al albergue, o la gente que sigue en las calles de la ciudad.
0: Zaragoza tiene sus recursos, pero bueno, siempre se necesitan más, pero al final hay mucha demanda de gente que se encuentra en mala situación. Intentamos abordar pues como podamos a todos.
1: ¿Y cómo es esa familia de la parroquia del Carmen?
0: Pues
1: Danaida.
0: Malísima la familia.
1: Porque pues me imagino, ¿no? Que tú, sí, en el tiempo que llevas ya, pues ese espíritu, ¿no? Que ha tenido siempre, sí, la parroquia, se contagia, ¿verdad?
0: Sí, sí. Luego somos 21 trabajadores en 18 proyectos. Tenemos, sí, en acogida lo que sería el comedor y el ropero, la atención social, que es la que hago yo de atender a las personas que llegan. Pero también tenemos el centro de día, en el que pasan las mañanas. Luego también en tema de acompañamiento, pues tenemos 25 viviendas para familias. Tenemos también casa de acogida para mujer y para hombre. Dos proyectos de casa abierta, que se llama, para mujer y para hombre, que es un recurso de baja exigencia para personas que llevan larga trayectoria en calle. Centro de terapéutico de rehabilitación de alcohol también, con atención psicológica. Y luego también, pues es que tenemos muchos proyectos, tenemos Centro de Educación Infantil, que se complementa también con apoyo escolar, y para integrar a todas estas personas tenemos formación y empleo también, para pues empujarles un poco a salir de la situación.
1: Pues eso es un repaso fantástico de lo que te ocupas tú y de todos esos proyectos, claro, de esa, como yo he denominado, gran familia de la parroquia del Carmen, con una labor extraordinaria. Oye, para terminar, como ha estado antes Santiago Sánchez, hermano mayor del refugio, ya os ha llegado, porque me consta que os llega también de la ofrenda de frutos.
0: Si no me equivoco, no sé si pasa antes por el banco de alimentos, bueno, y nos lo distribuyen.
1: Nos ha nombrado al comedor del Carmen, como que os llegará.
0: Sí, llegarán en breves, porque sabemos que el día de la ofrenda de frutos. Y se agradece, porque, ya digo, después del COVID también, y depende, sí, de momentos, hay escasez de alimentos.
1: Toneladas de alimentos, son frutos, frutas, perecederos, pero todo es bienvenido.
0: Efectivamente, todo es bienvenido.
1: Danaida, muchísimas gracias por habernos acompañado esta mañana aquí en Ebro FM en 15 de Sol.
0: Nada, a ti Vicente, muchas gracias.
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Hasta aquí mi tiempo con ustedes. Ha sido un placer, como siempre, estar haciéndoles compañía y les invito a que sigan con nosotros aquí en Ebro FM, donde tenemos la mejor programación. Soy Pilar Sopesens y solo me queda desearles que pasen un feliz resto del día.

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0: buenos días, bienvenidos y bienvenidas una mañana más a Ebro FM, ante el Aragona, café con goles. El Real Zaragoza empataba 4, lo hacía ante el Atlético madrileño, y seguiremos comentando en el día de hoy ese apasionante partido del Real Zaragoza, que en los últimos minutos salvaba los muebles en un día en el que las cosas eran más complicadas que en otras citas. Conseguía el equipo sacar adelante un punto, no perder, y obtener al menos un empate, que es valioso, más fuera de casa y más dada la racha de victorias que llevábamos. Es mantener la racha de invicto. Vienen ahora dos partidos más fuera de casa y ojalá se resuelvan con victoria y podamos estar hablando de un empate ya valiosísimo, ¿no? Eso que se dice de que hacer bueno el empate, pues yo creo que ya es bueno de por sí, más aún después de ver el partido y todo lo que se complicó. Pero es cierto que después de 3 semanas, si hemos obtenido unos buenos resultados fuera de casa, podemos ver todo un poquito más llevadero o más suave. El Real Zaragoza sigue líder, no ha conseguido ampliar una ventaja, lógicamente, porque es muy pronto todavía en la categoría. Vamos a jugar contra el Real Murcia, que será un partido muy complicado también, y veremos qué hace el equipo de Ibai Gómez, que el último día sufrió, pero supo sufrir hasta el último instante. Paco Vallejo, buenos días.
1: Buenos días.
0: Jorge Rubio, buenos días.
2: Hola, buenos días a todos.
0: Ahora sí, Paco, discúlpame. Y así ya voy con los deberes hechos, ¿vale?
1: Me acordaba yo de algunas retransmisiones aquí en esta casa de ¿das por bueno el empate?
2: Del año pasado.
1: Sí, del año pasado o de bueno. Sí, básicamente del año pasado. Pues hombre, sobre el papel no, antes de que empiece el partido no, y en el descanso pues tampoco, pero tal y como se puso el partido, con ese 4-2 ya en el descuento, pues un punto es un punto. Bueno, evidentemente se daba por bueno, la afición lo celebró, se cayó la valla y bueno, todo ese tipo de anécdotas. Pero da muestra de que, a pesar de que fue un partido con carencias defensivas, yo creo que hasta el propio Diego González lo ha reconocido en redes sociales, que me parece, le alabó el gusto, por lo menos la sinceridad y la autocrítica, y el propio Ibai también, tampoco estaba contento con su labor, pero se peleó hasta el final, se luchó hasta el final, y es la imagen que me da este equipo, de que si van las cosas bien, estupendo, pero cuando van mal, tenemos los arrestos, le echamos la raza y le echamos las ganas para intentar arreglarlo, y en la mayoría de los partidos, salvo aquel desastre en Tarragona, pues se ha conseguido arreglar. Entonces, bueno, pues un empate y a ver si lo hacemos bueno en Murcia. Primero contra segundo, duelo de equipos históricos, aunque esos históricos a veces no me termina de convencer, pues estamos donde nos hemos merecido estar. Y a ver si se saca los 3 puntos y ampliamos distancia. Pero bueno, yo con un canto en los dientes lo de vernos ahí primeros, de momento.
0: ¿Cómo viste tú el partido, Jorge?
2: A ver, el partido, pues, una montaña rusa de emociones, porque empezamos con la clásica tostada, ¿no? Que no nos enteramos al principio, no nos tenían bien estudiados, como ya estamos acostumbrados a ver los equipos rivales, y nos cogían la espalda muy fácilmente, sobre todo por la banda izquierda nuestra, a la derecha de ellos. Y bueno, el primer gol de ellos, yo mejor no lo pudo hacer ya el delantero, ¿no? Era dificilísimo meter ese gol. Pero oye, lo que decía Paco, supimos sufrir y reaccionar varias veces y al final del partido, vamos, eso ya fue la heroica. No sé si fue la Virgen que nos ha ido suerte o que ahora no damos nunca un partido por perdido. Y vamos, pues muy satisfecho. Muy satisfecho de cómo estamos y de cómo está jugando el equipo.
0: El Real Zaragoza sufrió más de la cuenta, o más que otros días, mejor dicho. El Atlético de Madrid mostró ser igual mejor equipo que otros. ¿Os pareció más potente?
1: Yo creo que es que va a ser la tónica de... Hay varios equipos de la categoría. Es un equipo filial. Que te va a jugar de tú a tú, te va a jugar sin complejos, sin quizá... Bueno, no lo sé, sin quizá esa presión de decir tenemos que ascender o es más importante la clasificación que... Porque además llevaban una racha un poco, creo que llevaban un punto de 9 hasta que se enfrentaron con nosotros. Y espero que no se repita, pero quizá nos va a costar más contra esos equipos. Ahí los hay que nos van a dar un poco más de campo, un poco más la posesión, pero la Atlético de Madrid salió a disputar. A mí es que me pareció el planteamiento de Fernando Torres, quizá todo lo contrario a su equipo superior. No lo veo tanto como, no es un sucesor del Cholo realmente, porque va más ofensivo, va a hacerte con varios jugadores incluso interesantes. La banda derecha suya, el lateral suyo, me gustó bastante. Entonces, solo quiero y espero que sea un pequeño borrón, porque claro, hasta ahora llevamos, por ejemplo, 6 goles encajados y en un partido encajamos 4. Que sea una noche un poco rara de Iranzo, Diego González y compañía en la zona defensiva. Quiero pensar eso.
2: A ver, el teatro que estamos viendo los partidos es lo que vamos a ver todos los partidos, sobre todo fuera de casa. El equipo rival pues salen muy motivados para jugar contra nosotros. No tiene relación a lo mejor de cómo van clasificados, porque tú lo has dicho, están a mitad tabla y a lo mejor al partido siguiente empatarán o perderán, pero cuando juegan con nosotros pues se esfuerzan, yo sé, para coger nombre, para lo que sea, y juegan al 200%.
0: Yo no lo veo así para nada, discrepo.
2: Bueno, pues,
0: yo creo que los jugadores juegan al 100% todos los partidos. No creo que a un jugador de Atlético Madrid B le suponga absolutamente ninguna motivación especial el Real Zaragoza a día de hoy.
2: Hombre, yo pienso que
0: son chavales de 20 años. Cuando el Real Zaragoza descendió tenían 7, 6...
2: Cuando juegas contra el equipo líder, yo pienso que siempre te motivas más. Que no.
0: Pero igual más por líder que por Real Zaragoza.
2: No, ya, no, yo no lo decía 6. Porque seamos el Zaragoza, decía por eso. Y de hecho, Torres lo dijo en la rueda de prensa anterior, que éramos el equipo a batir. Entonces, yo es lo que quería decir. Y además ya en algún partido ya lo he visto, que los jugadores, pues eso, pues que no juegan como si jugaran contra el último clasificado, que se motivan más. Y si encima son buenos jugadores, pues más todavía.
1: Que lo son. A ver, Ibai lo ponía un poco en...
2: El que nos metió el primer gol, yo creo que, si no he oído mal, le ha costado al Atlético de Madrid 2 millones de euros. Claro.
1: A ver, que un filial de esos equipos, Villarreal, Real Madrid, Atlético de Madrid, pues son jugadores que están a un paso del primer equipo, unos llegarán, otros no, y son equipos que están jugando, como decía Ibai, pues están jugando Champions.
2: Al primer equipo del Atlético de Madrid yo creo que no llegarán, pero en segunda división y cedidos en otros equipos los vamos a ver al año que viene, seguro, a muchos.
0: Veremos a ver, entonces sí que os pareció mejor equipo que otros a los que nos hemos enfrentado. Es verdad que no nos hemos enfrentado a la parte alta de la tabla, claro. Todavía, mitad de tabla baja, todo.
1: Sí, a mí fue un equipo que me gustó. También quizás nosotros no supimos adaptarnos al partido. Entramos un poco ahí en ese... Claro, también porque nos llegó el primer gol suyo muy pronto. Fue un...
0: No, pero nos llega el primer gol suyo muy pronto porque no entramos a ningún partido concentrados.
1: Sí, pero fue un partido a golpes. Fue como un combate de boxeo, a ver quién pega más. Claro, en el momento que te marcan el primero, pues ya vas un poco a remolque. Si hubieras conseguido adelantarte, pero... Yo creo que no entramos en el partido que realmente queríamos hacer. Incluso con el cambio del descanso tampoco, que le salió, yo creo que le salió mal. A mí por momentos me costó entenderlo, pero bueno, luego quizá tenía su sentido. No sé si lo repetirá o no lo repetirá, pero no entramos en ningún momento. Sí, ¿no? Luego sí que teníamos definición arriba o íbamos con pegada y conseguíamos meternos en el partido, pero todo el rato a remolque. Entonces no fue el partido idóneo para el Real Zaragoza.
2: A ver, en los dos equipos prevalecieron los ataques a las defensas, ¿sabes? Sí. Porque esto mismo, si escucháramos a lo mejor lo que estarán hablando en Madrid, pues estarán diciendo algo parecido, estarán diciendo, pero ¿cómo se nos puede escapar un partido que teníamos ganado? Bueno. ¿Me entiendes? O sea, en los últimos minutos que les metamos dos goles, o sea, es que prevalecieron el ataque. Ibai lo decía, a ver, que era más el acierto y la calidad de los delanteros más que fallaran los centrales, que está claro que fallaron porque nos tenían mal acostumbrados ya, ¿no? Nuestros centrales, pero oye, es que algún día también tienen que fallar.
1: Que nos sigan acostumbrando mal. Es que este tipo de partidos a los entrenadores no les gusta. Sí. Eso de 4-4, qué bonito, qué espectáculo, 8 goles, digo, pero ahí hay mucho que analizar.
2: Entonces yo coincido con lo que dices tú, que salió el partido de intercambio de golpes, que no era, yo creo que no era lo que quería nuestro entrenador, y luego pues intentó modificarlo en el descanso para mejorarlo y vamos, le salió al revés.
1: Sí.
0: Dejad vuestros mensajes por el canal de YouTube de Antena Aragón, en el que estamos emitiendo en directo. también estáis en radio y en televisión, pero ahí lógicamente no podéis escribir para ser leídos. Si dejáis vuestros comentarios, los iré leyendo a lo largo del programa. Os quería preguntar qué parte del Real Zaragoza o del partido os pareció mejor, la primera o la segunda. A mí la primera, pero bueno, vosotros opinad. No es una pregunta tan difícil, de verdad. Se puede pensar súper rápido, Paco.
2: No, a ver, es que...
0: Estás dando una trascendencia, chico.
2: Es que la segunda...
0: Solo hay dos opciones.
2: La segunda parte a mí me gustó, pues...
0: Igual te gustó el descanso, porque...
2: En la reacción que tuvimos.
0: Algo no, sí, sí. No cuenta. Lo futbolístico.
1: Estaba tratando de pensar cómo llegamos al descanso. Sí. Empate a uno, creo.
2: Sí, empate a uno.
1: Vale.
0: Jorge.
2: A ver, a mí la segunda parte... Me gustaron la remontada de los goles, porque si no... Era horrible. Vamos, yo tengo un compañero que el padre con el 4-2 apagó la radio y se echó a dormir y al día siguiente se enteró el hombre que habíamos empatado, ¿no? O sea, no dábamos ya un duro por empatar. O sea, claramente me gustó, pues, eso, la parte final de la segunda parte y la primera parte, pues lo que no me gustó es el principio, la tostada esa que teníamos siempre metida.
1: Sí. A ver, yo estoy un poco de acuerdo contigo. La primera parte en cuanto a que no fue tan desmadre, estaba el partido quizá un poco más controlado, y la segunda, bueno, visualmente y para un aficionado neutral, que no lo somos, pues qué bonito.
2: Se lo pasaría bomba.
1: Qué bonito, qué espectáculo, sí, sí. Cuántos goles, qué categoría más chula, y digo, a ver, pero con el 4-2 digo, esto ya está hecho. Yo también pensé, ya está hecho, sí, evidentemente sí. No dejé de ver el partido, pero... El año pasado habría sido 4-2, 5-2 o alguno más.
0: Los que más creyeron, o los únicos que creyeron, fueron los jugadores, ¿no? En este caso.
2: Sí,
0: los
2: jugadores, está claro que siguieron creyendo, porque cualquier otro año anterior hubiéramos bajado los brazos ya, no con el 4-2, sino a lo mejor antes, ¿no? Y desde luego no remontamos ni locos.
1: Es que yo creo que ahí se está consiguiendo hacer equipo. Al margen de plantilla, que me parece, se lo comentaba antes de empezar a Jorge, que parece tenemos mejor plantilla de la que en principio parecía, se está consiguiendo hacer, aparte de la plantilla, un equipo. En cuanto a sentimiento, que parece, bueno, da la imagen de que van todos a una, que se les llega lo que les transmite el entrenador, sí. Y aunque sea pronto, en cuanto a jornadas, claro. Pero yo creo que eso a lo largo de una competición es... algo que no hemos conseguido últimamente, entonces está bien. Ya sé que es Primera Federación, pero oye, vamos a disfrutarlo. Ya que hemos llegado hasta aquí, estamos en este pozo, yo por lo menos me pongo delante del televisor o escucho la emisora y es otra historia, es otra. Parece que estamos un poco consiguiendo resetear, volviendo a tener un poco de alegría, un poco de ilusión, que no era fácil, realmente.
2: Y que te meten en el primer gol... Y dices, bueno, pues que queda mucho partido. Ya estás como convencido, ¿no? Que lo vamos a remontar. Yo veo muchos más aspectos positivos que negativos. Que está claro que hay cosas que mejorar, ¿eh? Tenemos que mejorar cosas, pero supera lo positivo. Según mi punto de vista, supera lo positivo ampliamente.
1: Cuando empezamos perdiendo, mi mujer suele decir que estamos disimulando.
2: Para que se confíen.
1: Estuvimos disimulando igual demasiado.
0: Yo prefiero no disimular
1: nada. Ya. Sí. Dice, no, ahora...
0: Esto es elegir que disimule el rival.
1: Y cuando remontamos, dice, ya te dije yo, le digo, sí, lo que tú digas, cariño.
0: Ya lo tenía todo controlado.
1: Aprovecho para mandarle un saludo.
0: Bien hecho. Vamos a ir con una pequeña pausa y enseguida volvemos.
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0: Seguimos con café con goles, seguimos con el programa zaragocista. Esa tertulia de bar en la cual hablamos de las remontadas del Real Zaragoza o de los sustos que pega. En el empate lo considerabais bueno. Hombre, para mí es un empate.
2: Sí.
0: Para ser un empate, ¿no? ¿No? Nunca va a ser tan bueno como una victoria, lógicamente. Pero es un empate, me parece muy bueno, dado lo visto.
2: Analizando cómo sucedió todo, yo lo veo muy positivo el empate. Antes del partido, lógicamente no lo hubiera firmado, ¿no? Pero sí, sí. De la manera que sucedió todo, yo lo doy por bueno el empate.
1: A ver, antes del partido, evidentemente queremos aspirar a la victoria siempre. Sí. Pero todo lo que sea puntuar, y sobre todo fuera de casa, sí. Ahora que estamos viendo que parece ser, yo siempre pongo el parece porque ya veremos a ver cómo va la temporada, que se ganan partidos en el Ibercaja Estadio, que era muy complicado temporadas anteriores, creo que llevamos 3 victorias en nuestro campo. Entonces, pues si ganas en tu campo y puedes llegar a empatar fuera, si ganas evidentemente claro, mejor.
2: Y que vienes después de haber ganado 5 partidos.
1: ¿Verdad? Claro. Que entonces, es, y que no es un rival...
2: Es continuar, digamos, la racha. ¿No?
1: Eso es. Y ya tal y como se da, bueno, y para la jornada que viene, que se juega en campo del Murcia, evidentemente aspiraremos a la victoria. Sí, pero en caso de no poder conseguirla, pero no es cuestión de firmar el empate antes de empezar el partido, evidentemente que no. El Zaragoza saldrá en Murcia también a ganar el partido, igual que salió en el campo del Atlético de Madrid, pero no se pudo dar. Yo el empate lo doy por bueno, sí.
0: Dadas las circunstancias, además.
1: Más.
0: Yo ya digo, daba totalmente por perdido el partido con el 4-4, con el 4-2, a falta de 5 minutos y el equipo súper caído. Es verdad que el Atlético de Madrid gestionó muy mal, o sea, los jugadores demostraron un IQ negativo, hacen 2 penaltis que no sé muy bien a dónde van ni qué esperan de esos. De esos penaltis sin ninguna posibilidad de llegar a balón, unas entradas muy a destiempo. En la última jugada dejan como unos 55 metros de espacio a Demo para que reciba en corto en una jugada que era intrascendente. Lo que la juventud te da, la juventud te lo quita.
2: Así es.
1: Claro.
0: Esa potencia física, ese ímpetu que tenían, que consiguieron mantener durante 100 minutos, también está el otro factor en detrimento, que es no tener la estabilidad emocional o inteligencia táctica, o ser un poco Saidús, para que lo entienda todo el mundo. Eran todo un poco Saidús.
2: Sí,
0: gran claro. Potencia, grandes cualidades, tal, pero luego de repente, ¡uy, lapsus!
2: Me lo comentaba Paco abajo y es verdad que el Torres este no es de la escuela de Simeone. O sea, que a lo mejor Simeone este partido no se lo hubiera ido nunca, ¿no? Con esa mentalidad que les... Y sin embargo, pues juegan, pero dejan jugar, ¿no? Digamos, los jugadores estos jóvenes.
1: Pero eso es lo mismo que le va a pasar al Villarreal B.
2: Exactamente.
1: Y lo mismo que también le pasa al Real Madrid.
2: Los filiales Castilla, pues, suelen...
1: Lo que ganas por un lado lo pierdes por otro, lo que dices tú. Pues el otro día es un partido... Lo único que el Zaragoza no debió entrar en ese partido tan loco, pero claro, como nos vimos a remolque constantemente, por eso nos pasó lo que nos pasó. Pero a mí me... A ver, iba a ir a entender que no le preocupaba, pero solo quiero pensar que... Estas lagunas defensivas sean cosa de un día.
2: Sí.
1: Que no se vayan a repetir. No se han repetido, no ha sido constante, salvo el día de Torremolinos, que fue un caso un poco también especial. pero que a partir de ya Murcia, pues volvamos a recuperar la solvencia defensiva.
2: Sí, a mí la sensación que me da Ibai, pues eso, que reconoce el error y tal, y pero que él ya en su cabeza ya como que está diciendo, bueno, pues al próximo partido, pues como que pondrá soluciones, ¿no?, para que no vuelva a pasar. Ya lo ha hecho varias veces. Por ejemplo, el gol aquel de Bakis en el minuto uno, pues adelantó la defensa más, o sea, va poniendo...
0: Pues, pero las soluciones hay que ponerlas, no convertirte en un problema, me sí. explico. Para mí el peor partido de Ibai hasta ahora.
2: Sí, sí, no, que está claro que...
0: O sea, hizo un cambio ahí que se sacó de la manga, que no pintaba nada, que no venía a cuento, que no hacía falta, y nos hizo peores, mucho peores. Sí. Fuimos tremendamente endebles en defensa, y luego al final le salvan los jugadores, que para eso están, que para eso somos un equipo, ¿no? Para que cuando el compañero tiene el día malo, tenerlo tú bueno. Pero, hombre, es que... Si fuera otro entrenador, lo matamos.
2: Eso en partidos posteriores se tiene que ver ya que no se cometen.
0: Fue un ataque de entrenador salvaje.
2: Sí.
0: Absolutamente salvaje.
1: Sí, que convirtió la segunda parte en un caos. Ya no sé si. No sé si el cambio viene generado ya porque él quiere hacerlo o por la cartulina amarilla que tiene Ureña.
2: Sí.
1: Porque podría haber perfectamente puesto a Pausans en esa banda, si es por la cartulina. Pero ya a mí me extrañó mucho.
2: Claro.
1: Luego dije, bueno, pues él sabrá. Entiendo yo sí. que es el entrenador y tal, pero lo que dice esto es un ataque de entrenador que además es que no le funcionó. Ya no por Barrachina, evidentemente, sino porque no entraban todo el rato por esa banda, por la banda de Pereira.
2: Sí, él veía que nos cogía la espalda con mucha facilidad por la banda izquierda nuestra, y en otros partidos, yo creo recordar que en otros partidos lo ha solucionado poniendo doble lateral, ¿no? Si no recuerdo mal, y sin embargo, pues este día sacó tres centrales, ¿no?
1: Doble lateral que tampoco funcionó el día que lo sacó.
2: Bueno, pues por eso, a lo mejor, si aquel día no quedó satisfecho
0: del
2: todo.
0: Pero yo no vi una superioridad por el Atlético en esa banda como para tener que cambiar todo el sistema por ello.
2: Sí, sí que...
0: Vale, sí, te hacen un gol por esa banda como tú lo haces por otra, pero ya está, es que es algo que puede pasar.
2: Que tenía que
0: no
2: hacer.
0: Me ha parecido un asedio.
2: En que cambio, tenía que hacer algún cambio, pero es que lo cambió todo. O sea...
0: En la segunda parte me parece que cualquier jugador de Atlético cogía el balón y se ponía a conducir, no sabíamos si teníamos que ir, no ir, marcarle a él, marcar al otro.
2: Y es que, de hecho, yo creo que no habíamos jugado con tres centrales con Ibai nunca. No sé si lo tendrán entrenado eso, pero.
0: Y se notó.
2: Sí, sí, hombre, casi se notó.
1: Sí.
0: Se notó que les costaba.
2: Y no es porque, digamos, Barrachina es malo. No, yo no le echo al chaval la culpa. Yo he hecho más que no estaban acostumbrados a jugar así con tres centrales.
0: Yo tampoco personifico en él, la verdad.
2: Exactamente.
0: No creo que fuera culpa de Barrachina. Creo que es el cambio de sistema, que si hubiera sacado a Tachi tampoco hubiera funcionado. Sí que me parece que a Barrachina o lo gestionamos mejor o nos va a pasar como con todos. Es que en un año a cederlo.
2: Uh-huh.
0: Como máximo. Porque si cada vez que sale al campo nos meten gol, mal. Muy mal. Pero no es culpa suya.
2: Pero bueno, pues,
0: a mi modo de ver, no es culpa suya.
2: Pero no se ha perdido ninguno de los dos partidos que ha jugado. Eso sí, nos han metido 7 goles.
0: Claro, bueno, es que sí, si sí. El título ya es, no se ha perdido ningún partido, perfecto, pero vamos. el portero suplente tampoco.
2: Sí.
1: El de Tarragona sí, se perdió. Juan Barrachina y Tachi. No, yo creo que se convirtió en un desmadre de segunda parte.
0: Para mí, por ejemplo, Diego González no estuvo mejor que Barrachina. Para criticar más a Barrachina que a Diego. Creo que fue un tema de equipo y de entrenador. Perdona, Paco.
1: Sí, no. Y Rubo estuvo mejor porque en ataque estuvo mejor.
2: Sí,
1: porque en defensa...
2: Meter dos goles, eso ya pues te quita mucho de lo que has hecho mal en defensa.
1: Pues bueno, lo bueno en ese aspecto, que estamos inspirados.
2: A ver, que yo no,
1: en ataque.
2: Es un partido que no es para personalizar los errores en ninguno, ni en las remontadas, sino en el conjunto. O sea, estuvieron tanto los jugadores como el entrenador mal en defensa y luego los jugadores bien en la reacción que tuvieron.
0: Fue un empate que lo sacas más por el coraje, ¿no?, de sacarlo y de intentarlo, que por un tema táctico o técnico. Fue un empate de corazón.
2: Sí, sí.
0: Cuenca sale y aporta lo que puede, todos aportaron mucha energía, sí, Paco.
1: Que también me parece excepcional sacar un empate por...
0: Así se ganan las ligas.
1: Por echarle narices, sacar un punto donde no lo hay, porque normalmente con el 4-2 habrías bajado los brazos y hasta luego, porque era normal en las circunstancias, en el momento de partido que estaba, y echarle los arrestos, echarle los huevos, hablando mal, hablando en claro, y oye, vale.
0: Que estas cosas les pasan a los líderes. ¿Os acordáis el Cádiz este que no jugaba una patata a penalti en el último minuto? Gol del Cádiz 0-1.
2: Sí.
0: Cabezazo de Fali. Gol del Cádiz 1-0. Y no salían de ahí y daba asco. Pero daba un asco verlos jugar. Yo me tragué ese Cádiz todo el año y era horrible verlos jugar. Ahora más, amigo, en los 5 últimos minutos 10, prepárate.
1: Claro.
0: Porque ahí te iban a atacar todo lo que no te habían atacado en todo el partido, literalmente. No era casualidad. No, es que todos los días el Cádiz marca al final. Vaya suerte, ¿no? Suerte no, tiene la calidad suficiente para llevarte a esa tesitura. Nosotros en un mal día te llevamos a esa situación. Otros no van a meter 2 goles en el descuento para salvar la situación y ganar un punto. Jornada 38, subes por un punto y mira tú qué gracia. Los 2 golitos estos.
1: Claro. Y eso también puede hacer mella incluso en el equipo rival.
0: Por supuesto.
1: Que piense, pero es que en circunstancias normales tendríamos a este equipo muerto, pero hoy... Es
2: acordaros que, de lo que hicieron
1: hubo un día
0: no.
1: Que...
0: Mira, por lo pronto, si te los cruzas en playoff, ya no van a pensar, les metimos un 4-2 en casa. Porque ya no pueden. Y eso parece que no, pero son cosas que se notan.
1: Sí, mentalmente, pues igual saldrán también más cohibidos, con más...
0: No tienen la prueba que les diga que nos pueden ganar y son superiores. Claro, no la tienen, no ha existido, no ha pasado.
1: Y eso que no quiero pensar en ese playoff, en ese hipotético.
0: Ya, pero bueno, es algo que puede suceder.
1: Sí, puede suceder, claro que sí.
2: Y que la nota positiva es esa, que aún habiéndolo hecho mal, salimos fortalecidos, oye, que hemos reaccionado y hemos venido con un punto.
0: El entrenador estuvo mal, coincidimos... Sí. El entrenador lo reconoció.
2: Sí,
0: coincidimos en que nos alegra que simplemente diga que he estado mal y ya está. Y
2: claro, lo ha dicho con naturalidad el hombre y
0: prefiero que me diga eso a que me cuente mi loco.
2: A que te cuenten ahí una película que no ha visto nadie. Exacto. Está totalmente claro.
0: ¿Lo preferís?
2: Sí.
1: Claro, te podría haber contado que, hombre, yo he visto que poniendo defensa de 3 y, hombre, tampoco fue tan mal porque... No, te dijo yo, a ver, los jugadores si quieren puede salir, pero el que se ha equivocado no. Que soy yo.
2: Que hemos visto aquí mucho vendehumo y sabemos de qué hablamos. El entrenador este es una persona súper normal y que se ve que lo que te dice lo piensa y lo siente. O sea,
1: que tendrá sus fallos, como todos, por supuesto. Evidentemente, pero que luego esconderse no se esconde. Y que también ha habido veces que interviniendo en el partido ha logrado cambiarlo.
0: Claro.
1: En esta ocasión lo ha empeorado. Pero bueno.
0: Pero el que no arriesga no gana. O sea. Yo también para eso quiero un entrenador, ¿no? Para que haga cosas.
1: Vio algo que
0: no se le vaya mucho la olla y ya está, pero para que tome decisiones.
1: Yo creo que él lo hizo con toda la buena intención del mundo, pero claro, no le salió bien.
0: No quería perder.
1: No, claro. Convirtió el partido en un desmadre. Un partido de... A mí me dio la sensación de que el campo de la Ciudad Deportiva de Atlético de Madrid era pequeño. Esto es un partido de fútbol sala.
0: Yo creo que no era pequeño, yo creo que los nenes corrían mucho.
1: No, por eso
0: yo los vi muy rápidos, a los jugadores de Atlético realmente físicos los vi.
1: Es pero que parecía que era de una portería a otra.
0: Es que partido de sí. Mucha intensidad.
2: A mí es que me está sorprendiendo gratamente en la primera red, que están todos los equipos muy bien preparados físicamente. O sea, todos, en general.
0: No es un aspecto que flojee, ¿no?
2: Sí.
0: Te flojea a los equipos en la definición. Yo visto, lo que más diferenciando es la definición.
2: No he visto a ningún equipo que se le suban ahí los gemelos y que pierdan tiempo. Aquí intercambio de golpes a correr.
0: También es verdad que si cada vez que esto te van a sacar una tarjetita de mirar una repetición de la nada y estar 6 minutos parado.
2: Ese es uno de los aspectos
0: que te negativos. Te acaban añadiendo 12 o 15, como se van a cansar si no hay 3 minutos de continuidad.
2: Sí, ahí se les han bajado los gemelos.
0: Es un poco una cosa por otra. Pero sí, yo creo que los equipos en primera ref, la gran diferencia es que te castigan menos el error. Te castigan mucho menos el error. Tú cometes un error en segunda, seguramente acaba en gol. Lo cometes en primera ref y puede que no. Yo ahí es donde más diferencia veo. Te castigan menos el error, los despistes, los deslices. ¿Qué partido fue? Contra el Ibiza. El Ibiza en la primera parte nos regala 17 posesiones en zona de 3/4.
2: En defensa estuvimos.
0: Eso en segunda lo haces y estás muerto. Nosotros nos costaba mucho hacerles gol. Incluso a nosotros mismos nos pasa a veces que nos falta un pelín más
2: de pólvora. Pillarnos la espalda como no la pillaron el otro día, ya no la han pillado unas cuantas veces. Lo que pasa es que no tenían la calidad que de los jugadores estos del Atlético de Madrid.
0: Pues es que estamos poniendo al Atlético de Madrid como si fuera el Bayern de la categoría y va a mitad de tabla baja.
2: Yo lo estoy poniendo a una individualidad, o sea, que yo destacaría pues a lo mejor 3 jugadores o 4 como mucho de los que vi otro día, el central, el que nos metió el gol y poco más.
0: ¿Verdad? Ese me gustó mucho a mí también.
2: Sí,
1: pero lo que yo veo que en esta categoría, igual a largo plazo en lo que es clasificación, no tanto, pero a un partido te la puede liar cualquiera. Uh-huh. Ya vimos aquel día en Torremolinos que estuvimos a punto también de firmar el empate. Es que no hay equipo que digas, bueno, pues vas a ganar fácil. No, ni lo hemos tenido. Bueno, contra el Teruel, la última hora, pues sí que se amplía la diferencia, pero aparte de eso, y de todos los equipos, puedes sacar 3, 4, 5 jugadores que merezca la pena.
2: Y que llevamos 7 partidos que todavía no se pueden sacar conclusiones de decir, pues estos son muy buenos, o sea, aún queda mucho por delante.
1: No, ¿entiendes? Pero a mí me gusta ver al Zaragoza ahí donde está.
2: Sí, nosotros sí. Sí, por ejemplo, el Atlético de Madrid pues ha jugado con el Villarreal, o sea, ha jugado con varios equipos de los punteros y a lo mejor pues ha perdido por eso. Ha llevado 2 partidos seguidos perdiendo. Entonces, claro.
0: Vamos a ir con una pequeña pausa y hablamos del nivel de la plantilla que ha conformado la Lorantegui.
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0: En Café con Goles seguimos hablando del Real Zaragoza y quería sacar el tema de la Lorantegui porque me parece el gran culpable de todo, absolutamente todo esto, el gran responsable de que el Real Zaragoza hoy permita hablar de futbolistas, permita hablar de diferentes alternativas, jugadores, tácticas, en que el entrenador puede acertar, fallar, permita hablar de fútbol, no tenemos escándalos con las salidas, no se pilla gente en conciertos habiendo entrenamiento al día siguiente, pues cosas que parece que son lógicas y normales, pero que en Zaragoza no sucedían. Para mí, el gran responsable de todo esto es la Lorantegui, que además le ha dado a Ibai Gómez una plantilla mejor de lo que es él. Que se me entienda. Ibai Gómez pues no tiene muchísima trayectoria, será un entrenador como sea. Me parece que la plantilla está por encima del entrenador, por encima de los rivales, por encima de todo. Me parece que tenemos la mejor plantilla de la categoría, que cuando no te resuelve uno, te resuelve otro. Que el otro día te sale mal partido y enchufas 4. Sí, sí. En un mal partido metes 4 goles, ¿eh? El año pasado en un mal partido acababan 4 en silla de ruedas con la incapacitación permanente. Es la realidad. Generas 4 goles. Aunque te metan 4, me da igual. Tú tienes la capacidad de generarlos también. Eso también hace falta talento. Hace falta que Dios Pío ponga bien la pelotita, que la meta. Tener ahí Ardi. Bueno, es para que... mí todo nos lo ha nutrido la Lorantegui, que además ha confiado en un entrenador joven con mucho por demostrar, que creo que puede tener las herramientas suficientes para evolucionar él también y acabar siendo muy buen entrenador.
2: Es que ahora cualquiera te puede hacer un centro de gol bueno. O sea, el Edu o el partido anterior, el central. O sea, el año pasado yo recuerdo que tirábamos los cornet y no lo levantábamos más de 1,5 metros del suelo el balón. O sea, cualquiera te puede hacer un centro bueno, un caramelito de lo que se suele decir. Y el peor delantero que pensábamos que teníamos, oye, pues nos está callando bocas, que sí, que es verdad que falla que 3 o 4 goles cada partido, pero mete uno y encima se permite el lujo pues de hacer asistencias
0: y generar
2: muchas cosas para el equipo. O sea, sí. No solamente hay que mirarle que mete un gol, es que hace muchas cosas por el equipo. O sea, resumiendo lo que has dicho tú, tenemos una plantilla superior a la categoría.
1: El bueno de Dospiao, que se permite el lujo de callarme la boca mientras estaba en mi casa, diciendo que hace el delantero ahí en la banda y pegar un centro como el que pega. Sí, hay alternativas. Evidentemente es responsabilidad, ya no culpa. Es responsabilidad de Lalo, que además confeccionó la plantilla muy pronto, salvo dos o tres retoques. No sé, fue Joaquín Delgado y Marcos Angali a última hora. Delgado, que por cierto todavía estamos esperando, pero yo creo que llegará. Y además, Ibai, por ejemplo, no se ha empeñado en decir voy a poner a Delgado de titular. Si Espiao me está funcionando, hay cosas que sí que... A ver, es un entrenador en crecimiento, sí que puede ser que está la plantilla, pero bueno, también es él que está motivando a la plantilla, entiendo. Entonces, sí.
0: Y también para crecer hace falta esa materia prima, ¿no? Ese talento que seguro tiene.
1: Claro, y
0: que hay gente que no crece ni a tiros por oportunidades que les des.
1: Se crece mucho más desde la victoria, que la han conseguido con el trabajo de todos. Entonces, yo creo que es el trabajo está bien hecho desde un principio. Ya veremos luego a ver en el mercado de invierno si hay que retocar alguna cosita. Pero, claro, a estas alturas estaríamos pensando que hay que hacer 4 o 5 retoques. Yo creo que con alguna pincelada. Y sí que tenemos muy buena plantilla. A ver, no digo que se haya invertido el dinero que se ingresó, desde luego que no. Pero en sueldo seguramente sí. Habrá jugadores que si la oferta no hubiera sido tan buena, tipo Sangali, no creo que estuvieran aquí. Pero el mismo caso de Iranzo, yo creo que... A mí me gusta lo que se ve, me gusta lo que se ofrece. Es que es otro aire, es otro estilo de Zaragoza. Que hayamos tenido que bajar a Primera Federación para ver esto. Bueno, veremos a ver si lo damos por bueno de aquí a un año o dos años.
2: Pues sí, a ver, tú lo has dicho, tenemos una plantilla. No 11 jugadores, a lo sumo 12. O sea, que es prácticamente, bueno, jugar han jugado todos. Pero que se está viendo que hay 16 o 17 jugadores que pueden jugar todos perfectamente. El relativo al delantero, pues yo recuerdo muchos entrenadores que se empecinaban siempre con el delantero centro. Le decían, no te preocupes, que juegues bien o juegues mal, vas a jugar tú.
0: Eso es, y que le den al equipo, claro. Bajis, tú tranquilo, crack.
2: Pero claro,
0: claro, es que...
2: pues no, aquí el entrenador ha visto que el que estaba en forma y era el otro, pues con toda
0: es
2: naturalidad.
0: Es lo más inteligente.
2: Claro.
0: Es lo más inteligente.
2: Y es que encima se ha visto que tiene química con Ureña, pues no lo separes. Es que es así la cosa, lo que funciona no...
0: Yo veo fallar a los delanteros de todos equipos, pero no veo a los delanteros de todos equipos generar lo que está generando Dospiau.
2: Exactamente.
0: Sin gran calidad, no le está haciendo falta. No todo es la calidad. ¿Que nos pondrá malo? Seguro. Seguro que hay un partido que me falla cuatro manos a mano y perdemos.
2: Este debate lo vamos a tener toda
0: la
2: temporada.
0: Pero los números están ahí.
2: Pero a continuación, a lo mejor, pues te dará una asistencia o te recuperará un balón o meterá un gol. Que hoy, los dos últimos goles que ha metido, pues no era fácil meterlos.
0: Los números de Espiau son que en 171 minutos, lo que es menos de 2 partidos completos, ha marcado 3 goles, ha dado 2 asistencias y 3 fallo-asistencias. Que no cuentan, sí. Pero es estar involucrado en 3 goles más, aunque sea para fallar.
1: Sí, los 2 goles de Ibiza, por ejemplo, él está ahí.
0: Y la semana siguiente también, la pasada.
1: Y cuando tiene las oportunidades y las falla, no lo ha dicho Ibai en ningún momento,
0: 2
1: pero...
0: 2 asistencias, 3 fallos, asistencias, 5 goles, más 3 que ha metido, ha estado en 8 goles.
1: Claro. Si tiene los fallos, o sea, si pierde las oportunidades, que algunas entran, otras no, si tiene 3 goles, pues bueno, alguna ha entrado, es porque está ahí. Está ahí donde está donde tiene que estar un delantero. Y luego también chocar contra estar peleando constantemente contra Dospiau los defensas no tiene que ser fácil tampoco, ¿eh? Porque
2: ayer leíste un mensaje del chat, lo pasa que era ya al final del programa y que me hizo mucha gracia, que decía un oyente, decía, Edu ha estado espabilado o algo así. Que es un chascarrillo, pero que oye, que esas cosas no las teníamos el año pasado, que hablábamos de fútbol y así en tono de broma. Eso también lo trae.
0: Por ejemplo, te falla Ureña o le sacan tarjeta, lo quieres quitar, tienes en la banda izquierda para meter a Pau Sanz, claro. Y Vadillo. Hay alternativas.
2: Y tú fíjate, Cuenca, por ejemplo, que lleva unos partidos que no eso, pues oye, sale el otro día el chaval y forza el penalti que...
0: Luego los canteranos tienen que estar para eso, claro. Que hay uno o dos que han tirado la puerta, véase Terrero Vadillo, perfecto, pero si el resto tiene que partir del banquillo, el otro día Pau Sanz mete un gol, al siguiente Cuenca provoca un penalti.
2: Sí.
0: Ese es el rol bueno, a que ahora nadie tenemos mala opinión de ellos o podemos decir, ¿están jugando mal? No, lo poco que están jugando han aportado. Fantástico y todo maravilloso.
2: Todos van a querer meterse en la dinámica y aportar. O sea, los que salgan del banquillo todos van a salir enchufados y...
0: Ah, pero en otra época no. O sea, cuando el año pasado se decía, que ya sé que es que comparar con el año pasado es muy injusto, pero cuando se decía hemos fichado buenas personas era esperar tu oportunidad sin generar conflicto. Estos chicos tenemos la garantía de que no lo van a hacer.
2: Ah, es que años anteriores estaban jugando, calentando los jugadores para salir al final y ya los veías que calentaban ya a disgusto, ¿no? Que no querían entrar o como que iban de figuras que decían, ahora voy a salir yo. Ha habido casos aquí de jugadores. O sea,
0: sí, si Cuenca no me imagino negándose a salir, la verdad, Marcos Cuenca, aunque sea 10 segundos con la camiseta de Zaragoza.
2: Y cómo celebran los goles, cuando meten algún gol salen todos y como uno solo. O sea.
0: Totalmente. Vamos a leer mensajitos del canal de YouTube de Antena Aragón, como por ejemplo el de España No Surrender. Buenos días, Adrián y compañía. Decía, buenos días, amigo. Espero que nos hayamos comido un descanso de anuncios y ya estemos todos listos, decía. A ver, Fernando Soguero. El Atlético madrileño demostró ser mejor equipo que otros, pero no mejor que el todopoderosísimo Alcorcón. Noto tu ironía. Y es que el entrenador del Teruel, Kiko ¿aún es entrenador del Teruel?
2: Sí.
0: ¿Sí?
2: Le debe quedar poco, pero...
0: ¿Aún es entrenador? No llevo pinganillo, Paco, estoy haciendo el tiempo. Ya. Gracias. ¿Aún es entrenador del Teruel, Paco? ¿Sí?
2: Sí.
0: El por ahora entrenador del Teruel, está seguramente la semana que viene o un poco más, Kiko Ramírez dijo esta semana, después de jugar contra el Alcorcón, que era... ¡buah!
2: El mejor equipo con el que había
0: jugado. El mejor equipo de la categoría. Que con clara diferencia era el mejor con el que habían jugado, se habían enfrentado y que tenía muchísimo mérito su partido ante el mejor equipo de la categoría.
2: Pero eso dice poco del equipo suyo, pues, porque si uno que no es bueno te ha metido el partido anterior cuatro goles.
0: Claro, yo no sé qué suerte tuvimos que le goleamos con la gorra.
1: Equipo, el mejor equipo de la categoría al cual le ganaron, por cierto, la primera victoria.
0: Claro, 1-0.
1: Entonces,
0: no sé cómo son tan buenos. Pero es verdad, el Alcorcón perdió contra el Club Deportivo Teruel, de lo cual me alegro. No me alegro por el 7 ni me alegro por su entrenador, pero me alegro por los turolenses que ganaron al Alcorcón y no son así. Y esto hace que el Teruel se ponga con su primera victoria con 5 puntos ante penúltimo, después de ganar al Alcorcón, que se queda quinto. Pero sí, fue llamativo. Si no me equivoco, este hombre es de Pamplona. Al igual, casualmente, que el dorsal 7. Joder. Cáspita. ¿Por qué puede ser este rencor? No sé por qué puede ser. Pero a mí el Real Zaragoza, yo cojo los números. Además es una cosa de locos, ¿eh? Yo pongo la clasificación y hago, a ver, ¿quién será el mejor equipo de la categoría? Miro y hago primera posición, Real Zaragoza. Ya está. El segundo mejor es el Real Murcia. Se enfrentan este fin de semana. Lo demás son milongas. Lo demás es marketing. Y lo demás son pullitas que en la situación que están ciertos profesionales, yo que ellos me las ahorraría. Luis Alberto Llorente, buenos días, cafegoleros. A mí me escamó mucho que el árbitro mandara salir a Pereira un minuto del campo sin tener que haber sido atendido. Y luego estuvo más de un minuto y de ahí el primer gol. Totalmente cierto. Sí. Yo tampoco lo entendí.
2: Ah, es que ese
0: castigo tan grande.
2: El arbitraje este para mí ha sido el peor de los que hemos tenido este año, ¿no? Aunque curiosamente nos pitó dos penaltis a favor nuestro.
1: Hombre,
2: pero bueno. Sí que es verdad que fuera de juego, el tema este de Raúl Pereira e incluso algunas tarjetas y eso, sí que ahí me sorprendió el árbitro este que no tuvo el nivel que han tenido otros árbitros hasta ahora, de los que hemos
0: enfrentado. ¿Qué te pareció a ti, Paco?
1: A ver, es que los arbitrajes tampoco les ayudan mucho esas maravillosas cámaras que tienen de repeticiones, pero sí que es verdad que lo de Pereira fue un poco extraño. Los penaltis, si no los pita ya, ¿qué quieres que te diga? Son dos entradas muy claras. Pero bueno, tampoco. Yo creo que tampoco hay que obsesionarse con los árbitros, no influye en el resultado para nada. Y
0: coño, que nadie se ha obsesionado. Te pregunto algo, ¿qué te pareció el árbitro?
1: Bueno, quizá de los más. También hay que decir que quizá es el que más trabajo tuvo.
2: Sí.
1: Hay partidos en los que algunas cosas las solventó mejor, otras peor. Podría haber anulado algún gol del Atlético de Madrid, por quizá fuera de juego, pero claro. Un aprobado raspado realmente.
2: A mí es que lo que me está, en este caso negativamente, me está sorprendiendo que se tenga que ir tantas veces a ver el monitor y que se alarguen tanto los partidos por eso es que vamos, y nos queda todavía de sufrirlo, vamos. Yo creo que solo tendrían que...
0: Yo que se haya normalizado añadir 15 minutos, claro. Me parece una locura.
2: Pero es que es increíble. Hombre,
1: en este caso, afortunadamente, sí. Si no, no empatamos. Pero sí, se veía venir. 10 minutos, Leo.
0: Para
1: pero...
0: mí es motivo de mala gestión de un partido. Si tienes que añadir 15 minutos, el árbitro algo mal
2: ha hecho. Es que encima lo ves a los árbitros que van a ver ya la jugada con desgana. Porque dicen, me hacen ir otra vez a ver el monito. O sea, que es que no van a ver nada. O sea...
0: Y cada cosa que tienen que ver, cosas obvias, 3, 4 minutos...
2: Sí, sí.
1: Porque es que tampoco les ponen la imagen. Les ponen 2 minutos antes, rebobinan hasta mucho atrás.
0: Vamos a publi y enseguida volvemos.
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1: Seguimos leyendo mensajes por ese canal de YouTube de Antena Aragón, como el de Pibe. A mí la primera parte me gustó, jugamos a lo que nos interesaba por nuestra calidad. La segunda se nos fue y pasó a ser un intercambio de golpes donde los centrales estaban vendidos. Javier Catalán, buenos días, cafegoleros. Hay que ganar en Murcia como sea. Está el portero, el cobarde, el que atacó de espaldas, por la espalda, Dani Jiménez. No hay que olvidarlo. Gustavo, buenos días, Aupa Zaragoza y viva la cantera y nuestros zagales. A los tertulianos de ayer hay que jubilarlos pronto. Ahí va. Decía Ángel Delgado, buenos días, estamos en la jornada 8. No creo que nadie pensáramos en estar primeros a estas alturas, que no nos desmantelen el equipo en invierno. Hombre, yo sí que lo... O sea, era mi ilusión. Es difícil, pero era mi ilusión estar líder en esta jornada. Estamos haciendo... Está saliendo todo bien. O sea, es idílico. Podíamos ir muy mal. O podíamos ir como la Sociedad Deportiva Huesca. Parece que no. Solo son 6 puntos, pero notas una diferencia tremenda. Perfecto todo. Yo sí que contemplaba que podía pasar. Que el éxito era esto. En esta jornada ir así. No sé cómo lo veis.
2: A ver, de principio decíamos que tenemos que ir a ganar. ¿No? A ganar la Liga. Ser los primeros. Entonces ya se sobreentiende que tenemos que empezar bien. Pero sí que es verdad que yo hubiera firmado el arranque este, digamos, ¿no? Estos 7 partidos, lo hubiera firmado con sangre.
3: Sobre todo después de la cura de humildad de Tarragona. Sí. Al perder ahí en Tarragona, a mí me entraron dudas. Esa noche me quedé ahí un poco... No me terminé de convencer. Luego sí, a medida que han pasado los partidos, a ver, creo que lo habríamos firmado. Y entra dentro de lo previsible porque se están haciendo las cosas bien en ese aspecto. O sea, 5 partidos seguidos ganando. Bueno, también lo hemos ganado otras veces y luego ya nos callamos, pero yo creo que no va a ser el caso.
2: Pero vamos, si queremos ser campeones, es lo que hay que hacer.
1: Claro.
3: Ahora hay que pensar en mantenerse ahí.
1: El Papa Clemente, empatar a 4 con un filial de media tabla no es bueno, se mire como se mire. Veremos con el Murcia, que si se pierde volverán los nervios y los fantasmas. Yo no lo veo así, es un equipo más de la categoría.
2: No, yo estoy convencido que al final de liga no va a estar a mitad tabla el Atlético madrileño. Que a lo mejor no optará por el ascender, puede ser, pero que va a estar entre los 5 primeros, yo creo que sí. Que...
3: A un partido en esta categoría, sí. Cualquier equipo te la liga.
2: Que si ha jugado con el Villarreal, ha jugado con el... No sé si con el...
3: Con el Real Madrid.
2: Con el Antequera, ahora no estoy seguro.
1: Con el Real Madrid, Castilla también.
2: Ha tenido 2 o 3 partidos que los ha perdido además. Por eso, porque eran equipos... De categoría.
1: Decía Cerdo, buenos días, cafegoleros. Felices, estoy vivo. He visto zopilotes, sapos, un perezoso y un oso hormiguero, pero cero ranas mortíferas. ¿Dónde estás? Estoy modernizando el control de una central hidroeléctrica. En Chile estabas, te fuiste. Que si me voy a acordar de todos vuestros viajes. Xavi Castana, por el Murcia. José Miguel Hernández, buenos días. Ojo que el Atlético madrileño le metió un 4-0 al Real Murcia. Fíjate. Sí. Esemble, felicidades a mi hija Valentina, que hoy cumple 4 años y os escuchamos siempre juntos. Valentina, 4 años, ya eres mayor, ¿eh?
2: Muchas felicidades.
1: Buah, en el cole, vas a ser una crack. Pásalo súper bien, que tengas un gran día, Valentina, felicidades. Y aún para Zaragoza. Decía el Papa Clemente, cuando se lleven 10 partidos se verá ya algo de cómo queda la tabla, ya que aspira cada equipo. Se debe de estar primero o segundo sí o sí. Y veremos dónde para el Huesca. Víctor... Y ahora con Herrera, que hay que meterlo con calzador. Ahora mismo no tiene sitio en el 11. No nos olvidemos que estará más de mitad de temporada lesionado, como está sucediendo. Lo siento, banquillo o grada. Bueno, bendito problema.
2: Pues sí, a ver.
1: Mientras haya jugadores para suplir a las pequeñas bajas que hay y les cueste entrar, es que a mí me parece lo normal, ¿no?
2: Yo veo que la alineación se va haciendo sola. O sea, claro. Yo al entrenador lo veo que el hombre tiene sentido común. Va sacando a los...
1: Igual ahora sí, se recupera Ander y le toca esperar a ser titular, porque Lucas Terrer está muy bien. Igual Lucas Terrer flojea y llega y es titular a la primera. Ander, ¿no?
2: Salvo el caso de Escudero con Pereira, yo creo que estamos acertando todos más o menos, pensamos lo que están jugando. Y es lógica y sentido común.
3: Yo creo que estamos buscando problemas donde no los hay.
2: Claro, es que estamos acostumbrados estos años atrás a...
3: Sí, yo creo que ni el propio Ander

0: tampoco vendría con la
1: Claro.
0: idea de jugar los 38 partidos. Pues ha jugado los primeros, luego pues a causa baja, ahora está en el banquillo, con lo cual puede salir en cualquier momento. Y si hay algún jugador que está mejor que él, pero
1: Ahí.
0: sea como si luego le entra una baja forma a Sangale y juega a Gabilondo, es que no,
1: De hecho,
0: claro.
1: ahora que lo dices, está en baja forma Sangalli. Lleva un par de semanicas que le cuesta bastante las carreras para
0: Claro,
1: atrás.
0: es que es un
1: Va a
0: jugador,
1: pasar.
0: no ha hecho
1: Claro.
0: pretemporada, tiene 30 y tantos años, no puede jugar todos los partidos. Yo ahí veo que tiene que tener alguna alternativa.
1: Todo eso me parece que entra dentro de una
0: Sí,
1: normalidad.
0: a,
1: Sí.
0: habrá que ir dándole algún
1: Claro.
0: minuto a Gabilondo,
1: Claro,
0: que el
1: sí.
0: otro día estuvo calentando, al final no salió, pero.
2: Que cuando ha jugado y en
0: Sí,
2: pretemporada
0: claro.
2: y pues, tampoco era un jugador cumplidor. Entonces,
0: Sí.
2: yo creo que no hay, igual que no veo ningún jugador indiscutible porque hay relevo. Entonces, lo que dice Adrián, hay que normalizar que si
0: Sí.
2: algún día no juega este, no sea un drama. Pues no ha jugado Joaquín Delgado, que venía como goleador, ha jugado Espiao. Si algún día pues no puede jugar Sangal y juega Gabilondo, pues
1: Es que
2: lo de.
1: vamos a necesitarlos a todos.
0: Sí.
2: Evidentemente.
0: A
2: Y
0: ver,
1: no
0: hay
1: tenemos
0: siete.
1: una plantilla súper larga. No, somos los que somos, estamos los que estamos.
0: Y que
1: Y
0: luego
1: yo creo que todo el
0: nos
1: mundo es de
0: gusta,
1: utilidad en
0: no,
1: este
0: nos
1: equipo.
0: gusta mucho sacar cosas, no lo digo por el oyente, porque por ejemplo el otro día leía yo que ponía uno verde a Rubén Díaz porque había fallado el penalti. Digo, a ver, como diciendo qué nivel, digo, a ver,
1: La
0: que.
1: culpa del fallo de Rubén Díez, al
0: Sí.
1: igual que la culpa del fallo de Ander Herrera de penalti, la tiene
0: Claro.
1: Jaume Jardí. Porque no
0: Sí.
1: tiene que dejarle el balón a nadie. Jaume, si ves esto, todo el
0: Sí,
1: zaragocismo te
0: sí.
1: va a respaldar. Les haces un corte de mangas cuando te van a pedir la pelota al compañero. Le
0: ¿Qué?
1: dices, tú aquí no pintas nada, pírate de aquí. Aquí tiro yo. ¿Coincidimos?
0: Sí,
2: Totalmente.
0: pero, a ver, yo el penalti que no los tire, pero hay que. Está haciendo cosas buenas el Rubén Díez, el penalti se lo hacen a él y hace pases de gol todos los partidos. Yo lo estoy viendo que hace pases de gol. O sea,
2: Sí, tampoco hay que matarlo
0: pues
2: porque
0: por
2: falle
0: eso,
2: un
0: a ver,
2: penalti para él,
0: que
2: yo qué
0: no me
2: sé.
0: gustó cómo tiró el penalti, no me gustó,
2: No, a ver.
0: pero tampoco por eso ya vamos a decir que vaya fichaje, que no sé qué, o sea.
1: No, de hecho me parece que el equipo obtuvo la estabilidad en el momento que puso a Rubén Díez en su sitio. Y ahí es cuando nos volvimos más
0: Claro.
1: estables como equipo y tuvimos más sentido en todo.
2: En
1: Sí,
2: esa
1: sí.
2: posición, además, de media punta.
1: Eso es donde estaba Pau al principio, que decíamos, es que no casa con Delgado,
0: Sí.
1: pues
0: Yo la verdad
1: Rubén Díez es bueno que tienes que casa bien con todos.
0: ignoro si Rubén me tiraba los penaltis en el Ceuta, no, no lo sé. O sea, la verdad que no he seguido yo al Ceuta
1: Un
0: nunca.
1: corte de mangas, Jorge, yo es lo que quiero. Un
0: Sí,
1: corte de
0: sí,
1: mangas de Jaume
0: sí.
1: Jardí cada vez que se le acerque a alguien amablemente a pedir el balón.
2: Oye, no, soy yo. Llevo
1: No, soy
2: cuatro goles
1: mal
2: y voy a por el
1: compañero
0: Ceuta.
1: y lo tiro yo y
0: Lo tiró al
1: punto.
0: mismo lado que Rubén Díaz, pero
2: De otra manera,
0: no se
1: sí.
0: parece nada más. Solamente en
1: Y lo
0: eso.
1: tiro como lo tira un
0: Sí.
1: especialista, anda, que se puso nervioso en el minuto 90 y tanto,
0: Sí, estaba riendo antes.
1: ciento y pico.
0: Unos segundos antes de eso estaba sonriendo.
2: Estaba viendo ya cómo iba a celebrar el
0: Sí,
2: gol,
0: sí,
2: sí.
0: sí.
2: Bueno, que es
1: Que
2: un.
1: tire el todo.
2: Tal
1: La
2: cual.
1: falta es lo mismo. O sea, si
0: Sí,
1: hemos
0: sí.
1: fichado a la queche catalán este, hemos
0: Claro.
1: fichado, que es como una queche catalán y funcional, no es solo de una temporada buena. Oye, que sea
0: Sí.
1: egoísta, que el chaval cada vez que le pega a puertas se envenena ese balón.
2: Sí, porque además lo está. No le. Es de los jugadores que coge responsabilidad, no le importa tener. No le quema el balón
1: No.
2: y luego define. A
0: Sí,
2: ver,
0: y a
2: entonces.
0: ver, y.
2: Hay que aprovechar el
0: Y
2: momento.
0: luego las asistencias que da, que
1: Que
0: no
1: lleva
0: solamente.
1: cuatro goles y
0: Sí,
1: cuatro
0: sí, sí.
1: asistencias, ¿eh? Que lleva números de acabar con 20 goles y 20 asistencias si
0: Sí,
1: siguiera
0: sí.
1: en este promedio. Que no va a pasar.
0: Y luego lo que hablamos de la banda izquierda, en la banda derecha, aunque acabamos de decir que está en baja forma Salgari, pero es totalmente diferente la banda derecha. Por ahí no nos entran. O sea, algo bueno tendrán el lateral derecho con.
1: Con Jardí.
0: En la defensa, digo, de.
1: Pues imprescindible, Jardí, eso sí, con esos números. Pues la verdad que a ver quién le dice nada. Está en totalmente su derecho de decir que no os dejo ni un
0: Sí,
1: penalti ni
0: sí.
1: una falta, que os quitéis todos de aquí. Soy el especialista.
0: Y que lo renueve ya a Lalo y le aumente la cláusula.
2: Incluso Ureña, que también ha jugado cuatro ratos, lleva tres goles también.
0: Sí. Es
1: También.
0: que. Y también ha dado alguna asistencia. Ureña. Hablamos.
1: Marcos, Benedí Ibáñez, Sangalí cansado es mejor que Gabilondo con esteroides. No me fastidies, no me digas. Joder, menos mal que nos lo has dicho. Pero
0: Sí.
1: los jugadores atraviesan picos de forma,
0: Pero
1: hombre.
0: que no
1: No
0: puede
1: va a estar
0: jugar.
1: siempre impoluto. Gabilondo un par de partidos tendrá que jugar, ¿o qué? O se lesionará o tal. Le va a tocar estar a tono.
0: 38 partidos, los 90 minutos no va a poder jugar. O sea.
1: Claro, por eso. El año pasado teníamos a Cuenca y Pinilla como titulares a final de temporada. Este año Cuenca y Pinilla es de los que menos bola reciben. ¿Quiere decir que no van a jugar nada? No, quiere decir que cuando tengan la oportunidad tienen que estar a tono. Que igual tienen menos oportunidades. Es que en los equipos competitivos la historia va así. Si es que no entras a, lo normal es no entrar al 11. Que el equipo vaya bien, el 11 funcione y el entrenador te haga un cambio, dos, y nadie se moleste. Lo que no es natural es lo del año pasado, que cada día había un 11 nuevo, cambios nuevos, jugadores nuevos, caras nuevas.
0: Sí, los cuatro defensas que cambiaban, los cuatro centrocampistas que se lesionaron en una semana, o sea,
1: 40 jugadores y no hay ningún tipo de estilo. Esto es lo normal. Y Gabilondo será importante, claro que sí. Claro que sí. Aquí nadie es importante hasta que te toca jugar el playoff y hay un tirón. Y ahí te das cuenta de que todos son importantes. Por ejemplo.
0: Sí, sí.
1: Véase Luis Suárez cuando no lo tuvimos nosotros. O el Almería. A 20.000 goles, llega al playoff, adiós equipo. Todos son importantes. Tener un suplente que responda en esos casos es muy importante. Y yo creo que tenemos, ¿eh?, suplentes que responden. Creo que tenemos suplentes que pueden hacer daño y que pueden ser mejores.
0: O cuando cogió el COVID el Javi Puado. Fíjate que se nos cayó el mundo.
1: Por ejemplo.
0: Sí.
1: Por ejemplo. Pues ahí los suplentes se notan. Paco, te mando un abrazo muy fuerte. ¿Quieres saludar a alguien?
2: Jodas,
1: hasta los saludos se los está pensando hoy.
2: No, a mi mujer nuevamente, que es la que se merece, que me aguanta.
1: Muy bien
2: y
1: jugado.
2: Este año se va llevando más alegrías, que ya nos tocaba.
1: Querido Jorge, muchas gracias.
0: Yo quiero mandar un recuerdo a todos los oyentes y aficionados en general, pero sobre todo a los compañeros jubilados míos de Opel, que todos los días me junto con alguno o me llega algún mensaje por mediación de algún amigo común que sigue en el programa y obviamente me ven aquí.
2: A ti te quedan breves, por cierto.
0: Entonces, sí, pronto estaré yo...
1: En ese grupo.
0: En el grupo, sí.
1: Oye, pues muchas gracias por vernos, jubilados de la General Motor. Yo mando saludos, a ver qué salí. A Guillermo de la Luz, Santi de la Luz, Marcos y su novia, que me los encontré por la calle y nos hicimos una foto. Ricardo de la Peña Zaragocista Villanueva de Gállego. Qué grande Villanueva. Fernando y Guillermo de Supergit. Sofía y Alex de otro lado. Natalia venezolana de la Luz y Bea de Jaca. Pues es el día más saludos llevo, ¿eh? Los tenía acumulados.
2: ¿Qué vida social tienes, macho?
1: Vamos a despedirnos. ¡Aupa el Real Zaragoza!
0: ¡Aupa Zaragoza!
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0: Hola, ¿qué tal están? Saludos, bienvenidos a la tertulia política de esta casa en este miércoles 14 de octubre de 2026. La verdad es que seguimos inmersos, claro, en las fiestas del Pilar. Vamos a comentar la actualidad con Susana Gaspar, diputada del Partido Popular. Buenos días.
1: Hola, buenos días. Si me vas a permitir que comience felicitando las fiestas del Pilar a todos los zaragozanos, también a la gente, por supuesto, de Fraga, de Calanda, a todas aquellas municipios donde se celebran las fiestas del Pilar, y deseando que sigamos disfrutando de las fiestas del Pilar como lo hemos hecho hasta ahora, con prudencia y con muy buen ambiente, como está viendo en las calles estos días.
0: Bueno, para los oyentes de la radio, luce el cachirulo al cuello, Susana Gaspar, claro, porque...
1: Y la Virgen.
0: Y la Virgen, exactamente. Juan Vidal, diputado de Vox. Buenos días, felices
2: fiestas
0: también.
2: Buenos días, quiero felicitar a todos los zaragozanos y a todos los habitantes de los pueblos que celebran también esta festividad tan importante para nuestra región.
0: Bueno, en definitiva, a todos los aragoneses. La Virgen del Pilar es patrona de Zaragoza y patrona de Aragón.
2: Claro.
0: Así que, y lo hemos podido constatar, ¿verdad?, en los dos días grandes, el día grande por excelencia, el día 12, y también ayer, un día de grandes tradiciones en la ciudad de Zaragoza. Hay mucha plancha hoy. Es verdad que son cuestiones, yo siempre lo digo, cuestiones nacionales, pero es una evidencia, ¿no? Aragón es España. Por lo tanto, también tenemos que abordar esas cuestiones que seguro interesan y preocupan a nuestra audiencia. Visita de los Reyes, ayer a Ceuta. Las imágenes, que me imagino que ustedes y por supuesto la audiencia habrá visto, hablan por sí solas. Hablan por sí solas. A mí, personalmente, les voy a preguntar, no me han sorprendido, el pueblo ceutí volcado y de qué manera con Felipe VI, con Leticia en esa visita de los Reyes. ¿Qué podemos comentar? Si ha llegado tarde, si no ha llegado tarde, si ha llegado cuando el gobierno ha consentido que los Reyes fueran a visitar Ceuta, hoy van a estar también en Melilla, y que en este caso el calificativo de histórico es real. Estos Reyes no habían estado, y la última visita, Juan Carlos y Ana Sofía, data del año 2007. ¿Qué valoración se hace de esa visita que hoy continuará, como decimos, en la ciudad autónoma de Melilla también?
1: Bueno, yo, si tenemos que hablar de si ha llegado tarde o no ha llegado tarde, no pondría el foco en la Casa Real ni pondría el foco en los Reyes, sino que pondría el foco en el Gobierno de España, ya que es el Gobierno el que tiene que autorizar esa visita y es el Gobierno el que ha tardado 2 meses y medio desde que Ceuta fue invadida en autorizar la visita de los Reyes, que por supuesto es histórica. Y es histórica no solo por las imágenes, no solo por los gestos, que por supuesto son gestos de cariño, son gestos de acompañamiento al pueblo ceutí, como no podía ser de otra manera, no solo por los aplausos y por los vítores, aplausos y vítores que el pueblo ceutí, que los ceutíes dieron a quienes no les han abandonado, es decir, a los reyes, y al presidente Vivas, y los abucheos que fueron para quienes sí les han abandonado, que fue el representante del Gobierno de España, en este caso el ministro Ángel Víctor Torres, sino también por las palabras del rey. El rey habló ayer de ataque a la integridad de la soberanía española con la invasión que pasó en Ceuta. El rey volvió a ratificar lo que yo creo que todos tenemos claro y todos tenemos que defender con uñas y dientes, y es que Ceuta es España, que Ceuta, como dijo la ministra Margarita Robles, es españolísima y que por lo tanto forma parte de la Unión Europea, y que cuando hay un ataque a la integridad de la soberanía de España, hay un ataque a la integridad de la soberanía de la Unión Europea, y por lo tanto la Unión Europea también tiene que estar ahí defendiéndola. Y dijo algo que me parece esencial, y es que todas aquellas personas que han entrado de manera irregular los días 30 y 31 de julio en Ceuta tienen que retornar a sus países de origen de manera inmediata o a la mayor brevedad posible, algo que por desgracia el Gobierno de España no está permitiendo porque está dilatando ese regreso, y lo está dilatando, ¿cómo? No poniendo los recursos humanos y materiales que son necesarios para agilizar los expedientes de devolución, y por lo tanto, si en 40 días haces 10 expedientes de devolución y ahora ya estamos hablando de una invasión en la que hubo más de 100.000 ceutís, explícame cómo podemos agilizar esas devoluciones, que es lo que tiene que ser, cumpliendo, por supuesto, con la legalidad vigente.
0: Así lo dijo el rey, su jefe, el señor Feijóo, ayer en una entrevista dijo que si él es presidente del gobierno, intentará cambiar determinada legislación para que situaciones así se puedan hacer el retorno de manera inmediata. Eso es lo que dijo ayer el señor Feijóo en una entrevista por la mañana.
1: Entre otras cosas, sí. Porque necesitamos adaptar las leyes de asilo y extranjería españolas a las normativas que europeas. Se han aprobado en la Unión Europea, entre otras cosas, el Pacto Europeo, el PEMA, el Pacto Europeo de la Migración, y asilo. Que entre otras cosas permite esas devoluciones y agiliza esos procedimientos.
0: ¿Cómo valoran desde Vox esta visita real a Ceuta y Melilla?
2: Como ya mencionó Abascal el pasado 12 de octubre en su visita a Ceuta, es una visita que desde luego desde el punto de vista de Vox celebramos y que hemos apoyado siempre. Queríamos que el jefe de Estado se posicionara sobre esta grave situación y es lo que hizo ayer el rey. Se declaró que esto era realmente prácticamente una invasión contra nuestra soberanía y reivindicó nuestra soberanía territorial frente a este tipo de actuaciones de un país como Marruecos que vemos que todos los días se están sacando evidencias de que realmente esto estuvo coordinado por parte del ejército, fue una acción que tal vez incluso se les escapó de la mano, que a veces pensaban que iba a ser como la anterior del 2021, que iban a ser 10.000 personas las que cruzaban la frontera, y esta vez alcanzaron casi 100.000 personas. Uh-huh. Vemos que ya se han descubierto pues que incluso a barcos de buques de guerra invadieron, violaron aguas territoriales españolas, animando incluso a pesqueros a entrar en esas aguas, en nuestras aguas de España. Hubo militares que estuvieron persiguiendo a otros militares españoles, acosándolos y atacándoles. Bueno, pruebas constantes. ¿Que es tarde? Pues sí, ha sido tarde. Desde nuestro punto de vista, tenía que haber sido antes, pero incluso antes que cuando hicieron la visita a Finlandia para apoyar la protección de las fronteras frente a Rusia. Pero evidentemente no ha sido culpa de la Casa Real, ha sido evidentemente acciones promovidas para retrasar esa visita por parte de Moncloa, por parte de este presidente, que todas sus actuaciones demuestran una vez más que supuestamente hizo una actuación de traición contra España. No protegieron nuestras fronteras, no protegieron a los ceutís, siguen sin protegerlos prácticamente. Hemos visto que cuando han querido desalojar una playa lo han conseguido de un día para otro prácticamente. Y estamos en una situación en la que están poniendo todo el día trabas, incluso desde la Unión Europea se les está insistiendo que se tiene que transmitir a todos los invasores de nuevo a Marruecos, devolverlos inmediatamente, y no se ve ninguna acción. Llevamos ya tantos días que hemos perdido ya hasta la cuenta desde que se produjo esta invasión. Es un acto desde nuestro punto de vista para ver que hubiera justificado la activación del 102 de la Constitución, porque consideramos que es un acto prácticamente de traición por parte de este gobierno por no haber actuado de una forma correspondiente a la gravedad de esta situación.
0: Hablando de gravedad, quiero abundar en lo de los buques de guerra. Quiero abundar en ello porque es muy grave. Claro que buques de guerra, la fragata Mohamed VI, el buque insignia de la Marina marroquí, varias patrulleras invadieran aguas marítimas, aguas territoriales españolas. Y esto fue filtrado al diario El País, vamos, seguro que fue filtrado al diario El País, y en los corrillos habituales que tienen lugar el 12 de octubre, Sánchez confirmó a los periodistas lo que el diario El País ya había anunciado. Y lo consideraba, y esto es lo que les quiero preguntar, un hecho puntual. Y ayer el Masaiz, portavoz del gobierno, respondió a varias preguntas de los periodistas con el mismo tema, como queriendo decir que no tenía importancia y que era un hecho puntual.
1: Yo te voy a hacer una pregunta, Vicente. ¿Cuándo, qué días invadieron las aguas territoriales españolas los barcos ceutís? El 30 y 31 de julio, sí. ¿Verdad? Bueno, pues si sumamos la invasión terrestre de más de 100.000 personas, que es lo que ya se está hablando, por mar, o sea, por el espolón y por las fronteras, a la invasión de las aguas territoriales españolas por buques y fragatas marroquíes, esto no es un hecho puntual. Esto viene a ahondar en la teoría que desde el Partido Popular siempre hemos defendido de que hemos vivido una invasión en Ceuta. Y yo creo que, y esto no es el Partido Popular, esto es mi opinión personal, yo creo que aquí lo que ha hecho el gobierno de Marruecos es una demostración de fuerza que viene a decirnos el día que queramos os invadimos. Y eso deberíamos tenerlo muy presente. Deberíamos reforzar a los cuerpos y fuerzas de seguridad que en estos momentos hay en Ceuta, igual que a los cuerpos y fuerzas de seguridad que hay en Melilla, porque no debemos olvidar que la invasión se ha producido en Ceuta, pero que tenemos dos ciudades que son ciudades frontera con Marruecos, que son Ceuta y Melilla. Y también hay que llevar a cabo un refuerzo de las Fuerzas Armadas, de las diferentes unidades de las Fuerzas Armadas que están tanto en Ceuta como Melilla. Esto no es un hecho puntual, esto es un hecho coordinado desde el gobierno de Marruecos que nos está dejando claro que hicieron una invasión a la que el gobierno de España no ha querido dar respuesta, y no solo no ha querido dar respuesta, el gobierno de España...
0: Sí.
1: El gobierno de España tenía la información, y cuando el presidente Sánchez dice que va a desclasificar todos los documentos, oh, sorpresa, no desclasifican el de la invasión de las aguas territoriales españolas por parte de fragatas y buques marroquíes. Nos tenemos que enterar ahora, a última hora. ¿Y de qué más no nos hemos enterado?
0: Claro, y lo que quería añadir para este debate es el titular del Mundo, ahora mismo. El rey fue informado a posteriori de la invasión marroquí de aguas españolas y se implicó con la cúpula militar. Ahora entendemos esa reunión que mantuvo con la cúpula militar y con la ministra de Defensa, pero siguiendo con la gravedad, le va a preguntar al señor Vidal, el rey fue informado a posteriori, el jefe de las Fuerzas Armadas. Fue informado después, oye, mira, me imagino que le dirían, esto ha sido un hecho puntual, que ha habido buques de guerra marroquíes que han invadido nuestras aguas, señor Vidal.
2: Nos consta que hubo reacciones por parte de la cúpula militar y el rey tuvo que calmar la situación a pesar de que era desconocedor de toda la situación, la realidad de la situación. Una situación súper grave, como hemos dicho antes. ¿Y cuál fue la reacción del gobierno? Ocultar esta situación, no solo a los medios públicos, sino también al jefe del Estado. Y nos explicamos ahora muchas cosas que no entendíamos. ¿Por qué en un pleno está todo el gobierno aplaudiendo con las orejas a Sánchez cuando interviene y Margarita Robles está ahí acurrucada en su asiento pensando en la que les va a caer si se descubre esta situación que están ocultando? Porque es un acto de traición lo que están haciendo. O sea, no pueden dejar desprotegido a una ciudad entera de 80.000 personas españoles ante una invasión y no hacer nada, ni siquiera informar. Todo para agradar. Esto confirma que la teoría de Vox de que Sánchez es el candidato a estas elecciones de Mohamed VI, de Marruecos. Porque es que no se puede ser más traidor. Es que es una situación inexplicable. No se conoce un caso similar en ninguna democracia occidental. Que hay una acción que dice, no, es un caso puntual, ¿no? No es un caso puntual. Es que es inadmisible que un buque de guerra invada nuestras aguas mientras están entrando 100.000 personas por la frontera libremente, sin que nadie ponga ningún reparo. O sea, quitaron a todo el ejército de las fronteras. Yo no digo que tienen que estar ahí para pegar tiros, pero tenían que estar para proteger. Y esta información la tenían antes, lo sabemos ya, que tenían antes de que se produjera esa invasión, disponían de información. Y no hicieron nada, no movieron ni un dedo. Entonces, estamos hablando de un acto gravísimo. Es que además murieron personas al intentar cruzar la frontera. Y estaba bueno, hemos visto todas las imágenes que la policía traía a las personas hasta la frontera en camiones. y los tenían totalmente organizados. Eso no es espontáneo. Eso no es una, como dicen, una crisis migratoria que se han inventado. Eso es un acto totalmente organizado para invadir nuestro territorio nacional.
0: Eso
2: es menos mal que la juez Tardón está investigando este asunto, sí, a pesar de que le están poniendo montones de problemas para proporcionarle información.
0: Pero para que nuestra audiencia se dé cuenta de la gravedad, estamos hablando del jefe del Estado, al que se le hurta en un principio de una información, y jefe de las Fuerzas Armadas, que es vital. Es que, de verdad, esto es lo grave que estamos diciendo que es.
1: Es que esto no es solo esto lo grave, es que nos hemos encontrado en una situación en la que ya ha quedado acreditado que el Estado español tenía información previa de lo que se estaba preparando en Ceuta para los días 30 y 31 de julio. Es que el gobierno de España, las autoridades, la delegación del gobierno en Ceuta lo sabían, y en vez de incrementar tanto los recursos humanos como los recursos materiales de los cuerpos y fuerzas de seguridad en frontera e incrementar dotaciones de las unidades que en estos momentos están militares, que están en Ceuta, no se hizo nada, se bajaron los brazos. Nos hemos encontrado con un gobierno que ha estado negando la evidencia de que lo sabían durante muchísimo tiempo. Nos hemos encontrado con un gobierno en el que el presidente Sánchez, ante una crisis migratoria en la que tienes ahora están hablando de 100.000 personas que han entrado irregularmente en Ceuta, que es más de la población habitual que tiene Ceuta, no hace nada y se va de vacaciones. Nos encontramos que van sus ministros día sí día también a hacer ruedas de prensa a Ceuta, pero que no hacen nada más. Que ante una crisis como la que se está viviendo, una crisis por una invasión como la que se está viviendo, tenemos a la ministra de Infancia y Juventud que el día 10 de agosto, cuando había sido la invasión el día 30 de julio, tiene las narices de decir que ya si acaso mandará a sus técnicos y recursos necesarios a partir del 16 de agosto. Oiga, que nos han invadido. Oiga, que el 30 de julio hubo una entrada masiva de más de 100.000 personas, que tienes a niños durmiendo en la calle. Y ahora ya, para rematar, nos encontramos con que, no, vamos a contaros todo lo que había. No es verdad, no nos cuentan todo lo que había. Nos lo van contando a pildoritas. Y hay que preguntarse, ¿por qué es ahora cuando el gobierno de España filtra esa información? ¿Será porque la juez Tardón ha recibido esa información y antes de que los españoles nos enteremos a través de las diligencias judiciales, el gobierno de España, en un ejercicio de transparencia, nos lo cuenta?
0: Y coincide además con la visita de los reyes. Pero quiero llegar a los tres temas que tenemos hoy, que me parecen los tres de distinta gravedad, pero los tres muy graves. Voy a empezar por usted, señor Vidal, la ley de nietos. El Supremo insiste. El Supremo, con una medida cautelar, además permitió alegaciones por las partes y dice no, estas personas nacionalizadas como consecuencia de esa instrucción que era la ley de nietos no pueden votar el 29 de noviembre. A raíz de ese momento, yo siempre lo digo, yo no opino, yo doy información. El gobierno salió ayer en pleno o casi en pleno a decir que era inconstitucional, que era atentar contra un derecho fundamental como es el voto, que es sagrado, y acusar de trumpismo a las instancias judiciales, en este caso al Supremo.

0: pilares que impiden votar a las personas. También pone de manifiesto que los informes presentados por la Abogacía del Estado son posteriores a los a las actuaciones que se hicieron para las nacionalidades. Permite a los afectados a comparecer en el procedimiento aportando documentación, o sea, que no se cierra en banda a que las personas que puedan estar afectadas y que quieran votar, pues puedan aportar su documentación y poderles conceder el permiso para votar. Entonces, no hay ninguna inconstitucionalidad, no se hace ninguna cacicada. Aquí la cacicada ha sido la instrucción que hizo Sofía Puente, la hermana del ministro, de catastróficas consecuencias de ese ministro.
1: Del que hablaremos también.
2: Sí.
0: Y es una cacicada. O sea, prácticamente han impuesto una instrucción que esta señora se le sacó de la manga, que diciendo que cualquier documentación o cualquier, simplemente diciendo que sí, que eran nietos, pues ya era suficiente para darles la nacionalidad y el derecho a voto. Queremos hablar claramente. Eso no es un derecho a voto. Eso es un ataque al sufragio de los españoles que son realmente españoles y que tienen derecho a votar. Si se permite a personas que no tienen las condiciones adecuadas para ser españoles y para poder votar, lo que se está haciendo es coartar la voluntad de los españoles. Y eso es lo que está pretendiendo con esta ley. El tanto empeño que tiene el gobierno es simplemente, pues, primero, para crear una cortina de humo y para que no se hablen de sus corruptelas, y segundo, pues para crear una posible fuente de fraude en las elecciones y tergiversar el voto. O sea, no se puede permitir que una persona que tal vez no conoce ni dónde está España a nivel mundial, que no conoce ninguna tradición española, que no tiene ningún arraigo en España, que no haya pagado impuestos jamás en España, que de repente, pues porque a una señora se le ocurre retorcer la ley, le dé la nacionalidad y vote en un pueblo o una provincia para alterar la voluntad de los españoles, porque sabemos que hay provincias que 100 votos o 200 votos arriba o abajo representan un diputado más o menos.
1: Susana.
2: Bueno, a ver, la denominada ley de nietos, que es la ley de memoria democrática, lo que permite es que se dé la nacionalidad, que se otorgue la nacionalidad a los hijos y nietos de quienes sufrieron el exilio franquista. Hasta ahí, todo perfecto. Pero de repente, para desarrollar esa ley de nietos, hay una persona, que es la hermana del ministro Puente, Sofía Puente, que desarrolla una instrucción en la que unos requisitos que estaban muy tasados de repente se amplían. Y ya no es que hayan sufrido el exilio franquista o hayan sufrido represión, sino que se amplía a los que tuvieron que marchar por motivos económicos o por cualquier otro motivo. Y entonces aquí ya ampliamos la nacionalidad y entramos en un posible fraude o por lo menos una duda sobre el censo. Es verdad, se otorga la nacionalidad y tienen derecho a votar. Juan decía que hay provincias en las que 100 votos pueden cambiar el resultado de unas elecciones, pero es que nos vamos a encontrar en unas elecciones municipales en las que hay municipios, y aquí en Aragón también, en que con esta ley de nietos los nacionalizados en esos municipios son más del doble de las personas que realmente viven en el municipio. Con lo cual nos podemos encontrar en una situación en la que al final el alcalde de ese municipio lo decidan los que viven fuera del municipio y no conocen cuál es la realidad del municipio. Es que esto puede llegar a ocurrir ante una situación en la que pues se generan dudas. El Tribunal Supremo ha hecho lo que tiene que hacer y es garantizar que no haya ni una sola duda sobre el censo. Ha puesto límites y ha puesto una serie de requisitos para que esas personas puedan ser reconocidas y pasar a formar parte del censo. Que al PSOE no le gusta, que al PSOE ahora tergiversa y dice que es que la decisión que está tomando el Tribunal Supremo es inconstitucional. Oiga, mire, ya está bien de acusar a los jueces de lawfare cuando se toman decisiones que a ti no te gustan. No, los jueces aplican la ley y la aplican desde la más absoluta imparcialidad, y más el Tribunal Supremo. Y en esta situación, en la que hay una ley que tasa muy limitadamente a quienes se les pueden dar la nacionalidad española y por lo tanto tienen derecho a voto. Y luego para desarrollar esa ley se dicta una instrucción en la que anchas Castilla, aquí abrimos las puertas a todo hijo de vecino, como dice Juan, a gente que ni siquiera sabe dónde está España o sabe dónde está cualquier municipio y de repente están empadronados en esos municipios. Oiga, vamos a

0: las cosas con cabeza y coherencia. Es decir, la ley dice y tasa unos supuestos muy concretos. La instrucción abre y eso es lo que está en duda que sea legal. Con lo cual, el Supremo hace lo que hace, aplicar la ley y decir, no puede haber una sola duda sobre el censo y, por lo tanto, hasta aquí.
1: Evidentemente, hay un debate jurídico que el Supremo ya ha resuelto, pero también podríamos decir administrativo. Con el adelanto electoral, lo que es materialmente imposible es que todos esos expedientes puedan ser analizados y se certifique verdaderamente que aquellos que han solicitado su nacionalidad lo cumplen los requisitos y pueden votar. Que para otro día lo dejamos, señor Vidal.
2: Este punto
1: lo dejamos para hoy. Para otro día lo de vincular nacionalidad y voto, porque hay otros países que no lo tienen como España, precisamente.
2: No, lo que quiero decir es que ya han empezado a alegar desde el gobierno que es imposible segregar estos votos de los que estaban en exterior como españoles y que tenía, y que incluso algunos habían votado ya en el 23.
1: El voto cera.
2: Exactamente. Entonces ahora alegan que es imposible, que no da tiempo para de aquí a... Porque la exigencia del Tribunal Supremo era que se identificaran desde el 1 de enero del 2027.
1: Sí.
2: Y dice, pues fíjate, ni siquiera para el 29N podemos hacer esa segregación. Van a intentar incumplir la norma. O sea, Y lo que van a intentar ya es que ya sería el colmo retrasar la fecha de las elecciones. Como se produzca eso, es la situación ideal para Sánchez. Estar gobernando a base de decretazos, que es lo ideal para él, que es su sueño húmedo de este hombre, y es una vergüenza. Entonces, tenemos que hacer todos los mecanismos posibles para que el gobierno, por una vez, obedezca la ley.
0: A ver, el sueño húmedo de Sánchez es perpetuarse en el gobierno a perpetuidad y seguir siendo presidente pase lo que pase. Pero se han convocado unas elecciones, gracias a Dios. España tiene una constitución, una ley orgánica electoral y una serie de leyes que se tienen que aplicar, y el Tribunal Supremo está aplicando la legislación como la tiene que aplicar, desde la más absoluta imparcialidad. Precisamente porque es materialmente imposible que se presenten los documentos, lo que el Tribunal Supremo dice es que estas personas queden excluidas del censo directamente. Sí.
1: Nos quedan 3 minutos. Incendio el día del Pilar de ese tren AVE a la altura de Ricla. Incendio metafórico el que tiene el ministro Óscar Puente, porque desde los 46 muertos de Adamuz, pendiente de juicio, por cierto, lo que allí pasó, el deterioro, que ya venía de antes, pero ahora ya es evidente, ¿no? Quiero pedirles valoración, el alcalde de Calatayud, que reclama a Renfe y a DIF un protocolo, un auténtico caos, Isabel Rodríguez le llamaría cacao, a lo que ha pasado, con miles de usuarios tirados de nuevo, y gracias a Dios... No hubo que lamentar desgracias personales el lunes.
0: Pues yo no hablo de cacao porque me parece una falta de respeto a todas las personas que han vivido esta situación. El deterioro de las infraestructuras españolas en estos 8 años de gobierno de Sánchez es evidente desde hace ya mucho tiempo, tanto en el estado de las carreteras por las que transitamos habitualmente como el ferrocarril, en el que los retrasos, las incidencias vienen siendo de manera reiterada. Hemos tenido una incidencia como es la de Adamuz, en la que hemos tenido muertos por desgracia, y que se han estado haciendo unas investigaciones de qué ha ocurrido, y los técnicos dicen que se les ha impedido llevar a cabo esas investigaciones, y ahora nos encontramos con un nuevo incidente en el que hay un incendio en el vagón de cola del tren. Gracias a Dios no hay muertos, pero nos encontramos con que tenemos otra incidencia y nadie en Renfe sabe qué hacer, y no hay protocolos que nos digan cómo evacuamos a las personas, qué ayudas se les dan, quién tiene que asumir la responsabilidad, cómo sacamos a la gente que está en el tren y está tirada en medio de la nada. Y esto es una vergüenza.
1: Nos queda un minuto, señor Vidal.
2: Pues es una vez más, o sea, llevamos ya años sufriendo esta situación. Al principio pensábamos algunos que era un gobierno de ineptos y de incompetentes, ahora vemos que es negligencia ya lo que está rozando este tema, ya es maldad. O sea, un gobierno que ha recaudado más que nunca en la historia, que recibe más fondos europeos que nunca en la historia, que estamos aumentando la deuda como si no hubiese un mañana, y encima no invierte ni en infraestructuras, ni en mejoras, ni en mantenimiento, en nada, ¿en qué se gastará el dinero este gobierno? Es algo vergonzoso, es un insulto a los españoles. No se gasta en infraestructuras, por eso tenemos el resultado de la Dana de Valencia. No se gasta en el ferrocarril, en Adamuz, un ave que era la envidia de todo el mundo, lo han dejado en una mediocridad e incluso han perdido el 40% de los pasajeros. Eso significa que la gente ha perdido ya confianza. Es que nos acordamos de estos casos puntuales, pero no de los anteriores fallos que hubo y que dejaban a la gente tirada en la calle un día sí y otro también.
1: O sea que, claro, Adamuz fue un punto de inflexión terrible, trágico, y vemos también cómo las cosas están lejos de solucionarse. Publicaba Heraldo de Aragón ahora en su portada que va a tardar en recuperarse la normalidad en la línea. En fin, gracias Susana Gaspar, gracias Juan Vidal,
2: gracias,
1: felices
2: gracias
1: fiestas, lo que felices queda fiestas de Fiesta del Pilar. Y a ustedes, gracias por su atención. Siguen, como siempre, con la mejor programación. Hasta mañana.
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17: Venga, nos vamos. Muy buenas noches.
18: Bere.
17: Y bienvenidos a este que me estás contando, este miércoles 14 de octubre. Ya ves, ambiente festivo, ambiente fiestas del Pilar. Pero tampoco hace falta que sea fiestas del Pilar para que sea ambiente festivo, sobre todo los miércoles en este programa. Porque, no sé, tengo que buscar algún sponsor que sea... No sé, puedes dejar el puto papel ese de mierda que estás echando humo aquí.
18: Parece una máquina.
17: Les decía, tengo que buscar algún... Si conocen alguna clínica mental o...
18: Tranquimicín.
17: Algún laboratorio que venda calmantes de estos o no sé, algo. La verdad es que yo lo necesito, ¿eh?
12: me vendría bien que nos sponsorizasen, sobre todo para poderme tomar yo la pastilla para aguantar a estos.
11: No vengas.
14: No vengas.
12: A estos dos.
11: No venga, listo.
14: Pero si lo tienes fácil.
11: Quéreselo, guay.
14: El miércoles que presento Olivares.
12: Como no entienden cómo funciona un programa, como no lo entienden, por mucho que lleven aquí, ni lo sé, porque la verdad es que me estoy ganando el cielo y es complicado que yo me gane el cielo. Me lo estoy ganando solamente por la penitencia que es tener aquí a Pelogula.
11: Buenas noches, Cuco.
12: Que no, que todavía no tengo paso.
11: Ah, joder, macho. No me dejas hablar nada.
12: Y a cuello raso.
11: Yo me voy ya.
12: Menos mal que tengo el objetor de conciencia, que es Olivares, que por lo menos cuando ya me están comiendo mucho la cabeza, cuando ya me están socarrando, que suele ser habitual, le doy paso a David. Le pido a Eloy y a Juan, les digo, por favor, quitarle el micro a esos dos. Buenas noches, Jesús.
11: Buenas noches, Cuco y compañía.
12: ¿Dónde estabas?
11: Pues moviendo el aire acondicionado del estudio.
12: ¿Y por qué me lo quitas a mí, pedazo de normal? Por cierto, un beso para tu madre, que desde luego no es parecido a nadie. Es inteligente y tú eres lo que eres.
11: La Pilarín, ¿eh?
12: Sí, correcto.
11: Qué grande, maño.
12: David.
11: No vengo más,
12: tío. Olivares.
15: Cuco, muy buenas noches. ¿Qué tal?
12: Buenas noches.
15: Feliz miércoles de Pilares.
12: Te voy a decir miércoles de ceniza, sí, porque tengo los dos cenizos que tienes a tu izquierda.
15: Bueno, no lo pasamos bien, escuchándolos.
12: Mira, el otro día.
11: No se pasa con nosotros.
12: En el Mercadona de.
11: Cariscoe.
12: De no sé si su tipo casetas, no sé exactamente si está en un término o en el otro.
11: No es lo mismo, ¿eh?
12: Un chaval que trabaja allí vino y me dijo. Hostia, me dijo, mira, muchas gracias por habernos hecho pasar tan bien en tan malos momentos. Yo le digo, hostia, le digo. A ver si ahora conseguimos que no os lo hagamos pasar tan bien nosotros, sino que sea el Real Zaragoza el que nos lo haga pasar bien a todos. Y de momento, David, sí. Se cumple, de momento lo estamos pasando bien, por mucho que hayamos empatado en el campo de Atlético de Madrid.
15: Y aparte, es que yo estoy este año, aparte que me está gustando mucho el Zaragoza, bueno, siempre me gusta como a todos, ¿no?
12: Pero... No mientas.
15: Ya,
12: no, pero... es que a mí no me gustaba el año pasado, ni el anterior, ni el anterior.
15: A mí tampoco, exactamente, pero es imposible no tener eso en el corazón que te hace ver los partidos, por lo malos que sean. Pero es que este año me lo estoy pasando bien. O sea, me lo estoy pasando bien, me están gustando muchísimo los partidos. O sea, ay. El otro día fue algo que no esperaba ver al Zaragoza B, porque como no lo habíamos hecho desde hace muchísimo tiempo. Y jolín, ya que. Y aparte se suma el hecho de estar aquí, el hecho de, joder, toda la gente que nos agradece, lo de los miércoles. Bueno, cualquier día, ¿no? Porque todos los programas hay unos invitados o unos contertulios súper buenos. Pero encima todos, que la gente.
12: Todos.
15: Sí, pero que encima que la gente te agradezca estar aquí y poder hablar de Zaragoza, reírnos, y encima si hay buenos resultados, que eso ya sería la caraba. Pues bueno, espero que haya un año de verdad bonito en resultados, en un ascenso, que yo por supuesto
12: también. Pero esos buenos resultados incluye el empate en el campo de Atlético de Madrid.
11: Sí, jode con el empate, lleva toda la semana dando la brasa con el empate.
15: Yo no lo firmaba, evidentemente. Pero tal y como se dio, la verdad es que nos fuimos con sabor a victoria.
12: Fernando.
14: Buenas noches. Ya puedo decir lo que quiera.
12: Buenas noches, Jesús.
14: Buenas noches.
12: David, te decía. ¿Qué quieres decir, Fernando?
14: Estoy hasta...
12: Pero escucha un segundito.
11: Acércate al segundito. Micrófono.
12: Vamos a ver, Fernando. Uno. No sé si estás viendo el baloncesto. ¿Qué coño estás viendo?
14: Una peli porno.
11: Está grabado, que no tiene grabado.
12: No lo sé, pero... Llevas aquí, no sé, ¿qué llevas? ¿4 años ya con nosotros?
11: ¿Qué baja?
12: ¿3, 4 años?
11: Va, dos.
14: Ni me acuerdo.
12: Aún no has aprendido que tienes que hablar al micro.
14: A ver, varias cosas.
12: No insultes a nadie.
14: No voy a insultar. Mister, tome nota de lo de los penaltis. Este año que nos los pitan, pon a alguien que los tire bien. Que hemos fallado dos. Y ya vale la afición y todo el mundo, y prensa y demás, venga a atizarle a Espiau. Macho, que lleva ya 3 goles.
12: Esta mañana
14: la competencia lo estaban poniendo a
12: parir. No tenemos competencia. Los oyentes.
14: Unos que tienen
12: periódico, los oyentes, seguidores, compañeros más inteligentes de todo
14: eso. Eso, yo flipo. Un tío que fallará un gol por partido, que es igual, que lleva 3 goles y 2 o 3 pases de gol y 2 medios pases fallados.
12: Asistencias.
14: Está el muchacho que se sale. Yo lo tengo claro.
12: ¿Has visto a su padre?
14: No, el domingo que viene.
12: Su padre dijo: sí, todo muy bien, tal cual. Él está encantado, está bueno, súper feliz. Y el padre dice: pero a ver si mete alguna de esas que tiene mano a mano.
14: Bueno, mira,
12: eso lo dice su padre.
14: Sí. Bien, el otro día estuvo muy bien el gol que metió.
12: Me gusta mucho.
14: Y lo del centro, yo cuando lo vi en la banda, digo: pero ese tío, ¿qué hace en la banda?
12: Pues poner un pase de gol, ¿qué va a hacer?
14: Se saca un centro que parecía Mitchell en sus mejores tiempos.
12: Bueno, sí. Pues ya está.
14: Madre mía.
12: Sí, pero aún así me está...
14: ¿sabes, María Purísima? Lo renueva a todos ya.
12: Sí, aún así me está diciendo que hay gente que lo critica.
14: Sí.
12: A día de hoy.
14: A día de hoy, sí. Hoy en la...
12: No, en ningún lado.
14: En la competencia.
12: Que no tenemos competencia.
14: Ah, bueno, pues unos tontaras que hablan por la radio. Que no dicen más que ganchadas.
12: Hay mucha gente que habla por la radio.
14: Y estaba diciendo tontadas. Yo me he quedado cuando lo he oído, digo, ¿pero qué quieren? Si está, además ahora está, como se dice, con la baba. Hay que ponerlo, que está con la baba.
12: Fernando, te voy a explicar una cosa que es muy sencilla. Nosotros llevamos mucho tiempo atizando.
17: porque las cosas iban muy mal. Entonces, hay gente que dice, bueno, el atizar te da o audiencia o gente que te... Lo que tú quieras, el atizar. Lo que no entienden es que lo que te da o seguidores o audiencia, llamémoslo como queramos, es expresar lo que sentimos cada uno. Entonces, ahora mismo a mí que alguien me diga, hay que criticar. A mí la jornada 1 me dijeron, ¿cómo has cambiado? ¿Ya no criticas? Y dije, claro que no. Jornada 1, ¿qué voy a criticar?
14: Pero que vamos a criticar.
17: Si en la jornada 10 veo que esto es un caos y es un desastre, criticaré. Pero en esta jornada, ¿qué voy a criticar? Pues hay gente que se piensa que por criticar ya te van a ensalzar o alabar. Y la gente tiene la brújula chunga de cojones.
14: Si vas todo como un cohete.
17: Aquí, mira.
14: Hemos visto más fútbol estos 8 o 9 partidos que llevamos. 8 llevamos ahora, 9. 6. O 7.
17: 7.
14: Hemos visto más fútbol estos 7 partidos que casi los 14 años de segunda división.
17: Desde que
14: si se pasa el baloncito 8 veces seguidas, sin perderlo.
17: Fernando, yo lo conté, se lo conté ayer a Tiberio.
14: Y no hacen más que mirar la portería.
17: Se lo conté ayer a Tiberio. Me vi el Hércules con el San Andreu.
14: Qué valiente que eres.
17: No, no, y tenía a mi hijo César al lado, pues él puede dar fe, y le dije, joder, qué buenos somos, tío.
14: Es verdad.
17: La primera vez, igual en 9 o 10 años, que digo, joder, qué buenos somos. Y es verdad. Tuve la sensación, viendo un equipo, o sea, viendo un partido de la misma categoría que nosotros, del mismo grupo, y encima un Hércules, que lo tenemos detrás, ¿eh? Y se lo dije a mi hijo. Le digo, hostia, somos buenos jugando al fútbol, tío. ¿Verdad que sí, Pelogula?
19: Yo creo que hay una clave.
17: Buenas noches, Jesús.
19: Buenas noches. No me has dado nada. Buenas noches, Olivaricos.
17: Puedes saludar, ¿puedes saludar a la gente que nos ve en vez de con tus compis? Puedes
19: saludar a la gente que nos ve, por supuestísimo. Un abrazo a todo el mundo. Fiesta, felices fiestas del Pilar.
17: Otra vez, como el miércoles pasado, que te repite más que el ajo.
19: Eso no lo dije. Fiestas de bien.
17: Eso no lo dije. Y los de mal también.
19: Disfrutar de las fiestas. Y una cosa quiero decir muy clarísima. El equipo está muy identificado con la ciudad y con la afición. Y la afición está muy, muy identificada con el equipo. Y eso hacía muchos años que no pasaba. ¿Por qué? Porque teníamos aquí a Poños, Cidonchas...
17: ¿Qué tiene que ver ahora Poño?
19: ¿Qué me sale así? ¿Qué me sale así? Lowens, Pinter, ¿eh? Teníamos Pinter, tío. Ojo a Pinter, ¿eh?
14: Jason Medina.
19: Ojo a Pinter. Y entonces la gente no se identificaba con los jugadores porque eran el cojo, el del aparato aquí en la ESA, el que robaba...
17: ¿El aparato aquí en la ESA qué
19: es? El que robaba en el... ¿No hubo uno que lo pillaron robando en el Corte Inglés? Bueno, pues también.
17: No.
19: Sí, a uno.
17: No.
19: Sí, a Eder o a Reder, el avioncito Rambert, ese lo pillaron.
17: ¿Pero qué va a pillar el avioncito Rambert? Pero sí, escucha, Jesús, tú sabes que te vas a poner una demanda del avioncito Rambert, que no fue él.
14: ¿Tú sabes lo que
17: fue otro? Que no fue él.
19: Pero fue otro, ¿a que sí?
17: Que no fue él.
14: Madre mía, Rambert, por no hacer día ni nada.
19: Perdón.
14: El año que vino Gustavo.
17: No existía en el Corte Inglés.
14: El año que vino Gustavo López.
19: Pero es verdad, macho, que estamos identificados con el equipo y que lo que decía David, que da gusto verlos. Que ahora te diviertes viendo al Real Zaragoza jugar. Antes sufrías, te hacía nervios, estabas macho.
17: Que digas que lo ha dicho David cuando lo he dicho yo. No pasa nada.
19: Bueno, lo dije yo la semana pasada también, que ahora me, me divierte el equipo.
17: Lo dijo Fernando de 3 jornadas.
19: Que me divierte el equipo, que me divierte ver al Zaragoza, que está deseando que llegue el fin de semana. Macho, para ver a tu equipo jugar, que antes era venir al fin de semana.
17: ¿Tú estás deseando que llegue el fin de semana para ver si de una santa vez aciertas el 1-3?
19: No, estoy deseando que llegue el fin de semana para que me dejes hablar y no, no me cortes.
17: Para que de una vez aciertes el 1-3, ¿no?
19: Exacto.
14: ¿Qué va? ¿Vas a decir hoy
19: va a ser esta semana el 1-3, clarísimo. Pero es verdad que da gusto verlos, macho, cómo pelean. ¿Quién se iba a imaginar que en el 95 vamos a meter 2 goles, de repente íbamos a remontar un partido... Que pone un balón espiado, que eso no lo pone ni Maldini.
17: Tú lo das en su... por perdido el partido.
19: ¿Cómo?
14: Con el 4-2.
19: Yo no daba por perdido. No, no, bueno, sí.
17: Has dicho, ¿quién se va a imaginar? Lo dabas por perdido.
19: Hombre, no, por perdido.
17: Lo leo porque ha habido, según qué medios de comunicación, que escribieron que ya habíamos perdido.
14: Sí, sí, sí. Sí, salió.
19: Esa es la hostia.
17: No solo de aquí,
19: no,
14: también prensa nacional.
19: Pero que da gusto y que hay que disfrutar, ojo, y que hay que disfrutar, ojo, el momento que estamos viviendo, ojo, macho, ya
14: el
19: está.
14: Momento, el sea momento
19: la categoría que sea.
14: El empate a 4, la valla hundida y un tío diciéndole a los jugadores que corran,
19: minutos,
14: que quedan 2 minutos, sí, que tío, podemos remontar.
19: Sí,
14: o sea,
19: señor, sí,
14: eso,
19: señor.
14: Eso es manicomio total y lo mismo. Y lo de la valla estuvo...
19: Y cómo estaba la grada, es que, macho, chico, y la gente que se desplaza.
15: Porque de verdad lo creía.
14: Pero claro.
15: Que vosotros en casa también lo
14: pensamos. Yo cuando metimos el
19: que me dije, esto está perdido. Tira a sacar ya.
14: Yo cuando metimos el tercero dije, le digo, ay, pare, queda tiempo, vamos a empatar.
19: Y cuando empatamos yo dije, Alcega, hacerle caso porque a ese
14: árbitro,
19: chaval.
14: El árbitro no se complicó, sí, el árbitro ya cortó porque es no sé si lo que hubiera pasado.
15: Es que yo creo que el Zaragoza era capaz en un minuto más de sentarse en el área. Tío, luego a lo mejor no me había metido gol.
19: ¿Cuánto tiempo hacía? Y es verdad, ¿eh? hemos tenido aquí salvando la vista y Luis López.
15: Que también tenemos carencias, ¿eh? Que tenemos carencias.
19: Luis López,
17: Insúas.
19: Pero es verdad que ahora, tío, ves los dos centrales, tío, la línea defensiva de cuatro y los dos centrales que tenemos, tío, son imponentes.
17: David.
19: O sea,
17: David,
19: son imponentes,
17: David,
19: tío.
17: ¿Quién tiene más carencias?
19: Una pasada.
17: ¿El Real Zaragoza o tu banda izquierda?
19: Barrachina.
15: Bueno, es que las bandas izquierdas, como siempre tengo aquí a Jesús.
17: ¿Quién tiene más carencias?
15: Tengo la izquierda, no. El Zaragoza, venga.
19: Muy bien, David.
17: Disculpa.
19: Tío. Somos un equipo.
17: Me está diciendo que ellos son mejores que el Real Zaragoza.
19: Claro.
15: ¿Qué te piensas tú?
17: Entonces, ¿quién tiene más carencias?
15: Sí.
17: Dile la verdad, David.
15: Bueno, depende de para qué.
17: No, dile la verdad. Para ti, David, ¿quién tiene más carencias? ¿Jesús?
15: Que es un.
17: O el Real Zaragoza.
19: No le pongas en aprietos, tío, gafita.
15: Es amigo mío de hace mucho tiempo, pero
17: entonces,
15: bueno.
17: Entonces no vales, tío.
19: Oye, ¿qué mira que he hecho? Es amigo mío de hace mucho tiempo, pero bueno. ¿Cómo que? Pero bueno, ¿qué quieres matizar ahí, macho?
15: Hay un dicho que dice que
17: ¿quién tiene más carencias?
15: El Zaragoza, por supuesto.
19: Ha visto.
17: Te lo voy a rebatir.
19: Eso es amistad.
17: Que tatuajes
19: de Comboli.
17: Te lo voy a rebatir. Venga, dime qué carencias tiene el Real Zaragoza.
15: Hombre, pues creo que es un equipo que, por ejemplo, a campo abierto, sobre todo en equipos con equipos estilo Atlético Madrid, como demostró yo,
19: un árbitro nuevo.
15: A campo abierto los defensas van a sufrir porque tenemos laterales muy proyectados hacia arriba y creo que eso es una carencia que
17: tú crees que Jesús a campo abierto no sufre.
15: A campo abierto sufriría mucho.
17: Por tanto, sufriría más.
15: Lo he visto.
19: Sí.
17: Sufriría más. Tiene más carencias, Jesús, que no pase nada porque sea amigo tuyo. Es más, muchas veces a un amigo decirle las cosas a la cara le beneficia.
19: Sí, pero también no decirlas también le beneficia. O sea, tampoco.
17: No, escucha, porque tú vives en un
19: momento
17: individuado que para ti es algo normal.
19: La gafica
17: no
19: es esas,
17: nada,
19: pero yo graduada.
17: Me gusta mucho a tu madre, que lo sepas.
19: Ay, un saludo a Pilar y él es la mejor.
17: Fernando, ¿de verdad crees tú también que este Real Zaragoza tiene muchas carencias?
19: Pero yo no hablo más.
15: Bueno, yo muchas no he dicho carencias. Sí.
19: Es que pone las cosas
14: central,
19: palabras que no.
14: Un central de
19: ¿otro?
14: Del nivel que tiene estos dos, un poco menos, pero para, o sea, cuando se lesione difícil. Uno de estos dos y no se nos va a apretar el culo, ¿eh?
17: Pero lo difícil. Que tú has visto a ti te da la sensación de carencias.
14: No.
17: O sea, además, ¿quiere decir que David miente?
14: No, cada uno lo ve de una manera.
19: Si se lesiona, llamamos
14: yo, mientras sigan así y tengamos el balón nosotros, poco miedo porque estamos generando un montón de ocasiones.
19: Hombre,
14: que podíamos meter alguna más.
19: Sí, claro.
17: Pero en rueda de prensa el posterior partido le preguntan por la fragilidad defensiva.
14: Qué pregunta más complicada.
19: Claro, fragilidad defensiva, te han metido cuatro. Qué pregunta más absurda.
14: Claro,
19: en los otros partidos no lo preguntan.
17: Hasta este partido en balón jugado no habíamos recibido ni un solo gol.
19: Ahí no se lo preguntaron, se lo preguntaron este domingo porque
17: por lo tanto,
19: cuatro,
17: claro, entonces yo digo, vale, ¿hay fragilidad defensiva?
19: Pues no.
14: No.
19: Para mí no. Es un partido, es un accidente, vamos, accidente, que a lo mejor las marcas, no, pero vamos, que el equipo respondió y que la fragilidad defensiva. Yo creo que tenemos la mejor línea de cuatro de toda la categoría, macho.
14: Y
19: yo te lo digo de verdad.
14: Voy
19: tío.
14: A decir otra cosa.
19: O sea, me parece sobra.
14: Yo creo que el Atlético Madrid no va a jugar la promoción, ¿eh?
19: No me dejes hablar.
14: Que estáis aquí, que el Atlético madrileño, yo creo que no va a jugar la promoción.
19: Yo
14: a mí
19: tampoco.
14: No me convence el Atlético
19: yo
14: madrileño.
19: Tampoco.
14: No domina los partidos.
19: Yo tampoco. Muy,
14: le puede salir bien, pero todos los días no le va a salir bien.
19: No. Va a jugar el Zaragoza.
17: Yo te voy
14: el día que le envainen pero un par de goles.
15: Yo también creo que tampoco va a estar.
17: Os
15: pero es un equipo
17: algo,
15: que te puede
19: y el Villarreal
15: puntos, ¿eh?
19: Tampoco son equipos.
17: Os voy a decir algo a los
19: tío.
17: Tres.
14: A los tres.
17: Yo creo que ningún filial acabará jugando la promoción.
19: Son muy regulares, tío, los filiales.
17: Es muy sencillo. Los, por ejemplo, Real Madrid, Atlético Madrid y Villarreal son los tres. Esos tres son los filiales que hay este año, ¿no? Los tres equipos, digamos, matriz. Los tres juegan tres competiciones. Juegan Europa, juegan.
19: Tienen que
17: Copa,
19: tirarle ahí seguro. Sí.
17: Llega un momento en el cual, por ejemplo, para la Copa, le quitan futbolistas al filial. Le quitan los buenos.
19: Normal.
17: Y esos jugadores normalmente acaban en dinámica de primer equipo, aunque no jueguen. Entonces, enfrentarte a un filial al principio para mí es peor que al final. Porque al principio sus equipos matrices, digamos, no han tenido necesidad de quitarle ningún futbolista. Nos hemos enfrentado a un Atlético Madrid que con todos. Ahora me gustaría a mí ver cuando empiecen las eliminatorias de Copa del Rey. ¿Cuántos de esos?
14: Pero si son entre semana,
19: oye,
14: los fines
19: cierto,
14: de semana estarán con
17: sí,
14: el equipo.
17: Sí, pero ¿qué ocurre? Ya no estás en entrenamiento, en dinámica de entrenamiento de tu equipo.
15: Sí,
17: y habrá partidos en los cuales se irán aunque no jueguen.
19: Eso lo sabes por experiencia, ¿verdad, David?
15: Sí, pero yo estoy de acuerdo.
19: Eso lo sabes por experiencia.
15: Y aparte estoy de acuerdo, yo tampoco creo. No, o sea, no creo que van a ser rivales, por ejemplo, para el ascenso directo, ni mucho menos. Creo que tampoco
19: rivales.
15: Me puedo equivocar.
19: Yo
15: pero
19: dos.
15: Sí que son equipos que te pueden quitar puntos en cualquier momento.
17: Sobre todo al principio de la competición.
15: Sí, exactamente. Y a partir
14: a
15: de allí,
14: ya
15: son equipos...
14: Que al Murcia le encargaron cuatro.
15: Claro, es que yo creo equipos que... Yo creo que a los filiales se le da mejor equipos como el Real Zaragoza o el Real Murcia,
14: porque
15: que
14: juegan.
15: Son equipos que proponen fútbol y nos pueden pillar. Porque, de hecho, lo explico súper bien ayer Tiberio. Con hecho, al fin y al cabo, nos acabamos emparejando la defensa de cuatro con cuatro de ellos. Por tanto, es normal que al espacio nos puedan hacer daño. Por eso me dan miedo siempre estos equipos, sobre todo este año que tenemos un equipo que es de jugar la pelota, de ir, como ha dicho Fernando, siempre hacia arriba, siempre a portería rival.
20: Demandar.
15: Que
20: puedan
15: hacer daño, aunque lo normal es que el Real Zaragoza, por supuesto, me parece el mejor equipo. De hecho, me parece el mejor equipo que el Atlético madrileño.
20: Zaragoza, Murcia, Hércules, eso va a ser los tres.
21: A ver, para mí hay candidatos. Para mí, candidatos son Zaragoza, evidentemente, Murcia
20: y Hércules.
21: Alcorcón.
20: Tío. No lo sé, el Alcorcón. Macho.
21: Difícil, el Hércules, me vi el partido del Hércules.
20: Ya, pero.
21: Y para mí fue una decepción.
20: Está jugando mejor
21: absoluta.
20: Fuera de casa, Cubo. Porque yo lo veo porque me. Porque
15: es más afición
22: para Navidad
15: que
22: ya se verá más.
21: Correcto.
22: Claro.
20: Sí, en Navidad correcto. Lo verá más claro.
21: Y bueno, este fin de semana nos enfrentamos frente al Murcia, que para mí es el otro candidato.
20: Buen partido,
21: diría, clarísimo. Para esa primera posición.
20: Buen
21: yo
20: partido,
21: te diría,
20: Hugo.
21: ¿Quién puede competirnos el liderato? Para mí el Murcia. Y es que no veo a ninguno.
15: Claro, es que el Villarreal depende un poco de lo que le pase. Como
20: son muy regulares. Claro.
21: Es que para mí,
20: tío.
21: Insisto que los filiales creo
15: Villarreal
21: que.
15: Villarreal va a tener muchos.
21: Sí, conforme tipos. Vaya avanzando la competición. El que juegue con los filiales al final de la primera vuelta le beneficia. Sí.
15: El Alcorcón es un equipo muy correoso.
20: Pues mira, este fin
15: no
20: de semana.
15: Como Kiko, el entrenador del Club Deportivo Teruel, que dijo que era el mejor equipo de la categoría, no lo pienso.
21: No, que era el mejor equipo que le había visto.
22: Otro Hacienda
21: entonces,
22: Amigos.
21: Entonces, habrá que ver si ve más partidos en la televisión o no los ve.
22: O sea, Hacienda Amigos.
20: Es súper majete, ¿sabes?
22: Este
20: me cae genial.
22: Es una club de la Larrazábal y compañía.
20: Me parece que es un Julio Velázquez de la vida.
22: No tenemos ningún ex que haya dicho alguna ganchada.
15: Mira que tengo cariño.

0: No hubo una desgracia aquel día en la Romareda porque Dios no quiso. Ay, María, si cabíamos 36.000, yo creo que estábamos cerca de 50.000.
1: Da igual, los tornos habrían dicho que 22.000.
2: Sí, 18.000.
0: Pero ¿cómo cuentan, cómo cuentan los tornos 17.000 si no quedan así en torno ningún día?
1: Bueno, pues escucha, pues pregúntale a... no sé, tío.
0: Tebas, ¿esto lo lleva Tebas?
1: A ver, sí. Esto es de la federación, no es de la liga, pero Tebas, si me equivoco, es vicepresidente de la federación.
0: Es que no entiendo, yo no entiendo cómo cuentan los... O sea, es que no me lo explico.
1: Hemos dicho, el Real Zaragoza y el Murcia... Son dos equipos que hoy ha comunicado Movistar que son los dos únicos equipos de los cuales va a dar el 100% de los partidos.
2: Oye, mira, normal, tiene más
0: o sea, Movistar y el Zaragoza.
1: Zaragoza y Murcia. ¿Vale? ¿Qué ocurre? Esto evidentemente repercute en las arcas del Real Zaragoza, claro, porque los derechos televisivos en primera red se dividen entre la clasificación de determines y audiencias. Sí. Entonces, ya de por sí el Real Zaragoza, en cuanto a audiencias, es el más visto. Incluso diría que igual en segunda división estamos también entre los que más audiencia tienen los partidos.
0: El otro día en el campo solo había habido.
1: Te van a televisar todos, evidentemente. Qué bien. En cuanto al número de visualizaciones, vas a tener un empuje económico importante.
3: Y en la televisión, tú piénsalo, al fin y al cabo ellos se rigen por resultados. Claro. No es lo mismo con todo el respeto y cariño al Zaragoza, a ser un Antequera Juventud de Torremolinos, porque por masa social es que es entendible. Pero si ya es que en segunda división, recordáis que teníamos los horarios, cuando qué cadena la que echa los partidos gratuitos, que siempre éramos nosotros, no sé qué cadena era, si era Gol
2: Televisión. La de Gol, sí.
3: Siempre, pero es que es normal, es que es razonable. O sea, la visualización, es como cuando bajó el Betis a segunda, pues es que la visualización que tiene esos partidos.
1: Es que para la primera red. La caída del Real Zaragoza a los infiernos
2: ha sido un tesoro.
1: Es una bomba de oxígeno brutal.
2: Claro.
3: Esta semana el campo lleno, no había entradas para el Atlético Madrid.
1: Correcto, y bueno, y en la mini Romareda pasa lo mismo. Entonces dices, joder, tiene un tiro en el Real Zaragoza que no lo tiene ningún otro equipo.
3: No, sí.
1: Y hoy leía que incluso.
3: Ya digo una cosa de eso.
1: Que ni el Tenerife el año pasado consiguió que en la séptima jornada se televisasen todos sus partidos por Movistar. Es algo que no había pasado nunca. Nosotros y el Murcia. ¿Qué ocurre? Imaginaos ahora los equipos en la parte baja, como puse el Teruel. Es que ¿cuántos partidos le van a televisar? Pues bueno,
2: con ese entrenador a ninguno.
0: Los que le echan en Aragón.
1: Sí, correcto, pero...
0: Y cuando juegue contra nosotros.
1: Los derechos televisivos grandes vienen de las plataformas nacionales, no de una autonómica. Entonces, a mí me parece perfecto porque nos repercute mucho a nosotros, que nosotros vamos a trincar más pasta gracias a eso. Pero sí, cuando nosotros hemos estado en primera, digamos, ¿y por qué los de arriba se llevan más? Ahora nos lo vamos a llevar a nosotros. Esto un poco... Es la explicación que tiene. O sea, nos quejamos siempre. ¿Y por qué el Madrid y el Barcelona el otro se iban más y nosotros?
0: Así se
1: bueno, pues ahora nos ha tocado. Ahora nos ha tocado a nosotros y nosotros nos van a televisar todos.
2: La masa social que tiene Zaragoza.
0: Está la de pan y la social.
2: El histórico que tiene Zaragoza no es lo mismo que el que tiene.
1: Cuando te atasques, me mandas un WhatsApp y yo
2: no me da tiempo. Pero es verdad que no tiene nada que ver con todos los respetos a otros equipos, tío. Que bueno, que el Zaragoza al final es un caramelo para esta categoría y para la segunda división es lo mismo, es otro caramelo. Es lo que decías tú, en el Gol lo echaban siempre porque era el equipo al que más gente sigue, es que es normal.
3: Si el Zaragoza sube en primera división, no podemos pretender que nos televisen más que al Madrid, al Barça, es totalmente entendible.
0: Si subimos a primera división, vamos a chupar viernes y lunes a Mansalva.
2: O sea, cuando subamos, macho.
0: Viernes y lunes a Mansalva.
2: ¿Cómo estaremos,
0: tío? Tenéis que ver.
2: ¿Cómo estaremos, Fernando, cuando subamos?
0: Hace un par de semanas que salieron la...
2: Tú calvo.
0: Yo calvo del todo ya, yo qué sé.
2: Y pijo, serás pijo.
0: Sí.
1: Y a ti igual te vuelven a ingresar.
0: Y reggaetonero. Pijo y reggaetonero.
2: Será
0: no faltaría otra cosa.
2: Un momento.
0: Oye, si solo tenéis que ver que hace dos semanas que salieron los 700,
1: en vez de a tu primo.
0: Las 700 entradas para el día del Europa.
2: Que hables al micro.
0: Y están todas vendidas ya.
2: Más que el Espacio City, la pulsera.
0: Todas vendidas. Y si nos mandan más, más. Pero
1: gracias a Dios, el Murcia llegó a un acuerdo con el Real Zaragoza y las entradas a 15 pavos.
2: 15 euros. Sí.
1: Como tiene que ser.
2: Sí, señor.
1: Vale, para que luego vengan, por ejemplo, el Andorra de Piqué, a contar tonterías, que el otro día el
2: Guaca,
1: Piqué, el campo medio vacío, y la afición del equipo rival... En la calle. Hay que ser gilipollas.
2: Es que es tonto perdido. Así.
0: Arrieros somos y en el camino nos encontraremos.
2: Es muy tonto.
1: Sí, algún día nos encontraremos en el camino.
0: ¿En Andorra?
1: En Andorra. El Andorra está en Andorra.
0: No, pero me refiero, ¿está descendido?
1: No. Que no está en primera red, no en Andorra.
2: En segunda división se quedó.
1: Entonces, ¿por qué dices que sí está con nosotros?
2: Que yo. Macho, no me presiono. No vengo más.
0: El que va a lanzarse el Albacete de nuestro amigo.
2: Sí, oye, vamos a ver. Momentico, por favor, déjame. No. Mandar un saludo a Soberón, tío.
1: Pero escucha, no. Escucha,
2: un abrazo.
1: Un segundo, Jesús. No, vamos a ver.
2: ¿Quería mandar un
1: saludo? Nos queremos fijar de una vez.
2: Soberón.
1: Nos queremos fijar de una vez en nosotros.
2: Sí, hombre, pero.
1: Queremos, mira, yo para
2: es que no tenía Jesús, de vecino y me da asco.
1: Escúchame, yo tengo las alertas de segunda división.
2: Y
1: yo las apagué todas.
4: pues yo me he quedado con una encendidica,
0: la del Albacete.
4: A mí las Kembos me quedan.
1: No me interesa.
4: Ya, pero me queda Guti, me queda el Triste, el Valery.

0: El otro.
1: Escucha, pero que esos no están en segunda división, están en primera red, como no están en casa, ¿vale?
2: Segunda división han quedado dos, ¿no? Me parece.
1: A la gente.
2: Están en casa.
1: A la gente, lo que ocurra en los equipos de segunda división, estoy convencido que les la trae el pairo. Sí. Estamos en un momento de felicidad.
0: Sí, es verdad.
1: ¿Vale? No sé si.
0: Muy bien, Cuco, gracias por ayudarme.
1: O no.
0: Muy bien.
1: Estamos en un momento de felicidad que, de verdad, fijarnos en.
0: Es verdad.
1: Es que lo que le va a pasar a esto y lo que le va a pasar al otro. Hostia, no.
0: Gracias.
1: Vamos a ser felices. Vamos a pensar en lo que nos puede pasar a nosotros y no en los males de los demás. Vamos a disfrutar del momento.
0: Tienes razón.
1: Ojalá este momento tan bonito y tan chulo
0: se alargue
1: mucho tiempo, correcto.
0: 1-3.
1: Porque yo de verdad que estoy disfrutando mucho viendo jugar al Real Zaragoza.
0: Yo también.
1: Hace tiempo que no me pasaba.
0: Yo tampoco. Tienes razón, perdóname. Pero
1: no sé quitarle ya el micro a Jesús, por favor, que viene a buscarlo su madre. David,
3: 1-3.
1: Estarás conmigo.
0: No me hablas ya eso.
1: Ahora, ¿para qué vamos a estar pensando en que desear a nadie el mal? A nosotros nos están deseando mucha gente porque ves aficiones rivales. Unos te dicen,
0: apoño.
1: Joder, estos van muy sobrados, van a subir tal cual, de largo. Vale, perfecto. El halago a veces debilita, pero está bien que nos vean así. Es más, creo que fuera nos ven mejor que incluso nosotros a nosotros mismos.
0: Pero eso ha pasado siempre.
1: Pero olvidémonos de lo que le ocurra al Albacete, a las Palmas,
0: yo no quiero subir.
1: Al Cádiz o a quien sea. Somos incapaces de disfrutar
0: aquí.
1: Del momento que estamos viviendo, tío.
4: Deberíamos.
0: Este es nuestro lugar, tío.
1: ¿Me podéis quitar
0: es verdad lo que dice, micro, escucha.
1: Favor, Eloy.
0: Tienes razón, tío.
1: ¿Le quitas el micro?
0: Yo me voy a quedar en primera red, porque así ganamos, tío. Yo estoy contento
1: pues ahí
0: ahora.
1: Ahí tienen a Jesús, el ganador, que dice, quiero quedarme en primera red para seguir ganando.
0: Este es nuestro lugar,
1: es un hombre,
0: tío,
1: que aspira mucho, está claro.
0: Este es nuestro lugar. No quiero volver a sufrir. Ese es nuestro lugar.
1: Muchas de las hostias que te van a dar hoy, ¿no? Por decir que no quieres subir.
0: Que no, hombre, que no. Que es que me está poniendo la cabeza a coletas, tío.
1: Pero eso no lo escuches.
0: Bueno, escuché, bueno, ya. Pero somos un equipo aquí, ¿no? No somos un equipo. Olivaricos, el Melenas, Gráfica de Lidl, Melénicas 2.
1: ¿Por qué es publicidad de ningún centro comercial que no paga?
0: El becario.
1: Bastante tengo que lleves con que lleves tu camiseta de solo adultos.
0: ¿Vale?
1: Que parece mentira que tú seas adulto.
0: Soy OnlyFans.
1: Bueno, en los días, ¿cuál es tu cuenta para seguirte?
0: Sí. No. 1-3. Pero clarísimo. Ah, puedo mandar un. Ah, no, solo.
1: Tenemos que Olivares.
4: Dime,
1: nos enfrentamos al Murcia.
4: Real Murcia, sí.
1: ¿Crees que no, es un partido en el cual va a marcar el devenir de la categoría?
4: No.
1: Es pronto todavía.
4: No, ni mucho menos. Pero sí creo que es un buen día para dar un golpe encima de la mesa. No creo ni.
1: Define golpe encima de la mesa.
4: Hombre, pues al fin y al cabo te haría mínimo ya irte. Creo que son 4 puntos del segundo clasificado. Demuestras haber ganado a un rival que está siendo también poderoso en la categoría. Y reafirmar el buen momento. Serían ya 7 jornadas sin perder. Desde ese primer. Espero que sea accidente lo que pasó el día del Nasir de Tarragona. Hombre, ganar esta semana supondría, digo, crear distancia con el segundo y dar un golpe encima
1: de la mesa. Y empatar con el Murcia. O sea,
4: tampoco
1: en sea, su
0: ya
1: campo.
0: Con el empate, ya
1: tampoco
0: sea
1: su campo, teniendo en cuenta que luego juegas con el Europa en su campo.
0: Ya está.
4: Cuidado. Pero fíjate lo que te digo, casi, esto es como todo, ¿no? Que a lo mejor pasa como ya con el Torremolinos y ganamos, entre comillas, bien, ¿no? Cuidado que ese partido me da casi más miedo que el día
1: pues
4: del
1: Real Murcia. Pues a mí, se lo dije a un amigo en la previa del partido frente al Atlético de Madrid B, le dije que para mí el partido más complicado iba a ser el de Atlético, sí, el de Atlético
4: por,
1: Madrid.
4: Sí, por el estilo
1: más
4: juego,
1: que el del Murcia, ¿eh?
4: Exacto, es que de los 3 equipos que había es el que más me preocupaba. De hecho, el Europa lo vi el día de la Sociedad Deportiva Huesca allí y me pareció un rival muy flojo, me pareció más flojo que el Juventud de Torremolinos en Europa. Pero claro, ir a jugar allí en su campo, campo pequeño, de otras dimensiones, me
1: yo produce. Tengo amigos, bueno, que digamos que se dedican al tema del fútbol en esa zona geográfica, y me dicen que bueno, que el San Andreu, que el Europa, que hay equipos que dices, hostia, están huérfanos de narices, ¿eh?
4: Sí, es que ellos, pero es que encima ellos lo que más tienen que arrimar para salvar la categoría es sumar lo máximo posible puntos en casa. Es que ahí tienen que intentar amarrar lo máximo. De hecho, de los 3 partidos que tenemos ahora hemos tenido fuera de casa, el que menos me preocupa, entre comillas, y que se me entienda, es el del Real Murcia. Es que es el partido que creo que más posibilidades tiene el Real Zaragoza de ganar. Y de verdad que lo pienso, ¿eh?
1: A mí, el que más me preocupaba era el del Atlético Madrid, el que más. ¿Ahora cuál?
3: Ahora el de Murcia, y la semana que viene
1: el del Europa. Yo tengo esperanzas depositadas y tenía en el del Murcia y en el del Europa. En el Atlético Madrid yo tenía que era, hostia, sabía que iba a ser un partido, además lo dijimos, ¿eh? Partido complicado de narices.
4: Sí, por el estilo de juego.
1: Nos enfrentamos al Murcia, insisto, que es el perseguidor.
4: Exacto.
1: Si nos ganan,
4: no pasará nada. Pues,
1: mientras que seas fiel a la imagen, y con esto no estamos diciendo que compremos ni el empate, ni este seminario, no. Pero lo que queremos decir, un poco la tranquilidad de decir, estamos en la jornada 8, si era de resto, esto es muy largo, ¿vale? Ciberio siempre dice, cuando falten 10 jornadas, ahí podremos hablar. Ahora mismo que te adelante el Murcia por un punto, por dos, y no estoy poniendo la tirita antes de la herida, ¿eh? Pero el pensamiento lógico y racional dices, luego tienes Europa, luego creo que es Villarreal B, que ya sería sí, en casa.
3: Y el Huesca en casa. ¿Vale? Villarreal y Huesca en casa.
1: Pero ahora ya te quitas Murcia, Atlético Madrid B, Villarreal B. Bueno, tío, o sea, que esto es muy largo.
4: Y porque lo que desprende el Real Zaragoza, a mí lo que me desprende es que es un equipo que puede... O sea, me refiero, no es como el año pasado, recuerdo el año pasado que íbamos al plantío. ¿Firmamos el empate? Pues claro que lo firmábamos.
5: Hombre, pero
4: o sea, o yo lo veía inferior a según
5: sangre,
4: equipo, tío, y sobre todo ir a según campos. Pero es que este año el Real Zaragoza, es que lo veo superior a los demás
3: malísimos.
4: Y no puedo firmar el empate contra ningún equipo. O sea, de verdad, de que luego se puede perder, por supuesto, porque esto es fútbol, y de hecho el Real Zaragoza va a perder partidos. No vamos a ganar todos los partidos.
5: Pero es muy difícil ganar todos.
4: Pero es que, no sé vosotros cómo lo veréis, pero se afronta el partido con el... Es que lo normal es que lo que vamos a hacer es ganar el partido,
5: sí,
4: porque
5: macho,
4: es que somos un buen equipo de primera.
5: Y luego, porque ves a los jugadores en la alineación y te dices, hostia, es que tenemos un equipo...
4: Y lo que desprende el equipo, cómo se defiende,
3: y cambios,
4: cómo se ataca.
3: Claro,
5: y
3: cambios,
5: macho,
3: de
5: una plantilla, hostia.
3: Hay cambios.
4: Sí, sí, Juan.
3: Cumplen.
1: Fernando, partido frente al Murcia.
3: ¿A ganar?
1: Ya, pero te hago la misma pregunta que David. Entiendo que no lo has escuchado y que entonces llegas, pues, a ganar. Vale, está bien.
3: Claro, hombre. Pues,
1: pero te hago la misma pregunta que a David.
3: ¿Queda mucha liga?
5: Yo en primera red me quedo.
3: Hombre, ya sería ganar.
1: ¿Pero qué pregunta le he hecho?
3: Pues ya no me acuerdo.
4: ¿Firmas el empate?
5: ¿Firmo la, qué obsesión con firmar el empate este año? Ni que no se haga el empate.
3: No se firma el empate. Si luego se empata,
1: escucha,
3: bien.
1: ¿Qué te ha puesto una trampa para cangrejos ya
5: el
1: sentado?
5: Que sale, el que sale a empatar
1: te ha puesto una,
5: acaba
1: una,
5: perdiendo.
1: Que te ha puesto una trampa. Exacto. De cangrejos ya sentado. Sí.
3: ¿Cómo
1: entrado?
3: Es los pañales.
1: Claro, tío, que si sale con el pañal lo acaba manchando. Claro, que te lo repito todos los puñeteros años. Pero que te ha puesto una trampa para cangrejos y te has metido dentro.
3: Pues, ¿qué le vamos a hacer?
1: Que yo no he preguntado si compras el empate. La pregunta era, nos enfrentamos al Murcia, que es el perseguidor. Tú empatas en su campo. Si, siendo fiel a lo que vemos, al fútbol que vemos, es un drama para mí. No,
3: no, no
1: esto
3: para
1: es
3: nada.
1: Muy largo. Pierdes habiendo competido, habiendo luchado. Es un drama.
3: Tampoco.
1: Jornada 8.
3: Queda mucho. Que quedan 30 partidos aún.
1: Compras el empate. Venga, Jesús.
3: No, no, no compro el empate. Que salir a ganar. El que sale a empatar, pierde.
5: Muy bien.
1: Jesús.
0: Pero que es que Barra Chinica lleva dos semanas muy pesado con los empates. Compro el empate de Atlético Madrid, compro el empate de Murcia, macho, el empate, aquí, empatín. ¿Eh? Empatín ha venido. No, voy a ganar a Murcia, voy a ganar a Alcalá, voy a ganar a Europa, voy a ganar a Lalín, donde juega el Zaragoza.
3: El Lalín, el Lalín.
0: Ah, no, Lalín no juega a nosotros.
3: No, debe
0: estar, pero es verdad, hombre.
3: Federación,
0: ¿sabes? Dentro, ¿no? Claro que rasco el empate según vaya
1: yo,
0: el partido, pero hay que ir a ganar.
1: Yo entiendo que
0: a la condomina,
1: que,
0: a la condomina.
1: Hay gente que...
0: A los pimentoneros.
1: Que no es capaz de ver más allá, ¿sabes? Que entonces es como, me limito... A
4: la última frase.
1: Bueno, las frases siempre y a lo habitual.
0: Empatín.
1: Ah, para comprar empate. Evidentemente, hay una cosa clara: que cuando viene aquí no presta atención.
5: Empatín.
1: Porque nadie hemos dicho que queremos un empate nunca.
5: No,
1: que en ningún lado presta atención.
5: No.
1: Va a tener amigos así, Jesús. Y Olifán está todo muy bien, ¿eh?
0: Olifán, ¿qué pasa, tío?
1: Olifán está todo guay, ¿eh? ¿Cómo te cuenta de Olifán? ¿Cómo te llama tu madre?
0: Olifán.
1: ¿Cómo te llama tu madre?
0: Pero Origa.
1: Doy fe, porque la he conocido, le mandé un beso enorme. En vez de decirme Jesús, me decía, sí, porque Pelogula. Digo, parece que sea mi madre en vez de la suya.
5: Y él le ha quemado la vida, mayo. Hostia, pobrecita. ¿Qué mérito tiene?
4: Que por cierto,
5: yo me quedo aquí, ¿eh?
4: Somos un club grande, no sé si habéis visto las últimas publicaciones del Real Murcia, ya no solo por el acuerdo de 15 euros, sino que, jolín, que la forma de sus tweets demuestra que ellos entienden que el partido es contra un equipo histórico, grande.
5: Hombre, que tienen respeto.
4: Sacado, sí, al fin y al cabo el Real Murcia, a ver, no es el Español ni es el Valencia, pero es un equipo que está mucho en primera división.
5: Mucho.
4: Es el equipo histórico que más temporadas está en segunda división, por lo tanto,
5: señor.
4: Tampoco es el lugar del Real Murcia en la primera red, ¿eh?
5: Sí, señor.
4: Y por
5: no,
4: lo
5: no, para nada.
4: Lo digo, quería decirlo porque es así, ¿no? Al igual que decimos otras cosas los aficionados, lo decimos. Estos ya se han publicado pues partidos un poco vintage, los años 2000 y tal, del Real Zaragoza y el Murcia. Y todos los comentarios que he visto de aficionados pimentoneros han sido muy buenos al Real Zaragoza,
5: sí,
4: cosa
5: ¿verdad?
4: Que me ha sorprendido y que me ha dado mucho. Mucha satisfacción.
1: En eso, sobre todo en malos momentos, ese duelo Real Zaragoza-Murcia. Joder, están en la historia del Real Zaragoza. Aquellos partidos por el descenso.
5: ¿Qué promoción? 5-2.
1: ¿Sabes? Y claro que, los que tenemos años, claro que lo recordamos.
5: Sí, macho.
1: Claro, pero mira, yo creo que lo conté ayer. Vi un tuit de un aficionado del Murcia, que es lo que os decía antes, que creo que la afición de fuera nos ve incluso más intenso o más candidatos que nosotros mismos. Y decía, joder, estos... O competimos al 200% o se nos van de largo.
4: Es lo que a mí me ha dado la...
1: Se nos van de largo. O sea, este Real Zaragoza es... Estoy segurísimo que va a competir igual el 100% de los partidos. Cuando siempre se dice que todos los equipos tienen tienen subidas y bajadas y que tienen baches que pueden durarte 3, 4 partidos, 5. Yo este Real Zaragoza no lo veo.
4: Es que...
1: Equipo que vaya a tener unos 5 o 6 partidos, 4 o 5 de bache. Lo veo un equipo súper comprometido, pero no es que lo vea yo. Insisto que afición del Murcia así lo expresa.
4: Yo creo que los aficionados de los demás equipos de la categoría, estoy convencido que ninguno hubiera pensado que con el 4-2 en el minuto 90 son capaces de empatar.
0: Ni 98,
4: y quiero decir algo, un
1: nunca
4: dato,
1: ha pasado en la historia de la primera red.
4: Quiero decir un dato, exactamente, el 4-4, y quiero decir un dato, porque claro, me preguntaron cuántos 4-4 ha tenido el Real Zaragoza en su historia, que han sido unos 8, me parece, que os voy a decir de historia, seguro que recordáis los últimos dos 4-4 que ha tenido el Zaragoza. El último fue en un Zaragoza-Sevilla, que metió 4 goles. Que metió 4 goles David Villa. Un Real Zaragoza, que para que la gente se acuerde, un Real Zaragoza que venía de ganar la Copa del Rey frente al Real Madrid, un Real Zaragoza que se estaba jugando la salvación y justo venía esa semana sin sus dos centrales, que no jugó ni Diego Milito, ni Gaby Milito, mejor, ni Álvaro Mayor, que fueron expulsados la semana anterior en San Mamés, y un Real Zaragoza que presentó una defensa de circunstancias, con laterales jugando en central. Y el anterior 4-4, que fue en el 99, si no me acuerdo, fue en el Nou Camp, en el Camp Nou, mejor dicho. Hostia. Contra un Fútbol Club Barcelona de Rivaldo, con un Zaragoza que empató a 4, que llegó a ir 2-4 en el Camp Nou, que al final... Pues,
0: sí, era Super Juanmi.
5: También lo recuerdo.
3: Super Juanmi.
4: Recordando los últimos 4-4, que son partidos muy históricos y demostrar la grandeza
0: de... lo que me acuerdo del 4-4 ese yo, de un balón que no le puso Bellisca a Schneider, le eché una mirada a Juan Eduardo...
4: Exactamente, o sea, que fue en Semana Santa...
0: Sí, lo coge.
1: Pero leía hoy que es la primera vez en la historia de la primera red que un equipo que va perdiendo, evidentemente sí, es fácil ser la única vez, porque es algo que yo creo que es irrepetible o casi irrepetible, que va perdiendo años en el minuto 98 4-2 y que consigue empatar un partido.
4: Sí, exactamente.
1: O sea, fue una auténtica majadería, fue una auténtica locura, pero ese es el Real Zaragoza de hoy. Lo dijo Ibai en la rueda de prensa posterior, que al final él se equivoca y que el resultado, el empate, se lo llevan los futbolistas y no él. Los futbolistas por ese hambre, por ese querer hasta el final...
4: Que bien habla de eso. Eso es una noticia muy, muy positiva. Que los jugadores por su propio fútbol, porque hacia cabo eso es bemoles y coraje lo que se hace en los últimos minutos, y querer ir a por la oportunidad, como dice Fernando, que es totalmente cierto. Es que es una gran noticia para nosotros como aficionados del Zaragoza, que los jugadores tengan este hambre.
5: Y luego, David, tenemos, perdona, Fernando, una gran noticia.
1: Has levantado la mano, ¿no?
5: Una gran noticia.
1: Has levantado la mano para hablar, ¿no?
5: Un entrenador.
1: Como si toda la educación que te dio tu madre.
5: Sí, señor.
1: Continúa.
5: Un entrenador como la copa de un pino, tío. Un entrenador que hace autocrítica. Que hemos tenido aquí entrenadores, bueno, que se han ido maleteros. Y este gacho reconoce lo que habíamos visto. Habla como hablamos, o sea, me refiero...
1: No, como vosotros.
5: No, pero ve el fútbol... No, como los miércoles nunca. Pero ve el fútbol como lo vemos los aficionados. Vemos, pues, errores, tal, y el tío luego sale y rectifica. O sea, el tío dice que ha cometido... Macho, me parece... Y luego, ¿cómo gestiona el grupo? ¿Cómo está el vestuario con él? A mí me parece que es el año. Que es el año y que es un entrenador, tío, que tiene los bemoles bien puestos, que sabe lo que hace, que le encanta estar aquí, que está encantado de estar en Zaragoza, que le está respondiendo la ciudad y la gente. Entonces, macho, me gusta la dinámica que lleva el grupo, ¿no? Me gustaría
1: me ha comentado tu madre
5: que terminara bien.
1: Me ha comentado tu madre que te has comprado un muñeco hinchable de Rubo y un póster. ¿Es verdad?
5: Sí.
1: Para el OnlyFans.
5: Lo tengo.
0: Si solo tenéis que ver la ambición que hay
5: curling.
0: En el primer gol que marca Rulo.
3: Rubo, como se diga, es igual.
5: Rulo de cabra.
3: Rulo de cabra. Venga, bueno, es igual.
1: Rubén. De cabra.
3: Sí, mejor.
0: Marca el primer gol, que es el empate a dos, y Yameli va corriendo a coger el balón para ir a medio campo. O sea,
5: y luego, macho, como se
0: iban convencidos de ganar.
5: El Rubo este
0: de ganar.
5: Está de selección total, vamos.
0: Y el detalle,
5: hombre,
0: y el detalle
5: la fuente, no te olvides del chico.
0: Y el detalle del hincha, y venga, que quedan dos minutos y mandando a los jugadores al campo.
5: Quítame a la por ese y ponme a Rubo, tío, no me jodas.
1: Pero ¿A quién, perdona?
5: En la selección, quítame a la porte y ponme a Ruborte. Pero rápido.
3: ¿Cómo se la deja escapar?
5: Ya tengo dos pósteres.
1: ¿Sabes por qué se lo ha dejado escapar? Pues se pensaba que era Rulo en vez de Rubo.
5: Es macho, ¿cómo se ha dejado escapar el Valencia ese gacho? O sea,
1: eso lo dice Diego. Es que su compañero como central lo dice.
5: Claro,
1: no entiendo
5: que para nosotros es como una ambición,
1: el Valencia
5: dice.
1: Y yo esta semana leyendo, evidentemente, después del partido que hace Rubo, estaba leyendo afición del Valencia que decía: es que nadie entiende cómo Corberán no le dio ni un puñetero minuto a un Corberán, que se lo cargan.
5: Cuco.
1: Y que decían: es que el entrenador Rubo probablemente habría contado con él. Es que es un futbolista que está a un nivel. Joder, hablamos de Jardí, evidentemente, pero es que es un central que viene a hacer dos goles. Ayer decía Tiberio, sí, pero que lo suyo es defender.
4: Casquillar,
1: y nos meten vistoso. Cuatro goles, sí. Pero es un central, tío.
5: Pero escucha, pero
1: que es el Valencia que no vale para segunda.
5: Es que no está para tirar campanas al vuelo el Valencia.
0: No, es que
5: va líder el Valencia, va sobrado. Pero hombre, el Valencia lleva dos o tres años que creo que no debería prescindir de jugadores así, ¿no? Vamos, me parece que es una barrabasada, macho, que es un jugador como la copa de un pino.
1: Y le damos gracias a Corberán porque no contaré con él.
5: Es una bendición.
4: Yo es que Jardí es verdad que es un jugador muy vistoso, es un jugador que te decide
1: para
4: partir.
1: Mí es claro. Vamos, te diría que a lo mejor es el mejor futbolista de la primera red.
4: Claro, yo que no he visto a todos, no puede, pero seguramente sí que estoy convencido que es a dos, tres.
3: Olivares, mejores. Con lo que se ha visto, sobra. O sea, claro, no, sobra.
1: Un si alguien tiene, si algún
3: no tienes
1: tiene
3: que ver a ninguno más.
1: Mejor que Jaume Jardí, sí. Por favor, Lalo, vea por él.
4: Sí, y aparte sí, es que tío. Es un jugador que no hace falta ni que entre en juego, no hace falta generar muy poquito para de verdad hacer daño, de verdad. Porque ya estamos hartos de jugadores que amasan mucho la pelota, pero no hacen daño al rival ni con
5: bueno, buen trabajo de Lalo, ¿no, David?
4: Pero yo Iranzo
5: nunca me nunca la vamos perdón,
1: Rubo. No Iranzo está bien, es un apellido que me honra, no pasa nada, está bien.
4: Lo es. Me parece, porque claro, es que no es tan vistoso, un central no puede ser nunca tan vistoso como un jugador como Jardí, pescami Rubo. Me parece un sí, señor,
1: pero, Fernando, un señor jugador. Le acabo de preguntar a Jesús si es Rubén Iranzo, no, para ti es Rulén.
3: Rulén Iranzo. ¿Vale? Rulón. Rulo, Rulón.
1: Se nos está acabando el tiempo, si no se importa. David Fernando, vuestra porra.
5: Oye,
4: 0-2.
5: Vamos a dar bendiciones por Lalo también, porque yo creo que ha hecho un trabajo cojonudo, que siempre criticamos.
3: Pues sí.
5: Hemos dejado a Indias, que estará por ahí en la India, donde. Pero hombre, el trabajo
1: Indias,
5: que ha hecho.
1: Indias está en algún bar dentro de una botella. Indias.
3: Puerto de.
5: El trabajico.
1: Correcto. Trabajico lo ha pillado Fernando, se nota que le pega la piste.
5: Sí.
1: Es el único que lo ha pillado.
5: El trabajico que ha hecho Lalo, macho.
1: Y eso que toma tónica Finley.
3: Resultado.
1: ¿Vale?
3: 1-3. No existe ya la tónica Finley.
5: 1-3.
1: Pero tú eres un clásico y me consta que compraste todas las últimas unidades que quedaban de tónica Finley y las tienes 1-3, en casa.
3: 1-3.
1: De Santa Catalina.
3: ¿En serio me lo estás diciendo?
5: Pero lo veo clarísimo.
3: ¿Pero qué me estás contando?
5: Macho, ¿has acabado esto?
3: Ya se ha acabado esto.
5: 1-3.
3: Mañana tarde
1: con los pies en el suelo, resultado.
5: Pero de lo que te salga, Fernando.
1: Fernando.
5: No te vendas.
1: Por favor, con los pies en el suelo.
5: No te vendas al gatillo.
1: No seamos tribuneros.
3: 1-2.
5: Muy bien.
1: Hostia, no sé cómo decir eso.
3: Y el 0-2, ha dicho.
4: 0-2. Yo pienso verdad, ¿eh? Sí. Es que creo.
5: Sí, es que David está muy positivo.
1: Pero tú no ves, ambos marcan.
4: No, veo un partido más cerrado que el día de Atlético de Madrid. Un partido...
1: Escucha, Jesús, tú lo ves, un 1-3, un 1-3 es que ambos marcan, te recuerdo, sí, ¿eh? Eso tú también lo ves, está claro. Sí. Y Fernando también lo ve, has dicho
3: 1-2.
5: ¿No? ¿Y 1-2. Tú, Gafica Líder?
3: ¿Y tú, cuánto dices?
5: Ah, ya verá, 0-1.
1: Yo no os lo voy a decir porque si no, las opuestas baja la cuota porque
5: claro,
1: solo acertas.
5: Claro, sí.
1: Pero,
5: sí.
1: Os digo una cosa.
3: Aquí estarías tú, acertabas siempre.
1: Creo que va a ser un empate con goles.
5: Ah, sí, ya lo dije la otra vez también.
1: Creo que va a ser un 2-2.
5: Venga, sí.
1: ¿Vale?
5: 1-3.
1: Vale, lo que quieras, llevas
5: Rubo
1: 9 putos años conmigo.
5: Joaquín Delgado.
1: Llevas 9 años diciendo el 1-3 y no has acertado en 9 años.
5: Bueno,
1: eres un sinvergüenza, porque sabes que cada vez que dices 1-3 gafas al Real Zaragoza. A los tres, muchísimas gracias. ¿Quieres saludar a alguien?
5: 1-3.
3: Sí, Fernando, yo quiero saludar.
5: Sí,
3: quiero saludar. El domingo estuve en las ferias y vino un joven.
1: No, pero que saludes, que no digas aquí la
5: espada. No, no, la abraza tampoco.
3: Saluda al joven que me hice la foto con él en las ferias, que dijo que vivía en Luxemburgo y ve el programa todos los días desde Luxemburgo. No me lo dijo.
1: Veo que aquí te ha cojado la memoria.
5: Un abrazo.
3: No, si la verdad no me lo dijo.
1: Pues el luxemburgués.
3: Claro, luxemburgués.
5: Yo quería mandar un saludo a José Alberto Muñoz, que estuvo en el programa en directo en el teatro y tal, y nos sigue, me manda muchos mensajes.
1: ¿Qué le estás enseñando?
5: Está un poco así pachuchillo y tal, y quería mandarle un abrazo grande porque es un gran zaragocista, un gran seguidor del programa, y un abrazo, José.
1: ¿David?
4: No,
1: nada.
5: David no tiene amigos.
1: No quiero saludar.
5: O sea, me tiene a mí, pero es buen chaval, joder.
1: ¿Has visto lo que te acaba de decir? Que no tienes
5: amigos. No, qué buen chaval.
4: A él que quedé con el domingo y viene una hora y media tarde.
1: Y eso es verdad. ¿Y le esperaste?
4: ¿Le esperaste?
1: Sí, porque para que tú digas que no tiene amigos.
5: Porque me aprecia.
1: Escucha, no has tenido un amigo como él en tu vida. Te espero. Muchísimas gracias.
3: Y
1: a todos ustedes, señoras y señores. Muchísimas
3: felices
1: gracias.
3: Fiestas.
1: Siga disfrutando.
3: Y victoria.
1: Y aupa Real Zaragoza.
5: Un abrazo, Olivarico.
3: Siempre aupa.
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5: Que es surrealista.
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Muy buenas noches, sean bienvenidos y bienvenidas a este espacio deportivo diario nocturno llamado La Prórroga. Como todas las noches, les acompañaremos y traeremos la mejor información deportiva aragonesa. Así que no les hago esperar más, esto es La Prórroga, soy Adrián Oiz y comenzamos La Prórroga en Ebro FM, en Antena Aragón.

Y estamos aquí para hablar del Real Zaragoza que empataba, de la actualidad deportiva de Aragón y también del escudo del León, escudo dirigido por Ibai

es que el entrenador no tuvo su día más afortunado, pero no pasa nada, sigue siendo el líder de este equipo, que no del proyecto, que es Lalo Arantegui, pero al final todos formamos parte del mismo pulpo, solo somos tentáculos diferentes.

0: Y el Real Zaragoza en un mal día conseguía sacar un punto en un estadio muy difícil que se va a complicar a muchos de los equipos de la categoría frente a un rival vigoroso, joven, con energía, con ímpetu y, como hablamos ayer, con un buen entrenador que lo demostró durante el partido. Fernando Torres estuvo a la altura de un encuentro importante y demostró su valía como técnico ante todo un favorito de la categoría, aunque algunos no lo quieran ver. El Real Zaragoza ahora mismo es el favorito, pues así lo marca en la clasificación. Cuco Barrachina, muy buenos días.
1: Muy buenos días, Adrián. Pues si me preguntas que si somos favoritos, hostias, creo que hay varios favoritos en esta competición. Yo creo que este fin de semana vamos a ver un duelo entre dos equipos que están llamados a estar peleándose hasta el final por esa primera plaza que te da la posibilidad del ascenso directo. Pero yo ahora mismo no sabría decirte. Si nos basamos en lo futbolístico, te diría que sí, que podemos ser los mejores. Te tengo que reconocer, no he visto ningún partido del Murcia. Sí que he visto del Hércules, sí que he visto del Atlético de Madrid B, he visto del Castilla, he visto alguno del Villarreal B, pero del Murcia no. Entonces, yo de momento de lo que he visto, sí que creo que somos el equipo, te diría, más completo, pero que esto es muy largo y hay que confiar en que no nos vuelvan a invadir las lesiones, en que tengamos fortuna en mil maneras distintas, porque al final el que consiga llevarse el gato al agua y es el ascenso directo depende también de factores externos, como puede ser lo que te digo, pues lesiones, yo qué sé, cosas que en el mundo del fútbol a veces no siempre lastran, como coincido como con el tema de las lesiones, ¿no? Pero bueno, favoritos yo creo que estamos 4 o 5 equipos.
0: Lo que pasa es que te ves ahí arriba en la tabla y como que es más imponente ver el escudo del Zaragoza en primera posición que, con todo el respeto, me lo invento, el del Jaén.
1: Hombre, sin ninguna duda, por nombre, claro, pero por nombre también tendría que haber pasado eso en segunda división y ahí acabamos descendiendo a primera red. Entonces el nombre, el escudo y la afición no te garantizan el ascenso. Sí que es cierto que puede ser un cebo importante a la hora de fichar futbolistas, por mucho que Gaby dijera lo contrario, pero qué duda cabe que al final, si tú para ascender tienes que hacerlo casi todo bien, casi todo muy bien. Te puedes permitir 5 o 6 fallos, pero el resto tienes que hacer bien o muy bien.
0: Así es, y se está viendo.
1: Te llames como te llames, ¿eh?
0: Hoy recibíamos mensajes en el canal de YouTube Antena Aragón, en Café con Goles, el programa que es en directo de 9:30 a 10:30 por la mañana, en el cual había gente que decía, hombre, es que un empate contra un filial pues siempre hay que verlo como algo que no es suficiente. Y yo discrepaba, no tenemos que ver a los filiales como filiales, sino como compañeros, equipos de la categoría que han mostrado previamente que son de esta categoría, como nosotros, de hecho.
1: Pero si es que además, escucha, estos filiales que tienen equipos en primera división, además, digamos que son el peldaño anterior, están jugando en primera división, por lo tanto, son filiales, sí. Y luego hay otra, escucha, son filiales entrecomillados, son fuentes que dan de beber a los primeros equipos, pero los primeros equipos están jugando competiciones europeas, no nos olvidemos, ¿eh? Y luego hay otra, es un filial, sí, pero para mí es peor los filiales al principio de la temporada que al final. ¿Por qué? Porque al principio de temporada los filiales, bueno, tienen su bloque, no les quitan a nadie todavía. En cuanto a los primeros equipos empiezan a tener 3 competiciones, que pueden estar jugando Copa del Rey, competición europea y liga a la vez, ya empiezan a tirar de futbolistas de la cantera, de futbolistas de los filiales, empiezan a tirar incluso para, únicamente para entrenamientos semanales. Y luego para que a lo mejor hasta viajen con el primer equipo y no jueguen. Lo que nos pasó el año pasado, nosotros, por ejemplo, con el filial, les montamos el filial para que viajaran con el primer equipo, porque se hizo una planificación horrorosa y acabó pasando lo que acabó pasando. Pero al principio de la temporada los filiales suelen estar con todos sus jugadores al 100%. Entonces, la liga de filiales que hablábamos la otra semana, o esa liguilla de filiales que nos toca a todos jugar contra ellos, para mí es peor cogerlos al principio que al final.
0: Puede ser, sí. Yo puedo estar bastante de acuerdo. La verdad, me parece un análisis muy razonable. Puede ser así. Creo que a nosotros también nos ha pasado en algunas ocasiones.
1: Claro.
0: Creo que nosotros ha habido temporadas que hemos empezado muy bien porque éramos más jóvenes y coges la forma antes, pero no por ser mejor. Luego te caías con todo el equipo.
1: Sí, pero mira, yo por ejemplo, ¿qué quieres que te diga? A mí estoy convencido que Camate este año jugará algún partido con el primer equipo. Por ejemplo, partidos de Copa del Rey. Entonces, estos chavales empiezan a salir de esa dinámica del segundo equipo y se convierte, están un poco en tierra de nadie y eso les perjudica. Y evidentemente al filial te lo desmonta. No del todo, porque estos equipos, estos filiales, tienen buenos futbolistas y tienen muchos buenos futbolistas, pero sí que te va trastocando. Entonces, al principio, cuando todavía no hay competiciones europeas, o como tú, cuando ahora ha habido ese parón de selecciones, pues bueno, tienes has tenido un mes y medio, dos meses de competición, en los cuales, bueno, sigues manteniendo tu bloque. Pero convencidísimo de que en este Atlético de Madrid B habrá futbolistas que van a estar en dinámica de primer equipo enseguida. Ya tengo que, probablemente partidos de Copa del Rey y todo eso, pues se contará con estos chavales del filial, y a partir de ahí los filiales empiezan a bajar de rendimiento, lógico y normal, porque los jugadores titularísimos se van con el primer equipo. Ya está.
0: Sí, luego también el tema de la concentración no es igual cuando tienes 20 años que cuando tienes 30, las cosas como son. La estabilidad, el tiempo, la impaciencia es diferente, es más fácil que pasen por picos anímicos o de forma, menos constancia.
1: Sí, y luego el estar subiendo y bajando de equipo tampoco te permite mucha estabilidad emocional. Vale, tú un día estás luchando por una cosa y el día, o sea, tú estás luchando, por ejemplo, vamos a poner este fin de semana, con el Real Zaragoza por una buena clasificación en la primera red. No es lo mismo que ahora de repente se te lleven a jugar una eliminatoria de Copa del Rey con el Atlético de Madrid. Vale, entonces no es lo mismo. Entonces el chaval un poco está medio perdido, pero luego lo digo, sobre todo las dinámicas de entrenamiento, la cantidad de entrenamientos que pierdes con tu equipo.
0: Claro. El Real Zaragoza, por otra parte, si lo pensamos, también es como un filial, pero claro, no tanto. Tenían 20,9 años los jugadores del Atlético de Madrid B, mientras que el Real Zaragoza tiene 26. Es verdad que si quitamos Escudero, Ander Herrera y un par más, somos todos niños, pero es verdad que no tan escandaloso. Somos como un filial un poquito más evolucionado.
1: Bueno, éramos el filial del Inter de Miami.
0: Y del Atlético. Éramos el Atlético C, ahora ya no.
1: Hostia, qué pena eso, yo, qué pena.
0: Es tremendo a dónde nos han llevado. Es absolutamente tremendo. Ahí estaban, todos en el palco, reunidos, zaragocistas y no zaragocistas, y atléticos que han tenido mano en el Real Zaragoza.
1: Yo, escucha, no llegué a ver si estuvo, por ejemplo, Aguilar en el palco.
0: No llegué a verlo. Estuvieron los directores de fútbol. Bucero, Alemán y los directores de fútbol de Atlético sí, pero es que Aguilar yo creo que no pinta nada en ningún lado. Aguilar yo creo que es un hombre de paja que pusieron aquí, que no pintaba nada en ningún lado, más que cobrar.
1: Pero que aquí sigue estando.
0: Sí. Sus funciones son esas. Cobrar, me imagino.
1: Por eso digo que digo, no sé, la verdad es que no lo sé, no sé si estuvo o no estuvo, pero sí que tuve la curiosidad de mirar a ver si conseguíamos ver alguna cara de estos que todavía están en el Real Zaragoza, de esa facción del Atlético de Madrid que todavía sigue cobrando el Real Zaragoza. Sentí curiosidad por ver, había gente que decía que era Bucero quien estaba detrás de la planificación de estos últimos años. Yo no terminé de comprar esa información de ninguna de las maneras, pero bueno, en esto nos hemos convertido, sabes, que ni siquiera un consejero que pertenece al Atlético de Madrid, en el caso de que no haya ido, insisto, yo no lo vi, pues bueno, yo creo que lo normal habría sido que hubiera sido que en una situación normal estuviera en ese partido, ¿no? Pero bueno, vimos a Lalo, vimos a gente del Real Zaragoza, ya está.
0: Cuco, voy con una pequeñísima pausa, que se me pasaba el tiempo, adiós, adiós, adiós. Perdónenme, que se me ha ido la pinza, que se me iban los horarios, los tiempos, los anunciantes. Estoy fatal, de verdad, estoy súper mayor, Cuco. ¿Qué pasa, tío? Tú tienes 60 palos y estás mucho más fresco que yo.
1: Porque me tomo la vida con más tranquilidad.
0: Claro, como si yo lo pudiera elegir. Habla tú con mi perro, ¿sabes? Habla tú con mi perro y dile que sea tranquilo, a mí no me hace caso.
1: Escucha, yo tengo dos, aquí los tengo durmiendo a mi lado los dos.
0: ¿Ves? Tú vas a llevar al mío también, a ver si lo duermes. ¡Hablando de perros!
1: Por eso estás hablando conmigo, ¿no?
0: Hablando de perros, ¿cómo le irá a Gaby a las órdenes del Cholo? Sí, no, vamos a ir por ahí. No voy a faltar a nadie. Que conste que a mí si me llaman perro me están halagando. Jamás. Correcto. Me ofendería que me llamaran perro. No sé si es bueno o malo, pero no...
1: No sé si te lo he contado alguna vez.
0: Cuando sí, pero cuéntalo otra vez porque esa anécdota me gusta.
1: Sí, cuando estuvo aquí Suso García Pitar, que yo le decía en la televisión, decía que era más perro que niebla. Yo le decía que era un perro. Y yo no lo conocía de nada. Y un día en una universidad de una peña estaba ahí y vino a hablar conmigo. Me dijo, joder, me dice, ¿me estás llamando perro? Y digo, sí. Y digo, es que eres más perro que niebla. Y digo, pero además que escucha, que para mí es un halago ser un perro, ¿eh? Digo, ojalá los humanos tuvieran la bondad que tienen los perros. Se me quedó mirando diciendo, y me dijo, bueno, vale.
0: Como diciendo, pero, ¿sí? La verdad es que no me disgusta.
1: Sí, no, es que te me vi diciendo, oye, es que me joder, no hay día que no me llames perro. Y digo, claro, pero es que te lo digo en la cara. digo, eres más perro que niebla.
2: Yo la verdad que mira que hay cosas que en esta vida que me ofenden, ¿eh? Pues perro no es una de ellas.
1: Este aniversario estaba Movilla.
2: Nada, perro, la verdad, pues muy responsable y buena persona.
1: Estaba su segundo, ¿cómo se llamaba el segundo de Suso?
2: ¿Suso qué Suso? García Pitarch.
1: García Pitarch.
2: Vale.
1: Sí. Ese, ¿cómo se llamaba el segundo?
2: Bah, no me acuerdo de ese señor, lo tengo olvidado y gracias a Dios.
1: Empezaba por B. Por B y era algo así como bucero, pero algo similar. No me acuerdo cómo se llamaba el segundo de Suso. Pero sí, esa así. Y bueno, y a partir de ahí te digo, me dio su teléfono, de vez en cuando hablábamos. Bueno, me contó muchísimas cosas. Muchísimas cosas. Él cuando entró al Real Zaragoza alucinaba. Él me comentaba. No sé si quieres te cuento las anécdotas, ¿eh? Si no hablamos del Zaragoza actual.
2: La verdad es que las anécdotas ahí me enganchan un poco. Bueno, que vaya pues, fluyendo, si la semana
1: mira,
2: es larga.
1: Me comentaba, me dice, porque yo le decía, tío, porque lo que estás haciendo, no sé qué, y me dice, mira, Cuco. Me dice, yo llego aquí y el primer día me dice, bueno, el primer día, pues evidentemente, pues te adaptas un poco, me dice, pero a la semana me coge el cuartero, esto me lo cuenta tal cual, ¿eh? Me le pone una pizarra, me pone una serie de futbolistas que había en el equipo y me pone una valoración. Pues este vale tanto, este vale tanto, este vale tanto, este vale tanto. Y sumando, pues no sé cuántos millones de euros. Y le dice, esto es lo que tienes que sacar. No sé, me quedo mirándole y digo, pero tú, ¿qué te has tomado, tío? Cambia de camello. O sea, este no vale nada, este no vale nada, este no vale nada, este no vale nada. Entonces, así empezó Suso, ya empezó, ya pillarme. Él me dijo, hemos empezado francamente mal. Y dice, aquí, claro, ellos para tapar su contabilidad o sus historias, pues a mí me vienen dando una valoración de un equipo que, vamos, ni por asomo, pero ni por asomo. Entonces ya tengo que, a partir de ese día, de vez en cuando, pues nos llamábamos, o por intermediación de un amigo que teníamos en común, muy buen amigo mío, muy buen amigo suyo, pues de vez en cuando tomábamos un café y tal cual, y me pareció un tipo interesante.
2: Bueno, aquí hemos vivido mucho compañero profesional del fútbol que ha sido un poco presa de víctima de la misma desgracia que nosotros, y hemos tenido otros que se han adaptado perfectamente, pues eran un poco de la corte que se estilaba entonces.
1: Bueno, yo tengo una cosa.
2: Ha habido un poco de todo.
1: Nunca he estado en el brindis de Navidad del club. Nunca, jamás. Nadie puede sacar una foto mía.
2: Me parece fatal que presumas de eso, porque ese brindis muchas veces es por la mañana.
1: ¿Qué quieres decir? ¿Que yo por la mañana bebo?
2: Claro, que tú por la mañana no hubieras ido ni aunque fuera a la Casa Blanca el brindis con Donald Trump. O sea.
1: No, no, pero igual que digo que no he ido nunca, yo también cuento siempre que yo en persona me he reunido con todos.
2: Yo sí que he ido, no brindé porque no bebí alcohol, pero me puse fino a canapés.
1: Está bien que hables en pasado.
2: Sí, claro, no, sí que bebo, sí.
1: No bebía alcohol.
2: Exacto, sí, ahora como para no beber. Bebo poco. Ahora bebo poco, pero antes no bebía nada. Es verdad. Y claro, pues entonces champán y yo pues con eso, pues ¿con qué brindo yo? Con mosto. Con Dals y mosto, cosas así de niños. Y me acuerdo ponerme fino a canapés y pensar como, bueno, me estoy cobrando lo de los 4 o 5 años que he estado de abonado sin ir a un solo partido en mi vida, que era lo que me pasaba antes.
1: Pues sí, hay anécdotas que esas hay miles.
2: Curioso. Vamos ahora a la actualidad. Nos dejamos de perros y perras, de flautas también nos dejamos. Y nos vamos a la rabiosa actualidad del no sé por qué he dicho eso, la verdad, que nadie se ofenda. Está siendo una semana muy dura de pilares. Tampoco es que salga mucho, pero estoy muy mayor. Me come todo el estrés, el zaragocismo. No estoy acostumbrado a ganar. Es probable que se me esté subiendo a la cabeza, pero creo que el Real Zaragoza se está acostumbrando a ganar y que por eso no perdimos, porque en la mente, en la psique del futbolista no existía la posibilidad de derrota, porque el Real Zaragoza gana, nosotros ganamos, y no ganar es la excepción. ¿Qué pasa cuando tu mentalidad es así, es de campeón? Pues que cuando te meten un gol, tú no especulas, tus patitas van hacia adelante, automáticamente tu cerebro te ordena que marques un gol, no especula, no está modo introspección, mirándose el ombligo diciendo, oh Dios mío, el entrenador me cambiará, no, te han metido un gol o dos, hay que ir a saco, hay que ganar, el Real Zaragoza gana. Y si no gana, se queda cerca porque tiene esa mentalidad. Creo que esa mentalidad ha cambiado y era la primera cosa que había que cambiar y la más difícil de todas.
1: Mira, te puedes instalar en tres posiciones, que una es el positivismo, otro es el neutral y otro es el negativismo. Nosotros durante muchos años hemos estado, ya no en el neutral, hemos estado en el negativismo absoluto. O sea, el Real Zaragoza recibía un gol, se quedaba con 9 el rival y éramos incapaces. sea, sí. Estuvimos en el peor, escenario posible.
2: La gente, y ahora, incapaces no de ganar. Incapaces de no perder, porque el Racing de Santander ahora, nos ganó con uno menos. El Sevilla Atlético en Sevilla tiene un montón de gente, pero recientemente el Racing.
1: Pero y es que ahora hemos pasado al positivismo absoluto sin pasar por el medio.
2: Puede ser. Hombre, el pero medio, absoluto, llamémosle que el medio puede ser el verano que nos ha llevado de segunda a primera red.
1: Bueno, mira, ese estadio mediano es en el cual, bueno, estás en una posición de no saber hacia dónde tirar. ¿Vale? Ni hacia arriba, no sabes cuál es tu sitio exacto. Dice, según la plantilla que tú hagas, pues más o menos tú puedes entender hacia dónde puedes ir. Entonces, la que ha hecho este año es para estar arriba absoluto. Es más, Ibai lo dice en la rueda de prensa posterior. Él dice que el partido lo empatan los futbolistas por coraje, también dice la Virgen del Pilar, es cierto. Pero bueno, eso fue una... Yo estoy convencido que esto es como lo de salir con el cachirulo. Estoy segurísimo que eso es de los que llevan la imagen del club, ¿sabes? Mira, pues tienes que ir con el cachirulo. Pues si nombras a la Virgen del Pilar, vale.
2: Perfecto. Ojo, es bastante populista Ibai, ¿eh?
1: Sí, pero no estoy convencido. Mira, como cuando a continuación el club, o sea, en el mismo momento que sale, pone una foto y pone Ibai ya tiene su cachirulo. Tengo clarísimo que fue una historia de club, tal cual. Ya está, lo dejamos ahí, ¿vale?
2: Seguro.
1: Pero él dice que son los futbolistas los que por coraje y por rasme y por ganas se han llevado el partido. Entonces, claro, estamos en esa ola de positivismo absoluto, de aunque vayas perdiendo 4-2 el minuto 98, pensar que eres capaz. Y luego ya está la afición, que está en el, en el infrastrato absoluto del positivismo, que le dicen, no, que cada minuto seguirá por el quinto. Bueno, ese es el estado de ánimo del Real Zaragoza.
2: Es que un aficionado, claro, la gente entienda el contexto de tu frase, se llama Iván Blasco, además le mandamos un saludo, es un zaragocista enorme. El Real Zaragoza marca 2 goles en el descuento. Los jugadores, lógicamente, se van a celebrarlo con la grada que salta al campo, invade el campo y se van a celebrar como locos. Pues uno que no celebraba. Uno saltó al campo e invadió el campo para recordarle a los jugadores que hacían, que tenían que ir a meter otro gol.
1: Cuenca, exactamente.
2: Porque quedaban 2 minutos y no se podía celebrar. Quedan 2 minutos, hay que ir a ganar. Eso es mentalidad ganadora. Iba a decir un taco. Eso es mentalidad ganadora. Me llena de orgullo ese aficionado.
1: Dime cuál es el taco, que lo digo yo.
2: Coño. Eso es mentalidad ganadora.
1: Coño.
2: Claro, eso es. ¿Sabes a qué me recordó? Me recordó a... Hay una escena...

0: Ya no culpa, responsabilidad de Lalo, que además confeccionó la plantilla muy pronto, salvo dos o tres retoques. No sé, fue Joaquín Delgado y Marcos Angali a última hora. Delgado, que por cierto, todavía estamos esperando, pero yo creo que llegará. Y además, Ibai, por ejemplo, no se ha empecinado, no se ha empeñado en decir voy a poner a Delgado de titular. Si Espiao me está funcionando, hay cosas que sí que. A ver, es un entrenador en crecimiento, sí que puede ser que está la plantilla, pero bueno, también es él que está motivando a la plantilla, entiendo. Entonces,
1: Y
0: yo
1: también
0: creo que.
1: para crecer hace falta esa materia prima, ¿no? Ese talento que seguro tiene.
0: Claro, y se.
1: Que hay gente que no crece ni a tiros por oportunidades que les des.
0: Se crece mucho más desde la victoria que la han conseguido con el trabajo de todos. Entonces, yo creo que es el trabajo está bien hecho desde un principio. Ya veremos luego a ver en el mercado de invierno si hay que retocar alguna cosita. Pero, claro, a estas alturas estaríamos pensando que hay que hacer cuatro o cinco retoques. Yo creo que con
1: Sí.
0: alguna pincelada. Y sí que tenemos muy buena plantilla. A ver, no digo que se haya invertido el dinero que se ingresó, desde luego que no. Pero en sueldo seguramente sí. Habrá jugadores que si la oferta no hubiera sido tan buena, tipo Sangali, no creo que estuvieran aquí. Pero el mismo caso de Iranzo, yo creo que. A mí me gusta lo que se ve, me gusta lo que se ofrece. Es que es otro aire, es otro estilo de Zaragoza. Que hayamos tenido que bajar a Primera Federación para ver esto. Bueno, veremos a ver si lo damos por bueno de aquí a un año o 2 años.
2: Pues sí, a ver, tú lo has dicho, tenemos una plantilla, no 11 jugadores a lo sumo 12, o sea, que es prácticamente, bueno, jugar han jugado todos, pero que se está viendo que hay 16 o 17 jugadores que pueden jugar todos perfectamente. El relativo al delantero, pues yo recuerdo muchos entrenadores que se empecinaban siempre con el delantero centro, le decían, no te preocupes que juegues bien o juegues mal, vas a jugar tú.
1: Eso es, y que le den al equipo,
2: Claro,
1: Bakis, tú tranquilo, crack.
2: pero claro.
1: Claro, es
2: Pues
1: que.
2: no, aquí el entrenador ha visto que el que estaba en forma y era el otro, pues oye, con toda
1: Es que es lo más
2: naturalidad,
1: inteligente.
2: claro.
1: Es lo más
2: Y es que
1: inteligente.
2: encima se ha visto que tiene química con Ureña, pues no lo separes. Es que es así la cosa, lo que funciona
1: Yo veo
2: no lo
1: fallar a
2: toques.
1: los delanteros de todos equipos, pero no veo a los delanteros de todos equipos generar lo que está generando Edu Espiau.
2: Exactamente.
1: Sin gran calidad, no le está haciendo falta. No todo es la calidad. ¿Que nos pondrá malo? Seguro. Seguro que hay un
2: Sí,
1: partido que me
2: yo estoy
1: falla
2: seguro.
1: cuatro manos a mano y perdemos.
2: Este debate lo vamos a tener toda la
1: Claro,
2: temporada.
1: pero
2: Decir,
1: los
2: vaya gol
1: números
2: que ha
1: es que
2: fallado.
1: están ahí.
2: Pero a continuación, a lo mejor, pues te dará una asistencia o te recuperará un balón o meterá un gol. Como que hoy, los dos últimos goles que ha metido, pues no era fácil meterlos.
1: Los números de Espiau son que en 171 minutos, lo que es menos de dos partidos completos, ha marcado tres goles, ha dado dos asistencias y tres fallo asistencias. Que no
2: Sí,
1: cuentan,
2: sí.
1: pero es estar involucrado en tres goles más, aunque sea para fallar.
0: Sí, los dos goles de Ibiza, por ejemplo, él está ahí.
1: Y
0: A
1: la
0: ver,
1: semana siguiente también, o sea, la pasada.
0: y cuando tiene las oportunidades y las falla, lo peli. A ver, no lo ha dicho Ibai en ningún momento,
1: Dos
0: pero.
1: asistencias, tres fallo asistencias, cinco goles, más tres que ha metido, ha estado en ocho goles.
0: Claro, si tiene los fallos, o sea, si pierde las oportunidades, que algunas entran, otras no, si tiene tres goles, pues bueno, alguna ha entrado, es porque está ahí. Está ahí donde tiene que estar un delantero. Y luego también chocar contra estar peleando constantemente contra Edu Espiau los defensas no tiene que ser fácil tampoco, ¿eh? Porque.
2: Ayer leíste un mensaje del chat, lo pasa que era ya al final del programa y que me hizo mucha gracia, que decía un oyente, decía, Edu ha estado espabilado, o algo así. Es un chascarrillo, pero que oye, que esas cosas no las teníamos el año pasado, que hablábamos de fútbol y así en tono de broma, eso también lo trae.
1: Por ejemplo, te falla Ureña o le sacan tarjeta, lo quieres quitar, tienes en la banda izquierda para meter a Pau Sanz y
2: Claro.
1: Vadillo. Hay alternativas.
2: Y tú fíjate, Cuenca, por ejemplo, que lleva unos partidos que no eso, pues oye, salió el otro día el chaval y forza el penalti que.
1: Luego los canteranos tienen que estar
2: Sí,
1: para eso, que
2: claro.
1: hay uno o dos que han tirado la puerta, véase Terrero Vadillo, perfecto, pero si el resto tiene que partir del banquillo, el otro día Pau Sanz mete un gol, al siguiente Cuenca provoca un penalti.
2: Sí.
1: Ese es el rol bueno, a que ahora nadie tenemos mala opinión de ellos o podemos decir, ¿están jugando mal? No. Lo poco que están jugando han aportado.
2: Ah,
1: Fantástico y todo
2: todos
1: maravilloso.
2: van a querer meterse en la dinámica y aportar. O sea, los que salgan del banquillo todos van a salir enchufados y.
1: Ah, pero en otra época no. O
2: No,
1: sea,
2: no.
1: cuando el año pasado se decía, que ya sé que es que comparar con el año pasado es muy injusto, pero.

0: Cuando se decía hemos fichado buenas personas era esperar tu oportunidad
1: Claro.
0: sin generar conflicto. Estos chicos tenemos la garantía de que no lo van a hacer.
1: Es que años anteriores estaban jugando, calentando los jugadores para salir al final y ya los veías se calentaban ya a disgusto, ¿no? Que no querían entrar o como que iban de figuras que decían, ah, ahora voy a salir yo. Ha habido casos aquí de jugadores, o sea, y
0: Sí,
1: sin embargo.
0: Cuenca no me imagino negándose a salir, la verdad, Marcos Cuenca, aunque sea 10 segundos con la camiseta del
1: Y
0: Zaragoza.
1: cómo celebran los goles, cuando meten algún gol salen todos y como uno solo, o sea.
0: Totalmente. Vamos a leer mensajitos del canal de YouTube de Antena Aragón, como por ejemplo el de España no surrender. Buenos días, Adrián y compañía. Decía, buenos días, amigo. Espero que nos hayamos comido un descanso de anuncios y ya estemos todos listos, decía. A ver, Fernando Soguero. El Atlético madrileño demostró ser mejor equipo que otros, pero no mejor que el todopoderosísimo Alcorcón. Noto tu ironía. Y es que el entrenador del Teruel, Kiko
1: Sí,
0: Ramírez.
1: sí.
0: ¿Aún es entrenador del Teruel?
1: Sí.
0: ¿Sí?
1: Le debe quedar poco, pero
0: ¿Aún
1: bueno.
0: es entrenador? No llevo pinganillo, Paco, estoy haciendo el
1: Ya,
0: circo. Gracias. ¿Aún es entrenador del Teruel? ¿Paco?
1: ya.
0: ¿Eh? ¿Sí?
1: Sí.
0: El por ahora entrenador del Teruel. Está seguramente la semana que viene o un poco más. Kiko Ramírez dijo esta semana, después de jugar contra el Alcorcón, que era, ¡buah!,
1: El mejor equipo con el que había
0: el
1: jugado.
0: mejor equipo de la categoría. Que con clara diferencia era el mejor con el que habían jugado, se habían enfrentado y que tenía muchísimo mérito su partido ante el mejor equipo de la categoría.
1: Pero eso dice poco del equipo suyo, pues, porque si uno que no es bueno te ha metido el partido anterior cuatro
0: Claro,
1: goles,
0: yo no sé qué suerte tuvimos
1: o sea,
0: que le goleamos, sí, con la gorra.
2: equipo, el mejor equipo de la categoría al cual le ganaron, por cierto, la primera victoria del
0: Claro,
2: Teruel.
0: 1-0.
2: Entonces,
0: Entonces no sé cómo son tan buenos. Pero es verdad, el Alcorcón perdió contra el Club Deportivo Teruel, de lo cual me alegro. No me alegro por el 7 ni me alegro por su entrenador, pero me alegro por los turolenses que
1: sí,
0: ganaron al Alcorcón y no son
1: cierto.
0: así. Y esto hace que el Teruel se ponga con su primera victoria con 5 puntos ante penúltimo. Después de ganar al Alcorcón, que se queda quinto. Pero sí, fue llamativo. Si no me equivoco, este hombre es de Pamplona. Al igual casualmente que el dorsal 7.
1: Joder.
0: Cáspita. ¿Por qué puede ser este rencor? No sé, no sé por qué puede ser. Pero a mí el Real Zaragoza, yo cojo los números. Además es una cosa de locos, ¿eh? Yo pongo la clasificación y hago, a ver, ¿quién será el mejor equipo de la categoría? Miro y hago primera posición, Real Zaragoza. Ya está. El segundo mejor es el Real Murcia. Se enfrentan este fin de semana. Lo demás son milongas. Lo demás es marketing. Y lo demás son pullitas que en la situación que están ciertos profesionales, yo que ellos me las ahorraría. Luis Alberto Llorente, buenos días, cafegoleros. A mí me escamó mucho que el árbitro mandara salir a Pereira un minuto del campo sin tener que haber sido atendido. Y luego estuvo más de un minuto y de ahí el primer gol. Totalmente cierto. Yo
1: Sí.
0: tampoco lo entendí.
1: Ah, es que
0: Ese castigo tan grande.
1: el arbitraje este para mí ha sido el peor de los que hemos, o sea, tenido este año, ¿no? Aunque curiosamente nos pitó dos penaltis a favor nuestro. Pero bueno, sí que es verdad que fuera de juego, el tema este de Raúl Pereira e incluso algunas tarjetas y eso, sí que. Ahí me sorprendió el árbitro este que no tuvo el nivel que han tenido otros árbitros hasta ahora, de los que hemos
0: ¿Qué te
1: enfrentado.
0: pareció a ti, Paco?
2: A ver, es que los arbitrajes tampoco les ayudan mucho esas
1: Exacto.
2: maravillosas cámaras que tienen de repeticiones,
1: Para
2: pero
1: nada.
2: sí que es verdad que lo de Pereira fue un poco extraño. Los penaltis, si no los pita ya, ¿qué quieres que te diga? Son dos entradas muy claras. Pero bueno, tampoco. Yo creo que tampoco hay que obsesionarse con los árbitros, no influye en el resultado para nada y.
0: Coño, que nadie se ha asesinado. Te he preguntado qué te pareció el árbitro.
2: Bueno, quizá de los más. También hay que decir que quizá es el que más trabajo tuvo. Que hay
1: Sí.
2: partidos en los que
1: A ver, es que.
2: algunas cosas las solventó mejor, otras peor. Podría haber anulado algún no gol del Atlético de Madrid, por quizá fuera de juego, pero claro. Un aprobado raspado realmente.
1: A mí es que lo que me está, en este caso negativamente, me está sorprendiendo que se tenga que ir tantas veces a ver el monitor y que se alarguen tanto los partidos. Por eso es que vamos, y nos queda todavía de sufrirlo, vamos. Yo creo que eso lo tendrían que.
0: Yo que se haya normalizado añadir 15
1: Claro.
0: minutos me parece una
1: Pero
0: locura.
1: es que es
2: Hombre,
1: increíble.
2: en este caso afortunadamente, si
1: Sí.
2: no, no empatamos. Pero sí. se veía venir. 10 minutos, Leo.
0: Para mí es motivo de mala gestión de un partido. Si tienes que añadir 15 minutos, el árbitro algo malo.
1: Es que encima lo ves a los árbitros que van a ver ya la jugada con desgana. Porque dicen, madre, me hacen ir otra vez a ver el monito. O sea, que es que no van a ver nada. O sea.
0: Y cada cosa que tienen que ver, cosas obvias, 3, 4 minutos.
1: Sí, sí.
2: Porque es que tampoco les ponen la imagen. Les ponen 2 minutos antes. Rebobinan hasta mucho atrás.
0: Vamos a publi y enseguida volvemos. Seguimos leyendo mensajes por ese canal de YouTube de Antena Aragón, como el de Pibe. A mí la primera parte me gustó, jugamos a lo que nos interesaba por nuestra calidad. La segunda se nos fue y pasó a ser un intercambio de golpes donde los centrales estaban vendidos. Javier Catalán, buenos días, cafecoleros. Hay que ganar en Murcia como sea. Está el portero, el cobarde, el que atacó de espaldas, por la espalda, Dani Jiménez. No hay que olvidarlo. Gustavo, buenos días a UPA Zaragoza y viva la cantera y nuestros zagales. A los tertulianos de ayer hay que jubilarlos pronto. Ahí va. Decía Ángel Delgado, buenos días, estamos en la jornada 8. No creo que nadie pensáramos en estar primeros a estas alturas, que no nos desmantelen el equipo en invierno. Hombre, yo sí que era mi ilusión. Es difícil, pero era mi ilusión estar líder en esta jornada. Está saliendo todo bien, o sea, es idílico. Podíamos ir muy mal, o podíamos ir como la Sociedad Deportiva Huesca, me parece que no. Solo son 6 puntos, pero notas una diferencia tremenda. Perfecto todo. Yo sí que contemplaba que podía pasar, que el éxito era esto, en esta jornada ir así. No sé cómo lo veis.
1: A ver, de principio decíamos que tenemos que ir a ganar, ¿no? A ganar la liga, ser los primeros. Entonces ya se sobreentiende que tenemos que empezar bien. Pero sí que es verdad que yo hubiera firmado el arranque este, digamos, ¿no? Estos 7 partidos, lo hubiera firmado con sangre.
2: Sobre todo después de la cura de humildad de Tarragona. Sí. Al perder ahí en Tarragona, a mí me entraron dudas. Esa noche me quedé ahí un poco. No me terminé de convencer. Luego sí, a medida que han pasado los partidos, a ver, creo que lo habríamos firmado. Y entra dentro de lo previsible porque se están haciendo las cosas bien en ese aspecto. O sea, 5 partidos seguidos ganando. Bueno, también lo hemos ganado otras veces y luego ya nos callamos, pero yo creo que no va a ser el caso.
1: Pero vamos, si queremos ser campeones, es lo que hay que hacer.
0: Claro.
2: Ahora hay que pensar en mantenerse ahí.
0: El Papa Clemente, empatar a 4 con un filial de media tabla no es bueno, se mire como se mire. Veremos con el Murcia, que si se pierde volverán los nervios y los fantasmas. Yo no lo veo así, es un equipo más de la categoría.
1: No, yo estoy convencido que a final de liga no va a estar a mitad tabla el Atlético madrileño. Que a lo mejor no optará por el ascender, puede ser, pero que va a estar entre los 5 primeros, yo creo que sí. Que
2: a un partido en esta categoría, sí. Cualquier equipo te la liga.
1: Que ha jugado con el Villarreal, ha jugado con el. No sé si con el.
2: Con el Real Madrid.
1: Con la Antequera, ahora no estoy seguro. Con el Real Madrid, con el Jaén.
0: Madrid Castilla también,
1: ha tenido 2 o 3 partidos que los ha perdido además, por eso, porque eran equipos de categoría.
0: Decía Cerdo, buenos días, cafegoleros. Felices, estoy vivo. He visto zopilotes, sapos, un perezoso y un oso hormiguero, pero cero ranas mortíferas. ¿Dónde estás? Estoy modernizando el control de una central hidroeléctrica. En Chile estabas, te fuiste.
1: Uf.
0: Que si me van a acordar de todos vuestros viajes. Xavi Castana, por el Murcia. José Miguel Hernández, buenos días. Ojo que el Atlético madrileño le metió un 4-0 al Real Murcia. Fíjate.
1: Sí.
0: Esemble, felicidades a mi hija Valentina, que hoy cumple 4 años y os escuchamos siempre juntos. Valentina, 4 años, ya eres mayor, ¿eh?
1: Muchas felicidades.
0: Buah, en el cole, vas a ser una crack. Pásalo súper bien, que tengas un gran día, Valentina, felicidades. Y a UPA Zaragoza. Decía el Papa Clemente, cuando se lleven 10 partidos se verá ya algo de cómo queda la tabla, ya que aspira cada equipo. Se debe de estar primero, segundo, sí o sí. Y veremos dónde para el Huesca. Víctor. Y ahora con Herrera, que hay que meterlo con calzador. Ahora mismo no tiene sitio en el 11. No nos olvidemos que estará más de mitad de temporada lesionado, como está sucediendo. Lo siento, banquillo o grada.
1: Bueno,
0: bendito problema.
1: Pues sí, a ver.
0: Mientras haya jugadores para suplir a las pequeñas bajas que hay y les cueste entrar, es que a mí me parece lo normal, ¿no?
1: Yo veo que la alineación se va haciendo sola. O sea,
0: claro.
1: Yo al entrenador lo veo que el hombre tiene sentido común. Va sacando a los...
0: Igual ahora sí, se recupera Ander y le toca esperar a ser titular, porque Lucas Terrer está muy bien. Igual Lucas Terrer flojea y llega y es titular a la primera. Ander, ¿no?
1: Salvo el caso de Escudero con Pereira, yo creo que estamos acertando todos más o menos, pensamos lo que están jugando. Y es lógica y sentido común.
2: Yo creo que estamos buscando problemas donde no los hay.
1: Claro, es que, a veces, es que estamos acostumbrados estos años atrás a...
2: Sí, yo creo que ni el propio Ander tampoco vendría con la idea de jugar los 38 partidos. Pues ha jugado los primeros, luego pues a causa baja, ahora está en el banquillo, con lo cual puede salir en cualquier momento. Y si hay algún jugador que está mejor que él, pero sea como si luego le entra una baja forma a Sangali y juega a Gabilondo. Es que,
0: de hecho, claro. Ahora que lo dices, está en baja forma Sangali. El día un par de semanicas que le cuesta bastante las carreras para atrás.
1: Claro, es que es un jugador.
0: Va a pasar.
1: No ha hecho pretemporada. Tiene 30 y tantos años. No puede jugar todos los partidos. Yo ahí veo que tiene que tener alguna alternativa.
0: Todo eso me parece que entra dentro de una normalidad.
1: Sí. Habrá que ir dándole un minuto a Gabilondo. Que,
0: claro, sí, sí.
1: El otro día estuvo calentando, al final no salió, pero.
2: Que cuando ha jugado y en pretemporada y pues, tampoco era un jugador cumplidor, entonces yo creo que no veo ningún jugador indiscutible porque hay relevo, entonces lo que dice Adrián, hay que normalizar que si algún día no juega este, no sea un drama, pues no ha jugado Joaquín Delgado que venía como goleador, ha jugado Espiao, si algún día pues no puede jugar Sangal y juega Gabilondo, pues
0: es que vamos a necesitarlos a todos.
2: Sí, evidentemente.
0: Hay tenemos una plantilla súper larga. No, somos los que somos, estamos los que estamos. Y que luego todo el mundo gusta, es de utilidad.
1: Nos gusta mucho sacar cosas, no lo digo por el oyente, porque por ejemplo el otro día leía yo que ponía uno verde a Rubén Díez porque había fallado el penalti. Digo, a ver, como diciendo qué nivel, digo, a ver.
0: La culpa del fallo de Rubén Díez, al igual que la culpa del fallo de Ander Herrera de penalti, la tiene Jaume Jardí. Porque no tiene que dejarle el balón a nadie. Jaume, si ves esto... Todo el zaragocismo te va a respaldar. Les haces un corte de mangas cuando te van a pedir la pelota al compañero. ¿Qué? Le dices, tú aquí no pintas nada, pírate de aquí. Aquí tiro yo. ¿Coincidimos?
1: Sí,
2: totalmente.
1: Pero, a ver, yo el penalti que no los tire, pero hay que... Está haciendo cosas buenas el Rubén Díez. El penalti se lo hace a él y hace pases de gol todos los partidos. Yo lo estoy viendo que hace pases de gol. O sea.
2: Sí, tampoco hay que matarlo porque pues por falló un penalti.
1: Me gustó cómo tiró el penalti. No me gustó. Pero... Tampoco por eso ya vamos a decir que vaya fichaje, que no sé qué. O sea.
0: No, de hecho me parece que el equipo obtuvo la estabilidad en el momento que puso a Rubén Díez en su sitio. Y ahí es cuando nos volvimos más estables como equipo y tuvimos más sentido en todo.
2: En esa posición además de media punta.
0: Eso es donde estaba Pau al principio, que decíamos, es que no casa con Delgado. Sí. Pues,
1: yo la verdad, ignoro si...
0: Bueno, es que casa bien con todos.
1: Ignoro si Rubén me tiraba los penaltis en el Ceuta, no lo sé. O sea, la verdad que no he seguido yo al Ceuta nunca.
0: Un corte de mangas, Jorge, yo es lo que quiero. Un corte de mangas de Jaume Jardí cada vez que se le acerque a alguien amablemente a pedir el balón.
2: Oye, no, soy yo. Llevo cuatro goles y voy a por el
0: Ceuta. Y lo tiro yo y punto.
1: Lo tiró al mismo lado que Rubén Díez, pero...
2: De otra manera.
1: No se parece nada más.
0: Y lo tiró como lo tira un especialista, anda, que se puso nervioso en el minuto 90 y tanto.
1: Sí, estaba riendo antes.
0: Sí, pico.
1: Unos segundos antes eso estaba sonriendo.
2: Estaba viendo ya cómo iba a celebrar el gol. Sí. Bueno.
0: Que tire el todo.
2: Tal cual.
0: La falta es lo mismo. O sea, si hemos fichado a la queche catalán hemos fichado, que es como una queche catalán infuncional, no es solo de una temporada buena, oye, que sea egoísta, que el chaval cada vez que le pega a puertas envenena ese balón.
2: Sí, porque además lo está... No le... Es de los jugadores que coge responsabilidad, no le importa tener, no le quema el balón y luego define.
1: Sí, a ver,
2: hay que aprovechar el momento.
1: Y luego las asistencias que da. Que
0: lleva cuatro goles y cuatro asistencias, que lleva números de acabar con 20 goles y 20 asistencias si siguiera en este promedio, que no va a pasar.
1: Y luego lo que hablamos de la banda izquierda, en la banda derecha, aunque acabamos de decir que está en baja forma Salgari, pero es totalmente diferente la banda derecha. Por ahí no nos entran, o sea, algo bueno tendrán... El lateral derecho con... En la defensa, digo, de...
0: Pues imprescindible, Jardí, eso sí, con esos números, pues la verdad que a ver quién le dice nada. Está en totalmente su derecho de decir que no os dejo ni un penalti ni una falta, que os quitéis todos de aquí. Soy el especialista.
1: Y que lo renueve ya Lalo y le aumente la cláusula.
2: Incluso Ureña, que también ha jugado 4 ratos, lleva 3 goles también.
1: Sí.
0: También.
2: Es que...
1: Y también ha dado algún asistente.
0: Ureña. Hablamos. Marcos, Benedí Ibáñez, Sangalí cansado es mejor que Gabilondo con esteroides, no me fastidies. No me digas. Joder, menos mal que nos lo has dicho. Pero los jugadores atraviesan picos de forma,
1: pero que no puede jugar.
0: Va a estar siempre impoluto. Gabilondo un par de partidos tendrá que jugar, ¿o qué? O se lesionará, o tal. Le va a tocar estar a tono.
1: 38 partidos, los 90 minutos no va a poder jugar.
0: Claro, por eso. El año pasado teníamos a Cuenca y Pinilla como titulares a final de temporada. Este año Cuenca y Pinilla es de los que menos bola reciben. ¿Quiere decir que no van a jugar nada? No, quiere decir que cuando tengan la oportunidad tienen que estar a tono. Que igual tienen menos oportunidades. Es que en los equipos competitivos la historia va así. Si es que no entras a, lo normal es no entrar al 11. Que el equipo vaya bien, el 11 funcione y el entrenador te haga un cambio, dos, y nadie se moleste. Lo que no es natural es lo del año pasado, que cada día había un 11 nuevo, cambios nuevos, jugadores nuevos, caras nuevas.
1: Sí, los cuatro defensas que cambiaban, los cuatro centrocampistas que se lesionaron en una semana. O sea,
0: 40 jugadores y no hay ningún tipo de estilo. Esto es lo normal. ¿Y Gabilondo será importante? Claro que sí. Claro que sí. Aquí nadie es importante hasta que te toca jugar el playoff y hay un tirón. Y ahí te das cuenta de que todos son importantes. Por ejemplo.
1: Sí, sí.
0: Véase Luis Suárez cuando no lo tuvimos nosotros. O el Almería. A 20.000 goles, llega al playoff, adiós equipo. Todos son importantes. Tener un suplente que responda en esos casos es muy importante. Y yo creo que tenemos suplentes que responden. Creo que tenemos suplentes que pueden hacer daño y que pueden ser mejores.
1: O cuando cogió el COVID el Javi Puado. Fíjate que se nos cayó el mundo.
0: Por ejemplo.
1: Sí.
0: Por ejemplo. Pues ahí los suplentes se notan. Paco, te mando un abrazo muy fuerte. ¿Quieres saludar a alguien?
2: Joder,
0: hasta los saludos se los está pensando hoy.
2: No, a mi mujer nuevamente, que es la que se merece, que me aguanta.
0: Muy bien
2: y
0: jugado.
2: Este año se va llevando más alegrías, que ya nos tocaba.
0: Querido Jorge, muchas gracias.
1: Yo quiero mandar un recuerdo a todos los oyentes y aficionados en general, pero sobre todo a los compañeros jubilados míos de Opel, que todos los días me junto con alguno o me llega algún mensaje por mediación de algún amigo común que sigue en el programa y que obviamente me ven aquí.
2: A ti te quedan breves, por cierto.
1: Entonces, sí, pronto estaré yo...
0: En ese grupo.
1: En el grupo, sí.
0: Oye, pues muchas gracias por vernos, jubilados de la General Motor. Yo mando saludos, a ver qué salí. A Guillermo de la Luz, Santi de la Luz, Marcos y su novia, que me los encontré por la calle y nos hicimos una foto. Ricardo de la Peña Zaragocista Villanueva de Gállego. Qué grande Villanueva. Fernando y Guillermo de Supergis, Sofía y Alex de otro lado, Natalia venezolana de la Luz y Bea de Jaca. Pues es el día que más saludos llevo, los tenía acumulados.
2: ¿Qué vida social tienes, macho?
0: Vamos a despedirnos. ¡Aupa el Real Zaragoza!
1: ¡Aupa Zaragoza!
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0: Muy buenos días, ¿qué tal? ¿Cómo lo llevan? Estamos ya a miércoles, es 14 de octubre de 2026, Ecuador de las fiestas del Pilar. Ayer la ofrenda de frutos multitudinaria, cerca de 3.700 oferentes, toneladas de alimentos para entidades como el Refugio. La solidaridad, por lo tanto, vestida de folclore y de tradición. Y por la tarde-noche de Zaragoza, como cada año, el Rosario de Cristal llenaba de fe, de devoción, de luz, las calles y plazas de nuestra ciudad. Hoy es un día, en las fiestas, un poco diferente, ¿no? Han pasado los días grandes, el 12 y el 13. La ciudad seguramente repone fuerzas ante ese fin de semana que llegará con el fin de fiestas. Nosotros nos ocupamos siempre en estos Aragón, no solo de las fiestas del Pilar, sino de otras cuestiones importantes. Por ejemplo, los trabajadores de los tranvías de Zaragoza denuncian la agresión sufrida por un conductor este pasado lunes, pero alertan de que no solo ocurre en fiestas del Pilar, que ha habido otros incidentes graves y que la seguridad de los empleados no está garantizada. Además de esta agresión, durante la noche del pasado sábado hubo actos vandálicos contra las puertas, contra las validadoras del tranvía. Requirió, de hecho, la intervención de la UIP, la Unidad de Intervención Policial, en la parada de los olvidados. Detenciones bruscas, momentos de miedo, descenso de pasajeros en un punto no habilitado como parada, en fin. Reclaman estos trabajadores una revisión de las medidas de seguridad y esta denuncia llega antes. Ya sé que estamos todos con las fiestas, pero es que el 19 de octubre, si nadie lo remedia, hay huelga prevista. Huelga, evidentemente mañana va a haber una última reunión en el SAMA, en el Servicio Aragonés de Mediación y Arbitraje. El comité dice que va con voluntad de diálogo. Veremos lo que ocurre. Lo que ha terminado es la huelga de limpieza, que la verdad, entre los servicios mínimos del 95% y que al final no ha tenido un gran seguimiento, pues eso, que no ha fructificado. Con polémica ayer, por cierto, de nuevo entre el ayuntamiento y el comité de huelga del sector de la limpieza. Y una noticia que acabamos de conocer: el sector de los VTC llevará a los tribunales la nueva orden de Aragón, exigirá su suspensión inmediata. Creen que es una norma desproporcionada que permite precintar vehículos durante un año por carecer de licencias municipales. La asociación acusa además al ayuntamiento de seguir aplicando de facto el límite de una VTC por cada 30 taxis, algo que dicen es declarado ilegal por el Tribunal de Justicia de la Unión Europea. Este es un conflicto que no es nuevo, que sigue latente, y de hecho los taxistas que paralizaron una huelga, entre otros motivos, además de por las obras, por esto de las VTC y de las licencias de lo que todos conocemos como Uber y Cabify. En fin, así comenzamos este programa, este es Aragón. Enseguida iremos con un debate muy interesante sobre la capitalidad verde europea. Pero antes, El tiempo que es caluroso, el tiempo que nos dice que estamos en octubre, aunque las temperaturas sean pues de junio, vamos a decir, no digo las de agosto porque entonces estábamos a más de 40 grados. Conozcamos la previsión para hoy de la Agencia Estatal de Meteorología.
1: Buenos días. Hoy miércoles en Aragón suben ligeramente las temperaturas. Serán máximas más altas de lo habitual para esta época del año. Se alcanzarán 29 grados en Zaragoza, 26 en Teruel, 25 grados en Huesca y 23 en Albarracín. Hoy ambiente soleado y cielo poco nuboso. Por la tarde se formarán nubes de evolución en el Pirineo y en el extremo sur y no se descarta algún chubasco de forma aislada. Sopla viento flojo de componente sur. Es una información de AEMET.
0: Ahora ya tenemos 19 grados en el centro de Zaragoza, luce el sol aquí en el Coso, donde de momento, cruzo los dedos, las obras a pie de calle nos dejan un poquito en paz. Enseguida hablamos de agua, de medio ambiente y de lo verde que es o no es Zaragoza.
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0: Fue el jueves pasado por la noche cuando el jurado en Guimaraes declaraba que Zaragoza va a ser la capital verde europea en 2028. Ese jurado internacional de un premio que concede cada año la Comisión Europea a una ciudad que destaca por sus políticas ambientales, su compromiso con la sostenibilidad y su capacidad de avanzar hacia un modelo urbano más saludable, resiliente y respetuoso con el medio ambiente. Este podría ser el titular de por qué nos dan esta capitalidad verde de la que desde el primer momento tanto ha presumido, y es así, la alcaldesa o la consejera de Medio Ambiente. Queremos pulsar la opinión de entidades que me consta que no están en esas 150 que dijo el ayuntamiento, que llevaban como parabienes y que esto era maravilloso y que les apoyaban. Y, lógicamente, saludo ya a Sergio Ciria, que viene de Mesa de Árbol. ¿Qué tal?
1: Hola, buenos días. Muy bien, gracias.
0: Bienvenido. Y José Antonio Domínguez, de ANSAR, de la Asociación Naturalista. Buenos días, José Antonio.
2: Hola, muy buenos días. Sí.
0: Vamos a ver. Entraremos en profundidad. Podéis intervenir en cualquier momento. Este formato casi de tertulia. Cuando se dio a conocer esto, y vosotros sabéis además el proceso previo, ¿qué pensasteis? ¿Qué valoración hacéis de esa capitalidad verde para Zaragoza en 2028, Sergio?
1: Bueno, pues escepticismo. Digamos que la palabra que mejor define nuestra sensación es esa, ¿no? En su día ya dijimos que recibir un premio sin tener los méritos podía no ser una buena noticia, y no pasaron ni siquiera 24 horas y los hechos ya empezaban a darnos la razón. Como has dicho, el jueves por la noche la ciudad recibe el premio y el viernes a mediodía, pues vecinos de la Plaza San Miguel leen en la propia plaza un par de manifiestos denunciando, entre otras cosas, los retrasos en las obras, las ayudas prometidas al pequeño comercio que no llegan y la nula participación vecinal en la reforma de la plaza. ¿Y cuál es la respuesta en redes del partido que gobierna esta ciudad? Pues su respuesta es mofarse de los vecinos, de convecinos, colectivos y grupos políticos que habían acudido a apoyar el manifiesto, ¿no? Entonces, claro, todo esto es, repito, ni un día después de haber ganado la ciudad un premio que supuestamente, además de otras cosas, valora la participación ciudadana. Entonces, pues bueno, evidentemente ante esto tenemos que ser escépticos. Luego ya, hablando concretamente de arbolado, del arbolado de la plaza, pues bueno, se anunció a bombo y platillo que se plantarían o que se han plantado 18 nuevos árboles. Es así, los hemos contado y son 18, pero claro, lo que no se cuentan es los árboles que ya no están. En principio son 15 los que ya no están. Son 10, por un lado, que desaparecieron directamente por la reforma, pero luego no se mencionan, bueno, de hecho no se mencionan los 10, pero tampoco otros 5 que tenemos localizados en fotografías anteriores a la reforma, que estaban y que ya no están, que se quitarían por los motivos que fueran, pero que ya no están, por tanto también hay que tenerlos en cuenta. Entonces, claro, al final lo que resulta es que de esta ambiciosa reforma que dicen que han añadido 18 árboles, en realidad hay 3 más, porque si han quitado 15 y se han añadido 18, pues las cuentas son bastante simples. Entonces es una reforma que se ha calificado como ambiciosa y nosotros evidentemente ante esto pues no lo consideramos que sea ambiciosa, porque es que además hay dos razones que hay que tener en cuenta. La primera es la superficie que se ha ganado con la reforma. Esto no lo decimos nosotros, esto lo dice el propio ayuntamiento. Uh-huh. Y luego hay otra cosa, y es que estamos año tras año batiendo récords de temperatura, con días más calurosos, con mayor cantidad de días, durante una mayor extensión de tiempo, y evidentemente pues hay que adaptarse a estos cambios que estamos teniendo, que no parece que van a disminuir, sino que de hecho están yendo a más, ¿no? Entonces, pues con todo esto, al final, 3 árboles más nos parece que es poco ambicioso.
0: Es un poco, Sergio, lo que queréis ejemplificar